0: sea, estaremos ahí, con la recortada, analizando y, lógicamente, opinando al respecto. Pero hoy vamos a hablar de un tema que se suscitó, que es muy interesante, que es el de la vivienda militar o el de la vivienda de los vamos, del gravísimo problema que hay, pero a todos los niveles. Yo conozco un capitán, una persona extraordinaria, una familia numerosa, y que tiene unos problemas enormes de vivienda. Digo, pues esto si le pasa a un capitán, un capitán del ejército español, ojo, que no es cualquier cosa, con todo lo que significa un capitán, una unidad, dirige una unidad de combate que no tenga pueda adquirir una vivienda en España, imaginemos lo que pasa con la clase tropa. Entonces aquí ha venido ya Margarita Robles, la pájara, según Sánchez, la que, por cierto, lo tenemos que saber en el mundo cívico-militar, la responsable de esa equivocación que ha tenido una persona 18 años injustamente en la cárcel, porque no le salió de ahí el llevar a cabo o poner en la práctica judicial la prueba del ADN, que atestiguaría que no era el responsable de dos violaciones. Lo ha tenido 18 años, Margarita López, y ni ha pedido perdón. Todavía no ha pedido perdón. Pues ahora nos ha ofrecido unas nuevas, un coworking, un coliving, como si realmente el soldado español fuera un estudiante que está, pues, haciendo un Erasmus y que tiene que compartir su habitación y su vida con lo que es la vida de un militar en términos de confidencialidad, de secreto, de discreción, de dignidad, señora ministra, de dignidad, y usted ofrece el coliving. Pero bueno, no me voy a calentar, le voy a dar la palabra, por supuesto, a nuestro oficial hoy al mando, el coronel Rodrigo, para que nos diga su punto de vista y luego ya trasladaré mi visión. Adelante, por favor.
1: Muy bien, muchas gracias, don Guillermo. El tema de la vivienda en el ámbito militar ya desde hace muchísimos años es un verdadero infierno. Es un caos. Podemos hacer un poquito los antecedentes, ¿no? De cómo estaba, cómo ha ido transitando, que dicen ahora, cómo ha acabado. Y qué medidas imaginativas están intentando poner en marcha para aplicárselas a otros, no a los que las piensan y las ponen. Esto es muy fácil. Este es mando. Este es el mando moderno, la inteligencia artificial mandando. No creo que estén muy contentos con todo esto los militares. Pero bueno, yo estoy fuera hace mucho tiempo y tampoco puedo hablar por nadie. Hablo únicamente, voy a dar únicamente mi opinión sobre el tema. ¿Qué podemos decir de todo esto? En mis tiempos ya lejanos, de salida de la academia y todo esto, bueno, teníamos el patronato de casas militares que poco más o menos, bueno, funcionaba mal. Mal. Yo tuve que esperar a comandante, o sea, unos cuantos años, para tener una vivienda militar. Pero bueno, también es que habíamos entrado en la democracia. ¿Cómo funcionaba antiguamente? Este patronato se regía por una orden ministerial, un reglamento del año 1940, recién terminada la Guerra Civil, que regulaba todo esto en plan cuartel, cuartelero. Y bueno, pues era como estaba y funcionaba, poco más o menos. Una de las primeras cosas que decía es que el beneficiario renunciaba a cualquier tipo de medida derivada de cualquier normativa civil sobre el tema. Y no puede ser de otra manera, porque la vida militar es muy diferente a la vida civil. ¿Quiere que seamos ciudadanos todos iguales? Bueno, no he visto a ningún funcionario, no conozco a ningún funcionario que haya tenido, por ejemplo, los 15, de 13, 13 cambios de vivienda, de ciudad que he tenido yo. No conozco a ninguno, no somos iguales de ninguna manera. Y no somos funcionarios, los funcionarios son de la administración civil, nosotros somos militares de la administración militar.
0: Muy bien
1: Y
0: dicho.
1: nos hemos tenido que enganchar un poquito al tema de funcionario, porque si no, la subida de sueldo a nosotros no nos llegaba y encima nos lo decían. No, no, esta subida es solamente para los funcionarios, ustedes no son funcionarios. Bueno, una serie de cosas que nos han sucedido siempre a los militares, muy maltratados por todos. Bien, y una de estas ha sido la vivienda. ¿Qué pasó cuando llegó la democracia? Bueno, pues que aquí entramos en un estado de derecho. Bien. Yo no sé por dónde empezar, si por el huevo o por la gallina, pero en el momento que entró la democracia, esta norma primera que he dicho que no se aplicaba la normativa civil, se empezó a aplicar la norma civil. ¿Dónde? Bueno, pues en unos sitios se aplicaba. Había tribunales superiores de cada comunidad, ¿no? Tal, que decían que sí, que tenían que los militares abandonar una vivienda cuando ya no estaban en ese destino, y en otros de España, de esta España, de las comunidades autónomas, decían que no. Al final hubo que tomar medidas, pues claro, tomaría medidas el Supremo, daría su normativa, su jurisprudencia, y efectivamente se aplica la normativa civil. ¿Qué pasa? Que muchas casas militares, y también tenemos la culpa, los militares no se marchaban. Se iba colapsando el parque, los que teníamos que movernos, llegábamos a un sitio y no había casas. Ha sido un problema siempre. Yo no puedo hablar antes porque ya salí en el año 80, ingresé en el 75 con el régimen anterior, salí en el 80 y he vivido siempre en el Estado democrático y de derecho. Por lo tanto, no puedo hablar del anterior. Lo que puedo decir del nuevo es que el tema de casas militares no ha funcionado bien nunca. Tampoco se ha intentado arreglarlo, posiblemente porque no tenía arreglo en un sistema democrático y de derecho, aplicando normativas civiles a casos militares que no tienen nada que ver y son inaplicables en el campo militar. Bueno, así fuimos parcheando, ¿qué se dice?, hasta que llegamos al año 99. Yo he dicho que la primera casa militar que tuve a disposición fue ya de comandante. De teniente y capitán, pues ya tuve unos cuantos destinos, seis. Bueno, en el año 99, gobierno del PP, don José María Aznar, la ley 26 de 1999, ley de la movilidad militar. Había un pequeño error, el error, como en esto de la justicia, ¿no? Del reparto de injusticia que salió por ahí, no me acuerdo cómo fue exactamente la anécdota. Aquí nos pasa lo mismo. ¿Cómo que ley de la movilidad militar? Esa fue la ley de la inmovilidad militar. ¿Qué pasó? Vamos a vender todo el parque de viviendas militares, de locales, de terrenos. ¿Por qué? Porque no hay presupuesto. ¿Cómo no había presupuesto? Porque ningún partido político defendió nunca el interés militar en nuestro Parlamento. Había que empezar a buscar otros medios de financiación. Financíese usted con sus medios. Patrimonio, vender patrimonio. Pero este patrimonio está asignado a defensa, pero es del Estado y se ha estado vendiendo de una manera tremenda, entre ellos las casas militares. Quedan muy pocas casas logísticas, los aviones de cargo para mandos, que esto no hay problema, porque cuando termina se van, y todas las casas se van quedando, otros no se van, se venden, no se venden. Bueno, el asunto que el acceso a la casa militar ha sido siempre muy complicado. ¿Qué nos sucede ahora? Que tal y como está montada ya nuestra sociedad, ya no es como antes. Primero, ¿qué pasa con las familias? Las familias ya no se trasladan. Trasladarse de Galicia a Madrid para una familia posiblemente sea mucho más complicado que trasladarse de Galicia a Nueva Zelanda. Primero, porque los destinos en el extranjero, hombre, no es una mala cosa, vas mejor acompañado, pero trasladarte de Galicia a Madrid es un problema. Y más problema todavía es trasladarse de Madrid a Galicia, porque ¿quién lleva a sus niños a meterlos en un colegio que hablan gallego? Bueno, por decir País Vasco, horrible. Cataluña, una tiranía. No se mueve nadie. Las familias se han quedado ancladas. La ley esta famosa de la movilidad militar, si tenías acceso o recibías algún crédito, alguna ayuda financiera para comprar una vivienda o comprabas una vivienda de las que ofertaban a los que estaban viviendo, automáticamente ya no tenías derecho a ningún tipo de ayuda en caso de cambio de destino. Entonces, ¿dónde estaba la movilidad? Era la ley de la pura inmovilidad. No había quien, no se mueve nadie. Entonces, a partir, ¿qué pasa entonces? Todos los destinos son, el personal se intenta quedar a toda costa donde está. Los destinos son forzosos, van a intentar estar el menor tiempo posible, acuden a un sitio, pero ya no hay casa, no hay nada, las residencias son pequeñas, tenemos tropa profesional ahora que también tiene que tener, alojamientos. ¿Y qué sucede? Ha habido que hacer residencias. En Madrid se hizo ya una, la del Infante, importante, y una cosa, tardó su tiempo, ¿no? Pero es insuficiente totalmente. No puede haber gente viviendo en condiciones, muy verdaderamente de mínimas de habitabilidad en sitio, en despachos. Esto es una cosa tremenda. Hay personal que ya se marcha en los destinos y vive de una manera poco más o menos en otra localidad. Se marchan todos los días a sus destinos, a sus domicilios desde Madrid vía AVE. O sea, lo cual crea unos problemas tremendos, incluso rayando la normativa que nos están imponiendo. Que nos están imponiendo. Verdaderamente, ¿cómo se arregla esto? Señores, se arregla con presupuesto. Los ejércitos, la tropa que desee vivir en un cuartel, que no están casados, que no tienen familia, deben tener alojamientos en los cuarteles. Los alojamientos en los cuarteles son mínimos. No hay alojamiento para todos los soldados. Y encima en alojamientos dentro de los cuarteles se aplica la normativa civil, como si fuera un Airbnb estos, o cosas de este estilo. O sea, tenemos soldados maravillosos. Y tenemos sinvergüenzas como en todos sitios, que incumple las normas. No se les puede echar. Y hay lista de espera y tenemos a un sinvergüenza metido. Y no se les puede echar de ninguna manera. Entonces, ¿qué pasa? Que estamos viviendo mal. Mal todos. Bueno, yo voy a decir, al menos desde tropa a coronel, en unas condiciones muy deficientes. ¿Cómo se arregla? Como digo, con presupuesto. Primero, alojamientos en los cuarteles, suficientes para la tropa, con normativas adecuadas al lugar. Que hay mucho control. Ya no existe el tirano en los regimientos. No hay ningún coronel tirano que hace lo que quiere. Está todo muy controlado, muy vigilado y de acuerdo. Y se cumplen las normativas de manera rigurosa. No, vamos a hacer cosas que se puedan gestionar bien y que pueda haber para todos. Para familias. Vamos a buscar ejemplos de otros países. Hay de todo tipo. No me gustaría el americano, que cada base, cuando una persona sale destinada, se encuentra en una casa igual. Vaya, esté destinado en Nebraska o esté destinado en Alemania. Y tiene derecho a esa casa. Y si no está en esa casa, le pagan una casa, le pagan una cantidad importante para tener una vivienda civil hasta que la consiga. Ya en destacamentos que no sean lo suficiente grandes como para tener ese housing que tienen ellos. Bueno, tenemos muchas posibilidades de hacer cosas. ¿Cómo se hace? Con financiación. Y aprueben que lo hagan de una vez, que lo hagan si queremos tener un ejército moderno y encima sujeto a esa disponibilidad y a poder ser destinado cuando las necesidades del servicio lo exijan a cualquier momento. Vamos a mandar a nadie destinado por las necesidades del servicio y lo mandas a un sitio que no puede pagarse ni la pensión de la paca. Es una cosa vergonzosa. Bueno, pues hay que hacer residencias, hay que hacer todo esto, por supuesto, financiación y pensar de verdad en serio en un ejército serio. Las casas las hemos vendido. Hemos inmovilizado a toda la plantilla y ahora lo queremos arreglar. Y salen con este tema, con estos modernismos del Kolleiving y cosas de estas que da risa. Bueno, es que al final no deja de ser, en mi opinión, habría que profundizar más en esta nueva orden ministerial que salió hace un par de semanas, pero vamos, en resumidas cuentas, lo que quieren hacer es la residencia típica militar, como las que hemos tenido siempre, que las va a gestionar, o sea, una residencia militar que se queda lo que es el INVIEZ, el Instituto de la Vivienda y Equipamiento de la Defensa, de su gestión, pero ya no son propiedades, según parece, por toda la publicidad que ha ido saliendo, no son propiedades, no, estas residencias de momento, en estos 2 años de prueba, no son propiedad del Ministerio de Defensa, son de externalización. Se contratan, ya han dicho un par de sitios, se hace una externalización, se hace un contrato y esto se pone a disposición de los militares. Bien, pues verdaderamente, si es el inicio, Si es el inicio de una solución que necesitamos tomar una medida inicial de choque, después de unos 40 o 50 años sin tomar ninguna, tomamos ahora una de choque, anda, no había tiempo de pensar en estas cosas. Bien, y tomamos esta, adelante. Pero bueno, que a mí, en mi opinión, no deja de ser una residencia sin servicios, sin responsabilidades del mando a cargo. Es una cosa que si quieres te metes, yo no sé cómo se organizarán ahí. Bueno, me parece un poco. Me parece una medida un poco improcedente y una falta de respeto al personal militar. Vamos, esa es mi opinión de todo esto, y mi experiencia siempre, siempre en este asunto ha sido muy mala. Muy mala hasta el último momento, porque nos han impuesto el destino, el lugar de residencia, tu destino, claro, y esto tiene unas connotaciones que trascienden al elemento militar. Por ejemplo, militares serios que han estado en determinados sitios, bueno, bien, han visto que llevan una vida con mucho cambio de destino, deciden comprarse un piso. ¿Dónde te lo compras? En el sitio donde estás destinado, que sabes que va a estar 2 años, no te lo puedes comprar. Porque, vamos, está bien el tema de la vivienda. Si estos señores quisieran facilitar el acceso a la vivienda, lo primero que tenían que hacer es quitar todos los impuestos, quitar todos los registradores, quitar todos los notarios, no quitarlos. Pero bueno, que es imposible. Para una persona que esté cambiando de destino, no puede estar vendiendo casa 14 cada 3 años. Vamos, pues en menudo lío se metía. ¿No? Eso no se puede hacer así. Entonces, compras una vivienda, la tienes como tu ahorro, y luego, cuando pases a la reserva, pases ya a retiro con esta vivienda, o si tienes así, puedes ir a vivir donde la tienes, vivir donde la tienes. En otro caso, es un capital que puedes disponer de él. Amigo mío, como no es residencia habitual, el posible beneficio que puedas obtener lo pagas en la próxima declaración de Hacienda con el incremento de patrimonio. Al no haber sido residencia habitual, madre mía de mi vida, cualquiera vende eso. En fin, es una auténtica vergüenza. Y Hacienda no hace caso a eso. Dice, ya, que yo no he podido tener nunca residencia habitual. Ahora, ¿cómo? Ah, mire usted, dígaselo al Ministerio de Defensa. Y entramos en unos problemas bestiales. O sea que la solución de la vivienda militar habría que hacer, de verdad, habría que empezar a tomarse las cosas en serio, tomar planes en serio, necesita financiación y salir adelante como podamos. Pero aquí lo único que se está haciendo es, de momento, según las noticias que tengo, se han detenido las ventas de viviendas. Por lo menos ya no sé, ya no hay más pérdida, parece ser que no se están vendiendo más viviendas. No sé qué querrán hacer con ese parque de viviendas que ya no se van a vender. Pero bueno, hasta el momento lo que ha habido es una descapitalización bestial de patrimonio, de propiedades del Ministerio de Defensa, que en mi opinión, las anteriores amortizaciones, tanto de Medinaval como de Madoc, se van a quedar bastante cortas cuando alguien tenga interés, estudie el tema y los ponga. De momento no hay, de momento. Se podía haber hecho alguna cosa, intentar canalizar esta financiación para este tipo de acciones. Bien, bueno, mal hecho, porque voy en contra de lo que pienso. Las Fuerzas Armadas tienen que vivir de presupuesto aprobado en el Parlamento. No hay otra salida, no hay atajos, no es búsquese la vida. Cuando se da la voz del búsquese la vida, te puede salir cualquier cosa. Te puede salir cualquier cosa. Desde corrupción a desastres absolutos, que es lo que nos está pasando. Y esta medida que de esta última orden ministerial, me parece una falta de consideración con respecto a todo el personal. Y esa es mi opinión.
0: Pues muchísimas gracias, mi coronel Rodrigo, por esta magnífica disertación sobre el problema de la vivienda entre los militares. Se ha incorporado con nosotros nuestro coronel Collins. Muy buenas tardes, mi coronel.
2: Bueno, yo es que no he oído,
0: Si
2: no
0: le
2: he oído la
0: parece,
2: exposición del coronel Rodrigo
0: hacemos una cosa.
2: y
0: Si quiere, mi coronel, explico yo mi punto de vista y luego aporta su visión. ¿Le parece, mi coronel?
2: sí.
0: Perfecto, perfecto. Pues el coronel Rodrigo ha disertado precisamente sobre esta normativa del co-living que se ha sacado Margarita Robles, alias La Pájara, de la manga, pues para que la clase tropa viva como estudiantes, prácticamente en una comuna hippie, con lo que es la dignidad de un soldado que tenga que compartir, pues, nevera y tal, pues con gente que no es de su esfera militar, ¿no? Y precisamente yo creo que ha centrado muy bien este problema. Lógicamente hay que hablarlo así, o sea, esto no es ser antidemócrata, pero es con la llegada de la democracia que empezaron los problemas, y el Ministerio de Defensa ha ido arrastrando esta cuestión durante 50 años, y ahora, pues ante el deterioro absoluto del mercado inmobiliario, pues solamente es capaz de ofrecer, pues como digo, soluciones habitacionales, o camas calientes, porque es verdaderamente indigno. Lo de esta ministra de Defensa es de una indignidad supina, o sea, realmente es así, lo tenemos que reconocer y asumir. A mí me gustaría hacer, complementando lo que ha dicho nuestro coronel Rodrigo, y antes de darle la palabra a nuestro coronel Collins para que exponga su punto cualificado punto de vista, yo lo he dicho anteriormente, yo conozco capitanes del ejército español que tienen dificultades de vivienda. O sea, y es así, y no se llega a fin de mes, no se llega a fin de mes porque las viviendas tienen precios prohibitivos, porque con la llegada de la democracia lo único que ha hecho es convertir a la vivienda en un objeto de especulación. Han entrado a fondo el buitre y entonces no se garantizan viviendas, pero no solamente a militares, que es a lo que a nosotros nos interesa. Es que hay médicos que van a trabajar, por ejemplo, a Palma de Mallorca y tienen que vivir en una tienda de campaña. Y estamos hablando de médicos, de profesiones dignas, cualificadas, no especuladores. Hablamos de militares, de médicos, de ingenieros, de personas con una formación avanzadísima. Pero es que como la democracia ha convertido al ladrillazo, en el modelo económico, donde muy pocos atesoran muchas viviendas, muy pocos especuladores, y el resto estamos absolutamente al pairo del precio que fijen. El precio no ha hecho más que subir. Los últimos años, con la crisis que estamos viviendo, que es una crisis, la crisis del euro desde la gran recesión del euro que se dice desde 2008, porque el modelo económico está absolutamente colapsado. Lo único que se ofrece es ladrillazo y, como ha dicho muy bien el con el Rodrigo, impuestos del IVA, de transmisiones patrimoniales, gastos notariales, gastos registrales. Es decir, toda la maquinaria inmobiliaria de la pasta está funcionando a pleno de rendimiento. Realmente, cuando surgió esto fue en el año 85, con la ley Boyer, cuando eliminó lo que era la ley de arrendamientos urbanos, que bloqueaba el incremento de la renta. Y lo liberalizó sin control. O sea, es así, podía haber puesto controles de crecimiento, pues, a un índice indexado, pues, de la inflación o el que fuera, pero es que convirtió la vivienda en un objeto de especulación. Se ha hablado efectivamente antes del INVIMED, que es el Instituto de la Vivienda del Ministerio de Defensa. Bueno, yo tengo una experiencia, los veteranos de la Legión tenemos una experiencia muy negativa con ellos, porque efectivamente, y esto fue de la mano del Partido Popular, empezaron a especular, O sea, era una agencia inmobiliaria de la que se lucraban cargos políticos del Partido Popular. Y en concreto, esto pasó con la que era la Casa de los Mutilados de las Fuerzas Armadas, ese glorioso cuerpo que fundó el general Millán Astray, el fundador de la Legión. Tenían un palacete que estaba en la calle Velázquez. La calle Velázquez. Y ese palacete fue donado gratuitamente por una señora, porque todo el patrimonio inmobiliario del cuerpo de mutilados por la patria fue donado por buenos españoles. ¿Y qué ha hecho el INVIMED con el PP? Vendérselo, en este caso, a la Universidad del Partido Popular de Madrid, que era la que regalaba los títulos a Cristina Cifuentes, que es la Universidad Rey Juan Carlos. Y con un precio, además, todo sin publicidad, sin ni siquiera que hubiera un concurso, o sea, todo de tapadillo, una cosa verdaderamente lamentable. O sea, esa ha sido la política de vivienda. Y el PSOE ya lo estamos viendo ahora mismo con los casos Aldama y cómo han estado especulando. Cedo la palabra rápidamente a nuestro coronel para que nos diga su punto de vista a este respecto. Yo he hecho lo que es un análisis en su conjunto, porque claro, no podemos digamos, separar la vivienda militar del problema de la vivienda, pues, en general. Adelante, mi coronel, le escuchamos con mucha atención, por favor.
2: Ciertamente, el problema de la vivienda de los militares es una parte del problema de la vivienda de los españoles, especialmente en las grandes ciudades y especialmente en Madrid. El problema es que a los ricos del mundo, a los ricos riquísimos del mundo, especialmente a los ricos riquísimos de Hispanoamérica, no son nadie si no tienen una casa en España. Y entonces eso se ha puesto de moda y hay que tener una casa en España, entonces pagan unos precios que han subido el listón enormemente. Casas que en principio eran modestas, gente que antes vivía en esos pisos que ahora compran los ricos riquísimos, pues como los Pous, las Tablas y San Chinarro y estos, pues se ha ido a vivir clase media. Y entonces la clase media baja y la gente modesta, pues es que no tiene donde vivir. ¿Solución a este problema? Pues el ejército lo tenía solucionado. Pero, porque tenía un patrimonio y unas instalaciones y unas viviendas en muchas ciudades españolas que hubieran resuelto el problema, porque estaban concebidas para un ejército mucho mayor, de 260.000 hombres, que era aproximadamente en los últimos tiempos del servicio militar los reemplazos anuales, de un ejército de 260.000 hombres a un ejército de unos 60.000, con la reducción de unidades correspondientes. Entonces, claro, que los listos del Ministerio de Defensa dijeron, mira qué bien, se frotaron las manos y dijeron, ¿qué patrimonio tenemos aquí para venderlo y sacarnos unos duros? Y bueno, y entonces cogieron el patrimonio, hicieron una dirección general perdón, una subdirección general del Ministerio de Defensa para expropiar propiedades del Estado adscritas al Ministerio de Defensa. Y empezaron a alargar propiedades. ¿Qué ha ocurrido? Pues hombre, que por ejemplo en Barcelona, al deshacerse el Estado de todos, de la mayor parte de sus propiedades, pues hubo que reforzar, cuando dieron el golpe de Estado de independencia, las fuerzas de policía y no tenían dónde vivir. Vivieron en barcos, vivieron en hoteluchos, muy en precario. Porque el Estado cedió, vendió o mal vendió todas esas propiedades que con un poco de previsión y vista larga las hubiera debido conservar. ¿Qué pasa ahora? Pues ahora lo que pasa es que se ha encarecido enormemente la vivienda y es muy difícil para muchos militares encontrar una vivienda. ¿Cuál es la única solución que veo yo? Pues el Ministerio de Defensa podría construir viviendas en los acuartelamientos. ¿Cuál es la pega principal? Lo que yo llamo el baile de los malditos. Es decir, que las unidades las están constantemente cambiando de sitio. La que está en Granada la mandan a Huesca, la que está en Huesca la mandan a Badajoz, la que está en Madrid la mandan. Y entonces esto es muy malo porque para tener una infraestructura adecuada en una ciudad se necesita una estabilidad, es decir, que una unidad vaya a estar allí una cantidad de años, una cantidad de años que permita construir esa infraestructura. Bueno, pues en primer lugar, el baile de los malditos hay que cortarlo, es decir, las unidades deben quedarse quietas, y dónde están, y ahí se puede ir haciendo una infraestructura adecuada. Pero claro, eso es muy a largo plazo. A corto plazo, ¿cuál es la única solución? Pues que el Ministerio de Defensa, en las ciudades donde hay unidades militares asentadas, pues comprara viviendas. Como es una solución que hizo el Patronato de Casas Militares del Ejército del Aire hace mucho tiempo. Entonces compra una serie de casas y esas casas pues las asigna con rentas módicas a los distintos escalones del Ejército. ¿Van a hacer eso? Pues me parece que no. ¿Cuál es la otra solución? Pues la otra solución es una solución de circunstancias, que es que los acuartelamientos, como aún son bastante grandes, podían albergar especialmente a tropa. Y claro, es que en los acuartelamientos antiguos también había casas.

0: Ministerio de Defensa, que quedarían adscritas casas al Estado y que, bueno, cuando se hubieran construido en los acuartelamientos o próximas a los acuartelamientos, pues es un patrimonio que tiene el Estado que lo podía emplear para otras cosas. Entonces, yo no veo otra solución, y la otra solución es que los regimientos, con sus medios y las subinspecciones y tal, pues construyan pisos en los propios acuartelamientos, que tienen casas en los propios acuartelamientos, que suelen tener espacio suficiente y para albergar principalmente a la tropa, que es la que tiene un nivel retributivo más bajo y que, por lo tanto, son los que tienen mayores problemas. Y a mí no se me ocurre ninguna otra cosa. Que además estas soluciones son muy propias de los socialistas, porque claro, la solución, por ejemplo, que tuvo Franco, pues es, por ejemplo, un señor quería construir una casa y entonces le decían, bueno, pues va a tener una ayuda y además va a estar libre de impuestos esa propiedad durante muchos años. Y entonces, pero la renta la va a tener limitada. No va a poder cobrar de renta más de 500 pesetas, de 2.000 pesetas, de 3.000 pesetas, de lo que fuera. Y entonces, pues se construyeron muchísimas casas con renta limitada, pero el propietario no se le imponía una renta. En primer lugar, era voluntario y, en segundo lugar, tenía unos beneficios fiscales sustantivos. Pero como el gobierno socialista no quiere que el pueblo español tenga su propia casa, sino que viva en casas del Estado, pues y no construye casas del Estado, pues así estamos.
1: Ahí está, ahí lo ha dicho. Este gobierno socialista es el que le ha quitado la vivienda a los españoles, a las futuras generaciones. Es un gobierno socialista que le ha quitado la vivienda, que es lo más digno y lo más necesario para una persona y una familia. Ha sido un demérito de este gobierno. Bueno, como ven, queridos oyentes, seguiremos hablando de este tema porque es muy interesante. Sigan con nosotros en la segunda parte de este programa de La Pica en Flandes. Pues seguimos de nuevo con ustedes, queridos amigos, en este programa La Pica en Flandes, en Informa Radio, ya acabando esta nueva temporada de La Pica. Y estamos abordando en la primera parte, recordemos a los que se han incorporado ahora mismo, el espinoso asunto de la vivienda de los militares. Es que es un fracaso más, un fracaso civil, pero también militar, porque es que las Fuerzas Armadas también en el área de su competencia no han podido, porque tampoco tenían mucho margen. Esa es la realidad. Ha sido un sálvese el que pueda, o vamos a buscarnos la vida, Entonces, estaba contando el coronel, lo va a explicar, la nueva normativa que ha aprobado Margarita Robles, la pájara. Recordemos, porque esto lo tiene que saber el mundo cívico-militar, la que condenó injustamente a un hombre 18 años de cárcel por una violación que no cometió, y que no lo están diciendo, Esa es la pájara, esa es nuestra ministra, una persona sin escrúpulos, Condenar a un inocente, 18 años, el día del juicio de la pájara, Lo va a pasar bastante mal, ante el Altísimo, Porque suya es la venganza, Y lo va a pasar muy mal. Sí.
0: Pero además, con un agravante, Guillermo, que había pruebas de que el semen que había aparecido en la víctima no era del que luego inculparon. Exacto. O sea, que había pruebas muy contundentes en contra.
1: Es más que un error, es un acto deliberado. Yo creo que fue un acto deliberado. Digo, te voy a meter a ti porque además, oye, pues porque era moro, musulmán, pues que tenía toda la apariencia bajo un punto de vista de que era él. No se puede condenar a ningún injusto, sea de la región que sea. Es que por cierto, nos ha costado a los españoles ese error 2,5 millones de euros, la mayor indemnización que tenía que pagarla la ministra, de su pecunio y el de su esposa y de su patrimonio familiar, y dejarla en la ruina y en la calle, y que se buscara una casa, pues como aquí los soldaditos, con una dieta de 25 euros al día. Pedazo de pájara de ministra que tenemos, que no se está diciendo, pero como en La Pica en Flandes somos la voz del mundo cívico-militar y no tenemos libertad de expresión, lo decimos.

0: porque nos da la gana, ¿eh? Le molesta a quien le moleste, aunque tenga muchas estrellas, lo vamos a decir. Bueno, dicho lo cual, para hacerle la palabra a nuestro coronel Rodrigo, hay que decir que este problema lo tienen también las fuerzas y cuerpos de seguridad del Estado, que no quieren venir a Madrid, no quieren ir a las principales ciudades, porque es que les dan una dieta de porquería, ¿eh? Dietas que están congeladas desde la guerra de África, prácticamente, ¿eh? Entonces, claro, se está produciendo una desamortización de la seguridad pública, ¿eh? Porque sí que pueden venir, como bien ha dicho nuestro general, nuestro coronel Rodrigo, personas que tienen mucho dinero. El barrio de Salamanca ya parece que es medio, parece que es la Venezuela rica o el México rico, y hay un proceso que se llama de gentrificación, de que la población autóctona está siendo expulsada. Primero fueron las personas de pocos recursos económicos, pero luego incluso las clases medias españolas. Uno no reconoce el barrio de Salamanca, la calle Goya parece Caracas, y en los restaurantes de lujo están pues personas, que lo primero que había que hacer antes de regalarles un pasaporte es obligarles a tener el dinero en España, porque están comprando propiedades inmobiliarias y el dinero lo tienen en Estados Unidos, y vienen aquí enseñándonos la patita, que con eso obtengo la residencia, la nacionalidad, y esos tendrían que tener un impuesto especial para financiar la vivienda a los militares españoles, porque si quieres seguridad, por eso vienes a España, pues viviendas para policías, guardias civiles y militares. Mi coronel Rodrigo, por favor, continúe.
1: Bueno, creo que está compartiendo la pantalla, ¿verdad?
0: Sí, está compartiendo.
1: Bueno, únicamente no quería entrar en la orden ministerial concreta, porque vamos, considero que no es una cosa seria, pero bien, es un reparto de cómo se va a hacer las cosas, lo que se va a cobrar, quién tiene derecho, quién no tiene derecho, pero no ataja el problema. Pero únicamente, por curiosidad, con respecto a lo que ya había planteado en el tema anterior, es este miedo a financiar a las Fuerzas Armadas. ¿Por qué hay este miedo? ¿Por qué el Parlamento es incapaz de llegar? ¿Cómo? Bueno, son preguntas retóricas, porque yo lo sé, si tenemos a los enemigos de España dentro del Parlamento, el primer punto que van a hacer es intentar socavar uno de los bastiones de cualquier Estado, el ejército, por supuesto. Pero bueno, era una pregunta retórica. Pero vemos ya en el apartado final de esta orden ministerial, de nuestra querida ministra de Defensa, en la disposición final segunda, ausencia de incremento de gasto público. En la aplicación de lo previsto en esta orden ministerial no supondrá incremento, perdón, no supondrá incremento del gasto público ni de las dotaciones presupuestarias existentes y será atendida con los medios personales y materiales disponibles. Esto ya me está diciendo que esta medida va a ser un fracaso. ¿Por qué? Porque ocurre a cuenta del usuario y veremos cómo se paga y si puede pagarlo, porque al final tal vez ni vayan porque no lo pueden pagar. Pero bueno, ya me da la medida de que no hay, este punto no es de mucha prioridad, porque estamos gastando miles, 30.000 millones, 60.000 millones en créditos extraordinarios para incrementar nuestro presupuesto hasta el 5%, cuando una parte, hasta el 2,5% solo, una parte importa 3,5%. Una parte se podría dedicar a otras cosas de ese requerimiento de la OTAN, no del 5%, que son todos estos aspectos colaterales a la defensa. Bueno, pues aquí tienen una buena cosa a hacer. Crear todo este parque inmobiliario que también ha dicho el coronel Celis, ¿no? Que dice que de incremento presupuestario nada, que te busques la vida. Esto es un procedimiento militar antiguo, de situaciones de miseria, de penuria, que no sé cómo son capaces de presentarlo en pleno siglo XXI. Pero bueno, lo que intentan es arreglar un poco la chapuza. Pues bien, si empiezan por ahí y solucionan la vida a alguien, pues bien. Si son dos años, los dos años primeros, pues bien. Si tienen interés en estudiar cómo funciona y mejorarlo y ya sacar planes un poco más definitivos, pues bien, les vendrán a los militares. ¿Qué falta les hace? Pero bueno, en este tema, pues efectivamente, el coronel Celis lo ha tratado, hay que diferenciar diferentes niveles, ¿no? Hay una parte, vamos a empezar por los niveles bajos del escalafón, por los soldados, que la mayoría, con los sueldos que tienen, que no son de un ejército profesional. Bueno, hay que ver cualquier ejército profesional y ver el ejército español, es un ejército de voluntarios, pero bueno, no lo vamos a creer que tenemos un ejército profesional. con las remuneraciones que tienen, es imposible que puedan tener la más mínima autonomía, la más mínima autonomía financiera, ¿no? Económica para vivir por ahí. Tienen, lo que hay que buscarles es un alojamiento a la mayoría, sobre todo en los acuartelamientos. Tener unas residencias bien hechas, bien dotadas, que no sea aquello una cosa así tipo provisional, miserable. No, hombre, no, hay que hacer cosas serias. Este sería el primer nivel, ¿no? En los acuartelamientos, que todavía tenemos sitio. Después otro apartado, ya entrando en los mandos, en el tema ya en mandos profesionales, ¿no? Ya suboficiales, oficiales, pero en el desarrollo normal de su carrera, o las vicisitudes propias por cambios de destino obligados muchas veces, y otros porque no les queda más remedio. Para hacer frente a toda esta demanda de posibles cambios de destino, pues hay que pensar en alojamientos que puedan dar servicio al militar y a su familia. Yo no sé cómo lo van a meter ahí. Vamos, hay un apartado que ponía 25 euros por cada uno de los familiares que tengan derecho por el titular. Entonces, ¿los quieres meter ahí a las familias también? Por Dios, ¿qué es esto? Ese sería otro estado, ¿no? Para estas vicisitudes propias de la vida militar, de los cambios de destinos por ascensos, por cursos, por cosas de estas que nos mandan forzosos, por estado mayor, por lo que sea, para estas personas, ¿no? Eso es otro aspecto. Y ahí ya se requiere un parque de viviendas, que pueden ser, como has dicho, dentro de los acuartelamientos, muy americano, próximas a los acuartelamientos, bueno, o incluidas en los núcleos de población, como era el sistema tradicional español, que las casas militares estaban incluidas, bueno, también los cuarteles estaban dentro de los núcleos urbanos, pero las casas estaban dentro de los núcleos urbanos, facilitaba la integración, una serie de cosas que ahora ya no estamos viendo. Pero bueno, habría opciones, ¿no? Para este segundo nivel. Pero claro, este segundo nivel que tú dices de empezar a construir casas cuando las hemos vendido, pues también resulta de una explicación un poco complicada. De por eso posiblemente se han detenido las ventas. No lo sé, ¿eh? No, estos temas no hay información accesible, ¿no? Entonces hablas de rumores que posiblemente no sea bueno ni siquiera ayudar a difundir. Pero bueno, parece ser que es así, que ya no hay más ventas. Y que con esto se quiere hacer alguna cosa para este segundo nivel. Después tenemos un tercer nivel para destinos temporales, ya en otros niveles de mando. Personas que tienen que ir a mandar un sitio, que van forzosas y necesitan un alojamiento. Entonces, esto ya es otro, eso sería otro nivel. Ya no sería igual. Ahí posiblemente sí que pueda ir solamente el titular, pues en destinos de 2 años o cosas así, que no puedes mover la familia. Es imposible mover. Así, en la sociedad actual es imposible mover una familia para 2 años. Un destino de 2 años, que a los 2 años causas baja del destino. Ahora están ya los pabellones de cargo, ¿no? Que se incrementen, que todo el mundo tenga, ver en qué niveles de importancia se necesita tener esto, porque si no, sobre todo en Madrid, como también ha dicho con el COLID, ¿quién viene aquí a Madrid destinado? Tenemos puestos clave en el Estado Mayor del Ejército, en el mando de apoyo logístico, en una serie de puntos clave, de puntos clave para nuestro derecho, que no hay personal voluntario. ¿Cómo va a venir voluntario? No puede vivir en Madrid. Ese sería ya otro aspecto de todo esto. Pero para hacer todo, primero hay que estudiar bien el problema y después estar dispuesto a solucionarlo con la primera herramienta que en cualquier ámbito se puede pensar, con financiación. Si pones un articulito al final, como ha puesto la señora ministra en esta orden ministerial, que todo esto arreglaros con los recursos propios y personal propio. No hay ninguna financiación. Digo, bueno, pues así, difícilmente se va a poder arreglar nada.
0: Muchas gracias,
1: Pues nada.
0: muchas gracias, mi coronel, porque se ha tocado un tema fundamental. Seguiremos hablando de ello. Yo simplemente me quedo con su frase, o extrapolo esta frase: los españoles ya no pueden vivir en España, porque hay cosas como la usura y la especulación que son más importantes para el poder político que el derecho a la vivienda. Y en otro orden de cosas, recordemos que cuando España era un imperio y Madrid era la capital, que la trajo aquí Felipe II, como no había espacio para los funcionarios, los propietarios tenían que alojar en sus casas a funcionarios. Ojo a esto, ¿eh? Que ese problema de la escasez, ¿cómo se abordó? El funcionario, en aquella época, estamos hablando de los funcionarios de la imperiales, o sea, los secretarios, y tenían que alojar en sus casas. Esto es tan fácil como que ahora mismo, estos hoteles que pertenecen a los fondos buitre, que tienen estos precios de usura, decirles un 10%, un 20% de la cuota de vuestras habitaciones para militares y para policías, y que vivan en hoteles dignamente. No como hizo el Partido Popular, recordemos, durante el proceso independentista, alojarlos en los piolines y darles comida, basura, En los piolines les alojó Soraya Sáenz de Santamaría, a los policías nacionales que iban allí a imponer el orden constitucional, y la unidad de la nación, los alojaron en los barcos con unos piolines. O sea, ahí también, lógicamente, los policías nacionales se tenían que haber negado, porque acordémonos que en principio se les intentó alojar en hoteles y fueron expulsados por la presión nacionalista. Y se tuvieron que alojar en barcos que alquiló Soraya Sáenz de Santamaría. Pues a partir de ahora, señores, además de esta propuesta con él, las cadenas hoteleras, una cuota de habitaciones, pero ojo, las mejores, irán para los militares, porque es una profesión muy noble y merece el reconocimiento de las cadenas hoteleras. Y si hay alguna que un fondo buitre se niega, se le expropia la habitación, Y luego ya veremos qué pasa, Adelante, mi coronel Collins, nos quedan aproximadamente unos 6 minutos.
2: Bueno, yo voy a hablar de otra cosa que me preocupó mucho. El otro día Núñez Feijóo fue entrevistado por Pablo Motos en Antena 3 y me dejó muy preocupado porque lo que dijo es que le parecía excesivo el número de ministerios del actual gobierno y, claro, ya el de asesores, pues extraordinariamente excesivo. Y que él, si llegaba a presidir el gobierno, rebajaría sensiblemente estos excesos. Pero a continuación expuso que había que reducir gastos y que explicaría muy bien a los ciudadanos las rebajas que se iban a producir. Claro, habiendo dado el gobierno ejemplo al reducir sus propios gastos. Y yo lo que interpreté es que iba a hacer lo de Rajoy, disminuir la asistencia social del Estado a los ciudadanos, congelar pensiones sin no bajarlas, y se iba a justificar diciendo que el gobierno había dado ejemplo suprimiendo 3,5 asesores y 2 ministerios. Me dejó muy preocupado, porque es que llevo 10 años siendo paciente habitual de la Seguridad Social y he comprobado cierto deterioro en su asistencia. No por culpa del personal sanitario, excelente en su gran mayoría, el pilar fundamental de la Seguridad Social de Madrid, es que sus profesionales son muy competentes y que tienen un acusado elemento vocacional en su carrera. Pero me preocupa que Feijóo disminuya la asignación presupuestaria porque esto redundaría primero en una sobrecarga de trabajo y en unos honorarios insuficientes. Sobre las pensiones, están divulgando e insistiendo en que las pensiones son un gasto del Estado que nos las proporciona poco menos que de caridad. Y no es así. Hemos pagado a lo largo de nuestra vida profesional con creces las pensiones que se nos retribuyen. El pagar unos beneficios con lo que entregan nuevos componentes del grupo que sea, es un timo. Se llama el timo piramidal, pero a mí me gusta llamarlo el timo de Doña Baldomera, que fue una hija del escritor Mariano José de Larra, bueno, una pájara de cuenta que allí por los años 40 del siglo XIX estafó a mucha gente con ese timo de su invención, fue la que lo inventó. Bueno, pues estaría bueno que el Estado nos diera a los pensionistas el timo de Doña Baldomera. Bueno, pero me preocupa también que la prensa del PP todos los días salga diciendo, dando noticias de que esto no puede ser, de que, claro, las pensiones son una losa para el presupuesto, etcétera. Bien, esto no quiere decir que no sea urgente acabar con el gobierno felón que está destruyendo España. Desde Zapatero el PSOE cambió muy a peor. Y miren que era malo Felipe González, pero Rodríguez Zapatero hizo todo lo posible por volver a dividir a los españoles, por revivir el odio que se produjo en la guerra civil pasada hace 100 años, porque nos volviéramos a aborrecer cuando estábamos razonablemente reconciliados. Por lo tanto, este gobierno es urgente quitarlo y, claro, lo otro que hay es el PP. Mejor el PP vigilado por Vox. Bueno, pero hay un peligro que fue el que tuvo Rajoy. O sea, que el PP, en lugar de abordar problemas más de fondo, se dedique a arreglarle las cuentas al PSOE a costa de los españoles. Y luego, cuando ya le haya arreglado las cuentas, le devuelva el poder otra vez al PSOE. Bueno, este tema es que quería tratarlo porque me llamó mucho la atención lo que dijo Núñez Feijóo en esa entrevista.
0: Pues muchísimas gracias, mi coronel. Yo no había caído esa entrevista, no lo... pero es exactamente lo mismo que nos hizo Rajoy cuando le dimos la mayoría absoluta. Subir los impuestos a la clase media y reventar el país y garantizar los chiringuitos de los progres. Eso es lo que hizo, ¿eh? Tirar por la basura una mayoría absoluta para reformar el Estado, consolidó todas las cosas malas, ¿eh? Y encima con los votos de gente que le votó, y vas a hacer exactamente lo mismo, porque son la otra cara de la moneda del régimen, el PP. Es lamentable. Pues muchísimas gracias, estamos ya fuera de tiempo prácticamente. Ha sido un programa magnífico porque hemos abordado cosas de actualidad y sobre todo damos nuestra palabra que seguimos hablando del tema de la vivienda, pues es un tema especialmente doloroso y lo abordaremos de una forma alegre y desenfadada, ¿eh? Y desde múltiples puntos de vista. Y al que le moleste, lo sentimos mucho. Aquí nosotros no nos debemos a ninguna disciplina, salvo al respeto, pues a las reales ordenanzas militares, al honor y a muchas cuestiones. Pero es que es indigno que los militares no puedan. Pero es que ni siquiera los capitanes. Es que yo tengo testimonio de amigos capitanes que viven una situación de precariedad. O sea, España nos la han robado en términos de vivienda y en otros términos también. No solamente que la nación está vilipendiada, sino que es que no se puede vivir en España. Un militar no puede tener una familia, un militar no puede desarrollarse plenamente. Un capitán, que es la figura, para mí, como antiguo legionario que soy, la figura más, digamos, caballeresca y más oficial al mando de sus soldados, ¿no?, en la batalla, tiene que, o sea, ¿con qué espíritu va a ir un militar español a defender la nación que no le garantiza derecho a la vivienda? Si viniera cualquier otra potencia extranjera que nos ofreciera un derecho a la vivienda, ¿cuántos militares se pasarían a ese bando? ¿Eh? Porque eso sí que sería un patriotismo. Esa es la cuestión, ¿o no?
1: No nos pasaremos, no.
0: ¿Eh?
1: No nos pasaremos, Guillermo.
0: Bueno, en fin, es un hablar... Es que a lo largo de la historia ha pasado esto, ¿eh? Cuando ha venido una potencia extranjera y eran los propios naturales, los ciudadanos los que abrían las puertas a los castillos para que nos liberaran de estos tiranos. Eso pasa en la historia, ¿eh? Pero bueno, efectivamente, como ya he dicho con el Rodrigo, no será nuestro caso. Pero bueno, se dice para que lo piensen, se lo piensen, lo que se están jugando, ¿eh? Pues muchísimas gracias, queridos oyentes, sigan con nosotros en el programa La Pica en Flandes. Estamos encantados de tenerlos. Muchísimas gracias.
3: Ábalos está triste.
4: Vengo solo en mi coche. 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No tengo a nadie detrás ni al lado.
3: Ábalos está solo.
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3: Ábalos tiene mucho frío.
5: Yo no tengo ninguna manta. Yo no tengo ninguna manta.
3: Por eso hemos querido recordarle tiempos mejores en esta entrevista completamente ficticia. Señor Ábalos, ¿podemos hacerle unas preguntas para Informa Radio?
5: Es cierto que no voy a responder a preguntas. Sé que tienen muchas. Yo también tengo muchas respuestas.
3: ¿Cuántas veces montó fiestas durante el confinamiento?
6: Pues como una docena de veces.
3: ¿Y en qué tipo de sitios?
6: La verdad es que locales de alterne, locales públicos y privados. Mujeres que entran y salen.
3: ¿Y cómo eran esas mujeres?
7: Si algo era destacable, era la presencia masiva de chicas jóvenes, incluso muy jóvenes.
3: ¿Eran sus sobrinas? ¿Personal altamente cualificado?
8: Saben ustedes que la cosa no va por ahí.
3: ¿Qué tipo de gente iba a sus fiestas?
6: Bueno, y gente que se dedicaba a mil cosas. Y las hemos visto aquí. Gente que se dedicaba a cosas de alcohol o de traje regional.
3: ¿Y qué hacían en esas fiestas?
9: Cosas muy asquerosas.
3: ¿También iban sus compañeros del Grupo Socialista?
6: No vamos a entrar en eso. Ha llegado el momento de que no entremos en eso.
3: ¿Por qué les gustan tanto a los socialistas las fiestas locas?
9: El Partido Socialista ahí actúa con una cierta impulsividad y quiere demostrar que no es como el Partido Popular, que va mucho más allá.
3: ¿Y en su familia cómo lo ven?
9: Me meten más divorcios de los que he tenido. Oye, ya, ya vale.
3: Pues muchas gracias, señor Ábalos. Ojalá le hagan a usted ministro de parrandas inclusivas.
6: Pueden hacer todos los chistes que quieran, si voló, no voló, los brazos, todo esto queda muy bien. Yo le agradezco el humor.
3: Bueno, mucha suerte en el grupo mixto.
9: No, yo vine para quedarme. Y no me echa nadie.
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2: Muy buenos días, señoras y señores. 12 de la mañana, 11 en las Islas Canarias, de este 2 de julio. Estamos ya entrados en plena canícula, en pleno verano, con picos de más fresquito, días un poco mejores, días con muchísimo calor, lo que corresponde también a esta época del año. No se puede decir que en verano qué calor hace, porque es lo lógico es que haga calor y no frío. Ha habido algunos chubascos, ha habido ya algunos incendios también, con la enorme masa forestal que ha crecido con las lluvias del otoño y del invierno pasado, y también la primavera, que fue muy, muy cargada. De hecho, las reservas en la mayor parte de los pantanos de España, contra lo que venía siendo habitual en el discurso oficial de que había sequía y el cambio climático y falta de agua, pues están prácticamente a rebosar, a pesar de lo que parece que hace calor, pues efectivamente las reservas de agua han crecido muchísimo y se mantienen estables y garantizadas de aquí a fin del verano. En fin, bueno, saben que aquí, además de a través de su digital de referencia edatv.news, y además a través también de toda la red de emisoras de Informa Radio y redes sociales, en las frecuencias moduladas nos pueden seguir en Madrid 88.6 y también 91.9. Tenemos dos frecuencias moduladas en Madrid: en Sevilla 92.7, Vigo 99.7, Valladolid 87.6, en Murcia emitimos desde Cartagena en el 101.5, Córdoba 104.9, Alicante 104.1, Ciudad Real 90.9, Granada 107.1, Asturias 107.9, y en regiones insulares emitimos desde Tenerife en el 91.9 y en Mallorca 95.4. Estamos aquí para contarles lo que ocurre. Saben que este es su espacio de economía y finanzas, Mundo Financiero, que se emite todos los jueves en directo a partir de las 12 de la mañana. Bueno, hay una novedad, es que el BBVA acabamos de saber que vende más de un 3% de Telefónica. El mercado está buscando a un comprador. El paquete accionarial del banco es clave para el equilibrio de fuerzas en el Consejo, donde CaixaBank y la SEPI, la Sociedad Española de Participaciones Industriales, que ahora está tan en boca de todo el mundo, mantienen a la par el control de la compañía junto a STC. Hay alguna cuestión más, porque ahora mismo en términos fiscales y de inspección tributaria, bueno, pues hay desbandada en la cúpula de la agencia tributaria, en la Hacienda, después de meses de exposición al ruido político, a las presiones. Parece ser que hay tensiones que el Partido Popular vincula al caso de las joyas de Zapatero, y bueno, pues la salida confirmada de la directora general de la agencia tributaria, Soledad Fernández Doctor, se va a producir en las próximas semanas. Arrastra también a una serie de responsables de la esfera de la cúpula de la agencia tributaria, y bueno, pues se produce en medio de un agitado debate social sobre el verdadero papel en la lucha contra la corrupción y contra el fraude. Una situación muy complicada en la agencia tributaria, que se suma a otros descréditos y a otros desaciertos en el manejo que el gobierno ha tenido con los funcionarios y los empleados públicos en toda la administración central. Esto ha ocurrido también en la Guardia Civil, ha ocurrido en cuerpos y fuerzas de seguridad del Estado, lo hemos tenido con la Policía Nacional. Hemos asistido a una situación verdaderamente bochornosa, como unos guardias civiles han tenido que acudir con una orden del juez para un registro practicado en la propia Dirección General de la Guardia Civil delante de sus propios compañeros. Situaciones completamente anómalas que también vemos en Fuerzas Armadas, lo hemos hemos visto en el sistema sanitario, hay huelgas en la docencia en los por parte de profesores y funcionarios de educación, en fin, no hay ningún sector, y ahora se ha sumado también el de los inspectores de Hacienda y la Agencia Tributaria, que esté eximido de malestar, de sentimiento de poca comunicación y poco encuentro con el sentido que lleva el gobierno. En el caso de la Agencia Tributaria, además, parece que ha habido también presiones muy, muy importantes. Se ha traducido en una crisis en la cúpula de la Agencia Tributaria, que ahora mismo pues está con ese relevo de la directora general de Hacienda, pero también con la salida de varios miembros de la cúpula. Ha habido además también alguna noticia de última hora que tiene que ver también con más investigaciones judiciales, que ya es lo que nos faltaba. Se continúan sumando más cosas a la gravedad del asunto. El juez del caso Leire va a imputar a la directora general de la Guardia Civil, fíjese que ya estábamos hablando de esto, y también a su número 2. Una situación que vuelve a caer, a llover sobre mojado. En una situación, la Fiscalía Anticorrupción y las acusaciones populares han presentado este jueves 2 escritos solicitando. Lo ha ocurrido hoy mismo, y el juez de la Audiencia Nacional que instruye el caso Leire va a imputar a la directora general de la Guardia Civil, Mercedes González, y también a don Manuel Llamas, que es nada más y nada menos que el director adjunto operativo, el DAO, del Instituto Armado. Esas fuentes a las que hemos tenido acceso directamente nos confirman esta situación. Bueno, por cierto, otra última hora también es que la Agencia Tributaria, con esa salida ya de la directora general de la Agencia Tributaria, parece que se va a personar en el caso de las joyas de Zapatero. Es decir, ha primado la corriente natural de que la Agencia Tributaria y la inspección tiene que estar ahí presente en una cuestión que es fraude, porque además hay un delito de contrabando de joyas que se le imputa a Zapatero, y por tanto ha primado el criterio lógico interno y no el criterio impuesto por parte de Moncloa. El expresidente Zapatero incumple el plazo que él mismo impuso ante el juez José Luis Calama para explicar el origen de este botín, que asciende a más a casi un millón y medio de euros. Hablaremos de esto un poquito más luego, un poquito más adelante, con don Juan Martínez Soler, un abogado de la consultora Ayudad Pymes, que es experto precisamente en litigios complejos internacionales, en derecho mercantil, tiene un montón de años de experiencia. Ya lo hemos tenido aquí habitualmente a Juan Martínez Soler, hablaremos con él de esto, lo abordaremos después de una primera entrevista que vamos a hacer a don Jaume Quibus, que es socio fundador de Quibus, es un asesor en soluciones financieras para personas que vamos llegando ya a una edad que vamos asumiendo todos con cierta tranquilidad, pero que son vencimientos como los de las letras. En fin, es experto también en patrimonio inmobiliario, especialmente rentas vitalicias, y vamos a hablar de él precisamente, de los mecanismos de refuerzo que podemos buscar ante la falta de pensiones en España o la precaria situación a la que nos podemos enfrentar los que vamos llegando a una edad ya en la que tenemos que pensar en esto de forma urgente. Don Jaume Quibus, muy buenos días.
3: Muy buenos días, José Luis.
2: Qué bien tenerle aquí, ¿eh?
3: Pues muchas gracias, igualmente lo digo.
2: Qué buenísima noticia. Bueno, si alguien quiere saber de todo esto que vamos a hablar con don Jaume Quibus, el socio fundador de Quibus, tiene una página web que es Quibus, escrito con Q y U también, quibus.es. Don Jaume, es verdad que nos enfrentamos a una situación, los que vamos llegando ya a ciertas edades, en la que deberíamos empezar a pensar qué fórmulas alternativas tenemos que complementen la pensión precaria que vamos a tener casi con total seguridad. Por cierto, es muy fácil saber qué pensión nos va a tocar en el momento que estemos, porque podemos hacerlo a través de las páginas de simulación de la Tesorería de la Seguridad Social, que nos informa acerca de cuál va a ser nuestra pensión si seguimos el mismo ritmo de contribuciones y de cotización. ¿Qué fórmulas alternativas existen ahora mismo y que sean viables para prácticamente cualquiera?
3: Pues nosotros lo que estamos viendo, porque estamos ya hace un tiempo ayudando a la gente mayor a solucionar y a tomar esas decisiones que se llegan cuando uno se jubila, estamos viendo que las operaciones de nuda propiedad versus la compra-venta de la vivienda radicalmente es distinto. Es decir, cuando nos encontramos a la jubilación, vemos que la nuda propiedad es fundamentalmente diferente de la compra-venta convencional, y lo que hace la mayoría de la gente es directamente compraventa de la vivienda que tiene en propiedad. Y entonces dejan de vivir en su casa y pasan a vivir en otra más económica y que tenga un coste menor, para tener un diferencial, que ese diferencial es el que les va a permitir pues continuar viviendo y con esa pensión que es menor de jubilación y continuar viviendo. Lo que se están dando ya es operaciones de nueva propiedad, pero ya lo comentaremos, de momento es un mercado que no está profesionalizado, está muy fragmentado, es poco transparente y de momento las operaciones son, por decirlo de alguna manera, ridículas. Estamos hablando de que no llegan a las 2.000 operaciones al año. Entonces, ¿qué es la nuda propiedad? ¿Qué es la venta de la nuda propiedad? Pues la venta de la nuda propiedad es el otro sistema de compraventa de la vivienda. En lugar de vender la vivienda al contado, lo que se hace es que se vende únicamente la parte de la nuda propiedad, que son, como digamos, las paredes. Y el vendedor de la vivienda lo que hace es mantener el derecho de continuar viviendo en su casa, que se le llama el derecho de usufructo. Ajá. Por lo tanto, pretende solucionar un problema en el sentido de decir, yo necesito liquidez, yo quiero quedarme en mi casa, pero estoy dispuesto a que la persona que esté dispuesta a comprar esta nueva propiedad, cuando yo fallezca, se queda la totalidad de la propiedad.
2: Claro, claro. ¿Cuándo se extingue, don Jaume Quibus, el usufructo de una que tiene un propietario, una persona? ¿Cuándo fenece ese usufructo?
3: Ese usufructo se extingue al fallecimiento de la persona que ha vendido la nuda propiedad. Es decir, los herederos, en este caso, no recibirían ninguna propiedad por herencia, porque sus padres, la gente mayor, lo que ha decidido es que tiene una propiedad, tiene un patrimonio y, por lo tanto, quiere continuar viviendo en su casa mientras viva, y hay una persona, hay un comprador de esa nuda propiedad, hay un inversor dispuesto a pagarle una pensión mientras viva y hasta su fallecimiento. En el momento del fallecimiento, ese inversor pasa a ser el titular de la totalidad de la vivienda, es decir, de la plena propiedad de la vivienda.
2: Claro, hay, don Jaume Quibus, también fórmulas, ¿no? Porque hay quien te paga por esa nuda propiedad una cantidad entera, como si vendieras la casa, pero la única diferencia es que tú te quedas a vivir en tu casa igual que la tienes montada, tus sofás, tu sillón, tu televisor, tu cama, en fin, tu ropa, te quedas igual, solo que vendes la nuda propiedad que usted nos ha citado. Pero también hay una fórmula que es recibir el dinero en cantidades mensuales, ¿no?
3: Exactamente. Se puede hacer como un descuento sobre la vivienda, es decir, si tiene una valoración, la que sea de mercado, se la compran por una cantidad inferior, o bien hacer la compra de la nuda propiedad por una renta vitalicia que, como dice el nombre, irá cobrando hasta mientras esté vivo la persona mayor que ha vendido la nuda propiedad, y hasta su fallecimiento irá cobrando esta pensión vitalicia. Ahora bien, José Luis, te voy a decir una cosa. En España hay 9,3 millones de viviendas en manos de personas de mayores de 65 años y únicamente se están dando operaciones de nuda propiedad por debajo de las 2.000 operaciones al año.
2: Bueno, verdaderamente tremenda la solución. Es una solución que puede ser, claro, antes que eso, antes que pensar en esa solución que usted está ahora contribuyendo a difundir y aclarar y darle transparencia, desde luego en estas fórmulas hay a lo mejor mucho miedo por parte de los herederos, que desde luego todo debería hacerse con transparencia y conocimiento por parte de aquellas personas que pudieran llegar a heredar, por ejemplo, la casa de unos padres, ¿no? Hablo de los hijos, etcétera. Si esto se hace con transparencia y hay una aceptación general y una especie de acuerdo en la familia, evidentemente es una salida importante, porque ahora mismo poner una vivienda en la que viven, por ejemplo, tus padres o tu madre viuda, ¿no? Por poner un ejemplo social muy, muy típico, si vende la casa en la que está viviendo, sea en Albacete, sea en Madrid o sea en Lugo o en un pueblo de una provincia, te quedas sin la casa e inmediatamente tienes que buscar una zona para habitar, ¿no? Tienes que alquilar una casa o buscar una alternativa, bueno, no digamos ya pagar una residencia, puede ser cualquier cosa, pero ahí te saldría prácticamente lo comido por lo servido, porque lo que pierdes de la casa lo tienes que volver otra vez a colocar en otra solución habitacional, ¿no?
3: Nosotros nos estamos encontrando que precisamente no, la gente es muy sabia, y las personas cuando llegan a esta situación toman las decisiones, toman las mejores decisiones, yo creo, porque son sabios. Y las mejores decisiones que estamos viendo es que prefieren vender la vivienda a realizar una operación de nueva propiedad, por los problemas que hemos explicado de que el mercado de la nuda propiedad es un mercado muy fragmentado, poco transparente y, como tú bien decías, con poca estandarización y, por lo tanto, no se están dando las condiciones suficientes para que la gente mayor acuda a la nuda propiedad como una solución para obtener liquidez. Lo que están haciendo es vender su vivienda y sí que tienen un colchón porque se van a vivir a una vivienda con un coste inferior y ese diferencial los estamos asesorando porque los estamos ayudando, van al banco y obtienen una renta vitalicia, pero la pagan con efectivo.
2: Claro, claro, claro, claro. Que, bueno, qué buena solución. Previamente a esto, don Jaume Quibus, muchas familias pasan por la venta de otras cosas, ¿no? A lo mejor una parcela, otra propiedad, la casa de las vacaciones de la playa o del campo, del pueblo, lo que sea, o vender incluso a lo mejor otras cosas, ¿no? Alhajas, joyas, acciones, en fin. Uno va intentando vencer y hacer frente a sus problemas financieros del día a día, especialmente ahora que se ha puesto la cosa tan complicada. Ya muchas familias no tienen dos personas trabajando, sino que tienen una que es la que hace uno de los dos de la pareja que hace frente a todos los gastos. Ha variado mucho la situación porque ya no es tan fácil encontrar trabajo y los trabajos están bastante peor remunerados que hace por ejemplo 12 o 15 o 20 años, ¿no? En relación, en proporción a lo que se pagaba antes por las cosas, incluidos los tipos de interés, están ahora pues poco remunerados. Aquellos que tengan ahorros, realmente tener un ahorro es como no tener nada, ¿no? Porque no está remunerado tampoco el plazo fijo o la renta a largo plazo. También habría soluciones ahí de planes de ahorro o planes de pensiones, ¿no?
3: Sí, sí, por supuesto, ¿no? E incluso el tema de la nuda propiedad, nosotros lo vemos en cuanto a futuro. Si las condiciones cambian y por lo que nosotros estamos trabajando, es para estructurar un mercado en el cual tenga total transparencia para que la gente mayor sepa y esté estandarizado de que en una forma totalmente libre de información, antes de cerrar cualquier tipo de operación, que los actuarios les podamos decir y garantizar que por su vivienda la pensión que van a cobrar está estandarizada y calculada y correspondiente al 100% del valor de tasación de su vivienda. Piensa una cosa, José Luis, en el mercado actualmente hay una descompensación brutal entre los inversores que están muy profesionalizados y la gente mayor que no está protegida. Entonces, nuestra focus, nuestro trabajo que estamos realizando es para estructurar este mercado para que la gente mayor tenga la tranquilidad de cuando acuda al mercado de la nuda propiedad, que debe ser a través de una plataforma con oficinas en las ciudades para informar de todas estas operaciones, que los actuarios le garanticemos que por el ahorro, porque no deja de ser un ahorro que han constituido durante toda su vida laboral para tener una vivienda en propiedad, que por el 100% de la vivienda le van a garantizar una pensión de por vida que se va a corresponder con los números que nosotros digamos como actuarios. Y en estos momentos el mercado pues no lo está ofreciendo, porque el mercado lo que está haciendo es primar y favorecer a los inversores para que se queden aquellas operaciones de pisos de gente mayor que no están informados a las mejores condiciones para el inversor. Nosotros no queremos decir que el inversor no tiene que ganar, pero el inversor tiene que ganar con el riesgo en el activo inmobiliario a partir de una tasación del 100%, que ese ahorro ya está constituido y no debe ser para el inversor, sino que debe ser para la gente mayor, y a partir de ahí, eso sí, cuando la vivienda se revalorice, como el inversor está comprando la nueva propiedad, al fallecimiento de la persona mayor, pues tendrá la revalorización que le ya ha correspondido y que el último año, por ejemplo, ahora estamos hablando de que la última anualidad en revalorizaciones de las viviendas estamos hablando del 17%, que es una alta rentabilidad para los inversores.
2: Claro, claro. Ustedes en Quibus, quibus.es, para aquel que quiera buscar información y saber un poco más de ustedes y cómo ponerse en contacto, ¿ustedes buscan la viabilidad de este tipo de proyectos personales para intentar resolver una situación dada? ¿Buscan alternativas? ¿Buscan también compradores? ¿Y mantienen contactos a lo mejor con entidades financieras para que puedan viabilizar también los préstamos o la posibilidad financiera?
3: Por supuesto, nosotros somos los primeros especialistas y además hemos dado que considerábamos que era algo necesario para divulgar e informar a todo el mundo. Hemos dado informes y estamos dando informes a cualquiera que entre en nuestra web de forma gratuita. Tienen un informe de 11 páginas realizados por actuarios para que tengan las valoraciones de lo que son las rentas vitalicias para, en función de su edad, en función del tipo de interés, en función del crecimiento de la renta, si quieren hacerlo a través de capital, a través de renta. Es decir, que tienen toda la información de cálculo para que ellos tengan conocimiento de cuánto es una renta vitalicia, qué capital tengo que tener para que me den una renta vitalicia mensual, o al revés, con el capital que yo tengo, qué renta vitalicia me tendrían que dar. Pero, José Luis, te voy a decir una cosa. Lo más importante es no caer en lo que está sucediendo actualmente en el mercado. En el mercado español tenemos una tendencia de que el sector financiero es un colocador de producto nato. Y nosotros estamos combatiendo esta manera de actuar, porque lo que nosotros hacemos con la gente mayor es empezarles a pensar en la toma de decisiones en función de su plan vital, no en función de los productos que han recibido de la banca, que todos sabemos que hay un margen comercial muy alto. No. Por ejemplo, te voy a dar un ejemplo. El último de los casos que estábamos hablando, de una señora mayor que necesitaba liquidez y que tenía un patrimonio, porque aquí se habla y dice que la gente mayor no tiene dinero, ¿no? La gente mayor tiene mucho dinero, porque son propietarios de viviendas de mucho valor. Lo que no tiene es liquidez. Lo que no se puede hacer es a las personas mayores, porque el hecho de tenerlo, ese dinero en vivienda, que no lo tengan en liquidez, que esté penalizado. Entonces, en este caso, claro, por ejemplo, en cuanto a criterio, estuvimos hablando con la señora mayor y, bueno, pues la solución que adoptamos es que integró dos estudiantes en su casa. Es decir, que no siempre pasa por la contratación de productos. Hay que hablar con las personas mayores, hay que ver qué es lo que les sienta más cómodo para tener los objetivos que consiguen de liquidez, pero no nos tenemos que cerrar a los productos que siempre la banca está potenciando, porque siempre sabemos que hay detrás unos márgenes comerciales importantes, unos salarios a pagar a la banca importantes, y todo eso no podemos caer en el error de que siempre ha de ser la solución a través de los productos. La solución pasa por escuchar a la gente mayor y por ayudarla a tomar las decisiones que le corresponden y que les benefician.
2: Estupendo. Pues don Jaume Quibus, socio fundador de Quibus, si alguien quiere saber algo más de estas soluciones financieras, también buscar soluciones financieras para personas mayores que tienen patrimonio inmobiliario, especialmente estén en búsqueda de renta vitalicias, lo mejor es acercarse a quibus.es e intentar localizar a don Jaume Quibus, que acabamos de hablar con él. Don Jaume, muchas gracias.
3: Muchas gracias a vosotros.
2: Muy buenos días. Esperamos volver a contar con usted aquí en cuanto pueda.
3: Cuando ustedes quieran.
2: Gracias.
3: Será un placer.
2: Jaume, buen día. Pues fíjense qué noticia. Supongo que estarán ya organizando vacaciones y muchos incluso puede que se quieran quedar en España. Ahora mismo el mejor camping de España parece que está en la Costa Brava. Es el año que se celebra su medio siglo. El resort La Ballena Alegre en la Costa Brava acaba de ser elegido como el mejor camping de España. Ya son muchos años mejorando, celebran medio siglo y no ha dejado de tener gente allí. Pues es uno de los mejores sitios. Ahora mismo, ricos, lo que se dice ricos, mucha gente piensa que tiene una posición decente y efectivamente ya con eso ya es rico. Si uno tiene capacidad a la una de la tarde irse a tomar un vino o una cerveza y pedirse un pincho de tortilla con un amigo, un socio o un compañero de trabajo o con alguien de la familia, evidentemente esa persona ya se puede considerar rica, por lo menos rica de bienestar. Pero fíjese el dato, se acaba de presentar todas las declaraciones de la renta, han vencido los plazos, es verdad que todavía puede haber tiempo para aquellos que lo hagan fuera de plazo, se sabe que puede haber ahí una sanción también, pero bueno, nunca es tarde si es para resolver una situación. Pero fíjese los datos del IRPF, solamente hay 19.000 personas en España que ganan más de 600.000 euros y casi la mitad de ellos están en Madrid. Fíjense lo que da la capital de España, esa acumulación en ese área metropolitana tan importante, también tan cosmopolita, porque ha ido cambiando de figura, de estampa, ser una sociedad prácticamente eminentemente madrileña y de inmigrantes de dentro de la población y del territorio nacional que han buscado en la capital, pues la forma de buscar el trabajo, el futuro para sus hijos, los estudios probablemente también de sus hijos. Madrid ahora mismo cuenta con el efecto capital y ofrece una fiscalidad también más ventajosa que ha hecho que, bueno, pues fíjese el dato, más de la mitad de aquellos que ganan más de 600.000 euros al año residen en Madrid respecto de de otros territorios de España. Bueno, pues hay otros 300.000 que están efectivamente ubicados en el resto del territorio nacional, pero 300.000 de esos millonarios viven en el entorno del área metropolitana de Madrid. De los casi 25 millones de personas que presentan la declaración de la renta en España, tan solo 18.829 tienen la suerte de contar con una retribución superior a 600.000 euros. Es un ínfimo 0,07% del total de los que casi la mitad reside en la Comunidad de Madrid. Esto es lo que se desprende de las estadísticas de la presentación de la declaración de la renta del IRPF del 2025, del año pasado. Podríamos abundar mucho más en información, pero vamos a ir con una revelación que nos va a dejar a todos patidifusos, y es la que nos va a aportar dentro de unos instantes don Juan Martínez Soler, abogado de Málaga, experto en pymes, especialista en derecho mercantil y litigios internacionales de mucha complejidad. Tiene un montón de años de experiencia, ha sido recientemente distinguido con el premio de Legal 500 y también recientemente ha sido fichado como socio por la consultora Ayudad Pymes para liderar su oficina en Málaga. Don Juan Martínez Soler, muy buenos días.
4: Buenos días, José Luis. Encantado de estar con vosotros una semana más.
2: Qué bien escucharte de nuevo, ¿eh?
4: Gracias, igualmente.
2: Oye, cada semana hablamos de una cosa distinta, aunque siempre dentro de tu área de especialidad, pero es verdad que por esas clases que me das, Juan, tendría que pagar, ¿eh?
4: Hombre, debería pagar yo por tener, digamos, un medio donde expresarme con libertad. Ya sabes, José Luis, que siempre te he dicho que la sociedad civil debería tener más participación en lo que a cada uno concierne. Hombre, y que esto no se convierta en una cuestión de estamento.
2: Tú eres un hombre no solamente formado, sino que eres letrado y sabes los límites de las cosas que se pueden decir y que no se pueden decir. Evidentemente aquí tenemos todos los días, tú lo sabes, Juan Martínez Soler, tenemos un montón de incluso directivos, CEOs, directores generales o tal, que se les hacen entrevistas, muchos ni siquiera han hablado durante la Copa de Navidad, con lo cual dirigirse a veces a un micrófono tal, muchas veces se pierden los nervios o no se controla lo que se dice o es difícil. O sea, no todo el mundo tiene la capacidad que tenéis los abogados para que estéis acostumbrados a estar delante de magistrados y de mucha gente hablando, tener esa facilidad y saber cuáles son los límites de lo que se dice. Yo sé que estoy hablando con una persona que me da total seguridad, Juan.
4: Gracias. Lo intento, al menos.
2: Yo estoy convencido que sí. Oye, pocas horas hace que se ha sabido que la cúpula de Plus Ultra recurrió al empresario Julio Ariza para intentar frenar a Vox en los juzgados. Bueno, decían, a ver si Ariza habla con esos de Vox, es lo que escribió Roseli en el chat de directivos. Martínez Sola, pues dice, me acaban de llamar, Ariza, Vox no recurre. En fin, bueno, parece que Julio Ariza estaba también en los tejemanejes y los intereses de todo esto de Plus Ultra. Hoy hemos sabido, y bueno, tú tienes que la imputación de una serie de personas y los vínculos que han tenido con José Luis Rodríguez Zapatero de Plus Ultra, el juez no acordó ciertas medidas cautelares. Tú sí tienes criterio acerca de por qué esto ha ocurrido así, ¿no?
4: Sí, lo que tengo que decir es que su señoría ha demostrado tener gran criterio y tener oficio. Dicho de forma más vulgar, tener calle. Y voy a decir por qué. Porque resulta, o yo informo, de que estas diligencias principiaron con un secreto de sumario y después se ha sabido lo que el público conoce, que hay un auto de imputación. Después de mucho investigar, ha habido mucho tiempo para practicar las diligencias, que son numerosísimas y hay numerosos imputados. Entonces, el juez ha hecho bien en el sentido de que no ha acordado la medida cautelar de inicio, que fue con la declaración del señor Rodríguez Zapatero, por entender con gran criterio, que yo comparto, que esto es solo el principio, que digamos que no tiene todas las cartas sobre la mesa, pero que ello no es óbice de que, avanzada la instrucción, en cualquier momento pueda volver a acordarla por tener los requisitos que la ley pide para acordarla. Porque entonces, ¿qué? De haberlo acordado el día de las declaraciones, es de libro, de cara a jurista, y si me escucha algún compañero de profesión, seguramente esté de acuerdo conmigo, de que llegue a acordarla el otro día, y es que las defensas se le hubieran estado encima con nulidad de actuaciones por lo que estoy diciendo. Es decir, se está vulnerando la presunción de inocencia, no se está practicando todas las pruebas, no tenemos los elementos que las conforman, que son muy, muy tasados en la ley. Entonces yo pienso que de momento resulta acertado, de momento, pero no quiere decir que con posterioridad acuerde una retirada de pasaporte o lo que considere oportuno su señoría acordar.
2: Claro, claro, claro. En un momento, fíjate, Juan Martínez Soler, los líos que ha habido en la cúpula de la Agencia Tributaria por las presiones que aparentemente se han recibido. La directora general de la Agencia Tributaria ha renunciado. Parte de la cúpula parece que va a salir también en las próximas horas, días o fechas. Es verdad que Soledad Fernández ya había solicitado su relevo hace meses y desde la Agencia Tributaria, desde Hacienda, aseguran que ese cambio se tiene que producir una vez finalizada la campaña de la renta, que bueno, prácticamente se da ya por finalizada, pero todo el mundo lo vincula a esto y bueno, pues al caso de las joyas de Zapatero, ¿no? Parece que con algunos se hace la lupa muy grande por no haber metido 15 euros en la declaración de la renta del 2025 o del 2024 y por eso te persiguen con una sanción de 400 euros y parece ser que las joyas de Zapatero pues estaban recibiendo presiones a la directora general de la Agencia Tributaria para ablandar un poco la situación. El caso es que finalmente ha prevalecido el criterio de la directora general y lo que es el criterio lógico de los inspectores, que es que la Agencia Tributaria, y eso lo hemos sabido hace muy pocos minutos, Juan Martínez Soler, la Agencia Tributaria se va a personar en el caso Plus Ultra por las joyas de Zapatero. El instructor del caso situó a Hacienda como potencial perjudicada y, por tanto, ve legitimada para ejercer acciones penales y civiles que resulten procedentes, como sería con cualquier otra persona. Evidentemente estamos hablando de unas joyas que se acercan al 1,5 millones de euros según la tasación y no hay por qué hacer la vista gorda cuando a todos los demás por 15 euros te están sancionando con 500 euros, ¿no? No tiene sentido. Pues hemos sabido que finalmente la Agencia Tributaria sí se va a personar, Juan.
4: Sí, así es, vamos, que no tiene sentido. Se supone que esto es un Estado de Derecho y que todos somos justiciables, iguales ante la ley, es que el ceder a dichas presiones supondría transfigurar la justicia, que se supone que es ciega, a tuerta, pero a tuerta en el país de los oportunistas ciegos que huelga decir quiénes son. Precisamente el lobby que presiona a la Agencia Tributaria para practicar la amnesia selectiva, unos sí y otros no, en este caso con discriminación bastante positiva hacia el imputado señor Rodríguez Zapatero, que por cierto es una pieza separada del caso de Plus Ultra, donde todavía no ha declarado, pero tendrá que declarar. O dicho coloquialmente, pasar por caja. Nunca mejor dicho.
2: Claro, qué bárbaro, qué bárbaro. Oye, y las joyas, el tema de las joyas.

0: Diputación Zapatero, que es el tema de contrabando de joyas. Es un tema gravísimo, con una tasación de cercana al millón y medio de euros. Ya veremos en qué queda finalmente
1: la cosa. 1.323.000 euros, según un perito independiente.
0: Eso es lo que parece. Bueno, efectivamente, 1.300.000 y pico. En todo caso, parece que la Agencia Tributaria, a lo mejor con esos documentos, y se apela a una prescripción o una caducidad en esos temas, porque se lo ponen con fecha del 2011 o anterior incluso, pues es verdad que puede ahí haber a lo mejor un decaimiento del delito. Ya veremos a ver lo que opina el juez, pero en todo caso, aunque fuera con una falsedad documental que viene de fuera, si hay algo que lo acredita y viene del gobierno o de la Casa Real de Arabia Saudita, evidentemente esto tendrá unas contrapartidas, pero podría a lo mejor aclarar un origen. Si dicen, sobre todo, que es lo que parece que quieren sostener, el criterio de que lo trajeron ellos, las joyas. O sea, que los árabes aterrizaron en España y que no fue Zapatero el que metió las joyas sin declararlas aquí, que fue un presente, y eso parece ser que está buscando Zapatero la documentación para eso. Con eso, lo que no le eximiría es de la sanción tributaria, ¿no? El 500.000 euros o 600.000 euros que le va a costar, que lo va a tener que pagar. Luego se quedaría con las joyas y podría quizás a lo mejor venderlas, ¿no?
1: A ver, en este punto voy a aventurarme porque yo tal documentación no la he visto y sería anticiparme al futuro. Porque
0: son rumores, ¿eh? Son rumores.
1: Sí, son rumores. Pero tomando por válido lo que tú me estás contando, José Luis, yo como jurista lo que defiendo es que no habría, hombre, podría haber cierta prescripción, pero esto no es exención del delito. ¿Motivo? Porque sí que es cierto, de ser cierto lo que dices, no es menos cierto que hablamos de una cuantía importantísima, de que además se trata de un artículo como son joyas, que de normal y según la pieza, el tipo de piedra, etc., etc., bueno, doctores tiene la iglesia para esto, es difícil que se evalúe, sino que por el contrario, suelen aumentar con el paso del tiempo, y es que el simple hecho de tenerla y no declararla ya supone un delito, vamos, de fraude, evasión de impuestos y además continuado, porque tomando por cierta la prescripción de que el año tal le regalan las joyas y en esta parte prescrito, pero no es menos cierto que desde que se las dan hasta el día de hoy, este señor, año tras año y campaña tras campaña de renta, la ha tenido y no la ha declarado, porque es que ya no es solamente IRPF, sino que sería pago de impuestos sobre el patrimonio.
0: Sí, y una sanción brutal, ¿no?
1: Bastante.
0: Claro. Claro, tremendo, ¿eh? Tremendo, sí. Tremendo, tremenda, tremenda, tremenda la situación. Juan Martínez Soler, bueno, como son 7 delitos, este es uno más que se le acumuló, que es, por cierto, feísimo, además, porque él podía haber hecho la jugada de haber sacado, viendo que estaba la UCO entrando enfrente en la calle Ferraz, en la sede del PSOE, y que su despacho también lo pagaba el PSOE, lo lógico, entró la UCO varias veces, además, en el PSOE, y se habían practicado registros. Él sabía que tarde o temprano eso podía ocurrir también en su despacho. No parece muy inteligente mantener las joyas en la caja fuerte sabiendo que de un día para otro te podía venir la policía, ¿no? Lo podía haber enterrado en el jardín de su casa y en el momento de abrir la caja fuerte la policía no se habría encontrado con nada allí, ¿no? Con un papelito, un post-it y ya está. Pero parece poco inteligente la actitud de Zapatero, ¿no?
1: Hombre, pues por lo que se ve, tal vez que se creyese intocable.
0: Claro.
1: Otra cosa no puedo decir.
0: Claro, claro. Y lo mismo ocurre también con el tema de las hijas, ¿no? ¿A quién se le ocurre? Uno puede ser un delincuente, un criminal, pero no se le ocurriría meter a sus hijos en sus redes criminales, ¿no? Esto tiene también la imputación de las hijas de Zapatero viene directamente por la prestación de su declaración delante del juez, porque se produjo la imputación justo al día siguiente.
1: Sí, eso sí que he tenido oportunidad de ver el auto, de ver la cuestión por las que están imputadas. Y de nuevo, yo en la creencia o en la opinión de que se cree intocable, montó un cambalache societario que como experto en derecho mercantil resulta completamente burdo hasta para un lego en derecho mercantil. Entonces, ¿qué quiero decir? Que este señor, aparte de creerse intocable, en el caso de la hija debió pensar que el sistema era infalible, se autocompararía con un héroe del país de los Nibelungos cuando se ha visto y se ha descubierto, según la autoimputación, que parece una escena de Rinconete y Cortadillo.
0: Claro, claro. Justo, justo. Sí, sí, bueno, y además poner a esas pobres chicas en esa situación, ¿no? Porque él podría haber tenido el mismo peso e influencia, querido Juan Martínez Soler, para haber colocado a sus hijas en cualquier otra gran compañía de forma transparente, yo que sé, Telefónica, el Corte Inglés, anda que no hay sitios donde que esto no son ni siquiera puertas giratorias, porque ellas no han sido nunca cargo electo, podía haber descolgado el teléfono, hazme el favor, colócame a esta, y luego colócame a otra el año que viene, y ya está, hubiera resuelto el problema de por vida sin tener que meterlas en un follón.

0: quizás por querer contar con gente muy de confianza, como puedan ser sus propias hijas, ¿no?
1: Sí, en parte sí, pero también tengo que decir que la avaricia rompe el saco y que a cualquier persona de entendimiento medio, da igual a lo que se dedique, pues conoce perfectamente que esas cantidades tan escandalosas y ganadas tan rápidamente, pues son contra natura, vamos.
0: Claro, esas cantidades abultadísimas, donde parece que las joyas son solamente una ínfima parte, ¿no? Porque parece que hay cuentas en Suiza, en Francia, que procedían unas cantidades enormes y abultadas de transferencias, que fue lo que llamó la atención a las autoridades suizas y francesas, procedían de Panamá, de Emiratos Árabes, etcétera. Finalmente, cuando tiraron de la cuerda, se vio que estaban vinculadas a la persona de Zapatero, ¿no?
1: Sí, evidentemente hubo una investigación, hubo comisión rogatoria y ahora pues iremos viendo los resultados.
0: Sí. Una cuestión, Juan Martínez Soler, y todo esto, esta nulidad que ha presentado el abogado de Zapatero, esta nulidad que pretende por la aportación de unas pruebas que además se obtuvieron fuera de nuestro país, que son esto en qué situación podría quedar o qué perspectiva jurídica le ves tú.
1: Hombre, vamos a ver, el escrito, lógicamente, está bien fundamentado, las cosas como son, la defensa, lo que el escrito ha hecho un trabajo impecable, que hay que reconocerlo, impecable, pero una cosa es que yo lo estime como impecable y un buen trabajo, y otra que lo comparta, y aún mucho menos, que se adecue a la ley. Lo que ha sido un poco un brindis al sol, anunciando el flagelamiento del señor Zapatero, comparando al Estado de Derecho o a la Administración de Justicia con el medievo, vendiéndolo como una cuestión sumaria, cuando a mi parecer las diligencias se han respetado escrupulosamente. Y luego también está una cuestión constitucional, tampoco quiero ponerme muy técnico, de que dicen que si trasciende, no trasciende los documentos judiciales, pero no olvidemos que no es un ciudadano corriente, sino que es persona de notoriedad pública, con lo cual la perspectiva constitucional pudiera cambiar. Yo, ojo, no voy a meterme aquí con la presunción de inocencia porque tiene derecho a una defensa, pero es mi opinión y es lo que yo por el momento estimo. Seguiré con interés el caso y con el tiempo pues a lo mejor tengo otra. Ya depende de lo que se vaya demostrando porque todos tenemos derecho a ser oídos.
0: Claro que sí. Pues nos vamos a quedar ahí, querido Juan Martínez Soler. 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Juan, muchísimas gracias, amigo.
1: Un abrazo, José Luis.
0: Que tengas buen día, que sea que te cunda y que tengas buen fin de semana, que llega mañana.
1: Igualmente. Gracias.
0: Un saludo.
1: Hasta luego.
0: Pues continuamos aquí. La verdad que qué cosas verdaderamente sorprendentes nos cuenta Juan Martínez Soler. Qué cosas importantes. Bueno, ahora mismo la situación de Zapatero no es desde luego de las más bonitas, es una situación complicada en la que además, no me gustaría estar en su pellejo, porque aparte de ser el primer presidente del gobierno de España que va a ser imputado en un tema tan importante con 7 imputaciones, que no es una cualquiera, no es solamente una simple malversación o una prevaricación, es que tiene 7 delitos acumulados, incluido el de contrabando de joyas. No sabemos lo que hay detrás de la trama Zapatero, aunque sí que lo podemos intuir, porque ya sabemos que es una red de influencia, una red de influencia muy importante que tiene que ver con una situación de abuso de su propio conocimiento de las cosas. Lo más horrible que uno se puede encontrar de un expresidente del gobierno es que utilice la información que tiene, los papeles de los que ha hecho uso y los conocimientos que tiene de empresas, de consejeros del IBEX 35, de debilidades del propio gobierno de España o del propio Estado, de la propia administración, de empresas estratégicas como puedan ser las de telefonía, comunicaciones o seguridad y defensa, en fin, necesidades que puede tener el Estado en cuestiones tributarias, en cuestiones fiscales, en cuestiones de hacienda o en cuestiones también fronterizas o de seguridad, verdaderamente terrible. Esa situación es la situación a la que nos ha colocado a todos Zapatero y ahí tenemos una cosa más, que es que además la conexión de Zapatero con esta trama presuntamente criminal o delictiva, una red además también pues que ha abusado del uso de comisiones, con un conocimiento expreso de las situaciones que comprometían a nuestro país, a España, pues es una situación muy delicada. No se trata solamente de una cuestión doméstica, de una judicialización de un asunto doméstico, no tiene nada que ver con persecuciones o acosos de la extrema derecha o de la lodosfera o de la fangosfera o del ventilador de las cosas feas, no tiene que ver tampoco con ningún acoso policial o de la justicia, no ha habido ningún juez que esté empecinado en esto, porque son cosas, investigaciones que además arrancan de investigaciones foráneas. Empiezan en Suiza, en Francia, Estados Unidos, con vínculos con Panamá, con Emiratos Árabes, con transferencias multimillonarias, y Zapatero ahora mismo tiene que estar sudando la gota gorda, porque además de esa situación se ha saltado a una serie de complejos litigios internacionales, donde hay además también una complejidad jurídica por el vínculo con otros juzgados, y esto lo vamos a ver en breve, ya por si fuera poco, vinculada a sus propias hijas. Una situación, desde luego, a la que nadie nos gustaría estar abocados. La situación de Zapatero no es la mejor. Por cierto, que hay alguna novedad más en esto que tiene que ver no solamente con Zapatero, sino que tiene que ver con la propia Begoña Gómez. Begoña Gómez, como saben, se la retiró el pasaporte hace pocas fechas. La acusación se niega a que bueno, Begoña pueda viajar a la cumbre de la OTAN, que va a tener lugar en próximas fechas. El juez está valorando permitir que se ausente 4 días del país, pese a tener el pasaporte retirado, pero lo podría, bueno, en virtud de que pueda acompañar a su esposo, que no deja de ser el presidente del Gobierno de España. Y también a Londres con motivo de una graduación de una de sus hijas. La acusación popular unificada del caso Begoña Gómez, que ya está fundida en una sola acusación, la lidera CEOIR, se opone a que el instructor permita que la mujer de Pedro Sánchez abandone el país para realizar un viaje al extranjero. La acción popular refleja en un escrito remitido al juez Juan Carlos Peinado y al que hemos tenido acceso aquí el grupo de ATV, su rechazo total y definitivo a que la esposa de Pedro Sánchez recupere excepcionalmente su pasaporte para que pueda permanecer fuera del país durante 4 días. Tema gravísimo. Apunta también a que en rigor son 2 los desplazamientos que pretende llevar a cabo la esposa de Pedro Sánchez, Begoña Gómez. Uno de ellos sería Ankara, a Turquía, para asistir los días 7 y 8 de julio, que entre que lo decide y tal, bueno, queda menos de la semana. Quedan 5 días. Tendría que ir acompañada a su marido a la cumbre de la OTAN. No necesariamente la cumbre de la OTAN se va a producir igual, acuda Begoña Gómez o no, y el presidente del Gobierno de España, Pedro Sánchez, tendría que ir a la cumbre igualmente si no le acompaña a su esposa. Mucha gente ya conoce esto, porque siendo un director comercial o un simple comercial, muchas veces nos ha pasado que nos hemos tenido que coger el coche e irnos a cualquier provincia sin compañía de nadie. Te vas solo y se acabó. Es obligación de tu trabajo y tu ocupación. Bueno, seguidamente, a partir de ahí, tendría que desplazarse a Londres, al Reino Unido, a fin de asistir a la graduación de una de sus 2 hijas. Según la acusación, materialmente su ausencia no sería de 4 días, porque no regresaría a España el día 10, como ya indicó, sino la jornada siguiente del día 11. O sea que también ha intentado escabullirse de dar datos concretos. Además, interesa que en el caso de autorizarse por el magistrado, el viaje se efectúe bajo una serie de condiciones y cautelas, que es la que exige la acusación particular. Concretamente, que se documenten los datos del viaje y en una pieza separada del procedimiento de carácter reservado, pues también se indiquen estos, ¿no? ¿Dónde va a ir? ¿Qué recorridos va a hacer? ¿Si la van a llevar o la van a traer? ¿Qué seguridad la va a acompañar? Evidentemente, esa seguridad que también las acusaciones han puesto en cuestión, ¿no? Porque decían que incluso serían los que propiamente, por grado de confianza y también de jerarquía, de ordeno y mando, podrían ayudarla incluso también a escabullirse. Esta parte alega en contra que existe un fundado riesgo de fuga por parte de Begoña Gómez, que lo estaría deseando, igual como también a lo mejor el entorno de Zapatero, aunque esto no esté tan fácil y no se le haya retirado el pasaporte. Bueno, por ello, el alzamiento de la medida cautelar de carácter personal impuesta por el juez Peinado, lo que dice ATEOIR es que solamente puede justificarse ante una necesidad imperiosa y debidamente acreditada. También el juez puede hacer una cosa, decir, oiga, no le voy a negar que vaya a la graduación de la hija, porque eso a lo mejor sí es imperioso familiarmente. pero lo de la cumbre de la OTAN es una tontería que acompaña a su marido, porque su marido puede ir perfectamente sin la compañía de su esposa, que es en este caso Begoña Gómez. Con lo cual el juez puede decir, hombre, pues hacer un poco un juicio salomónico, que es decir, no la permito ir a la cumbre de la OTAN, pero sí que vaya a la graduación de su hija, que son menos días, y se acabó con eso. Aquí paz y después gloria, y se cumple un poco el deseo para todos. Vamos a pasar a hablar los minutos que nos quedan de programa, casi como 10 minutos, con nuestro experto de cabecera en temas inmobiliarios y de vivienda, que es don Ángel Manuel Gómez, presidente de Virreal Inmobiliaria. 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Don Ángel, muy buenos días.
2: Muy buenos días, don José Luis.
0: Bueno, fantástico. ¿Qué tal va todo?
2: Muy bien, gracias a Dios. Bueno, dando solución a problemas.
0: Pero no hay vacaciones, ¿eh?
2: Vacaciones, falta. Nosotros, además, cuando llega las vacaciones, para nosotros es un cambio de mercado más que unas vacaciones. Se deja de tener tanta actividad en el centro de la península para irnos más hacia las costas. O sea que,
0: bueno, habrá que irlo buscando. Yo sé que viajáis mucho, Ángel, lógicamente por motivos de vuestro trabajo, que os desplazáis. No como Begoña Gómez, no hay que pedir permiso al juez. A veces vas solo, a veces vas acompañado, ¿no? Pero eso es en función de las necesidades del servicio. Pedro Sánchez puede ir perfectamente solo a Ankara, a la cumbre de la OTAN, y Begoña Gómez, mientras, pues que vaya a la graduación de la hija. No tienen por qué ir juntos a todas las cosas, ¿no? Por mucho que tiene retirado el pasaporte, pues que tendrá que apencar como apenca todo el mundo. Ángel, una cosa, fíjate, tenemos un dato que hemos publicado hoy que es importante, y es que el mercado inmobiliario de lujo mantiene su atractivo para los inversores en España. Esas propiedades de alta gama continúan mostrando un comportamiento sólido en muchos de los principales destinos residenciales de España. España, como tú y yo hemos visto muchas veces aquí en este programa, y tú nos lo has valorado, nos lo has validado además también esa información, continúa siendo un punto atractivo en todo el planeta, ¿no? Todo el mundo quiere venir aquí a jubilarse, tener una segunda propiedad, hay todavía unas ciertas garantías jurídicas, en fin, pero tú has escrito un artículo reciente en el que aseguras también que España ha blindado las leyes para que sea imposible construir donde la gente necesita vivir, que no es donde compran los ricos o los extranjeros, es donde compra la inmensa mayoría de la gente, los 25 millones que hacen declaración de la renta todos los días. ¿En qué te basas para afirmar eso?
2: Bueno, pues simplemente la ley del suelo. Ya con la ley del suelo hemos bloqueado la construcción de aproximadamente 50.000 viviendas en España, de las 100.000 que hacen falta. Pero es que luego, por diferentes políticas que han ido anexando, ¿no?, sin entrar en políticas de inclusión que vienen pues de parte de las energéticas, de esta famosa transición ecológica y estas cositas que están haciendo que aún así las que se construyan, veremos si pueden tener suficiente capacidad para suministrarles electricidad, ¿no? Porque lo que están haciendo es cada vez complicar más la ley del suelo para que sea prácticamente una tela de araña que impide que nada llegue al mercado. Cuando algo llega a su punto de tener que pedir licencia, de tener que llegar a una tramitación, se queda bloqueado en esa tela de araña de complicaciones, de trámites, de permisos, más allá de la licencia, que también somos un país, el país de Europa que más tarda en dar una licencia. Qué barbaridad. De obra.
0: Eso no lo sabía, ¿eh? Ese dato no lo tenía. Yo sabía que era lento. Hay unos ayuntamientos más que otros, ¿no, Ángel? Porque algunos son muy rápidos y céleres y otros, en cambio, te puedes tirar casi años para tener una licencia, ¿eh?
2: Así es. Lo que pasa es que, bueno, hay algunos que espabilaron. Por ejemplo, te cuento un caso muy concreto, Marbella. Marbella, cuando tuvimos todos estos escándalos de Julián Muñoz, que todo el mundo recordará, de la época Gil, pues se blindó, ¿no? Cada cosa era una complicación tremenda, porque era como un campo minado, nadie quería pisar donde no era, ¿eh? Pero al final, pues bueno, como todo, lleva su curso, y al final es un ayuntamiento que tiene muy claro de quién vive, y no vive de los malagueños. Entonces, ya, vive de los clientes que vienen de fuera. Y para que los clientes vengan de fuera, tienen que tener dónde quedarse o dónde comprar. Y al final han ido, bueno, haciendo modificaciones, que ha acelerado, no sigue siendo un trámite sencillo, pero va más rápido. Pero en Barcelona hay cosas que tardan 3 años en darte una licencia, ¿eh?
0: Ya. Pero sin querer, pero eso debería ser para todos igual, debería estar penalizado. ¿Cómo puede haber un ayuntamiento que, si estás en legalidad, lo pides todo porque todo va firmado por los colegios de arquitectos, en fin, suelos urbanos y tal, que eso tendría que ser coser y cantar, ¿no? Tendrían que poner.
2: De hecho, lo está, pero ellos se lo saltan de una manera muy sencilla. Mira, si a ti no te dieran contestación de tu licencia, tienes un periodo, que varía también, pero bueno, tienes un periodo en el cual, por silencio administrativo, tu licencia estaría aprobada de facto, ¿vale? Uh-huh. Pero siempre y cuando no te hagan ningún requerimiento.
0: Ya.
2: Con que te hagan un requerimiento, ese periodo se vuelve a ampliar.
0: Sí, con lo cual puedes estar durmiendo el sueño de los justos, ¿no?
2: Claro, pero es que ahora tú dime qué inversor, ya no te hablo promotor o constructor, te hablo de inversor, invierte en un suelo para tener una licencia dentro de 3 años. Nadie.
0: Claro.
2: Es que es el antinegocio, o sea.
0: No, porque todo eso tiene, normalmente un promotor, un constructor y tal, compra el suelo pensando que va a desarrollar rápidamente, y lo hace también con instrumentos financieros, con préstamos, con tal, con unas liquideces,
2: claro,
0: que le tiene que dar una viabilidad para empezar a... Si lo tienes parado 3 años hasta que tengas la licencia, luego encima tienes que levantar, te has comido ese tiempo improductivo porque no has sido capaz de vender ni sobre plano.
2: Claro, y luego la banca en España es una banca muy acostumbrada a jugar sobre seguro. ¿Qué te quiero decir, José Luis? Tener una hipoteca, ¿no? Que, por supuesto, la suma de hipotecas de una promoción inmobiliaria es mucho mayor que el coste de la construcción más el suelo. Con lo cual, viven muy a gusto financiando al cliente final, ¿no? Y les cuesta excepcionalmente, o piden excesiva documentación, ¿no? Para financiar a un promotor, ¿no? De hecho, ya la última es que hay algunas entidades que están pidiendo al promotor que demuestre la solidez de su constructora, y para ello demostrar la solidez de la constructora que va a intervenir en el proceso, es que la constructora al menos facture 8 veces lo que cuesta la obra anualmente.
0: Ya, increíble, increíble. Increíble. Pues,
2: Esto quita del medio pues esos grandes proyectos de 500, 600 viviendas, ¿no? Dime tú a quién se lo encargas.
0: Claro. Es que, Ángel, da la sensación, claro, porque nos siguen faltando esas casi 1 millón de viviendas que decías tú la semana pasada y que también sostiene el Banco de España, que es lo que falta, ¿no? Pero
2: sin contar las ocupadas.
0: Sin contar las ocupadas, que también, y lo que se quedó sin Eso hacer de la época de la caída de Lehman Brothers en España del 2010, que fue la crisis del 2010. En el resto del planeta fue 2008, pero aquí llegó tarde y se llevó por delante las cajas de ahorros, algunos bancos, desapareció el Banesto, desapareció el Popular, y han desaparecido la mitad de las oficinas bancarias a pie de calle en los municipios de menos de 7.000 habitantes en España. O sea, ahí ya siempre había una cajita rural, un banco popular, una oficina de un banco, en fin, que te podías acercar a la plaza del pueblo. Ahora te tienes que ir a las capitales comarcales a tener esos servicios bancarios. Ha cambiado muchísimo, ha desaparecido la mitad de las oficinas bancarias a pie de calle en España, Ángel. Que
2: es aterrador y ha creado otro problema subyacente. Ahora mismo muchos promotores aquí están recurriendo a una financiación alternativa que es muchísimo más cara, ¿eh? Estamos hablando que puede llegar a ser hasta el triple de la financiación bancaria, pero por lo menos les da esa cabida, ¿no?, para poder arrancar la obra y establecer preventas. Claro, cuando al banco le vas con una preventa del 50%, la obra arrancada, licencia y proyecto por supuestísimo presentado, porque si no, no habría podido, ¿no?, realizar las preventas, pues al final el banco va a un negocio, volvemos a lo mismo, hiperseguro, ¿no? Ya tengo vendido el 50%, tengo fondeado el suelo, tengo fondeado parte de la obra, un avance significativo, un 20%, ¿no? Pues bueno, pues le vamos a dar el dinero a ese hombre, si al final nos va a pagar los intereses a nosotros. Ya está.
0: Ya.
2: Pero claro, le han metido en un problema, y en un corre-corre y en una actividad frenética desde el arranque.
0: Tremendo, tremendo. 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Como decíamos, si alguien quiere vender, comprar una casa, poner en alquiler, tiene una finca en el pueblo, tiene un local cerrado o quiere adquirir un local en renta de alquiler o comprándolo, lo mejor es acercarse a virreal.es e intentar localizar a Ángel Manuel Gómez. Ángel, muchísimas gracias, amigo.
2: Muchísimas gracias, José Luis. Un fuerte abrazo.
0: Que tengas buen fin de semana.
2: Igualmente.
0: Un saludo. Da un besito aquí, tú sabes.
2: Saludo. Tú también.
0: Gracias, amigo.
2: Venga, gracias.
0: Buen día. Hasta luego. Llegamos al final del programa. Son cerca de la una de la tarde. Les vamos a dejar aquí con Cristina Sol. Saben que este programa que arranca ahora en pocos minutos, el termómetro, va a estar hasta las 3 de la tarde en directo actualizando la información de lo que está ocurriendo. Seguramente hay muchísimos detalles que se me escapan a mí también y que aquí en la redacción están ya calentitos para que nuestra compañera Cristina Sol los ponga en bandeja. Que tengan un buen día y tengan buen fin de semana.

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0: Buenas tardes amigos, buenas tardes amigas. ¿Sabéis cuál es el mejor deporte del mundo? Aquí te lo vamos a contar todo.
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0: El mejor deporte, ya lo saben, se llama golf. España, deportivamente hablando, es una de las grandes potencias. Ya ven que aquí cada semana les contamos las victorias de los españoles en todos los circuitos. Quiere decir esto que somos una potencia no solo como destino turístico de golf, no solo por las gestas deportivas de nuestros profesionales, somos además uno de los países donde porcentualmente más jugadores amateurs existen. Traduzcan estas cosas que les contamos cada semana, traduzcanlo como quieran, pero yo les ayudo. El mejor traductor siempre es el dinero. Y el golf es un grandísimo negocio para nuestro país. En este programa les invitamos, siempre les invitamos a que lo practiquen, al menos que lo prueben. Seguramente será un descubrimiento muy positivo para el resto de su vida. Y por el camino, pues ya lo saben, le vamos contando cosillas, reglas, campos, viajes, torneos, material, cómo practicar o cómo ganarle una cerveza a los compañeros de partido. Que esa es otra de las incomparables marcas de identidad de este deporte. La cerveza o el refresco, lo que quieran, esa cerveza compartida con los amigos una vez que se acaba el partido. En terminología de golf, es el hoyo 19. Si has jugado bien, para celebrarlo. Si has jugado mal, pues para consolarte o simplemente para charlar un ratillo pues de esa bola que tiraste al agua o de ese pad tan largo que acabas de meter. El golf es un placer hasta cuando terminas de jugar al golf. Bueno, para no cambiar el ritmo, esta semana una más, otra semana más, victoria española, en este caso de una fémina, de una dama, Carolina López Chacarra. Recuerdan que la semana anterior había ganado su hermano en el Open de Italia. Carolina López Chacarra, que se estrena con su primera victoria como profesional en el Ladies European Tour, en el torneo de Bélgica. Les recuerdo eso, que su hermano ganó la semana anterior el Open de Italia, que es una curiosidad, pues esas son las cosas que pasan en España. Y charlaremos también sobre esos jugadores empecinados, esos que se empeñan en tirar una bola al agua y otra más, que no pasa solo entre los amateurs, que también entre los profesionales. Hablaremos también de una propuesta que hizo la Zabalante con estos problemas que hay de las distancias que hacen ahora los grandes pegadores, los mejores profesionales, antes de modificar las bolas, que es a lo que andan dando vuelta desde hace mucho tiempo, antes de modificar las bolas, decía Olazábal, que algo entiende de esto, ¿por qué no quitamos palos de la bolsa? En lugar de jugar con 14, podemos jugar con 8 o 9. Ya estamos limitando muchas cosas. Pues hablaremos también de eso, de los torneos de esta semana. Torneos esta semana, pues prácticamente de transición para llegar al último de los grandes, el Open británico, se disputará la próxima semana. También, si usted no es capaz de bajar el hándicap, pues le proponemos un plan, nada más gratis, no cuesta dinero. Nosotros recomendamos. A veces el gol es un deporte físico físicamente es extremadamente exigente, pero es igualmente exigente mentalmente. Pues lo dicho, de todo esto más lo que surja, hablamos con nuestros sabios, que saludo inmediatamente desde Huelva, don Jesús Ruiz. Buenas tardes, amigo, don Jesús.
2: Hola, buenas tardes a todos, ¿cómo estáis?
0: Bueno, saludaros. Aquí en Madrid, que no entendemos muy bien, lo mismo te encuentras una manifestación, que viene el Papa, o días como hoy, que ya no hay nadie, ya parece que ha desaparecido todo el mundo, y eso que hoy no hay partido. Madrid tiene estas cosas, se nota las apreturas de calor y ya se nota que el tráfico y todo se va descongestionando, o sea que Madrid empieza a ser una ciudad un poquito más agradable estos días. No sé por allí, por Huelva, cómo andáis.
2: aquí no tenemos novedad. Lo que está arrastrado son las carreteras de acceso a la playa.
0: Bueno, pues como siempre, o sea que estamos en las mismas. Entonces no pasa nada nuevo, la vida sigue igual.
3: Lleno de madrileños, seguro.
0: Dejarme que salude a Carlos Salgado, que le acaban de escuchar ahora mismo. Don Carlos, buenas tardes, un abrazo, un placer, como siempre. Un
3: saludo a todos.
0: Ahora te escuchamos bien, dignos. Cuéntanos, ¿qué ibas a decir? ¿Has metido baza? Ahora ya remata.
3: Ah, perdón, no, que decía que seguramente que el atasco era por los madrileños que estaban yendo a las
0: pues
3: justo, playas de Huelva.
0: O sea, los que faltan de aquí que se han tirado para allá. Pero no creas que no es el único destino preferido por los madrileños. Ahí está Alicante. Mira, precisamente en Alicante está Fernando Molina. Ahí le veo. Recién atusadito, con el pelito cortado, para ir a la playa. Don Fernando, ¿usted cuántas...? Buenas tardes, lo primero.
4: Buenas tardes.
0: ¿Te ha pasado alguna vez eso de tirar una bola al agua y decir, me cachis, y tirarla así y al agua también? Y dices, pero bueno, no seré yo capaz de... Tiras otra y al agua. Parece mentira, pero entre nosotros se puede entender, pero es que entre los profesionales, como he visto algunas cosas por ahí, tiene que ser agobiante, ¿no? Mentalmente agobiante.
4: Acuérdate de Sergio García en el 18, un año después de ganar el Masters en Augusta, cuando tiró unas cuantas bolas al agua con varios golpes perfectos, ¿no?
0: Es que, o sea que de verdad, soy un maestro para tirar el anzuelo.
4: Es que es una de las cosas que me vienen más a la cabeza.
0: Claro.
4: Pero sí, de la cuestión de amateur, ¿quién no...? ¿A quién no le ha pasado eso, no? Porque dicen, joder, si yo paso el lago, si yo pego un buen 8 ahí, pero bueno, sí, pues es amateur, no pasas el lago y como no pegas el golpe perfecto del 8, pues te sigues yendo al agua. Nos ha pasado a todos, sí.
0: Es curioso, pero ¿cómo picamos en este tipo de cosas? Por eso esa parte mental del golf siempre tan interesante. Bueno, lo dicho, saludados con nuestros sabios y con todos ustedes, a los que saludamos, como siempre, repito, con buena... iba a decir buena música, que también me está mirando Fernando, que también es un experto en música, distinta a la de Bad Bunny, ¿eh? Aquí ponemos algo que se entienda... Mira, con esto no fallamos. Dale, David.

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1: Bueno, pues lo primero, hay que rendirse ante esta chiquilla, 23 años, madrileña. Antes decíamos, la hermana de Eugenio, la hermana de Eugenio López Chacarra, ya no hay que decir eso, es Carolina López Chacarra, también ganadora. Todos, yo creo que encantados, porque la verdad es que es un encanto de criatura, simpática, agradable, y juega de cine, porque a nivel amateur era incuestionable, ha ganado hasta con su universidad allí en Estados Unidos. Se esperaba ya que... Es que estuvo por allí en La Sella, en Alicante, también jugando, recuerdo, este año, que también hizo un papel muy digno. La verdad es que llevaba camino, en cualquier momento iba a explotar con una victoria, como ha sucedido este fin de semana, que ha sido estupenda. Ya no es la hermana de Eugenio, ahora es Carolina López Chacarra.
6: Carolina Chacarra, se han quitado los dos, los López por delante para, no sé si va a hacerlo más corto o más sencillo, ¿no? Pero bueno, la verdad es que sí, su tercer torneo en el circuito europeo, jugó en Alicante, en La Sella, en su torneo, y la verdad es que esperábamos de ella que en cualquier momento cayese. Ya ha estado jugando ya varios torneos también de la LPGA, del circuito americano, y yo... que creo que va a ser el primero de muchos torneos, ¿no? Que va a ser muy importante. Y lo más bonito es que fíjate el potencial que creo que tiene, o creemos muchos que tiene, que dice que ella se refleja y que le inspira a su hermano, ¿no? Entonces eso también dice mucho de ella.
1: Sí, es verdad. Tú la conoces también desde que era más jovencita, ¿no? Aquí en los equipos nacionales y... fue campeona de Europa, ¿no? con el equipo nacional, en fin, no lo esperábamos, pero no, tampoco podemos considerarlo una sorpresa esta victoria. Carlos, no te oímos. Ahora, adelante.
7: ¿Ahora?
1: Ahora, ¿sí? Perfecto, sí.
7: Perdón. Que no, que decía que forma parte de una gran generación que está llamada a dar grandes alegrías al golf español femenino y a ver si por fin se puede ganar un grande, ¿no? En el golf femenino español, porque, bueno, pues Carlota Ciganda en su momento no lo consiguió, tampoco Azahara Muñoz, tampoco Beatriz Recari, que en ese momento era como el trío así más importante. Y bueno, yo creo que hay mimbres para alegrías.
1: Sin duda. Jesús, tú, claro, una victoria como esta es para una joven, digo 23 años, para una joven profesional que de repente ganas un torneo, ya tienes... Bueno, ella se sacó simultáneamente este año las tarjetas para el Ladies European Tour y para el circuito americano. O sea, que está, ya tenía el futuro casi enfocado en sus primeras semanas de profesional. Pero claro, esto, una victoria le abre las puertas a un montón de torneos, incluidos el grande todavía que queda femenino para esta temporada.
8: Sí, y además hace una ilusión enorme poder jugar el British. O sea, que es un acicate más. La verdad es que esta victoria, como todas las victorias, tiene muchas aristas positivas para Carolina, porque efectivamente tenía las dos tarjetas, la del circuito americano y la del europeo, y no es fácil mantenerlas las dos a lo largo de un año y compitiendo en ambos circuitos. Eso no es fácil. Ha tenido el buen juego, iba a decir la suerte, pero me niego, el buen juego de ganar en su tercer torneo del circuito europeo, del LED. Y esto le da una tranquilidad enorme, primero para el circuito europeo en sí mismo y poder centrarse un poco más en el americano. Y le da un impulso anímico para, en el circuito americano, también buscar mejores resultados de los que ha conseguido hasta ahora. Así que me parece que es un punto genial el que Carolina haya podido ganar en Bélgica. Y bueno, sumarse al carro de las victorias españolas de las que constantemente hablamos.
1: Bueno, a ver si eso de España-Bélgica también sucede en otro negociado de esto del deporte. Fíjate, decías Fernando, que ella se veía reflejada, se ve reflejada, admira a su hermano y se ve reflejada en él, que le inspira y pero lo dice ella misma. Dale, dale.
9: Sí, la verdad que ha sido increíble desde el primer día. Lo he pasado súper bien aquí en Bélgica y ya me apetecía estar de vuelta en Europa después de todo este tiempo en Estados Unidos. Pero sin duda, muy feliz por mi golf. He sabido mantenerme en el proceso, pegando muchas calles, pegando muchos greens y esperando a que los pads entraran. Y nada, la verdad que súper contenta y emocionada por lo que viene ahora. Sí, la verdad que Euge es como mi mejor amigo y sin duda me inspira verle ganar a él, también me inspira a mí a seguir luchando y seguir creyendo en nuestros sueños y sin duda es una inspiración para mí, entonces verle que le va bien a él me anima y me da ese extra de energía y empujón para que yo también lo luche y consiga mis sueños.
1: Bueno, y la curiosidad, Carlos, esa de que bueno, pues un hermano gana una semana y a la semana siguiente la hermana gana un torneo femenino del mismo nivel, del Ladies European Tour, del mismo nivel que el hermano. Por lo menos curioso, Carlos.
7: Sí, sí, sí, así es. Son, ya lo decías antes, ¿no? Cosas del deporte. Ha querido que surgiera así. Bueno, a ver si siguen repitiendo los dos hermanos, ¿no?
1: Sí, camino llevan, por lo que veo. Oye, y esta historia... Esta historia de Olazábal es algo que habíamos oído, lo habíamos comentado nosotros no hace demasiado tiempo, pero Bud Harmon, uno de los profesores de golf más reconocidos del mundo, hace suya una idea de José María Olazábal, que repito que de esto algo entiende. Y cuando estábamos en estas, están los profesionales en estas peleas con las marcas de si reducir el tamaño de la bola, de que ya no es posible, ya los campos ya no se pueden estirar más, estos tíos les pegan 300 y pico metros, no sé qué, no sé cuántos, se intentó hace algunos años con los drivers por las cabezas y... Con aquello que llamaban, si no recuerdo mal, coeficiente de restitución, que con los materiales modernos te ayudaban todavía a pegarle más fuerte a la bola. Todo este tipo se ha intentado de todo, pero claro, hay una solución mucho más sencilla, que es decir, oye, pues para frenar esto
10: vamos a quitarle posibilidades a los profesionales en lugar de 14. Vamos a dejarlo en 8, vamos a dejarlo en el drive, en el pad, por decirlo de alguna manera, y 7 palos más. Y oye, pues a lo mejor empiezas a tener que descubrir o hacer como se practicaba entonces. Mira, ahí está Jesús seguro que nos comentará estas cosas. Pues un golf un poco más creativo, porque es que también podemos empezar a descubrir en ese momento quién juega, quién es mejor jugador y quién no está tan apoyado en la tecnología. Jesús, porque uno de los primeros inventores de todos estos tinglados fue Severiano Ballesteros, ¿no? Que era salir al campo con lo que tenía. Lo mismo daba una estaca que un palo y, claro, te tenías que buscar la vida y hacer buen resultado. Y al final, pues mira, te digo, no te digo gol creativo, tienes que ser un poco más inteligente, ¿no?, a la hora de jugar.
8: Yo, sinceramente, con los avances tecnológicos que se han puesto en práctica en los palos, no confío mucho en este nuevo sistema. Porque si miramos un hoyo cualquiera, de un torneo cualquiera, 420 metros, pues es drive y un hierro 7, 8 y se acabó. Es decir, que te estás comiendo 4, 5 o 6 palos antes. ¿Esto qué quiere decir? Que aunque reduzcas a 9 el número de palos de la bolsa, vas a estar exactamente como estás ahora, porque yo no conozco ningún profesional que en el campo utilice siquiera esos 9 palos. Sin embargo, si lo utilizas con los wedge, ahí creo que la cosa cambiaría. Es decir, no autorizar nada más que un wedge. No un wedge de 56 grados, otro de 50 grados, otro de 60 grados, que eso lo llevan los distintos profesionales de acuerdo a las medidas exactas de su idea de juego. Entonces, ahí sí le sacan rendimiento. Y si les quitas 2 o 3 palos de esos wedges, sí le harás sufrir y sí le harás replantearse su juego sobre todo en el bunker, ¿no?
10: Sí, interesante. Fernando, en este sentido, claro, efectivamente, si es que les da lo mismo salir con el drive que con la madera 3 y te siguen haciendo 300 metros de distancia, a lo mejor obligándoles a ser más creativos, quitándoles palos por abajo para que la gente lo entienda, la gente que no sabe mucho de golf, los wedges o estos palos que decimos son palos para hacer, hablo en plan amateur, para hacer 50 metros, o tienes otro para hacer 60, otro para hacer 70, otro para hacer 80. Claro, si les restas esos, porque estos nosotros intentamos hacer 60 metros los amateur y lo mismo hacer 50 que 80, pero estos señores, que de estos son los mejores del mundo muchos, dicen que tienen con ese palo hacen 60 metros y te hacen 60 y un centímetro. Quizá por ahí sí que se podría avanzar en este sentido, Fernando, impidiéndoles la precisión que tienen en el juego corto.
6: Yo no estoy muy de acuerdo con lo que ha dicho Jesús, por un motivo. Los wedge se reducirían drásticamente si se dejan en 8 o 9 palos más el pad. ¿Por qué? Pues porque pegan tan fuerte. Mira, yo la semana pasada jugué el programa que jugué en La Gomera, un chico joven que le pegaba de maravilla, le pega de maravilla, Pablo Alperi. Le pregunté, ¿qué distancia tienes media este año? Es el mejor español en el Alps Tours ahora mismo. Y me dijo, 275 de carry.
10: De vuelo.
6: Lleva driver, mini driver, que eso es una cosa que llevan ya muchísimos jugadores. Ese palo ya se iría a hacer gárgaras, porque para ellos 10, 20 metros, 15 metros es muchísimo. Y es la distancia con un mini driver. Le pregunté, ¿y qué diferencia tienes entre la madera 3 y el driver? Pues un palo intermedio para ser mucho más certero todavía, porque van muy rectos toda esta gente. Y ya se irían con eso. Los pares 5 pegarían un driver de narices y luego se quedarían, necesitarían un 7, un 8, un 9. El 6 yo creo que ya no necesitarían. Y por lo tanto, si tú reduces los palos, reduces los wedges. No podrías llevar tantos wedges. Lo decía Olazábal cuando se lo dijo a Harmon hace muchos años. Con eso se sabría qué jugadores saben jugar al golf, porque necesitarías ahora mismo, con toda esa cantidad de palos, tienen todas las medidas más o menos complementadas. Si tú reduces, pues habrá que jugar entre palos en muchas ocasiones.
10: Sí, yo
6: creo que por ahí podría ser una buena idea.
10: Sí, no es... Hombre, cuando no se toman medidas en este sentido... Carlos, tú y yo hemos visto, por ejemplo, jugando los profesionales torneos el Open de Andalucía, en fin, los mejores profesionales de Europa, en Aloha, en el campo, algunos el drive ni le llevaban. Es que es verdad que les pueden sobrar palos, porque es que si no tienen todas las distancias cubiertas, pero es que lo hemos visto, es que no lo llevaban ni en la bolsa el drive.
7: Sí. No, y algunos pegadores, cuando tú hablas con ellos, dicen, no, es que los torneos profesionales son torneos de pitch and putt. O sea, es lo que decía antes Jesús, todo el mundo lo deja a 100 metros con el driver o con la madera 3 y luego pues a ver quién la deja más cerca de bandera. Y volviendo a lo de los palos y lo que ha dicho Olazábal, en su momento ya lo dijo también Seve, pero Seve añadió no solo lo de quitar palos, sino limitar, no, y tampoco creo recordar el número de wedges, sino los grados de los wedges. Es decir, que tú no puedas jugar con uno de 60 grados, sino que tú tengas que llegar con uno de 50 y si necesitas 60 grados, abrir el grip y jugar y hacer que tenga esos 60 grados. Es decir, potenciar a los jugadores talentosos, no a los autómatas.
10: Sí, claro,
7: ¿no?
10: Que al final lo vemos en algunos torneos del circuito americano, que también van muy a lo cómodo y ahí prima mucho... la potencia, que prácticamente es un concurso de pat, porque todos llegan, todos la dejan en el green, no hay ningún problema. En fin, hay que seguir esto, todo el mundo le está dando vueltas a esto.
6: Ahora en estas dos semanas que vienen, esta semana que se juega el Scottish Open y la semana que viene que se juega el Open Británico, ahí sí que veremos jugar hierros largos, porque con poquito que sople el viento, esa semana el campo... es un campo donde sopla mucho el viento y el de la semana que viene también. Y antes, se me olvidaba de cuando ha dicho Carlos, es verdad que no tenemos ningún grande y siempre se titula, ¿no?, el primer grande femenino para España, a ver si viene esta semana, se juega otro grande femenino, se juega el Evian. Tenemos un grande que ganó Marta Figueras Dotti en el 82, el Open Británico. La lástima, la pena era que en ese momento no estaba considerado grande, ¿no? Pero si no, en el 82 podríamos contar uno, pero bueno, apunto que con Carlos pues ahí, que es verdad, siempre estamos a ver cuándo gana un grande y la verdad tenemos ahora una buena cosecha.
10: A ver, decías tú del Royal Birdale este, que donde van a jugar el Open. Claro, también comentaban, ahí llega DeChambeau, por poner un ejemplo. Y dicen los profesionales, dicen, pues aquí las va a pasar canutas, porque aquí, efectivamente, aquí no vale con pegarla más fuerte. Este es el que más fuerte le pega, pues más o menos. Pero si sopla un poquito de viento o adapta su juego a lo que va a haber en este campo, lo previsible, o aquí no tiene mucho que hacer. O sea, que es verdad que también las condiciones a veces, pues también te... Justo, precisamente eso. Las condiciones meteorológicas condicionan tu juego y tus posibilidades de juego. A pesar de todo, hay golpes imposibles. Mira, es que esta semana hemos tenido un torneo de la Copa España de Nueve Hoyos en Naturávila. Y ha sido fantástico, porque es uno de los... Se ha cumplido exactamente el espíritu de este tipo de torneos, que es que jueguen familias, padres e hijos, madres que no se atreven con 18 hoyos porque juegan menos y con 9 con el hijo sí, o la familia entera, grupos familiares completos. La verdad es que es una gozada. Pero claro, me surgen, hay muchos hándicaps altos porque juegan poco, y surgían unas preguntas muy, muy curiosas, ¿no? De, oye, ¿cómo? Y para bajar el hándicap y demás. Yo me atrevo, digo, aquí no somos profesores, simplemente recomendamos. Es que la mayoría de la gente me da la impresión, viéndolos en el campo, de que juegan, le dan... Es que te lo pasas pipa, te estás divirtiendo, pues no piensas en más. Pero claro, luego si quieres hacer vuelta ya tienes que ponerte objetivos y trabajar y entrenar y practicar con objetivos. Y aquí venimos contando este tipo de situaciones de forma recurrente. Claro, un tío que, o un señor, o una señora, o un chiquillo que hace 42 pad, es que no puede bajar de handicap 36. Entonces, te digo, trabajar con objetivos en el sentido de decirle, bueno, intenta no pasar de 36 pat cada por vuelta, cuenta, te los cuentas, no, ¿cuántas veces tripateas? Pues casi siempre, pues eso, practica eso, por ejemplo, ¿no? Practicar con objetivos, practica de esa manera. Mira, tenemos una, no hay que pasarse, tenemos una foto de Camilo Villegas por ahí mirando las caídas. Esto no hace falta llegar. Recordarán este jugador colombiano, que como fue a jugar al campo de Fernando, por eso le he elegido esta foto allí a Castellón, que te acuerdas que se tiraba al suelo y decía, madre mía, qué postura más, pero tiraos en el suelo, mirando las caídas. Ahora luego se inventó lo de los deditos, lo de pisar, sentir en los pies las caídas del Greenfield, estas cosas tan complicadas, igual que la que hacía Camilo Villegas. Claro, no hace falta llegar a esto, pero si quiere bajar el handicap, qué menos, estoy hablando demasiado yo, qué menos que empieces con algún objetivo. Oye, pues te digo, aprender a sacar de bunkers, si es que los ves y hacen los bunkers, te hacen un pozo en el mismo bunker, pues vengan a dar golpe y no la sacan nunca. Pues aprovecharse de las reglas, aprender a sacar de bunkers, si es que es facilísimo, si los jugadores profesionales utilizan los bunkers como un recurso. Repito, no se me ocurre, Carlos, tú que tienes un hándicap mejorable todavía, no se me ocurre mejor recomendación. Oye, ponte pequeños objetivos, algo que tú puedas hacer, pues eso, voy a practicar los pads, pero no los pads de un metro que los fallo todos. Los pads de 10 metros para no tripatear, ¿no? Por ejemplo, ¿no? Les cuesta entenderlo, porque a la gente lo que le gusta, y más a los jóvenes, es pegar castañazos con el drive, pero con estos pequeños objetivos cumplibles, asequibles para todo tipo de handicap, que es practicar, por ejemplo, el pad, digo yo, ¿eh?
7: Sí, así es. Aparte que muchas veces vas a un campo de golf y ves practicando en el putting green pads cortos, y no, pues si no lo vas a ver, seguramente no lo vas a dejar a un metro o dos metros, practica pads largos, ¿no? Que son los que seguramente te encuentres en el campo. Y luego decías salir de bunker, o por ejemplo, practica para no caer en los bunkers, si se te da mal, ¿no? Y también, aparte de eso, que yo me lo apunto a mí mismo, porque como tú bien dices, mi handicap es mejorable. Sí es importante también jugar con... Al principio a mí me daba reparo jugar con handicaps bajos. Y yo decía, no, a mí ponme con gente con handicaps como yo, tal. Pero cada vez me di cuenta que no, que es importante jugar con handicaps bajos, que te ayuda mucho a ver cómo juegan. Y tú intentar ponerte, no a su nivel, pero por ejemplo, por lo menos... que ellos te...
10: Sí, no, es una magnífica recomendación. Estás jugando con alguien del que estás aprendiendo permanentemente a estar en el campo, a comportarte en el campo, entre otras cosas, y luego mirando lo que hacen.
7: Si este claro, tío, no solo mirando, porque si pudiéramos captar lo que vemos, pues es que sería la...
10: Sí, pero tú ves una caída que no ves, llega uno que sabe que es un handicap más bajo, que no hace falta que sea profesional, sí. y sabes que va a tirar un pad de 15 metros y no tira a meter, tira a acercarse, sí, por allí, y tú le pegas un castañazo que no sabes si te vas a quedar 10 metros corto o 10 metros largo. Pues ese tipo de cosas, sí, que se entrenan. Jesús, ¿es posible que, te digo posiblemente, dentro de todas estas cosas, ese es el enganche del golf? Si al final todo esto, lo único que sucede es que cuando sales al campo vives tantas situaciones distintas, te lo pasas tan bien y luego pagas la cerveza correspondiente.

0: sobre todo los de hándicap mejorable, me ha gustado esa expresión, lo que necesitan no es hacer más birdies, lo que necesitan es reducir los fallos importantes que hacen, que son los que arruinan su tarjeta. Entonces, por ejemplo, tirar a green. Tiras a green y como estás pensando en buscar un birdie, apuntas al hoyo y te vas a la otra punta del green, cuando sería mucho más rentable para ti tirar simplemente a green, al centro de green, al centro de la plazoleta, lo más grande. Eso te ayudará a evitar algunos errores grandes y te ayudará a reducir golpes. Luego, efectivamente, sin práctica no hay nada que hacer. La del bunker que citabais, pues es fundamental, porque la mayoría de los greens están protegidos por bunkers. Si no practicas un poco la sacada de bunker, pues desde la arena hasta que termines el hoyo puedes hacer 5 o 6 golpes tranquilamente. Pues has arruinado el hoyo. Los pads, exactamente lo mismo. Hay que aprender no tanto el ver las caídas, que eso cuesta más trabajo y te lo va dando la experiencia, sino la potencia, el ritmo con que tú tienes que mover el palo para atacar a la bola en esos pads largos, para comprobar hasta dónde llegan y cómo vas consiguiendo reducir la distancia desde donde estabas hasta el hoyo. Y cuando tú esos pads los vayas dominando un poco por distancia, pues ya vendrá el momento en que veas más claras las caídas e incluso aciertes con el hoyo en más de una ocasión. Pero evidentemente todo, sin duda, es hacerte un plan y practicar.
1: Sí, pero es que además los progresos son inmediatos. Luego está, claro, es que yo veo, te encuentras, estamos hablando sobre la marcha de circunstancias que se tienen, de la gente no saca el drive, no, es que le tengo castigado, pero tío, pero uno de los más importantes. ¿Cuántas veces os han dicho eso al oído? No es que lo tengo, está castigado. Pero, chico, entonces te estás castigando tú solo. ¿Que hay días que no metes una en calle? Pues naturalmente. Como hay días, por ejemplo, te digo, luego todo esto, trasladémoslo a lo que hemos dicho al principio, los empecinados, los golpes imposibles. Pues algún maestro, maestro de maestros, ganador de grandes, pues también le pasa. Parece mentira, pero también le pasa. Pues no es eso, David.
2: Durante la ronda final del Bay Hill Invitational de 1998, John Daly protagonizó uno de los episodios más insólitos de la historia del golf. En el hoyo 6, un par 5 aparentemente sencillo, necesitó nada menos que 18 golpes para completarlo. Todo comenzó con un disparo directo al agua. Luego vino la bola de penalidad y otra vez el mismo destino. 7 intentos consecutivos, 7 pelotas perdidas en el obstáculo. Cuando finalmente logró pasar el agua, la bola rebotó en una roca y terminó en un búnker. El desastre estaba consumado. Al final, Daly firmó el resultado más alto en un solo hoyo registrado en el PGA Tour en medio siglo. Para muchos, la escena recordó a la película Tin Cup, donde un golfista insiste una y otra vez en un golpe imposible.
1: Claro, es que fíjate, Fernando, John Daly, ganador, para que la gente lo identifique, es el que lleva los pantalones de colores, que está gordito y que ha sido un jugador absolutamente magistral. De los no técnicamente no tan formado como los jugadores modernos de ahora, pero claro, tira un tío en su cabeza, ¿qué estará pasando cuando tira 7 bolas al agua? O sea, con lo fácil que decir, bueno, pues, si no llego, pues le voy a dar un palo más y ya está. ¿Qué haces ante una situación como esa? O sea, ese nivel de ofuscamiento mental que lo hemos visto mil veces, ¿eh? O gente que tira un golpecito para remontar, para llegar a green, para remontar una entrada de green que está unos greeners de estos que son en forma de seta, y tira una y le vuelve la bola, y le da otra y vuelve la bola, y le sigue dando y vuelve la bola. Eso lo hemos visto incluso con Miguel Ángel Jiménez en alguna ocasión, que dan 5 veces a la bola para que llegue a green. Coño, pues dale un poco más fuerte y ya está. Pues parece mentira, ¿no?, que esto les pase a los profesionales. ¿Cómo no nos va a pasar a nosotros, Fernando?
3: Claro,

0: También le pasó, creo que fue siendo amateur, creo que era Lesa Larrazábal, que tiraba a green, le volvía la bola y tiraba a green y tiraba y le volvía la bola y así estuvo unos cuantos. A Mickelson también le pasó, bueno, Mickelson en un PGA hace unos años pilló tal cabreo que en el pad se fue directo a la bola y la paró con el pad, o sea que ya te desesperas, ¿no? Y bueno, lo de Daly pues no nos extraña, porque la verdad es que John Daly es un tipo que es capaz de hacer cualquier cosa. Entonces, tirar bolas al agua, pues como la película Tin Cup, si lo hemos visto en la
1: Claro.
0: película esa, que pone la mano y pide otra, o sea que hasta que reviente, ¿no? O sea
1: Bueno,
0: que
1: no,
0: en esto
1: tampoco estaría
0: sucede
1: mal
0: siempre.
1: que la gente se conociera las reglas. Dicho esto, para los amateurs, un mínimo conocimiento de las reglas les puede ayudar muchísimo. A ver si recordáis esto. Mira, ya que hablábamos de gorditos un poco alocaos. ¿Os acordáis de Greg Stadler? Este le llamaban la morsa, este que tenía los bigotes ahí, que también pues era muy agradable verle porque el tío era arriesgado, jugaba bien, y eso que yo ya le pillé cuando era más mayor, que jugaba con el hijo de Cuddy, que era una fotocopia, era exactamente igual que él. Pero fíjate qué errores, a veces tan sencillos y tan simples, que te terminan echando de un torneo por descalificación, por hacer una cosa que no ni siquiera caes en ella. Dale, dale.
2: Torrey Pines, 1987. Craig Stadler afrontaba la tercera ronda cuando su drive en el hoyo 14 terminó bajo un enorme ciprés de Lambert. Las ramas colgaban tan bajas que un swing normal era imposible, así que recurrió a la creatividad. Decidió ejecutar el golpe de rodillas. Había un problema. El césped estaba empapado por la lluvia de la noche anterior y Stadler vestía unos pantalones turquesa impecables. Para evitar mancharse, colocó una toalla sobre el suelo, se arrodilló y golpeó la bola de vuelta a la calle. Una solución ingeniosa, golpe perfecto y problema resuelto. Terminó la ronda con fuerza y al día siguiente, tras un birdie en el último hoyo, se situó empatado en la segunda posición. Pero entonces, NBC emitió un resumen con la imagen del golpe de rodillas. Desde casa, un espectador reconoció de inmediato la infracción. Regla 13/3, construir un stand. Los oficiales revisaron la grabación y confirmaron la falta. Penalización de 2 golpes. Y como ya había firmado la tarjeta sin reflejarlo, la consecuencia fue la descalificación. Lo que comenzó como una demostración de ingenio, terminó siendo el final abrupto de su torneo.
1: Fijaros qué tontería, qué forma más simple. La imagen que estamos poniendo es de un golpe similar de Severiano Ballesteros, pero Severiano sí se sabía las reglas y no puso la toallita para no mancharse los pantalones. Claro, a todo el mundo se nos ocurre, oye, voy a dar este tipo de golpe, que además se lo he visto hacer a Seve y esto lo hago yo también. Entonces, como está empapado el suelo, te pones una toalla para no mancharte los pantalones y ya está. Y te queda. Es que no se dio ni cuenta. Claro, en cuanto hay una repetición, hay una imagen, como antes los espectadores eran árbitros, todos éramos árbitros de casa. Mira, mira lo que está haciendo ese. Pues llamaban inmediatamente y la penalización no te la quitaba nadie. Jesús. Estoy poniendo este ejemplo con intención, ¿eh? Un grandísimo conocedor de las reglas. Están viendo los que nos estén viendo en imagen, están viendo un golpe similar al que les hemos relatado, que a uno les costó a un jugador la exclusión y seguramente perder el torneo, y a Severiano Ballesteros le servían para lo contrario, para ganar. Golpes creativos, golpes que nadie tiene en su imaginación, pero oye, que se pueden hacer. Y Severiano. Se pueden hacer siempre que las reglas te lo permitan. Severiano Ballesteros era un mago y era un grandísimo conocedor de las reglas, a veces más que los árbitros.
3: Sí, sin duda. Era un mago de eso y además y ganó muchos golpes precisamente por el conocimiento de las reglas. Unos con razón y otros sin razón. Porque claro, como él sabía las reglas, los demás reconocían su sapiencia y su ignorancia y la ignorancia propia. Y entonces había veces que Severiano decía que había que hacerlo así o asado o de la otra manera y se lo aceptaban, aunque estuviese equivocado. Me refiero a dropar bolas en penalización y cosas por el estilo. En definitiva, que conocer las reglas te ayuda en muchos casos a salvar golpes que pueden ser definitivos en una clasificación.
1: Fernando, claro, es que quizá ese sería el proceso para alguien que empieza al golf. Oye, tú ponte, que te enseñen a estar en el campo, a dar a la bola, dala para adelante y cuando la vayas dando ya irás precisando y luego ya irás aprendiendo a sacar de bunker y luego ya irás intentando, siempre practicando, a dejar los pads más cerquita o a dejar la bola no solo en el green, como tú decías, que hay greens que son como una plaza de toros, sino a dejarla lo más posible, lo más cerca posible de la bandera. Pero también aprendiendo las reglas, es que esto es fundamental, porque en el gol ya ha pasado de casi todo. Las reglas recogen casi todo, y lo que no recogen las reglas lo recogen el libro de decisiones, que es como el libro gordo de Petete. Ya ha pasado todo. Entonces, todo esto está contemplado, y un mejor conocimiento de las reglas del que tienen tus compañeros de partido o el del comité del torneo o el capitán de campo, oye, pues un mejor conocimiento de las reglas siempre te va a favorecer, porque las reglas no están para machacar a nadie, están incluso para ayudarte.
0: Claro, y además, no solamente a los amateurs, que evidentemente conocer todas las reglas es muy difícil, ¿no? Pero poco a poco, pues, y sobre todo, las aprendes en el campo, ¿no? Jugando y demás. Pero es que para los profesionales es exactamente igual. Yo recuerdo, hará más de 10 años, que en un Pebble Beach Pro-Am, creo que era Points, DA Points, estaban esperando en el tee y entonces se puso una especie de almohadilla en el sobaco e hizo unos swing de prácticas. Bueno, pues como entregó la tarjeta y demás, fue descalificado. También Julie Inkster, una capitana de Solheim Cup, una de las grandes jugadoras americanas, lo mismo, esperando en un tee porque hacía frío, estuvo calentando, se puso algo también entre los brazos y swing de práctica, sin golpear, para calentar, para no perder en ese momento el ritmo. Y también fue descalificada Julie Inkster o penalizada antes de entregar la tarjeta. Pero es que esta semana pasada hemos visto cómo dos jugadores, que esa es una regla que muchos amateurs, yo lo he visto mucho, todos lo hemos visto, un jugador le dijo al otro, ¿te molesta mi bola? Y el otro le dijo, no, déjala. Te marco mi bola, no, déjala. Aprochó, chipeó, le golpeó la bola y fueron sancionados los dos con dos golpes. ¿Por qué? Pues porque tú no puedes ponerte de acuerdo con alguien para mejorar. Bueno, pues eso es algo que no se ve y que las reglas están ahí. Es muy difícil que eso ocurra. Pero ocurre
1: y además, y si se busca, claro, eso a veces sacando de bunker cuando...
0: Para parar la bola.
1: Claro, el que ha jugado delante de ti, claro, la tiene cerquita del hoyo y tú tienes un golpe más complicado y tiras. Si le das y te la para, pues mira, qué alegría.
0: Siempre,
1: ¿no?
0: Y cuando esté detrás, siempre y cuando está detrás del hoyo, eso lo hemos visto, cuando la bola está detrás del hoyo y dice, bueno, si fallo igual me la para, ¿no?
1: Justo, pues eso.
0: Tiene un nombre y entonces, bueno, pues los pillaron a los dos y fueron penalizados con dos golpes.
1: Sí.
0: Son tonterías, pero son reglas que están ahí, ¿no?
1: Carlos, no hay discusión sobre este tema. Cuanto más te conocen las reglas, más te van a ayudar.
4: Sí. Sobre todo, además, es que muchas reglas son de interpretación. Yo recuerdo estar en un torneo siguiendo un jugador, no recuerdo, en un Open de España, era un jugador sueco, iba de líder, y su bola no cogió calle y cayó pues como en un pequeño agujerito y el tío dijo que eso era, lo había hecho un animal y llamó al árbitro y le convenció al árbitro, los que estábamos allí decíamos, eso no lo ha hecho ningún animal, ¿sabes? Los conejos no hacen ni esos agujeros. Pero él consiguió convencer al árbitro de que eso era hecho por un animal y se dropó sin penalización.
1: Ya,
0: todo lo contrario de cuando lo pidió Sebe Ballesteros en Valderrama. Y vino John Paramón y le dijo que tururú, que eso no era madriguera.
1: Ya, pero también, bueno, es que para que la gente lo entienda un poco, los animales de madriguera o otro tipo de animales dejan un rastro o hacen escarban y demás, y eso, cuando la bola cae ahí, te puedes aliviar sin penalidad. Pero yo recuerdo una de Sergio García que convenció al árbitro de que un reguerito de hormigas, que eso era lo habían hecho los animales, acudió a la regla y le permitieron aliviarse lo suficiente para quitarse un árbol muy gordo que tenía delante. O sea que por eso te digo, ese mayor conocimiento a veces claro. Pues siempre te ayuda. Otra
0: y
1: cosa...
0: A Paul Casey le llamaron cuando entregó la tarjeta, cuando estaba entregando la tarjeta, porque dijeron que había pateado también con un bichito en el camino y que había tocado el bichito. No pasa nada, solamente que sea bueno el golpe o sea malo, tienes que volver a repetirlo. O sea, no puedes tocar ningún insecto, por ejemplo.
1: Sí, Jesús.
3: Yo iba a decir que la única vez que recuerdo que Severiano Ballesteros perdió en una interpretación de reglas es lo que comentaba Fernando, en el hoyo 18 de Valderrama, cuando se estaba jugando el Bolo Masters con Bernard Lange. Fue la única vez que le he visto perder una disputa con un árbitro. Paramore no accedió al animal de madriguera. Y claro, que esto tuvo trasfondo. Se llamó a Patiño, que era el jefe del campo y conocía el campo como nadie. Llamaron a todo el mundo. Paramore se mantuvo sus 13 y al final Langer ganó el torneo.
1: Bueno,
0: Paramore,
1: pues...
0: que era la segunda opinión, porque al primero sí que
1: al
0: le
1: primero había, lo había convencido, ¿no?
0: Ya lo tenía convencido y entonces vino
1: bueno,
0: para, y al final
1: como ven,
0: era el
1: gol,
0: que guardaba la comida.
1: Claro, el gol tiene muchas más variantes de lo que es el juego en sí. Si todo esto no hace más que enriquecer todo esta invitación que hacemos a la que si no juegan para que para por lo menos lo prueben. Decías tú, Carlos, que claro, que hay que los pan largos. Si quieres evitar tripatear sistemáticamente, los pan largos hay que entrenarlos bien, porque te puede pasar como esto que nos cuenta la Larrazábal, que tú estás para tirar, eso lo hemos visto los profesionales mil veces, estás para tirar un pad de un metro, que parece que eso está lo mete cualquier niño tonto, pero a lo mejor en ese pad te estás jugando ganar un torneo, clasificarte como lo ha pasado Carolina para el máster siguiente, tener una exención, o sea, te estás jugando en un pad de un metro, a lo mejor te estás jugando tu futuro y un montón de millones. Pues esto le pasó a... Bueno, es que al final los pads cuestan dinero.
5: El pad más caro que he visto yo no lo he tirado yo, pero sí, Gonzalo Fernández Castaño, en un torneo que se llamaba el Royal Trophy. Royal Trophy era una Ryder Cup Asia contra Europa. Pero claro, Ryder Cup no paga, pero en ese torneo sí que había dinero. Había $300.000 al ganador y 100.000 al perdedor. Entonces tenía un pad Gonzalo que era para empatar y no perder, pero claro... Pero no solo de él, sino de 11 jugadores. O sea,
6: no veo eso.
5: Era de 100.000 cada uno, era de 1.1 millón. Pero tú piensas que al final tiras un pack para ganar un torneo. Para empezar, que ese dinero no es tuyo.
1: Cualquier pack de estos tontos de un metro puede significar tu futuro y tu riqueza en ganancias en el golf. ¿Cuántas veces hemos visto eso, verdad, Carlos?
4: Sí, hombre, ahora que se va a jugar el Open, va a hacer 19 años que del fallo, corrígeme Jesús si no es así, del fallo de Sergio, que ese pat es que era para meterlo, estaba dentro.
1: Pero ese hicimos una valoración y eran casi 800 millones entonces de pesetas o algo así, era una locura lo que el valor real de y la trascendencia que tenía ese pad. No me extraña, no, Jesús, sí, que les tiemble las manos y las piernas, a veces.
3: No, desde luego no es para extrañarse de eso. Pero tú fíjate, por ejemplo, que este año hay muchos comentarios de que el número uno del mundo, Scottie Scheffler, está teniendo un mal año porque solo ha conseguido una victoria. Y bueno, es un poco cómico el asunto, porque en los 14 torneos que ha jugado no ha fallado ningún corte, ha conseguido 9 puestos entre los 5 primeros y en total ha acumulado más de 15 millones de dólares en premios. Es decir, que su año malo, el año malo de Scotty, sería el mejor año de la mayoría de los jugadores del mundo.
1: Bueno, un repasito rápido.
0: Y fallando un par de menos de un metro la semana pasada en el Travelers para ganar.
1: Sí, pues, eso es lo que decíamos de Deschambeau, que va a llegar al Royal Birthday y no ha pasado el corte en ninguno de los grandes anteriores. Y va a llegar aquí y están diciendo que no sople el viento, que si no este no se come una rosca. Te digo, repasito rápido. En el DP World Tour, Michael Hollick, no tenía yo el gusto de conocer, ha ganado. También otro de los que se estrenan con victoria, un sudafricano, este ya era mayorcito, de 39 años. En cuanto a los españoles, ha sido un fiasco casi absoluto. No pasaron el corte ni Campillo, ni Ballester, ni Eugenio Chacarra, que acaba de ganar, ni Rafa Cabrera. Y pues bueno, los más cercanos que teníamos empatados en el puesto, decimos esto, que eran Nacho Elvira y Alejandro del Rey. Y en el PGA, el John Deere, que solamente, mira, condiciones difíciles, solamente un japonés, un jugador, Hisatsune, se metió entre los 10 primeros. Todos los demás americanos, todos americanos, que ya es raro, ¿eh? Hemos visto por ahí por primera vez desde hacía mucho tiempo a Mahoma, ¿no?, que estuvo ahí. El próximo torneo que ahí es el ISCO y en Estados Unidos y el Genesis en Escocia. Son los dos torneos previos al Open. Es que hay muchos jugadores americanos, contamos esto, que se vienen a jugar al Scottis para ir adaptándose y aclimatándose a la climatología de esa zona del noroeste de la isla, bastante complicada, y a los greens, a las hierbas y demás, vienen a adaptarse. Y vienen muchos americanos. Por eso, algunas veces íbamos a ver el Open de Escocia, precisamente para ver a los jugadores que nunca venían a jugar, a Mickelson y a todos estos en su momento. Y luego, Fernando, solamente tres jugadores del LIB han conseguido clasificarse para esta edición. No hay mucha historia. También un español, Ballester, y otro español del que no tenía yo mucha noticia, Alejandro de Castro. Este es un amateur que también se ha clasificado, de lo cual nos alegramos muchísimo.
0: En lo que pensábamos que era la final de las previas, uh-huh. Ya tenemos seis españoles que jugarán el Open británico, y la Royal Nations ha inventado un mini torneo que muchos dicen, o algunos que yo he podido hablar, pues que les parece un poco injusto, porque el lunes 12 jugadores designados por la Royal Nations, bueno, los organizadores, para quien no sepa, los organizadores del torneo, el equivalente a la USGA americana, el lunes se jugarán 12 jugadores una plaza, que son los que mejor han terminado en la previa o a un golpe en esa final, después de tantas previas, la final, y tendremos dos españoles, tendremos a Ángel Hidalgo y a Adri Arnaus entre los 12 para pelear por una. Uh-huh. Entonces, bueno, no está mal.
1: No está mal, una representación
0: que tengamos. Y entonces la polémica era porque se juega el lunes, 18 hoyos, en Royal Birthdale. Van a ser los primeros en jugar el campo.
1: Ya, pues yo te digo que aquí todo el mundo protesta cuando se juega en algo tan gordo. Algo me tenías que decir de RAN, Jesús.
3: Sí, quería comentar antes de que David nos pegue el corte que, bueno, le han preguntado ahora en el Génesis si él estaría dispuesto a poner dinero en el League para mantener el circuito, y él se ha salido un poco por lo tangente diciendo que no le han comentado nada, que no se lo han dicho, y que de todas maneras él no conoce a nadie que diga sí o no a una propuesta sin antes conocer los términos de la propuesta. Es decir, que se ha salido de la pregunta para no pillarte los dedos, y bueno, pues vamos a ver. Yo personalmente, ¿qué hubiese contestado? Pues mira, en vez de poner dinero para el LIB, lo pongo para pagar la multa del PGA Tour
1: y juego donde quiero, ¿no? Claro, es que yo creo que los dos que tiran de tienen posibilidad de tirar del lead son John Rani de Chambó, y de Chambó está buscando, lo que te he dicho, unos 300 millones aproximadamente que necesitan para poner en marcha un pequeño circuito de 10 torneos y seguir sin perder esa marca del lead. Y pero oye, yo también quiero verlos en estos campos, porque me da la impresión de que los campos del lead, Carlos, yo no sé si estará de acuerdo, los campos del lead eran poquito más fáciles, no te digo yo que mucho más, pero un poquito más fáciles.
4: No, pero aquí además en Escocia, con la climatología, como sople el viento, como hemos dicho antes, ya pueden sacar un hierrito y jugarla, vamos, por abajo como y botando como si fuera un conejo.
1: Sí, bola inglesa, ¿no? Que...
4: Sí, total.
0: Vocal
4: player.
1: Bola bajita.
4: Vocal player.
0: Sí. John Ranke jugará por primera vez en casi 3 años. Un torneo regular del PGA Tour, que tiene su curiosidad, ¿eh? Pues, aunque sea compartido, él juega porque está en el DP World Tour, y si gana, no pasaría nada, no tendría nada, pero sí que es verdad que es un torneo del PGA Tour.
1: Pues mira, precisamente eso se lo contaremos la próxima semana. Les despedimos ahora. Gracias, Jesús. Gracias, Fernando. Gracias, Carlos. Gracias a todos. Les despedimos con una canción, ya que esto es lo que canta nuestro amigo Jesús Ruiz cuando sale a cazar esas gambitas, a cazar, no es el caso, a pescar esas gambitas que nos tiene prometidas en esas cajas de ahora blanquitas, que son como de corcho, que no se estropean, que te llegan al día siguiente por FEDES, ya que FEDES patrocina torneos, nos lo mandas por... Pero con esto te despedimos, Jesús, que hace mucho que no te vemos personalmente y tenemos muchas ganas de verte. Despídele con eso que les has buscado. Un placer, amigo.

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3: Buenas tardes y bienvenidos a la Tertulia de Barcelona. Hoy vamos a hacer una tertulia un poco especial porque tenemos a un grupo de activistas para la seguridad ciudadana, teniendo en cuenta que han salido varios informes y varias notas en la prensa de que Barcelona es la capital de los delincuentes multireincidentes. Y por eso hemos invitado a Eliana Guerrero, a Javier Domínguez y a David Coscuyuela. Muy buenas tardes a los tres.
4: Buenas y españolas tardes, César.
5: Buenas tardes, gracias por invitarnos.
6: Muchas gracias.
3: De nada, solamente faltaría. Para que un poco nuestros oyentes tengan un poco de idea, me gustaría que os presentarais los tres y qué hacéis para poner un poco, digamos, el punto sobre la I de cada uno de vosotros. Si quieres empezar tú, Eliana, o Javier, como queráis.
5: Bien, nosotros somos un grupo de ciudadanos que hace unos años decidimos unirnos para combatir el exceso de delitos que había en la ciudad y nos unimos a la fundadora, a la pionera, a Eliana Guerrero, que en solitario ya estaba llevando una cruzada. Y empezó, creo que fue en Facebook, alguien contactó conmigo a través de Facebook y luego pues ya pasamos a redes, a WhatsApp. Y lo que hacemos es recibir información, intercambiar información y cuando se da la posibilidad, cuando hay un quórum de personas, hacer patrullas. Empezamos al inicio en el metro y luego, sobre todo a raíz de la pandemia, nos abrimos a la calle porque lo que antes eran focos muy concretos en Barcelona, a partir del 2020 se extendieron. Tenemos, no sé, la Casa Batlló, por ejemplo, que era un sitio, vamos a decir, que bastante seguro, pasa a ser un nido de carteristas. Cualquier punto turístico, que no sean ya los clásicos, va a ser un foco de delincuentes. Y bueno, ha habido una expansión muy grande en la ciudad, lo que hace que la rotación de ladrones sea constante.
3: Sí, porque en una nota que yo tengo aquí pone que la Guardia Urbana ha detenido 25 multireincidentes casi 900 veces. O sea, esto es que la persona está, entra y sale.
6: Bueno, yo soy Eliana Guerrero, ciudadana del planeta Tierra. No tengo banderas, no tengo fronteras, no tengo dioses. Soy más libre que el viento, vamos. Pero tengo un amor infinito por esta ciudad. Llegué hace 24 años sin documentación en regla y nunca he tenido que robar. Con lo cual, no justifico para nada los hurtos y menos la multireincidencia que parece que algunos partidos políticos sí protegen y amparan.
3: David, nuestros oyentes te conocen un poco más, pero bueno, como que estás metido en tantos fregados, hoy es otro.
4: Hoy es otro, bueno, y a mí ya se me conoce la delincuencia y la ocupación indiscutiblemente como delegado de mi barrio seguro en Barcelona. Y hoy verdaderamente creo, César, que has traído un elenco de oro de verdaderos héroes sin capa, como es Eliana, como es Javier. Dos personas que a título individual y totalmente altruista se lanzan a la calle a la delación directa de estos que hacen verdaderamente insoportable la vida en nuestra ciudad, en nuestra queridísima ciudad de Barcelona, ¿no? Mientras los políticos miran hacia otro lado, mientras los políticos lo único que les preocupa es tener una guardia urbana ecosostenible, en vez de dotarla no tan solo de medios materiales, sino de medios coercitivos. No puede ser que la guardia urbana quede desamparada frente a la Administración de Justicia cuando cumple con su cometido, que es garantizar la seguridad de Barcelona, ¿no? Entonces, pues bueno, yo creo que aquí son muchas preguntas que me surgen.
3: Sí, sí, es que nos surgen muchas preguntas en este sentido.
4: Yo voy a intentar exprimir en la medida de lo posible a Eliana y a Javier, indistintamente. Pues, Eliana, a mí se me arroja de buenas a primeras como delegado de Mi Barrio Seguro, porque también es una iniciativa que nació a raíz del alto grado de ocupación que tiene España y en particular Barcelona, que acumula más del 47% nacional. Somos la ciudad con mayor ocupación y con mayor delincuencia actualmente de Europa. Entonces, ¿cuándo y cómo y por qué? Sí, tu motivación es el amor a la ciudad que tienes, pero ¿cómo se te ocurre un buen día coger un silbato, meterte en la línea 3? Yo te he visto. Yo estoy de, normalmente soy, sí, natural de Barcelona y tengo arraigo en Barcelona, pero me fui muy jovencito y vuelvo a Barcelona y yo recuerdo una vez que venía en la estación de Sants y te vi en la línea 3 con el silbato y dije, menuda mujer, ¿no?
6: Gracias.
4: Entonces, esto rondaba, creo yo, que era por el 2016, una cosa así. ¿Cuándo más o menos empezaste?
6: Llevo con esto 16 años. Y con el grupo de patrulla, los voluntarios, que se han unido desde el 2019. Y me parece aberrante que yo lleve tantos años en el metro señalando un problema y que ningún partido político se digne a llevar una propuesta al Congreso para corregir la ley existente, que hay fallos garrafales en la ley. Entonces, parece que no sé a quién le interesa tener la multireincidencia viva en esta ciudad. Hay que tener en cuenta que tenemos mucho turismo.
4: Correcto.
6: Y que uno de los mayores sectores afectados por esto es el turismo. Hay
4: Cierto.
6: Gente, tenemos un vídeo de una chica que llegó a Barcelona y 2 horas después tenía su dedo cortado y ha perdido el 90% de movilidad en ese dedo.
4: Uh-huh.
6: Y un corte muy brutal lo que le hicieron. 2 horas estar en Barcelona por robarle.
4: Sé de lo que me hablas porque precisamente recientemente parece que vinieron unos conocidos de Arabia Saudí a pasar las vacaciones en Barcelona, venían por 15 días, con lo cual, para que hagas la radiografía del público que venía, te estoy hablando de un matrimonio de Arabia Saudí, con unos ingresos pues muy potentes, en el propio aeropuerto les robaron, estuvieron 24 horas en Barcelona, cogieron miedo. 24 horas.
3: Claro, no, es que da miedo, a ver, para nuestros oyentes, porque el programa sale para toda España, más o menos que tengan un poco de idea. Los Mossos de Escuadra han detenido a 283 reincidentes en 2.270 ocasiones que han estado implicados en 5.602 hechos delictivos por robos violentos o hurtos. Esto es una salvajada, ¿no, Javier? Que haya tanto, es decir, a ver... Luego te hablan de Nueva York, luego te hablan de ciudades, digamos...
4: Bueno, pero en Nueva York estamos hablando de 20 millones de habitantes.
3: Exactamente,
4: aquí
3: claro.
4: Aquí estamos hablando de no llega al millón.
3: Claro, por eso
4: 1.300.000 flotante, 800.000 residentes.
5: Sí, son datos escalofriantes y sobre todo nos hacen pensar a los ciudadanos que somos parte de un juego donde la ciudad es el tablero y nosotros somos fichas. De hecho, el ladrón multireincidente actúa teniendo con mucha claridad que esto es un juego. Entonces, en el momento en que la policía los detiene o nosotros los pillamos infraganti, han caído en la casilla del pozo. Son 2 turnos sin jugar que pueden ser 15 minutos que me identifiquen. Si no tengo nada, salgo libre. O si tengo que ir al calabozo, pues bueno, que estoy unas horas, 24 horas. Y sigo jugando, o sea, sigo jugando, se entiende, sigo robando.
3: Claro.
5: Porque hablamos de personas y esto quiero que quede muy claro, porque en alguna ocasión, yendo en el metro, ha habido algún viajero que ha confundido al ladrón con una persona que está en una situación económica puntual mala y tiene...
4: Una situación de precariedad.
5: Exacto. No, aquí hablamos de gente que se dedica única y exclusivamente a robar. Es su modus operandi, es su tipo de vida. Que pueda tener una imagen pues que no sea la más buena, la más beneficiosa, eso es otra historia. Pero luego si tienen coches de alta gama, tienen pisos de propiedad en su país de origen, que son cosas que en muchas ocasiones yo he sido testigo a la propia policía secreta, ellos se lo echan en cara. Es que yo tengo esto, yo tengo un coche, yo me voy a comprar un piso, yo tengo el tal.
4: Y... Sí, bueno, hay uno de vuestros denunciados habituales que tiene un perfil de Instagram que luce una vida que, César,
3: de lujo,
4: que tú y yo juntos no llegamos ni a una décima parte de lo que este mozalbete.
3: Bueno, pero también tú y yo tenemos una vida más digna, quiero decir. Ahora no nos vamos a poner a ir al metro para ganar más dinero tú y yo.
4: Yo quiero remarcar.
3: Porque entonces vendrá Eliana y con el metro nos va a descubrir, claro.
4: Pero... Bueno, y remarcar, los oyentes, y tomo las palabras que ha dicho Eliana. Es extranjera, es nacida en Colombia, y no por ser colombiana, de origen colombiano, yo ahora te considero barcelonesa de pro, mucho más barcelonesa que muchos barceloneses nacidos aquí de 13 apellidos barceloneses o catalanes. Considero que eres mucho más española que muchos catalanes, muchos españoles nacidos en Cataluña. Ella ha venido aquí y no ha tenido que delinquir. Y ella denuncia gente que puede ser de Colombia, de Marruecos, de Chile, de Quintanilla del Medievo o de cualquier parte del globo.
6: A mí cuando me sacan a relucir el tema de nacionalidades, que lo remarcamos, y me llaman racista, siempre digo, sí, yo soy la más racista del mundo, me considero muy racista. Contra todo el que venga a delinquir, soy racista. Si eso es ser racista, señalar que está robando un grupo de chilenos en la L1 o en la L2 por la noche en tal horario... Ah, porque mencionas la nacionalidad ya te llaman racista.
4: O sea, tú ya eres de la fachosfera también.
6: Claro, eso es el buenismo este que tenemos dañino, ¿sabes?
3: Claro, porque estamos hablando de qué tipo
4: de delincuencia.
3: De nacionalidades dentro de la delincuencia.
6: Bueno, es que la línea de todas las líneas de metro están como muy repartidas. Uh-huh. Es una gran tarta, entonces depende del horario, de la línea de metro, de la época del año, verán unas bandas o otras. Yo creo que son bandas ya organizadas, empiezo a creerlo, que no me negaba, pero cómo están organizados, los niveles de vida que llevan y cómo gestionan viajar por toda Europa, sin que nadie les diga nada, esto tiene que estar organizado.
3: Porque esto que has dicho tú de las líneas, es decir, el que está en la línea 3 no está en la 4 y tampoco está en la 5 ni en la 1, es decir, hay diferentes mafias de diferentes nacionalidades, por decirlo de alguna manera, o de gente,
4: bueno,
3: que ya se reparte, digamos,
4: exacto,
3: las líneas de metro.
4: Exacto. Es un cartel que se reparten las áreas geográficas de intervención.
6: Claro, en la L3, por ejemplo, bosnias y rumanas. Ajá. Y no toda la gente de Bosnia y de Rumanía viene a delinquir, vamos a hacerlo otra vez, porque la gente siempre te dice, ay, ¿por qué nombras nacionalidades? Porque es que es lo que más abunda allí, y yo lo puedo decir con conocimiento de causa. Llevo 16 años patrullando el metro, las líneas de metro. En la línea, los chilenos, por ejemplo, ahora se han pasado a la verde, a la L3, estaban haciendo la amarilla por las noches y unos horarios muy fijos. Saben a qué hora sale la policía secreta, a qué hora pueden empezar a trabajar, entre comillas, como le llaman ellos. Uh-huh. O sea, lo saben todos, los malos lo saben todos.
4: A trabajar,
3: los malos
4: César,
3: lo saben todos.
4: A trabajar.
3: Eso. Y entonces, en esto, y a lo mejor también, pero bueno, tú, en los hoteles también, es decir, por ejemplo, nosotros tenemos los estudios en Paseo de Gracia. Y en Paseo de Gracia, 4 o 5 hoteles. También se distribuyen los hoteles de Paseo de Gracia, de Rambla de Cataluña. O sea, hacen una distribución como en las líneas de metro. Es decir, oye, a ti te toca Paseo de Gracia, a ti te toca Plaza Cataluña, a ti te toca Rambla Cataluña.
6: Hasta allá yo no llego, pero hemos tenido un vídeo de unas personas que entraron a robar maletas y uno de mis compañeros estaba al tanto y uh-huh. logró sacar la matrícula del coche.
4: Vaya.
6: La paso a quien tengo que pasarla y me dicen, lo más seguro es que sea un coche de renting. Le digo, no, ese no es un coche de renting por esto y esto y esto. Y efectivamente no era un coche de renting, para nuestra buena suerte.
3: Ya.
6: Entonces, hasta ya no sé, pero sí que se están robando muchos hoteles a los turistas recién llegados, las maletas, y la gente se queda descolocada. Y yo, si me roban la maleta en un hotel al que acabo de llegar a una ciudad, te lo juro que no vuelvo más.
4: Bueno, te encierras en el hotel y buscas cambiar el vuelo lo antes posible para volverte a tu casa.
3: Claro, porque esto, a ver, también tenemos que tener en cuenta que los medios de comunicación son muy malos. y me pongo yo el primero porque nos gusta, digamos, la carnaza, ¿no? Por decirlo de alguna manera. Pero sí que después de la pandemia, en verano, han salido muchos robos de relojes de alta gama. Es lo que más ha salido. Pero no te salen las carteras que se roban cada día, ni a la gente que atracan en un metro, pero sí al señor ruso, ponle la nacionalidad que sea, que le han arrancado un reloj que valía 30.000 euros, 40.000, eso sí que ha salido,
4: sí.
3: O 120.000, eso sí que es lo que más sale, digamos, y que sí, es la carnaza, pero también tendría que salir todo lo demás.
6: Pero yo te digo, en cuanto a los relojes de lujo, ¿en qué ciudad roban más relojes de lujo? Siempre lo ves en la televisión, ¿qué ciudad es la habitual, en la constante? ¿Ves un robo de un reloj de lujo en Madrid? Poquísimas veces, ¿no? Uh-huh. ¿Dónde ocurre siempre?
3: Aquí.
6: ¿Y por qué?
3: Porque hay una falta de policía, de seguridad.
6: Entre eso, lo primero, no tenemos apenas policía nacional.
3: Uh-huh, claro.
6: Claro, con todo lo que tenemos aquí, es obvio que no estén por las calles. Entonces, todo eso suma.
3: Claro.
6: Y va en detrimento de la población, porque nos falta seguridad.
3: Claro.
6: Nos falta seguridad. Uh-huh. Eso es evidente. Y me parece también muy aberrante formar a un policía. ¿Qué cuánto nos cuesta la academia, el llevarlo hasta la calle?
4: 50.000 euros.
6: Vale. ¿Para qué? Para ponerlo a jugar al gato y al ratón en el metro, ¿no? Lo sacas por una puerta y los carteristas vuelven a entrar. El urturero lo sacas por un lado y vuelve a entrar. El que roba la maleta lo fichas, lo llevas al calabozo y a las 2 horas libre. ¿Para eso formamos a un policía?
3: Claro, pero también el policía también se debe deprimir. Se por debe esto frustrar. Que toca frustrar, deprimir, por lo que tú acabas de decir. Claro, porque si él pone todos sus esfuerzos para coger a una persona y al cabo de 2 horas, como decía Javier, ¿no? Al cabo de 2 horas ya está en la calle y vuelve otra vez, y lo vuelven a detener y vuelve otra vez, y esto, y claro, por la multireincidencia esta que estábamos diciendo, de los 283 o todos los que sean, ya llegó un momento que la policía dice, ¿yo para qué tengo que hacer todo esto?
4: ¿Puedes repetir los datos, César?
3: Sí, decía que 283 reincidentes en 2.270 ocasiones y que estaban implicados en 5.602 hechos delictivos. Claro.
4: Es ahí es nada, ¿eh?
3: Claro,
4: es una pasada.
3: Claro, es que llega un momento que la frustración, digamos, por lo que tú estabas diciendo, la frustración de la policía dice, ¿para qué me tengo yo
5: existe.
3: Que...?
5: Existe. Claro, la policía, es evidente que con estos datos, no todos, ¿eh?
3: No, evidentemente.
5: Pero puede llegar a un punto en que te digan, a mí me ha pasado como ciudadano muchas veces y no me gusta nada escucharlo, yo no puedo hacer nada, lo siento, yo no puedo hacer nada. Porque saben que hay este circuito que en realidad pues no sirve si tú no tienes a la víctima y no tienes al ladrón. Y, o sea, tienes todo atado y eso se da en contadas ocasiones, ¿no? Porque si tú estás en Arc del Triomphe, como que es línea roja, Arc del Triomphe es un auténtico vivero de Bosnias. Y yo he visto reuniones de 15, 16... Para salir y repartirse cada una para un punto, unas a metro, otras a Renfe y otras a calle, pasar a la urbana, comentárselo y decirme, es que no puedo hacer nada. Bueno, al menos puedes ir ahí e identificarlas, porque pueden llevar móviles, alguna puede estar requerida.
4: Eso no es excusa y pretexto, porque algo similar pasaba en Marbella años atrás, antes de que entrara Jesús Gil a la alcaldía de Marbella era lo que era el centro de Marbella, era un verdadero estercolero de delincuencia. Y ciertamente tenían unas limitaciones al alcance para intervención, pero Jesús Gil, a pesar de todos sus defectos que tuvo como alcalde y demás malversaciones que se le pudieron imputar o dejar de imputar, creo que ya pagó por ellas y el hombre ya está muerto.
3: Exactamente. Ya no habrá juzgado
4: y demás, pero una de las cosas que hizo verdaderamente es que la policía local de Marbella, cogiendo las leyes y los reglamentos, y era identificar en sesión constante permanente a aquella gente que eran delincuentes habituales, hasta el punto de que esos delincuentes, por hartazgo, acababan yéndose de Marbella.
3: Claro, pero esto que acabas de decir de los delincuentes habituales, al final es la película aquella de Casablanca, ¿no? Detengan a los de siempre. Y, o sea, que esto no inventó nada nuevo. Gil y Gil, ya salió una película de los años 40, con lo cual es una...
4: Ojo, oyentes que nos escucháis fuera de Barcelona, aquí Javier Domínguez acaba de decir, ojo al dato, Arco de Triunfo, Zona Caliente. Me ha llamado mucho la atención lo que nos has comentado antes de la tertulia. Estos dos señores vienen de un juicio
3: Le vamos a comentar ahora, sí.
4: Por favor, Javier, ¿nos podías ilustrar? Nos has comentado una cosa de que incluso la persona, el presunto, porque no ha habido sentencia, vamos a hablar con propiedad, no con corrección política, sino con propiedad, el presunto imputado se ha presentado sin documentación.
5: Sí, efectivamente, eran dos los acusados, uno no se ha personado y el otro, que bueno, que digamos era el protagonista de la acción, del intento de robo y de la agresión, pues cuando sale la secretaria judicial dice su nombre y dice documentación, no llevo documentación, iba totalmente indocumentado y ha pasado la sala y bueno, ya ha estado en el juicio. Es algo que, bueno, a mí me sorprende, es totalmente inadmisible.
4: ¿Y de qué nacionalidad era?
5: Creo que debe ser, era magrebí, sería o marroquí o argelino.
3: Claro, pero yo lo que no entiendo es, a ti te citan a un juicio y no te presentas.
5: Me cayó una multa.
3: Exacto, claro. Y es que cuando te envían un papel, aunque sea para declarar por terceros, te dicen que si no vas ahí tienes una pena de 600 a no sé cuánto dinero. Y, o sea, pasan de todo. O sea, tienen impunidad delante de la justicia, ¿no?
6: Pero lo peor es que este chico ha ido con su abogada. Nosotros, ir con un abogado a un juicio vale 700 euros. Mi pregunta es, ¿quién le paga a esa abogada? Seguro que hay alguna ONG de estas buenistas que sin siquiera mirar sus antecedentes, venga, le pongo una abogada. ¿Será que esos recursos no se pueden destinar a otra cosa más claro. necesaria? Pregunto.
3: Sí, sí, sí. Y evidentemente supongo que todas estas personas no deben tener un domicilio fijo para poderlos localizar, en el sentido este que estábamos diciendo, de que si no se ha presentado y le tiene que caer una multa de 600 euros, poder enviarle el requerimiento a su casa y decirle, señor, le hemos puesto esta multa, porque claro...
5: Bueno, muchos, y Elena lo sabe bien, porque conoce bien el tema, viven en edificios ocupados o en pisos ocupados.
4: Aquí es donde entro yo.
6: La mayoría vive de ocupa.
3: Claro.
6: Bueno, es que esta ciudad se lo permite, vamos a ser claros. O sea, se lo permiten los dirigentes que han estado muchos años en el poder y que no ven la ocupación un problema. Y sí que lo es. Es incordio a los vecinos, es delincuencia y yo...
4: Es el todo vale.
6: Sí, sí, pero es que te dicen que ay, son familias vulnerables y no sé qué. Yo he estado con una inmobiliaria 5 años en todo el tema inmobiliario y te lo juro, no he visto familias vulnerables de momento, en la ocupación. Siempre veo las mafias, eso sí, en Pueblo Set son las mafias. Pero bueno, allí di esto y el mar cerra, bueno, y los del lending del barrio te crujen, porque en el Pueblo Set hay un grupo de chat, un WhatsApp, que bueno, la delincuencia es un invento de la Sherry que me llaman y la ocupación está en mi cabeza. O sea, es un invento también de mi cabeza.
3: O sea, te llama la sheriff. Sí. Está muy bien.
4: Está muy bien.
3: Está muy bien.
4: Yo encantado de tener un sheriff. Primero que tenemos, para que los que nos escucháis fuera de Barcelona, los de Barcelona, Eliana, ya la conocemos, pero oye, una sheriff tan guapa.
6: Y tan lindo, gracias.
4: Ups, ¿esto es políticamente correcto? Sí,
3: no, estamos en horario infantil, pero no pasa nada. No, habla tú de la ocupación que...
4: Hombre, la ocupación, como apunta Eliana, es un cáncer que tenemos aquí en Barcelona, porque siempre hay una manipulación al respecto. No tiene nada que ver con una falta de temas de viviendas, el garantizar la vivienda, el acceso a la vivienda. Vamos a ver, Eliana no ha ocupado. Eliana y Xavi se buscan la vida, trabajan y con eso pues o pagan un alquiler o pagan una hipoteca. O sea, sí que es cierto que el coste de la vivienda pues en nuestro país se puede haber disparado, pero esto no es justificación necesaria como para tomarte la justicia por tú, porque todo el mundo tiene una propiedad. Los pisos ocupados son propiedad de alguien, no, dice de los fondos buitres, falso, los fondos buitres no, es que es de la Sareb, bueno, de la Sareb, pero la Sareb no deja de ser el banco inmobiliario en el cual están metidos los ahorros de muchos jubilados pensionistas.
3: Claro.
4: Entonces, vamos a ver, es que, ¿y qué es esto? Digo, si yo tengo un piso y no lo tengo ocupado, ¿por qué tiene que venir un individuo ya a ocupármelo? Es que está reflejado la propiedad privada. Y aquí, pues es que antes comentabas el tema del robo de los relojes. Claro, llama la atención un reloj. Parece que no. Bueno, si te roban un reloj de 60 euros, ostras, vaya jorobanda, ¿no? Pero uno de 120.000, pues hombre, el que se puede pagar uno de 120.000, que se fastidie, ¿no? No habérselo comprado de 120.000. Aquí parece que nos dé rabia que la gente prospere en la vida. Sí. Nos moleste.
6: Se llama envidia cochina.
5: Es una lectura peligrosa que puede hacer la gente, porque muchos dirán, bueno, esto no me va a pasar a mí, porque yo no tengo un Rolex, ni un Hublot, ni este tipo de relojes, con lo cual estoy indemne. No.
3: Exacto, yo llevo uno de 30 euros, a mí no me van a robar.
5: A ti no te van a robar un reloj de lujo, porque lógicamente no lo tienes, pero vas a ir en el autobús, en el H8 o en el D20... Y te van a quitar los 20 euros que tienes para hacer la compra. O sea, da igual, ya encontrarás un tipo de delincuente que se asemeje a ti. O sea, hay mucha gente que piensa, no, es que roban a los turistas, roban al débil, y al turista, el turista asiático, puede ser muy goloso.
4: Y el jubilado, tenemos la que se ha puesto muy de moda, que es muy peligrosa, la maniobra del mataleón, que solo hacen a jubilados pensionistas, que retiran la pensión, y sobre todo, y lo siento mucho, César, ya me enviarás la citación judicial correspondiente, pero en esto se han convertido expertos la población magrebí, que ha sido fomentada por la Genestab, por la Generalidad de Cataluña en Cataluña, en detrimento de la inmigración de origen sudamericano, porque, claro, el sudamericano pues aquí enseguida se integra, el magrebí no. Entonces, claro, prefieren un magrebí que así aprende en catalán en vez del sudamericano, que como habla español, pues su adaptación es más inmediata que el otro. Y el catalán pasa a ser una segunda prioridad, ¿no? Pues la maniobra del mataleón es la práctica habitual de la población magrebí delincuente. No estoy diciendo con esto que todos los magrebíes sean delincuentes,
3: claro,
4: pero el 80% de los delincuentes son de origen magrebí.
3: Sí, esta era una de aquellas cosas que le quería preguntar a Javier, porque un día lo estuvimos hablando. Es decir, ¿qué tipos de personas son las que roban aquí en Barcelona? Es decir, ¿podemos dar alguna categoría? Porque tú me hablaste sobre todo de chilenos.
5: Los chilenos hace años que se han colocado en el número uno del ranking. Quizás no son tantos, pero es que son tremendamente reincidentes, y en el momento de que hay una baja, porque bueno, uno se ha ido, porque ellos tienen su ruta. Barcelona es un punto, pero de Barcelona suelen irse a Milán, que no es la capital de Italia, pero hay muchísimo cartelista.
3: Hay muchísimo. Sí, pero cuando hablamos de chilenos, para centrarlo un poco, ¿son chilenos? Es decir, ¿decimos chilenos a un conjunto de sudamericanos?
5: No. Decimos,
3: son chilenos.
5: Son, cuidado, que muchos tienen pasaporte cubano, pero son nacidos en Chile, en la capital, y además vienen de unos arrabales, y son muy reconocibles porque en Chile se habla un español muy diferente, pero es que el español que ellos hablan todavía es una jerga que proviene de la cárcel.
3: Ajá.
5: Incluso para propia gente de Chile, los han dicho, es que no lo entiendo. Es una jerga tan... Es como si hablaran caló, el idioma de los gitanos.
4: Es decir, nos estáis diciendo, Xavi, Eliana, que estamos importando delincuencia.
5: Por supuesto. Claro, sí. Barcelona es un...
6: Efecto llamada.
5: Es un escaparate.
4: O sea, hay un efecto llamada en Barcelona.
6: Claro, sí. No pasa nada. Podemos venir a Barcelona, robar lo que queramos, nos vamos a otra ciudad de Europa, tampoco pasa nada. No hay un registro a nivel europeo, que de hecho he leído la ley y se pueden computar las penas con otros países, pero no se está haciendo porque no hay una colaboración entre los países en este aspecto. Entonces, carta blanca por todas las ciudades de Europa donde les apetezca robar y no pasa nada. Entonces se van, cuando ya saben que están muy pillados en un país, salen, se van a otro y así.
3: O sea, es lo que está diciendo Javier, ¿no? O sea, que de aquí se van a Milán, y cuando en Milán están de estos, se van otra vez, yo que sé, a París, por decir algo, luego se van a de esto, vuelven aquí a Barcelona, o sea, son nómadas del robo, por decirlo de alguna manera.
5: Una medida que es muy efectiva, que imponen los jueces, o que están imponiendo, es la orden de alejamiento del metro. Entonces, ¿qué es lo que ocurre? Al día siguiente, o a los dos días, nos llegan compañeros, tenemos contacto con compañeros en Milán, que nos pasan una foto y vemos, ostras, este es el fulanito que hace dos días estaba, era habitual de Plaza España. Uh-huh. Y cogen las maletas porque, claro, en el momento de que tú ya no puedes acceder al metro, porque, sí, a ver, pueden acceder, pero si son detenidos van a tener un problema.
3: Claro, claro.
4: Yo me siento más seguro con ellos en Barcelona. Sí, ¿qué hombre, que os creo, diga? Porque es que además sí, son bastantes. Decir
3: hombre,
4: que...
3: A ver, yo digo una cosa, o sea, mi agradecimiento que estéis aquí y todo lo que estáis haciendo, pero es una vergüenza que estén aquí. Es decir,
4: sí, totalmente de acuerdo.
3: Que la policía, no, o sea, que tengáis que vosotros como voluntarios ayudar a la gente de Barcelona, y de Nueva Barcelona, ¿eh? O sea, turistas y gente que viene aquí, a salvaguardarles el bolsillo, por decirlo de alguna manera, la cartera,
4: la seguridad porque generales, obviamente
3: es
4: decir, dudo
3: es que
4: mucho.
3: No tendríais que hacerlo.
6: Y yo hago un llamado al Congreso de los Diputados, que les estamos pagando un dineral para que estén ahí calentando la silla, que se pongan a trabajar y que hagan una reforma eficiente a la ley que persigue los hurtos. Con esto se acaba el problema, endureces la ley y ya no vienen tantos aquí, pero es que es fácil. Yo llevo 16 años, ¿cuántos más tienen que pasar para que los congresistas tomen nota? Uh-huh. Yo estoy etiquetando al Congreso, los diputados, delegación de gobierno y toda la Fiscalía de Cataluña, Fiscalía General del Estado, porque tienen que tomar cartas en el asunto. Es que yo no tengo que seguir haciendo esto, yo tengo que trabajar, tengo que hacer mi vida y no tengo que estar patrullando el metro evitando robos. No lo tengo que estar haciendo, pero es que...
4: Robos, agresiones, lo que sea.
6: Lo que sea. Imaginaros, ahora os voy a poner un caso. Llega una turista, 24 años, Japón, su primer día en Barcelona. Lleva su documento encima, le roban dos chicos. Nosotros logramos retener a uno, tenemos a la turista. El otro se ha ido con su móvil, su pasaporte y su documentación. Ese ladrón... El móvil era de más de 400 euros, se va detenido, se va en un coche de patrulla, ¿vale? Va a las coras, a la comisaría, a los calabozos. Sí. De ahí, si toca la merienda, le dan la merienda según su dieta. ¡Ojito!
4: Sí, si es halal, tiene que ser halal.
6: Claro, según su dieta. Ahí voy. De ahí pasa a los juzgados para el juicio.
4: No, al médico, si pide médico.
6: Ah, no, sí, la revisión médica.
4: Revisión médica.
6: La revisión médica que... Por eso tardamos tanto en los CAT. En el CAT de Manso se tarda una eternidad, hasta 4 horas de espera, porque ves las patrullas ahí organizadas y llevando a los detenidos. Vale. Después a la SCOR, ¿vale? Del SCOR a la Ciudad de la Justicia, al juicio, que cuando salen al día siguiente, si el juez los atiende por la mañana, sobre las 2 están saliendo de los calabozos, con unos pedazos de bolsas de plástico enormes que las pagamos entre todos. Y a todos nos dicen que reciclemos. Y a los detenidos le dan unas bolsas enormes, dejan todo desperdigado en la salida. Y yo pregunto en este punto,
4: ¿y qué llevan en las bolsas?
6: La ropa, le quitan los cordones, todo uh-huh. lo que todos sus
4: seres personales,
6: sí, y se los dan cuando ya salen cuando ya el juez los atiende, listo para sentencia, la sentencia en 8 meses, vale.
4: ¿Pero llevan ellos su ropa y en la bolsa qué llevan?
6: En la bolsa la policía le pone todos sus enseres.
4: Enseres personales.
6: Sí. Entonces, desde que lo atrapan hasta que sale atendido por el juzgado, ¿vale? Todo eso tiene un coste, todos los hurtos, suma todo este proceso, tiene un coste para los que cojan el metro y los que no cojan el metro, el transporte público, los que se trasladan siempre en coche, de 2.000 euros por ciudadano al año. Al año. Uh-huh. ¿Vale? Y ahora yo pregunto, la víctima...

0: sí,
1: claro. Más adelante de todas las urgencias, ¿eh?
2: Claro, es que, a ver, es vergonzoso. Es decir, porque no deja de ser un carterista, un ratero, un chorizo, que encima les tienes que dar la merienda o la cena o los estos, pero y si es vegano, seguro que la pide vegana, y si es celíaco, le dará celíaco todo esto, y luego dice, oye, pues mira, como que hace tiempo que no me hago un análisis de sangre, ¿por qué no me hacéis un análisis, un chequeo? Porque es que me duele un poquito aquí al lado izquierdo. Es que yo lo encuentro surrealista.
1: Que hay algunos, decir, que van y tres veces y cuatro veces a la semana por chequeo médico, porque eso es una garantía que le da el Estado.
0: O sea, tenemos una delincuencia muy saludable.
2: No, pero bueno, sí, pero después... Pero
0: sana y saludable.
1: La gente que tiene que esperar cuatro horas en el CAT no le hace gracia. Claro. Porque yo cuando voy al CAT de salud por una migraña, que tengo que crisis de migraña, me tengo que estar ahí cuatro horas y ves la cantidad de patrullas que a veces... En Manso ves hasta 8 coches de policía y le dan prioridad porque un policía no puede estar ahí 4 horas.
2: Parado. Claro, pero lo bueno de todo esto es que si le encuentran algo, la Seguridad Social le paga el tratamiento.
1: No, la Seguridad Social no, entre todos.
2: Bueno, no, entre todos, sí, pero bueno, que seguro que si le encuentran alguna enfermedad que tiene que hacer no sé qué, le darán las pastillas, o sea, yo creo que nos lo tenemos que hacer mirar, ¿no?
0: Sí, Javier. César, no es un milagro, son tus impuestos.
2: No, ya lo sé. No digo que son milagros, digo que son nuestros impuestos y que nos lo tenemos que hacer mirar.
0: Y esto no es ironía.
2: No, eso no es ironía. Lo otro sí que era ironía.
3: Sí, es evidente que ellos se aprovechan de todo lo que tienen a su disposición. Incluso, volviendo otra vez al juicio de esta mañana, el individuo ha reclamado una traductora, persona que se podía expresar perfectamente en castellano, porque lleva muchísimo tiempo, pero bueno, es otra parte más.
0: ¿Y en qué pedía la traductora? ¿En qué, en francés?
3: En árabe.
0: En árabe.
3: En árabe.
1: Que también la pagamos nosotros, ¿eh?
0: Hombre, por supuesto.
2: Claro,
0: pero la traductora no tiene ninguna culpa.
1: No, pero que eso sale de nuestro impuesto.
2: Claro, pero en esto llegas a hacer una pregunta, que os la hago así. ¿Somos buenos o somos tontos?
1: Tontos.
3: Sí,
0: porque esto en Colombia, ¿cómo lo arreglan, Eliana?
1: Uy, ni te cuento. Si le pillan a un ladrón en mi barrio...
0: ¿De qué parte de Colombia eres?
1: Santa Marta. Santa Marta tiene tren, Santa Marta canción.
2: Pero no tiene tranvía.
1: Ahora ni tren ni tranvía, ahora estamos peor. Si lo pilla al barrio, bueno, primero le quitan la ropa, le atan a un poste, sí. Y ahí todo el mundo le da. Todo el mundo, o sea, y sin asco, o sea, hasta que llega la policía y la policía le avisan a la policía, lo tienen atado, vale, y se lo toman con calma, ¿eh?
0: Entonces ya no hace falta ni cárcel ni médico.
1: No, ahí el médico, no le llevan al médico, ¿eh? O sea, no existe ese derecho.
3: Ellos son los ladrones, o los carteristas son muy conscientes de estas situaciones, porque lo hemos hablado en las pocas conversaciones fuera de las amenazas que puedes tener con esta gente. Yo recuerdo un rumano, que tampoco no estamos hablando de un país de Centroamérica, que decía, ostras, no, es que en mi país te pegan. Tienen muy claro que la policía en sus países de origen va a tener un trato totalmente diferente al que tienen aquí.
0: Bueno, ahora Centroamérica ha mejorado, está Nayib Bukele en El Salvador. Yo creo que aquí en Barcelona lo que necesitamos es el Nayib Bukele español.
2: Sí.
3: Algo parecido, sí.
0: Bueno, lo tenemos. Lo que pasa no es el alcalde de Barcelona, sí que está en el ayuntamiento, que es Gonzalo de Oro Pulido.
2: Un recuerdo desde aquí a Gonzalo.
0: Sí, un recuerdo. Amigo. Huelga decir que, por lo menos, además ha pasado la prueba del algodón, porque es un tío que ha dado un paso al frente, es un tío que lo ha venido a buscar el partido, y ha dado un paso al frente en la política y está pendiente de los temas de seguridad, y toda la progresía y todo este falso buenismo le ha intentado salpicar con cosas que no existen, porque han rascado y lo único que han encontrado que ha sido oro pulido.
2: Sí, sí, exactamente. ¿Qué iba a preguntaros? Es decir, vosotros, o sea, tú estás en el metro con el pito... Y
0: suena muy mal eso, ¿eh?
2: Sí, queda muy mal, sí. Tocas el pito, bueno, vamos a dejar el pito aparte.
0: El silbato,
2: sí. Y entonces, claro, tú debes recibir amenazas por parte de ellos. ¿Han llegado a agredirte?
1: Sí, han llegado las agresiones y amenazas. Algún día he recibido hasta 17. Desde que me van a echar ácido en la cara hasta que me van a cuchillar y bueno, y 20.000 cosas. Pero

0: lo dicho.
1: ¿Pero tú vas sola?
0: No, no, vamos en grupo.
1: Ah, vale.
0: Sí.
2: ¿Cómo os organizáis, Xavi, Eliana? ¿Cómo? Más o menos, ¿eh? No reveléis vuestra estrategia, ni vuestra estructura, ni cuántos sois, porque obviamente todos nuestros oyentes es gente de bien, pero los malos siempre están al acecho y siempre escrutan al enemigo. Entonces no es descartable que alguien ajeno a nuestros oyentes habituales de las tertulias de Barcelona pues pueda estar escuchando, sabiendo que dos personas de la cantidad de voluntarios que sois, vamos a mantenerlo en total en secreto y anonimato, pues estén escuchando. Así que, pero más o menos, hacernos un para quien se está escuchando, pues tengan de primera mano una idea de lo que hacéis, cómo más o menos cómo os organizáis, configuráis, porque verdaderamente me parece apasionante. Habéis hecho una radiografía de la distribución del mercado de la delincuencia por Barcelona, que si la zona de Arco del Triunfo, que si la línea 3, que si la estación de Sants, que si la línea 4, los horarios, van a trabajar, saben perfectamente los horarios de entrada y salida de la policía secreta, etcétera, etcétera. Verdaderamente sois una organización brutal. ¿Sois asociación?
0: No nos interesa.
2: No os interesa.
1: Pero os subvencionaría el Ayuntamiento de Barcelona. Esto también, eso ha salido de ironía.
0: Y tendríamos que hacerle caso a ellos. Yo no obedezco órdenes estúpidas.
3: Bueno, en realidad nosotros que hemos atendido a muchos medios y nos interesa, porque eso hace que nuestras acciones lleguen más. El único medio de información que nunca nos ha requerido ha sido BTV, que es el medio de la ciudad, pero también es la televisión del ayuntamiento. Es el único. Incluso con TV3 hemos hecho algún reportaje con periódicos alemanes, ingleses, pero BTV no, porque para BTV o para el señor Batlle, por ejemplo, pues éramos, según él, un grupo como de vengadores o...
0: No, el señor Valle, enseguida que cogió su puesto, dijo que la patrulla se tenía que terminar. Y yo le pregunto, ¿y por qué no termina primero con los carteristas, que molestan claro, más?
3: Vamos a ¿cómo se
0: primero
3: dice?
0: Al fácil, ¿no?
1: Claro. Primero sacaros a vosotros del medio, los otros.
0: Pero
1: ya...
0: Nosotros que somos los más fáciles para él, claro. Porque somos personas de bien, y luego, ¿y los carteristas qué?
3: Claro, eso es matar a...
0: los delincuentes. No habla, ¿no?
2: No, claro.
3: Matar al mensajero y no... Bueno, es como TMB, que lo que le interesa es levantar la alfombra y el calla, no digas nada. BTV busca esto. Uno de los motivos por los que dejamos de utilizar... El silbato se utiliza ahora muy poquito, es porque a TMB no le gustaba que hubiera ruido. O sea, ellos prefieren un escándalo.
1: Bueno, que no haya ruido de un silbato.
3: Sí.
1: Porque luego te suben al metro gente tocando el acordeón, el violín y todos los santos instrumentos del mundo para pedir, que lo encuentro muy lícito, como mínimo no roban, pero hacen más ruido.
3: Ellos,
1: entre comillas, que tu silbato.
3: Les interesa para que no se difunda una publicidad negativa, pero es una publicidad negativa no con intención de dañar, sino de expresar lo que está sucediendo. Es que se robe en silencio. O sea, no estéis difundiendo tanto, porque en lugar de estar ayudando a la gente a reconocer a estos individuos, claro, lo estáis dejando en mal lugar.
1: Claro.
3: Pon la solución, ponte a trabajar con Guardia Urbana, con Mossos, y hacete un plan de choque para realmente meterle mano a este asunto.
1: Claro, porque, por ejemplo, lo que estábamos hablando hace un momento, digamos, del juicio al cual habéis asistido. Al final, ¿cómo acaba? Es decir, ¿hay condena? ¿Este señor se le condena y ya está? ¿O es aquello, digamos, como decíamos antes, de la policía, ¿no? Que si detienen a tanta gente, el juez al final dice, oye, no sé para qué te voy a sentenciar, si dentro de 2 días vas a volver otra vez aquí, te voy a tener que volver. O sea, que haya, digamos, también una que la gente diga, ¿para qué tanto? ¿No? O sea, que hayamos entrado dentro de una espiral, y dice, es que por mucho que yo te condene, es que pasado mañana te voy a volver a tener otra vez. ¿Para qué voy a esforzarme cuando hay en la justicia un retraso? de otros casos que son mucho más importantes. Que no digo que no sea importante este, pero que hay otros casos que dicen, oye, pero si pasado mañana va a volver. Y lo que tú decías, ¿no? Que cuesta unos 2.000 euros por persona. Y dices, ¿para qué meternos en este fregado?
0: No, seguro que habrá una sentencia, no sabremos si favorable o le absolverá, ¿no? Hay que esperarla, que tarda su tiempo, uh-huh. Porque no te citan, por ejemplo, aquí tenemos una...
2: Sí, me he dejado unas diligencias que ahora las procederé a leerlas.
1: Sí, tanto.
2: Y luego te quiero contestar una pregunta que has planteado ahora, pero bueno,
0: Eliana. Y el juicio de estas diligencias están para el año que viene, ¿has visto? Entonces,
2: sí.
0: Las sentencias también se retrasan, entonces, cuando la tengamos, pero seguro que habrá sentencia, lo que no sabremos del resultado. Pero claro, yo creo que los jueces, cuando tienen a estas personas delante y tienen gente de patrulla y tienen una abogada que está intentando poner a su cliente como un angelito, los jueces están cansados de estas situaciones, de verlos y de escuchar tantas mentiras. No son tontos, no se chupan los dedos. Además, si un juez coge los DNI de mis compañeros y coge el del acusado, de los acusados, verá cuántos delitos tiene cada uno.
1: Claro.
0: Y de largo se los llevan los delincuentes. O sea, nosotros...
1: No, evidentemente. Dí, Javier.
3: Uno de los dos acusados, creo que era el que estaba hoy en la sala, el año pasado, porque esto sucedió hace poco más de un año, tenía 18 años y 19 detenciones.
1: 18 años y 19 detenciones, sí. O sea, a una por año.
3: Yo tengo,
1: teniendo en cuenta que, claro.
3: Yo tengo 49 años y cero detenciones.
1: Claro.
3: Para que vean la balanza, pues por dónde va, ¿no?
0: Claro. Yo 51 y una detención que acabó en nada porque la orden vino de arriba y nos tuvieron 40 minutos en Paso de Gracia y ni los mozos sabían por qué.
3: Bueno, eso fue delirante. Eso fue una tarde.
1: Te detuvieron porque estabas intentando que la gente no le roben.
0: Sí, pero
1: esto es el mundo al revés.
2: Sí,
0: pero
2: totalmente.
0: Los 8 policías nadie sabía explicarme por qué estaba detenida.
2: Todos balbuceaban. Eliana me ha dejado una documentación. Digo, permíteme que lea dos cosas. Uno, hay dos. Una de una diligencia de actuación y después toda la información respectiva. Digo, voy a traducir. Es simpático, y esto es ironía, es simpático que las diligencias solo están en catalán y en árabe. Simpático y notorio. Lo dejo como ejercicio a los lectores.
1: Lo vas a traducir directamente del árabe, claro.
2: Exacto, del árabe. No, pero para todo lo que... Es que viene a reforzar todo lo que nos ha estado explicando gentilmente Xavi y Eliana y Xavi. Pues, por ejemplo, esto es una diligencia practicada el pasado 8 de febrero del 2024, es decir, antes de ayer. En el cual interviene una patrulla de los Mossos de Escuadra, vamos a decirlo, en la zona del ensanche. No vamos a dar el nombre y el apellido de la persona detenida, obviamente. Entonces, la detención se produce por un robo con violencia mediante forcejeo de un teléfono de alta gama que la víctima lo tenía en la mano y que ese robo con violencia fue coordinado con otro autor. Entre otras documentaciones, esto demuestra que estamos en un Estado de Derecho. Se informa pormenorizadamente de los derechos al detenido. En ningún momento hay nada que refleje atención a la víctima. La víctima queda totalmente desprotegida. También hay un parte del Instituto Catalán de la Salud.
1: Ya le hicieron un análisis.
2: Le hicieron, una revisión médica para ver que estuviera un médico de cabecera y demás. Entonces le practicaron una serie de pruebas. Y remarcan que entra por medios propios. Esto también lo hacen la policía para guardarse
1: las espaldas de que no les han pegado una paliza y han entrado ahí.
2: Pero es notorio, digo, oye, vamos a... Y ahora sí que voy a hacer uso del comodín...
1: De la ironía.
2: Digo, información para la persona detenida sobre las condiciones de estancia en el área de custodia de detenidos. Por el bien de su salud y de las personas con quien se relaciona en la ACD, es decir, donde estás detenido, en los calabozos, si sufre alguna enfermedad infecciosa, tiene parásitos o sigue algún tratamiento médico, puede comunicarlo a los personales de la custodia para que puedan activar los protocolos necesarios. Solo le serán administrados medicamentos si dispone de la de prescripción facultativa correspondiente con la posología indicada. Durante la custodia tendrá provisión de agua y le serán proporcionadas 3 comidas diarias. ¡Qué chachi!
1: Bueno, es que claro, es que, a ver, lo que habéis dicho antes, ¿no, Javier y Liliana? De que es,
2: ojo,
1: es un efecto, digamos, llamada, porque claro... A ver, es que...
2: Hay que darles de comer, indiscutiblemente, pero es que lo que es significativo y notorio es, y remarco, atendiendo a las peculiaridades y necesidades alimenticias que usted pueda tener. Si claro. tiene alergias o no puede consumir determinado tipo de alimentos, lo tiene que comunicar o por motivos culturales o religiosos.
1: Sí, claro, evidentemente, claro. No, pero esto que estabas diciendo del efecto llamada. O sea, si tú tienes un familiar en Chile que lo está pasando hambre y dice, oye, vete aquí, que aquí vas a comer 3 días. O sea, vas a tener 3 veces al día y todo esto,
2: bueno,
1: y nada.
2: Pero...
1: Total, tienes que chorrar una carterita y que te detengan. Lo importante
2: pero
1: es que te detengan, que luego te van a hacer el análisis de sangre.
2: Pero mi chascarrillo es... ¿y dónde está la víctima?
0: Yo te puse el ejercicio antes y mira para cuándo es el juicio. Es una turista, bueno, seguro, sí. Y el juicio está para... ¿Qué día? Aquí está la cédula de citación.
1: Pero la turista no va a estar en el juicio.
2: Está ya para marzo del 2025, es
1: por
2: decir,
1: eso, la turista,
2: año y medio vista.
1: La turista no va a estar en el juicio.
2: No,
0: claro,
1: no va
0: no.
1: a venir.
0: No
3: suelen asistir.
0: Claro, no.
1: Porque nadie la va a avisar y si la avisan dirá, a ver, que me robaron 200 euros por decir algo... que me va a costar el viaje a Barcelona, hotel y todo esto para 10 minutos, porque supongo que deben ser juicios rápidos.
0: No, y para una multa, porque, bueno, un alta gama, ponle 8 euros por día por 30 días. Ya ves si sale a cuenta robar.
2: Claro que sale a cuenta robar y no, y es que además han cambiado el Código Penal endureciendo las penas, tanto en cuanto han convertido en delito lo que antes era falta.
1: Uh-huh.
2: Lo único que ha cambiado es la denominación,
1: claro.
2: Pero la sanción sigue siendo la misma, con lo cual sí, he cometido un delito que me van a poner una multa administrativa que lo subsano en 2 días.
1: Claro. Un tema que me gustaría tocar es, digamos, Xavi ha hablado del Triunfa, tú has dicho las líneas de esto. ¿Qué zona de Barcelona es la más conflictiva o ya no existe una zona conflictiva? Creo que decías, por ejemplo, por decir algo, el Raval, o puedes decir el barrio chino, puedes decir de esto, o sea, toda Barcelona ya desde Pedralbes hasta el Parque de la Ciudadela, Barceloneta es igual de conflictiva o siguen habiendo zonas muy específicas.
3: A ver, el barrio chino o Raval sigue siendo un sitio inhóspito, peligroso, especialmente por la noche. Yo destacaría Santa Catalina, El Born, que por un lado tienes una oferta gastronómica, incluso de tiendas de ropa, tiendas de diseñadores que están empezando, que está muy bien, pero a la vez tienes una oferta de ladrones muy peligrosa. Yo nunca voy a recomendar a una amiga que se vaya de tapas por Santa Catalina, aunque haya sitios magníficos. Hay tabernas vascas, hay pizzerías, hay... Todo lo que tú quieras gastronómicamente tienes Santa Catalina y Alborn. Pero ha habido momentos muy duros.
1: Sí, bueno. Una cosa, déjame puntualizar una cosa para nuestros oyentes de fuera de Cataluña. La parte esta que dices del mercado de Santa Catalina, los que hayan venido a Barcelona y que hayan ido al Museo Picasso, es la zona aquella del Museo Picasso.
3: Exactamente.
1: O sea, Santa María del Mar, Museo Picasso, toda la parte aquella de...
2: Bueno, yo que me crié de jovencito en esta maravillosa ciudad... Y me crié por esa zona, además. O sea, es lo que se conocía como al Pozo de la Miseria.
1: Exacto.
2: Por aquel entonces, estoy hablando de los años 80, era el Pozo de la Miseria que le llamamos aquí en Barcelona. Y que el mejor sitio que podías tener era si subías para arriba, ibas a Plaza Cataluña y tenías la Avenida de la Luz. Pero bueno.
1: Sabemos que hemos hablado de la señora Colau. Y el señor Colboni, porque los dos eran socios y todo esto, ¿no? Y el señor Valle también ha salido por en medio. ¿Le veis final? Es decir, a ver, ya sabemos que la delincuencia no se acabará nunca y en todo el mundo y en todas las ciudades del mundo hay delincuencia. Pero ¿Le veis algún final? Es decir, que la delincuencia, tú por ejemplo, cuando llegasteis aquí a Barcelona, no había tanta delincuencia como ahora.
0: Yo no recuerdo Barcelona así.
1: Por eso, ¿tú crees que algún día se volverá a la Barcelona que tú conociste cuando llegaste de Colombia?
0: Eso habría que preguntárselo a los congresistas, si van a tener voluntad política de hacer un cambio en la ley, si se consigue, si algún partido político promueve, pero claro, aquí estamos más para... X partido promueve este cambio de ley que se endurecería en los hurtos y tal, pero todos los demás como parecen chiquillos de escuela.
1: Que no es políticamente correcto, para decirlo de una manera clara.
0: Exacto. Se están más por tirarse piedras a la cabeza que por solucionar el problema. O sea, ay, este me dijo aquel... O sea, parecen niños, sinceramente, de patio de... O sea, lo siento. Los ves ahí discutiendo y a mí... como a muchos ciudadanos, nos saca de quicio. Ajá, no les pagamos para que tengan estas discusiones a veces enfrascadas que, oye, si lleva a buen puerto, todos votemos por él. O sea, es que les pagamos para que estén por el bienestar de los ciudadanos, no para que ellos estén dándose por garrotazos.
1: Ahí
0: de tal, por cosas que no son como la seguridad y bueno, la sanidad. Es lo que las cosas que nos importa a los ciudadanos.
1: Sí, sí. Ir tranquilo por la calle,
0: claro.
1: ¿No?
2: Bueno, Eliana, tenemos un presidente un prófugo de la justicia. El presidente de la Generalidad de Cataluña está huido.
1: Empezando por ahí, sí.
2: O sea, empezando, Xavi, por ahí.
1: ¿Lo ves? ¿Le ves? ¿O eres tan negativo como Eliana?
3: En la línea de Eliana, actualmente, con el tipo de gobiernos que tenemos, Cataluña, Generalitat, en el Estado, no va a haber cambios. A ver, aquí en Barcelona, si uno de los proyectos o ideas que tienen... cerrar la comisaría de la Bahía Layetana, sí, y hacer el Museo de la Risa o de la Pau, de no sé qué historias. Que hay una placa delante que es humillante. Entonces, si estamos en ese concepto, esto va a seguir así. Y bueno, yo pensaba, el día que haya alguna víctima que fallezca, ya falleció una cónsul coreana, sí, y tampoco pasó nada.
0: Y un funcionario del ayuntamiento que le robaron y lo apuñalaron también cerca del ayuntamiento de Barcelona, o sea, y tampoco pasó nada.
3: Y actuaciones de menas extremadamente violentas, no ya para robar, porque igual robaban un móvil de 200 euros, sino para ensañarse con la víctima, porque bueno, es gente que tiene la violencia metida dentro de sí, y palizas de acabar... la persona, la víctima, porque a veces eran parejas,
1: ya.
3: De acabar convención cerebral, y bueno, eso pues se puede colar en algún medio, pero es algo que se ha dicho, pero no hace mella.
1: Entonces,
3: con el panorama actual que tenemos ahora, no va a pasar, a no ser que de repente hubiera un grupo de vándalos que llevaran una muñequera con la bandera de España, entonces sí, entonces a esos acabarían con ellos, porque eso es fascismo. Con el fascismo se va a acabar. Pero como eso no va a suceder, porque no es. O sea, los que están aquí delinquiendo son los chilenos.
1: Sí, evidentemente.
3: Pero son chilenos, grupo de peruanos, bosnias y rumanas, y los magrebís, que yo no los considero carteristas, porque el magrebí puede robar a la fuerza, como puede ver una maleta que el turista está a un metro apartado y se la lleva. Y eso incluso pues puede ser una apropiación indebida.
1: Uh-huh.
3: No se considera ni robo, ¿no? Y son las 5 o 6 nacionalidades que hay.
1: Uh-huh.
3: Y va a seguir a peor, porque mientras no cambie el marco político, lo veo muy complicado.
1: Uh-huh. Pues, David, ¿quieres rematar la jugada? Porque ya estamos a un minuto de acabar la tertulia.
2: Bueno, la jugada única y exclusivamente se puede rematar de una manera... Y es agradeciendo el encomiable trabajo que hace esta gente, que hace Xavi, que hace Eliana y todos los colaboradores que a título individual, sin percibir ninguna ayuda de ningún tipo, pues hipotecan su tiempo de ocio, su tiempo de familia, su tiempo de trabajo, al cual tienen derecho como personas libres, como personas integradas en la sociedad, en velar por el interés de todos.
1: Uh-huh.
2: Y sin tener una formación policial, una formación específica, pues se arman simplemente con un silbato, y denuncian y hacen notorio el SOS de la inseguridad que tenemos en Barcelona. Gracias.
1: Pues Pues yo os doy las gracias también por haber venido y a nuestros oyentes, pues haberles dado una visión de una Barcelona que no sale en los medios de comunicación, como decía Xavi y tú me has dicho, Ileana, y que gran parte del problema es de los políticos que, como decía Ileana, están peleándose como niños y no se pelean para que Barcelona sea una ciudad segura. Y bueno, como era hace bastantes años, ¿no? Pues Ileana Guerrero y Javier Domínguez y David Coscullera, muchísimas gracias y a nuestros oyentes hasta la semana que viene.

0: Bienvenidos, espíritus inquietos, a un nuevo programa del Punto Sobre Allí con Ángeles Moya, Pedro Martos y Julio Bonmatín. Ángeles, ¿qué tal la semana?
1: Hola, Julio. Pues la semana estupenda. Ya aquí avanzando en el mes de julio.
0: Tú pareces hoy un poco más morena.
1: Bueno, ya sabes. Pareces, ya sabes, no sé. Mis trucos.
0: Vale. Vale, no confieses. Pedro, ¿tú qué tal?
2: Pues bien.
0: Tú pareces como siempre.
2: Yo parezco como siempre. Blanquito de fluorescente total y absoluto. Pero vamos, no te preocupes que en agosto me pienso poner, vamos...
0: Para ganarle Ángeles.
2: Para ganarle Ángeles, claro. Sin trucos.
0: Sin trucos. ¿Tienes frase?
2: No dejes que la opinión de alguien sobre ti se convierta en tu realidad. Lo decía Les Brown, orador motivacional.
0: Bueno, pues oye, cada uno se motiva como puede.
2: Efectivamente.
0: Vamos con las noticias, Ángeles.
1: Antigüedad computable en despido improcedente, cuanto existe previa prestación de servicios a través de empresa de trabajo temporal. El tiempo en empresa de trabajo temporal solo computa como antigüedad si se prueba la identidad de la empresa usuaria o sucesora y la continuidad del vínculo. Y lo explicamos un poco con un planteamiento. Una trabajadora que presta servicios inicialmente a través de una empresa de trabajo temporal mediante contrato de puesta a disposición y posteriormente es contratada directamente por la empresa en cuyo centro venía ya trabajando. Más adelante, la relación laboral finaliza y debe calcularse la indemnización por despido improcedente. La duda surge al determinar cuál es la antigüedad computable, si se debe incluir también el tiempo que ésta ha estado trabajando a través de empresa de trabajo temporal o si solo puede tomarse en consideración la fecha del contrato directo con la empresa demandada. En particular, se plantea si basta con alegar que existió continuidad en la prestación de servicios o si además es necesario acreditar documentalmente que la empresa usuaria durante la cesión por la empresa de trabajo temporal era la misma que después contrató directamente a la persona trabajadora o sucesora. La respuesta es sí. En el caso de diversos contratos sin solución de continuidad o con interrupciones irrelevantes, la antigüedad se computa desde el inicio de la prestación de servicios, incluso cuando al principio los servicios se prestaron por una cesión de una empresa de trabajo temporal y luego la empresa usuaria contrató directamente al trabajador. Ahora bien, la actualización jurisprudencial obliga a precisar que en este cómputo no opera de forma automática, sino que es precisa una acreditación documental clara de la identidad de la empresa usuaria. Por tanto, desde una perspectiva práctica, solo se sumará el tiempo trabajado en la ETT si concurren acumulativamente estos dos presupuestos. Que se pruebe documentalmente quién era la empresa usuaria en el contrato o contratos de puesta a disposición y que esta empresa usuaria sea la misma que posteriormente contrata directamente a su sucesora, existiendo además continuidad en la prestación de servicios en términos jurídicamente relevantes. En consecuencia, para calcular una indemnización por despido improcedente, con carácter general, se computa el tiempo trabajado a través de la empresa de trabajo temporal para calcular esa indemnización por despido. El cómputo se hace desde el inicio real de la prestación de servicios en favor de la empresa usuaria, no solo desde la firma del contrato definitivo de forma directa con esta empresa usuaria. Esto exige que exista continuidad sustancial del vínculo. Si hubiera una ruptura relevante, podría discutirse que nace una nueva relación y no todo el tiempo previo sería computable.
0: Bueno, aquí hay una cuestión que para mí es lo esencial y es la carga de la prueba, que la tiene el trabajador, ¿no? Puesto que es el que quiere el despido improcedente. Así que más le vale al trabajador conservar toda la documentación desde el principio de la contratación.
1: Exacto.
0: Porque como lo haya destruido...
1: Pero en la Seguridad Social consta en el histórico del trabajador, de sus cotizaciones y de sus afiliaciones, las distintas
0: relaciones
1: claro, identificadas con las distintas empresas.
0: Bueno, pues en cualquier caso, aunque lo puedan pedir, yo les aconsejaría a todos
1: que lo conserven, la efectivamente.
0: Porque la carga es de la importante, prueba es lo más, importante. Pedro, ¿tenemos noticia?
2: Pues mira, sí, vamos a hablar de desgravar comidas de autónomo en una factura mensual del restaurante. Como autónomo, gestionar correctamente tus gastos de manutención es clave para evitar problemas con Hacienda y asegurar que puedas deducirlos. La clave reside en cómo se documentan esos consumos, siendo la factura mensual la opción más recomendable frente a los tickets diarios. Los tickets que recibes habitualmente en los restaurantes son facturas simplificadas. Su principal inconveniente es que, por norma general, no incluyen tus datos fiscales completos, lo que complica la deducción del IVA. Además, aunque a veces acepta como gasto en el IRPF mediante la prueba de pago electrónico, la inspección suele poner trabas si no hay una identificación clara. Por el contrario, cuando solicitas una factura a final del mes, el restaurante emite una factura ordinaria o recapitulativa a tu nombre y con tu NIF. Este documento desglosa correctamente el IVA y permite deducirlo tanto en el IVA como en el IRPF con mayor seguridad jurídica. Para que sea válida, es obligatorio que aparezcan desglosados los días y los importes de cada comida, evitando conceptos genéricos. Independientemente de si utilizas tickets o facturas mensuales, para que Hacienda acepte el gasto en caso de comprobación, debes cumplir obligatoriamente los criterios de que el pago debe realizarse siempre de forma electrónica, mediante tarjeta, transferencia o móvil. Nunca utilices efectivo, ya que el extracto bancario es el soporte esencial del gasto. El consumo debe estar vinculado exclusivamente a tu actividad profesional, como comidas con clientes, proveedores o debido a que te encuentras trabajando fuera de tu lugar habitual. Los gastos deben producirse en días laborables, de lunes a viernes, salvo que tu actividad justifique excepcionalmente el trabajo en fin de semana. Y aunque la factura sea mensual, el límite deducible en el IRPF se calcula de forma diaria. Este tope es de 26,67 euros al día si la manutención se produce en España sin pernocta y 48,08 euros al día si es en el extranjero. Por tanto, solicitar una factura mensual a tu nombre es la forma más limpia y eficiente de gestionar estas deducciones.
0: Yo aquí, con tu permiso, añadiría una cosa.
2: Añade.
0: Lo primero, evidentemente, que en cualquier caso, el ticket o factura, y no ticket, que está mal dicho, que el reglamento no lo permite, que la factura simplificada se conserve, al margen de la factura mensual, que se conserve la factura simplificada, y en cada factura simplificada aparezca quiénes son los comensales.
2: Claro, debe de poner.
0: Si no, vale. me temo que Hacienda va a decir que no es reducible.
2: Y aún así, el IVA te lo van a cuestionar.
0: No, el IVA no es que te lo vayan a cuestionar, el IVA es que no es reducible.
2: Bueno.
0: Partamos de ahí, después se puede pelear, pero vamos, el IVA en principio es difícil que te lo admitan.
2: Sí, porque además empezó todo con la polémica de, acuérdate, de los palcos de los equipos de fútbol.
0: No vamos a decir los nombres de los campos.
2: De los otros eventos tipo taurinos. Entonces, ¿vale?, dijeron que el gasto sí, pero que el IVA no era deducible.
0: El IVA no era deducible. ¿Tenemos frase?
2: Sí, no soy un producto de mis circunstancias. Soy un producto de mis decisiones. Stephen R. Covey, escritor, conferenciante, religioso y profesor estadounidense, conocido por ser el autor de los libros Superventas, Los 7 hábitos de la gente altamente efectiva.
0: Yo, si lo tuviera delante, le diría un par de cosas aquí al artista este, ¿eh? Porque hay más de uno que no ha que las circunstancias que tiene no son consecuencias de sus decisiones. Son imponderables que le han venido sobrevenidos.
2: Efectivamente.
0: Así que eso de no ser un producto de mis circunstancias, bueno, porque tiene un imponderable. Soy producto de mis... Pero
2: vamos, bueno. ¿Y por qué 7 hábitos nada más?
0: Exactamente, ¿no? En fin,
2: ¿puede
0: pero bueno.
2: ¿Más o menos?
0: Aquí el artista es que era de todo, ¿eh?
2: El primer hábito tiene que ser que madrugues.
0: Eso es
2: el primero y principal.
0: Y el segundo, un buen desayuno.
2: Exactamente, si no, malamente vamos.
1: Bien, pues entramos con la sección que más nos gusta de este programa, entre otras, que es la palabra, con Elisa Carreras, que nos acompaña hoy.
3: Muchísimas
1: y que, bueno, nos trae unas cosas muy curiosas que vamos a comentar. Sí. Cuéntanos.
3: Pues mira, a raíz de estar yo renovando mi casa en modo low cost, que ya no tiene para mucho, hace poco me encontré con un vídeo maravilloso en Instagram de un perfil que se llama Maite, ella es humorista, y entonces mencionaba un poco cómo las casas IKEA y otras grandes marcas muy nórdicas han hecho que perdamos algunas cosillas esenciales de las casas españolas de toda la vida.
1: Las tendencias, ¿no?
3: Correcto.
1: Actuales.
3: Pero que
1: nos están haciendo perder.
3: Pero que incorporar en mi casa. Has metido ahí. Me he metido ahí en algunas cosas que me ha gustado. Y entonces, habla mucho de la casa, pero también habla de cosillas que me gustan. Por ejemplo, el embozo. Menciona los embozos, ya se han perdido. Ya no se hace esa doblez en la parte de arriba. Que yo te diré que yo lo sigo forzando, pero...
1: Chica, yo lo sigo haciendo, perdona.
3: Pues a mí mi sábana no me da mi sábana, porque mi sábana de IKEA no tiene el bodoque, entonces ya cuando hago el embozo eso no queda ni
1: cookie. Bueno, ¿y el bodoque qué? Cuéntanos,
3: queda raro.
1: Explícanos.
3: ¿El bodoque? Bueno, es que esto me encanta, me parece maravilloso. El pequeño bordado en relieve con forma redondeada. Entonces me contaba esta chica, la humorista, que es que a su madre le gustaba tanto los bodoques de las zonas que llamaba bodoque también a los niños bonicos.
1: Ah,
3: y decía, ¡ay, mi bodoque!
1: Claro.
3: Una cucada. Eso hay que volver a incorporar. Yo creo que eso tiene que venir otra vez a nuestro lenguaje de la vida. Me ha encantado. Y por ejemplo, te diré que yo en mi casa he metido una consola, que según ella es el sitio donde se ponía un jarrón llave y había una preocupación permanente por romperla. Es que yo la tengo.
1: Es como una como un con mueble una mesita, a la entrada, ¿no?
3: Sí, pero es como la tengo ahí como media mesita con unas patas doradas. Yo que soy muy de miriñaque y estas cosas, yo soy un poco antigua. Y entonces yo le he puesto ahí con su respaldillo este de con su mesita de mármol. Más cookie, sí, voy claro. Poniendo ahí las cosas. Bueno, me está quedando la casa divina.
1: Sí, luego por supuesto,
3: un poco más
1: claro.
3: Al fondo hacia la sábana y es más de IKEA. Pero así como la parte de delante...
1: Claro, es lo que te iba a comentar. Si no habías mezclado estilos.
3: He mezclado. Es que el dinero no da para todo. Entonces, si metía el cotillón no me daba para meter la sábana buena. Porque no me da, porque las sábanas que tenía mi abuela no es de las medidas de la cama que yo tengo.
1: Claro, por supuesto.
3: Se me ha juntado.
1: Pero bueno, seguro que si las buscas, las encuentras.
3: Hombre, claro. Es que yo siempre que voy a algún mercadillo, a algún sitio de bien, cuando estuve en Francia, en el mercado de las pulgas, yo estuve ahí revisando a ver porque hay cosas muy cookies. Pero sí, claro. También muy caras. A mí no me daba ahí para darle todo eso. Pero, por ejemplo, esta mujer menciona, cosa que a mí me encanta, el tema de la sortija. Ya no se le llama sortija, le llamamos anillo.
1: Bueno, claro, la sortija es el tradicional anillo.
3: Claro, pero, ¿qué es lo que me parece maravilloso? Que ella dice, sortija suena como a herencia, ¿no? Como a pelea entre primos. Pero anillo no suena a eso. Un anillo...
1: Bueno,
3: yo ahora había decidido que
1: yo siempre lo
3: sortijas.
1: Había identificado como anillo.
3: Claro, pero la sortija, mi abuela decía sortija.
2: Un modenda.
3: Pues fíjate que yo siempre voy con anillo y ahora he decidido que voy a llevar con sortijas.
2: Yo efectivamente. Siempre he estado escuchando la sortija. Y la sortija venía acompañada de un pedrujito.
3: Sí, claro. Yo se lo perdí con mi abuela. A mi abuela se fue y yo me quedé sin hablar de sortijas como tal, como concepto, para que te ha gustado.
2: Sí.
3: Igual que las alhajas.
2: Oye, ¿el taquillón? ¿Has puesto el taquillón en tu casa?
3: Hombre, claro.
2: Ah, bueno, como no lo has dicho.
3: Preciosísimo.
2: Un taquillón precioso.
3: No te puedes imaginar. A ver, la casa da para lo justo en esta vida, pero yo le estoy metiendo todas las cosas así como un poco... Claro, esto se ha ido perdiendo, porque con los pisos de ministro y todas estas cosas no da para todo.
1: Claro, pierden la esencia.
3: Claro.
1: Estamos perdiendo la esencia.
3: Estamos perdiendo lo básico.
1: Con estas nuevas tendencias nos hacen perder estas cosas tan interesantes.
3: Yo estoy volviendo supuesto. A ellas. Os enseñaré mi casa para que claro veáis que sí. Yo estoy... Hay un mueble que siempre he querido meter, pero que nunca he podido meter, que son las peinadoras.
1: Bueno, claro.
3: Me fascina.
1: Pero quizá ocupa un poco de espacio, ¿no?
3: Un poco.
1: Más de la cuenta.
3: Sí, y en mi piso de 50 no da. Pero que yo quitaba alguna cosa y me metía ahí una peinadora, también te lo digo. Me parece maravilloso.
1: Sí, sí, por supuesto.
3: Por los pelos que me traigo, cualquiera diría que yo me peino a menudo. Pero yo para mi plancha, para mi secador, para todos mis peines, para el flequillo.
1: Por supuesto, claro que sí.
3: Para el de las puntas, para el rizado, para el del liso. Claro, que bueno, yo necesito eso.
1: Es que utilizas muchas cosas, claro.
3: Claro, sí, así voy por la vida. Tú también, ¿verdad, Pedro?
2: Yo también, yo la peinadora la utilizo mucho, de siempre, de toda la vida. Claro, es importante, en mi vida era un hito.
3: Claro.
1: ¿Tenemos alguna cosita más?
3: Ay, si algún día me queréis hacer un regalo, me regaláis un secreter, ¿vale?
1: Por supuesto.
3: Que ya te dejo el resto de la tarde para ti. Pero un secreter de esos bonitos.
1: Sí.
3: Me encantaría tener eso.
1: Con cajoncitos, ¿no?
3: Por favor, te lo pido. Más así pequeñitos.
1: Perfecto.
3: Que vayas abriendo y me encanta.
1: Tomamos nota, Elisa.
3: Por favor, gracias.
1: Pues muchísimas gracias.
3: Un placer.
1: Muchísimas gracias por traernos estas palabras en desuso, que yo creo que volveremos a introducir y nos lo vamos a pensar.
3: En mi casa están en
1: Vamos a hacerle la guerra a estas nuevas tendencias, que nos están quitando la esencia de nuestro país y de nuestra historia.
3: Eso está.
0: Bueno, pues hemos escuchado las palabras de Elisa. Vale, Ángeles y Elisa, les gustaría tener un secreter, pero en este programa secretos no hay. Así que, como siempre, vamos a dejar que ustedes gocen de los derechos fundamentales que tienen a disfrutar de unos consejos publicitarios.
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0: Bien, pues estamos aquí a vuelta de publicidad en el punto de hoy. Están aquí con nosotros en el estudio Javier Díaz del Arte, que es el director adjunto de Cedro, y Jorge Corrales, que es el director general de Cedro. Así que bienvenidos, Javier, bienvenido, Jorge. Es un placer que estéis aquí con nosotros y muchas gracias por aceptar la invitación.
1: Nada, gracias a vosotros.
0: Lo primero, antes de nada, vais a explicar, qué es Cedro.
2: Bueno, pues Cedro es una asociación sin ánimo de lucro, eso es lo primero, que está formada por autores, y cuando digo autores quiero decir escritores, traductores, periodistas, y por editores de todo aquello que tradicionalmente se entendía como impreso susceptible de serlo, es decir, de libros, periódicos, revistas y hasta de partituras en tanto presentación impresa de la música. ¿Y esta asociación sin ánimo de lucro a qué se dedica? Pues fundamentalmente se dedica a hacer llegar autores y editores las cantidades procedentes por la utilización secundaria de sus obras o por la segunda vía de sus obras. Y ahora viene la pregunta, ¿qué es la utilización secundaria o qué es la segunda vía de las obras? Vayamos al ejemplo más sencillo. Existe un autor, un editor, firman un contrato de edición y sale un libro al mercado. Si el libro va bien, pues estupendo para los dos. Y si el libro va muy mal o fatal, pues el autor habrá perdido año y medio o dos años de su vida y el editor pues habrá perdido toda la inversión. Bien, en esa relación entre autor y editor nosotros no tenemos nada que ver, absolutamente nada que ver. ¿Y entonces qué hacéis? Pues hacemos que el libro, la revista, el periódico o la partitura tienen una segunda vida. Supongamos que en una empresa, en un centro educativo, cuando yo era joven, yo soy muy mayor, lo que se hacían eran fotocopias del libro que se distribuían entre los alumnos. O llegaba un mensajero a las 8 de la mañana y en un sobre blanco traía fotocopias de los artículos de distintos periódicos que recogían noticias que eran importantes para esa empresa, para sus directivos o para el sector. A fecha de hoy todo eso se produce corregido y aumentado por las nuevas tecnologías. Y lo que nosotros conseguimos o intentamos conseguir es que las cantidades procedentes de esos derechos, porque evidentemente esas utilizaciones para hacerse de forma legal tienen que regularizarse con los autores y con los editores, lleguen a estos. Porque claro, cualquiera de los ejemplos que he puesto, la empresa, el centro educativo, lo que no van a ponerse es a contactar con cada uno de los autores y de los editores de las copias de las obras que están utilizando. Lo que Cedro funciona ahí es como intermediario, como portavoz, como agente, como lo que queramos llamar, de todos esos autores y editores que han mandatado, que han confiado en Cedro en la gestión de esos derechos. Las empresas, los centros educativos contactan con nosotros, conseguimos que regularicen los derechos y las cantidades se distribuyen entre autores y editores. Y también desarrollamos una segunda función fundamentalísima, que es la función social. Es decir, nosotros dedicamos una serie de cantidades a que autores y editores reciban una serie de atenciones y servicios que van más allá de los derechos de autor. En el caso de los autores pueden ser actividades de formación, asistenciales, de promoción, y en el caso de los editores muy parecidos, aunque de distinta naturaleza, obviamente las de las personas físicas que las de las empresas.
0: Tengo que hacer un matiz, ¿eh? En este programa cuando callamos no significa siempre que otorguemos, ¿eh? Tú te has autocalificado de mayor, aquí callamos, eso has sido tú.
2: Muy amable.
1: Sí, bueno, también hay otra serie de actividades que desarrollamos. Para mí una de las principales es la de formación e información. Es decir, hoy en día existe gran desinformación en todos los ámbitos y hay una desinformación muy concreta que es la referida a los derechos de autor y a la reutilización de contenidos, que no es que sea ahora novedosa, sino que la llevamos arrastrando desde hace muchos años. Y ahí, aquí la casa sí que intenta aportar luz, aportar la experiencia y aportar también todas las evoluciones, las nuevas marcos legislativos, y no solo aportarlos, sino también hacerlos y trabajarlos de una forma que se entiendan, que yo creo que es una cuestión que en nuestro país no está muy de moda, o no ha estado muy de moda.
0: Bueno, yo es que no sé si estaréis de acuerdo conmigo. Yo tengo la sensación de que en la sociedad española todo el mundo con carácter general, habrá alguna excepción, robar, pues le parece un delito. Asesinar, yo para qué contar, ¿no? Que le parece un asesino. Pero en cambio, hacer descargas ilegales o copias ilegales, a eso, aquí la gente no tiene sensación de que está cometiendo un delito. Cuando se está apropiando de algo que no es suyo, es decir, en definitiva, se está haciendo dueño, independientemente del uso que le dé, de lo que es propiedad de otro, sin su consentimiento.
1: Eso es.
0: Y eso aquí no se tiene como, aquí se tiene la sensación de que eso es, pues digámoslo así, casi como, ah, no lo haces, hombre, pues eres un poco raro.
1: Sí, ahí nosotros hemos sacado varios artículos explicando la situación de ignorancia deseada que se produce con respecto a los derechos de autor, que no dejan de ser otra cosa que representan o son el trabajo de escritores, el trabajo de traductores, de escritoras, traductoras y de editores. Es decir, creemos que aquí en muchos ámbitos hay una situación de conflicto de interés. ¿Por qué? Porque en otros países de la Unión Europea, por ejemplo, hay una formación en propiedad intelectual, sobre todo en el ámbito educativo, que da un mapa, ¿no? No solo de cómo utilizar contenidos, que es el trabajo de otras personas, ¿no? O obras, que es el resultado del trabajo de otras personas, sino que va más allá y puede ayudar a entender qué pasa con los datos que hoy en día están, la situación con los datos de privados que mucha gente ha volcado a la red y que se está utilizando sin autorización, ¿no? Sin seguridad de que sean pasto del cálculo de los nuevos sistemas de inteligencia artificial, ¿no? Para intentar influir en la toma de decisiones en múltiples dimensiones, ¿no? Yo creo que en otros países esa prebenda de empecemos con los derechos de autor para dar esa base, ¿no? Esa se llama reserva cognitiva uh-huh. en muchos otros ámbitos se tiene en cuenta.
0: Claro, porque al final, vamos a ver, no nos engañemos, hay un capital intelectual, los autores no dejan de aportar un capital intelectual a la sociedad de la que forman parte. Capital intelectual que normalmente no está valorado, por supuesto no está cuantificado, no se le asocia un precio, porque evidentemente no es lo mismo valor que precio.
1: No.
0: Entonces se prescinde de valorarlo, se prescinde de cuantificarlo, de ponerle un precio. Y ocurre una cosa, esto al final desmotiva, punto uno, desmotiva y además obliga también muchas veces a que cierto talento no se desarrolle. ¿Por qué? Porque lógicamente si tú no puedes vivir de tu talento, tienes que buscarte alternativas para vivir que te impiden que ese talento se desarrolle o se expanda en mayor medida. Y de esto no somos conscientes.
2: Sí, así es. Es un poquito la pescadilla que se muerde la cola. Y además, cuando hablabas antes de la poca conciencia, la poca sensación que se tiene de ilicitud,
0: sí, sí,
2: cuando uno roba.
0: Bueno, por lo menos es la sensación que yo tengo.
2: No, la comparto y yo creo que la compartimos en Cedro plenamente. Cuando uno roba el contenido, el uh-huh. producto del trabajo y de la inversión ajena. En el caso de la obra de texto, además tiene una característica añadida, es decir, que cuando hay ilícitos que afectan a otro tipo de obras o prestaciones, como son musicales o audiovisuales, uh-huh. normalmente tienen lugar en espacios públicos, en fin, donde hay una audiencia global. Uh-huh. En el caso de las obras o de las presentaciones editoriales, casi siempre tienen lugar en entornos cerrados,
0: sí,
2: educativos, y a fecha de hoy ni siquiera en papel, a través de procedimientos o formatos digitales. De ahí que detectar incluso la infracción sea difícil. Es decir,
0: muy
2: es conocida,
0: difícil.
2: Está absolutamente generalizada, como tú decías. Yo creo que sí se va avanzando, pero hasta hace bien poco el señor mayor vuelve a decir que era de listillos, o al revés, era de panolis, que regularizaba los derechos de propiedad intelectual, de tal manera que el avezado era el que cometía la infracción. Yo creo que ahí se va avanzando, ¿no? Efectivamente, pero sí, claro que desmotiva, y sobre todo en una época de globalización de todo tipo, incluso de globalización cultural, el riesgo de que fuera del gran imperio, aquí en Europa, distintos países, podamos permitirnos el lujo de perder parte de nuestra producción nacional en nuestros idiomas nacionales, etcétera, me parece que tenemos que ser especialmente cuidadosos con eso.
1: Sí, además, hay aquí dos matices. Nosotros todos los años sacamos un informe de nombre impronunciable, que se llama el Observatorio para la Sostenibilidad de la Cultura Escrita, y hay dos claves con respecto a la piratería del sector editorial. Y cuando lo vimos, de repente te salen grandes eurekas. Por ejemplo, las personas, los piratas de contenidos editoriales, no tienen la mayoría ni idea de que existe un servicio público de acceso gratuito a los libros, que uh-huh. es la biblioteca pública.
0: Exactamente, porque las bibliotecas son gratuitas.
1: Sí, sí.
0: Y tú puedes, porque además, es que además tienen que ser gratuitas, o sea, que es por ley que sean gratuitas, claro. ¿Eh? No es un acto, bueno, a ver, es un acto de generosidad, pero es que aparte están obligados, ¿eh?
1: Claro. No, pero fíjate el detalle, que en el sector editorial existe ya un canal fuera de todo el mundo de redes sociales, uh-huh. internet, desde hace muchos siglos, que está diseñado para facilitar el acceso a esos contenidos de forma gratuita. Sin embargo, los piratas siguen yendo a las páginas piratas, ¿no? Ahí hay un gap. De hecho, sacamos una campaña el pasado año con el Ayuntamiento de Madrid, que ponía en el foco justo en esta cuestión. Es en informar de esa posibilidad de las bibliotecas públicas. Parece totalmente rupturista, pero es que eso salía en el observatorio. Y otra cuestión que salía en el observatorio, que también nos llamó mucho la atención, y es la naturaleza, la descripción sociodemográfica de las personas que piratean libros. Todos sabéis que para leer un libro se necesita un esfuerzo intelectual, ¿no? Son entre 12, 14, 16, 20 horas de una concentración de la atención, etcétera, etcétera. Bueno, pues salía que la gente que piratea contenido editorial es gente de clase social media alta, por lo tanto de estatus social media alta, y por lo tanto que no tenía el llamado problema
0: de... el hándicap económico.
1: Pirateo porque es gratuito. O sea, fijaros qué cuestiones más... qué paradojas salen de cuando uno empieza a analizar la situación real sin filtros, ¿no? Realmente salen cosas interesantes.
0: Claro, porque mi percepción siempre ha sido que la mayoría de los piratas, vamos a llamarlo así porque lo son, claro, para piratear un libro normalmente es gente que le gusta leer, porque la gente suele piratear para leer él.
1: Sí, sí.
0: Después igual lo cede o... ¿vale? Pero normalmente, claro, para empezar estamos hablando de un delito cometido por gente que tiene interés por la cultura y por aprender y por saber, ¿eh? No, porque normalmente el resto de delitos es gente que tiene interés por enriquecerse y por facilitarse la vida. En vez de ganar poco trabajando mucho, pues busca otras vías más rápidas. Aquí no, aquí es muy curioso, porque aquí el perfil del delincuente, porque lo es justo el inverso de los delitos habituales.
1: Sí, hay un concepto...
0: De los delitos patrimoniales habituales.
1: Sí, hay un concepto que está en la segunda edición del observatorio, que se identificó la cuestión de la disonancia cognitiva.
0: Uh-huh.
1: Es que cuando tú tienes unos valores, pero sin embargo tu acción es contrario a los valores, ¿no? Yo por eso desde Cedro estamos muy empecinados y empecinadas en la cuestión de el liderazgo en las acciones de las administraciones públicas.
0: Ahí voy yo, porque yo me da la sensación de que por parte de las administraciones, e incluso voy a decirlo, aunque es verdad que al Poder Judicial o en el ámbito judicial, cuando algo llega lo abordan y sí. le hacen frente, o sea, nunca los jueces, ni, ¿vale? ni los tribunales ni los juzgados le dan la espalda, hay que decirlo todo, pero es verdad que no todo llega. Y es que, ¿qué pasa? Que muchas veces la única forma de que llegue es a través de la administración, porque los particulares no tenemos forma de poner de manifiesto. Además, que normalmente al que conoces que pirateas, pues no lo vas a denunciar. Porque normalmente suele ser gente de tu entorno cuando sabes que pirateas.
1: Sí,
0: en cambio, las administraciones veo yo que hacen poco.
1: No, yo creo que en algún grado hay una situación de conflicto de interés. Es decir, buscar el encaje las situaciones más complejas son más difíciles de gestionar.
0: Uh-huh.
1: Hay una situación en la cual, por un lado, una administración pública, sobre todo en el lado de la enseñanza, está con la idea que has comentado de acceso gratuito, pero eso no tiene que llevar obligatoriamente que no haya un reconocimiento ni una remuneración por el trabajo, ¿no? Yo creo que hacer confluir esos dos objetivos, que se supone que cualquier sociedad moderna y que defina un plan, un proyecto de trabajo, un plan de trabajo sostenible, hay que hacer, hay que entrelazar esos dos objetivos, porque una cosa refuerza la otra. Hoy hablábamos, esta mañana teníamos una reunión en la oficina y hablábamos de la cuestión de la inteligencia artificial, de cómo la inteligencia artificial puede empezar a devaluar la labor creativa, que ya la está devaluando, bueno,
0: yo diría que ha llegado y ya lo está haciendo. Es que ha venido haciéndolo, o sea, quiero decir, que ha llegado para hacerlo, casi parece que es el objetivo.
1: Sí, pero fíjate, la pirámide en la que afecta, empezando por la destrucción de la capacidad creativa de toda la sociedad, pues es decir, si nos acostumbramos a recibir la respuesta sin trabajar en la pregunta, vamos a tener un problema. Esto va a ir luego por capas, porque afectará a todo el colectivo de la creación. Afectará a escritores, afectará a traductores, afectará a ilustradores, a cantantes. Pero luego, desde el punto de vista del consumidor, de quien lee las cosas que generan la IA, lo que va a producir es una convergencia hacia unos valores. Es decir, los sistemas de inteligencia artificial es una máquina de cálculo que te va aplanando la diversidad. Cuando nos dejamos de hacer preguntas, el problema ya no estará en la creación, estará en la parte de los lectores y en la parte de la sociedad.
0: Mira, a mí hay una cosa, yo siempre digo que la literatura, si no es original, no es literatura. ¿De acuerdo? O sea, quien no escribe algo original no está haciendo literatura. Está escribiendo, pero no es literatura. La literatura tiene que ser original. Si no, es un kitsch. De mejor o peor calidad, pero es un kit, no nos equivoquemos. ¿Vale? Chico conoce chica, ¿no? En las dos primeras páginas, 800 páginas ahí que les pasa de todo, para que en las 5 últimas.

0: esos libros, pero bueno, él había hecho, además es verdad, los había hecho, no lo enseñó. Claro, yo qué es lo que pienso y lo que voy. Cuando cualquiera puede hacer un libro, lo que está haciendo al final es que todos esos libros que tienen una calidad pésima en su mayoría, bajan la media de la calidad. ¿Y esto qué significa? Que algo que se hace un poco bueno, que ni siquiera sería literatura, como ya destaca, decimos, mira, literatura. Y al final estamos degenerando lo que es realmente la literatura.
1: Está claro que nosotros lo hemos tratado también en algún momento, el tema de la comodización de los productos culturales.
0: Claro.
1: No son productos culturales. De hecho, a Javier lo que genera la IA no lo llama obra, lo llama producto.
0: Vale, es decir, perfecto, me parece muy adecuado.
1: Vamos a democratizar la capacidad de producir determinados tipos de texto, pero además de que se va a inundar el mercado, de hecho hay estadísticas que ya hablan de 5 millones de libros publicados en autopublicación donde afecta la IA, frente a 800.000 títulos publicados en el canal tradicional. ¿Eso qué va a hacer con el lector? ¿Qué va a provocar en el lector? Yo creo que la gran pregunta está ahí. Lo hemos vivido hace poco con la información, ¿no? Los que ya tenemos una cierta edad, que cada vez somos más en la sociedad, hemos visto cómo al principio del 2000 había unas fuentes de información y ahora se ha multiplicado por 27. El problema que tenemos es un problema de desinformación, de buscar la verdad, ¿no?
0: Pues, bueno, ahora mismo prácticamente, ahora los españoles antaño lo que eran en potencia un entrenador de fútbol. Ahora son en potencia un entrenador de fútbol y un periodista. Cualquiera, sí. ¿No? Cualquiera coge y con las redes sociales, ¿no? Ahora hace, bueno, sobre todo, vamos a decir, periodistas de opinión, ¿no? ¿Vale? Vamos a entrecomillado o pseudo periodistas de opinión. Y esto lo ha creado la tecnología.
1: Sí.
0: En perjuicio de los consumidores, en este caso de información.
1: Pero desde mi punto de vista, yo creo que lo que nos falta es información, es decir, nos han dado o han aparecido herramientas magníficas, pero nadie ha invertido en explicarnos cómo utilizar esas herramientas magníficas que han aparecido para empoderar el propio desarrollo intelectual del ser humano. Ha pasado, yo creo, en los últimos 30 o 40 años con muchos de los desarrollos tecnológicos que ha habido, ¿no? Y yo creo que ese paso ahora es fundamental. De hecho, se está trabajando a nivel europeo. Hoy salía el informe de seguridad de los niños o de los pequeños en Internet. Que lo ha sacado la Comisión. La ONU la semana pasada también hablaba temas de la inteligencia artificial. Yo creo que el paso decisivo para aprender a utilizar cualquier tecnología es que nos enseñen a utilizarla. Cualquier tecnología, entendiendo que una tecnología es neutra, cosa que a día de hoy los sistemas de inteligencia artificial no lo son.
0: No
1: son martillos, que sabe todo el mundo cómo funciona. Es una caja negra.
0: Ese es el problema. Mucha gente piensa que es una herramienta. Y una herramienta es un martillo. ¿De acuerdo? Una herramienta necesita siempre la participación humana para poder, vamos a decir así, funcionar. Así que en el martillo tiene que poner la fuerza el hombre. En el arado tenía que poner la fuerza el hombre. Bueno, podía sustituirla por la fuerza animal con unos bueyes. Después ya está la máquina. Cuando la máquina ya el hombre apenas aporta, ¿no? Pero sí, aún así necesita el hombre para que la enchufe, para que funcione. Pero la inteligencia artificial ya no. La inteligencia artificial, una vez que está en marcha, ella sola ya se retroalimenta, ¿eh?
1: Sí,
0: es decir, ha superado el elemento de máquina. Ahora es un agente.
1: Es un agente.
0: Y va a llegar a tener personalidad jurídica. Aquí lo decimos siempre. Ángeles fue la primera que lo dijo. Aquí va a tener personalidad jurídica. Es decir, va a poder ser sujeto de derechos y obligaciones. Y cuando lleguemos ahí, ¿qué vamos a ir? ¿A un juzgado contra un ente sujeto de derechos y obligaciones?
1: Mira, hoy estábamos recordando también la cuestión de cuando se introdujo la calculadora en los años 70, que aquello también fue una especie de revolución porque hubo docentes, muchos de ellos...
0: Que la prohibieron. Yo las tenía prohibidas en el colegio.
1: Pero hay
0: bueno, está claro que Javier también.
1: Sí.
2: También, efectivamente, también.
0: Lo ha dicho antes, ¿eh?
1: Pero hay una diferencia fundamental. La calculadora, el funcionamiento de una calculadora se explica por principios

0: lógicos y matemáticos. Uh-huh. Es decir, y claros, es decir, y todas funcionan igual de la misma forma. Hay una confianza construida sobre esa herramienta.
1: Claro, porque es una herramienta.
0: Porque es transparente, el funcionamiento es transparente.
1: Exactamente.
0: Ahora, los sistemas de IA, a día de hoy, o nadie quiere, más que nadie puede, no. Nadie quiere saber, nadie quiere explicar cómo funciona, nadie quiere que sea transparente.
1: No.
0: Y eso es una propia limitación de la... y del desarrollo, de la introducción de esta tecnología en la sociedad. No se quiere que sea transparente, ¿por qué? Porque tiene una responsabilidad con los autores obras ha utilizado.
1: Y porque para empezar, si esto es al final como cuando pones sociedades interpuestas, que los que están detrás al final nunca son culpables, porque no se les puede adjudicar la autoría.
0: Eso es. Es que es complicado. Pero es un paso fundamental para aprender a generar esa confianza que es necesaria para utilizar esta tecnología.
1: Claro, porque ahora mismo los autores están más desprotegidos que nunca. Y yo creo que no son conscientes de ello. O por lo menos son conscientes en la medida en que están desprotegidos y que van a estarlo a futuro.
2: Yo creo que sí empiezan a ser conscientes. De hecho,
1: acepto la enmienda.
2: Era como lo de que antes estaba muy bien visto robar los contenidos protegidos por normas de propiedad intelectual y ahora ya empieza a estar menos bien visto. Es decir, ahora empieza a dar vergüenza. Pues yo comentar todo lo que te has bajado, todo lo que has sacado por ahí. Antes te vanagloriabas de ello, efectivamente.
1: Antes se presumía y ahora se sigue haciendo, pero ya no se presume, que es un paso.
2: Pues con la concienciación, lo diré, de los autores sobre el perjuicio que les... Bueno, primero sobre el robo del que han sido lugar, porque han sido objeto de la esquilmación más absoluta. Es decir...
1: Por supuesto.
2: Se les ha cogido todos sus contenidos sin su autorización y se han utilizado como materia prima para que unas grandes empresas se enriquezcan. Esto primero es fantástico, porque claro, así también monto yo una empresa. Es decir, si materia prima me cuesta cero, pues desde luego a la hora de hacer los cálculos de beneficio del negocio, vamos bien.
1: Bueno, te diré que la rentabilidad es infinita, porque si el coste es cero, a poco que te lleves, ¿no? Dividido entre cero.
0: No necesitas calculadora.
2: Bueno, algún gasto de inversión habrás hecho, que habrá que compensar. Bueno, y después, ojo, el producto de esa máquina, porque la inteligencia artificial es una máquina que en lugar de crear, yo que soy vasco, en lugar de crear tornillos, pues hace cosas, produce músicas, produce textos.
1: Claro, pero llega un momento en que produce, vamos a decir, sin control
2: humano. Claro, y compitiendo en el mercado con el resultado del trabajo de la creatividad humana.
1: Claro, porque, por ejemplo, un programa cualquiera informático sí que es una herramienta propiamente dicha, porque si no estás tú con el programa no hace prácticamente nada. Pero en la inteligencia artificial no. O sea, es que la inteligencia artificial ya se retroalimenta.
2: Sí.
1: Y si el algoritmo empieza con una serie de bips, empieza a crecer y no tiene nada que ver X tiempo después los bits de los que se compone respecto de los que se compuso en origen, cuando un programa se mantiene constante.
2: Y lo que comentábamos antes, sí empiezan a ser conscientes. De hecho, en el mes de marzo, si no me equivoco, la Conferencia de Asociaciones de Escritores y Escritoras hizo público un manifiesto ratificado por miles de autores de todo tipo y condición, desde los más premiados y más populares a otros muchos más de base, en el que exigían que en el desarrollo de la inteligencia artificial se tuviera en cuenta lo que son los tres pilares que a fecha de hoy ya se han consolidado en la lista de reivindicaciones del colectivo autoral. Primero, que se les pida autorización para la utilización de sus obras. Es decir, el que va a hacer pan no entra en un silo, se lleva la harina, y hace el pan, sino que llama a la puerta, le dice al señor del silo, quiero la harina, llegan a un acuerdo.
1: Firmar un contrato y tiene que haber un intercambio.
2: Primero, autorización, lógicamente, como bien unido a la autorización, la necesidad de percibir una remuneración por la utilización del fruto de su trabajo y de su inversión en la inversión y en el negocio de terceros. Y después, una cosa muy importante, la transparencia. La transparencia en un doble sentido. La transparencia en el sentido de, primero, de origen, de saber qué obras han utilizado para construir estos modelos y sistemas de inteligencia artificial, y no solo por un punto económico, sino porque como ciudadanos, de la misma manera que antes íbamos al kiosco y comprábamos el País y el ABC y conocíamos la ideología de los medios que estaba debajo...
1: Y venía la firma de todos los que había... Y venía la firma, la autoría.
2: Efectivamente. Pues ahora queremos saber con qué material se ha nutrido la inteligencia artificial. Y la segunda parte de la transparencia, saber que esos medios para poder, en su caso, asignar las cantidades que paguen estos gigantes tecnológicos a los autores cuyas obras se han utilizado.
1: Es que yo creo que la inteligencia artificial hay una cosa que no ha hecho, que yo creo que podía haber hecho en origen, que es antes de incorporar como datos o como fuentes, ¿vale?, todo aquello que ya está creado por autores, es a todos aquellos autores que pensaban incorporar haber pedido el consentimiento.
2: Efectivamente, eso es...
1: Eso lo podían haber hecho,
2: ese es el comportamiento razonable.
1: Y que, antes de, oiga, voy a incorporar o tengo interés en incorporar su obra o tales elementos de su obra, o ¿me da usted la autorización o no? Pues de una manera evidentemente formal, pero no como han hecho.
2: Y además en muchos casos han robado las obras al ladrón, es decir, han tomado como fuente de las obras las páginas piratas, con lo cual es ya como una...
1: Aquí estamos como igual que los que ahora mismo en el mundo de la droga, lo que más se lleva no es ser tú quien trae la droga, es una vez que la han traído viene lo que le llaman darle el vuelco, ¿no?, que le roban la droga a los que han traído la droga.
2: Pues algo parecido.
1: Sí, Pedro quiere decir algo.
3: Yo voy a ser la nota discordante, ¿vale?
1: Venga.
3: Creo que la inteligencia artificial está haciendo, parte de la base, no está haciendo de momento nada bien por el tema de la creación y del ingenio. Pero de lo que estáis hablando ahora mismo, la inteligencia artificial, si la página está protegida, no entra. Si está libre en Internet, entra a saco. Entonces, ¿la inteligencia artificial es un método que hace daño? Sí, pero hay que irse al pirata que la ha metido libre.
0: Nuestra experiencia es que entran, esté la página detrás del muro de pago, no tenga muro de pago, esté con declaración de no usos en la reserva de derechos, o de hecho las principales fuentes. Esto es curioso, porque nosotros, por ejemplo, estuvimos hablando con Common Crawl, Hace dos años y medio incluso. Estuvimos hablando, Common Crawl se supone que es una entidad sin ánimo de lucro, que tiene las oficinas en Beverly Hills, ¿verdad?
2: Sí, en un sitio modesto.
0: Y cuando hablamos con ellos, imaginaros, llega Cedro, disculpa, pero tenemos información de que has utilizado obras de nuestros socios, nos confirmas, tardamos normalmente entre 6 y 9 meses en poder hablar con ellos bien. Y cuando empiezas a rasgar información en la que hay por debajo, te das cuenta que es una entidad sin ánimo de lucro, que está utilizando los servidores, según nuestra información, de Amazon, de forma gratuita, no como cualquiera de nosotros. O sea, lo que hay por debajo en el fondo, en este caso, es unos intereses económicos que han implementado y están implementando un nuevo modelo de, iba a decir, negocio, pero no es solo negocio, es un nuevo modelo social. Es un nuevo modelo cultural, como ha pasado otras veces. Y el tema de que está libre en Internet, pues venimos de 20 años en el cual hemos desarrollado la percepción de que todo lo que está libre, sea de forma en página pirata o en una página del propio creador, es gratuito. Yo creo que todo eso lo hemos arrastrado con el tema, y se ha arrastrado porque ha interesado en el tema de la IA. Pero realmente están entrando, han utilizado todo el contenido web, esté en abierto, esté detrás del muro de pago, tenga una reserva de derechos. Y yo creo que si queremos realmente implementar unas normas que permiten una convivencia donde no haya estos grandes desequilibrios que se están generando en el mundo online, necesitamos dar un paso atrás y acercar la forma de funcionar del mundo offline o mundo físico, y sobre todo los valores y la forma de relacionarse al mundo digital, porque de otra forma el desequilibrio ya se ha producido y el camino va en agrandarlo.
3: Lo que tú me dices lo comparto, pero eso es muy difícil.
0: Bueno, pero entidades como Cedro, que está compuesta por 38.000 socios y socias, escritores y editores, es el objetivo que tenemos.
3: Pero sabes que siempre se ha dicho que poner algo en internet es ponerlo en la plaza del pueblo.
0: Sí, pero porque no se ha empezado en la educación diciendo a los chavales, oye, cuando cojas algo de internet, como hacemos con nuestro programa de investigaciones de libro, mira a ver qué coges, mira que tengas autorización, mira que lo puedas hacer, sobre todo mira si tiene sentido cogerlo. Y esas guías es la que pensamos, volvemos un poco atrás, que las administraciones públicas tienen que trabajar. ¿Por qué? Porque la mayoría de estas empresas tienen un régimen tributario tan optimizado que como esto siga avanzando, todas las prestaciones sociales a lo mejor pues tenemos que repensarlas, ¿no? Hay un equilibrio que hay que buscar. Y eso pasa por dar información a la sociedad. Lo mismo que, y termino, todo el uso de pantallas de... Yo vengo en cercanías, vivo en Alcalá de Henares, ciudad patrimonio de la humanidad, tengo que hacer...
1: Sí, sí, sí.
0: Tengo que hacer...
1: Tienes que decirlo, ¿no?
0: Patria, sí, sí. Pero claro, cuando vengo en cercanía y veo a todos los padres y las madres que dan los teléfonos a los niños en el carro, en los carros, oye, pues a lo mejor algún mensaje a la administración de... Vamos a gestionar esto de otra manera, pues a lo mejor se echan falta, ¿no?
1: A ver, estamos ya llegando al final. No sé si compartiréis. Yo es que no tengo ninguna duda que con la inteligencia artificial vamos a llegar a la siguiente situación. Un porcentaje muy alto de la población va a ser solo consumidora. ¿Por qué? Porque vamos a necesitar consumidores para lo que se produce. Porque si no hay consumidores se produce un colapso como fue la crisis del 29. Y entonces que allí fue como se colapsó. Porque no habían consumidores para todo lo que se produjo. Y claro, lo que se produjo hubo un momento en que no tenía valor. Así que ahora lo que habrá es una parte muy alta que van a ser consumidores y después otra parte que evidentemente van a manejar todo el, vamos a decir así, todo el entramado tecnológico, pero dentro de ese entramado lo fundamental van a ser los creadores. Y a estos hay que protegerlos. Y si seguimos así, poca protección van a tener, ¿eh?
0: Sí, yo fíjate...
1: Aunque esto es aventurar ya mucho, pero yo es por lo que apuesto, ¿eh?
0: Sí, yo soy optimista por las generaciones futuras, porque si veis en muchas ahora presentaciones donde van los jefes de las Big Tech a Estados Unidos y donde los estudiantes se levantan y se van. Y ahí yo creo que tenemos que ser capaces de, como siempre ha pasado en estos cambios tecnológicos, generar ese cultivo social que aporte un poco de cordura. Es decir, yo creo que es lo único que puede salvarnos, porque a nivel económico, lógicamente, hay un desequilibrio de poder brutal. Y yo creo que ese es el camino a trabajar, a poner la duda encima de la mesa y que la gente por lo menos se pare y valore las distintas alternativas.
1: Hemos llegado ya prácticamente al final del programa. Tenéis, es que en la radio manda el tiempo.
0: Sí, sí.
1: Nada, 45 segundos, 50 segundos para decir algo que queráis de Cedro, sobre todo de Cedro. Tenéis el micrófono abierto.
2: Bueno, pues yo animaría a todo tipo de autor, traductor, periodista y editor a que se acercara a nosotros, nos conociera, convencido de que terminará dándose de alta, incorporándose a la casa como miembro y recordando que además la afiliación es gratuita. He sido muy práctico.
0: Y yo animaría a toda la administración pública a que considere que, o a que piense que siempre acercándose a los libros, al final se va por el buen camino.
1: Yo no suelo pronunciarme aquí a título personal, pero diré que soy socio de Cedro, así que yo, evidentemente, secundo vuestras palabras, ¿eh? O sea, yo ya os digo que yo las secundo.
2: Muchas gracias.
0: Aprendemos, también aprendemos de lo que nos dicen los
2: claro
0: socios.
2: Que sí.
0: Muchas gracias.
1: Pues ha sido un placer, Javier, Jorge, ¿de acuerdo? Ese micrófono lo tenéis abierto para cuando queráis. Si alguna vez se os ocurre algo que consideréis que es de interés, podéis venir y lo hacemos público. Y que todos nuestros seguidores lo conozcan. Así que lo tenéis abierto para próximas veces.
0: Habrá ocasión.
2: Hasta
0: muchas
2: pronto,
0: gracias.
2: Seguro.
1: Pues muchas gracias. Elisa, muchas gracias con tus palabras.
4: Muchísimas gracias. Que sepas que yo también pertenezco a Cedro.
1: Tú también, ¿verdad? Lo sabía, ¿eh?
4: Hombre.
1: Lo que pasa es que cada cual que hable per se.
4: Así que me ha encantado esta entrevista.
1: Pedro, como siempre, ¿no? Fantástico.
3: Una semana más por descubrir.
1: Sí, ¿no? De julio y con calor.
3: De julio y con calor.
1: Que es el mes que tiene el mejor nombre, ¿eh?
3: Bueno.
4: Claro.
1: Ángeles, como siempre, ¿no? Una semana más.
5: Y esperemos que muchísimo, muchísimo mejor.
1: Seguro que sí. Y a todos ustedes, como siempre, muchísimas gracias por estar ahí, por seguirnos y mucha, mucha suerte.

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2: Pues una semana más con don Pío Moa aquí en Informa Radio, una hora con la historia. Don Pío, bienvenido.
3: Hola, muchas gracias. ¿Qué andamos?
2: Pues don Pío, seguimos donde lo habíamos dejado, con muchísimo lío, muchísimos problemas, muchísimo... El fango de Sánchez no parece tener límite. Yo siempre recomiendo que hay que leer a don Pío Moa, más España, más democracia, www.piomoa.es. ¿Qué reflexiones, qué destacamos antes de meternos en materia, don Pío?
3: Bueno, voy a cambiar un poquillo el esquema del blog.
2: Muy bien.
3: Voy a poner una pequeña parte de puntadas, o sea, pequeñas observaciones sobre la marcha, ¿no? De tipo nacional, también internacional, porque evidentemente cada vez estamos más metidos en un embrollo internacional que, claro, nos afecta, ¿no? Por ejemplo, señalado el ataque a la continuidad e identidad política y cultural de España, sigue cuatro vías: los separatismos, la islamización, o sea, la entrada de islámicos masiva, ¿no?, la disolución de la soberanía en la burocracia de Bruselas y la colonización cultural por el inglés. Hay aquí, en relación a la islamización, se da un fenómeno extraño en toda Europa, ¿no? Y es que lo ha definido este loco, el primer ministro inglés,
2: sí,
3: Starmer, ¿no? Dice que el problema de Europa es la islamofobia. Dice, oiga, vamos a ver, ¿cómo es que ustedes están protegiendo y ampliando y quitando derechos a los propios ingleses en su propio país para proteger a los islámicos, cuando el islamismo es todo lo contrario de la política que ustedes dicen representar, política de derechos humanos, etcétera, etcétera, de igualdad de la mujer y demás? Pues hay una base. Hay una base, y esta base es el anticristianismo común. Luego, además, es curioso que estos proislámicos, estas mal llamadas élites, o sea, estas oligarquías de la Unión Europea, proislámicas y anticristianas, son también rusófobas y están preparando una guerra amplia en Europa, con el pretexto de que Rusia planea conquistar a Ucrania y después el resto de Europa, ¿no? O sea, esto es una cosa completamente absurda. O sea, esto es peor todavía que aquello de las armas de destrucción masiva de Irak, que, por cierto, si Rusia no las tuviera, ya habría seguido el camino de Irak, ¿eh?
2: Sí, sí.
3: Entonces, esto, o sea, coinciden dos cosas: la cristianofobia, islamofilia y rusofobia, que, ya digo, es un pretexto total. O sea, la guerra de Ucrania la han montado la OTAN. Esto está demostrado a partir del golpe de Estado del Maidán en 2014. Una guerra que pudo haberse evitado con solo cumplir los acuerdos firmados por la Unión Europea, de los acuerdos de Minsk, y luego se pudo haber interrumpido con los acuerdos, preacuerdos, aceptados por Ucrania de Estambul, pocas semanas después de comenzada la guerra. Y ha sido precisamente la Unión Europea, ha sido particularmente Inglaterra, la que ha querido la guerra, que continúe la guerra, y como la está perdiendo, pues piensa que la puede ampliar, que ampliándola puede mejorar la situación. Esto es una de los temas fundamentales, porque además nos lleva a un suceso anterior. Yo he escrito el libro Hegemonía Española y Comienzo de la Era Europea, Y es curioso que esta complicidad de ciertas oligarquías europeas con el Islam no es nueva.
2: Claro.
3: En el siglo XVI ya lo fue con el Imperio Otomano, obligando a España a luchar en dos frentes para salvar a Europa. En aquel siglo, el mayor peligro para España, que sufrió serias derrotas de los otomanos, pues fue precisamente el Imperio Otomano. Y este peligro aumentó por la complicidad de Francia, Inglaterra y protestantes con ese imperio y con la piratería magrebí. Y cabe decir que España en aquella época salvó a Europa contra muchos europeos.
2: Sí.
3: Es decir, que es una situación que a nosotros como españoles nos interesa ver en su perspectiva histórica.
2: Sí.
3: Luego, he señalado también otros puntos, ¿no? Por ejemplo, el PP y el PSOE muestran una acusada dependencia psicológica del sultán de Marruecos. Sin duda es por afinidad democrática entre todos ellos. No puede ser por otra razón. Comento también por ejemplo, los separatistas catalanes se proclamaban potentes e indómitos como vientos desenfrenados. Y comento, ¿no sería más bien como cabras? Y o algunas cuestiones básicas. No puede negarse que Franco prohibió dictatorialmente los partidos socialistas y separatistas, porque habían causado la guerra civil. Sin embargo, socialistas y separatistas prosperaron bajo Franco y tuvieron la delicadeza de no molestarle apenas. O sea, no todo lo hicieron mal, ¿eh? De
2: claro.
3: Hecho, se puede decir que socialistas y separatistas contribuyeron a la prosperidad de aquella época gracias a que no hicieron nada. Porque una vez se ponen a hacer algo y ya las cosas se embrollan, ¿no?
2: Sí.
3: Comentaba también si el Papa no tendría algo que decir sobre el Valle de los Caídos. Y este absurdo de querer prohibir las asociaciones franquistas. Pero vamos a ver, el PP es una asociación franquista, por mucho que haya renegado de su origen. Y la monarquía es una, vamos a llamarle asociación si queremos, también franquista, ¿no? Y los socialistas, que prosperaron mucho en el franquismo, pues tienen algo de franquistas también, puestos a eso, ¿no? O sea, que es la farsa en que se ha convertido la política en España, ¿no? En general, ¿no? Luego, en otro aspecto también que me interesa destacar es que el PP y el PSOE siempre han puesto los intereses ingleses por encima de los españoles, y no solo por Gibraltar. Y la Unión Europea hace mismo. A pesar de que Inglaterra salió de la Unión Europea, para la Unión Europea los intereses ingleses son más importantes que los españoles. También quisiera, ante la situación, pues me gustaría que el monarca se asustase un poco ante las perspectivas que él mismo ayuda a crear para España y para la propia monarquía. Bueno, esto en relación con estas puntadas, pongo puntadas con hilo, ¿no? Que los pongo en el blog. También, aparte de eso, trato algunos otros temas, como la situación, el fin de régimen en que estamos, y también, por ejemplo, la cuestión de Carrero. En cuanto al fin de régimen, en 2024, una alianza de hecho del PSOE y los separatistas catalanes terminó de liquidar la Constitución de 1978, es decir, de liquidar el régimen definido por ella, por esa Constitución. Porque un régimen no es simplemente unos políticos que están ahí discutiendo o no discutiendo, etcétera. Son unas leyes básicas que lo definen, ¿no? Y esto quedó liquidado por la amnistía golpista. Un poco lo que pasó en el 36, cuando el Frente Popular tomó el poder con unas elecciones fraudulentas y cambió radicalmente la legalidad republicana, ¿no? A pesar de lo cual, en fin, se dice que su bando era el republicano, pues va, como si fuera la continuación de la Segunda República. Bueno, pues a pesar de sus defectos, el régimen del 78 ha durado 46 años. Y eso a pesar de, y sin que el antifranquismo retrospectivo haya podido acabar del todo con la unidad de España y la democracia. ¿Qué revela esto? Que a pesar de este socavamiento sistemático desde el 78, ¿no?, de la unidad de España y también de la democracia, a pesar de que seguía siendo un régimen en lo esencial democrático durante un tiempo, pues esto revela la inercia de una historia de muchos siglos. Es decir, que no se puede destruir España como se destruyó Yugoslavia, por ejemplo, que fue una cosa montada en muy pocos años antes, ¿no? Por una parte esa inercia y por otra parte la solidez del legado de Franco, del franquismo. No hay que olvidar que la guerra civil se libró ante todo por la continuidad histórica de España y que la transición se hizo, como no podía haber sido de otro modo, sobre el legado del franquismo y no sobre el del Frente Popular como quería la oposición. Sin embargo, el final del régimen del 78 ha creado una situación indeterminada, una situación que Sánchez trata de llevar a un régimen semejante al bolivariano de Venezuela. No tiene otro remedio, porque si no termina la cárcel, ¿no? Y un régimen al que no hay otra alternativa real que Vox. Es la única oposición que tiene. Cuando hablan de que el PSOE y Vox podrían ganar las elecciones y gobernar juntos, pues es absurdo, ¿no? O sea, en las políticas fundamentales, el PSOE y el PP son iguales. Y Vox es lo contrario de ellos. Por consiguiente, aun si se llegara por puro oportunismo a una coalición entre PP y Vox, no podría durar, porque indudablemente el PP la iba a traicionar inmediatamente, como ha hecho en Castilla y León, como ha hecho en Andalucía, como ha hecho en Extremadura, en todas partes en que se ha llegado a acuerdos los ha traicionado. Bueno, pues, dado que el régimen del 78 está rematado, aunque mucha gente no quiera enterarse de ello, ¿no?, conviene repasar los grandes hitos en su progresiva corrosión, ¿no? En 1978, la Constitución ya fue ambigua en cuanto a la unidad de España. Esto fue su mayor defecto, que no llegó a corregirse, al contrario, se ha profundizado, ¿no? Porque la Constitución garantizaba la unidad nacional, o sea, la continuidad de España, una herencia del franquismo, pero al mismo tiempo creaba un estado de autonomías que en sí mismo podría funcionar o no, pero en sí mismo, o sea, la propia Constitución permitía que las autonomías ampliasen indefinidamente sus competencias a costa de las competencias centrales, con lo cual él marcaba un camino un camino hacia la disolución. Luego, en 1985, el PSOE, que había subido al poder 3 años antes, pues degradó la independencia judicial, o sea, un ataque muy fuerte a la democracia, ¿no? Lo hizo con la connivencia del PP, a base de repartirse entre ellos los jueces, ¿no? Quizá el golpe más grave se lo dio Aznar en 2002 al anular el referéndum del 76 y al anular la oposición de fondo al PSOE cuando condenó al franquismo. En el referéndum del 76 se decidió por gran mayoría y en contra de la oposición rupturista el paso a una democracia desde el franquismo. El franquismo estaba entonces en descomposición, pero mantenía la fuerza suficiente debido a que la oposición era mucho más débil, ¿eh? Pues con esto, en 2002, Aznar provocó una involución, ¿eh? Y después la gente se fija más en los atentados de 2004, ¿no? Pero el aprovechamiento de los atentados de 2004 y las políticas sucesivas de Zapatero solo fueron un efecto de la anulación del referéndum por Aznar. Esto a mí me asombra que no lo quieran ver, igual que me asombra que no quiera verse el alcance que tiene la amnistía golpista, ¿no? Y luego, en 2017, cuando el separatismo se sintió lo bastante fuerte para imponer la secesión de Cataluña. Porque, claro, desde la transición, sea, durante la República había habido dos problemas muy graves. Uno era el problema revolucionario de sovietización de España, sobre todo del PSOE, y otro los separatismos vasco y catalán, sobre todo. En la transición, digamos que el peligro revolucionario era mucho menor porque había ya una experiencia internacional del comunismo, este estaba en retroceso. Claro. Y no era tan fuerte la idea como era la República. Pero en cambio el separatismo sí cobró mucha fuerza. Y en gran parte esa fuerza le venía de la política que había seguido la Iglesia desde el Vaticano II, apoyando a los separatistas, claro, incluso a la ETA, ¿eh? No olvidemos. Y entonces, en 2000, claro, como digo, el tratar de destruir la unidad de España era difícil. Hay una inercia histórica muy larga y hay que la solidez, como decía, del legado franquista, ¿no? Pero como han estado corroyendo esto, socavando la unidad de España durante esos años, finalmente se consideraron lo bastante fuertes para imponerla en Cataluña. Fracasaron, pero en 2024 triunfaron, de hecho, ¿no? Cuando el rey firmó la amnistía golpista. Así que han sido, primero en el 78 por la ambigüedad de la Constitución, en 1985 por el ataque a la independencia judicial, en 2002 por la anulación por Aznar del referéndum del 76, y esto fue lo más grave, y luego en 2017, cuando el separatismo se sintió lo bastante fuerte para imponer la secesión, y en 2024, cuando el rey firmó la amnistía dando fin a un régimen, ¿no? Que ahora sí, sí. Estamos en una situación en la que hay unas fuerzas representadas por Sánchez, por el PSOE, ¿no? Que Sánchez es el PSOE y los grupos que le apoyan, los separatistas, que tratan de imponer una evolución hacia un régimen, por supuesto, antidemocrático y en el que podría quedar dividida España, ¿no? Sí. Y, claro, hay también, por fortuna, una oposición. Porque cuando el golpe del 17, no debemos olvidar que fue cuando surgió Vox como una fuerza real. Y esta fuerza ha estado creciendo, a pesar de que todos están contra ella, están tratando de hundirla, y actualmente están todos muy preocupados, y lo vemos en muchísimas cosas, ¿no? Desde la actitud de algunos, de la utilización de algunos aventureros y de otros que han salido de Vox, como Espinosa de los Monteros, para quitar el mayor número posible de votos a Vox, ¿eh? Y hacerlo, en fin. Bueno, pues dicho esto, que es un poco un análisis de la situación, la situación con una perspectiva histórica, porque si no se tiene esa perspectiva, la situación es siempre una confusión, un lío, detalles que no coinciden, etcétera, ¿no? Una perspectiva histórica de cómo ha ido evolucionando el régimen del 78, pues con esto creo que nos aclaramos bastante más sobre lo que vivimos. Y lo mismo en relación con la situación internacional, porque la situación internacional en la que en la Unión Europea hay una especie de compinchamiento de las oligarquías con el Islam y de preparación de una guerra europea, pues es un poco el contexto extremadamente peligroso, ¿no? En España también, cuando señalé la connivencia entre el PP y el PSOE y la democracia marroquí, pues también es una parte de toda esta situación. Bueno, un inciso momentáneo, sí. Y es que en la sesión pasada estuvimos hablando de una enfermedad que no recordaba yo el nombre, es la tuberculosis.
2: Obviamente. La tuberculosis, sí.
3: Como se han dado cuenta muchos de nuestros. Franco señalaba que reducir la mortalidad infantil era relativamente fácil porque eran solo unas medidas higiénicas que podía aplicar en gran parte la falange, vamos, la sección femenina de la falange, ¿eh? Sí. Porque se trataba de eso. Entonces, si Hubo un médico, no recuerdo el nombre, húngaro me parece que era, que se dio cuenta de que había una gran mortalidad de las parturientas debido a que, como se ignoraba la existencia de los microbios, pues los médicos no se lavaban las manos. Entonces se provocaba muchas veces la muerte de ellas y de los hijos. Y curiosamente, claro, la gente no se lo creía, los otros médicos no se lo creían. Creo que el hombre terminó suicidándose por esta situación. Pero bueno, sea como fuere, resulta que evitar la mortalidad infantil, que en España era muy elevada, una de las más elevadas de Europa durante la República, pues era bastante fácil. Y efectivamente eso hizo que la esperanza de vida al nacer en España creciera con una rapidez extraordinaria. Bueno, hasta el punto de que hoy día es una de las esperanzas de vida más largas del mundo. Ya en el franquismo, al final del franquismo ya lo era. Bueno, pues dicho esto, vamos a tratar otro tema que es muy interesante, siguiendo la serie de las críticas a Varela Ortega. Ya hemos dicho que en España la historiografía está muy distorsionada por dos influencias ideológicas. Una es la marxista, o más o menos marxista, proveniente de la simpatía con la Unión Soviética, la que pinta como democrático al Frente Popular, etcétera, etcétera, ¿no? Y otro es la orientación, digamos, anglómana o anglófila, es más que anglófila, es anglómana, ¿no? Que es liberal, pero de un liberalismo antiespañol. Y que este José Varela Ortega la representa muy bien en un ensayo que escribió sobre Franco y que vengo criticando en el blog, lo he criticado en el blog, y aquí en estas sesiones estamos viendo algunos aspectos sobre la neutralidad, sobre la autarquía, etcétera. Bueno, pues también se refiere a la división azul, claro está. Entonces, hice en el blog un artículo sobre la división azul como otra manifestación típica del espíritu que prevalecía en España por entonces. Un espíritu que permitió, como ya dije, permitió al país mantener la neutralidad contra todas las tentaciones y presiones, le permitió reconstruirse con sus propias fuerzas y le permitió derrotar al maquis y al aislamiento. Bueno, pues según Varela Ortega, Hitler fue reacio a la participación de extranjeros en su guerra. Esto es asombroso, ¿no? Se ve que no tuvo éxito en esa oposición porque participaron hasta 2 millones entre italianos, rumanos, húngaros, bálticos y finlandeses, aparte de unidades menores de voluntarios franceses, holandeses, noruegos y otros, unidades de caucásicos y musulmanes, más los rusos de Vlasov y los auxiliares rusos y ucranianos, Hiwis, que llegaron quizás hasta 1 millón. Es decir, que en su guerra participó muchísima gente.
2: Sí, ¿verdad?
3: Pero lo dice así, con toda tranquilidad. O sea, ¿cómo se puede decir una cosa así? ¿Cómo se puede...? Bueno, pues Varela da a entender que Hitler solo apreciaba a los finlandeses entre sus aliados. Y entre los demás, pues cuenta a la División Azul, que dice, en parte voluntaria, dice, claro, tan en parte que bastantes voluntarios tuvieron que quedarse por no haber plaza para ellos. Y no faltaron oficiales que tuvieron que luchar como simples soldados, oficiales o suboficiales, ¿no? Por otra parte, Varela Ortega dice que la intervención de la División Azul había sido irrelevante. Hombre, esto parece lógico en una guerra en que las divisiones de un lado y de otro se contaban por centenares, ¿no?
2: Sí.
3: Pero esa lógica falla. Los españoles no solo lucharon de modo destacado contra fuerzas soviéticas muy superiores, sino que contribuyeron decisivamente a frustrar una de las mayores ofensivas soviéticas en torno a Leningrado, en Krasnivor. Y la verdad es que lucharon al nivel de las mejores divisiones alemanas, que eran también las mejores en la Guerra Mundial. Pero además se portaron muy bien, con la población civil. Bueno, pues esta ofensiva, la ofensiva de en torno a Leningrado, la había diseñado Zhukov, o Zhukov, a imitación de la de Stalingrado. Zhukov, sí. Pues creo que se pronuncia Zhukov, pues fue probablemente el general más exitoso de la guerra en cualquiera de los ejércitos, ¿no? A pesar que tuvo también grandes fallos, ¿no? Sí. Pues debía liberar a Leningrado cercando a grandes fuerzas alemanas mediante una tenaza desde los arrabales de Leningrado al norte y desde el Volkhov al este. Si lo conseguía, habría causado una catástrofe al ejército alemán en el norte, ¿no? A la agrupación norte de las tropas, ¿no? A la División Azul le correspondió frenar en Krasnivor el brazo norte de la tenaza, soportando el bombardeo más intenso de la guerra, más intenso en relación a su estrechez, sobre 5 kilómetros más o menos. O sea, bueno, fueron cientos de cañones, de lanzacohetes, tanques, en fin, una cosa tremenda, ¿no? Y lo frenó, o sea, la División Azul lo frenó en condiciones casi imposibles. Hay que darse cuenta de que, claro, los soviéticos, después de aquel bombardeo, pensaban que allí no podía quedar nada vivo. Y algo quedó, porque, por supuesto, las bajas de los españoles fueron muy grandes, ¿no? Bueno, pues el brazo de la ofensiva del Volkhov, pues lo frenaron los alemanes, que no tuvieron que aguantar allí un ataque tan terrorífico. De haber tenido éxito, pues la ofensiva habría causado un desastre de grandes proporciones a la Wehrmacht, o sea, al ejército alemán. Y como fue uno de los pocos fracasos de Zhukov, pues los soviéticos procuraron olvidarlo. Pero lo referente a esta ofensiva está bien estudiado. O sea, no hay duda porque se ha estudiado muy a fondo, ¿no? Así que el papel de la División Azul fue algo menos irrelevante de lo que quiere suponer el señor Varela Ortega. Y es verdad que abundaron los roces entre españoles y alemanes, porque los alemanes solían encontrar a los españoles poco disciplinados, sí, y además propensos a tratar con demasiada familiaridad a civiles rusos y a judíos. Eso suscitaba críticas, ¿no? Hitler, desde luego, apreció el esfuerzo de la división, a la que concedió privilegios que no tenían otras fuerzas extranjeras, como mantener su propia legalidad, etcétera, su propia ley, ¿no?, militar, ¿no? Su jefe, Muñoz Grandes, obtuvo una de las condecoraciones más valiosas y la tropa recibió una lluvia de cruces de hierro y otras medallas. Así que no fue tan despreciada como supone este, ¿no? Además, la División Azul tuvo un comportamiento ejemplar con la población civil rusa y ningún intento de achacarle crímenes de guerra se sostuvo, porque después de la guerra los soviéticos prendieron una serie de investigaciones buscando crímenes de guerra, pero no encontraron ninguno que se pudiera considerar crimen de guerra. Algunos robos, alguna muerte ocasional, cosas así, pero nada más. Un historiador ruso llamado Kovalyov, que ha muerto no hace mucho, hizo un estudio sobre el trato de las fuerzas invasoras a las mujeres rusas. Y, bueno, desde luego, el trato de los españoles fue con mucho el mejor. Lo decía él. Y en años aún recientes ha habido encuentros entre veteranos soviéticos y españoles, lo cual yo imagino que entre veteranos alemanes y soviéticos habrá muy pocos, ¿no? Pero sí los ha habido entre españoles y soviéticos. Y el aprecio que tuvieron los alemanes por la división, pues se puede destacar el abrazo de Helmut Kohl, el que reunificó Alemania hace unos años, ¿no? Que visitó el Alcázar de Toledo y como el militar que le, creo que era coronel, ¿no?, que le guiaba, ¿no?, pues hablaba alemán bien. Y entonces le preguntó que cómo era eso. Dijo que había aprendido alemán y había estado en la División Azul. Y Kohl, pues, le dio un abrazo a un miembro de aquella heroica división. O sea que las cosas no son en absoluto, como dice este Varela Ortega, que muestra un desprecio absolutamente ridículo, ¿no? Sobre cosas, falseando cosas. Y bueno, esto viene también, hay que reconocerlo, viene del hecho de que Alemania fue derrotada por los anglosajones y por los soviéticos, aliados, ¿no? Aliados entre sí, a pesar de que eran incompatibles ideológicamente. Entonces, claro, España no había participado, había sido neutral, había desafiado el aislamiento, había luchado contra la Unión Soviética. Entonces parece como si hubiera una especie de solidaridad que se mantuviera para atacar al franquismo. Oiga, mire, nosotros, gracias al franquismo y a la neutralidad, no tenemos esa deuda moral y económica y política que tiene el resto de Europa con el ejército useño y con el ejército soviético. No lo tenemos, y eso parece que molesta mucho.
4: Sí, sí.
3: Bueno, pues recuerdo también un ex divisionario, lo publiqué en el blog, que me comentó que había viajado por Alemania a finales de los años 50. Él no sabía alemán, pero cuando declaraba que había estado en la División Azul, pues le multiplicaban las atenciones. Esto es lógico. Muchos dicen, bueno, pero la División luchó a favor de los nazis y sus enormes crímenes. Efectivamente, luchó con los nazis, con los alemanes realmente, contra el bolchevismo, no a favor de los planes alemanes de convertir a Rusia en una especie de Estado servil, vamos, de colonizarla, de imponerse a ella y reducir a los rusos a una situación servil, a los eslavos, ¿no? Infrahombres le solían llamar. Eso, los españoles ni siquiera tenían noticia de tal cosa. La División Azul juró fidelidad a Hitler para derrotar al bolchevismo, no para construir la gran Alemania a costa de los rusos, que era, como digo, ese objetivo lo desconocían. Fueron cortésmente a devolver la visita que la Unión Soviética había hecho a España en la Guerra Civil. Devolver la visita a Stalin. Y contra diversas versiones, porque también dicen que Franco envió a la División Azul para liquidar a los elementos más duros de la Falange, pues Franco envió a la División Azul como una retribución por la ayuda recibida en la Guerra Civil, pensando, como casi todo el mundo pensaba entonces, que la División apenas llegaría para desfilar por la Plaza Roja, porque creían que los alemanes estaban a punto de vencer. Claro, luego la situación varió radicalmente, y por fin, después de Stalingrado y de Kursk, las batallas de Stalingrado y Kursk, pues el temor a que los españoles pudieran quedar cercados y aniquilados como tantas otras divisiones alemanas,

0: pues estaba en situación crítica, pues se retiraron porque tenía que ser así. Hay que decir que el compromiso de Franco con Hitler, pues no llegó tampoco a permitir el paso de tropas alemanas hacia Gibraltar, ¿no? Que hubiera sido un golpe muy fuerte para Inglaterra, ¿no? En cambio, los suecos sí permitieron el paso de tropas alemanas hacia Noruega y hacia Finlandia. Por poner un ejemplo. Eso, por no recordar que España fue uno de los poquísimos países que salvó a judíos. Que los anglosajones, que sabían lo que pasaba, pues se desentendieron, ¿no? Bueno, no, como decía en el artículo, no entro aquí en las disquisiciones rebuscadas y embrolladas de Preston, de Núñez Seixas, que es otro que está por ahí también, y tantos otros, a quienes este Varela da un crédito francamente excesivo sobre los motivos de la División Azul, que son unos motivos clarísimos y fáciles de entender, ¿no? Y cabría recomendar a Varela más respeto por aquella heroica división y menos por las interesadas interpretaciones inglesas, porque en Inglaterra la propaganda contra la división fue muy fuerte, pero desde hace años hay estudios de expertos militares ingleses muy favorables a la División Azul, ¿no? Y cabe recordar aquí la reciente obra, que se puede decir definitiva, del máximo especialista en el tema, Carlos Caballero Jurado, La División Azul, de 1941 a la actualidad, con una sección de comentario bibliográfico. Bueno, pues con esto vamos a pasar a otra cuestión que es de mucha actualidad, de plena actualidad, ¿no? Y es la evolución de España desde el 11M. Porque realmente seguimos sin saber quiénes fueron los verdaderos autores, lo cual es muy muy significativo, ¿no? No hay que olvidar que para clarificar un poco lo que fue el 23F, pues pasaron muchos años. O sea, la versión oficial de que fue un golpe militar contra la democracia, pues se ha mantenido hasta hace relativamente poco, ¿no? Cuando en realidad pues fue un golpe de timón que intentaron de una manera muy chapucera para encauzar la situación crítica a la que había llevado la política de Suárez. Suárez fue el verdadero culpable detrás del 23F, pero nadie lo dice, parece que fue un héroe, ¿no? Y el rey otro, cuando el rey estaba
1: involucrado.
0: Él estaba perfectamente al tanto, por supuesto. Eso se sabe ahora, pero tardó muchos años. Y sobre lo del 11M de 2004, pues ha pasado algo muy parecido. Pero aunque no se sepan sus autores, desde el punto de vista historiográfico, no es lo más relevante. Lo más relevante fueron sus consecuencias políticas, o sea, quiénes se beneficiaron de los atentados. Que se beneficiaran no quiere decir que fueran los autores, entendámonos, aunque muchas veces se dice que el cui prodest es lo que señala la autoría, pero no siempre es así, ni mucho menos. Pero bueno, los beneficiarios son claramente visibles. En primer lugar, el PSOE de Zapatero ganó las elecciones por haber acertado al oponerse a la guerra de Irak, con lo que hizo pagar al PP su sumisión a USA e Inglaterra. España participó en una guerra que ni le iba ni le venía, y entonces se pudo presentar el atentado como una venganza muy lamentable, dolorosa y todo lo que se quiera, pero claro, natural, oye, los otros se defendían, los islámicos, ¿no? Y desde el poder, Zapatero, no haría otra cosa más que aplicar lo que implicaba la condena de Aznar al franquismo 2 años antes. Y, es decir, atacar la herencia del franquismo, ¿no? Otros beneficiarios asociados pues fueron los separatismos y la ETA. La cuestión separatista debe verse en perspectiva. En la República, como ya dije antes, El problema mayor procedía del radicalismo.

0: sovietizante del PSOE y en segundo plano de los separatismos. En el posfranquismo, la presión revolucionaria pues perdió fuelle y pasó a primer plano el separatismo catalán y vasco, alentado por los gobiernos democristianos de UCD y PP y por la propia Constitución. Quiero señalar esto de los gobiernos democristianos, porque la UCD, aunque su base procedía del movimiento, de la falange, en gran parte su base organizativa, los gobernadores civiles y
1: sí,
0: demás,
1: no, eso es.
0: Quien verdaderamente dirigía aquello era una pequeña minoría de democristianos y también con algunos socialdemócratas, ¿no? Pues estos, después de Vaticano II, hay que recordarlo, porque no se recuerda, pero hay que recordarlo, es muy lamentable, pero es así. Después de Vaticano II, la Iglesia no se contentó con divorciarse del franquismo de una manera amistosa, sino que se dedicó a apoyar a los separatistas, entre otras cosas, también a Comisiones Obreras, a los comunistas, a todos los enemigos del franquismo, ¿no? Uh-huh. Bueno, pues, sin embargo, a pesar de todo este apoyo oficial a los separatismos, que no se hacía en el sentido de que vamos a disgregar España, nadie en la UCD o el PP lo pensaba así, pero pensaban que tampoco era tan grave y que no había demasiado problema, ¿no? Así que, pero claro, a los separatismos entonces tenían un apoyo popular muy bajo, claro. Y iban a necesitar años de prédica desde las escuelas y los medios de masas que les había entregado el gobierno para llegar al grado de ruptura. Aznar pues se mostró muy dadivoso con unos partidos que no ocultaban su odio a España y obstruyó cualquier resistencia a ellos en Cataluña o en Vascongadas. Porque el PP, la filosofía del PP la sintetizó muy bien Rajoy. Dice, la economía lo es todo. Y claro, de acuerdo con eso pensaba que se podía mantener la subversión a niveles soportables mediante concesiones y repartos de dinero público. Lo que quieren es dinero, pues vamos a darle y así se calman. Bueno, Zapatero dio a este proseparatismo de Aznar, le dio un tono más ideológico, que hay que entender, porque no fue una cuestión de anecdótica ni del momento. En la transición, el PSOE había saltado al ruedo hablando del derecho de las nacionalidades a la autodeterminación. Luego eso lo había aparcado a medias, pero la idea se mantenía y además era muy vieja, porque databa de 1918, porque en ese año un congreso del PSOE había negado carácter nacional a España para entenderla como un mero Estado impuesto a varias naciones. Lo he dicho muchas veces, pero conviene a ver si entra en la cabeza de la gente que nos despistamos a veces por los detalles, las anécdotas del momento, y no vemos la tradición, por así decirla, no vemos su perspectiva de fondo, ¿no? Así que, de acuerdo con los separatistas, Zapatero impulsó nuevos estatutos sin que hubiera ninguna demanda popular de ellos. Unos estatutos que implícitamente otorgaban soberanía a las regiones afectadas y extendían aún más la autonomía. Porque recuérdese que dice que Zapatero se iba a hacer el estatuto que decidiera el propio Parlamento catalán, o sea, otorgándole una auténtica soberanía, ¿no? Entre otras cosas, ¿no? Y Aznar, en cambio, en referencia con la ETA, Aznar había empujado a la ETA al borde del abismo, privándola de su gran aparato político y propagandístico, basado en la extorsión y el asesinato, por cierto. Y este aparato pues era un privilegio del que había gozado debido a la mala conciencia tanto del PSOE como de la derecha. La ETA reunía los dos rasgos mayores del Frente Popular. Era al mismo tiempo comunista y separatista, o socialista, radical y separatista, ¿eh? Y además había luchado contra el franquismo. En cambio, el PSOE pues condenaba al franquismo sin haberlo combatido, y el PP lo condenaba viniendo directamente del PSOE, lo cual, o sea, estas cuestiones políticas son verdaderamente tremendas, ¿no?
1: Sí, sí.
0: Estos absurdos, estas farsas, ¿no? Bueno, al identificar democracia con antifranquismo, los auténticos demócratas pues pasaban a ser los comunistas, la ETA o el Grapo, ¿eh? Y en cambio, el PSOE y el PP serían cómplices, por lo menos pasivos, de aquella horrenda dictadura. Lógicamente, Zapatero no completó la destrucción de los terroristas. No completó la destrucción no. de la ETA, que estaba casi a punto, ¿eh? Sino que aprovechó su debilidad para reconvertirlos en una potencia política de afinidad antifranquista. Todos antifranquistas, así que... Y hasta el hombre debió de creer que iba a ganar el premio Nobel de la Paz, como le seducían algunos etarras. Te van a dar el premio Nobel, macho. Lo decían prácticamente así, ¿eh? O sea, nunca se había dado semejante colaboración con banda armada. Una colaboración que solo la obstaculizaban el desprecio de los etarras hacia sus benefactores socialistas, porque para los etarras los socialistas eran una panda de golfos que no habían hecho nada y que ahora se presentaban como lo que no eran, ¿no? Como los antifranquistas, luchadores antifranquistas y tal. La colaboración entre los dos se pintó, además, que esto es lo más cómico, dice, como un éxito de los demócratas contra los terroristas. Y así lo aceptó, de hecho, el PP. Otro asunto al que Zapatero prestó atención fue al Valle de los Caídos. El Valle de los Caídos es un monumento grandioso que aspiraba a la reconciliación después de la Guerra Civil y, fuera de eso, era un patrimonio histórico artístico de valor incalculable. Bueno, pues contra él desató campañas de calumnias flagrantes en los medios de masas afines y de la propia derecha, hablando, por ejemplo, de que fue construido por 20.000 presos políticos,
1: sí,
0: ¿no?
1: Mintiendo.
0: Imagina 20.000 metidos allí, eso sería un caos, ¿no? Pero esa parte, ¿no? Y esto lo publicó también el ABC. Bueno, pues perturbó el acceso al valle y su conservación con vistas a irlo arruinando. De este modo continuaba una tradición de destrucción y saqueo del patrimonio nacional durante la Guerra Civil, porque en la Guerra Civil el PSOE, junto con otros, no solo él, pero él de manera destacada, pues destruyó y saqueó el patrimonio histórico-artístico de una manera salvaje y además confesada en la polémica que hubo entre Negrín y Prieto después de la guerra, por hacerse con los tesoros que habían saqueado, ¿no? Bueno, pues, debido a la caída de la Unión Soviética y al modelo chino, que era poco estimulante, pues los viejos fervores sovietizantes y de lucha de clases decayeron y cambiaron de vestido, por así decir, o de disfraz. Ya Felipe González había apuntado a otros colectivos, en particular las mujeres, a movilizar, explotando o inventándoles problemas o aspiraciones. Si no había verdaderos problemas, los inventaban, ¿no? Así, la lucha de clases sería sustituida en parte o combinada con lucha de sexos, ellos dicen de géneros, confundiendo intencionadamente gramática y biología, ¿no? Y el nuevo feminismo, salido de USA con rasgos de histeria, pues fue impulsado también en España. Los dos sexos no serían complementarios, sino antagónicos, los hombres violadores y asesinos, al menos en potencia, y opresores patriarcales, cosa que Zapatero achacó al cristianismo en una revista internacional. Dijo, lo que más me indigna son los 2.000 años de opresión que ha sufrido la mujer, una cosa de este estilo, ¿no? 2.000 años son el cristianismo, claro. El feminismo, o neofeminismo, pues multiplicaba los géneros. No solo había hombres y mujeres, había no sé cuántos más, ¿no? Atacaba a la familia patriarcal, decían ellos. Atacaba a la procreación. De hecho, como recordaba Doris Lessing, que también era feminista, pero más razonable, pues se indignaba de que, como las feministas en Inglaterra, consideraban seres de segunda clase a las mujeres que decidían tener hijos, ¿no? Bueno, también ese feminismo impulsaba la homosexualidad incluso con adopciones y matrimonios, entre comillas, y afirmaba existir numerosos géneros, lo que llama géneros, ¿no? Y pretendía excluir al sexo de la biología y lo pasaba al sentimiento. Es decir, uno no es lo que es, sino lo que siente, ¿eh? Lo que si uno se siente, en fin, uno se puede sentir millonario y ser un pobretón, claro, se puede sentir mujer y sigue siendo hombre, le guste o no, y viceversa, ¿no? Estos absurdos se volvían, que es lo más grave, se volvían persecutorios porque se completaban con la invención de un delito nuevo, el delito de odio, que es algo con lo que se ha transigido y es algo tan radicalmente antidemocrático y absurdo. O sea, que un gobierno, que unos personajillos, cualesquiera, unos políticos, pretendan regular, reglamentar lo que tú sientes, es algo nunca visto, ¿eh? Pero, siendo delito, pues podía ser castigable. Cualquiera que se mostrase incrédulo a todos estos absurdos y lo explicase, lo expusiese, pues podía ser castigado por delito de odio. Bueno, esto es, en fin, una revolución a su modo, ¿no? Luego, a la corrosión de la unidad nacional y hasta de la convivencia entre ambos sexos, pues el PSOE unió la entrega de soberanía a las burocracias de Bruselas y a Londres. Estamos hablando de Zapatero. Por supuesto, todo está seguido con Sánchez, ¿no? Se mantuvo con Rajoy y ha seguido con Sánchez, ¿no? Y además, mil favores a Marruecos. Por ejemplo, en 2004... El PSOE incitó al público a aprobar sin leer un proyecto de constitución europea, aunque claro, luego fracasó en referéndum en Francia y en Holanda, o sea que no fue. Luego eso lo han arreglado de otra manera, o sea, pero fracasó en aquel momento. En cuanto a Gibraltar, pues el PSOE realizó una serie de maniobras que en el fondo reforzaban la ocupación inglesa, después de que Felipe González convirtiera al Peñón en un venero, ¿no?, de negocios oscuros y de corrupción. Esto fue, demuestra, ¿no?, el concepto en que tiene el PSOE la idea de España. En cuanto a Marruecos, que aspira a imitar a Inglaterra con Ceuta y Melilla, pues cuando en 2002, bajo Aznar, una tropa marroquí ocupó el islote español de Perejil y Zapatero ocupó el islote español y entonces Zapatero acudió a Rabat a ofrecerse al sultán. Claro, ¿cómo es posible eso, no? Bueno, es un acto técnicamente de alta traición que, por supuesto, el déspota de Rabat, el déspota marroquí, premiaría con diversas atenciones a Zapatero. Aznar, tras algunas vacilaciones, bueno, les ha dado medallas, les ha premiado, ¿no? Aznar, después de algunas vacilaciones, pues hizo expulsar a los invasores marroquíes, pero aceptó privar al islote de aguas propias. En fin, hubo una cierta rendición, ¿no? Zapatero también participó en la destrucción de Libia en 2011.
1: Nos quedan 3 minutos, don Pío, para informarle. 3 o 4 minutos, sí.
0: Pues vamos seguiremos luego, vamos con ello, ¿no? Y colaboró con los regímenes latinoamericanos de izquierda más despóticos e hispanófobos. Digo latinoamericano cuando me refiero a este tipo de cosas, ¿no? El narcotráfico, la violencia, todas estas cosas, el golpismo. Hispanoamérica cuando nos referimos a cuestiones políticas, digo, perdón, a cuestiones más positivas y culturales, ¿no? Pues este fulano pues también colaboró con los regímenes más hispanófobos y tiránicos, que a menudo estaban complicados en el narcotráfico y que iban imponiéndose contra los más democráticos, pero a menudo también corruptos. Venezuela, los anteriores a Chávez y tal, pues eran más demócratas, sí, pero eran muy corruptos también. Y esto facilitó la demagogia chavista, ¿no? Al salir del poder, Zapatero llegaría a enriquecerse como agente propagandístico del bolivariano de Venezuela. Y como tenía además manías de grandezas, pues había promovido una alianza de civilizaciones, sin especificar de qué civilizaciones y contra qué otras se aliaban. Las alianzas se hacen contra alguien, ¿no? Contra alguien al que se considera peligroso, ¿no? No lo específico, era innecesario por otra parte, ¿no? Era una alianza contra Occidente, en definitiva. Bueno, estos y otros movimientos semejantes, pues, como digo, desplegaban las posibilidades abiertas por Aznar al condenar el franquismo. Y además lo justificaban. Todo esto era alejarse de aquella dictadura horrible, ¿no? Estos movimientos y otros semejantes, pues, impedían al PP hacer oposición, aun si lo hubieran deseado. Pero hacían, o sea, de hecho, el PP se agregaba a ellos, y no por casualidad, pues fingiendo movilizaciones que pronto olvidaba para retener votantes. Claro, tenía que hacer algo que pareciera una oposición, ¿no? Y evidentemente lo olvidaba convenientemente en cuanto conseguía dar esa impresión.
1: Sí.
0: Y luego, puede decirse ya, hablaremos de esto más, porque entramos en la cuestión de la batalla ideológica y cultural en torno a las leyes de memoria histórica o democrática, como lo llaman, es todo lo contrario, ¿no? Y es histórica, es antihistórica y es antidemocrática. Pero estas cosas han venido funcionando en medio de esta enorme farsa, ¿no? Una cuestión, lo hablaremos en la próxima sesión, una cuestión muy importante es que cómo empezó, o sea, la transición que empezó también con el referéndum del 76, se fue pervirtiendo, ¿no? Empezó ya la farsa de los demócratas de toda la vida, franquistas, que se decían antifranquistas, que de repente, o sea, una tergiversación, falsificación biográfica, que revela poquísima autoestima, para decirlo así, de políticos, periodistas, etcétera.
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0: Pues estamos en cita con la historia, estamos en cita con todos ustedes, nos encontramos en realidad y estamos con Pedro Fernández Barbadillo. Pedro, muy buenas tardes.
1: Buenas tardes, Javier.
0: Bueno, hoy hablando de un tema candente que en las últimas semanas se ha venido hablando mucho, ¿no?
1: Efectivamente, desde que falleció esta juez del Tribunal Supremo de Estados Unidos, de Ruth Bader Ginsburg, pues este asunto, el cubrir la vacante que deja esta señora, que ya era muy mayor y estaba muy enferma y no quería de ninguna manera jubilarse para no dejarle a Trump la posibilidad de nombrar un nuevo juez, pero el hombre o la mujer proponen y Dios dispone. Pues desde que falleció esta señora a mediados de septiembre, pues ha estallado, se ha recrudecido todavía más la campaña electoral en Estados Unidos, porque el Tribunal Supremo es, aunque parezca mentira, le sorprenda a nuestros oyentes, el verdadero poder en Estados Unidos. Bueno, todos decimos que el presidente de Estados Unidos es el hombre más poderoso del mundo, efectivamente. Pero no es constitucionalmente el verdadero poder en Estados Unidos. O sea, el Congreso del país puede sustituir, por ejemplo, la firma del presidente en las leyes. Si el presidente no devuelve firmada una ley que le ha enviado una de las cámaras en un plazo, me parece que son 10 días hábiles, esa cámara da por sentado que el presidente la ha firmado y puede entrar en vigor. Después, como le pasó a tu querido Richard Nixon, el Congreso puede destituir al presidente. Sin embargo, el presidente no puede disolver el Congreso y convocar elecciones. Las elecciones parlamentarias en Estados Unidos son en fechas fijas, igual que las presidenciales. Pero es el Congreso el que juzga en este impeachment al presidente y lo puede destituir. También el Congreso puede destituir a los jueces del Tribunal Supremo, es verdad. Pero el Tribunal Supremo, desde una famosísima sentencia que estudiamos todos en Derecho Constitucional, del juez Marshall en 1803, este tribunal se atribuye a sí mismo el control de constitucionalidad, que no viene en la Constitución de Estados Unidos, y puede anular las leyes del Congreso Federal y las leyes de las asambleas estatales. Puede también ordenar a cualquier, al presidente que tome unas determinadas medidas. Por ejemplo, a Nixon, seguimos con
0: Nixon.
1: Tu querido Nixon, el único presidente de California, porque Reagan, aunque fue gobernador, no nació en California, nació en Illinois, le ordenó que entregase las cintas de grabadas. También le ordenó a Bill Clinton, por ejemplo, le dijo a Bill Clinton que no tenía inmunidad en los juicios civiles que estaba teniendo durante la presidencia por sus, contactos con el sexo femenino. Y a Donald Trump le ha ordenado que entregue las declaraciones de la renta. Claro, esto no pasa en ningún otro sitio.
0: Podemos hablar de que en Estados Unidos es el auténtico poder, ¿no?
1: Es el auténtico poder constitucional. Hombre, ten en cuenta que tanto el Supremo como el Congreso son órganos deliberativos. El Congreso, pues tenemos los 100 senadores y los 435 diputados de la Cámara. Y luego el Supremo son 9 jueces. Pero claro, el presidente, sobre todo a lo largo de la Segunda Guerra Mundial se constituye lo que se ha llamado la presidencia imperial, pues con la CIA, la Junta de Jefes de Estado Mayor, la Agencia de Seguridad Nacional, el Consejo de Seguridad Nacional, empieza a acaparar un poder que, sobre todo en política exterior, que tanto más se refuerza en cuanto que es una sola persona, que toma las decisiones inmediatamente, bueno, asesorado y demás, pero que no tienen que reunirse no sé cuántas personas, debatir y votar. Pues vamos a hablar ahora de la importancia de este Tribunal Supremo, porque los demócratas están dispuestos a todo, salvo a usar armamento nuclear contra Donald Trump.
0: Bueno, y para hablar de estos asuntos tenemos un primer invitado, un buen conocido, un viejo conocido, un amigo de esta casa y un buen amigo mío, como es Fernando Alonso Barahona. Fernando, ¿cómo estás? Muy buenas tardes.
2: Hola, muy buenas tardes, encantado.
0: Bueno, un placer tenerte aquí, te seguimos mucho en redes sociales, seguimos mucho tus críticas cinematográficas, tus recomendaciones también, es decir, que estamos al día. Fernando, ¿cómo ves el debate que se ha planteado, ¿no?, y la jurisprudencia izquierdista, o cómo se nombran los jueces el único cargo vitalicio de la República? Quizás sea esa la primera pregunta.
2: Sí, ciertamente el hecho de que haya fallecido, aunque ella era ya mayor y tenía una enfermedad de cáncer considerable, esta jueza Ruth Bader justo un poquito antes de las elecciones presidenciales, pues supone una posibilidad de cambio y una auténtica revolución, porque efectivamente, como habéis comentado, el presidente de Estados Unidos tiene un poder considerable, pero está en muchas materias por encima de él el Tribunal Supremo, porque Estados Unidos tiene un sistema realmente único en el mundo. Los nombramientos de los miembros le corresponden al presidente de Estados Unidos. Bien, esto es cierto. Y el presidente puede nombrar a una persona que comparta de algún modo o que esté cercana a sus ideales políticos, judiciales, culturales, pero ahí está el problema. El presidente necesita lo que se llama consejo y consentimiento del Senado, es decir, que esta persona que el presidente propone pues tiene que pasar por un proceso de confirmación tremendo en el Senado, donde depende de las mayorías que tengan entre republicanos o demócratas, y sobre todo otra cosa que el público debe tener en consideración es que en Estados Unidos los partidos políticos no son como en España o como en Europa, que tienen disciplina de voto. Allí republicano o demócrata pues depende de la persona en muchas ocasiones, y por lo tanto el debate es mucho más vivo, porque uno tiene que ganarse casi uno a uno los votos. Entonces, una vez que consigue el paso del Senado, y ahí puede haber un debate político tremendo. Ha habido casos de presidentes, le pasó a George Bush, que no pudo confirmar a sus candidatos, tuvo que elegir otro. A veces hay filibusterismo, donde se pierde tiempo para que uno de los dos se canse y también se retire, pero una vez conseguido, pues realmente el Tribunal Supremo marca muchas en las sentencias, marca la interpretación de muchas normas y puede cambiar considerablemente. Por eso, alterar la mayoría para un lado conservador o para un lado más liberal en el sentido americano es sin duda decisivo.
1: Hola, Fernando. Buenas tardes. Soy Pedro. Buenas ¿Cómo tardes. Estás? Bueno, entonces, vamos a ver. Hasta los años 50, más o menos, la elección de cargos de jueces en el Supremo no solía traer muchos problemas. Incluso hubo un presidente, William Taft, que está encajonado entre Theodore Roosevelt y Wilson, porque gobernó solo 4 años y como una especie de delegado de Roosevelt, que pasó de la presidencia, salió de la Casa Blanca y unos años más tarde fue nombrado presidente del Supremo. Y él decía que había sido mucho más feliz en el Supremo que en la Casa Blanca. También muchos nombramientos se hacían se hacían a viva voz. En el Senado se proponía el nombre, se leía el nombre, y los senadores pues gritaban que sí, pues eso, por aclamación, y no había más problemas. Sin embargo, esto empieza a cambiar cuando el Tribunal Supremo pasa a hacer activismo judicial, a inventarse derechos que no están en la Constitución. Y en este sentido es clave un personaje nombrado por un presidente que tú conoces bien, que fue Dwight Eisenhower. Me refiero a Earl Warren, que además, para más sorpresa, confirmando lo que dices tú de las líneas de lo suaves que son esas líneas de separación entre los dos partidos, este personaje que hizo una jurisprudencia muy muy izquierdista, que dirigió, fue el presidente del Supremo durante pues unos 15 años, había sido gobernador de California por los republicanos y acompañó a Thomas Dewey en la candidatura de 1948 frente a Truman como candidato a vicepresidente.
2: Sí, efectivamente, eso es sorprendente, puesto que esta persona sí que estaba más politizada. No es un juez que había sido exclusivamente un profesional del derecho, sino que había sido candidato a vicepresidente. Y además, recordemos la historia, que aquella elección tan cerrada con Truman, Dewey estuvo a punto de ser presidente, o sea que le faltó nada, un puñado de votos, y que se cambió en la última noche en el recuento electoral, que hubo periódicos que dieron la victoria a Dewey. Por lo tanto, la historia hubiera cambiado, porque seguramente de haber sido vicepresidente de Estados Unidos no hubiera llegado después a ser juez. Entonces, Eisenhower creía que jugaba sobre seguro al proponer como candidato a este juez Earl Warren, que también se hizo muy conocido por la comisión Warren, de la que presidió la investigación sobre el asesinato de Kennedy, que tampoco es que fuera demasiado afortunado, puesto que quedó todo en la oscuridad. Efectivamente, con Earl Warren empiezan a cambiar las cosas, porque introduce eso que en derecho es discutible, que en España se llama el uso alternativo del derecho, y que es el activismo judicial. El activismo son fallos judiciales que se puede sospechar que se basan en opiniones personales. Es decir, es el político o la persona que entra en el sistema judicial y las decisiones específicas que toma son activistas. Interpreta la Constitución y va mucho más allá de lo que es su función de hacerla cumplir, sino que pone su propia actividad, pone su propia voluntad. Esto es peligroso y dio lugar a un movimiento contrario ya en los años 70, que es el originalismo, que es un debate que está en todo el derecho europeo y el derecho español. Lo que pasa es que en Estados Unidos pues tiene esta fuerza porque las teorías iniciales surgieron de allí. y es que el juez tiene que interpretar la ley para aplicarla directamente, pero él no puede sustituir al legislador, porque entonces dependerá de qué tipo de ideas tiene el juez y va mucho más allá de lo que está escrito. Es el debate entre el Estado de Derecho, entre la legalidad, que está por encima de cualquier interpretación personal, o la de aquel que va a cambiarlo, y eso pues en España también está de moda en muchas ocasiones, sobre todo en la izquierda cultural, que es la que realmente se resiste a aplicar la normativa vigente, es decir, no la cambia, porque no la puedes cambiar con las mayorías y a ver hasta dónde llegas, sino que intenta copar ese poder judicial para ir mucho más allá. Y como en Estados Unidos el poder de este Tribunal Supremo, de estos 9 jueces, que son los que lo conforman, es considerable, pues de ahí que lograr una mayoría conservadora o liberal sea importante. Lo que pasa es que esa mayoría se volatiliza por las personas y efectivamente hay que ir persona a persona. Pero el debate jurídico, sin duda, es de fondo e interesará a todos los profesionales del derecho porque es algo universal. ¿Qué hace el juez? ¿Interpreta o aplica la justicia tal y como está? ¿O se abstiene si tiene algún motivo de abstención? ¿O va mucho más allá? Y eso ciertamente es peligroso porque el activismo político llevado al sistema judicial pues puede llegar a dar lugar a barbaridades.
1: Es que con este activismo que tú señalas, el juez se convierte en un legislador y cuando sí, nadie le ha escogido para ser legislador. Esa es la pega.
2: Sí, le sustituye. Nadie le ha elegido para eso porque la legislación se tiene que debatir en el Congreso, en el Senado, en los órganos correspondientes, mientras que aquí él lo va cambiando y crea una jurisprudencia excesiva y es extremadamente peligrosa el que un juez sea activista. Curiosamente, y de una manera hipócrita, pues Barack Obama, que ha sido uno de los más liberales siempre en el sentido americano en este aspecto, pues llegó a declarar que un juez activista es aquel que ignora la voluntad del Congreso, llegó a escribir de que ignora los procesos democráticos. Pero yo me temo que esto es, lo dices cuando tiene que enfrentarte a un juez que no es el que te gusta, porque realmente esta afirmación, pues sí que en este caso, antes sea de Obama, es certera. El juez activista es el que ignora la voluntad del Congreso y trata de imponer su voluntad y su creencia, sea de un sentido o en otro. Pero para eso no se han elegido, porque eso va en contra de la seguridad jurídica.
1: Bueno, el caso más claro de este activismo judicial, o el caso más conocido, es la sentencia que legaliza el aborto, que lo convierte en un derecho. Los jueces, ya no estaba Ed Warren en la corte, se inventan un derecho a la intimidad que no existe en la Constitución y basándose en ese derecho a la intimidad, dicen que la señora que había el caso del aborto, la señora que había presentado, bueno, le habían llevado la demanda, por supuesto, unos abogados de izquierdas, bueno, pues que tenía derecho a abortar. O sea, es una deducción totalmente retorcida del derecho. O sea, como explicabas tú antes, es que así se evita, si sobre todo la izquierda, que es la que controla la judicatura, si la izquierda se evita tener que dar la batalla de cambiar unas leyes para las que probablemente no tuviese mayoría, porque este tipo de reformas constitucionales en Estados Unidos son muy largas y es un proceso muy amplio porque tienes que conseguir la aprobación por una mayoría cualificada en las dos cámaras del Congreso y luego que 3/4 de las asambleas de los 50 estados aprueben la enmienda.
2: Sí, así es. Aquí realmente la originalidad jurídica fue tremenda porque ni siquiera entraban en el fondo del asunto, que es lo más importante, sino hablaban de ese derecho de privacidad que la Constitución presuntamente protege a las decisiones, en este caso de las mujeres, del caso Roe contra Wade. Posteriormente, otros jueces del Supremo prestigiosos, como Scalia o Thomas, pues han expresado su opinión de que esto fue una decisión errónea. Probablemente fue uno de los casos más escandalosos, porque en vez de recurrir, aunque ahí estemos en contra y sea un caso absolutamente bárbaro porque se trata de la vida humana, pero bueno, uno puede seguir sus procedimientos en forma de la Constitución y de llevarlo todo al Congreso, al Senado, pero aquí son unos jueces que con un caso exclusivamente particular de alguien interpreta que en ese derecho a la privacidad lo convierte en general y cambia la historia, porque realmente a partir de ahí, cuando en el año 72 la aceptación social del aborto era mucho menos, como decía Julián Marías, que era uno de los temas más graves de la última mitad del siglo XX, pues en aquellos años comenzaba, pero todavía no estaba tan extendido como después. Fue un hecho que cambió radicalmente y que para ser borrado pues necesitará que otra mayoría de jueces que piensen de una manera diferente, pues poco a poco vayan sumando más de 5 dentro de los 9 que componen el Tribunal Supremo y pueda cambiar aquello. Y ha habido mucho debate jurídico porque ya con independencia de la posición sobre este tema tan crucial, la sentencia probablemente sea incorrecta y jueces de prestigio le han dicho que jurídicamente no es correcta. No se puede justificar ese cambio legislativo en base a un presunto derecho a la privacidad.
0: Fernando, antes de despedirnos, yo sabemos que hoy tienes mucha prisa, sí que me gustaría que pasáramos al asunto de las películas. Yo soy licenciado en Derecho y he de reconocer que gran parte de esa vocación, aunque nunca he ejercido, me la provocaron determinadas películas fantásticas, películas que llamábamos sobre abogados, ¿no?
2: Sí, bueno,
0: eran maravillosas. Yo quiero estar ahí, ¿no? Aunque luego te das cuenta de la realidad en el derecho español con el anglosajón, que no tiene nada que ver, ¿no?
1: Sí, sobre todo luego con las nóminas, lo que cobran los abogados.
0: Y la exposición que un abogado en Estados Unidos hace y la que te dejan hacer aquí, ¿no? ¿Qué nos recomendarías? ¿Qué películas relacionadas con el tema que hoy nos ocupa son imprescindibles para ir al cine?
2: Bueno, pues desde luego, como grandes películas clásicas de abogados, Testigo de Cargo, aunque se desarrolle en Inglaterra, pero es una obra maestra.
0: La tenía en mente esa.
2: Con Power, sí. Vamos, es maravillosa cómo se puede cambiar y además cómo interpreta, por un lado, esa pena de muerte que es dudosa de la que se salva, pero cómo se puede salvar por una triquiñuela judicial, legislativa, de brillantez del abogado, y condenar, o en este caso salvar, a un culpable.
0: Sí.
2: También es una película maravillosa, Anatomía de un asesinato, de Otto Preminger, con James Stewart, donde también además es un caso que hoy sería políticamente incorrecto, porque él tiene que defender a una mujer, Lee Remick, de un tanto dudosa en su comportamiento, de que presuntamente ha sido violada por un soldado norteamericano, y la película pone en cuestión ahí todo el sistema judicial. Además, en esta película aparece como actor nada menos que uno de los abogados que se enfrentó, era el principal abogado estrella que tuvo que afrontarse Joseph McCarthy en sus debates con el Senado. Este hombre tenía, Joseph N. Welch, tenía ahí una vena artística y le encantaba interpretar, pues aquí aparece como interpretación Matar un ruiseñor con Gregory Peck. Sin duda también tiene ese abogado que tiene que enfrentarse a un caso que puede estar perdido, pero pone toda su capacidad. 12 hombres sin piedad, que es el clásico monumental de lo que es un debate sobre el culpabilidad o inocencia, aunque hay la versión española de Gustavo Pérez Puig, con todos los mejores actores españoles del momento, del año 72, y es también maravillosa. Y películas más contemporáneas, pues Algunos hombres buenos, Veredicto final, En Filadelfia, Los jueces de la ley, con Michael Douglas, donde unos abogados, unos jueces, viendo las grandes injusticias que se cometen y que salen muchos asesinos por bobadas, por errores legales, ponen un tribunal secreto por las noches para condenar y después intentar ejecutar a los asesinos. Lo que pasa es que después eso sale de las manos. Y la película es interesante porque pone, por un lado, la denuncia de un sistema judicial, un sistema jurídico, que por un absoluto detalle puede dejar libres a unos asesinos. Por ejemplo, que la pistola que se ha encontrado en el cubo de la basura, pues dicen que el cubo de la basura está dentro de la casa y no tenía licencia para entrar, no tenía permiso judicial, y el asesino sale libre. Pero luego, claro, también pone la otra contrapartida. Es una película menos dura en este caso que El justiciero de la ciudad, la de Charles Bronson, porque aquí ve cómo estos jueces, que al principio actúan con esa buena intención, pero son jueces activistas en grado sumo, después se les va de las manos porque en un caso se equivocan y el asesino ya no le pueden detener y mata a un inocente, y bueno, todo termina en el caos. Realmente las películas de abogados y de jueces son extraordinarias. Y aunque a veces lo único que sigue para los que después, como yo mismo, también nos hemos dedicado al derecho, pues la vida real no tiene ese glamour de las películas americanas o anglosajonas, ni por supuesto las cantidades de dinero escandalosas que suelen cobrar en las minutas estos abogados.
0: Sí. Pues, Fernando, te mandamos un abrazo muy fuerte. Muchísimas gracias por haber participado aquí en un episodio más de Cita con la Historia. Ganas de verte pronto, Fernando.
2: Muy bien, pues a ver si nos podemos escapar ahí si no nos confinan.
0: Eso es, eso ya veremos. Eso será otra película, nunca mejor dicho. Sí. Te mandamos un abrazo, Fernando.
2: Un abrazo.
0: Adiós. Oye, y todos ustedes no se muevan, hacemos una brevísima pausa y vamos directamente con el nuevo invitado, ni más ni menos que con Jorge Soler. Luego hablamos con él.
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0: Cita con la historia, cita con todos ustedes, hablando sobre el Tribunal Supremo de los Estados Unidos, el auténtico poder. Pedro, vamos a dar paso a nuestro segundo invitado. Jorge Soley es economista, escritor y colabora en diferentes medios. Ha publicado La historia de los Estados Unidos como jamás te la han contado. Sus diversos escritos se pueden encontrar en vidainteligente.es. Jorge Soley, muy buenas tardes.
5: ¿Qué tal? Buenas tardes.
0: Bueno, hablando sobre el auténtico poder de los Estados Unidos, ni más ni menos que el Tribunal Supremo.
5: Pues sí, un Tribunal Supremo que ha ido con el tiempo pues ganando cada vez más poder, y algunos consideran que usurpando, digamos, las funciones de otras ramas del gobierno.
1: Hola, Jorge. Buenas tardes. Soy Pedro Fernández Barbadillo.
5: ¿Qué tal? Buenas tardes.
1: Hola. Bueno, estábamos hablando con el anterior invitado, Fernando Alonso Badaona, sobre todo de cine, que es su gran pasión, el cine, y también nos dio tiempo de hablar de cómo se nombran los jueces y de cómo se no, y de lo que pasó a partir de los años 50 con el nombramiento de Earl Warren como presidente del tribunal. Propuesto por el presidente general Dwight Eisenhower. Yo decía que hasta más o menos esa época, hasta, bueno, unos años antes, hasta los años de Franklin Delano Roosevelt, en que se produce un choque muy fuerte entre la presidencia y el Tribunal Supremo, pues este tribunal empieza a anular varias de las medidas contra el crack del 29, contra la recesión que toma Roosevelt. Pues la vida del Supremo, dentro de la República, había sido muy pacífica, no había causado grandes problemas desde que George Washington, bueno, es el primero que nombra a todos los jueces del Supremo. Él es el que tiene que, claro, llenar ese Supremo que aparece en la Constitución.
5: Pues un Supremo que todavía era de seis en aquel momento, ¿no?
1: Sí, sí. Y que luego fue variando, y es desde hace casi 150 años, pues son nueve jueces
5: actuales.
1: Bueno, pues este Supremo, bueno, luego se está la famosa sentencia de Marshall, que ya mencionamos, de 1803, que crea el control de constitucionalidad. Sí. Y en los años siguientes, este tribunal, la verdad, es, claro, como está formado por seres humanos, por hombres, que van ahí con sus juicios y sus prejuicios, pues toma determinadas medidas. Pero yo insisto en que el Supremo no formaba parte, no era motivo de disputa como tan fuerte en la sociedad como estamos viendo en estos momentos en Estados Unidos, que es que hasta nos interesa a los españoles a quién va a nombrar Trump para cubrir la vacante de Ginsburg.
5: Sí, está todo el mundo, ¿no? Todo el mundo pendiente.
1: Bueno, es que esta es la verdadera guerra de nuestro tiempo. Hay quien dice que lo que importa en las elecciones presidenciales es elegir al que elige a los jueces del Supremo. El resto de lo que haga es mucho menos importante, porque ahí está el legado presidencial.
5: Sí. Probablemente el presidente hoy en día, sus grandes, como tú dices, áreas donde puede influir más, obviamente es en la declaración de una guerra externa, que es algo, digamos, poco frecuente, y después, claro, con un Tribunal Supremo que a partir de lo que fue el Tribunal Warren con todo el tema este de la entrada del activismo judicial, se ha convertido realmente en clave para determinar por dónde va la sociedad norteamericana, casi casi más que el control a veces del Congreso, porque entre otras cosas son ellos, es el Tribunal Supremo el que acaba dictaminando, creando derechos, etcétera. Yo hoy leía un artículo en National Review que el titular me parecía muy muy claro en ese sentido, ¿no? Decía la recientemente fallecida, ¿no?, Ruth Bader Ginsburg. Bader Ginsburg dice: no entendió su trabajo. Y te llama un poco, te choca, porque todo el mundo reconoce pues que fue una jurista pues muy influyente. Y lo explicaban así, decía, si quería hacer leyes, que se hubiese presentado al Congreso, ¿no? Pero hoy en día casi casi pues tienes más impacto en el Supremo, ¿no? Y en el casi, tienes más impacto desde el Supremo que desde el Congreso. Uh-huh. Eso efectivamente cambió. Es verdad lo que tú decías, de que hasta la época del New Deal, digamos, el Tribunal Supremo norteamericano va tomando forma, va consolidándose sin grandes escándalos. Sí hay un caso que es el famoso caso Dred Scott contra Sanford, que sí que provocó, bueno, muchos dicen que es uno de los elementos, ¿no?, y lo es, uno de los elementos que tuvo influencia en el desencadenamiento de la guerra civil americana, ¿no? Es el caso según el cual el Tribunal Supremo rechaza, priva de ciudadanía norteamericana a los negros, a los de ascendencia africana, ¿no? Y se le quita al Congreso la posibilidad de prohibir la esclavitud. Es curioso porque cuando uno ve el detalle, lo que dice la Dred Scott, lo que dice la sentencia es que uno puede tener la ciudadanía de uno de los estados que conforman la Unión Americana, pero eso no le da derecho a tener la ciudadanía de todos los Estados Unidos, porque eso entraría en conflicto con las reglas de otros estados. O sea que, digamos, es una sentencia, digamos, más compleja y más fina, pero lo que sí es cierto es que causó en todos los antiesclavistas, los abolicionistas, pues una indignación que después pues fue importante para la explosión de la guerra civil.
1: Sí, además esa sentencia establece que el Congreso no puede regular la esclavitud.
5: Sí,
1: no puede prohibirla. Es que hasta entonces la polémica o el enfrentamiento entre esclavistas y abolicionistas, los abolicionistas, digamos, que se lo tomaban con más calma porque pensaban que el tiempo trabajaba a su favor. Es claro. Decir, a medida que por un lado se extendiesen hacia el oeste y por otro lado viniesen más inmigrantes que se establecían en el norte, no en el sur, porque en el sur no había apenas medios de vida, y ya que la poca economía pues era una economía agrícola que estaba pues desarrollada basada en la esclavitud por un lado, y por otro lado tenía unas estructuras sociales de cierto aristocratismo que recordaba mucho lo que estos inmigrantes habían dejado atrás en Europa. Por eso preferían irse al norte, donde había fábricas, había puertos, había minas y había la posibilidad de extenderse al oeste. Es decir, a medida que aumentase la población y a medida que aumentase el territorio, los estados del norte, los abolicionistas, tendrían más poder en la Cámara de Representantes, que se elige en función de la población, y más poder en el Senado al entrar nuevos estados. Y esos estados serían casi todos, era lo que se esperaba, abolicionistas.
5: Abolicionistas, sí.
1: Entonces, el sur, el único sitio donde tenía equilibrio era en el Senado. donde el número de estados, cada uno con dos senadores, pues era el mismo. Y entonces se había llegado a un compromiso en 1820 de que por cada estado abolicionista que entrase tenía que entrar un estado esclavista. Y así es. Sin embargo, esta sentencia rompe ese equilibrio porque establece, entre otras cosas, que el Congreso jamás puede regular la esclavitud.
5: Que es cada estado el que va a decidir, ¿no?
1: Y entonces eso aseguraba una pervivencia de la esclavitud, al menos en el sur.
5: Sí, eso, claro, después ya de la guerra con la 14ª enmienda, pues ya se elimina se anula el caso, la sentencia Dred Scott. A partir de ahí tú también lo comentabas, ¿no? Más o menos hay ahí una vida, pues digamos, sin grandes aspavientos, hasta que llegamos al New Deal, ¿no? A Franklin Delano Roosevelt.
1: Bueno, perdona, Jorge, antes de que nos escapemos,
5: sí. Saltando.
1: Sí, te lo agradezco y tal, pero es que nos estábamos saltando un episodio que creo que es muy importante, Javier, y que lo tratamos nosotros con Álvaro Zulueta cuando hablamos del pasado racista del Partido Demócrata, que es que en los años 90 el Tribunal Supremo avala las legislaciones segregacionistas del sur.
5: Sí. Esto...
1: esto es importantísimo porque es luego la polémica que aflora en los años 50. Sí, claro, 50.
5: Aflorará después con Brown el tema de la segregación escolar, ¿no? Porque lo que se había, pues es el caso este Plessy Ferguson, como tú decías, en los años 1896, donde se entiende esa 14ª enmienda para que todos los estados estén obligados a extender la misma protección y la ciudadanía a todos, tanto blancos como negros, y lo que incluía utilizar también las mismas instalaciones, pero a partir de esa sentencia se entiende que no se vulneraba la enmienda si tanto unos como otros podían acceder a, por ejemplo, en el caso de las escuelas, a escuelas racialmente segregadas, pero digamos que fuesen iguales, que no, digamos, que más o menos fuesen escuelas que tuviesen las mismas condiciones. Sí. Con lo cual abría la puerta a la segregación. Todos eran ciudadanos, no se le podía negar, digamos, la ciudadanía, evidentemente ni tampoco la esclavitud ni los derechos fundamentales, pero sí se permitía la segregación. Esto es algo, claro, que dura pues justo hasta los primeros, hasta el 54, ¿no? Hasta los años 50, cuando ya el Tribunal Supremo, liderado por Earl Warren, en el 54 va a acabar con esta segregación escolar.
1: Sí, si me permites, para acabar el asunto de la segregación, esta sentencia que has mencionado se resumía en una sola frase: separados pero iguales. Ese era el mandato legal, el mandato jurisprudencial, que luego, por supuesto, en Alabama, en Georgia, en Carolina del Sur, se interpretaba de otra manera completamente distinta. Además, afectaba no solo a las escuelas, sino pues a los medios de transporte, ¿no? al comercio, a tener pues esos baños separados en los edificios. Y yo creo que el gran problema, o sea, esta sentencia, bueno, el asunto viene de largo, de la época de la Reconstrucción, cuando los republicanos, para conseguir la elección de Rutherford Hayes, una elección discutidísima y probablemente fraudulenta, porque este Hayes ganó el colegio electoral por un solo voto.
5: No será ni la primera ni la última de este tipo.
1: Entonces, los republicanos, es que hubo una comisión en el Congreso, formada por republicanos y demócratas, intervino también algún magistrado del Supremo. Pues entonces los republicanos aceptaron con los demócratas acabar de retirarse de retirar las tropas federales del sur. Entonces ahí se dejó el sur en manos de los demócratas, que establecieron un régimen de partido único, porque a ver quién iba a atrever a ser del partido republicano, el partido del general Sherman, pues en Alabama o en Mississippi.

0: Hombre, yo hablo de los contemporáneos a Roosevelt. Una cosa sorprendente. Y entonces, o sea, todo candidato demócrata que se presentaba a las elecciones federales sabía que contaba con lo que se llamaba el sólido sur, que eran los 11 estados de la Confederación más los que pudiese conseguir. Y en esa situación, Wilson llega a la presidencia en 1912. No, claro, con el apoyo de este sur. Wilson además había nacido, creo que en Virginia, aunque toda su carrera política había sido en New Jersey, y es el primer sureño que llega a la presidencia después de la guerra civil. Entonces, vamos, además Wilson gana porque Roosevelt se enfrenta a Taft. Roosevelt sale del Partido Republicano porque no le quieren presentar para un tercer mandato y monta su partido, el Progresivo. Entonces, al dividir el voto, vamos a decir, de derechas, permite que gane Wilson, y Wilson empieza a establecer en el gobierno federal la segregación, que también dura hasta la época de Truman y de Eisenhower. Es Wilson el que establece en Washington separación entre los funcionarios blancos y negros. Tener comedores separados, tener servicios, baños separados, tener entradas separadas. Y entonces todo esto dura, en el caso de la administración federal, pues unos 50 años. Y en el caso los ámbitos de los estados federados del sur, pues dura hasta los años 60. Y creo que nos puedes contar pues la tensión que hubo a la que se enfrentó Eisenhower para hacer aplicar estas sentencias que establecían pues que los negros podían asistir a centros universitarios de enseñanza media, vamos a decir, de blancos. Y también a los medios de transporte, como el caso de Rosa Parks.
1: Sí, claro, o sea, siempre ocurre, ¿no? Una cosa es, digamos, la ley, y otra la aplicación de la ley cuando socialmente eso en territorios importantes pues no es compartido, ¿no? Y eso le llevó a muchas tensiones. Yo, perdona, quería, antes de pasar a Eisenhower, sí, solo señalar, porque se está hablando ya mucho estos días también todo el tema este de Roosevelt, de ante la posibilidad de que, vamos, la posibilidad la bastante probable, ¿no?, de que Trump pueda nombrar una jueza para sustituir a la vacante de Bader Ginsburg. Los demócratas ya están amenazando con que, si es así, ellos van a intentar a aumentar el número de jueces, ¿no?, lo que llaman PAC de empaquetar el Supremo, que es aumentar. Y esto no se ha hecho nunca. Sí que fueron aumentando ligeramente desde los 6 iniciales a 7 a lo largo del siglo XIX hasta 9, a medida también que el país iba creciendo. Pero el que intentó hacerlo fue precisamente Roosevelt, cuando en el New Deal él intenta toda una serie de leyes para, digamos, de un carácter más marcadamente intervencionista en la economía, leyes de recuperación industrial, de ajuste agrícola, que el Tribunal Supremo pues declara inconstitucionales. Y él, pues bueno, pues en el 37 lo intenta, propone, digamos, su propuesta es sabéis que los jueces del Tribunal Supremo norteamericano son vitalicios. Y lo que propone Roosevelt es que, al llegar a los 70 años, si no renuncian a su cargo, el presidente tiene la potestad de nombrar un nuevo juez. Con lo cual se iría aumentando. Claro, además, en esos momentos, cuando él en el 37, cuando propone esto, 6 de los 9 jueces que habían superaban los 70 años. Lo cual le daba a Roosevelt la posibilidad de nombrar 6 más de golpe, de una tacada, y hacer cambiar el equilibrio del Supremo, ¿no?, para que fuese pues más
2: a su favor.
1: Sí, más a favor, más, sí, le siguiesen, más favorable a las políticas de Roosevelt. Él fracasa, no consigue apoyo incluso en el de los propios demócratas. Lo que pasa es que tampoco es muy, digamos, es un fracaso dulce, porque al final uno de los jueces que había votado en su contra cambia la orientación de sus votos, y de hecho Roosevelt pues puede tirar hacia adelante la mayor parte.

0: de sus iniciativas con el New Deal, ¿no? Bien, entonces, ya saltando, bueno, aquí tenía como curiosidad, cosas que también, durante la Segunda Guerra Mundial sí que hay también un caso interesante, que es el caso por el cual el Supremo, el caso Korematsu, autoriza el internamiento de ciudadanos estadounidenses de origen japonés en campos
1: de concentración.
0: Sí, campos de concentración, internamientos.
1: De internamiento, así, porque para es que ya asociamos concentración a exterminio.
0: Sí, campos de internamiento.
1: Y no es así. Ya hubieran querido los judíos en Europa Oriental tener el trato que tuvieron los japoneses en Estados Unidos.
0: Son campos donde, bueno, ante la sospecha de que pudiesen colaborar con el enemigo, se les recluye. Se les recluye y, evidentemente, se les limita, vamos, se les niegan a derechos fundamentales por el hecho de su ascendencia.
1: Sí, si me permites, Jorge, añadir que este caso que has comentado confirma que el Supremo, hasta los años 50, es un tribunal que, digamos, acompaña, con excepciones, pero en general acompaña las decisiones del Ejecutivo, de la Presidencia, aparte con las excepciones que hemos mencionado del New Deal. Por ejemplo, el Supremo de Estados Unidos avaló la amputación del territorio de Virginia aprobada por Lincoln durante la Guerra Civil, por la que se crea el Estado de Virginia Occidental. Porque según la Constitución, el presidente no puede regular o fijar los límites de los estados, sino que tiene que ser el Congreso. Y el Supremo lo que hace es decir, bueno, sí, cuando Virginia se reintegra a la Unión y pide la nulidad de ese acto de separación, de amputación del territorio, y el Supremo le dice que no, vulnerando la Constitución. Pero es lo que pasa. También se suspendió el habeas corpus por el Congreso. El Congreso le autoriza a Lincoln a prescindir del habeas corpus y el Supremo hace lo mismo, lo valida. Es cierto que hay sentencias muy curiosas, por ejemplo, hay una que dice que la Constitución no sigue a la bandera. A medida que Estados Unidos se va anexionando territorios en los años 90 del siglo XIX y los primeros años del siglo XX, no solo Cuba, Hawái, por ejemplo, se la anexionan en el mismo año 98, Guam, Puerto Rico, hay una sentencia del Supremo que dice que el hecho de que un territorio se convierta en parte o esté bajo soberanía de Estados Unidos no quiere decir que los ciudadanos, los habitantes de ese territorio, tengan los derechos de la Constitución. Te digo. Bueno, pues entonces llegamos, Jorge, a los años 50.
0: Sí, los años 50, bueno, que es el momento, cambio, digamos, lo famosa era Warren, que es el inicio, digamos, de lo que yo creo que no hemos salido de ahí, llevamos ahí sumergidos durante 65 años, que es un cambio de enfoque, que es el cambio hacia el activismo judicial, donde ya no se trata tanto de interpretar la Constitución, de revisar las leyes, sino de transformar la sociedad americana y de crear nuevos derechos y hacer lo que muchos llamaban, bueno, una lectura imaginativa, actualizada de la Constitución, lo que se conoce como activismo judicial. Se dice, ¿no? que le preguntaron a Eisenhower, que fue el que nombró a Warren, si él era consciente de haber cometido algún error durante su mandato como presidente, y dijo sí, dice, he cometido dos errores y los dos están en el Tribunal Supremo. Bien, fueron los dos únicos que nombró. Y es verdad que hay allí un cambio. Como decías, está el primer caso, es el tema de la que es paradigmático de Brown contra el tema de la segregación escolar, que donde se declara las escuelas segregadas inconstitucionales. Y después hay otro caso que es también un poco continuación, que creo que también es interesante porque abre también el camino a una intervención mayor aún dentro de la Estado en la vida social, que es el caso Green contra County School de New Kent County del 68, que es el caso donde dice que Claro, ven en el 68 que la eliminación de la segregación después no ha acabado de hacerse realidad por muchos motivos, como tú decías, pues por toda la dificultad social de aplicarlo. También, bueno, pues porque al final, digamos, por cercanía también en las escuelas, etcétera, se ve que la mayoría de escuelas eran bastante homogéneas en términos raciales, ¿no? Y que claro, lo importante ya en el caso Green no es tanto que el objetivo de acabar con la segregación se legalmente sea el que estamos buscando, sino que efectivamente se haya conseguido, y si no se ha conseguido es que no hay que hacer algo, ¿no? La administración tiene que tomar cartas en el asunto, y lo hace con esta sentencia, en la cual a partir de ahí es cuando empezó todos los programas de autobuses, que llamaban autobuses forzosos. Estas son las sentencias subsiguientes en el año 71 que obliga para conseguir escuelas racialmente diversas, a meter a niños negros y llevarlos a escuelas de barrios blancos, y al revés, niños blancos, y meter a, bueno, algunos decían que de repente por las mañanas eran todo autobuses yendo arriba y abajo, trasladando a niños de un lado a otro para que encajasen en esta especie de experimento de ingeniería social. Un experimento que, por otro lado, fracasó. Incluso los negros empezaron a quejarse, activistas negros, diciendo, oye, que alejar a los niños de sus propios barrios, de su entorno, meterlos en autobuses durante horas para llegar a colegios alejados, donde también la relación de los padres con el profesorado era difícil, no era la solución, ¿no? Pero sí que se da un paso en ese intervencionismo en la sociedad. Y yo también, en esta línea hay otro caso importante.
1: Jorge, tenemos 10 minutos.
0: Sí, otros casos importantes sería el caso Bake, de la Universidad de California contra Bake, que es el caso que abre la puerta a la discriminación positiva para, por ejemplo, el acceso, en este caso, a las universidades, donde se reservan ya cuotas a determinadas razas. Y otro caso, claro, que es quizás el caso que ha conmovido más y sigue conmoviendo a la sociedad norteamericana, es el del año 73, el Roe versus Wade, uh-huh, que a través del argumento del derecho a la privacidad, pues efectivamente se legaliza el aborto, ¿no? Eso tiene un impacto brutal, cambia, yo creo, que la configuración política de Estados Unidos, se cambian muchas cosas. También cambian los procesos de elección, digamos, a jueces del Tribunal Supremo, ¿no? Piensa que, yo estaba viendo estos días, claro, cuando dicen, no, es imposible que tan rápidamente pueda Trump nombrar a alguien, ¿no? La misma jueza Ruth Bader Ginsburg, el proceso para nombrarla para el Tribunal Supremo duró 6 semanas, ¿no? Y salió con 96 votos a favor y 3 en contra. Pero Antonin Scalia, más conservador, también fue breve y fueron 98 votos contra ninguno en contra. Incluso en tiempos de Ronald Reagan, pues Sandra Day O'Connor, fueron 33 días, ¿no? Gerald Ford, pues, nombró a Stevens en 19 días. Y si vamos ya al extremo, James Baer, nombrado por Franklin Delano Roosevelt, lo eligieron el mismo día que fue nominado, en un proceso así relámpago. Eso, claro, ha pasado a mejor vida, yo creo, también como consecuencia de Roe versus Wade, donde al final lo que subyace en cada elección es qué va a pasar con el aborto. Se va a mantener como está ahora, se van a devolver a los estados la capacidad, y eso es algo tan delicado,
1: tan divisorio,
0: y que provoca tanta polarización, que provoca que cada nominación sea una batalla sin cuartel, ¿no? Y algunas incluso, pues como la del juez Bork, que al final lo tumbaron, ¿no? pero digamos, esa ira de huello, ira por detrás, de esta manera tan fuerte que nos parece anormal, es una consecuencia, yo creo, de la ley de Roe versus Wade y del aborto, ¿no?
1: Sí. Es que, perdona, es que Abbott, que es un caso que paradigmático y la verdad que además muestra el cinismo de la izquierda, porque es que dirigió una campaña cruel contra Abbott, que le acusó de todo, de querer restaurar la segregación de los demócratas, señores, de los demócratas. Fue el senador Ted Kennedy, que fue favorecido por los contactos de su familia para salir impune de la muerte de esta mujer, de Mary Jo Kopich, en el Chappaquiddick. Además, pero bueno, contra Abbott usaron todo, hasta una campaña de anuncios locutada por Gregory Peck.
0: Sí, vamos, la familia Kennedy tiene sus virtudes y sus vicios, pero si algo no tiene son escrúpulos.
1: Eso bueno, está claro. Bueno, como los Clinton, tampoco los vamos a asombrar.
0: Otros. Yo sé que también quiero, me parece interesante, porque yo creo que también planea ahora, y es un tema importante, el papel que tuvo, totalmente novedoso, en el año 2000 el Tribunal Supremo, en las elecciones, ¿no? En el recuento en Florida, Bush contra Al Gore, que fue determinante para que ganase George Bush, George W. Bush. Claro, a partir de ahí se crea un precedente en el cual en caso de discusión sobre votos, de impugnación, es el Supremo el que tiene la última palabra, algo que hasta, vamos, que no había sido así con anterioridad, pero a partir del 2000 lo es, y en un clima como el actual, de gran enfrentamiento, de mucha división, de ya acusaciones con el voto por correo, donde parece ser que se están haciendo de todo, y donde hay estados que pueden ir muy justos, bueno, pues yo creo que también planea, sobre la decisión de Trump, la importancia de asegurar un Supremo de nueve jueces, que además puedan, en caso de que las elecciones acaben jugándose allí, te puedan echar una mano.
2: Jorge, para ir acabando, varios de los jueces nombrados por Nixon, por Reagan, por Bush, en el Supremo se unen en la jurisprudencia. ¿Cómo lo explicas?
1: Se unen a los progres.
2: Se unen a los progres, a los demócratas, ¿no?
0: Sí, mira, eso es tremendo, ¿no? Yo decía, mira, el partido, desde el año 54, cuando empieza la era Warren, ha habido un presidente republicano durante 38 años hasta hoy en día, y demócrata durante 28 años. Los demócratas han nombrado solo 8 jueces, los republicanos 18. Y sin embargo, es lo habitual, que la desafección, no hay ningún digamos juez izquierdista que se haya pasado a la derecha, pero sí hay jueces derechistas que se pasan a la izquierda.
1: Es que el lado eso pasa oscuro, en España, el lado oscuro es muy atractivo, ¿eh?
0: Entonces sí, esto y ha ocurrido con casi todos, yo diría que con todos hay siempre alguno que hace defección, ¿no? Y bueno, es lo que bueno, se temen que haya pasado con Gorsuch en este último caso Bostock, y donde, bueno, pues podría pasar con otros. ¿Por qué? Bueno, pues por un lado una combinación de yo creo que de palo y zanahoria, ¿no? Presiones, y después también que, bueno, votando lo que quiere la élite izquierdista, que digamos se vive bastante mejor, sí, tú y los tuyos. También una idea, una concepción, yo creo, falsa o peligrosa, o al menos que no es la mía, de lo que significa ser conservador, en el sentido de que conservar significa conservar lo que hay, sea lo que sea, ¿no?
1: Sí, sí.
0: Y entonces, claro, la izquierda avanza y entonces la derecha, digamos, nunca es capaz de echar atrás nada de eso, ¿no? Sí. También algunos dicen el gusto por el poder, ¿no? Cuando de repente tienes el poder tú en tus manos de hacer tanto, pues, por de influir con tanta fuerza sobre la sociedad, es difícil resistirte. Pero el caso es que está ahí, y por eso cada vez en estas elecciones están pidiendo a algunos que se aseguren mucho. La candidata esta, Amy Coney Barrett, parece que podría ser bastante de fiar, pero que aquí no se la pueden jugar con alguien más moderado, que después al final acaba alineándose con todos los activistas judiciales.
2: Pues Jorge, ha sido un placer tenerte aquí en los micrófonos de Radio Ya.
0: Placer es mío, por supuesto.
2: Estoy seguro, Jorge, que tendremos ocasión de volver a coincidir en otro episodio de Cita con la Historia.
0: Pues muchas gracias, yo encantado, cuando queráis.
2: Gracias a ti, Jorge, un abrazo muy fuerte.
0: Un abrazo.
2: Bueno, Pedro, nada, nos quedan 2 minutos para irnos despidiendo de la audiencia, y no quiero acabar este programa sin que nos hable sobre tu último libro que ya está a punto de salir, ¿no?
1: Ah, pues muchas gracias, Javier. Pues es un libro, además yo creo que oportuno.
2: Muy oportuno.
1: A ver si nos hacen la campaña Trump y Biden, porque es sobre los presidentes de Estados Unidos y sobre las elecciones presidenciales. Bueno, pues yo creo que entre todas las novedades, el contenido del libro, pues me han salido 400 páginas, o sea, hay lectura, pues entre las novedades que aporto para el público español están los grandes y los malos eslóganes de los partidos políticos en las campañas electorales, y también un análisis sobre el populismo, si el populismo nace, es un invento de Trump, o tiene, es una vieja tradición norteamericana, que es lo que digo, es una tradición norteamericana, porque ya hasta el ilustradísimo y cultísimo Thomas Jefferson ya iba de populista, con ataques a la élite mercantil y financiera de la costa este de Nueva York. Fíjate que no se ha inventado aquí nada nuevo, y con cantos a la vida del campesino. Él era multimillonario para la época y dueño de esclavos, o sea que cuando hablaba del campo, los campesinos y demás, se refería a otros.
2: Oye, la portada impresionante, y el título también me gusta mucho, Los Césares del Imperio Americano, y está una bandera de Estados Unidos con la Estatua de Libertad de Pequeñito.
1: El editorial Homo Legens,
2: ¿cuándo sale exactamente el libro? ¿Cuándo calculas tú? ¿Ya has enterado
1: pues
2: todo?
1: Ya está en distribución, y se puede comprar en la página web de la editorial, en homolegens.com, y también en Amazon, y suponemos que en unos pocos días pues estará disponible en las librerías, pues Corte Inglés, Casa del Libro y similares.
2: Bueno, pues felicidades por este libro, y yo creo que este libro merecería una cita con la historia para hablar de tu libro, desde dónde hasta dónde incluye, los presidentes de los que hablas.
1: De todos, hablo de todos.
2: Absolutamente de todos. Pues Pedro, yo te emplazo a que hagamos un programa sobre este libro.
1: ¿Antes o después de las elecciones?
2: Yo lo haría ya cuanto antes de las elecciones. Los Césares del Imperio Americano, el último libro de Pedro Fernández Barbadillo, ya a la venta, ya en distribución de Homo Legens. Una muy buena editorial.
1: Muchas gracias, Javier.
2: Pero volvemos la próxima semana aquí a la Cita con la Historia.
1: Así esperamos, Dios mediante.
2: Gracias a todos.
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0: Muy buenas amigos de Informa Radio, bienvenidos una vez más en La Boca del Lobo. Hoy 10 de agosto, continuamos acá en la temporada de verano en La Boca del Lobo. Transmitimos para todos vosotros de los estudios del Grupo EDA en Madrid y trabajaremos hoy en el control técnico Eduardo y quien les habla, Rafael Alejandro Escalona. Para nosotros es un placer trabajar para todos vosotros y empezamos desde ya con el informativo matinal de esta emisora de Informa Radio. Empezamos ya con los nacimientos en España, con esas efemérides. En 1900, Guillén Colom Casanova nació en Soler, Mallorca, fue geólogo y micropaleontólogo y está considerado como uno de los grandes pioneros de la micropaleontología española. Descubrió 275 nuevas especies y publicó más de 200 trabajos. En 1939, Natalia Figueroa, periodista y escritora española conocida por su trayectoria en prensa y televisión y por su faceta literaria. En 1947, Antonio del Real, director de cine y guionista español, responsable de películas como El Cha-Cha-Cha y La Conjura de El Escorial. Y en 1960, uno de los actores más famosos de España, Antonio Banderas, de proyección internacional y conocido por su extensa carrera en Hollywood. Y nacimientos en el mundo. En 1940, Bobby Hatfield, cantante estadounidense y miembro de The Rolling Stone Brothers, uno de los conocidos mundialmente por canciones como Un Glad Melody. En 1943, Rodney Spector, cantante estadounidense y vocalista de Ronettes, uno de los grupos femeninos más emblemáticos de la música de los años 60. Y en el 71, Roy Canex, futbolista irlandés y una de las grandes figuras históricas del Manchester United, club del que es capitán durante muchos años. Y en el 97, Kylie Jenner, empresaria y personalidad televisiva estadounidense, integrante de la familia Kardashian y fundadora de Kylie Cosmetics. Y fallecimientos en España. Alberto Sols García falleció el 10 de agosto de 1989 en Denia, Alicante. Fue un destacado bioquímico y está considerado pionero de la bioquímica en España. En el 23, Joaquín Sorolla, pintor valenciano, una de las grandes figuras de la pintura española, conocido por su dominio de la luz y su escena mediterránea. En el 34, Ignacio Sánchez Mejía, torero español y figura destacada de la tauromaquia, también vinculado al mundo intelectual de la generación del 27. Y en el 2011, Moraito Chico, guitarrista flamenco jerezano, considerado uno de los grandes referentes del toque de por bulería y acompañante habitual de importantes figuras del cante. Y fallecimientos en el mundo. Henry Moseley, físico británico, que murió el 10 de agosto del 1915, con 27 años. Sus investigaciones sobre espectros de rayo X permitieron establecer experimentalmente la relación entre la frecuencia de los rayos X y el número atómico. En el 99, Ernesto de Melo, militar y político portugués, considerado uno de los principales ideólogos de la Revolución de los Claveles de 1974. En el 2013, Eddie Gorme, cantante estadounidense de gran popularidad internacional y especialmente conocida en el mundo hispano por sus grabaciones junto al trío Los Panchos. Y vamos a dar continuación a los acontecimientos en el mundo. En 1927 comienza la construcción del Monte Rush, uno de los monumentos más emblemáticos de Estados Unidos, con los rostros de George Washington, Thomas Jefferson, Theodore Roosevelt y Abraham Lincoln. En el 62, Spider-Man aparece por primera vez, dando comienzo a la historia de uno de los superhéroes más populares y reconocidos de Marvel. Por otro lado, en el 79, Michael Jackson presenta Off the Wall, su primer álbum gran álbum en solitario y el primero en lograr sencillos dentro del top 10 estadounidenses. Y acontecimientos en España, porque en 1927 finaliza la Guerra del Rif en el enfrentamiento entre España con las fuerzas del norte de África y puso fin a uno de los principales conflictos coloniales del siglo XX. En el 37, los obispos españoles publican una carta colectiva en la que respaldan la cruzada nacional y justifican el alzamiento frente al gobierno de la República. Y en 1983, el Tribunal Constitucional recorta la LOPA y limita varios de sus artículos en una sentencia que supo un importante revés político para el gobierno socialista de aquel entonces. Ahora mismo vamos con el tiempo y esa previsión de hoy 10 de agosto.
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0: La jornada estará marcada por la estabilidad en buena parte de España con cielos poco nubosos o despejados. Sin embargo, en Galicia, el área cantábrica, el Alto Ebro y algunos puntos del litoral mediterráneo todavía veremos más nubes, aunque tendrá a abrirse claros durante el día. La atención estará puesta especialmente en la tarde. La formación de nubes de evolución dejarán chubascos y tormentas en el tercio oriental y en zonas de montaña del norte. Algunas podrán ser fuertes, especialmente en el sur de la Ibérica, la Comunidad Valenciana, el suroeste y Navarra. No se descartan tampoco tormentas muy fuertes, acompañadas de granizo y rachas de viento muy intensas. En el Pirineo y en zonas próximas también podrían haber algunas tormentas, aunque con menor probabilidad. En las Islas Canarias el panorama será más tranquilo. Habrá algunas nubes bajas en el norte de la isla, mientras que en el resto predominan los cielos poco nubosos y despejados. A primera hora también pueden aparecer bancos de niebla en Galicia, el Cantábrico y el Alto Ebro. En las costas gallegas y en el centro del mar de Alborán habrá además brumas y nieblas, junto con algo de calima ligera en el Alborán. En cuanto a las temperaturas, seguirán el calor. Los termómetros superan los 35 grados en amplias zonas de la mitad sur y del noreste peninsular, además de Baleares y algunos puntos de la meseta norte. Y atención, porque en el Valle del Guadalquivir se podrían alcanzar o superar los 40 grados. En cambio, las máximas bajarán en buena parte de la mitad este, mientras subirán en el extremo noreste en el Alborán. Las noches también seguirán siendo muy cálidas en amplias zonas del suroeste y en los archipiélagos. Las temperaturas no bajarán de los 20 grados y en algunos puntos del litoral mediterráneo podrían mantenerse por encima de los 25. En cuanto al alisio, soplará con fuerza en Canarias, con posibles rachas muy fuertes en zonas expuestas. En el resto del país predominan viento flojo, aunque aumentará la intensidad durante la tarde. Así está el clima o la previsión del clima el día de hoy, 10 de agosto. Y como vosotros sabéis, pueden ponerse en contacto con nosotros a través del teléfono 686-366715, el 686-366715, y a través del correo electrónico info@informaradio.com. A los que nos ven por YouTube y por las redes sociales, ahí tienen en la pantalla el número de teléfono y el correo electrónico info@informaradio.com. Y además nos pueden seguir por y también nos pueden escribir por allí, por @informaradio en X y @informaradio en Instagram, que deben estar muy atentos porque hoy se anuncia el nuevo sorteo, el sorteo de uno de los libros autografiados, no, uno no, cuatro. 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Tienen que seguir las redes de Informa Radio y también las de EDA TV News en Instagram, arroba Informa Radio, y en Instagram, arroba EDA TV News. Así que estén atentos a las redes de Informa Radio. 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Y además nos puedes escuchar y también puedes mantenerte actualizado de toda la actualidad política, toda la actualidad informativa en edatvnews.news, nuestro portal de referencia, que no solo encontrarás noticias políticas, también noticias de actualidad, de corazón, de salud, esas fuentes, esas noticias que les trae nuestra compañera Macarena Martínez Laverat, que es especialista en el área de corazón y siempre está muy en la actualidad de lo que ocurre en España y en el mundo en esa fuente. Pero también en política, ya estarán nuestros compañeros escribiendo para todos vosotros para que tengan la información de primera mano. Y ahora mismo nos vamos con los titulares nacionales, con esa actualidad de España. Bueno, esta información es internacional, pero afecta mucho al tema nacional, porque roban el museo francés que guarda estuches de regalos saudíes similares, ojo, a los estuches que llevan las joyas de Zapatero. El CIFAS alertó de un posible asalto masivo a Ceuta antes de la invasión. Y por otra parte, Vox pide activar el artículo 102 para investigar a Sánchez por traición tras la crisis en Ceuta. Y la prensa italiana califica de enfrentamiento total la crisis diplomática entre España e Italia. Jupol, el sindicato mayoritario de la Policía Nacional, acusa al gobierno de improvisar con los controles a viajeros procedentes de Italia. Y continuando hablando de Italia, el gobierno rechaza a 15 extracomunitarios procedentes de España tras la crisis en Ceuta y además esgrime la amenaza yihadista de los llegados a Ceuta para mantener la suspensión del espacio Schengen con España. Además, la Guardia Civil refuerza Melilla con su buque insignia ante la presión migratoria y los avisos de una supuesta nueva invasión a partir del 15. En internacional, Bruselas pide a Meta y a TikTok reforzar la vigilancia en redes sociales tras la crisis en Ceuta. Además, más adelante ampliaremos información, Bruselas parece que quiere vigilar lo que cada uno publica, lo que cada uno puede decir en las redes sociales, ¿no? Porque no quieren que vayan en contra del discurso oficial o el discurso que ellos le convenga. En economía, el envejecimiento en España abre la puerta a un mercado laboral que recibirá el 1,8% del PIB. Así que desde ya vamos a ampliar esa información. Vamos ya con la información sobre ese robo en el museo francés que, curiosamente, por casualidad, guarda estuches de regalos saudíes similares a los de las joyas de Zapatero, ¿no? El museo dedicado al expresidente francés Jacques Chirac, situado en la localidad de Sarran, ha sido víctima de un robo. El asalto se produjo durante la madrugada del miércoles y supone el segundo incidente registrado en el centro desde octubre del 2025. El fiscal de Gaulle ha confirmado los hechos, aunque las autoridades francesas todavía no han informado sobre los objetos sustraídos ni sobre el valor del botín. El museo, por su parte, anunció que permanecerá cerrado durante esta semana como consecuencia del robo y de las actuaciones policiales posteriores a la investigación. El centro está dedicado a la figura del expresidente francés, que ocupó la presidencia entre 1995 y 2007 y falleció en el 2019. El museo conserva una amplia colección de objetos vinculados a la trayectoria política y a las relaciones diplomáticas mantenidas durante sus dos mandatos. Entre las piezas que alberga el recinto se encuentran numerosos regalos recibidos por Chirac durante su etapa de jefe de Estado. La colección incluye objetos procedentes de distintos países, entre ellos, ojo a esto, piezas de joyas correspondientes a los estuches joyas saudíes que correspondan a los estuches que a Zapatero tendría que tener cada una de esas joyas en esos estuches, y que el mismo juez Calama le ha requerido que diga de dónde vienen las joyas, si son regalos o no, cómo le entregaron las joyas, si esas joyas se las entregaron en estuches o no. Da la casualidad, aquí no estamos diciendo que eso haya pasado por Zapatero, ¿no? Porque Zapatero necesita esos estuches, pero da la casualidad que estos ladrones se llevaron esos estuches, que supuestamente, bueno, que son requeridos también por Zapatero, por el juez Calama Zapatero, para que demuestre la procedencia de esas joyas. Así que esta noticia tiene relevancia con nuestro país y con el proceso judicial que lleva el juez Calama con el expresidente del gobierno, José Luis Rodríguez Zapatero. Por otro lado, el CIFAS alertó de un posible asalto masivo a Ceuta antes de que ocurriera la invasión. Y es que el ABC ha revelado que el Centro de Inteligencia de las Fuerzas Armadas alertó antes del 30 de julio la posibilidad de un asalto masivo en la frontera con Marruecos. Según esta información, los servicios de inteligencia militar manejaban un escenario de elevada probabilidad de una entrada masiva, coincidiendo con una fecha especialmente señalada en el calendario marroquí, que, como ustedes bien saben, ese miércoles se celebraba la coronación, o la fecha de la coronación, del rey Mohamed VI, y que muchos ese día estuvieron en la embajada, estos políticos españoles, sobre todo los ministros y personalidades también, porque no solo fueron políticos, también hasta presentadores de la televisión y demás, celebrando esa coronación, esa asunción al trono del rey de Marruecos, mientras estaba siendo invadida territorio, una ciudad autónoma de Ceuta, territorio es español. La alerta sitúa el riesgo en torno a la fiesta del trono, como le habíamos diciendo, celebrada el 30 de julio, una jornada de gran importancia nacional en Marruecos que conmemora la llegada al poder de Mohamed VI. El episodio que finalmente se produjo en Ceuta coincidió precisamente con esa fecha. Miles de personas cruzaron desde Marruecos hacia territorio español en una operación que desbordó la capacidad habitual de respuesta de la ciudad autónoma. Las cifras sobre la magnitud de la entrada todavía han sido objeto de distintas estimaciones. Los datos conocidos apuntan a 72.000 personas, mientras que el presidente de Ceuta, Juan Jesús Viva, elevó posteriormente el cálculo hasta aproximadamente 80.000. Y personas que estuvieron allí y hasta vecinos dicen que no, que eso fue, que eran más personas. Dicen que hasta 100.000 personas. Y hablando de los vecinos, hablando de los ceutíes, es que ayer más de 15.000 personas, según la organización de la gran manifestación que hubo en la ciudad autónoma, según la policía dice que fueron 5.000, ¿no? La organización dice que fueron 15.000. Ceuta salió a las calles para protestar contra la gestión de la crisis migratoria y afecta a la ciudad a finales de julio. La movilización se ha desarrollado durante algo más de una hora sin incidentes. La concentración, celebrada en la Plaza de la Constitución, ha reunido a ciudadanos procedentes de distintos barrios y con diferentes ideologías políticas, todos bajo el lema "Basta ya, Ceuta no se rinde". La convocatoria fue impulsada por las cuatro comunidades religiosas de la ciudad con la intención de trasladar un mensaje de unidad ante la situación que atraviesa Ceuta. Así que bueno, en edatvnews, podrán ver las imágenes de esa multitudinaria manifestación. Los vecinos salieron a la calle a protestar por la situación. Y ojo, hablamos de cifras, lo decíamos. 72.000 personas según el gobierno. 80.000 según el gobierno de la ciudad autónoma de Ceuta. Los vecinos dicen más de 100.000 personas entraron por la frontera y el gobierno todavía continúa diciendo que hay una total normalidad. Hemos visto en imágenes que ya incluso están haciendo hasta chabolas en la playa. Bueno, están haciendo, no, hicieron. Las montaron. Están ahí. Y por otro lado, la televisión española y los medios públicos blanqueando la situación, diciendo que son ingenieros, que son licenciados, diplomados, homosexuales. Y bueno, y ahí están ya esperando asilo esos ingenieros, esos licenciados, esos supuestos homosexuales. Allí están en la playa haciendo chabola. Usted lleva, así sea una sombrilla, le monta una toalla encima y dura ahí unos días y se la quitan y lo multan y lo sacan a palo. Pero a esta gente no. Impresionante. Y el gobierno dice, ¿no?, hay total normalidad, mientras que los vecinos continúan alzando la voz diciendo que esa normalidad no existe y que continúan una cantidad importante de inmigrantes allí, de personas que entraron de forma ilegal y además que están cometiendo robos y violaciones. Ahí está el caso de las violaciones de unas niñas marroquíes que luego comentaremos. Por otra información, Vox pide activar el artículo 102 para investigar a Sánchez por traición tras la crisis de Ceuta. Vox quiere llevar al Tribunal Supremo la actuación del gobierno durante la crisis migratoria de Ceuta, la invasión, y reclama investigar a Pedro Sánchez por su gestión de los hechos registrados en la ciudad autónoma. El presidente de la formación, Santiago Abascal, ha anunciado que promoverá la activación del procedimiento previsto en el artículo 102 de la Constitución para determinar si existen responsabilidades penales. Esta iniciativa de Vox se fundamenta, según ha explicado Abascal, en los gravísimos hechos ocurridos durante la invasión y en el supuesto conocimiento previo que habría tenido el Ejecutivo sobre la llegada masiva de inmigrantes. La formación considera que estos elementos podrían justificar una investigación judicial por posibles delitos de traición y contra la seguridad del Estado. Abascal ha defendido públicamente la necesidad de los hechos sean examinados por los tribunales. En un mensaje difundido a través de las redes sociales, el líder de Vox ha asegurado que existen indicios y evidencias más que suficientes para activar el mecanismo constitucional y situado entre esos elementos el supuesto conocimiento previo del gobierno sobre la situación posteriormente producido en Ceuta. Así es, Vox lleva a los tribunales a Pedro Sánchez, pero da la casualidad que mientras todo esto está ocurriendo y y cada vez, cada día, aumenta más la presión entre Italia y España por el tema del espacio Schengen, esa crisis diplomática que mencionábamos. Mire, el presidente Pedro Sánchez y uno de sus ministros, pero en particular el presidente, está en modo, pero super en modo vacaciones. Y continúa recomendando libros. En esta vez está recomendando libros. Ha recomendado canciones y libros también. Andan en modo vacaciones culturales, recomendando y demás. Mientras Ceuta continúa invadida, mientras hay, como decía la prensa italiana, que lo vamos a mencionar ahora, un enfrentamiento total entre el gobierno de España y el gobierno de Italia, mientras hay focos de incendios en diversos puntos de la península, este señor, desde la comunidad de La Mareta, que fue remodelada con dinero de todos los españoles, y que el sábado también hubo un grupo de españoles gritándole en la puerta, todavía este señor no anda, se hace el sordo y anda en modo TikToker. Capaz y Óscar Puente le dijo al presidente: oye, mira, en las redes sociales tenemos más visualizaciones que en todo lo demás, te puedes acercar más a los jóvenes. Aunque Óscar Puente lo que le gusta es dar, encender las redes, ¿no? Mientras Sánchez está es recomendando cosas, ¿no? Mire, vamos a leer esta información. Pedro Sánchez vuelve a recurrir a sus redes sociales, ¿no?, para compartir recomendaciones culturales mientras Ceuta continúa afrontando una grave crisis. El presidente del gobierno ha publicado un nuevo vídeo en el que recomienda 3 libros para el verano, una iniciativa que llega en pleno conflicto fronterizo. La publicación se produce después de que Sánchez difundiera días atrás una lista de canciones cuando la crisis de Ceuta ya ocupaba la agenda nacional. Aquel vídeo generó críticas por el momento elegido, ya que fue publicado después de los graves acontecimientos registrados en la frontera del Tarajal. Que yo pienso, y lo hemos dicho aquí, que ese vídeo ya estaba grabado y se les olvidó quitarlo. Capaz el de la Juventud Socialista, que es el que le graba esos vídeos, se los grabó, se los subió y los dejó programados varios vídeos. Pero capaz, desafortunadamente para ellos, dejaron ese el día o los días donde estaba sufriendo Ceuta esa invasión. Ahora, una semana después, el presidente vuelve a dirigirse a sus seguidores para hablar de cultura mientras continúa la preocupación en Ceuta. Sánchez presenta en esta ocasión una selección compuesta por una novela, un ensayo y un cómic. También le gustan los cómics al presidente, que considera apropiados para las vacaciones. Vamos a escuchar al presidente esas recomendaciones.
2: Si este verano os apetece, entre otras cosas, leer un buen libro, os voy a recomendar una novela, un ensayo y un cómic, que yo creo que merece la pena. De novela, bueno, esta obra maravillosa que se llama Comerás flores, de Lucía Soya. De cómic, os recomendaría también a Laura Pérez y su cómic Nocturnos. Y finalmente, de ensayo, a Mark Leonard, un libro que acabo de terminar de leer, que se llama The Age of Unpeace, algo así como La época de la no paz. Bueno, espero que os gusten estas recomendaciones.
0: Ah, ¿Qué opinan? ¿Qué opinan? Déjenlo en sus comentarios a través de las redes sociales, a través del directo en YouTube, que han estado muy activos y lo agradecemos estos días. Pero ¿qué opinan de esta? Ponme la cara, Edu, ponme la cara del presidente. Para los que nos están viendo por YouTube,
2: vamos a... Si este verano os apetece, entre otras cosas...
0: Para el vídeo ahí. Mira esa cara. Mira. Con lo que la gente que nos ve en YouTube y que nos ve en redes sociales. Mira la cara del presidente. Una alegría, pero es que como que si no pasara nada en España. ¿Ah? Sonriente, tranquilo, pasando, se ve que la está pasando bien. mientras muchos españoles no pueden llegar a fin de mes, tampoco se pueden ir de vacaciones, este señor está ahí, mira, fresquito, dijéramos por allí. Está fresco ahí, viendo su móvil, recomendando esas novelas, ese cómic. Mientras los vecinos, los ciudadanos ceutíes están pasándola mal, con todavía la ciudad invadida. Cuando hay gente que lo ha perdido todo con los incendios. Cuando hay muchos bomberos, policías, guardia civil luchando contra los incendios que hay activos a esta hora. El presidente de gobierno, en vez de estar al lado de su pueblo, está ahí, tumbado, como un adolescente, viendo TikTok y mira, y de risitas. Como si no pasara nada, en el país no pasa nada. Que, ojo, es criticado. Es criticado Pedro Sánchez. En todo el mundo. Ahora mismo es uno de los presidentes que es un hazme reír, ¿no? De la prensa internacional y del mundo, porque la gente va a esto. Los periodistas están escribiendo sobre esta cara, miren, sobre esto. Pedro Sánchez lo vuelve a hacer. ¿Ah? Ya veremos que el próximo fin de semana, ¿qué nos recomienda? Lo que sí le recomiendan muchos españoles es que se ponga a hacer algo por los españoles y deje de estar financiando la inmigración y financie a los españoles, a la sociedad española. Y bueno, y si nos vamos más allá, bueno, si usted es tan sectario, a los votantes, porque ya la gente, hasta el PSOE, hay mucha gente del PSOE que ya está harta de esta payasada y que han ido en sintonía con el tema de Ceuta. Es un tema que ha unido, no a todos, sí, pero a una parte de la izquierda, sí, como que ha levantado la vista y dice, oye, esto hasta aquí no, hay un límite. Gracias, Edu. Mira, vamos a continuar porque uno de los puntos donde este señor está riéndose, está ahí placentero, es que en Italia, la prensa italiana califica de enfrentamiento total la crisis diplomática en España e Italia. Y para esto contamos ya con el primer invitado, porque tenemos hoy dos invitados. Tenemos en línea a nuestro compañero Tate Barceló, coordinador, el jefe de la web, y bueno, y que está en la calle. Este muchacho no para, está en todos lados. Donde usted entra en las redes, ahí está Tate Barceló. ¿Qué tal, compañero? ¿Cómo estás?
3: Rafael, ¿qué tal? ¿Cómo estás? ¿Se oye bien?
0: Sí,
3: ¿se escucha bien?
0: Muy bien, muy bien. Y se te ve espléndido allí, ¿no? ¿Dónde estás? En el pueblo, ¿no?
3: Estoy en el pueblo, sí, estoy aquí pasando los días. Volveré el 14, pendiendo un poco de lo que pase el día 15. Vamos a hablar un poco más de eso, pero bueno, ya de vacaciones, es verdad que no desconectas nunca al 100%. Sí. Siempre intento enterarme de alguna cosa o algo que podamos dar en exclusiva, como pasó con Rubiales o como el tema de Ceuta. Entonces, bueno, ahora estoy en el pueblo, aquí en León, he estado muy a gusto. Pasando un poco de frío, te diré que estoy manga corta y hace un poco de frío, o sea que aquí la cosa, la temperatura baja bastante, pero bien, muy bien. Rafa, ¿qué tal?
0: Mira, vamos a empezar desde lleno. Tú que estuviste en Ceuta, ahora mismo hay una polémica con Italia. Italia dice que, o la prensa italiana alega que hay un enfrentamiento total con el gobierno. Y por allí también habla el gobierno de que ellos toman esa decisión por la amenaza yihadista. Que no se sabe si en verdad el gobierno, que dice que no, pero no se sabe, el gobierno de Pedro Sánchez dice que no, pero no se sabe si uno de estos personajes que entró por la frontera tenga un pasado yihadista, o tenga un objetivo yihadista, y ella ya estando en territorio español y en territorio de la Unión Europea. Tú que estuviste allí, ¿cómo viste esa situación?
3: Bueno, a ver, la situación es dantesca. Da una sensación tercermundista de lo que se ha convertido Ceuta después de esa pedazo de invasión que vimos todos el pasado jueves, miércoles jueves, y la realidad fue un poco que todo estaba militarizado, que todo estaba en los centros comerciales cuando llegamos el domingo, que llegamos un poco tarde, es verdad, era cuando podíamos ir, y la realidad es que todo estaba cerrado, los estancos, por ejemplo, que joder, yo soy fumador y los estancos estaban ya reventados, agotados todos, cerrados, porque los amigos cigarro, pues sabemos que lo que más buscan es el tabaco cuando llegan aquí a España. Y luego, pues, por ejemplo, las gasolineras me llamó mucho la atención porque estaban todas llenas de los anfibios, ¿no? De esas pequeñas tanquetas militares del ejército de tierra desplegadas en todos lados.

0: se ponga eso como una forma física de que hay una, de que hay una frontera física para que si en cuanto se pase la valla o ese flotador rojo en este caso fueran deportados los que entrasen, pero entonces no sé igual muy bien cuál es el objetivo de ese flotador, ¿no? Porque la realidad es que si no quieres que pasen, lo que pones ahí es un muro de cemento de 3 metros y a nado es imposible escalarlo. Pero te quiero decir que se puede haber evitado, pero vamos, posiblemente mucho antes de lo que ha pasado hasta ahora, ¿no? Creo que el gobierno ha reaccionado lento y, bueno, directamente es que no ha reaccionado, ¿no? Y así lo decían vecinos ceutíes. Yo guardo relación con gente allí de Ceuta y, bueno, me escriben mensajes, me mandan vídeos, me mandan fotos y la situación a día de hoy no es la misma que la semana pasada, pero sigue siendo un auténtico caos porque, bueno, pues me han mandado fotos ya de que hay gente montando sus propias cabañas y casas rurales, digamos, para asentarse allí en Ceuta, o sea, directamente sin ningún tipo de interés en volver. Y lo que decías tú de Italia, pues al final parece que ha sido nuestro vecino el que ha tomado las medidas que eran necesarias en España tomarlas, pero como el gobierno no ha querido, pues ese primer país vecino, digamos, más cercano también a la Unión Europea, que es Italia, pues ha decidido por nosotros, que es lo que tenemos que haber hecho en este gobierno y en este país.
1: Fíjate que esa barrera que colocaron, que se dañó a los días. O sea, vino defectuoso. ¿No? Y criticábamos aquí, bueno, era mejor que pusieran una chistorra, ¿no? Que viniera que viniera Coldo y regalaran una de esas chistorras famosas, porque, oye, era capaz, era más factible lo de la chistorra que poner ese eso rojo ahí. Que al final, mira, no sirvió para nada. Y de hecho, hablabas de que los vecinos están denunciando que estos supuestos, como decía Televisión Española, estos supuestos ingenieros, licenciados, diplomados, homosexuales, que, oye, habían homosexuales, no habían lesbianas allí, no habían mujeres. Ellos hablan nada más de hombres, ¿no? Ya están montando sus chabolas, o ya montaron sus chabolas en la playa y en distintos puntos por la ciudad autónoma, que eso lo hace cualquier español y lo cunden a palo. Y te multan y te llevan a la cárcel. Esta gente tiene barra libre ahora.
0: Sí, sí, totalmente. De hecho, cuando estuvimos allí, dimos una vuelta por lo que es la zona del Mirador, que es muy conocida allí en Ceuta porque es montaña y es el monte más cercano, digamos, allí en Ceuta. Y es que tú les veías meterse entre las palmeras, meterse entre los árboles, hacer sus cabañas. Nos contaban que habían hecho fuegos, incluso hogueras para calentarse. Que, bueno, imagínate en esta época del año, con el calor que hace, verdad que en Ceuta hay mucha humedad y el riesgo de incendio es bastante menor que en la península, que en el resto de la península ibérica. Pero la realidad es que eso ya era una forma de decir, nos vamos a quedar. O sea, no tenemos intención de volver y nos vamos a quedar. Y luego lo que decías tú, nosotros cuando estuvimos ahí en Ceuta, estuvimos en la playa Trampolín, que es la más cercana al CETI, que estaba pues abarrotada de inmigrantes ilegales que habían llegado hasta España. Y pues bueno, me encontramos un grupo de marroquíes, que bueno, nos lo encontramos literalmente, porque empezamos hablando con uno y se juntaron luego 10 o 12 alrededor nuestra, sin saber muy bien ni qué decíamos nosotros ni qué decían ellos, porque hablaban en su idioma. Y yo le preguntaba, oye, pero es que no se ven mujeres con vosotros, venís muchos, venís tirando la puerta a patadas, pero no se ven mujeres. ¿Dónde están las mujeres? Y dice, no, sí, sí, mujeres vienen muchas. Y les enseñó una chica, yo sé, tendría mejor 20, 21 años como mucho. Y bueno, pues yo no me di cuenta cuando estaba grabando el vídeo, pero ya luego editándole y demás dije, joder, si es que dice que viene a España buscando la vida mejor y lleva aparato dental, brackets, que no son para nada baratos. Viene con las uñas hechas. Que las uñas hechas, cualquier mujer que se haga las uñas sabe que eso cuesta dinero. De hecho, yo, mi pareja me dijo, oye, que esta mujer lleva aquí las uñas hechas y esta pedicura, esta manicura, cuesta dinero, que no es algo que sean dos duros.
1: Claro, entonces, y si vienes entrando, como dice Televisión Española, a nado, eso se te daña las uñas,
0: se,
1: ¿no?
0: Se rote, claro.
1: O se te puede romper. Y si la tienes perfecta, ojo. Oye, hay que recomienda ahí dónde se hizo las uñas, entonces, porque...
0: Claro, claro, seguro que, bueno, igual Marrasca para la siguiente recomienda que no se hagan las uñas para que no se les rompa, pero sí que es verdad que, bueno, la imagen es un poco esa, ¿no? Que Ceuta está ya al límite, el presidente Viva le escuchaba el otro día diciendo que la situación era más que límite, y el problema de esto ya no es solamente todo lo que hay ahora, es lo que va a venir dentro de un futuro, ¿no? ¿Por qué no? Hablamos de enfermedades, hablamos pues del tema de higiene, si viven en la calle, si viven entre los árboles pueden coger cualquier tipo de enfermedad.

0: y transmitirla y propagarla por todo Ceuta y de Ceuta, pues quién sabe si no por la península. Estamos hablando de que, bueno, de que Ceuta tiene 83.000 habitantes, si no recuerdo mal, y es que ha entrado casi más de la mitad, o sea, casi la población entera de Ceuta ha entrado, porque los primeros datos decían 50.000, luego 72.000. Preguntabas a la gente de allí y te decían, oye, es que no han devuelto a 20.000, como se decía en un primer momento, es que estaban escondidos allí. Entonces, esa es un poco la realidad que está viviendo Ceuta y, sobre todo, bueno, también un colapso de los del sistema público, te quiero decir. ¿Qué vas a hacer con la sanidad? Porque a toda la gente que vino los primeros días tendría que haberles atendido. La gente nos decía, es que es imposible ir al médico. Yo tengo un problema sanitario y no puedo plantearme ir a un hospital porque es que, aparte de las infecciones que pueda coger allí, es que no me van a atender. Porque es que hay a lo mejor 40, 50 inmigrantes que están ahí ya esperando a ser atendidos por cortes, por golpes de la policía marroquí, según denunciaban algunos de ellos, por golpes del propio Nado. Y nos decían que eso, que la policía allí en Marruecos, que se portaba muy mal con ellos, que era muy mala, que era mafiosa y que no se portaba muy mal. Pero claro, luego ves las imágenes de miles de inmigrantes en el agua y la policía marroquí señalándoles el camino que tenían que hacer y que recorrer para llegar a Ceuta, pues bueno, es un poco lamentable, ¿no?
1: No, y después veíamos imágenes de los policías maltratando cuando estaban regresando. Ahí es que le daban palo. Cuando estaban regresando
0: de
1: era
0: hecho,
1: que...
0: Nos decían que tenían miedo de volver a Marruecos porque la policía estaba pegando palizas a todos aquellos que estaban volviendo a Marruecos. O sea, eso es lo que nos decían. Decían, no queremos volver a Marruecos porque la policía es mala y a los que vuelven les pegan. Y de hecho, cuando había esas deportaciones voluntarias, que algunos marroquíes pues venían aquí engañados y cuando vieron lo que había en España, dijeron, o en Ceuta, dijeron, oye, yo esto no es lo que me han prometido, me vuelvo otra vez a Ceuta, ellos montaban en los camiones de militares. Y una vez allí, pues eran llevados hasta la frontera, ¿no? Y ellos pasaban andando la parte del espigón de vuelta a Marruecos. Y cuando se iban los camiones, nos preguntaban, oye, ¿les han pegado? ¿Les han dado palo? ¿Les han dado con las porras? Y ellos decían, mira, la policía española y la militar, hasta donde sabemos, les acompañan hasta este punto y ellos pasan. Luego, lo que pasa en Marruecos, no tenemos ni idea, no podemos confirmar ni desmentir nada porque no tenemos esa información.
1: Mira, y hay otra polémica porque se informó, salió a la luz, de la violación de unas niñas en marroquíes allí, que no sé si es que estaban en el CETI o estaban en un colegio aparte, porque parece que las niñas las tienen aparte, que es algo paradójico, ¿no? Porque hasta ahora ninguna feminista, no he visto vídeos en las redes sociales de las feministas quejándose por esto o denunciando esto, ¿no? Que a los niños lo tienen en una parte, a las niñas las tienen en otra parte. Bueno, si hablamos de igualdad y demás, no pueden estar juntos. Bueno, ha habido casos de estas violaciones y creo que hay algunas de estas chicas que están en el hospital de Ceuta, ¿no? Oye, ¿qué viste tú allí? Me dijiste que no había muchas mujeres, pero sí estas niñas en este caso.
0: Mira, mujeres no había. Lo que vimos, las pocas mujeres que vimos eran pequeñas, no te sé decir si eran menores o tal, pero lo que siento claro es que no llegaban a más de los 30 años las pocas que vimos allí. Y luego, pero eran muy pocas, representaban un 2% de la gente, de los inmigrantes que habían entrado, ¿no? Y lo de las jóvenes violadas, bueno, es que al final sí que es verdad que es que me jode decirlo, pero es que cada vez son casi más sus costumbres, ¿no? Y hemos visto que es que no son compatibles con las españolas. Me refiero a otras costumbres, porque es que lo que ellos llevan a cabo en Marruecos y quedan impunes, porque allí tienen manga ancha, quieren trasladarlo aquí a España y a Ceuta. Y entonces, claro, te da que pensar, dices, si esto lo han hecho con sus propios compatriotas, con sus propias compatriotas que han llegado con ellos a nado aquí a Ceuta, ¿cuál es la realidad de lo que va a pasar cuando lleguen a la península? Es que es una cosa para volverse loco, ¿no? Y el Ministerio de Igualdad, tanto te digo, el del Partido Socialista, porque no ha dicho nada, no se ha pronunciado sobre este suceso, no se ha pronunciado nadie del gobierno, solamente hemos visto a Pedro Sánchez limpiándose los pies con la inteligencia artificial en la mareta y la realidad es que de Irene Montero tampoco se espera nada más allá de una crítica al Chocas o a cualquier persona que no piense como ella, pues es un poco lo que tenemos, ¿no? Un silencio cómplice de lo que está pasando en Ceuta y cómplice y además lo que me parece muy, muy peligroso también de traición, ¿no? Creo que dentro de esa complicidad del gobierno hay un punto de traición. Creo que además Vox lo iba a llevar al Congreso de los Diputados, esa iniciativa de juzgar a Pedro Sánchez por traición a la seguridad de España por esa invasión de Ceuta. Entonces, creo que es un poco lo que está pasando y lo que mejor resumen a este gobierno, ¿no? Esa inacción y ese silencio cómplice de esta invasión en Ceuta.
1: Mira, has mencionado a Pedro Sánchez. ¿Has visto las últimas recomendaciones?
0: Pues mira, la verdad es que evito verlas, la verdad. Siempre que puedo ver cualquier otra cosa, aunque sea leerme un libro, que fíjate que no soy mucho de leer libros, pero prefiero leerme un libro antes que escuchar a nuestro presidente del gobierno, porque creo que son palabras vacías, creo que es una forma también de distraer a la gente, creo que esos vídeos que sube recomendando que sin lectura, que sin música y demás, en un momento como en el que estamos, creo que es una forma de decir, oye, mira, yo hago esto, suelto aquí esto, la gente me criticará a mí y dejará un poco de lado lo que está pasando en Ceuta, ¿no? Creo que es esa artimaña de Pedro Sánchez que le lleva saliendo bien todo el tiempo, todos estos años, le ha salido muy bien, la de crear un incendio para tapar el anterior, pero creo que este se va a hacer bola y creo que este va a ser muy complicado que salga el presidente del gobierno, ¿eh?
1: Así es, bueno, Pedro Sánchez recomendando libros, novelas, cómics, mientras la que le está cayendo, ¿no? La que está cayendo en España y él allí.
0: De hecho, te voy a decir, muchos vecinos, perdona que te corte, Rafa, nos decían que, joder, dicen, no tiene sentido, vino aquí Pedro Sánchez a Ceuta y solamente él tenía más seguridad que la que teníamos los propios vecinos en nuestros barrios, en nuestras barriadas, porque él decía, entre los que estaban desplegados ya en el CETI o en la frontera, más los que trajo Pedro Sánchez para él, solamente para él, dice, hay más seguridad en los aledaños de donde se encuentra Pedro Sánchez que lo que necesitamos los vecinos para defender nuestras propias barreras, que fueron ellos los que montaron sus vallas delante de las calles para que no pasaran esos inmigrantes ilegales, y fueron ellos los que plantaron cara y los que están plantando cara allí realmente a los inmigrantes, ¿no? Es verdad que la policía y los militares están haciendo su trabajo, que es pues el que les han dicho que hagan, tanto el Ministerio de Defensa como el Ministerio del Interior, pero los que están plantando realmente cara allí a los inmigrantes, en sus barrios, en sus casas, en sus calles, son los vecinos.
1: Fíjate, y hemos visto vídeos de los vecinos recorriendo los barrios, sacando a estos inmigrantes, porque es que están en cualquier rincón, están escondidos estos señores. Y hemos visto esos vídeos de gente sacándolos de los barrios y llevándolos hasta la frontera, que al final se van a quedar en la playa, porque todos como que lo están hacinando en la playa. Y hemos visto también imágenes de que se están bañando allí con las duchas de la playa y bueno, y la Cruz Roja que le da de comer. Bueno, no sé qué pensará el gobierno, si los va a mantener ahí cuánto tiempo. Mira, y otro...
0: Bueno,
1: ¿sí?
0: No, es que al final la realidad de todo esto es qué futuro les estás prometiendo a la gente que está entrando, que yo no descarto porque lo vi, hay gente, sobre todo la gente que viene de la parte más de Senegal, de Camerún, que pasaron la frontera, mucha de esa gente viene buscando realmente algo que les han prometido que hay en España, pero claro, desde España, ¿qué le vas a prometer? Si no es capaz de prometer una vivienda digna para los españoles, si no es capaz de prometer trabajos estables, sueldos altos para mantenerse, ¿qué les vas a prometer a alguien que viene con una mano delante y una detrás? Porque hay casos en los que vienen así, a esa gente que les espera, dormir en la calle, dormir en las playas, ducharse con el agua del mar mismamente, depender de la Cruz Roja, que por cierto, Cruz Roja ha sido de lo más criticado que yo he visto ahí en Ceuta, ¿eh? Porque muchos decían, bueno, estos que están aquí ahora, dándoles de comer, ¿les van a dar de comer de por vida? ¿O una vez que se acaben los víveres y los suministros, qué van a hacer? ¿Les van a coger ellos en las sedes de Cruz Roja? ¿Qué van a hacer? ¿Qué van a ser de los inmigrantes? Y muchos decían, oye, ¿dónde estaba la Cruz Roja con la Dana? Muchos se preguntaban eso, se veían las imágenes de la gente con las botas nuevas, impolutas, de no haber pisado casi el barro allí en Valencia, y decían, bueno, ¿y dónde estaba entonces la Cruz Roja cuando se necesitaba de verdad que llevasen mantas, que llevasen comida, que llevasen agua allá a Valencia? ¿Dónde estaban? ¿Dónde estaban? Porque aquí ves mantas de la Cruz Roja, por cada dos inmigrantes uno lleva una toalla de la Cruz Roja, ¿no? Y es un poco triste.
1: Claro, en las imágenes de Valencia y La Riada no vemos ni una manta roja. O sea, si ustedes se ponen a verlas, hacen ese trabajo de hemeroteca, no van a conseguir una manta roja con una cruz, ¿no? Entonces, bueno, mira, hay otro ministro, ¿no?, del gobierno que anda de vacaciones y presume las vacaciones en redes sociales, Félix Bolaños. Dice, días de recargar pilas para otro año intenso. Y está la imagen viendo el horizonte desde la playa. Mientras que lo que decíamos, mientras está pasando esta crisis en Ceuta, mientras hay muchos españoles que están combatiendo contra los incendios, muchos españoles que han perdido todo con los incendios, esta gente está del yupi, ¿no? Uno recomendando cosas con en la mareta, relajadísimo allí, y el otro subiendo fotos y demás, que oye, están en su derecho de sus vacaciones y demás, pero oye, no seas tan caradura de restregarle eso a los españoles, que la están pasando mal.
0: Totalmente, totalmente. Creo que además, bueno, también lo vimos con Pachi López, ¿no? Me parece que también estaba en Osaka, creo, por ahí, ¿no? Estaba de vacaciones. Bueno, yo es que al final creo que al final cuando eres ministro de un país como es España, ¿no? Cuando eres presidente del gobierno, creo que hay que saber cuándo hay que estar. Y creo que al final estos momentos son los que definen, lo que describen un poco y los que quedan en la memoria de la gente cuando ya no eres presidente, cuando ya no eres nadie, porque la política es así. Un día eres el presidente del gobierno y otro día pues dejas de serlo y pasas olímpicamente un poco a un segundo plano, ¿no? Creo que cómo te van a recordar, además que justo me acuerdo de aquella frase que le preguntó a creo que era Maxim Huertas, que le preguntaba, oye, que le dijo el hormiguero, ¿cómo van a recordar, ¿no? Le preguntó Pedro Sánchez a Maxim Huertas, pues creo que cuando en estos momentos un presidente del gobierno no ha estado a pie de cañón, no ha estado ni en los incendios como ha tenido que estar, no ha estado en esta invasión de Ceuta como ha tenido que estar, cuando los ministros, como en este caso Bolaño, subes una foto en Mojácar, en la playa, creo que es la mera constatación de que no le importa a España ni le importa a los españoles, no les importa mantener el cargo, pues eso, un año más, para eso quiere cargar las pilas Bolaños, para aguantar un año más en el poder, para eso quiere aguantarlo Pedro Sánchez un año más, para seguir un año más en el poder, y es esa un poco, pues, la mayor declaración de interés que tiene este gobierno, ¿no? Aguantar un año más a costa de lo que sea, a costa de los ceutíes, de los españoles, de los inmigrantes que entren y de todo el mundo, ¿no? Y ¿por qué no? Pues también de Marruecos, porque es verdad que al final yo creo que Marruecos ya ni le importa, yo creo que lo único que le importa es la información que pudieron obtener tanto de él como de Begoña con el Pegasus, y es por ahí porque España está como está con respecto a Marruecos, ¿no?
1: Mira, y es que, bueno, para mí son brutos, porque a nivel electoral muestras esto y la gente en Ceuta dirá, bueno, yo no voy a votar el PSOE, si te anda de vacaciones, o la gente que está pasando el tema de los incendios dirá, bueno, yo no voy a votar el PSOE porque se andan en esta tontería, pero ellos también, por otro lado, saben que tienen un electorado borrego que hagan lo que hagan, van a tener esos votos seguros. O sea, tienen esa doble, oye, perderé algunos, pero yo tengo mi base electoral que así, pase lo que pase, haga yo lo que haga, igual voy a tener a esas focas aplaudiéndome y votando por mí.
0: Yo es que estoy convencido de que el suelo del Partido Socialista son 6 millones de votantes. Creo que de ahí no va a bajar, creo que ese es su suelo. 6 millones de votantes, será 2027, se invada Ceuta, Melilla, Cádiz, el estrecho de Gibraltar, sea para Marruecos, pase lo que pase, creo que no va a bajar de 6 millones de votantes, porque hay una parte del electorado que es, como decías tú, muy borrego, y que pues tanto los pensionistas por arriba, que pensarán que con 50 euros más al mes pues la vida está resuelta para ellos y para sus nietos y para sus hijos, una forma muy egoísta de ver la vida, pero es la que ellos realmente viven y ven, los pensionistas, mientras tengamos ahora mismo la población que tenemos, mucho más jubilado casi que emprendedor, que autónomo, creo que ahí reside el verdadero problema, ¿no? Y luego que España siempre ha sido una zona y un país muy de izquierdas, ¿no? Porque tenemos el nacionalismo vasco, tenemos el independentismo catalán, tenemos el independentismo gallego, que por suerte cada vez es menos, pero sigue estando latente allí en Galicia. Entonces, la realidad de España es esa, ¿no? De que el PSOE no va a bajar de 6 millones de votantes, pues porque es un electorado muy aborregado, y que el PSOE ha sabido también muy bien trabajar, esto hay que decirlo, o sea, el PSOE ha trabajado muy bien que ese electorado sea fiel a él, y pase lo que pase, haga lo que haga, y con la imagen de Pedro Sánchez en un altar, pues siempre va a ser el principal partido que van a votar.
1: Mira, por otro lado, Tate, y el tema mundial y esa financiación, porque parece que España, por las informaciones que están saliendo a la luz, ¿no? Parece que España va a financiar el mundial, ¿no? Porque cede. Y por otro lado también parece que está financiando a Marruecos. ¿no? Ha financiado carretera, parece que va a financiar el estadio de, o está financiando el estadio donde va a ser la supuesta final, porque hay esa batalla de dónde va a ser la final, si en el Santiago Bernabéu o en un estadio marroquí. Y bueno, y tú entrevistaste a Luis Rubiales en exclusiva y lo dijo aquí en esta casa, en Informa Radio, sobre cómo fue ese proceso, ¿no?, de negociación con Portugal y Marruecos.
0: Bueno, yo voy a tirar las flores a favor de Informa Radio y de ATV, porque verdad que fuimos los primeros en entrevistar a Rubiales cuando saltó el tema de aquellos mensajes que tenía con una embajadora de Marruecos, y fuimos los primeros en contar la verdad de lo que estaba pasando y hablar con Rubiales, que era el que estaba preparando ese Mundial 2030, ¿no? Y al final, cuando hablas con Luis, lo que te das cuenta es que lo que hay es un conflicto de intereses, y que todos los conflictos de intereses que hay, tanto por parte de la FIFA como de Infantino, como de Pedro Sánchez, todos pasan por Marruecos. Esa es la realidad y lo que ha quedado claro después de todo esto, ¿no? Que Marruecos tiene que ser...
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0: 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De este trío, digamos, de países que iban a albergar la Copa del Mundo, y la realidad es que nuestro país iba a ser el que iba a coordinar todo, estaba coordinando todo con Marruecos para ver qué partidos se jugaban en España, qué cuartos de final se jugaban en Marruecos. La final tenía que ser en el Santiago Bernabéu, que ya estaba cerrado, solamente faltaba algún fleco por el tema de la capacidad del estadio, pero es que estaba ya todo cerrado, y es que España iba a ser, digamos, el motor principal de esta Copa del Mundo, ¿no?, de 2030. Portugal iba a ser tan importante, iba a jugar un papel muy importante, con muchos partidos que se iban a jugar en Lisboa, en Oporto, pero España iba a ser la principal. Y ahora, poco a poco, pues, por cesiones otra vez del gobierno, del presidente del gobierno, Pedro Sánchez, pues se ha acercado filas y se ha acercado mucho de las líneas con Marruecos, pues hasta tal punto de que probablemente perdamos el partido más importante, porque recordemos que el primero ya lo hemos perdido, el inaugural, que va a ser en Uruguay, si no recuerdo mal.
1: Sí, en el centenario.
0: Y ahora, sí, correcto. Y el último, que es el probablemente el segundo más importante, si no al mismo nivel que inaugural, que es la final de la Copa del Mundo, que poder jugarla en Madrid, eso iba a dejar una cantidad de dinero indecente en nuestro país, ¿no? Y en la Comunidad de Madrid, pues parece ser que al final va a ser Marruecos, según apunta todo lo que está pasando ahora mismo, que va a ser la final de la Copa del Mundo, ¿no? Entonces, bueno, lo que decíamos antes, Rafa, que al final es un conflicto de intereses entre Infantino, entre la FIFA y entre Pedro Sánchez, y que todo eso pues desemboca en un mismo interés, que es Marruecos, ¿no? Y Mohamed VI, que por cierto, estaba por París, me parece, que todavía no va a pisar Marruecos, dice que le gustan más las francesas, sí, que las marroquíes.
1: Fíjate que...
0: Bueno, dicen que es gay, no sé si será verdad.
1: Ah, bueno, sí, sí, ese es un rumor de redes sociales, que y sí, de hecho sí, se le ve muy... Tiene unos gestos muy raros. Sí, sí. Van a decir, no, son homófobos y demás, pero oye, no sé, vean las imágenes y ustedes saquen su propio conclusión.
0: Lo que está claro es que le gusta más París que Marruecos, sí, porque incluso cuando hubo aquel terremoto que destrozó Casablanca y Marruecos, él ni siquiera estaba allí, estaba en Francia, porque es donde suele vivir naturalmente.
1: Mira, y sumándolo al tema del Mundial, es que España es campeona, va a defender el título, oye, y un Mundial estando España y siendo campeona, eso le da más atractivo. Entonces, imagínate, uh-huh, si lo decíamos aquí la semana pasada, si vamos con lo que ha ocurrido con los finalistas, España podría enfrentar, o sea, llegar a la final, lo hizo Francia, lo hizo la Argentina. Después de ser campeona, España podría llegar a la final. Imagínate una final de España contra cualquiera en el Santiago Bernabéu. Eso sería apoteósico. O sea, parece que como que quieren cortar eso.
0: Eso sería de lo mejor que se podría ver a nivel deportivo y a nivel nacional, ¿no? O sea, te quiero decir que tu propio país, que representa a tu país, la selección que representa a todos los españoles, que dispute una final del Mundial en tu propio país, y que pueda encima revalidar el título, porque ahora mismo es vigente campeona del mundo, eso para un deportista, para un futbolista, y probablemente para un español que le guste mucho el fútbol, que sea muy deportista y le encante, sea de los mayores hitos que se puedan ver, ¿no? A tu país levantando la Copa del Mundo en la capital de tu país, o sea, tiene que ser algo tremendo. Y eso es realmente lo que nos quiere quitar Pedro Sánchez, o sea, más allá de los intereses económicos, los intereses que pueda tener con Marruecos, hay también una parte sentimental que no está teniendo en cuenta y no se está viendo, y es esa, es que mucha gente que no puede viajar a Estados Unidos como este pasado Mundial a ver a su equipo, ¿no? A ver a su selección. A muchos españoles les encantaría ver a la selección española jugar un Mundial en su país, porque querrían verles en los campos, verles en las concentraciones, verles en sus entrenamientos cuando pudieran verles. Y también se está privando de eso a la sociedad española, ¿no? Y creo que es algo importante porque, más allá del tema económico que tengas con Marruecos, pero luego hay un tema también muy sentimental y muy pasional, que aquí en España el fútbol se vive de una forma muy diferente, por ejemplo, a Estados Unidos o en otros sitios donde se han jugado mundiales de fútbol, y creo que también eso hay que tenerlo en cuenta, habría que tenerlo en cuenta, ¿no? Pero bueno, también sorprende mucho porque fíjate que la final iba a ser en la Comunidad de Madrid, Isabel Díaz Ayuso, y ya sabemos que Pedro Sánchez y este gobierno no es muy, muy amigo de la presidenta de la Comunidad de Madrid. Entonces, bueno, también hay por ahí algo y también ahí suenan un poquito campanas cuando se habla de la Comunidad de Madrid y que el gobierno pues le va a quitar otra competición como quiso hacer con la Fórmula 1 y ahora con esta Copa del Mundo 2030.
1: Y fíjate que a la izquierda y al separatismo le da rabia, ¿no? Que los españoles se unan en una sola bandera, en la bandera de su país, y en torno a la selección. Imagínate en un Mundial estando aquí en España y España llegando a la final. Sería algo apoteósico y que a nivel político el separatismo, bueno, vaya en caída libre, porque ahí no va a haber pantalla gigante, ¿no? Y va la gente al estadio, va a estar la gente en la calle celebrando y viendo los partidos y con esa expectación defendiendo los colores de España.
0: Sí, sí, no, totalmente. Es que la imagen para la izquierda separatista sería aberrante para ellos, ¿no? Para nosotros sería preciosa esa imagen de ver a todos unidos bajo una misma bandera y viendo cómo se llenan los estadios, ¿no? Y que la gente que paga una entrada sea para aplaudir, para alabar a España, para cantar el himno que a tantos nos gusta y que tantos cantamos con tanta efusión. Y luego estaría pues la izquierda independentista, que estaría tirándose de los pelos y que estaría haciendo todo lo posible por boicotear tanto celebraciones como actos, pero yo creo que que vamos, sería un mundial precioso en España. Creo que la gente lo disfrutaría muchísimo y se demostraría que España realmente quiere este mundial. Y yo, oye, ¿por qué no? Preguntaría a los españoles, oye, ¿este mundial realmente lo queréis hacer con o sin Marruecos? Y que seamos los españoles que decidamos si sí o si no, que seamos nosotros que digamos, oye, queremos ir a este mundial pero sin Marruecos, queremos ir a este mundial con Marruecos, oye, pues lo que salga. Pero vamos, estoy convencido de que saldría, que todo el mundo quiere ir a este mundial sin Marruecos, por supuesto.
1: Compañero, hemos ya terminado el primer bloque, encantado de tenerte acá. En los próximos días, si estarás por Madrid, te vienes un ratito aquí con nosotros para hablar de deporte, porque ya no tenemos a Pablo Gallo y se viene un montón de polémica con Infantino. Y bueno, y conectado también con la actualidad política. Compañero, un abrazo y, bueno, último mensaje.
0: Bueno, lo primero, Rafa, el 14 estaré por allí, ¿sí? Porque sí que tengo intención de cara a lo que pueda pasar el día 15. Hemos escuchado ese llamamiento en redes sociales por parte de Marruecos de volver a producir un asalto a Ceuta, una nueva invasión. Entonces, bueno, estaré por allí por si acaso hay que salir rápido, que no me pille como la otra vez de vacaciones. Y bueno, el mensaje a la gente que esté de vacaciones, que siga disfrutando, y a los que no, pues mucho ánimo y bueno, pues que sigamos todos bien, que tengamos salud, que es lo más importante, y que Dios os bendiga.
1: Muchas gracias, compañero. Y bueno, nos estaremos viendo. Bueno, fue nuestro compañero Tate Barceló, director de la web de edatv.news, coordinador, ahí siempre está. Y bueno, nosotros nos vamos a publicidad y regresamos con más de La Boca del Lobo con otro invitado, porque vamos a seguir hablando del tema de Ceuta y también de la inmigración y lo que está ocurriendo entre España e Italia. Nos vemos en unos minutos.
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1: Amigos, continuamos con esta edición de verano de La Boca, en La Boca del Lobo. Y ya tenemos en línea a nuestro próximo invitado, Paul Daniel, concejal de Vox en Salou, que nos va a contar la situación que está viviendo Salou con el tema de los manteros y también con una polémica que hubo con él mismo, ¿no? Con una campaña que le montaron de difamación y al final la justicia le dio la razón a Paul Daniel. ¿Qué tal? ¿Cómo anda todo?
0: Muy buenos días a todos. Pues muy contento, la verdad, Rafa. Hace tiempo además que no hablamos.
1: Sí, sí.
0: Así que, bueno, hablar cara a cara, quiero decir, aunque sea atrás de una pantalla. Hace tiempo que no hablamos, la verdad es que muy contento de estar con todos nuestros oyentes de Informa Radio y pues de compartir contigo esta mañana para hablar pues de lo que realmente importa. Y bueno, ya cojo el guante. Mm-hmm. Muy interesante el tema que comentas, ¿no? Referente pues al tema del Tom Manta en Salou, ¿no? Pues tenemos un verano más donde pues los inmigrantes ilegales o que ahora pues por culpa del gobierno de Pedro Sánchez ya son legales, ¿no? Gracias. Pues tienen el paseo marítimo de Cambrils completamente ocupado, vaya, vendiendo pues con sus mantas de forma totalmente ilegal, mientras pasean impunemente por Salou, almacenan sus carros en Salou, tienen sus pisos patera en Salou, pero claro, luego el alcalde de Salou dice que bueno, no tenemos nada que ver y no podemos hacer nada. La verdad es que os recuerdo que ya comentamos este tema el año pasado, ¿no? Porque tuvimos varios casos bastante complicados, ¿no? De agresiones, de lanzamientos de piedras, incluso estuvimos con algún periodista, ¿no? También por la zona y pues se le agredió y se le reventó la cámara cuando íbamos con Sergio Macián, diputado de Vox en el Parlamento de Cataluña, y con Ana Belén Rodríguez, portavoz de Vox en Salou y diputada provincial, pues se nos agredió, ¿no? Por parte de los manteros. Yo creo que la solución es muy sencilla, al igual que pues con toda la realidad que estamos viviendo en España, lo que hay que aplicar es la ley, lo que hay que aplicar es mano dura y tolerancia cero con las mafias, porque al final pues vemos que el Estado es muy eficiente con los españoles, ¿no? Para recaudar, para asfixiar a nuestros comerciantes, pero para desalojar un paseo completamente ocupado por los manteros, que además pues es que es una imagen pésima, ¿no? Para los municipios, que al final somos municipios turísticos. Para eso siempre hay que ir poquito a poco, hay que, incluso se ponían a negociar, ¿no? En el Ayuntamiento de Salou con los manteros. O sea, bueno, esto recuerda casi a, esto lo sabrás tú mejor, ¿no, Rafa? Países de Iberoamérica en la que en lugar de combatir a las mafias se sientan a negociar con ellas como si fueran un agente negociador más, ¿no? Pues esto es lo que tenemos en Salou. Un gobierno municipal que cuando los manteros el año pasado se manifestaron y cortaron el paseo Miramar, en lugar de pues aplicar ley y orden, lo que hicieron es negociar durante más de 4 horas con ellos en el ayuntamiento. Es una auténtica vergüenza. Referente a lo que comentabas, ¿no? A esta cacería que, bueno, desde el día 1 yo sufriendo, ¿no? Por parte de pues el Partido Socialista y sus sus secuaces, también se ha sumado a estos ataques el Partido Popular de Salou, que me parece una auténtica vergüenza. Bueno, pues se me acusó de una serie de cosas muy graves, donde, bueno, pues un rebotado de Vox, realmente, porque fue una persona que abandonó Vox diciendo que, bueno, diciendo de todo, pero vaya, ahora incluso le está investigando antifraude por cobrar cosas que no tenía que cobrar. Bueno, la justicia, pues, es lenta, pero al final se hará justicia, nunca mejor dicho. Incluso el alcalde de Salou, utilizando estas acusaciones tan duras y falsarias contra mi persona, aprovechó para ponerme una denuncia ante el Comité Ético del Ayuntamiento de Salou, diciéndome, vamos, pasándose la presunción de inocencia por el arco de triunfo, por decirlo así suavemente, ¿eh, Rafa? Me puso una denuncia, pues con las mismas palabras que él pronunció en pleno, se me puso una denuncia ante el Comité Ético del Ayuntamiento de Salou. ¡Oh, sorpresa! Archivada. Y esto es lo que va a pasar con todas las mentiras que lancen contra Vox, ¿no? Recuerdo además, hace cosa de un añito o dos, ¿no? También, pues todo el fango y todos los ataques que sufrió incluso nuestro secretario general, Ignacio Garriga, ¿verdad? Sí. Con acusaciones muy graves, pues de corrupción. ¿Y qué pasó con todas esas denuncias que decían que en Vox éramos malos y corruptos? Archivadas. ¿Por qué? Porque no se sostiene por ningún lado. Incluso cuando el Tribunal de Cuentas del Partido Popular y el Partido Socialista, quiero recordar, porque al final se lo reparten todo, impuso a Vox unas sanciones, ¿no? Desde el Tribunal de Cuentas por, claro, mientras unos se gastan en cariñosas, por decirlo así, no sé qué tipo de registro verbal tengo que usar, no va a ser que te tiren el directo, cariñosas y harina que se inhala por la nariz, mientras gastaban eso, Vox pues tenía pulseras, tenía bolígrafos y se les impusieron sanciones totalmente desmesuradas y, vamos, estuvieron todos los medios de comunicación del consenso progre acusando a Vox de cosas gravísimas. ¿Qué pasó con esas sanciones por corrupción a Vox? Se retiraron, se anularon y pues Vox se ha demostrado que es un partido limpio. La denuncia que se me puso desde el entorno del alcalde Salvo Pregranados y aprovechada por el Partido Popular, ¿qué ha pasado con esa denuncia al Canal Ético? Archivada. ¿Qué pasó con la denuncia por corrupción a Ignacio Garriga? Archivada. Y eso pasará con todas y cada una de las denuncias instrumentales que quieran pues imponernos quien sea con tal de obtener su rédito político. Pero la verdad, se abre paso y los españoles lo saben.
1: Sí, como decimos, ¿no? Que están nerviosos allí porque Vox avanza y lo que ha denunciado Vox a lo largo del tiempo se está dando, ¿no? Se está constatando. Ustedes hablaban del año pasado, me recuerdo que entraste acá en la Boca del Lobo a hablar sobre esa crisis que tenían con el tema del Top Manta y de las quejas de los comerciantes, no solo de los vecinos y algunos turistas también, que hemos visto vídeos de los mismos turistas que no pueden ni siquiera caminar por el paseo, pero que lo sufre es el comerciante, porque es que se te ponen delante del comercio a vender. Y mira, y este año está pasando lo mismo, es que no hubo el gobierno municipal, que es precedido, para las personas que nos escuchan, es presidido por el Partido Socialista, el PSC, el Partido Socialista Catalán, que es lo mismo del PSOE, y este señor Pérez Granados, y aún continúa la misma situación. Ahora, ¿qué va a hacer? ¿Qué dicen que van a hacer los comerciantes? Tendrán que alzar la voz.
0: Pues mira, Rafa, es muy curioso lo que dices y te voy a matizar, ¿no? ¿Qué ha cambiado desde el año pasado? Pues ha cambiado algo fundamental. Y es que en Vox, al igual que los vecinos, estamos hartos de ver cómo pues nuestro gobierno municipal, como decías, que encabeza el Partido Socialista de Pregranados junto a Esquerra Republicana con su responsable de seguridad, ha permitido que en Salou se haya convertido en la capital del Top Manta. Nosotros llevamos 3 años y poco en el Ayuntamiento de Salou. Hay partidos como el Partido Popular que lleva pues varias décadas incluso. Y nosotros la verdad es que estamos hartos y por ello consideramos que la permisividad del alcalde de Salou Pérez Granados pues referente al Top Manta pues podrían ser constitutivas de delito, esa tolerancia con las mafias. Y nosotros en Vox no estamos para palabrería. Nosotros hemos llevado al alcalde de Salou Pérez Granados y a todos los actores necesarios para que Salou sea convertido en la capital del Top Manta ante la Fiscalía. Hemos denunciado al Ayuntamiento de Salou ante la Fiscalía y al Ayuntamiento de Cambrils por ser parte de la cadena necesaria para que Salou, y con el punto final de venta en Cambrils, se hayan convertido en una de la mayor red criminal de Top Manta de incluso de España. Y así, ¿por qué dices esto, Paul? Porque es que este tema, más de 150 manteros apilados en un paseo marítimo, no es una cosa que se construya de la noche al día. Estos son años de permisividad. Claro, ahora vemos a Pérez Granados que ha empezado una especie de lucha contra el Top Manta, porque claro, cuando la fiscalía acecha, pues claro, hay que empezar a hablar del Top Manta. Nos llamaban racistas, nos decían que eso no era una problemática de Salou, que nuestro problema no era el Top Manta, sino que eran negros, decían. Y ahora resulta que Pérez Granados empieza a reclamar pues a la Consejería de Interior de la Generalitat de Cataluña y a los Mossos de Escuadra que actúen, y les acusa de no actuar. Claro, cuando esto lo decía Vox el año pasado, éramos alarmistas. Incluso el alcalde dijo que iba a estudiar denunciarnos por acusarle de ser conocedor del tema del Top Manta. A día de hoy nosotros seguimos esperando la denuncia por, por calumnias, que él decía, por acusarle de ser conocedor del Top Manta, pero él ya ha recibido la denuncia de Vox que le lleva ante la Fiscalía por esta pues colaboración y permisividad para que Salou se haya convertido en la capital del Top Manta, como te decía. Y comentaba, ¿no? Al final, el turista cuando visita Salou, visita Cambrils y va por un paseo totalmente ocupado por manteros, o cuando un turista está con sus hijos en una terraza, en un restaurante, en este caso de Cambrils, y lo que empieza a recibir son pedradas. Y esto no son exageraciones. Pedradas así de grandes es lo que empezaron a recibir turistas que estaban en primera línea de playa. ¿Por qué? Porque los manteros se sienten impunes y cuando la pues, Policía Nacional, la Guardia Civil, los Mossos de Escuadra y en colaboración con la policía local de Cambrils, lo que vemos es que responden de forma muy violenta, responden a pedradas, responden a ataques contra la policía, enfrentamientos con nuestros cuerpos y fuerzas de seguridad del Estado, y lo que causa al final es un perjuicio al municipio de Salou principalmente, porque cabe recordar que esta zona ocupada por el Tomanta está a unos 10, máximo 15 minutos caminando de la calle Valencia, que es una zona comercial, y la calle Barcelona, una zona comercial de Salou, y está a más de 35 minutos, 40 casi, caminando de la zona centro de Cambrils. Entonces, claro, todos estos años en el que el alcalde de Salou, socialista, Pregranados, decía que el Tomanta no iba con él, y ahora que la fiscalía acecha, pues empieza a hablar de ello, bueno, pues es cuanto menos divertido.
1: Fíjate, esto me hace recordar esta situación a países donde ha sido gobernado por el socialismo, ¿no? Con este tema de la venta de irregular, se diría así, o vendedores ambulantes. Por ejemplo, en Venezuela le llaman buhoneros. Y en la época del chavismo, lo que era la capital, Caracas, se llenó de estos vendedores, de buhoneros. Entonces, claro, las tiendas o el comercio que había en esas calles, que tú caminabas y eran puras tienditas de estas vendiendo pantalones, de todo. Y le tapabas la fachada a los comerciantes. ¿Qué hizo el gobierno? Porque es que había, de hecho, cuando se habla de migración, había venezolanos, colombianos, bolivianos, ecuatorianos. El que me esté escuchando y sea venezolano sabe de lo que estoy hablando. ¿Y cuál fue la solución del gobierno? En vez de echar a esta gente, no, los legalizó. Los legalizó y luego les creó hasta un mercado especial para ellos. Entonces, esa porque esta gente no pagaba impuestos, no pagaba nada, ni derecho de frente y demás. Y ahogaban impuestos a los comerciantes. Parece lo mismo. ¿Será que ahora, que como tú bien dicho, cuando empezamos el directo, a estos inmigrantes, manteros, ya los legalizaron, le dieron residencia? Ahora también
0: nacionalidad,
1: imagínate. ¿Y ahora qué? ¿Van a legalizar el Tomanta para quitarse eso, para que digan no es legal? O sea, no es ilegal lo que están haciendo. Ahora es legal, ahora sí se puede hacer. Esa es la solución del socialismo.
0: Rafa, la realidad es que en Salou y Cambrils está más legalizado y mejor cuidado y con más facilidades el Tomanta que cualquier comercio local. Y esto es una realidad. Porque claro, tú cuando vas al paseo marítimo de Cambrils o en Salou ves a estos comerciantes, ¿no? A estos manteros con sus fardos caminar impunemente por Salou para finalmente vender en Salou, en Cambrils, disculpa. Y ves que pues tienen un horario, tienen un catering de comidas, tienen pues puedes pagar con el datáfono, o sea, con tarjeta, el Tomanta. Cuando ves que tienen sus focos de iluminación por la noche para que puedas ver el producto. Y en cambio, ves que nuestros comerciantes están asfixiados. Ves que no tienen ninguna facilidad. Ven cómo pagan impuestos, aparte de abusivos, que encima luego se lo gastan en lo que se lo gastan. Y delante de tu comercio, ves pasear o montar a estos manteros impunemente, te deja muy claro cuáles son las prioridades del Partido Socialista, las prioridades de Esquerra Republicana y los temas que, pues, por algún motivo que desconozco, el Partido Popular no se atreve a denunciar. Pasa muy de puntillas, intenta pues tocar las palmas al alcalde Salou Pregranados, pero te voy a poner un matiz, porque para quien nos esté escuchando sobre lo que estábamos comentando a los oyentes, ¿no? Uno de los mayores mercados de Tomanta, incluso España, más de 150 manteros en el término municipal de Cambrils. ¿Sabéis quién gobierna en Cambrils? El Partido Socialista, con el Partido Popular y con el NMC, un partido municipalista. Esas son las políticas del Partido Popular en Cataluña, las mismas que las del PSC. Igual en el Vendrell. Rafa, ¿y tú conoces el Vendrell?
1: Sí, hemos estado.
0: Una zona totalmente invadida. Una zona en la que encontrar un español cada día es más complicado.
1: Diría yo, islamizada. Un pueblo islamizado.
0: Como dice Sergio Macián, le escuché en una entrevista, decía, ya ves más burcas que minifaldas, ¿no?
1: Sí.
0: Pues esta es la realidad de municipios de Cataluña, y son municipios en los que gobierna también el Partido Popular. Y hay que decirlo, porque además en estos días que se habla mucho de encuestas electorales, Rafa veía pues las encuestas, ¿no?, que salían ayer, que ahora la verdad te las diría de memoria, no sé si las tengo a mano, ¿no? Pero si no me equivoco, le daban al Partido Popular unos 137 escaños, ¿verdad? Mira, la
1: ahora,
0: tengo aquí.
1: Ahora te la busco aquí.
0: ¿Sí? Si la tienes a mano, pues mira. Unos 130 y pico escaños al Partido Popular, casi 70 escaños a Vox. Y el Partido Socialista, ante la mayor crisis, pues al final de inmigración y la mayor crisis también de corrupción de un gobierno pues en la historia de este país, con el único expresidente del gobierno, Rodríguez Zapatero, pues en la situación que se encuentra, todavía no baja de 103 diputados. Pero al final hay que abrir un melón muy importante. Yo creo que, por fin, espero que el Partido Popular haya asumido que no van a volver a ver, al menos a corto plazo, mayorías absolutas.
1: No.
0: Hay que llegar a un entendimiento. Y en Vox tenemos muy claras nuestras prioridades y nuestras líneas rojas. Nosotros no vamos a pasar con el reparto de menas. Nosotros no vamos a pasar por seguir regando con dinero de los contribuyentes a los sindicatos y a las mafias que trafican con personas. No vamos a pasar por ahí. Y si el Partido Popular realmente quiere, pues, tener estabilidad en las regiones, estabilidad en el gobierno de la nación, protagonizar un cambio real en España para, pues, limpiar toda, pues, todo el daño, tanto moral, de corrupción, incluso en inmigración, que ha provocado el Partido Socialista, estamos destinados a entendernos, obviamente desde nuestras diferencias, eso no cabe duda. Y quiero recordar, ¿no?, que al final desde Vox hemos presentado ya dos mociones de censura. Quiero recordar una de ellas histórica, en uno de los momentos de la historia reciente de España, que yo creo que más duros y trágicos para todos, que fue, pues, durante el 2020, la pandemia, un momento en que la gestión criminal de Pedro Sánchez tenía que llegar a su fin, y así lo defendió Ignacio Garriga en aquella moción de censura, y el Partido Popular, pues, no estuvo a la altura de las circunstancias. Y presentamos otra moción de censura, donde también le pedimos al Partido Popular que propusiera, ¿no?, un candidato imparcial para realmente desalojar a la mafia de Sánchez. Y se volvió a poner de lado. Y ahora, pues, ya lo vimos hace poco, ¿no?, que hemos pedido que se aplique el artículo 102 de la Constitución, ¿no?, para que, pues, se juzgue la gestión de Pedro Sánchez con el tema de Ceuta, de la invasión migratoria, y se juzgue a Pedro Sánchez por traición. Porque al final, por desgracia, nos hemos acostumbrado mucho a la política de palabrería. Y eso es un grave problema, porque claro, cuando el Partido Popular habla de que el partido de Sánchez es la mafia, que son los traidores, que hay que echarlos, y luego cada vez que hay una oportunidad de echarlos, dice que no, es que es un balón de oxígeno, es que no dan las cifras. Pues mire, ahora tiene una oportunidad. Artículo 102 de la Constitución, se necesitan un total de 88 diputados para, bueno, pues, para iniciar este tema. El Partido Popular debe elegir si con Sánchez o con Vox, si con la inmigración ilegal o con la prioridad nacional de Vox. Nosotros lo tenemos claro y esperamos que, al igual que en tantos gobiernos en los que, pues, está llegando un cambio real, donde los españoles cada vez pagan menos impuestos, donde se aplica la prioridad nacional en el acceso a las viviendas, donde se hacen políticas de vivienda reales, donde se fomenta, pues, la natalidad, se fomenta la familia, algo que es de sentido común. Pues ahí donde el Partido Popular ya ha entendido que debe pactar con Vox y que tiene que respetar los votantes y los votos y escaños de Vox, pues así tendrá que suceder también en otras regiones, y esperamos que pronto en el gobierno de España, para desalojar a la rata de la Moncloa urgentemente.
1: Bueno, y algunos pactos a regañadientes por parte del Partido Popular, ¿no? Porque al final o gobiernas o repites elecciones. Mira, confirmando lo que tú decías de las encuestas, Electropanel publicó ayer una encuesta donde lidera el Partido Popular con 32,1 y serían 130 escaños, seguido por el PSOE con un 26,2%, esos 103 que mencionabas, y Vox se acerca al 20% con un 19.1, que alcanzaría 69 diputados. Oye, la situación de Ceuta es un escándalo nacional. Y ustedes que viven el tema del Top Manta, muchos de los que entran de manera irregular algunos caen en esa mafia, sobre todo los subsaharianos. Y son la mayor, gran parte de los subsaharianos son los que ahora mismo se concentran en Ceuta, en esa playa, el trampolín. ¿Cómo ven ustedes esa situación? Porque al final, imagínate, la mayoría de la inmigración ilegal cae en Cataluña. Y sobre todo, como acaba de decir, en el tema del Tom Manta, algunos subsaharianos que estas mafias aprovechan esa a esta gente, que bueno, que supuestamente.

0: los pactos a regañadientes con el PP y por parte del PP. Y te matizo, por parte de Vox también. O sea,
1: Claro.
0: nosotros aspiramos a gobernar. Nosotros aspiramos a presidencias. Nosotros aspiramos a protagonizar el cambio que merece España. Si para avanzar en ese camino hay que pactar con el Partido Popular políticas, que no cargos, sino que nosotros pactamos políticas, plazos y que se tendrán que respetar. Porque yo creo que ya ha quedado claro que nosotros no vamos a dejar pasar ni una y que si hay que salir de los gobiernos, se sale de los gobiernos. Y si hay que, para defender a los españoles y para, pues, hacer valer la dignidad de los españoles, hay que salir de los gobiernos, se presionará desde fuera de los gobiernos. Y ya lo hemos demostrado. Esto no lo ha hecho ningún partido en la historia de España. Solo Vox. Y volviendo al tema de Ceuta, en Cataluña la situación es escandalosa. Y te voy a comentar, Rafa, o sea, tú conoces, tenemos Tarragona, tenemos Salou, pero tenemos un municipio en medio que se llama Vilaseca,
1: Así es, sí.
0: con el que, pues, es limítrofe con Salou. El otro día tenía, pues, unos amigos en la plaza de la iglesia de Vilaseca, que justamente pasaba un chico de origen magrebí con unas bolsas y tal. Y bueno, mis amigos son así un poco sinvergüenzas, ¿no? Que se pusieron a hablar con él, a preguntarle y tal. Ese chico que estaba en Cataluña, en Vilaseca, venía de Ceuta. Y estaba explicando, se estaba explicando a los chavales porque hablaba español, entre francés y español, porque ya sabes que ahí. Estaba explicando a los
1: Claro.
0: chavales cómo había sido el tema de Ceuta. Es que ya los tenemos aquí. Claro, es que yo recuerdo la noticia del País que decían, no, es que han entrado 50.000, que ya sabemos que no son 50.000, sino más. Y se han ido 48.500. Yo, mira, a mí las matemáticas no eran lo mío. Pero 48.500, 50.000, pues ahí quedan 1.500 personas, según el País. Y si nos ponemos a hacer divisiones de 25 millones de euros para 1.500 personas, las cifras no salen. Y cabe recordar, ¿cuántos españoles en riesgo de exclusión social están? ¿Cuántos españoles no llegan a final de mes? ¿Cuántos jóvenes españoles no pueden acceder a una vivienda? ¿Cuántos pensionistas españoles que llevan toda la vida trabajando les queda una pensión irrisoria mientras a esta gente se les da absolutamente todo? Y no es un tema ni de racismo, ni de xenofobia, y en primer lugar es un tema de humanidad. Dice, no, es que no tenéis humanidad con los que cruzan la frontera. No, yo tengo humanidad con los que están dentro. Los que cruzan la frontera, utilizados por el rey de Marruecos y por Marruecos como arma de presión a España, deben ser deportados. ¿Por qué están asaltando nuestra frontera? Los que están asaltando nuestra frontera no merecen estar en territorio nacional y ni mucho menos ser beneficiarios de ayudas que pagan los españoles con sus impuestos. Y repito la pregunta, ¿cuántos españoles en riesgo de exclusión social tenemos? ¿Cuántos jóvenes en Salou, por ejemplo, no pueden acceder a una vivienda? ¿Cuántos jubilados tienen una pensión que no da para nada? En cambio, 25 millones para menas, que bueno, los ves y
1: Sí,
0: yo soy jovencito, pero vamos,
1: dicen
0: me
1: que
0: sacan
1: tienen
0: mínimo
1: 20.
0: 10 años.
1: Ahora dicen, tengo 25 y el hombre está más golpeado que. Yo, coño,
0: Bueno, recordamos cómo en Aragón, ¿verdad, Rafa?
1: pero. Así
0: Se
1: es, sí.
0: negaba el Partido Popular, antes de entrar en los gobiernos Vox, se negaba a hacer las pruebas de edad a los menas. ¿Qué pasó cuando hicieron las pruebas de edad? Que de menas no tenían nada.
1: Nada.
0: De menas no tenían nada, no eran menores. Y además, los menores, como su propio nombre indica, tienen que estar con sus padres. Porque si tú vas paseando por Salou y te encuentras a un niño perdido, lo que haces es ir a la policía para que encuentren a sus padres y le lleven con sus padres. No te lo llevas, le metes en un centro con más niños perdidos y les empiezas a dar paguitas y los sueltas por la calle para que delincan. No, los menas tienen que estar con sus padres, los niños tienen que estar con sus padres. Que los cuide y les pague las ayudas su país y su rey, el rey de Marruecos. No el esfuerzo de los españoles. Porque claro, cabe recordar, y antes lo hablabas, ¿no?, con el compañero Tate, ¿no?, tema del Mundial. 1.000 millones de euros se está gastando Marruecos en un campo de fútbol para el tema del Mundial. Y claro, luego los insolidarios somos los españoles por negarnos a una paga presuntamente de 17 euros. No sé, con lo que se están gastando en los estadios para el Mundial ya podrían ocuparse de sus menores y de su gente. Claro, es que dicen, no, humanidades que son

0: familias. ¿Alguien ha visto alguna familia en esos vídeos? Hemos visto hombres en edad militar dispuestos a todo para saltar nuestras fronteras. Ya hemos visto que se han reportado casos de violación en
1: Sí,
0: Ceuta.
1: así es, sí.
0: O sea, ¿de verdad tenemos que aguantar esto? O sea, ¿tenemos que aguantar las cifras de criminalidad de España? ¿Tenemos que aguantar que en 7 meses en Cataluña hemos tenido más de 70 tiroteos? O sea, cabe recordar una cosa que a veces se nos olvida. Esto es Europa, esto es España. O sea, el tema de las armas, el tema de los tiroteos, no es algo habitual. Es algo que ha llegado hace demasiado poco y, por desgracia, en demasiada proporción. 7 meses, más de 70 tiroteos en Cataluña. Llevan la invasión en Ceuta, ahora no sé cuántos llevamos, casi 10 días, ¿no? Una semanita más o menos. Y ya he visto una noticia de 10 casos de violación.
1: No, y
0: Claro.
1: de armas también, que han incautado armas y demás, es decir, que entraron al territorio con armas. Y bueno,
0: No, pero
1: y
0: eso,
1: lo que uno
0: pero
1: no
0: vienen huyendo
1: sabe.
0: de una guerra. Huyen de una guerra y en lugar de llevarse la mochila se llevan el fusil,
1: O
0: ¿no?
1: sea,
0: Sí, claro.
1: y lo que han encontrado que
0: Y
1: capaz no lo
0: ni
1: sabe.
0: guerra, ni hambre, ni nada. O sea, son auténticos invasores que vienen aquí, a lo que vienen aquí, a presionar a España, a invadir España, a reemplazar a los españoles, a copar las ayudas que no llegan a los españoles, y al final nos encontramos que los españoles son los últimos de la cola. Ante todo y ante todos, prioridad nacional, primero los españoles en absolutamente todo.
1: Fíjate que lo curioso,
0: Epa.
1: fíjate lo
0: ¿Qué pasa?
1: curioso, sí, cobró vida. Fíjate lo
0: Cobro
1: curioso
0: vida.
1: que el mismo gobierno marroquí le está diciendo a España, bueno, devuélveme los niños.
0: Devuélveme.
1: Claro, devuelve, que aquí están los padres. Es decir, y te está diciendo, es que tus leyes no van acorde a lo que a la situación. Es decir, tú te estás ahogando tú mismo con tus leyes. ¿Ah? Y te digo, los padres están aquí en la frontera, entrégalos, ¿para qué me lo vas a mandar a Madrid o lo vas a mandar a Cataluña o donde sea? De entregarlos de una vez. Ah, no, pues es que las leyes, que las leyes, que las leyes. Entonces, ahí uno no se pone a ver y se hace la pregunta, ¿es que ellos están instrumentalizando a los niños? Ya sabemos que a la inmigración lo hacen, pero están ahora instrumentalizando a esos niños y a esas niñas. ¿Ah? Ya
0: Bueno,
1: hemos
0: los
1: visto que...
0: instrumentalizarían si fueran realmente niños y niñas, pero niñas no hay y niños con 35 años no sé si ya son niños.
1: Fíjate que
0: Pero lo
1: están
0: que hemos
1: ahora
0: visto.
1: judicializando el tema en Aragón, que van a denunciar a Alejandro Nolasco, vicepresidente de Aragón, por quitarle la financiación a estos centros de MENAs.
0: Bueno, y también he visto que quieren denunciar a Llanos Masó, presidente de las Cortes Valencianas, por decir que Pedro Sánchez es el capo de una mafia corrupta. Pero vaya. Pues al igual que con las denuncias que se han puesto contra mí, se demostrará que ni tienen fundamento, que están hechas desde pues, el oportunismo político y que lo único que demuestran es que tienen miedo a Vox. Y al igual que pasa con Llanos Masó, al igual que pasa con Alejandro Nolasco, al igual que pasó con Ignacio Garriga, al igual que pasó con Samuel Vázquez,
1: Sí, también.
0: con esta persecución, con denuncias instrumentales, políticas, que al final todas han quedado en saco roto, se han archivado, han absuelto. Incluso vemos como pues ya antes de que hubiera un juicio ya se les sentenciaba por parte de la opinión pública y de pues el consenso mediático. ¿Y qué ha pasado con esas denuncias? ¿Dónde han quedado? ¿Dónde están los que levantaban el dedito acusando? A un lado y a otro, ¿eh? Pues lo mismo pasará con la denuncia que me interpusieron a mí. O sea, la denuncia que me han puesto al Comité Ético del Ayuntamiento, archivada. La denuncia que queda, también quedaré absuelto, porque la verdad se abre paso y porque las mentiras tiene las patas muy cortas. Y aunque la justicia, por suerte o por desgracia, sobre todo por desgracia, es lenta, porque si no otro gallo cantaría en España, al final llega. Y hay un dicho, ¿no? Que a todo cerdo le llega su San Martín. Y así será.
1: Así será. Paul, el tema de con Italia, cómo ven ustedes allí en Salón esa batalla que tienen diplomática con Italia por el tema del turismo? ¿Se han visto afectados o no con esto? ¿O si tienen turistas italianos que han pasado por estos temas de la frontera y si le han pedido el pasaporte y demás?
0: Pues mira, Rafa, es cuanto menos curioso. En España hay más controles para que entre un italiano que para que entre un magrebí por la frontera. Sánchez ha llevado a España a poner más controles migratorios a Italia
1: Sí.
0: que a Marruecos. Sánchez ha llevado a España a ser el hazmerreír a nivel internacional. Hazmerreír y a la vez el temor de las naciones europeas que, pues, a través del espacio Schengen y la libre circulación, ven que la invasión de Ceuta y, por tanto, de España puede repercutir en toda Europa por la libertad de movimiento, ¿no? Y por supuesto que sí, hemos visto cómo Giorgia Meloni, en un acto de prioridad nacional italiana en este caso, ha decidido, pues, endurecer, pues, el acceso, ¿no?, a través de estos controles a los viajeros procedentes de España por, pues, la invasión que estamos sufriendo. Y es algo totalmente lógico. Incluso el partido de Marine Le Pen y de Jordan Bardella lo han presentado y lo han propuesto en Francia. Lo han propuesto también. Y lo que hemos visto es que, lejos de asumir responsabilidades, lejos de, pues, buscar el bien común, lejos de poner fin a esta invasión, Sánchez lo que ha hecho es entrar en una especie de guerra diplomática con la primera ministra italiana, Giorgia Meloni, pues a lo que viene siendo de toda la vida una pataleta. Y yo vuelvo a lo inicial. El Partido Socialista y Pedro Sánchez han conseguido que haya más controles fronterizos para los italianos, nuestros hermanos italianos europeos, que para los invasores magrebíes. Y ese es el resumen de la guerra diplomática de Italia y España. Tenemos una, pues, primera ministra italiana que, pues, quiere defender a sus compatriotas y sus fronteras. Tenemos a un presidente del gobierno de España dispuesto absolutamente a todo para permanecer, aunque sea unas horas más, en Moncloa. Y si para ello tiene que reemplazar a los españoles, si para ello, pues, sus números dos acaban en prisión, si para ello el expresidente del gobierno Zapatero, pues, con todo el tema de corrupción que le acecha, si para ello tiene que traicionar hasta el último español, va a ser capaz de ello. Y por eso vuelvo a lo de antes. Nosotros hemos pedido que se aplique el artículo 102 de la Constitución para juzgar por traición a Pedro Sánchez. Hacen falta 88 diputados. Nosotros tenemos 33. ¿Está dispuesto el Partido Popular, pues, hacer cumplir la retórica que utilizan de no, es que es una mafia, no, es que hay que combatirlos, no, es que han traicionado? ¿Han traicionado? Pues vamos a juzgarlos por traición. Porque cuando se les llena la boca de constitucionalismo, de aplicar la ley, es que la ley, bueno, pues que apliquen la ley. Es un mecanismo que existe, es un mecanismo que, si no me equivoco, nunca se ha utilizado en España, pero lo que estamos viendo hoy en día en España nunca había sucedido.
1: Bueno, y está esa ley allí, a ver si se atreven y la aplican por primera vez en la historia.
0: Bueno, por primera vez en la historia, el Partido Popular va a tener que volver a elegir si Sánchez o Vox. En la primera moción de censura, ¿Sánchez o Vox? Pues no se unió a la moción de censura de Vox, así que ellos sabrán con quién están. Segunda moción de censura, ¿Sánchez o Vox? Abstención. Bueno, si esta es su ruta, adelante. Pero los españoles deben saber cuál es la ruta del Partido Popular. Porque recuerdo una frase que se decía, ¿no?, de que el votante del Partido Popular en muchas cosas se parece grandemente al votante de Vox, pero el político del Partido Popular no tiene nada que ver con el político de Vox. Porque mientras están entregados a, pues, desde el Parlamento Europeo, a este consenso entre populares y socialistas, donde en las regiones recordamos a los que apelaban al PSOE bueno, donde en los ayuntamientos, como el de Cambrils o el del Vendrell, y por desgracia parece la estrategia del Partido Popular de Salou, el llegar a ese pacto de consenso de populares y socialistas, donde el alcalde de Salou, del Partido Socialista, le dijo en pleno municipal que le gustaría que hubiera un pacto como en Alemania, en Salou, donde recordar que el Partido Popular y el Partido Socialista alemán se alió para frenar, pues, a los aliados
1: AFD,
0: de
1: sí.
0: Vox. Pues esta es la tónica que lleva el Partido Popular. Y bueno, vivimos en un país con libertad de pensamiento, quiero pensar, porque, bueno, quiero pensar, porque muchas veces al que discrepa, pues sufrimos los ataques que sufrimos y las campañas de presión que sufrimos. Es lícito que el Partido Popular para ellos que quieran ser el escudo del PSOE, pero que los españoles lo sepan y que no engañen a los españoles. Porque en España hay una alternativa posible. Y vemos a Feijóo soñar con una mayoría absoluta. Una mayoría absoluta como la de quién, como la de Mariano Rajoy, que tuvo una mayoría absoluta, no la utilizó para nada, dijo que iba a bajar los impuestos y los acabaron subiendo más de lo que pedía Izquierda Unida. ¿Para eso quiere la mayoría absoluta el señor Feijóo? ¿Para qué quiere la mayoría absoluta? ¿Para hacer como la señora Ayuso, que sigue dando pues alfombra roja a sindicatos, a leyes ideológicas de género, a pues tema de inmigración ilegal? Pues tendrán que elegir. Y haciendo hincapié ahora que hablamos de la señora Ayuso, me publicaba yo ayer en mis redes sociales, ¿no? Me gustaría tanto que Pedro Sánchez estuviera en prisión como a la señora Ayuso le gustan los áticos, ¿no? Pues esa es la situación en la que estamos. Y lo mejor que nos puede pasar es que la señora Ayuso se encuentre en una tesitura como la del señor Juanma Moreno. Que se trague sus palabras, que entienda que Madrid no puede más. Es que España no puede más. Nuestros municipios, nuestras regiones, nuestra nación y Europa en general no puede más ante este fenómeno que es el wokismo, que es la inmigración masiva y descontrolada. Porque, claro, antes, a lo mejor en 2018, 2019, todavía se podía hablar de inmigración ilegal. Yo creo que a día de hoy hablar de inmigración ilegal es casi un chiste. Porque claro, lo que ayer era ilegal, hoy es legal a través de una regularización masiva. Entonces, ¿qué diferencia hay entre lo legal y lo ilegal? Un papelito. Un papelito no cambia que esa inmigración deje de ser invasiva. No lo cambia. Porque hayan 500.000 inmigrantes, que ahora resulta que la regularización va a ser de más de 1,5 millones.
1: Sí,
0: Pero que
1: eso
0: haya
1: es.
0: 1 millón de extranjeros ilegales, hoy se les da una regularización y problema solucionado. No, perdona. Esto no funciona así. Quien ha saltado nuestras fronteras, en primer lugar, debe ser deportado, imposibilitándole que vuelva a poder entrar a nuestro país. Porque ha violado uno de los mayores garantes de seguridad y libertad que tiene una nación, que son sus fronteras. Cuando alguien entra a tu casa por la ventana, sin que tú lo sepas, lo mismo es que lo sacas no por la puerta, por la ventana también. Y cuando alguien asalta nuestra frontera, pues les damos un bocadillo, una tarjeta sanitaria, una ayuda a comedor,
1: No,
0: una beca para aquello
1: y ya le das
0: y un piso.
1: residencia y demás. Pau, Daniel, estamos llegando ya al final. Muchas gracias por conectarte con nosotros. Y bueno, un saludo, un fuerte abrazo a toda la gente de Salou. Y bueno, y sigan en la batalla, ¿eh?
0: Pues muchísimas gracias, Rafa, por invitarme. Yo encantado siempre de volver y compartir con vosotros. Muchas gracias también a los oyentes que, bueno, pues a veces los que hablamos de política no damos buenas noticias. No damos buenas noticias porque al final la realidad que sufrimos pues no es cómoda. La invasión, obviamente, nadie puede estar tranquilo con esto, pero lo que quiero lanzar también es un mensaje de esperanza y es que pues tenemos un gran número de compatriotas, tenemos un líder como es Santiago Abascal, tenemos unas ideas ganadoras, las ideas de la verdad, la bondad y la belleza, tenemos.
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1: Good morning from Benidorm. Muy buenas desde Benidorm. Bueno, pues hoy quien nos habla cada semana, Francisco Sánchez, el reportero más dicharachero de Benidorm, la comarca y del mundo entero. Bueno, pues como siempre estamos aquí en el barrio en sintonía. Hoy con nuestro episodio número 100. ¡Wow! 100 ya. ¿Cómo se mueve el tiempo? ¿Cómo cambian las cosas y cómo se transforman? Bueno, pues por si no lo sabes, estás escuchando en el 104.1 de la FM, en tu emisora favorita, Leo Radio. Bueno, pues este verano ha estallado en Benidorm. Pero no todo lo que brilla bajo el sol. Las playas se llenan, las terrazas trabajan y miles de turistas llegan buscando unos días de descanso. Pero mientras unos disfrutan de sus vacaciones, encontrar una vivienda en Benidorm se ha convertido en una auténtica pesadilla. El precio de la venta alcanzó en junio 3.777 euros por metro cuadrado, un 18,5% más que hace un año, y mientras que el alquiler llegó hasta 9 euros por metro cuadrado. ¡Wow! La vivienda está por las nubes y muchísimas familias y trabajadores ya no saben dónde vivir. Y aunque la calle se comenta que llegan menos ingleses, los datos dicen lo contrario. Continúan siendo casi uno de cada dos turistas alojados en los hoteles de Benidorm. ¿Benidorm está lleno? Sí, pero la gran pregunta es, ¿podrán seguir viviendo aquí quienes trabajan cada día para mantener la ciudad en marcha? Bueno, pues comenzamos con el barrio en sintonía. Muy buenas, Jesús. ¿Cómo se ha ido este fin de semana? O mejor dicho, la semana entera. ¿Cómo ha ido?
2: Bueno, en este caso te hablaré por la semana que ha sido muy, muy calurosa, porque el fin de semana no sé cómo ha sido. Ya me contarás qué tal el tuyo, pero en lo que respecta al mío, debo decirte que esta semana ha sido con mucho, mucho, mucho, mucho, mucho calor. Yo sé que estamos aquí en Benidorm, soy consciente que estamos en la Costa Blanca, está el Mediterráneo, pero hace mucho calor. Y eso, sin lugar a duda, quieras o no, te hace efecto en la gran medida, ya sé si estás trabajando, si estás en casa, si estás de vacaciones o no. Y, por supuesto, es algo importantísimo en este caso tener acondicionado. Mientras, recuerda que en el programa anterior hablamos de que si Francia y Alemania iban a pelear, iban a hablar entre ellos, a ver si recomendaban o no aire acondicionado, bendito sea el aire acondicionado, porque aquí sin ello ya te digo yo que poco podríamos sobrevivir. En lo que respecto has comentado, debo decirte que sí, efectivamente, en las calles se habla de que debido a este calor está disminuyendo el tema del turismo británico, porque al final a los ingleses tampoco les encanta este calor tan apabullante que hay de sofocante, ¿no? Sí es verdad que buscan sol, pero nadie les ha hablado de este calor que está haciendo estos días y más sobre todo en esta zona. Pero bueno, es cuestión de ver cómo va a acabar al final del verano y recoger los datos, ¿no? Por otro lado, decirte, Francisco, que ya estamos prácticamente al mes de julio, mitad de mes y quién diría mitad de año. Qué rápido ha pasado, ¿verdad?
1: Ay, bien. Pues te diré que justamente desde que el Brexit se puso en marcha nos encontramos de que el turismo en Benidorm, justamente el británico, también ha descendido, teniendo en cuenta los impedimentos que el Brexit impuso en su momento, porque ya no eran comunitarios y entonces ya tenían que sacarse pasaporte y una serie de circunstancias, las cuales, bueno, pues eso también ha cambiado. Y en referente a los meses de julio, pues sí, sigue haciendo una calor tremenda, que necesitamos de una manera o de otra conseguir que las cosas cambien. Yo tengo que decir que soy privilegiado porque me encuentro en la parte más alta aquí, justamente en el rincón de Lois, y solamente abriendo la ventana y la ventana del cuarto de baño corre ahí un aire que muchas veces por la noche hasta tengo que taparme porque paso frío. Y eso algunos yo dirán que eso es un gozo. Sí, la verdad es que es un gozo. Aunque también debo decir que llevo unas cuantas noches que no corre nada de brisa y tengo que poner el ventilador. Y esa brisa, pues también es verdad que están diciendo. El otro día vi una noticia que hablaban de que la brisa en el planeta está desapareciendo por el cambio climático. O sea que si lo buscáis por internet lo vais a escuchar igual que yo, y dan el motivo precisamente de por qué la brisa, sobre todo en las zonas costeras, allí donde nosotros nos encontramos en este momento, está desapareciendo la brisa, que es lo que hace que tengamos esa sensación térmica para que no pasemos tanto calor. Bueno, pues tú en tu casa tienes aire acondicionado, ¿no? Tú no te podrás quejar, tú eres uno de los beneficiados, Jesús, que tú disfrutas del aire acondicionado. Yo es que no lo quiero poner, pero tú lo tienes.
2: Yo lo tengo, te aconsejo que lo tengas, pero también te digo una cosa, esto luego se tiene que pagar al final de mes, al siguiente mes hay que pagarlo. Y desgraciadamente estoy asustado de la factura que va a venir. Pero es eso, morirme de calor durante todo el día. Y hay quien me dirá, sal fuera y vuelve a entrar. Sí, claro, voy a estar cada media hora saliendo y entrando simplemente para climatizarme aquí en casa, como convendrás.
1: Oye, pues, es algo viable. Pues mira, te voy a dar un pequeño consejo que yo sé que a lo mejor me vas a decir que no es lo mismo. Evidentemente no es lo mismo, pero te voy a dar un pequeño consejo porque yo en la habitación tengo un ventilador de techo, no un ventilador de pies, sino un ventilador de techo, que creo que muchos de vosotros ya tenéis imaginación de qué tipo de ventiladores estoy diciendo en este momento. Y te puedo decir que sobre todo para dormir por la noche, ese ventilador es más que suficiente porque hace el efecto brisa y hace que con un movimiento suave automáticamente pues no sudes. Y yo muchas veces que me lo pongo por la noche cuando no hace brisa, me lo tengo que quitar muchas veces porque incluso me llega a molestar. La verdad es que yo estoy muy sensible y me he dado cuenta ahora mismo desde que estoy ahí en Telecinco, que estoy ahí en el programa de Amor o lo que surja, que tienen el aire acondicionado, bueno, yo no sé a qué temperatura, te lo tendrán a 18 grados como mínimo. Pero lo cierto es que estoy pasando un frío tremendo y ya cada vez que voy al programa, que como sabéis dura hasta justamente mediados de septiembre, le tengo hasta miedo precisamente por el frío que paso. Yo nunca había pasado tanto frío en mi vida en verano. Y eso ya es mucho decir. Algunos dirán, bueno, pues yo quiero ir al programa, yo quiero pasar frío. Bueno, no sé si eso es bueno o no es bueno, ¿no, Jesús?
2: Bueno, yo por mi parte debo decirte que al final en ese tipo de programas que se utilizan focos de iluminación bastante grandes, que tú los habrás visto, y con todo ello dan muchísimo calor y al final necesitan no solamente contener ese mismo calor de la propia gente, sino también contener el propio calor de los propios focos, ¿no? De luz, aparte de todos los equipos electrónicos que tengan ahí mismo, que en esa parte también deben tener ese tipo de ventilación y en este caso tener una temperatura más acorde, porque si no estaréis seguramente todos sudando ahí y dudo mucho que sea viable poder trabajar en esas circunstancias. De todos modos, debo decirte que bueno, que al final una de las cosas positivas que podemos sacar de Benidorm es que contamos con una playa fantástica, además de diferentes mareas, en la que a las muy malas si se tiene calor, yo por mi parte, porque soy muy en este caso perezoso y prefiero quedarme en casa fresquito, pero hay gente que prefiere pues cogerse e irse por la mañana e irse a la playa. De hecho, voy a decirte que una de las noticias que podremos comentar es esas peleas y disputas que propiamente mismamente la televisión ha venido esta misma semana a Benidorm viendo cómo se están peleando por esas primeras líneas de playa, ¿no? Esas peleas de antaño de colocar la sombrilla e irse y luego no volver quizás hasta mucho más tarde y quedarse reservado. Bueno, nosotros tenemos esa suerte de contar tanto con la piscina como con la playa, ¿no? Principalmente, y con todo ese ambiente que hay en Benidorm que ya conocemos, que para los que les gusta un ambiente más tranquilo está Poniente, y para los que les gusta un ambiente mucho más movidito, pues está Levante.
1: Bueno, pues te tengo que decir que esas disputas las veo yo prácticamente todas las mañanas, porque debo decir que tengo suerte de vivir en primera línea de playa y veo prácticamente la playa desde mi casa, y veo cómo a las 7 de la mañana ininterrumpidamente todos los días, incluso algunas veces antes, empiezan ya las personas, sobre todo mayores, a llegar a la primera línea de playa, colocan su sombrilla, colocan sus cosas, sobre todo la sombrilla es lo que más ímpetu le ponen, y una vez que la colocan, cogen y se van otra vez. Y entonces es como que están reservando el sitio. Yo sé que hay una ordenanza municipal en la que eso ya no está permitido y que llegado el momento, si pasa por ahí la policía, y invito a la policía municipal a que pase por aquí, por el Rincón de Lois, enfrente de lo que sería el cable esquí, por si hay que dar más detalles, y que vayan recogiendo esas sombrillas que cada día son más las que hay. Esta mañana, sin ir más lejos, habré contado aproximadamente que habría, antes de venir aquí al programa, pues habría unas de 10 a 12 seguras, eso a primera hora de la mañana, porque ya sabéis que yo estoy en el Rincón de Lois y nosotros emitimos justamente desde el centro. Y bueno, ya a esta hora ya no sé ni siquiera las que habrá, pero ya te puedo decir que habrá bastantes, y hay muchas veces que hay disputas precisamente por eso mismo, porque muchos, sobre todo los que se conocen las ordenanzas, que eso no está permitido, llegan y simplemente quitan la sombrilla, y cuando llega el que ha puesto la sombrilla, pues empiezan las disputas, que si tiene derecho, que si no tiene derecho, o que si deja tener derecho. Pero bueno, yo creo que habría que anunciarlo un poquito mejor en carteles y demás, más que simplemente decir que la ordenanza dice eso y que luego lo averigüe cada uno, porque mucha gente vive fuera de Benidorm y no se conoce la mayoría de las ordenanzas que tiene el ayuntamiento, y en más de una ocasión, por simplemente por coherencia, ni siquiera las miras, o sea que es así. Bueno, Jesús, ¿qué te parece si le damos paso a nuestros comerciantes? Porque realmente son los que están con nosotros todas las semanas, todos los días, tanto en nuestro programa del Barrio en Sintonía como en nuestros programas que tenemos a lo largo de la semana, sobre todo ahí con nuestro compañero Leopoldo. Bueno, pues vamos allá y damos paso a esos pequeños comercios que son los que más empleo generan y sobre todo los que le dan vida a nuestro municipio. ¡Vamos allá!
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1: Pues sí, Benidorm está creciendo a una velocidad abismal. Yo creo que incluso crece demasiado deprisa y las cosas que crecen demasiado deprisa posiblemente tienen los días contados. No quiero ser mal agüero, pero realmente lo que empieza rápido normalmente suele terminar rápido y Benidorm no está creciendo a una velocidad que sea sostenible. De hecho, muchos de los comercios de barrio nos estamos quejando continuamente porque sí, tenemos más turistas, pero las ventas no aumentan. Y eso entre los impuestos y demás, pues yo creo que, Jesús, coméntanos la noticia de esas quejas de los pequeños comercios.
2: Efectivamente, Francisco, hay que recordar a todos estos oyentes que todo este tema, uno de nuestros pilares del programa es el comercio y en este caso concretamente la noticia que habla sobre la caída, ¿no?, de ventas en los comercios aquí en Benidorm. Ya nosotros lo habíamos ya pronosticado, vista la situación de otros años, que ya estaban mandando repuntes de las situaciones que estaban ocurriendo, y puesto que no se habían buscado soluciones, pues sabíamos a lo que veníamos. En este caso vamos a hablar, en una entrevista que tuvo el secretario general de AICO con nuestros compañeros a ver en Cadena Ser, ¿qué es lo que comenta sobre esta situación y por qué ha dado ese dato, ¿no? Hay muchos factores que nosotros en nuestro programa, lo hemos detallado, tú mismo lo has analizado, el por qué se podría dar esa situación, pero vamos a ver lo que ha comentado en este caso el secretario general de AICO. Ya sabemos que Benidorm está recibiendo una elevada afluencia de visitantes, igual que cada verano, pero esa ocupación no está llegando de la misma manera a la caja de los comercios. Y es que, según el secretario general de AICO, Juanjo Camarasa, desde mediados de junio muchos establecimientos están facturando entre un 5 y un 12% menos que durante el mismo periodo del año pasado. Camarás explica que el turista predominante en julio y agosto es nacional y familiar y suele dedicar una mayor parte de su presupuesto al alojamiento, a la restauración y las actividades de ocio. Las compras se concentran más en las rebajas y las ofertas puntuales y los recuerdos de bajo precio. A esta situación se suma el Mundial de Fútbol. Debido al calor, vecinos y turistas retrasan sus paseos hasta después de las 8 de la tarde, coincidiendo con muchos partidos. Y esto reduce el movimiento en las tiendas y desplaza parte del consumo hacia los bares y restaurantes. Algunos sectores, como la venta de televisiones y equipaciones deportivas, así sí se han beneficiado. AICO también señala como dificultades la proliferación de supermercados abiertos las 24 horas y los problemas de acceso relacionados con las zonas de baja emisiones. La asociación pide al ayuntamiento medidas como instalar toldos en las principales calles, comercios para facilitar los paseos durante las horas de calor. Conclusión. La ocupación hotelera sigue siendo importante para Benidorm, pero los datos de AICO muestran que tener más visitantes no garantiza automáticamente más ventas para el pequeño comercio. La asociación confía en una mejora a partir de septiembre, cuando llega un turista que, según Camarasa, pasea y compra más por la ciudad. Te lanzo la pregunta a ti, Fran, te la lanzo a los oyentes. ¿Qué debería hacer Benidorm en esta situación para que una mayor parte del gasto turístico llegue también a los comercios y no se concentre principalmente en el alojamiento, la restauración y el ocio?
1: Pues mira, la respuesta es muy sencilla. Apoyar más al pequeño comercio de barrio, prohibirles bajo coacciones, porque no se puede hacer de otra manera, a los hoteles que cuando hagan el todo incluido simplemente se les sancione, porque el todo incluido queremos decir que es dañino para la economía de nuestro municipio. ¿Por qué? Pues precisamente por eso mismo, porque la mayoría de la gente que suele venir a nuestro municipio viene con el todo incluido y eso quiere decir que no gasta absolutamente nada. Y de hecho, los hoteles últimamente están utilizando las peluquerías, tiendas de ropa y están haciendo halls llenos de tiendas precisamente para que los turistas que vienen a nuestro municipio no tengan ni siquiera que ir a la calle a comprar absolutamente nada. Eso realmente es un problema y es un problema bastante serio. Porque sí, ¿de qué nos vale, como dice AICO, que tengamos prácticamente el 99% de ocupación hostelera si luego realmente no se nota en nuestra caja? Y de hecho tenemos que ser conscientes que a todos los ciudadanos de Benidorm nos cuesta dinero todos los servicios que utilizan nuestro turismo y que eso no se ve repercutido sobre nuestra economía. Yo antes era un poco, negativo a la hora de poner la tasa turística. Ahora ya, con más hincapié, yo creo que es importante poner esa tasa turística porque tenemos que beneficiar a nuestro municipio de todos esos de esas pernoctaciones que se hacen continuamente. Pero bueno, que sepa en este caso AICO y su presidente que esto no ha terminado aquí, porque ahora mismo justamente ya se ha terminado la rotonda en la que dará acceso a ese polígono industrial donde se va a crear un centro comercial que, si ya nos estaba haciendo daño a Benidorm, justamente ese centro comercial de la Marina, ¡buah! Pues cuando empiece el centro comercial de aquí de Benidorm y empiecen la competencia desleal que van a tener, de precios evidentemente, entre el centro comercial La Marina y el centro comercial nuevo de Benidorm, pues los pequeños comercios de barrio no nos quedará más remedio que chapar la puerta. Porque ya prácticamente entre las grandes superficies, Amazon, y que la gente, pues como bien has dicho tú en la noticia, cada día sale más tarde, el turismo cada día consume menos, pues no nos queda más remedio de que si algo hace el ayuntamiento y rápido, que ya le hemos dado varias alternativas, me parece que la situación estará complicada. Bueno, Jesús, ¿y tú qué opinas?
2: He escuchado que has hablado sobre unos temas y unas situaciones muy generales, pero en este caso concreto que estamos hablando de esa disminución de los comercios, que el secretario de AICO ha comentado que unos factores que pueden influenciar en la bajada de justamente de estas ventas de los comercios pueda ser el mundial, de que la gente ha cambiado en este sentido su hábito de horario, ¿no? Y también, por otro lado, estas semanas y sobre todo estos días que estamos teniendo, estos calores que no compensa salir, ¿crees que podrías decirme alguna medida que a ti se te pueda ocurrir mucho más concreta relacionada a que la gente pueda estar más en la calle, más allá del tema del parking, que ya sabemos que es otro punto débil para los comercios?
1: Bueno, a ver, yo siempre he dicho que hay que crear dentro del mismo Benidorm, hay que crear un centro comercial, no a las afueras, sino dentro. Por ejemplo, cosas que está haciendo Altea, que a mí me parece fabuloso. Si tú te vas a la avenida de Jaime I, allí en Altea, estarás viendo que todos los comercios, en este caso ya se hizo desde un inicio, pues tienen su propio techado. De hecho, prácticamente esa avenida principal, que yo la pondría no abierta al tráfico, pues ahí hay un montón de pequeños comercios que hacen como si fuera un gran centro comercial. ¿Qué es lo que faltaría tanto en Altea como faltaría aquí en Benidorm? Sobre todo en las zonas donde más se reúne la gente. Pues lo que ha dicho en este caso, hay que poner una especie de toldos precisamente para que no caiga ese sol tan fuerte en las cabezas, que es lo que condiciona muchas veces. Yo he estado en Alicante y he estado en muchos otros lugares en los cuales, por ejemplo, voy a intentar sacar esa fotografía en las cuales hay una imagen muy bonita en la que en Alicante han puesto en una calle principal muchos paraguas que paran ese sol y que están unos montados con otros, y eso hacen una sombra que a la gente pues le apetece caminar, porque realmente con el sol que hace todos los días, cada día es más agobiante, y en esas zonas en concreto donde hay sombrillas se ha demostrado fehacientemente de que la gente camina, igual que por ejemplo si no fueran esas sombrillas como se están poniendo en Alicante, que son paraguas. Yo he visto en otros sitios una especie de triángulos que los van planificando y que hacen sombra, hacen una sombra importante. El ejemplo, para que la gente lo pueda ver mentalmente, es como cuando nosotros vamos al mercadillo. En el mercadillo, entre todas las paradas, hay muchas paradas que se pasan lonas de una parada con otra precisamente para que genere sombra. Y si nos fijamos en el mercadillo, que el mercadillo empieza prácticamente a las 10 de la mañana hasta la 1 o las 2 de la tarde, aquellos sitios que son más frecuentados son aquellos sitios donde las paradas se han puesto de acuerdo y han hecho sombra, con lo cual esa sombra hace que esa venta se estimula mucho más. No tenemos que inventar nada, simplemente tenemos que ver el comportamiento de la gente y veremos que el comportamiento marca por una misma norma. Claro, aquí tenemos que hablar de algo más importante, y es dónde se van a sujetar esas sombrillas. Evidentemente, si los comerciantes dicen de sujetarlas en las paredes, estarán las comunidades de vecinos que tendrán que decidir si o no permiten hacer agujeros en su pared para poder poner esas sombrillas. Pero aquí también quiero hacer una reflexión. Igual que llega la telefónica o la electricidad y no te pide permiso para poder pasar el cable de la electricidad o la telefonía por esas paredes, pues aquí podría ser lo mismo. Una cosa que es para el beneficio común y que hace que a todos nos salga pues eso. Y si no, a las malas, que hay en muchos sitios que también lo estoy viendo, como por ejemplo en la avenida Mediterráneo, un OLED, igual que han puesto esas lámparas redondas en las cuales son muy bonitas y demás, pues por encima se pueden poner toldos. Pero también he visto que, por ejemplo, los árboles no los están podando, y la misma sombra de los árboles, muchísima gente está paseando por allí a la sombra de los árboles precisamente, y eso está generando que el comercio de la zona también tenga bastante visibilidad, porque a la gente le gusta pasear también de día, no solamente en horas en las que se ha ido la luz, pero no puede estar como si estuviera lloviendo. Todos sabemos que cuando está lloviendo nos metemos debajo de los balcones, pues en este caso cuando hace mucho sol también nos pasa mucho, nos metemos debajo de esos balcones porque el sol también cada día hace bastante más daño, y no podemos ir con la crema de 50 grados o como se llame, precisamente para no quemarnos, que el sol también quema y podemos parecer pollos asados. No sé si tienes algo más que aportar o te he clarificado esa pregunta que me acabas de hacer.
2: Yo por mi parte te diría que, siendo Benidorm, además yo insisto mucho eso, que la gente no es consciente de los datos que maneja Benidorm en lo que respecta al turismo a nivel de ingresos. Creo que deberíamos innovar e ir mucho más allá. Ya no te hablo solamente de toldos o de algo que nos pueda cubrir, sobre todo en aquellos paseos que están llenos de comercios en calles donde se ven que prácticamente son solanas, que no hay más que farolas y demás, etcétera. Creo que se podría recrear algo bonito, algo con diseño, pero también no solamente darle sombra, sino también darle algo de fresco, porque tampoco de nada te sirve ir caminando por esas calles y que estés con todo chorreando, sudando, porque por más que estés en la sombra, sigues sudando, ¿no? Creo que hoy en día, en 2026, existe tecnología, existen diseños, se puede pensar, se puede dar juego a todo ello, Y no es cualquier cosa, no estamos hablando de una ciudad que solamente en 3 meses venga la gente, estamos hablando de Benidorm, donde casualmente estamos viendo que cada verano está yendo un calor un poco más extremo, no te diría, pero sí que se nota esa calima, ese color, ese calor, y que podríamos darle también juego y vidilla visualmente a la propia gente que está paseando por ahí, no solamente ya es por algo más cómodo y confort, ¿no? Así que bueno, veremos a ver cómo avanza. Pienso que Benidorm si tiene un futuro, y dado que siempre están pensando y dándole vueltas solamente para el turismo, creo que esto puede ser también un elemento importante a estudiar y poder desarrollarlo.
1: Pues sí, como bien acabas de decir, el turismo es importante, muy importante para Benidorm, y yo creo que uno de los pasos que tenemos que seguir es que ese turismo que viene aquí también se encuentre cómodo, porque si no muchas veces dejará de venir ese turismo, sobre todo ese turismo de calidad. ¿A qué le llamamos un turismo de calidad? A ese turismo que viene con dinero para dejarse su dinero aquí en Benidorm. No solamente ese turismo que viene aquí a Benidorm para pasar unos cuantos días, comer en el hotel, vestirse lo mínimo posible y gastar lo mínimo posible, porque han venido con el dinero justo en el bolsillo, que también evidentemente tienen derecho a estar aquí, pero vamos a la situación real. A nosotros, para nuestra economía, nos interesa ese turista que viene y se deja su dinero aquí en Benidorm, pero en Benidorm Pueblo, no solamente en los hoteles o en las agencias de viajes. Vamos con la siguiente noticia.
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1: Todos los días, aproximadamente a eso de las 3 de la tarde, una de las cosas que suelo hacer es disfrutar del mar aquí en Benidorm. Justamente tengo la gran suerte, igual que muchos de nosotros tenemos la gran suerte, de poder ir todos los días un ratito y disfrutar de este mar Mediterráneo, sobre todo aquí en Benidorm. Pero últimamente me estoy dando cuenta de que el agua llega un momento en que incluso me da la sensación de estar metido en una olla. Y creo que, Jesús, tienes alguna noticia que es relevante, que tiene que hablar con el tema, ¿verdad?
2: Efectivamente, Francisco, vamos a hablar de

0: recogidos por Radio Benidorm, la temperatura superficial del agua ha aumentado hasta 2,8 grados respecto a los registros de 2020. Y es que a principios de julio de 2020 el agua rondaba los 25,7 grados, mientras que las mismas fechas de 2026 ya alcanzaba los 26,8 grados. En estos momentos del verano la comparativa pasa de unos 26,7 grados a 29,5 grados 5 años después. Uno de los registros más elevados se produjo el 1 de agosto de 2023, donde el mar llegó a 30 grados, 30,07 grados en Benidorm. El director del Laboratorio de Climatología de la Universidad de Alicante, Jorge Alcina, advierte de que un Mediterráneo más cálido libera calor durante la noche y dificulta que bajen las temperaturas. Benidorm habría pasado de unas 15 noches tropicales al año a comienza de los años 80 a superar actualmente los 80 noches en las que el termómetro no baja de los 20 grados. Además, un mar más caliente aporta más humedad y energía a la atmósfera. Cuando coincide con situaciones de inestabilidad, como una dana, las lluvias pueden ser más intensas y provocar más daños. Entonces, te pregunto a ti, Francisco, y a los oyentes, ¿estamos adaptando suficientemente las viviendas, las calles y los servicios públicos de Benidorm a veranos con más noches tropicales y episodios meteorológicos potencialmente más intensos?
1: Bueno, pues ya te digo que no. No es, yo creo que este punto ni siquiera se tiene en cuenta. Pero bueno, a lo que sería la noticia en sí, que sería si cada vez aumenta más la temperatura del mar, evidentemente supongo que habrá mucha gente. Mira, a partir de ahora, hoy sin ir más lejos, me voy a comprar un termómetro para ir viendo la temperatura del agua, justamente, pues eso, cada día lo voy a anotar, de aquí hasta que termine el verano, para ver si sube, si baja, y a lo mejor dentro de varios programas vuélveme a preguntar, que habré sacado una estadística, porque lo voy a hacer. O sea, ya sabéis que cuando yo digo algo, lo cumplo. Sí, y también te quiero decir que, bueno, sí, durante estos años yo me doy cuenta de que el agua se calienta más, pero por el tema de las medusas, porque muchas veces tú sabes que muchas veces, digamos, esa sensación corporal en la que una persona pues se mete en el agua va a depender mucho si viene corriendo, si viene andando, si lleva mucho tiempo expuesto al sol o no. Hay muchas veces que no sabes definir realmente la temperatura del agua, porque lo que vas buscando es el refresco. Incluso si nos planteamos ese mismo hecho, es como cuando llegamos, nos metemos en el agua y al principio nos da un poquito de frío, de que está fría el agua, pero luego cuando llevamos unos minutos ya nuestro cuerpo se está adaptando. Con lo cual, bueno, yo se me fijo justamente en el calentamiento del agua, sobre todo en las medusas. En las medusas, yo que a mí me gusta mucho hacer bucear o scrolling, ¿cómo se dice, Jesús? Que no me sale la palabra ahora. Esa que vas con las gafas de buzo y que vas viendo un poquito la costa, ¿no? Y que vas viendo scrolling o algo parecido. Ahora seguro que Jesús me lo dice. ¿Cómo es, Jesús?
0: Snorkel,
1: eso, no me salía la palabra. Bueno, pues yo voy haciendo mucho snorkel y muchas veces tengo que ir mirando hacia adelante porque eso me encuentro muchas medusas y ahí noto verdaderamente cómo la temperatura del agua está subiendo continuamente. Sobre las medidas que se están haciendo para acondicionarlas para que nuestra ciudad esté cada día más aclimatizada justamente a estas temperaturas, que si nos damos cuenta cada día llueve un poquito más. Esa parte, y yo creo que tiene mucho que ver el cambio climático, de que cada vez llueve más y con mucha más rabia, con mucha más fuerza. No sé, tendríamos que hablar con Tony Pérez a ver si realmente se está haciendo algo y a lo mejor nosotros lo desconocemos. Y si no, pues con el concejal de turno que nos diga, por ejemplo, con Francis Muñoz, que a lo mejor él nos puede decir si se está acondicionando o no para este cambio climático, a ver qué es lo que está haciendo. Y si no lo está haciendo ninguno de ellos, pues lo tendremos que hacer nosotros. Nos tendremos que presentar a las elecciones y decir que ya que no lo hacen ellos, pues lo tendremos que hacer nosotros. ¿No, no, Jesús?
0: Bueno, lo que sí puedo decirte es que si algo tiene Benidorm, que por algo atrae a tanta gente, no olvidemos que es una ciudad bastante turística, no olvidemos que es una ciudad que logra unos números muy cercanos al turismo que mueve Madrid o Barcelona en verano. O sea, que estamos hablando dentro de lo que cabe, dentro de este panorama, de todas estas cosas que están cambiando, todo esto que vamos diciendo cada programa, lo hacemos desde un punto de vista para mejorar la ciudad, que cada vez está creciendo más, que cada vez afluye más gente. pero que también tenemos que entender que hay ciertos errores

0: que, y ya que ingresamos, ya que atraemos, ya que queremos lograr y se quiere dar una imagen de Benidorm de un futuro muy, muy próspero, habrá que trabajar sobre ello y no solamente decir vamos a hacer esto, vamos a hacer lo otro o hacerlo solo cada 4 años, ¿no? Y por ello todo este tipo de análisis. Y creo que este dato es importante porque seguramente es el típico dato que das en un bar sentado, ¿no? Cuando estás saliendo con tus colegas o por la tarde y le comentas a la gente, oye, ¿tú notas el agua más caliente? Y te lo pregunto a nuestros oyentes, oye, los que habéis tenido ocasión de baños en medio, ¿notáis este año que a lo mejor el agua está un poco más caliente en comparación a otros años? No lo comentéis en los comentarios. Yo sé, Francisco, que si te vas a llevar el termómetro, ojo, lo desconozco y te lo digo desde el desconocimiento total. En este caso, no sé si tendrá la misma temperatura el agua de Levante que el agua de Poniente, ¿no? Entiendo que hay muchos afluentes, hay diferencias entre que hay mucha más gente en un lado que en otro. No sé, también supongo que la zona, la intensidad de calor del sol que te dará no lo mismo en el este que en el oeste. Ahí lo desconozco, sintiendo que habrá muchos factores o no. Pero también te animo a que vayas a Poniente a medirlo para que me saques de dudas con ello también, ¿no?
1: Bueno, pues te diré dos valores a tener en cuenta. Uno son las corrientes que evidentemente hace que el agua fluya de una manera u otra. No es lo mismo un agua estancada que un agua que va fluyendo, con lo cual si nos damos muchas veces cuenta en la playa de Levante y en la de Poniente también nos pasa, que muchas veces si nos quedamos en un sitio fijo el agua está calentita, pero si nos movemos simplemente unos metros el agua ya cambia de temperatura. Esos son las corrientes. Y luego hay otro factor muy determinante sobre la temperatura del agua, que es cuando la gente se orina en la playa. Evidentemente cuando la gente se orina en la playa y sobre todo eso suele ser cuando bebe mucha agua, pues ya sabemos que la temperatura del agua aumenta, sobre todo si no hay corrientes. Con lo cual, bueno, pues no bebas agua de la playa. Yo no te lo aconsejo que bebas agua de la playa, ¿no, Jesús?
0: Habrá un día que salir a la calle y preguntarle a ver la gente con qué frecuencia mea, solamente por sorprendernos, ¿eh? Igual nos sorprendemos si hay más gente de lo que pensamos, o igual también asustamos a la gente a decir, mira, estos de mayor que mean mucho y a lo mejor es algo más cotidiano, más común. La verdad, yo debo decirte sincero, nunca me ha pasado en la playa, nunca en la playa ni en la piscina tampoco. Por suerte, de momento, a esta edad la que tengo todavía, no me ha ocurrido. Pero sí es verdad que suele ser algo más, dicen que es más típico en los niños pequeños y en algunos mayores quizás que a lo mejor pues en su momento no se ha aguantado. Es verdad que también sé de alguna historia de algunas personas que se les ha podido en ese momento, no puedes, no tienes a dónde ir y vas a lo que vas. Pero sería una buena pregunta, un buen dato, y también para los clientes que nos están escuchando, ¿te has mirado alguna vez en la playa? Y no hablamos de niños pequeños.
1: Bueno, pues haremos esa pregunta, pero ya te digo que no solamente orinar, porque de vez en cuando también algún submarino por ahí flotando, que evidentemente se sabe diferenciar de un pez, que en este caso sabemos perfectamente que es un submarino. ¿Ves? En la piscina ya no es común, aunque sí que es verdad que en algunas ocasiones la piscina de donde yo resido la han cerrado completamente porque ha habido algún submarino que otro y alguno que otro que también se le ha escapado el pipí y precisamente no era un niño pequeño. Pues sigamos con la siguiente noticia. ¡Vamos allá!
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1: Llevamos varios años que realmente en Benidorm es imposible encontrar una vivienda para alquilar para todo el año. Claro, evidentemente sí que hay viviendas para todo el año, pero a precios inasumibles. La entrada de la vivienda turística ha hecho que realmente esto se vuelva insostenible, sobre todo para aquellas personas que vivimos todo el año aquí en Benidorm. Muchos propietarios, teniendo en cuenta la inseguridad que se encuentran precisamente por la ley de arrendamiento urbano, deciden deponer sus viviendas en alquiler vacacional, expulsando así a las personas que viven dentro. Pero no todos los propietarios lo hacen de buena fe, muchos es para sacarle ese porcentaje económico que muchas veces lo quieren sacar el fruto al 100% y ni siquiera pagar impuestos. Eso hace que muchos de esos propietarios pues estén alquilando sus casas vacacionalmente y sobre todo no las declaren, con lo cual están haciendo doble daño. Por un lado no tributan y por otro lado están quitando esa vivienda para todo el año. Bueno, Jesús, creo que hay una noticia muy interesante respecto a estas viviendas no vacacionales, no declaradas legalmente.
0: Efectivamente, Francisco, yo sé que antes he visto esta noticia, sabía que se te iban a poner los dientes bien afiladitos porque eres una persona que en este sentido siempre has peleado y has dicho que si las cosas se hacen, se tienen que hacer bien para todos y no puede ser nadie excluyente, y más sobre todo que tú estás viviendo en un edificio en el cual hay muchos pisos turísticos. En este caso estamos hablando de que la noticia Benidorm ha cobrado ya más de 100.000 euros por las primeras sanciones a pisos turísticos ilegales. El Ayuntamiento de Benidorm efectivamente ha cobrado las cuatro primeras multas a viviendas turísticas que operaban sin la autorización correspondiente. Estas sanciones han permitido recaudar más de 100.000 euros un año después de que el consistorio asumiera las competencias para inspeccionar y sancionar este tipo de alojamientos. Cada expediente partía de una multa de 50.001 euros, aunque la cantidad quedó reducida a la mitad porque los responsables reconocieron la infracción y se acogieron al pronto pago. Después de la pausa, repasamos cuántas viviendas se han investigado y cómo comienza el procedimiento.
1: Pues yo quiero ya que me des más información, quiero que me des más información, porque estoy seguro que esos 100.000 euros que han recaudado, nada, es una pequeña gota de este mar que tenemos aquí. Yo creo que si se ponen a investigar todas las viviendas que están ilegalmente puestas como alquiler turístico, yo te digo que no son 100.000 euros, son unos 100 millones de euros lo que pueden recaudar en este año solo 2026, porque estoy seguro que... ¿Cuántas viviendas dices que han investigado hasta el momento?
0: Efectivamente, Francisco, y seguimos con las primeras sanciones municipales a viviendas turísticas ilegales en Benidorm, porque desde mediados de 2025 el ayuntamiento ha recibido 70 denuncias relacionadas con 196 viviendas. De ellas, 107 estaban registradas y cumplían la normativa, y otras 73 siguen siendo inspeccionadas y 16 han sido propuestas para sanción. Además de las 4 multas ya cobradas, existen otras 12 propuestas sancionadoras en distintas fases de tramitación. El concejal de Comercio, Javier Jordá, señala que los expedientes pueden tardar varios meses, ya que deben realizarse las inspecciones y garantizarse los derechos de todas las partes. Las actuaciones comienzan normalmente tras una denuncia de particular o comunidad de propietarios. La policía local comprueba la situación sobre el terreno y el Departamento de Comercio tramita después el expediente. Para Benidorm, la medida supone un mayor control sobre los alojamientos que funcionan fuera de la normativa, y aunque buena parte de los casos investigados todavía no tienen una resolución definitiva. Pregunta para los oyentes: ¿habéis tenido algún problema de convivencia relacionado con una vivienda turística en vuestro edificio o comunidad? Yo sé que a Francisco la respuesta la tengo más clara, pero a Francisco le lanzo otra pregunta. ¿Crees que estas sanciones serán suficientes para reducir los pisos turísticos ilegales o hará falta todavía reforzar más las inspecciones?
1: Bien, bueno, pues yo creo que en este caso serán suficientes, sobre todo cuando los vecinos empiecen a correr la voz que esas sanciones son reales, que no es que sean así, porque yo sí que era consciente de que la Generalitat Valenciana estaba sancionando unos entre 20 a 25 mil euros. De hecho, muchas veces, ya sabéis que yo me dedico al sector inmobiliario, y muchas veces muchos propietarios me han dicho de poner el piso en el concepto turístico. Y la primera pregunta que les he generado es: ¿tienes licencia para alquiler vacacional? Y cuando me han respondido que no, les he dicho dos respuestas. Una, yo no te lo voy a llevar si lo decides de poner en modo vacacional. Y la segunda es que si te pillan, la sanción mínima será de 20.000 euros. En el momento en que le he indicado la cuantía mínima a tener en cuenta, que en este caso me he quedado corto porque son 25.000, por lo que la noticia que acabas de leer, su necesidad de ponerlo en alquiler vacacional ha desaparecido en el instante. Y estoy segurísimo que cuando hagamos correr como la pólvora esta noticia, y me encargaré yo de eso, de que esta noticia corra como la pólvora, muchas de las viviendas vacacionales que están en este momento ilegales, estoy seguro que las van a quitar in su facto del mercado. Y ahora yo te hago a ti una pregunta, Jesús. ¿Cómo se puede saber dónde podemos hacer esas denuncias pertinentes para que hagan esa investigación para saber si realmente están esos pisos que se utilizan como vacacionales, tienen la licencia pertinente o no? Si lo puedes localizar, pues yo te lo agradecería muchísimo, porque así más de uno, igual que yo, que estamos en contra de este tipo de viviendas, sobre todo porque está haciendo un daño tremendo, no solamente a la economía de Benidorm, sino a la gente que en este caso podría estar disfrutando de una vivienda para todo el año, pues en este caso no lo disfruta. Porque quiero recordar a todos los que nos están escuchando que el precio especulativo que hay en este momento sobre los pisos de alquiler no es ni más ni otro la falta de oferta de vivienda. Y te pongo un ejemplo. Si tú ahora mismo decides de alquilar una vivienda y resulta de que para 500 personas que buscan vivienda resulta que solamente hay 5, pues evidentemente ese precio sube. Sin embargo, si en una oferta de 5.000 viviendas solamente hay 500 personas que buscan alquiler, pues evidentemente ese alquiler va a bajar y sustancialmente, con lo cual ahí tenemos que
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0: Muy buen sábado, señoras y señores. Estamos en Una Hora en Libertad, este programa que saben que aborda con rigor y objetividad la actualidad, lo que está ocurriendo en los tiempos en los que nos movemos, en estos tiempos procelosos donde más bien impera un desorden mundial que un orden. Hay quien echa de menos incluso el orden bipolar, el orden de los dos bloques anteriores al colapso de la Unión Soviética del 91. Por lo menos cada uno sabía dónde estaba. Estabas en el bloque occidental, estabas en el bloque oriental y sabías cuáles eran las reglas del juego en cada caso. Intentaremos abordar esto un poquito más adelante con nuestros invitados de hoy, aparte del complejísimo momento actual que vive el gobierno de España, que vivimos en nuestro país, un país queridísimo por todos, un gran país que todo el mundo quiere también desde fuera y que tiene una imagen excelente, tanto que, bueno, incluso BlackRock, esta semana que hemos dejado atrás, planteaba que España continúa siendo uno de los puntos más atractivos del planeta para invertir, comprar propiedades, establecerse, jubilarse, emprender empresas, en fin, que, bueno, continúa manteniendo el horizonte y ponía pese a la situación de inestabilidad política que tiene. Es decir, desde fuera España se percibe muy bien, incluso por los fondos de inversión, por las grandes compañías multinacionales, por los que se quieren jubilar o quieren encuentran en España muchos habitantes, muchos ciudadanos de los países hispanoamericanos, de los pueblos hermanos de España, encuentran en nuestro país como el punto de desembarque para entrar en Europa. Es desde luego el punto más fácil, donde hay más afinidad, desde luego desde el punto de vista cultural y también de ese tronco católico que hace que todo sea más fácil aquí en nuestro país. Bueno, saben que nos pueden seguir a través de redes sociales, nos pueden seguir también a través de su digital de referencia, edatv.news, nos pueden seguir también a través de los canales de YouTube y desde luego nos pueden seguir a través de toda la red de emisoras de Informa Radio, donde el audio de esta señal se está transmitiendo también en frecuencia modulada. Saben que además este programa se emitirá esta noche en el canal de YouTube. Bueno, en las FMs Madrid tenemos un nuevo punto, que es el 88.6, continuamos manteniendo también el 91.9 para aquellos que no puedan acceder por el otro, Sevilla 92.7, Alicante 104.1, emitimos ahí desde Benidorm, Vigo 99.7, Valladolid 87.6, Murcia emitimos desde Cartagena en el 101.5, Córdoba 104.9, Ciudad Real 90.9, Granada 107.1, Asturias 107.9 y en regiones insulares estamos en Tenerife en el 91.9 y en Mallorca en el 95.4. Si hay algo que haya llamado la atención en la última semana, desde luego, es esa cumbre de la OTAN en Estambul. Nos hemos quedado con la imagen final, ha sido ese revólver de fabricación turca, en una caja magnífica, personalizada además para cada mandatario que ha estado presente en esa cumbre, con sus 5 balitas, ese revólver de tambor giratorio. Y bueno, elaborado por un fabricante turco para que todos se llevaran la buena imagen de la excelencia en la fabricación de armas. No estamos hablando de que era un foro sobre enfermedades de transmisión sexual. Estamos hablando de que es la cumbre de la Alianza Atlántica, que es una alianza militar. Por eso de ahí venía un poco el tema de la pistola. En todo caso, muchos no han sabido qué hacer con ella. Parece ser que Pedro Sánchez la ha derivado al Ministerio del Interior, donde parece ser que va a ser conservada como un regalo de Estado, un presente de Estado, pero parece ser que la quieren inutilizar para que sea simplemente un objeto de exhibición. Otros mandatarios, como tienen prohibida la importación de armas, a pesar de que tenía un permiso de importación del propio mandatario turco, bueno, pues la han dejado en los consulados de sus respectivos países. Es el caso, por ejemplo, del Reino Unido, y otros que sí han podido llevárselas tranquilamente en el avión. Suponemos que todos tienen como valija diplomática y no habría habido ningún problema, pero en fin, no se han querido meter en muchos líos. Ese pistolón, ese revólver turco, lo van a depositar, pues viene en museos militares, viene en otro tipo de circunstancias. Ha llevado el mando, no ha sido un mando en esa cumbre de la OTAN, colegiado, no ha sido un mando compartido, no se ha debatido abiertamente. Trump ha llevado también un poco al caos la cumbre de la OTAN en Ankara, en este caso con insultos y piropos a sus aliados, según convenían cada momento, aterrizando, insultaba a España, a nuestro país, por la situación de la deriva del gobierno, en fin, lo poco clara y lo poco confiable que es la política exterior de nuestro país, lo que se puede esperar de los aliados. No, en balde somos aliados, en eso Trump tiene razón. Como hemos dicho muchas veces, a mí no me gustaría estar en un club donde no pago la cuota y siempre me invitan a mí al solomillo y al vino. Alguna vez tendría que tener el gesto de invitar a mis amigos o compañeros del club y, si fuera posible, pagar la cuota también. Bueno, el presidente de los Estados Unidos ha arremetido contra los aliados europeos, ha desplegado también de nuevo su ambición sobre Groenlandia, aparte de los insultos a España, y luego todo esto lo ha ido corrigiendo en el viaje de vuelta. Es decir, cada uno parece que se ha ido colocando en su sitio, ha tenido unas buenas conversaciones con Rutte, que no deja de ser un perrillo faldero de Trump en las pretensiones de la OTAN. Una OTAN que, si hay algo que no tiene muy claro, es hacia dónde quiere ir. No son las mismas las amenazas y los retos o riesgos que asume o que cree que tiene Estados Unidos, donde, por ejemplo, sitúa a China como una de las principales amenazas para ellos mismos, que cómo perciben las amenazas y los retos y riesgos los países del entorno de la Unión Europea. No hablamos ya del Reino Unido, que nunca se sabe muy bien lo que piensa. Pero en el caso del resto, el resto del continente, que pertenece tanto a la Unión Europea y es coincidente en la OTAN, no está muy clara la definición de cuáles son los riesgos y las amenazas. Parece que la Unión Europea se ha puesto de acuerdo en que su mayor amenaza es la Rusia de Putin, algo que mantiene una distancia tremenda con lo que percibe, por ejemplo, Donald Trump respecto de Putin, al que considera amigo y no ve en Rusia ningún competidor o ningún problema. Sin embargo, en Europa sí, se ve que el rearme tiene que ser para replicar y contrarrestar las amenazas que puede propiciar Rusia en un futuro. Con lo cual ahí ya hay una divergencia total en las intenciones que tiene Europa respecto de Estados Unidos, Canadá o el Reino Unido, que es desconocido cuál es la posición que mantiene respecto de cuáles son los verdaderos riesgos y amenazas, con lo cual siempre va a permanecer todavía en una indefinición total el futuro de la OTAN. No ya por el gasto, no depende de que gasten el 2 o el 5 o el 15, podríamos estar todos rearmados hasta los dientes y, sin embargo, tampoco entenderíamos muy bien cuáles son los riesgos y amenazas. Y luego otra cuestión es lo que percibe cada uno, ¿no? Es lo mismo el riesgo que percibe Polonia respecto de Rusia, que está en la frontera y ve todos los días los movimientos de inmigrantes que vienen forzados por la guerra de Ucrania, en fin, los movimientos en la frontera militar con Rusia, en una situación donde Polonia ya pertenece a la OTAN, que, por ejemplo, los riesgos y amenazas que percibe un país como España, donde a lo mejor las amenazas o los riesgos los ve más procedentes, por decir algo, del norte de África, con una situación, además, tiene unos archipiélagos como son Baleares o Canarias. El caso de Canarias está incluso en otro continente, que es África, y no digamos ya las posesiones de Ceuta y Melilla, que siguen siendo españolas desde siempre, pero que evidentemente cada vez corre más peligro respecto de Marruecos. Es decir, cada uno ve las cuestiones de una forma distinta, y en el caso de que hubiera un conflicto, bien en Polonia, en la frontera oriental de la OTAN, bien en el sur de Europa, puede ser España, no digamos ya Ceuta y Melilla, evidentemente la respuesta de los aliados europeos en la OTAN sería muy distinta para unos o para otros, y eso es un poco la cuestión. Vamos a ir adelante con nuestros invitados de hoy. Lo tenemos detrás ya a don Leopoldo Bernabéu. Don Leopoldo, muy buenas.
1: ¿Qué tal, José Luis? Encantado de estar aquí contigo para lo que consideres oportuno, porque no dejo de alucinar con tus introducciones de programa, en los que haces un resumen tan extenso de tantos temas que lo que no me explico es cómo pretendes que todo esto entre en una hora.
0: No, porque
1: aproximadamente unas seis.
0: Eso sería, querido Leopoldo, como sabes, un preámbulo, un resumen de lo que ha pasado, ¿no? Y un poco lo que nos puede forzar a hablar de algún asunto. Pero, Leopoldo, el papel, sí, yo sí te quería preguntar, el papel de España con el gobierno de Pedro Sánchez ha quedado muy distorsionado en cuanto a política exterior, ¿no? Recuperar todos los pasos perdidos en las dos legislaturas que lleva impropias, ¿no? Inoportunas y inmerecidas, habría que decir, de Pedro Sánchez y el PSOE ahí al frente del gobierno de España, ha desfigurado completamente las relaciones políticas exteriores, ha redefinido los aliados, parece que ahora ya China o Venezuela son los aliados de España frente a con quien mantiene alianzas reales, que es la Unión Europea, la OTAN, en fin, parece que nos hemos descuadrado completamente del marco de nuestros contratos, ¿no?
1: Realmente es complejo poder calibrar con exactitud, sin equivocarnos, cuál es la imagen que realmente está dando España en cualquier lugar del mundo, tanto si hablamos de manera interna como de manera externa, ¿no? Quiero empezar por felicitarte porque ese móvil del Atlético de Madrid que vemos todos a través de la televisión es maravilloso.
0: Algunos percibirán, algunos pueden percibirlo como una amenaza también, ¿no? Puede ser insultante, también, puede ser insultante. Hecho, yo pido perdón, eso, pido perdón a aquellos que sean del Celta de Vigo o del Sabadell, que equipos
1: del Barça,
0: incluso del Real Madrid, que la mayor parte de mis amigos, como bien sabes, el 90% son del Real Madrid, o sea que imagínate cómo voy.
1: Te estaba diciendo un poco por volver a la seriedad, porque realmente lo que está pasando en España no es serio, y como no es serio que de vez en cuando en un programa como el que tú diriges nos riamos y gastemos bromas, pues creo que de alguna manera nos sitúa también un poco dentro de la lógica, ¿no? Lo que hemos visto de la situación de Pedro Sánchez con la cumbre que se acaba de celebrar en la OTAN, yo lo circunscribo de verdad más todavía a lo que realmente ha ocupado los titulares, que ha sido, bueno, pues ese cambio de opinión de Donald Trump, que tendría un capítulo aparte, José Luis, si me lo permitiera,
0: sí.
1: Porque creo que Donald Trump, que es un personaje al que algunos hemos defendido, sobre todo en sus primeros inicios, ¿verdad?
0: Sí.
1: Como una persona, pues que realmente su forma de entender la política y la visión global del mundo hacía falta. Yo estoy convencido, y esto estaba y sigo estando convencido, de que hace falta gente, digamos, de ese perfil, ¿no? Pero hay que reconocer también que su forma de gestionar, su forma de dirigirse al mundo en su conjunto, pues está empezando ya a cansar un poco. Esos exabruptos, esos cambios de opinión, esas amenazas constantes. Realmente, yo sinceramente, si se lo pudiera decir a él, se lo diría. Señor Donald Trump, es que no le beneficia, porque incluso está usted perdiendo la confianza de aquellos en los que de alguna manera la había depositado, ¿no? Eso es un capítulo aparte, pero fíjate que estaba diciéndote que es dentro de que para la mayoría de medios de comunicación ha sido el titular que más ha resaltado, para mí no, para mí realmente lo que más debería haber resaltado, y de hecho está empezando a coger cuerpo en España ahora que ya han pasado cerca de 48 horas desde que se ha clausurado este congreso, es la posición de España, la verdadera posición de España, el ridículo monumental al que nos vemos abocados cada vez que terminamos descubriendo lo que realmente tiene bajo manga Pedro Sánchez, que por supuesto nunca es lo que dice, sino más bien todo lo contrario. Quiero recordar un dato. Seguramente hay gente que ya lo sabe, pero por si acaso es bueno matizarlo, José Luis. Estamos con el presidente del gobierno de la democracia, o sea, de los últimos 52 años, que más ha negado tener interés por aumentar el gasto militar, ¿verdad? Y en cambio, las cifras dicen todo lo contrario. Es el gobierno que más ha gastado en armamento militar y que más dinero ha aprobado para armamento militar. Cosa de la que yo no estoy en contra. O sea, simplemente estoy definiendo una situación que, a su vez, define al personaje. Estamos hablando de un Pedro Sánchez que dice una cosa y hace exactamente la contraria. Cosa que creo que tampoco debería sorprendernos. Es decir, llega a Ankara, por cierto, déjame que lo matice, llega a Ankara sin su mujer porque resulta que tiene el pasaporte retirado, cosa que, como hay tantísima corrupción, como es todos los días hablar de lo mismo, pues llega un momento que lo hemos naturalizado todo. Pero llegará un día en el que nos sentemos a repasar las cosas, no sé si será ahora o será dentro de 10 años, y diremos, ¿de verdad hubo un presidente del gobierno en España que la mujer tenía el pasaporte retirado por un juzgado? Y nos parecerá lo que realmente es.
0: Una locura.
1: Una locura. Algo descomunal, estratosférico, impensable.
0: Totalmente de acuerdo. Yo creo que ahora estamos, Leopoldo, como en un sueño, como si nos hubieran hecho vudú o algo parecido. Estamos adormecidos y tal.
1: Todo nos parece como normal, ¿verdad? ¿Tú te imaginas a Melania Trump que no la dejara salir un juez de Estados Unidos con su marido a un viaje? O sea, sería el escándalo más grande del mundo. Aquí no. Aquí es, bueno, una más. O sea, eso quería que fuera un matiz, pero no quería dejarlo ahí en el tintero. Un señor que se presenta en una cumbre mundial de la Organización del Tratado Atlántico Norte sin su mujer porque está imputada y porque tiene el pasaporte retirado. Bueno, pues llega allí y nos damos cuenta de que, obviamente, el señor, olvidémonos de que es Trump, pensemos que es un señor que, dentro de esta organización del Tratado Atlántico Norte, paga, él solito, paga el 75% de lo que cuesta toda la fiesta, toda. Él paga el 75%. Y nos preocupa o nos altera o no vemos bien que el hombre se queje, menosprecie e incluso insulte, cosa que yo no veo bien, pero hasta cierto punto tiene su lógica, a aquellos que no solamente no pagan lo que deberían pagar para formar parte de esa organización que a su vez te debería defender si alguien te ataca, ¿verdad? Como si nos hubiera atacado alguien a España, bien que habríamos echado mano de la OTAN para que nos defendiera. Y además, somos un país que formando parte de esa organización le prohíbe al socio mayoritario que paga los gastos en su mayoría que sus aviones aterricen aquí en sus bases que tiene en España para poder trasladar sus aviones a una guerra en un conflicto en Oriente Medio que nos perjudica pero a su vez nos beneficia a todos porque estamos hablando de cortar las alas a un régimen de ayatolás corruptos y que ya vemos cómo tratan, por ejemplo, al tema de las mujeres o el tema de los homosexuales, cosa que en España no hemos visto ninguna manifestación en ese sentido, y nos preocupa de que Donald Trump diga, eso sí, con un estilo que no le beneficia, es lo que he dicho antes, que diga lo que realmente todos pensamos. Oiga, estoy harto de este país que no paga, que no cumple y que encima impide a mis aviones que aterricen allí para repostar, para poder ir a una guerra que nos defiende los intereses de todos. Me parece absolutamente ridículo, pero continúo. Después de que haya sucedido eso, de que hayamos visto a un Donald Trump hecho una fiera poniendo de vuelta y media a España, cosa que tampoco es ninguna novedad, nos enteramos de que en un Consejo de Ministros que se acababa de celebrar en España, se había aprobado una partida presupuestaria de más de 6.000 millones en armamento. Es más, habían aprobado en España gasto militar que no habían trasladado esa información a quien correspondía, es decir, a la organización de la OTAN. ¿Por qué? Pues todos lo sabemos y es lo que a lo que me refería al principio, que estamos en manos de un enfermo. Lo he apuntado aquí. Un tipo que con tal de mantenerse en el poder miente a todo el mundo. Pero es que cuando digo todo el mundo, es todo el mundo. Es decir, como no quiere que sus aliados en España, esos que le mantienen en el poder, toda la parafernalia de la izquierda, Sumar, Podemos, Esquerra Republicana, Bildu, como no quiere que toda esa gentuza sepa que se ha aprobado un gasto presupuestario de 6.000 millones en defensa porque se le van a echar al cuello, cosa que tampoco entiendo porque algunos forman parte del Consejo de Ministros, es decir, tienen que haberlo aprobado. Como no quiere que se sepa, esa información no se traslada a Ankara, lo cual nos deja a los pies de los caballos con el tipo que nos insulta porque no hemos sido capaces ni de llegar al 2% del presupuesto que se exige total a todos los aliados. Es que es descomunal, es decir, y luego, una vez que ya nos ha puesto de vuelta y media, algo pasa, lo niegan desde el gobierno, como habrás visto el ministro Álvarez lo niega, pero obviamente algo pasa para que Donald Trump, en el viaje de vuelta a su casa, cambie de opinión y donde digo Diego, ahora resulta que España ya no es un país terrible, que no cumple, sino que es un país que ha sabido adaptarse y que ha pagado los compromisos. José Luis, es que yo no sé por dónde coger esto, es que es surrealista.
0: Algo, tú te das cuenta, Leopoldo, que en ese viaje de regreso a Estados Unidos, Donald Trump, el presidente norteamericano, ya había cambiado de opinión respecto de España porque claro, decía que había hecho algo. Parece ser que ahí, según publican algunos medios, todavía no tenemos acceso a esa información confirmada. España habría firmado, el gobierno de España, varios contratos, varios compromisos multimillonarios con industrias de defensa norteamericanas y con algunas otras del entorno de la OTAN. En fin, que bueno, que parece que finalmente Pedro Sánchez se ha plegado a la pluma y ha firmado allí donde se le ha exigido. Pero eso está por comprobar. Según Moncloa, lo que sí ha dicho Moncloa es que no hay gato encerrado, es decir, que no hay nada que ocultar. Pero, y que ya darán transparencia a los...
1: Es lo que intentaba explicarte hace un momento. Es que Moncloa, en España, lo sigue negando para que no se le echen al cuello los Sumar, los Podemos, los Esquerra Republicana, no se le eche al cuello Bildu, en fin, no se le echen al cuello todos estos que están en contra de que se aumente el gasto en defensa, pero que a su vez también están en contra de la unidad de España. que están en contra de todo lo que tenga que ver con el avance, ¿no? Es decir, bueno, eso lo dicen en España, pero ¿tú crees realmente que Donald Trump se va a inventar esta información? Si hemos visto hasta fotos con la banderita de España firmando convenios. O sea, se ha llegado a acuerdos, se ha cumplido con los compromisos que se exigían, pero en España no nos han dicho la verdad. Y es la, ese es el momento de... Tú decías al principio, José Luis, tú hablabas de un gran país. Decías, es que España es un gran país. Fíjate si es gran país, fíjate si es grande, si es poderoso y si es importante que esta situación que estamos viviendo, que tú lo has dicho y yo también, dentro de unos años la estudiaremos como un momento de vudú, un momento de magia
0: total, negra, total.
1: En la que metieron a España y estábamos todos como si no supiéramos reaccionar. Ni siquiera habrán destruido este gran país. España, hay, tú sabes, el proverbio popular ese tan manido que dice que es tan grande, es tan poderosa que ni 500 años intentando autodestruirse entre sí misma lo han conseguido. O sea, es así, es increíble lo que pasa en este país. Por lo tanto, yo creo que el regalo que le hizo Erdogan a todos los primeros ministros, regalándole un pistolón, que además lo hizo con 6 balas, es decir, no le regaló el pistolón solo, sino que le dio 6 balas. Lástima que más de uno no lo haya utilizado contra sí mismo de vuelta
0: hacia... Claro. Igual era la intención de Donald Trump. Vamos a resolver esto de un plumazo. Les voy a regalar, a ver si se miran al espejo como Mariano José de Larra.
1: Os doy un pistolón a cada uno.
0: Como Larra.
1: Os doy un pistolón a cada uno. Aquí mismo, utilizarlo y le estáis haciendo un gran favor.
0: Oye, Leopoldo, o que se hubieran batido como caballeros en la mañana, a las 8 de la mañana.
1: Imagínate allí mismo, en un momento dado, todos cargan el pistolón, pero allí, sin salir. Todos cargan
0: y pumba,
1: el pistolón
0: pumba,
1: y
0: a tiros.
1: Se levantan todos y empiezan todos a tiros unos contra otros. El mayor favor que le habrán hecho a la historia del mundo después de la Segunda Guerra Mundial.
0: Se hubiera quedado. Y hubiera sido un favor, ahí sí le hubieran hecho un monumento a Donald Trump todos los europeos. En fin, hubiéramos acabado de un plomazo con todas las tonterías.
1: Hombre, y si hubiera habido suerte y alguno de esos tiros también le da a Donald Trump, tampoco hubiera pasado nada. Es decir, claro,
0: un tiro escapado. Pues ahí podía haber pasado de todo. La película, esa película ficción con el revólver de Donald Trump, los revólveres, porque había como 20 revólveres ahí.
1: Erdogan es un tipo al que me caía regular, pero a partir de ahora me
0: dos narices.
1: Fenomenal, y es un tipo al...
0: Oye,
1: que yo le levantaría un...
0: Se las ha grabado en el cañón a todos con el nombre del mandatario y todo, ¿eh? O sea, era un regalo personal, ¿eh? Luego algunos han hecho tonterías.
1: Lo bueno de verdad hubiera sido que hubiera grabado el nombre de cada uno también en las balas. Y si hubieran liado a todos, y luego hubiéramos sabido quién ha matado a quién.
0: Claro.
1: A ver, el hijo puta este, ¿a quién ha matado? ¿A quién apuntaba? Fíjate, este apuntaba a este, porque las 6 balas de este han ido a este.
0: Ha ido a este, sí. O sea, y uno que se pegó a sí mismo, que solamente disparó una bala y se la pegó.
1: Hubiera sido tremendo. No le han captado la idea a tiempo.
0: No, yo creo que tenía que haber dejado un carterito. Las pistolas se pueden usar. O sea.
1: ¿Me dejas que te comente un tema que fue ayer editorial de mi programa y que te puedo adelantar que aquí en Benidorm, se está generando ya una serie de reuniones entre empresarios de un cierto nivel que están trasladando la información a asociaciones y colectivos, digamos, a nivel nacional? Es todo lo que tiene que ver con el tema de las bajas laborales, José Luis.
0: Sí.
1: Es decir, aquí en Benidorm, bueno, yo supongo que en toda España, ¿no? Pero aquí en Benidorm están empezando a pasar cosas que son ciertamente surrealistas. Te puedo decir que en Benidorm hay negocios históricos con más de 40 años de vida, que, por ejemplo, te hablo de un restaurante que tiene más de 40 empleados, ¿eh?, que la semana pasada se vio obligado a cerrar un día, no abrir sus puertas, por la cantidad de gente que ese mismo día estaba de baja.
0: Pues me lo creo. O sea, déjame que te diga una cosa, porque ya veo que tienes un criterio parecido al mío. Yo creo que Alberto Núñez Feijóo, con independencia o no de que haya sido más acertada la manera, la forma que lo ha dicho, como un elefante en una cacharrería, ha recibido collejas por todas partes, incluso de su propio partido y tal. Yo creo que es necesario que abra un debate, que está en la calle y que todo el mundo hablamos tomando café por la mañana o tomando un vino el domingo. Es decir, eso es como el debate de la inmigración. Es absurdo no querer abrir una cosa que todo el mundo tiene ya una opinión fundada en la calle. Es absurdo esconder la basura debajo de la alfombra, el polvo, como cuando barres y la escondes allí para no tirarla. En fin, en esto es un tema igual, lo del absentismo laboral, y confundirlo también con el tema del teletrabajo y la gente que desde el COVID no va a trabajar un día porque le duele un pie, otro el lunes está constipado, nunca, no va a coger la baja además porque si es un día, José Luis, es tremendo.
1: Te he mandado un gráfico a tu móvil para sí. que lo veas. Y con ese gráfico lo vas a entender todo.
0: O sea, no, está clarísimo, pero fíjate que en los mismos términos que Alberto Núñez Feijóo ha abierto el debate aquí, que yo creo que es justo y necesario que se abra ese debate, en Alemania ya están tomando el ministerio medidas por los vínculos que hay con el teletrabajo, las bajas, en no sé cuánto, están regulándolo y están poniendo los puntos sobre las íes al asunto.
1: Pero fíjate, José Luis, en este titular. Este titular de ayer del diario ABC, que deja muy claro la realidad de lo que está pasando. Dice el titular: el gobierno pone el foco de las bajas en las empresas. Es decir, ayer este titular a mí me trastornó y me obligó a dedicar prácticamente toda la primera parte de mi programa a esta situación que me parece no ya kafkiana, me parece vergonzosa. Y me recuerda mucho al capítulo de la vivienda. Me voy a explicar. Es decir, según este titular ayer del diario ABC, no solamente tenemos en este momento en España un problema endémico que veremos hasta dónde nos lleva, que es que 1.700.000 personas, 1.700.000 personas no van a trabajar cada día, sino que ahora tenemos que leer que el gobierno pone el foco de las bajas en las empresas. O sea, con perdón de la expresión, José Luis, encima de puta apaleada. Es decir, sí. Ahora de encima resulta que son los empresarios los culpables de que la gente haya decidido no ir a trabajar.
0: Total.
1: O sea, no son los culpables. El culpable no es el gobierno que permite que la gente haya entendido que esto es lo mismo que la vivienda. Es decir, yo me declaro vulnerable, bueno, y como me declaro vulnerable, pues a mí ya no me saca ni Dios de la vivienda. Y luego nos quejamos de que hay cerca de un 40% de la vivienda que hasta hace 5 años era tradicional para el alquiler a largo plazo, haya desaparecido del mapa y que los propietarios hayan decidido en convertirla en alquiler turístico. Y eso nos alarma. Es decir, el gobierno que inventó hace ahora justo 3 años, en el mes de julio de hace 3 años, puso en marcha una ley de la vivienda tan nefasta que ha pervertido el mercado hasta el punto de lo que estamos viendo, que es el principal problema en este momento de la sociedad española. Ha pasado de ser un problema que afectaba al 0,6% de los ciudadanos españoles hace 6 años a ser un problema que afecta al 48% cuando les preguntas cuál es el principal problema de España, por encima del paro,
0: de los antiguamente impuestos. Era el terrorismo, eran otras cosas, el paro o tal, pero ahora, la vivienda se ha convertido en el principal problema, efectivamente.
1: Ahora tenemos un gobierno que pervierte la situación de la vivienda hasta el punto de que el mercado ha desaparecido el alquiler a largo plazo, tradicional, y por cierto, la insistencia persiste una y otra vez, da igual el medio de comunicación que leas, porque a esto se han sumado todos, que el problema está en la escasez de vivienda. Otra grandísima mentira, porque en este momento hay 3,8 millones de viviendas en España vacías. 3,8 millones, por ejemplo.
0: Pero lo que han creado es un clima de miedo que la gente no quiere alquilar, que eso es otra historia.
1: Efectivamente. Eso es otra historia. El problema es la seguridad jurídica, punto. No hay más.
0: No hay más.
1: El que lo quiera ver de otra manera, bueno, pues perfecto, que engañe a su electorado. La seguridad jurídica. Mira, solamente en Benidorm, José Luis, Benidorm tiene 9.000 casas vacías, cerradas. La gente no quiere alquilarlas, punto. Ya está, no le den más vueltas. Antes sí las alquilaba, ahora no. Porque alquilarla significa que se te meta alguien, a los 2 meses se declara vulnerable, no te paga, tardas 3 años en sacarlo y cuando lo sacas además te ha destrozado la casa y tú has tenido que hacer frente a los gastos de luz, agua, basura y comunidad.
0: Todo.
1: Y ahora las bajas laborales. Te acabo de pasar un gráfico, no sé si lo has visto.
0: Lo he visto, ya veo que parece ser que los autónomos son sanísimos porque no se pone malo ninguno.
1: Claro, o sea, es decir, tenemos un gráfico que nos dice que en este momento de las bajas que hay en España, el 54% son asalariados públicos, es decir, funcionarios, dícese, personas que saben que no van a perder el puesto de trabajo, hagan lo que hagan, el 33% son asalariados privados, ojo, por cuenta ajena, es decir, trabajadores de empresas privadas, y solamente el 13% son autónomos. Entonces, ¿qué significa? Que los autónomos son cyborg, no son personas, no son seres humanos.
0: No nos ponemos malos. Leopoldo,
1: claro,
0: Leopoldo.
1: No, no nos ponemos malos, no. No nos podemos poner malos.
0: No nos podemos, destino. por eso, claro. Supermanes. Leopoldo, nos vamos a ir a publicidad, ¿vale?
1: Muy bien.
0: Oye, que aproveches, sabes que se ha pasado ya de la hora, o sea que tú, yo sé que tú tienes camino ahora, con lo cual espero que llegues, ¿vale?
1: Me voy.
0: Mírate el reloj.
1: Ah, correcto, las 11:07, tienes razón.
0: Llegas. Amigo, que tengas buen día. Gracias, Leopoldo. Buen día.
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0: Bueno, pues continuamos aquí, estamos en una hora en libertad, aproximándonos a la actualidad, al detalle de la realidad que nos circunda. Tenemos al otro lado de la línea, de la pantalla, a don César Alcalá. César, amigo, muy buenas.
4: Muy buenas, José Luis, ¿qué tal?
0: Bueno, supongo que habrás estado escuchando desde detrás del telón los comentarios que hacía Leopoldo con el tema del teletrabajo, el trabajo, en fin. Supongo que tú tienes también criterios sobre esto. El mío, por si quieres que te adelante algo, yo creo que es un debate que es legítimo que se abra, el tema del absentismo laboral, el coste que tiene. Pero fíjate que en Alemania están tomando datos porque ya supera en 20 días las pérdidas de jornadas laborales de media de los trabajadores alemanes cuando era prácticamente la mitad hacia 2008. Es decir, que se ha duplicado desde el COVID esta situación. Evidentemente, todo cuando se ha instaurado el teletrabajo, bueno, que si era mejor no acudir al puesto de trabajo. Es verdad que hay muchas personas, muchos trabajadores, muchos profesionales que son capaces de teletrabajar, otros no, porque rinden menos y es más difícil aplicarles o acoplarles a esos sistemas de teletrabajo. Pero también hay gente que se ha cogido la mano por el brazo y evidentemente cuando no le duele un pie está constipado, ¿no? Y hay un absentismo que es importante, que además no tiene causa de baja médica, porque si es un día o dos, faltas un día por una cosa, otro día faltas por otra, no tienes ni siquiera que coger la baja, ¿no? Con lo cual te quedas en casa y se acabó. Es una costumbre negativa para la productividad de las empresas y desde luego que bueno, no es malo que se abra el debate, digo yo.
4: No es malo que se abra el debate, lo que pasa es que esto es siempre lo mismo, es decir, el absentismo laboral o es una cosa y después el teletrabajo
0: es otra.
4: El trabajo es otro, es decir, a lo mejor tú y yo, por ejemplo, por poner un ejemplo, ya que estamos solamente tú y no nos oye nadie,
0: eso es.
4: A lo mejor en cuatro horas producimos más que un tío en 10 horas. Y dice, no, pero es que este solamente ha trabajado 4 horas. Dice, ya, pero es que lo que ha hecho él no lo haces tú en 10. Es decir, la productividad de las personas también depende de las ganas que tiene y de la capacidad que tiene de trabajar. Es decir, a veces, yo qué sé, te pones a trabajar a las 6 de la mañana, de 6 a 8, y produces más que durante todo el día trabajando en una oficina. Lo que pasa es que también es lo que tú dices. Hay gente que el trabajo en casa es muy complicado. Es decir,
0: hay gente que no se adapta, ¿eh? Yo conozco gente que no se adapta.
4: Exacto, los que trabajamos en casa algunas horas al día y todo esto, pues somos diferentes, yo creo que somos diferentes, somos raritos o dile como tú quieras, ¿no? Porque nos adaptamos, pero claro, tienes que tener un entorno ya muy, muy específico y tienes que tener tu entorno, es decir, lo que tú no puedes hacer, por ejemplo, es teletrabajar desde el comedor de casa con la televisión encendida, los niños dando patadas al balón y mil y una historias, claro. No todo el mundo tiene un despacho donde se pueda encerrar y pueda teletrabajar.
0: No.
4: Y lo de las bajas laborales, claro, evidentemente, a ver, es que hay gente que tiene mucha jeta y hay gente que es profesional. Esto lo ha sido siempre, es decir, profesionales de que te empiezan a trabajar y van empalmando y cogen el calendario y van empalmando las fiestas que pueden hacer para hacer yo qué sé, para irse por ahí o quedarse en casa. Es que España siempre ha sido un país de pícaros. Y yo creo que el ser país de pícaros implica esto. Lo que pasa es que lo que tú dices en Alemania es un poco grave. No digo que en España no sea grave, pero claro, Alemania nunca ha sido un país de pícaros. Esto es como si tú me dijeras que en Japón cada día hay más gente que coge navaja. Entonces esto ya
0: sería... Sería aquí, hasta hace poco la llevábamos todos. En fin, eso es verdad. Y que ahora de repente los japoneses se dejaran patillas y empezaran a llevar navajas de Albacete, sería un poco raro y sería llamativo. Sería peligroso incluso, ¿no?
4: Incluso peligroso, evidentemente, claro.
0: Claro, claro, cada cosa en su sitio. Oye, es verdad, un comentario a lo que has dicho, César Alcalá. También hace falta disciplina, o sea, trabajar en casa, probablemente echas muchas más horas, estás en pantuflas, pero te puedes tomar un polo si quieres o hacerte tú un café o incluso cenar mientras trabajas, pero hay que ser muy disciplinado y luego ser capaz de rendir, ¿no? Que no todo el mundo es capaz de rendir. Cuando estuvo el COVID, si te acuerdas, muchas familias se dieron cuenta que su casa no era apropiada para el teletrabajo, porque, sea las 8 de la mañana o las 7 de la mañana, según el caso y tal, todo el mundo sale disparado de casa, las parejas que tengan familia, tengan chicos, pues ya saben que unos van a estudiar, otros van a trabajar, cada uno va, cada mochuelo a su olivo, y luego te ves a comer o te ves a cenar, cada uno llega a una hora, en fin, no es difícil la coincidencia, salvo el fin de semana para comer o lo que sea, ¿no? Pero para trabajar ya fue distinto, claro, el COVID, metes en pisos de 65 metros a cuatro personas a hacer uso de la wifi, de la impresora, cada uno en un sitio y sin despacho y tal, la cosa se vio que muchos domicilios, muchas residencias, muchas viviendas de la gente no tenían condiciones ni para el teletrabajo ni para compartir, o sea, era complicado y hubo que redimensionar pues wifi, espacios de trabajo, en fin, y, claro. Y muchos se han quedado adaptados o han llegado incluso a plantearse cambiar de residencia, ¿no? Mucha gente cambió el piso por una vivienda en la periferia y ya se ha quedado así, aprovecharon a cambiar.
4: Pasa es que... Es lo que tú dices, es decir, si tú tienes un piso que tienes un comedor, una cocina, tienes dos o tres habitaciones, claro, tú nunca te has planteado de que una de esas habitaciones la puedas utilizar como despacho, es decir, yo en casa, donde estoy hablando ahora, este es mi despacho, es mi habitación, que cierro la puerta y estoy aislado del resto del mundo, claro.
0: Claro.
4: En casas que no se han adaptado nunca, porque no se tenían por qué adaptar, porque la persona

0: porque te están distrayendo y todo, claro, evidentemente no tienes la misma capacidad. Te vas a la habitación, pero es que en la habitación, por ejemplo, a lo mejor no te llega el wifi. Y si tienes que estar sentado, por decir algo, en la cama, claro, no te vas a tirar 8 horas sentado en la cama con el portátil, si es que tienes el portátil puesto encima de las rodillas, porque claro, eso ya es pues
1: Bueno,
0: como una tortura. O
1: eso ya no
0: sea,
1: es trabajar,
0: claro, tú
1: claro.
0: te vas a ir a la cocina y en la cocina ponerlo encima de cualquiera de los muebles de la cocina y tú sentarte, yo qué sé, en una sillita que seguro que es mucho más baja que los muebles de la cocina y también es otra tortura. Es decir, es que el teletrabajo, si estaba bien planteado y la gente tiene el sitio adecuado, pues puede ser muy productivo, pero es que el gran problema es que el 70%, 80% de la sociedad no está adaptada para el teletrabajo.
1: No, y hace
0: No tiene
1: falta.
0: la
1: Claro.
0: casa adaptada para el trabajo, el
1: Sí.
0: teletrabajo, ¿eh?
1: Oye, luego nos dimos cuenta también muchos que teníamos una wifi de mierda, ¿no? Porque uno empezaba a
0: Sí.
1: trabajar en línea, a la vez a otro estaba jugando, chupando datos y jugando en el televisor. Otro está. Te das cuenta de que las casas no estaban preparadas realmente para eso, ¿no? No todos los trabajos se puede teletrabajar, pero aquellos que sean, digamos, administrativos, envíos de propuestas, redactar informes, hombre, pues sí que se puede, lógicamente, ¿no? Facturaciones, rellenar Excel. Hay gente que se sabe repartir el trabajo y dice, bueno, cuando teletrabajo voy a hacer temas más mecánicos o más tal que no requieren. Pues, por ejemplo, consultas con el jefe o consultas con quien sea, ¿no? Con otros compañeros. Vas haciendo tu tarea, pues son tareas a lo mejor rutinarias y tal, que las puedes completar ese viernes o ese lunes que te coges de teletrabajo, ¿no? Yo tengo amigos, por ejemplo, incluso en despachos de abogados y tal. Pero luego no todo el mundo es capaz, ¿no? No todo el mundo es capaz. Hay gente que tiene una rutina ya, un abogado mismamente, pues siempre trabaja en solitario cuando tiene que preparar escritos, etcétera, y lo suele hacer en casa. Pero claro, no es el caso de todo el mundo. Muchos administrativos no son
0: Claro.
1: capaces y no rinden. Mi hijo, por ejemplo, que trabaja en una unidad de letrados, los administrativos que tiene, todos rinden perfectamente, menos uno, que las jornadas de teletrabajo, pues ya están viendo a ver qué ocurre, porque no rinde prácticamente nada. O sea, no sabe hacer nada en el teletrabajo. O sea, requiere compartir con los compañeros, tener un jefe que le da órdenes, y el día que está de teletrabajo, que es prácticamente obligatorio, están viendo a ver si se lo quitan o no, porque el tío no rinde, macho.
0: Claro, no, pero es que aparte de toda esta historia, hay gente que necesita el contacto físico con los demás.
1: Sí,
0: Esa
1: sí,
0: es
1: sí.
0: otra de aquellas historias. Es decir, tener a una persona delante que te está trabajando y que ves que el de la mesa de al lado o el de la otra mesa, todo esto están trabajando, los está motivando. Es decir, y necesitan el contacto físico con el compañero. Es decir, evidentemente hay que tener en cuenta una cosa, y esto es una verdad. Es decir, el teletrabajo nos hace cada día más solitarios. Es decir, no coger el autobús, o no coger el tren, o no coger el metro, o no coger el coche, desplazarte, cabrearte porque encuentras colas, cabrearte porque has perdido el tren, llegar al sitio de trabajo. Evidentemente, como siempre, hay un tiempo X para tomar un café en el cual te encuentras con un tal co o cual compañero, con lo cual él te explica su vida, tú le explicas su vida. Es decir, hay mucha gente que la socialización esta la necesita para trabajar.
1: Sí,
0: Y
1: porque
0: quedarse en casa completamente solo, uf, se
1: no.
0: les hace una montaña
1: Sí,
0: y es un
1: sí.
0: hándicap muy grande para ellos.
1: Sí, hay cosas que es imposible. Tú no puedes ser camarero y teletrabajar. Si eres camarero o cocinero, es
0: No.
1: imposible que teletrabajes. No hay forma de teletrabajar. Te pueden dar más
0: A no
1: días de
0: ser que tengas
1: descanso.
0: un robot que te lo lleve por ti, ¿eh?
1: Bueno, eso llegará evidentemente, pero hay tareas que sí, pero tú estás diciendo algo que es muy cierto porque los humanos somos, César Alcalá, y tú que eres historiador lo sabes, ¿no? Porque nos hemos movido no en solitario, o sea, los escritores,
0: Claro.
1: vosotros, por ejemplo, los historiadores, escribís mucho tiempo solo, necesitáis estar muchas horas en solitario pensando y organizando los esquemas, los trabajos, la investigación histórica, en fin, lo que sea, ¿no? Pero los humanos somos animales sociales, o sea, requerimos compartir datos y asegurarnos de que nuestro camino por el que vamos es correcto cuando lo comparamos con el de los demás, ¿no? Porque nos, no, la relación social nos sirve también para testarnos si vamos por el buen camino, ¿no?
0: Sí, no, no, evidentemente. Incluso las cosas más simples, es decir, que te enganche uno que es muy pesado y te explique que su niño ha ido al colegio y que ha hecho tal trabajo, que le ha hecho tal historia. Es decir, tenemos la necesidad de conocer, aunque no nos interese y aunque no

0: prestemos atención, tenemos la necesidad de socializar. Y esto lo encuentras mucho, digamos, aquí en España, ¿no? Y en Italia y en otros países, sobre todo latinos, ¿no? Es decir, las terrazas de los bares, tú te vas a un bar y sociabilizas con la gente, aunque no conozcas a nadie, oyes la conversación del de al lado y quieras que no, te la haces tuya, parece que esa persona te esté hablando a ti, sociabilizar de una manera o de otra. Es decir, los anacoretas, aquellos que vivían en medio de la montaña y todo esto, que bueno, que se
1: Aislados y tal, sí.
0: aislados del mundo, todo esto, eran cuatro y eran tíos que se les consideraba raros.
1: Sí,
0: Bueno,
1: los
0: no se les
1: eremitas y
0: considera
1: toda esa
0: raros,
1: gente que se
0: claro.
1: metía en una cueva a meditar, esa vida
0: Exacto.
1: contemplativa como tienen muchos monjes budistas o los que hacen retiros tal por largos tiempos, ¿no? Evidentemente eso nos aísla y bueno, lo que nos quiere es conectar con otro yo, con otra, buscando a Dios, buscando un poco los secretos del más allá o una vida trascendental, pero evidentemente el día a día no nos permite, la mayor parte, por desgracia, no nos permite esa vida contemplativa y tenemos que sostener a la familia, sostener nuestra forma de vida, y es complicado y es necesario, es obligatorio trabajar, o sea, no podemos ausentarnos del trabajo, ¿no?
0: No, no, evidentemente no. Y aparte todos aquellos que, por ejemplo, algunos sacerdotes o en algunos conventos te hacen el voto de silencio, yo creo que tiene que ser una tortura. Porque a no ser que no te pase nada en esta vida, que a lo mejor no les pasa absolutamente nada, porque claro, al vivir encerrados, pues la cotidianidad de cada día siempre es la misma y no pasa nada fuera de lo normal. Pero si tú vives en Madrid, en Barcelona o cualquier sitio, tienes familia y tienes pues un trabajo, tienes una serie de actuaciones a lo largo del día. Evidentemente, esto es lo que explicaban alguna vez, que yo lo había leído, de que las personas que habían subido al Everest disfrutaban más de la subida al Everest, no cuando estaban arriba de todo del Everest, sino cuando bajaban y lo explicaban. Porque
1: Claro.
0: en ese momento estaban reviviendo lo que habían vivido, porque en el momento de llegar arriba
1: Inolvidable.
0: del Everest estaban solos. No le podían explicar a nadie que estaban en el Everest.
1: Es
0: Y
1: necesario
0: entonces cuando
1: compartir.
0: llegaban abajo y lo explicaban, era el momento de plenitud y de mayor satisfacción en ese momento.
1: Sí,
0: Con lo
1: muchas,
0: cual esto
1: claro.
0: te viene a decir que la gente necesita expresarse, necesita explicarlo, necesita sociabilizar,
1: Y
0: necesita
1: compartir.
0: estar con los demás y compartir.
1: Sí. Oye, hablando de compartir, aprovechando que nos quedan 5 o 6 minutos, César Alcalá, bueno,
0: Perfecto, sí, claro.
1: recientemente fue coronada la Sagrada Familia con esa
0: Sí.
1: magnífica cruz, bueno, que ya tiene fotos además también memorables, en esa torre de Jesús de la Sagrada Familia, pues hay fotos de la luna, del sol, en fin, que se ven, son preciosas, ¿no? Y la visita también de Su Santidad el Papa, pues la ha consagrado ya como una pieza fundamental de la cristiandad, un templo moderno pero además enorme, que es un icono también para Barcelona, que recupera ese espacio en la Sagrada Familia como uno de los monumentos más visitados de toda España. Se ha convertido en un foco de atracción importante. Tú has escrito un libro precisamente, César Alcalá, sobre la obra de Gaudí, bueno, que es un poco, pues, Gaudí en facetas inesperadas o desconocidas, anécdotas que tú has investigado, que se llama, ese libro se llama Gaudiana, ¿no? Que es como una especie
0: Gaudiana.
1: de obra de su obra, pues a lo mejor más desconocida, o de su paso por este mundo también más desconocido. Cuéntanos un poco cómo hiciste el libro, por qué te has decidido a prepararlo y publicarlo en este momento tan tan icónico.
0: Bueno, porque Gaudí, digamos, que es la teoría que yo baso en el libro, yo creo que en algún momento determinado a lo largo de su vida supo que acabaría haciendo la Sagrada Familia, o si no, que acabaría haciendo una gran obra, ¿no? Y entonces el libro lo que recoge es todas las obras que hizo anteriormente Gaudí, que no dejaron de ser una preparación para lo que acabaría siendo la Sagrada Familia. Es decir, cuando hizo la vitrina Comella, que la presentó en la Exposición Universal de París, y es donde conoció a Güell, y entonces
1: Sí.
0: ahí ya empezó a jugar con el hierro y comenzó a jugar con el vidrio y las luces, Luego, claro, esto lo puso en el Colegio de las Teresianas de Barcelona y acabó plasmándolo, digamos, en la Sagrada Familia. Es decir, todo lo que fue haciendo a lo largo de su vida, el trencadís, las formas, la manera, digamos, de llevar la naturaleza o de rediseñar la naturaleza dentro de la arquitectura, porque él consideraba que el gran arquitecto mundial, el gran arquitecto había sido Dios, y las formas que Dios había creado eran las que se tenían que plasmar en la arquitectura. Él no dejó de plasmarlas y él no dejó de creer en que todo eso llegaría a un punto que él lo materializaría. Por ejemplo, hay una obra de Gaudí que es poco conocida por la gente en general, que es un misterio que él hizo en la montaña de Montserrat, que si tú lo ves, no deja de ser una de las puertas de entrada de la Sagrada Familia. Es decir, la roca, las piedras, el hierro, la luz, el vidrio, o sea, todos los elementos de la naturaleza, las formas de los árboles, las plantas, las flores, o sea, todo lo que la naturaleza ha creado o todo lo que Dios creó y forma parte de la naturaleza, Dalí lo acabó plasmando en la Sagrada Familia y evidentemente te das cuenta de que él sabía perfectamente desde un primer momento que él no la vería acabada nunca,
1: Ya, por la
0: porque es
1: inmensidad de
0: una
1: la obra, claro.
0: monumental, es decir, lleva 150 años construyéndose y por lo que están diciendo le queda unos 10 años, es decir,
1: Todavía, sí.
0: estamos hablando de que es una obra faraónica, es decir, es que estamos hablando de una de las obras, yo creo que será la última gran obra de la humanidad en este sentido, porque yo no creo que nadie
1: A
0: quiera,
1: cometer,
0: pueda o
1: claro.
0: tenga la capacidad de crear una obra tan grande como la Sagrada Familia a posteriori, en el momento que se acabe la Sagrada Familia, porque eso forma ya parte de un pasado y esa va a ser la obra más grande, la última obra más grande del ser humano.
1: Sí.
0: Pero él sabía que se acabaría, él sabía que esa obra, bueno, pues ensalzaría lo que él creía que era Dios, y evidentemente tienes, digamos, que todas las personas que han habido después de Gaudí, que han sido los arquitectos y los que han a que la Sagrada Familia evolucionara y se convirtiera en lo que es hoy en día, que es una de las obras más grandes que existen en estos momentos. Es decir, yo creo que no tiene parangón con ninguna otra. Evidentemente, la puedes comparar, yo que sé, con un Empire State, o lo puedes comparar con las pirámides de Gizeh, o la puedes comparar con otras grandes obras que se han hecho en la humanidad, pero digamos, la Sagrada Familia como tal, yo creo que es la obra cumbre de no solamente de un hombre que evidentemente no era, porque muchos han dicho que Gaudí era una pobre persona, era una persona humilde, que no tenía grandes, bueno, para mí, o que
1: Aspiraciones y
0: no
1: tal.
0: quería ser muy grandes aspiraciones en esta vida y todo esto, pero claro, cuando contemplas la Sagrada Familia, te das cuenta que no era un hombre humilde, que sí que tenía aspiraciones y que tenía la aspiración más grande que existe, que es la de crear la obra más grande a imagen y semejanza de Dios.
1: Sí. Se ha sido calificada como un bosque de piedra, ¿no? Por dentro, porque es
0: Exacto.
1: verdaderamente sorprendente también la forma de disposición. No deja de ser una actualización del gótico, ¿no? Porque no es exactamente gótica ni
0: Sí.
1: neogótica, pero ahí él eliminó los arbotantes como contrafuertes ya evolucionados de la Edad
0: Claro.
1: Media, de ese contrafuerte que tenían las románicas, pero pasó al gótico con los arbotantes, pero él elimina todo eso y crea una especie de tejido interior que sostiene toda la parte alta. Vamos, con una capacidad de resistencia y flexibilidad que ninguna obra antes había conseguido, ¿eh? Pero
0: Claro,
1: todo en piedra, o sea, es...
0: tú imagínate que sin contrafuertes ni nada tienes una torre que hace 275 metros casi,
1: Sí. Bueno, ahora es la más alta, ¿no?
0: 275.
1: Ahora es la más alta de
0: Claro,
1: Barcelona, ¿no?
0: pero dices.
1: Sí.
0: Pero claro, hay otra que es un poco más alta, pero le faltan 50, medio metro para ser más alta que la montaña de Montjuïc. Claro, pero es que él se dio cuenta de que los contrafuertes no eran necesarios, porque la naturaleza ya había creado sus propios contrafuertes.
1: Sí, sí,
0: Claro,
1: sí, sí.
0: él estudió la naturaleza y estudiando la naturaleza se dio cuenta de que sí, bueno, fuera le puedes poner unos contrafuertes y le puedes poner mil y una historias para aguantarlo de dentro, pero es que no te hace falta, porque es que lo de dentro no deja de ser una estructura que ya existía en la naturaleza.
1: Sí, él se fijó
0: Y la
1: mucho,
0: naturaleza
1: claro.
0: ya lo había hecho, con lo cual, ¿por qué no reproducir la naturaleza dentro de la Sagrada Familia sacarle, digamos, todas estas cosas adicionales que eran innecesarias?
1: Sí, tenemos, en tu libro aparecen muestras de esto. Tenemos que contemplar a Gaudí no solamente como un gran arquitecto, sino también como un innovador tecnológico de vanguardia. O sea, él hizo
0: Sí.
1: soluciones que no estaban, que era muy fácil ser un buen arquitecto, ¿no? No, no digo un gran arquitecto, buen arquitecto hay muchísimos, pero que tengan soluciones innovadoras y vanguardistas y arriesgadas, como las que planteó Gaudí, es verdaderamente portentoso, ¿no?
0: Sí, la verdad es que es una de aquellas cosas que dices, bueno, yo creo que también tuvo suerte, o sea, él tuvo la gran suerte de conocer a Güell, ¿vale? Al conde de Güell, que era un apasionado y tenía mucho dinero en aquella época, claro, evidentemente, y le dejó hacer porque Güell creyó en él, creyó en Gaudí, claro. Aquí Gaudí tuvo esta gran suerte de encontrarse una persona que creyó en él. Evidentemente, si Gaudí no hubiera encontrado a Güell, a lo mejor hoy en día no estaríamos hablando de lo que estamos hablando, porque lo hubieran considerado un loco y que evidentemente, sin el dinero de Güell y sin el dinero, digamos, de toda la familia y de
1: Ya.
0: parte de la nobleza, de la burguesía
1: Claro.
0: barcelonesa, como los Milá, no hubiera creado las obras que él creó. Evidentemente lo hubieran tildado de loco y lo hubieran arrinconado.
1: Ya.
0: Tuvo la gran suerte de tener, digamos, un cojín económico y un cojín de personas que lo hicieron sobresalir.
1: Claro.
0: Y gracias a todo esto pudo hacer todas las obras maravillosas que llegó a hacer a lo largo de su vida. Si no,
1: Pues
0: se hubiera quedado a lo mejor en un arquitecto mediocre, sin ser mediocre, pero mediocre en el sentido de que no hubiera tenido, digamos, la financiación necesaria para poderlo hacer.
1: Querido César Alcalá, recomendamos ese libro tuyo, Gaudiana, sobre la obra, bueno, y las partes más desconocidas de la vida de Gaudí, también donde buscó inspiración, por donde paseó, por lo que todos esos detalles de su vida cronológica que aportas en el libro, que son muy interesantes si alguien se quiere acercar un poquito más, no solamente a lo que se ve de Gaudí, que es la obra construida, sino además también un poco cómo era, ¿no? Su personalidad y cómo era esa persona tan
0: Exacto.
1: enigmática también para muchos que era Antonio Gaudí. César Alcalá, muchísimas gracias, amigo, por haber estado con nosotros.
0: Gracias a ti.
1: Que
0: Un fuerte
1: tengas
0: abrazo.
1: buen fin de semana. Un saludo.
0: Igualmente.
1: Chao. A todos ustedes, señoras y señores, desearles que pasen un buen fin de semana. Saben que este programa, que se está emitiendo desde las 3 de la tarde del sábado, vuelve a estar esta noche en el canal de YouTube, por si alguien quiere seguirlo audiovisualmente y se ha perdido algún detalle. Y en todo caso, les invitamos a que el próximo sábado vuelvan a estar aquí con nosotros a partir de las 3 de la tarde, en una hora en libertad. Que tengan buen fin de semana.
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0: Muy buenas amigos, bienvenidos al Termómetro, el programa de actualidad política e informativo de Informa Radio por la tarde. Son la 1 de la tarde en la península, las 12 en las Islas Canarias. Hoy trabajaremos para ustedes Edu con los controles y quien les habla Rafael Alejandro Escalona. Bienvenidos. 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Y además saben que se pueden poner en contacto con nosotros al 686-36-6715 y también por el correo electrónico info@informaradio.com. Y desde ya empezamos con las informaciones, porque JUPOL, el sindicato mayoritario de la Policía Nacional, ha denunciado que el establecimiento de controles extraordinarios a los viajeros procedentes de Italia supone una nueva improvisación política, repito, improvisación política del gobierno de Pedro Sánchez, que puede agravar la presión sobre las plantillas policiales. Y además, ya que muchos se han ido de vacaciones, están de permiso, el gobierno le pone más trabajo por esa que ellos dicen improvisación política, por esa batalla diplomática que tiene el gobierno socialista con el gobierno italiano, que se opone, que está en realidad protegiendo sus fronteras del ingreso de aquellas personas que hayan entrado ilegalmente en Ceuta. Y ellos alegan, el gobierno italiano alega, de que hay perfiles, hay personas yihadistas, ¿no?, que están con el tema del terrorismo y no quieren que entren allí a su territorio. La organización sindical advierte de que los aeropuertos y puertos españoles ya trabajan al límite durante la temporada estival, cuando aumenta de forma considerable el tráfico internacional de pasajeros. A esta situación se le suma, según JUPOL, la falta de efectivos y medios que arrastran desde hace años las unidades encargadas del control fronterizo. Es verdad que JUPOL lleva tiempo denunciando esta situación de la falta de efectivos y medios, ¿no? Para el sindicato resulta incomprensible que el Ejecutivo adopte ahora una medida que previsiblemente incrementará la carga de trabajo y las esperas en todos los controles sin haber reforzado previamente las plantillas ni planificado la necesidad operativa. JUPOL considera que la Policía Nacional no puede convertirse nuevamente en un instrumento encargado de ejecutar decisiones políticas adoptadas sin tener en cuenta la situación de los agentes sobre el terreno. Reclaman además que cualquier medida relacionada con la seguridad fronteriza cuente con la planificación adecuada y recursos suficientes. Además, por otro lado, la Guardia Civil refuerza a Melilla con su buque insignia ante la presión migratoria, porque no solo está el tema de Ceuta, también está amenazada la ciudad autónoma de Melilla, que hemos visto también que fue asaltada en menor número que por supuesto Ceuta, evidentemente, pero También está bajo amenaza de un próximo asalto y por ello la Guardia Civil ha desplazado el buque patrullero de altura Río Segura a Melilla para reforzar la seguridad ante los últimos episodios de presión migratoria registrados en la ciudad autónoma. Esta embarcación buque insignia del Servicio Marítimo de la Guardia Civil ha sido construido para desarrollar operaciones de alta mar y preparado para llevar a cabo misiones de control de frontera, lucha contra el narcotráfico y el contrabando, actuaciones frente a delitos contra el medio ambiente y servicio de salvamento, búsqueda y rescate. Otra información de esta mañana que tiene que ver con Ceuta, porque no nos podemos despegar de lo que está ocurriendo en Ceuta. Ahí está el foco de la información. Aparte, desde aquí Informa Radio queremos decirle este mensaje a todos los ceutíes que no nos vamos a olvidar de ellos, como tampoco nos hemos olvidado de los valencianos tras la riada, también los canarios con el volcán, ni las personas que han sufrido los incendios. Acá siempre tienen su espacio y siempre Informa Radio tienen los micrófonos para denunciar y alzar la voz sobre su situación. La información es que el Ministerio de la Defensa ha ordenado que se cancele todos los permisos del personal militar desplegados en Ceuta. Todos quedarán sin libranzas especiales en pleno mes de agosto. La Comandancia General de Ceuta ha ordenado a todos sus militares que estén disponibles sin excepción para prevenir un nuevo intento de cruzar la frontera de Ceuta después de que el Centro Nacional de Inteligencia haya dado plena credibilidad a ese llamamiento que circula desde en las redes sociales desde hace días. Ahora sí hay prevención. Hemos visto información de que la inteligencia, el CIFAS y también el CNI han advertido de lo que ocurrió, de lo que ocurrió en Ceuta, esa invasión. Mientras tanto, el ministro de Interior, Marlaska, dice que no le avisaron, no tenía ninguna advertencia. Pero la información que ha salido a la luz en los últimos días es que inteligencia sí había informado. Y ahora con este nuevo asalto, el próximo, bueno, que está rodando por las redes sociales, por TikTok, por Telegram y por Facebook, estos grupos de Facebook, para el próximo 15 de agosto, el próximo sábado, el Ministerio de la Defensa sí ya toma cartas en el asunto y está previniendo que tener allí a los militares desplazados, previniendo de que haya una nueva invasión. La decisión se ha comunicado este pasado domingo a esos de las 18 horas a través de una notificación oficial con el asunto cancelación de los permisos, firmada por el jefe de la Comandancia General de Ceuta, consciente de las nuevas alertas que vigilan ya las fuerzas de seguridad. El distrito va dirigido a todos los jefes de las diferentes unidades desplegadas en Ceuta, entre ellas la unidad de logística, el batallón del cuartel general de la Comandancia de Ceuta, el grupo de regulares de Ceuta 54, el regimiento de caballería Montesa 3, el regimiento de ingenieros, el regimiento de artillería 30 y también los servicios sanitarios de la Comandancia General. Así que el Ministerio de la Defensa está tomando cartas del asunto por ese llamamiento de las redes sociales marroquíes de un nuevo asalto. Mira, por aquí nos llega un mensaje de una joven ceutí sobre la situación de Ceuta. Dice: no se puede vivir así, estoy harta. Una chica joven es entrevistada por varios medios de comunicación. A ver si sale, ¿no? En Telepedro, la televisión española. A ver, ahí está el micro. Vamos a ver si sacan esa imagen. Bueno, por otro lado, Por otro lado, hay otra información que ha saltado. Saben muy bien que Italia ha cerrado lo que es el espacio Schengen a todos los viajeros que salgan de España, ¿no? Con rumbo a Italia. En Italia lo espera la policía y allí los identifica. Ya han devuelto a 15 personas extracomunitarios, es decir, que no tienen ninguna nacionalidad europea, tampoco es española, por supuesto. Estos extracomunitarios los han devuelto a España porque, según el gobierno, según las autoridades, no cumplen con los requisitos para entrar a suelo italiano. Y sumado a esto, la primera ministra italiana, Giorgia Meloni, y de Dinamarca, han criticado este lunes la indignación descontrolada hacia Europa, a la inmigración descontrolada hacia Europa, perdón, a la que responsabilizan del incremento de los delitos y la violencia sexual, y han defendido aumentar el número de deportaciones. Abro comillas, no aceptamos inmigración descontrolada hacia Europa, señala el comunicado que ambas han publicado este lunes, en el que hacen énfasis en remarcar que, a pesar de sus diferencias ideológicas, han estado promoviendo una política de inmigración estricta en sus respectivos países, pero también a nivel europeo. Nadie puede negar los impactos negativos de la inmigración ilegal en nuestras sociedades. Aumentan las tasas de criminalidad y aumentan la presión sobre los servicios públicos. Y se desgasta la confianza en los ciudadanos, han expresado. Es particularmente grave que cuando los inmigrantes ilegales, privados del derecho a quedarse en nuestros países, cometen crímenes violentos, trafican droga o se convierten en responsables de la violencia sexual. Han incidido ambas jefas del gobierno, quienes aseguran que la ciudadanía espera acciones concretas. Además, del tema Italia, acá en España, Vox apoya que Italia imponga controles fronterizos, pero dice que Sánchez busca un conflicto ampliando la misma medida. ¿Por qué sí? Porque España ha aplicado las mismas medidas para los viajeros italianos y, bueno, para los que viajan de Italia hacia España. También hay controles fronterizos. Previamente lo leíamos ahora la información de Jupol. Y el jefe de la delegación de Vox en el Parlamento Europeo, Jorge Buchadé, ha apoyado la decisión de Italia que impone controles en fronteras a viajeros procedentes de España por la entrada masiva de inmigrantes de Ceuta. Y si bien ha criticado la posición del gobierno español, que ha reaccionado con una medida similar. Vamos a escuchar a Jorge Buchadé, sobre el. Que bueno, que dio unas declaraciones hace poco sobre este tema.
1: No solo creíble, lo afirmo. Ya hay información en medios de comunicación, se acaba de publicar esta misma mañana la Gaceta de la Iberosfera, imágenes y un informe al respecto de que las propias mafias, ahora sí, las mafias, están trayendo a esos inmigrantes que han entrado en Ceuta a 7.000 euros el viaje, cruzar el estrecho para llegar a las costas de España.
2: Y después trasladarse hacia Italia, ¿no? Por eso Italia
1: hacia cualquier lugar hacia cualquier lugar de Europa. Italia no ha cerrado, Italia ha establecido controles en frontera.
2: Pero Italia
1: lo
2: también
1: que nos dio
2: problema con
1: la Unión Europea.
2: Pero señor Buxadé, Lampedusa.
1: Pues hable usted con el gobierno italiano, por supuesto.
2: Claro, pero Lampedusa
1: Italia ha bajado los números y Italia ha sido el país que en los últimos años lo ha hecho mejor en materia de control de la inmigración. Sus números eran tremendos hace 5 o 6 años con el gobierno de coalición de izquierdas y a través del esfuerzo de Giorgia Meloni, de Matteo Salvini, de ese gobierno de coalición, también con Tajani, han conseguido bajar los números de la entrada ilegal. Han cerrado acuerdos con Albania para ese traslado, que luego fueron declarados contrarios a derecho y ha dado lugar a la reforma del reglamento de retorno. Está cerrando acuerdos con Túnez, con los países del norte de África. Está haciendo lo que debe hacerse, que es poner toda la fuerza del gobierno y de un Estado para defender las fronteras de su nación.
0: Así es. Y bueno, mira, lo resumió muy bien Jorge Buchadé, ¿no? Y ahí hubo una información de la semana pasada, ¿no? De que Italia tenía un proyecto en Ruanda de hacer un centro donde poder deportar a los inmigrantes que entren de forma irregular a territorio italiano, llevarlos a Ruanda y que desde allí se haga todo ese proceso, ¿no?, de judicial, ¿no?, para identificar y ver si se le da asilo político o no. Así estos inmigrantes no entran a lo que es territorio italiano. Además, Bouchardé ha sostenido que la medida adoptada por el gobierno español, que responde a Meloni, restableciendo los controles fronterizos a los viajeros, procede de Italia, obedece más intereses propios de Sánchez, que ahora mismo está en la mareta. Ayer vimos un vídeo recomendando libros. Anteayer, del otro fin de semana, estaba recomendando canciones. Dice Bouchardé, siempre que ha podido, ha intentado entrar en conflicto con otros líderes para ocultar su absoluta negligencia y en este punto su rendición frente a los intereses del gobierno de Marruecos. Hemos visto que este gobierno se arrodilla ante Marruecos, pero da la cara y se pelea, que lo hemos visto ahora mismo, con sus socios naturales, que son sus socios europeos. Ahora mismo el trabajo del ministro Álvarez, ministro de Relaciones Exteriores Álvarez, está siendo cuestionado por esa debilidad con Marruecos y ese enfrentamiento con sus socios europeos. Muchos por allí hablan de que es nulo el trabajo de el ministro Álvarez en temas de la diplomacia o en temas de exteriores. Oye, hay un video que se hizo viral en las redes sociales, es que los inmigrantes que se quedaron en Ceuta, de todos que decíamos en la semana pasada, se han quedado los peores. Y que algunos se esconden en los montes y en cualquier rincón de los barrios. Hay algunos que ya están montando chabolas en la playa, el trampolín y en otros lugares. Pero claro, la imagen es llamativa, la de la playa, el trampolín. Ojo, si lo decíamos esta mañana en La Boca del Lobo, si usted coloca una simple sombrilla con una toalla o lo que sea y dura ahí más tiempo de lo habitual, llega la policía y dice, oye, fuera de aquí. Si usted está haciendo algo raro o X, ya ve, español, fuera, un porrazo y para casa. Algo raro, digo, en el sentido de que raro para la policía o raro para las autoridades. Pero esta gente llega ahí, llega, ya montó su chabola. De hecho, en el propio Televisión Española están pidiendo que se le coloque hasta baños para que hagan sus necesidades, baños portátiles. Esta gente se está bañando en las duchas de la playa. Bueno, ellos ya se han instalado en la playa del Trampolín, en otras zonas de Ceuta, y exigen, porque además esta gente llega, salta la frontera, invaden y de paso exigen. Haga usted eso en otro país. Vaya usted para Colombia y haga lo mismo. Váyase usted para Dinamarca y haga lo mismo, ¿no? Usted lo cunden a palo. A palo le van a dar. Aunque sea un bastonazo se lleva. Y esta gente no. Esta gente hay que darle de todo. Y hay que cumplirle las exigencias. Este gobierno es lo que... Porque es un gobierno humanitario, entre bastantes comillas. Humanitario para algunos, pero para otros no. Oye, que todavía el gobierno no ha dicho, el gobierno y las focas que lo rodean no han dicho nada sobre las niñas violadas en Ceuta. Todavía las niñas marroquíes no dicen nada. Es curioso. Así muestra Televisión Española las chabolas en la playa del Trampolín.
3: Esta playa del trampolín sigue siendo uno de los puntos calientes dentro de la emergencia migratoria que se está viviendo en Ceuta. Aquí continúan, como ven, cientos de subsaharianos que viven como pueden. Aquí ya se han improvisado incluso cabañas para intentar sobrevivir a las noches, nos dicen, frías que están pasando aquí. Lo más inmediato es la instalación, se ultima ya, de baños y duchas para que puedan tener un mejor aseo, mientras muchos de ellos esperan poder hacer ya una petición de asilo.
0: Están esperando ya el asilo, es decir, que no se mueven de ahí hasta que le den el asilo. Este, bueno, es que este mismo reportero dijo hace unos días que lo que estaban allí o lo que habían entrado eran licenciados, diplomados. No sé si fue, me disculpan, el reportero o si fue la presentadora, pero en fin, lo dijeron, alguno de los dos lo dijeron en ese programa, que eran diplomados, licenciados y homosexuales los que llegaban allí. Y oye, que un licenciado, un diplomado, que usted tenga lo que sea, se salte una frontera, si usted tiene toda esa documentación y usted puede demostrarlo, usted lo hace de forma legal. No tiene necesidad de estar cruzando fronteras, invadiendo fronteras. Capaz ahora dirán que son ingenieros civiles por las chabolas. Exaltarán el tema de las chabolas. Dirán, no, esto es hecho por pura ingeniería civil africana. Es impresionante. Mire, por otro lado, Juan Jesús Viva, presidente de Ceuta, cuestiona que Marruecos no supiera de la invasión. Es prácticamente, dice el presidente de Ceuta, es prácticamente imposible que haya una movilización de 80.000 personas y uno no se entere. Esto decía el presidente de Ceuta hace pocos días.
4: Pero es que ha vuelto a ocurrir. Lo que a mí me sorprende, y se lo digo con toda sinceridad, es que todavía se esté diciendo que Marruecos ha colaborado de manera activa para que esto no ocurriera. Esto a mí no me cabe en la cabeza, no tengo información, pero me parece que es prácticamente imposible que haya una movilización de 80.000 personas y en el lugar donde se está produciendo uno no se entere, y uno no avise, y uno no alerte. Y luego están las alertas que nosotros hemos planteado desde el gobierno. O sea, evidentemente no conocíamos la avalancha, no sabíamos que se iba a producir, pero que el prólogo indicaba nada bueno, eso sí tenía conocimiento el gobierno.
0: Bueno, lo que sí ya está en alerta, ellos dicen, el presidente dice que él no sabía nada. Ahora estamos viendo, claro, capaz que ese señor no sabía nada, pero inteligencia ya había avisado, o es que a ese señor no le habían avisado. Capaz a ese señor y al gobierno de Ceuta, el gobierno central, el ejecutivo, no le había avisado de las advertencias que tenía de inteligencia, que ahora estamos viendo que sí avisaron. Pero lo que sí están avisando ahora es de los llamamientos a intentar una nueva entrada masiva en Ceuta y Melilla. Esto lo publica El Faro de Ceuta, medio de comunicación local. Hay un fuerte despliegue marroquí en la frontera con ambas ciudades españolas en un contexto preelectoral y de crecientes críticas de la gestión migratoria en el país. A pesar de las convocatorias para organizar una nueva entrada masiva en Ceuta y Melilla, ojo, porque no es nada más en Ceuta, también venimos diciendo el tema de Melilla. El próximo sábado siguen multiplicándose en redes sociales y todavía no se han registrado llegadas de inmigrantes al lado marroquí. Oye, lo que sí hemos visto es inmigrantes entrando a través con unos parapentes. Ya murió uno el fin de semana y ayer vimos, de hecho, los invitamos a que entren a las redes sociales de EDATV. Allí publicamos un vídeo de unos inmigrantes que intentaron cruzar la frontera o cruzaron incluso la frontera en parapente. En parapente. Así está la situación. Y mientras tanto, Pedro Sánchez está en la mareta, plácidamente, tranquilamente, fresco, porque se le ve muy fresco, recomendando libros. De modo, decíamos esta mañana, en modo vacacional y en modo cultural, con la que está cayendo en España, con la que está cayendo en España, y este señor vuelve a recurrir a sus redes sociales para compartir recomendaciones, mientras Ceuta está afrontando una de las graves crisis de su historia. El presidente del gobierno ha publicado un nuevo vídeo en el que recomienda 3 libros. La que no recomienda ni por el... Lo dejamos allí. Son los libros de Isaac. Imagínense a Pedro Sánchez recomendando los libros de la historia criminal de su partido. Imposible. Bueno, estos libros, libros para el verano, dice Sánchez. Una iniciativa que llega en pleno conflicto fronterizo. La publicación se produce después de que Sánchez difundiera días atrás una lista de canciones cuando la crisis de Ceuta ya ocupaba la agenda nacional. Las canciones, una más famosa, ¿no? La de Quevedo. Imagínate Pedro Sánchez llegando a Ceuta escuchando a Quevedo, rodeado de un dispositivo de seguridad más grande del que estaba en la frontera. Porque así lo denuncian los sindicatos, sobre todo el que acabamos de mencionar, el fútbol. Ahora, una semana después de esa publicación, el presidente vuelve a dirigirse a sus seguidores para hablar de cultura, mientras continúa la preocupación en Ceuta. Mientras en ese momento que él publica eso, había una manifestación en Ceuta, más de 15.000 personas, según las autoridades, se reunieron en la Plaza de la Constitución y llenaron las calles de Ceuta al grito de basta ya, y de que se sienten olvidados. Entre las obras literarias que recomendó Sánchez, hay un ensayo, un cómic que considera apropiado para las vacaciones. Vamos a escuchar lo que decía el presidente. Vaya cara dura el del presidente socialista Pedro Sánchez.
5: Si este verano os apetece, entre otras cosas, leer un buen libro, os voy a recomendar una novela, un ensayo y un cómic, que yo creo que merecen la pena. De novela, bueno, esta obra maravillosa que se llama Comerás flores, de Lucía Soya. De cómic, os recomendaría también a Laura Pérez y su cómic Nocturnos. Y finalmente, de ensayo, a Mark Leonard, un libro que acabo de terminar de leer, que se llama The Age of Unpeace, algo así como La época de la no paz. Bueno, espero que os gusten estas recomendaciones.
0: Bueno, mira, las recomendaciones de Pedro Sánchez. A través de YouTube, a través de las redes sociales, los invitamos a que comenten esto. Mientras España arde con los incendios, que ahora mismo lo vamos a comentar, mientras continúa la crisis en Ceuta, mientras hay una batalla diplomática con un hermano, ¿no? Un país hermano, un vecino, un socio, como es Italia, Pedro Sánchez, tranquilamente, desde la maleta renovada, ¿no? Con el dinero de todos los españoles, mientras hay muchos españoles que no llegan a fin de mes, mientras hay muchos españoles que no se pueden ir de vacaciones, Pedro Sánchez, muy fresco, muy veraniego, recomendando libros. Fue música la vez pasada, ahora libros. Vamos a ver qué recomienda el próximo domingo, este domingo. Ahora está también en modo eclipse. Todo es el eclipse. No habla de otra cosa. Vamos a ver que el próximo domingo qué se inventa Pedro Sánchez. Qué se inventa el señor Pedro Sánchez. Bueno, información sobre los incendios. Es que actualmente España está enfrentando las fuerzas y cuerpos de seguridad de los bomberos. Están batallando con 4 frentes, 4 incendios, 4 focos, uno en Huelva, otro en Castellón y en Segovia. Estos mantienen alerta y miles de hectáreas calcinadas y desalojo. El incendio de niebla en Huelva continúa destrozando y descontrolando a su paso, ¿no? Sigue descontrolado. Ha consumido más de 8.000 hectáreas y ha obligado al desalojo de más de 400 personas. Las fuertes rachas de viento y las altas temperaturas están dificultando las labores de extinción de varios incendios forestales que afectan a distintos puntos de España. Uno de los focos más preocupantes se encuentra en Niebla, en Huelva, donde las llamas ya han arrasado más de 8.000 hectáreas y han obligado a desalojar a 500 vecinos. La situación se mantiene en alerta a los equipos de emergencia que trabajan para contener el avance del fuego en unas condiciones meteorológicas especialmente adversas. Los vecinos desalojados permanecen alejados de su vivienda y siguen con preocupación la evolución del incendio. Algunos de ellos están pasando estas complicaciones a horas de un teatro de Zalamea de El Real, habilitado para ellos. Por otra parte, nivel 2 en Segovia, otro de los puntos que preocupa especialmente es la provincia de Segovia. Las fuertes rachas de viento han avivado varios focos del incendio declarado en las Navas de San Antonio y hay otro cerca del Parque Nacional de Guadarrama. A esta situación se suma la preocupación de uno de los nuevos focos de Navas de Río Frío debido a su cercanía al Parque Nacional de la Sierra de Guadarrama. La proximidad de las llamas a este espacio natural aumentan la preocupación de los servicios de emergencia que permanecen atentos a cualquier cambio de dirección del viento. Aparte también está el de Castellón, que hemos visto en las redes sociales a los bomberos. De verdad, unas llamas impresionantes, unas llamas altísimas, ¿no? Y que de verdad estar allí debe dar miedo. Y de aquí, bueno, nuestra solidaridad a todos, a todas las personas que están sufriendo por este incendio. Bueno, vamos a escuchar a la ministra de Transición Ecológica, que capaz iba a culpar el calentamiento climático, ¿no? El calentamiento global, el cambio climático, la emergencia climática y todo esto, toda esta palabrería política, ideológica, que dice que todo esto es culpa de los incendios, es culpa del cambio climático en vez de estar limpiando los montes. Bueno, en esta ocasión ella le preguntan por el tema de Italia. Y esto dice sobre esa rencilla ahora que tiene el gobierno español con el italiano.
6: Lo que estamos haciendo es trabajar desde el primer momento, como saben, reconocimiento también en este momento a las fuerzas de seguridad del Estado que han estado presentes desde el primer momento para reconducir la situación, para llegar lo antes posible a la normalidad y por lo tanto estamos llevando un seguimiento constante y en colaboración también con el gobierno de Marruecos, que yo creo que es fundamental para evitar una situación como la que vivimos el pasado día 31 de julio y 1 de agosto. Por lo tanto, estamos y estaremos todo el tiempo que haga falta, ayudando, colaborando y actuando de forma unánime, que yo creo que es lo que merece la pena en este momento, demostrar que el trabajo conjunto y unido da resultados, como está dando resultados también en el caso de Ceuta. Respecto a las medidas, tanto el ministro del Interior como el ministro de Exteriores yo creo que han sido muy claros. En este sentido, lo que podemos decir es que no ha habido ni una persona atravesado y ha llegado a la península en este momento. Se está cumpliendo y garantizando el espacio Schengen. Por lo tanto, tenemos que defender también la dignidad de nuestros ciudadanos, los españoles, y así lo vamos a seguir haciendo. Esperamos que Italia reaccione y que tenga claro que el espacio Schengen no ha sido violado en ningún momento y está garantizado.
0: Así es, señores. Esta mujer fue al tema de los incendios, pero al final terminó hablando de Ceuta y de Italia. Bueno, por ahí preguntan, pero desvía siempre la atención de lo que es y siempre a la rencilla. Pero y otra información que publica The Objective y que se hizo eco la Gaceta es que, así dice el titular, el dueño de la joyería vinculadas a las joyas de Zapatero, el dueño de las joyerías vinculadas a las joyas de Zapatero, presidente, expresidente, fue socio de un empresario del círculo familiar de Nicolás Maduro. Ah, casualidad, ¿no? La investigación sobre exclusividades Bagú, se llama la joyería, la firma venezolana de alta joyería, que ha aparecido en las pesquisas sobre el patrimonio del expresidente José Luis Rodríguez Zapatero, ha destapado una nueva conexión con el entorno familiar del dictador venezolano. Según Fernando Valero Gutiérrez, propietario, presidente y director histórico de Exclusividades Bagú, figuró como socio de una empresa, una sociedad constituida por Mauricio junto al empresario venezolano Mario Bonilla Varela. Este Bonilla ha sido situado por diversas investigaciones periodísticas venezolanas en el círculo próximo a la familia de Cilia Flores, esposa de Nicolás Maduro. Nicolás le decía a esta mujer la primera combatiente, que está presa también con él. No presa en la misma celda, ojo. Eso quisiera Maduro. Bueno, este señor fue investigado por la justicia estadounidense en relación con el denominado caso Money Flight, una trama de presunto blanqueo vinculado al desvío de unos 1.200 millones de dólares de la petrolera estatal Petróleos de Venezuela, PDVSA. Este es un socio cercano a los hijos de Cilia Flores. Vaya, vaya, vaya. Conexiones, ¿no? Conexiones. Oye, tenemos un vídeo de nuestra compañera Macarena Martínez hablando sobre el sorteo. Siempre tenemos, ¿sí? ¿Lo tenemos nuestro compañero Edu? Sí. Bueno, nuestra compañera Macarena Martínez habla sobre cómo es el sorteo, da las indicaciones sobre el sorteo de esos 4 libros de Javier García Isaac firmados por él y que serán anunciados los ganadores del sorteo de esos 4 libros el próximo viernes. Vamos a escuchar a Macarena Martínez.
7: Tienes una nueva oportunidad de llevarte El PSOE contra España, el libro de Javier García Isaac, porque iniciamos nuevo sorteo, esta vez en vez de 1, 4 libros. ¿Y qué tienes que hacer para conseguirlo? Pues esta vez habrá que responder a la pregunta, que es esta. Estás en un chiringuito y aparece Fernando Grande Marlaska. ¿Qué le dirías? Recuerda que para poder ganar uno de estos 4 ejemplares que sorteamos, tienes que comentar en el post, seguir a Informa Radio/ en Instagram y también a la cuenta de EDATV News. Mucha suerte y el viernes anunciamos los ganadores.
0: Así es, compañera, el viernes anuncian los ganadores de ese segundo sorteo de los 4 libros de Javier García Isaac que estaremos sorteando durante semanas, porque la próxima semana también hay otro sorteo y la próxima también. El último lo anunciaré a los últimos ganadores, lo anunciará el mismo Javier García Isaac

0: da la gana. Porque según ellos hay desinformación en las redes sociales. Y es que la Comisión Europea ha puesto el foco en las redes sociales tras la invasión registrada en Ceuta el pasado 30 de julio. Bruselas ha pedido a las grandes plataformas digitales extremar la vigilancia ante la difusión de contenidos relacionados con el acontecimiento de la ciudad autónoma. La presidenta ejecutiva de la Comisión Europea para la Soberanía Tecnológica, Seguridad y Democracia, oye, los socialistas sí les encanta estos cargos tan largos, ¿no? Los nombres de los cargos tan largos. Vicepresidente de no sé qué, no sé qué más. Hay como siete vicepresidentes, comisarios de no sé qué. Es que le encanta, ¿no? Esta señora ha reclamado a Meta y a TikTok que aumenten la supervisión en sus plataformas y refuercen la verificación de los contenidos publicados en relación a la situación de Ceuta, según ha explicado que mantuvo una reunión con representantes de ambas compañías para abordar la situación. La comisaria europea ha defendido que las plataformas deben actuar con firmeza para preservar la integridad del espacio digital, especialmente cuando se producen situaciones de crisis. Esta responsable comunitaria también ha reclamado una mayor cooperación entre las grandes plataformas y los organismos especializados en verificar información. El objetivo de Bruselas es evitar, ojo con esto, el objetivo de Bruselas es evitar que contenidos falsos, manipulados o sin confirmar puedan contribuir a generar confusión durante la crisis. Señores, es prácticamente para que vosotros lo que publiquéis y lo que denunciáis a través de las redes sociales, como esos vídeos de los barrios, de lo que ocurre en, por ejemplo, de la misma playa, del trampolín, no llegue, no se difunda o se censure para censurar la voz a sí mismo. Bueno, vamos a terminar este termómetro. Este último bloque del termómetro, con una entrevista que realizó nuestra compañera Cristina Sol a Taleb al-Salem unos días antes de la invasión. Y aquí cuentan varios temas que son muy interesantes, que es bueno volver a escuchar. Nosotros nos despedimos y mañana nos volvemos a ver a la misma hora, por acá, por Informa Radio. En el termómetro. Trabajamos por ustedes, Edu, y quien les habla, Rafael Alejandro Escalona. Que pasen buena tarde, los que están de vacaciones, que disfruten, y los que estamos trabajando, que sea leve. Un fuerte abrazo, Dios los bendiga, y nos vemos mañana con más de El Termómetro.
1: Pues ahora sí le damos la bienvenida a Taleb al-Salem, que está teniendo junto con otros compañeros, con Rubén Pulido, con Juan Sergio Redondo, presidente de Vox en Ceuta, que afortunadamente han requerido los grandes medios de su presencia para poder hacerse eco. De hecho, Taleb, tú has estado a lo largo de la mañana, entre otros, en Espejo Público, comentando y seguramente confirmando las declaraciones que has hecho también en tus redes personales. Es decir, esto es una invasión, también lo ha dicho así el presidente del Gobierno. Estamos sufriendo una violación de la integridad española. Mira, en eso hay que darle la razón a Pedro Sánchez. Lo que no hay que darle la razón es en todo lo que ha comentado. Después, bueno, lo primero de todo, Taleb, ¿qué tal estás? Bienvenido y mil gracias por estar aquí.
2: Muchísimas gracias, Cristina. Un placer estar contigo. Atendiendo a los medios, he estado en algunos, estoy en uno, seguiré estando esta tarde y mañana. Y bueno, siguiendo los acontecimientos que son de máxima gravedad. Y creo que la última vez que estuve contigo en plató, en ese programa, lo comentamos, ¿no? Y en alguna ocasión he visto que los mensajes de redes sociales, especialmente de algunos partidos políticos, pues nos acusaba de ser unos exagerados, conspiranoicos, porque hablábamos de esta invasión y hablábamos de lo que estamos viendo hoy, ¿no? Y me encanta, Cristina, que hayas hecho mención a esa confirmación por parte del presidente del gobierno de que se está violando la integridad territorial española. Es algo que no he dejado de afirmar en los últimos 5 años, pero yo creo que Pedro Sánchez no lo hace empujado por las circunstancias. Es que decir lo contrario sería insultar la inteligencia de todos los que estamos observando lo que está ocurriendo. Pero más allá de reconocer esa ocupación o esa invasión, yo creo que ahora tenemos que estar muy atentos a cuál va a ser la respuesta, porque dependiendo de la respuesta, esto puede escalar a más o puede controlarse.
1: ¿Tú has visto la comparecencia de Pedro Sánchez? Porque a partir de ahí, bueno, él, vamos a poner un poquito en contexto, él ha acudido obviamente por esas entradas masivas que ha habido la reciente noche, el día anterior también se han producido

0: Y decimos masivas, pero masivas a nivel de miles, porque cuando, y además nos consta que tú hablas con bastante frecuencia también con Juan Sergio Redondo, con Rubén Pulido, con respecto a esas entradas que se producen de manera constante, quizás a nivel de cientos, de menos, incluso de 100 a diario, pero es así, es el día a día de las ciudades autónomas de Ceuta, de Melilla. Y bueno, pues aquí cuando hay una invasión, hay una entrada masiva de este tipo, es cuando saltan todas las alarmas. Entonces, por eso acude hoy Pedro Sánchez, acude a esa comparecencia. Detrás suyo estaba el ministro Marlaska, al lado había un señor que desconozco quién es, pero estaba muy atento a las palabras y a los nervios que ha mostrado el presidente del Gobierno de España por esas declaraciones. Entonces, lo primero de todo, ¿tú lo has visto? ¿Le has visto? ¿Le has escuchado?
1: Sí, he seguido las
0: Vale.
1: declaraciones, sí.
0: Vale, entonces, efectivamente confirmamos esas palabras de violación de la integridad española, pero en todo momento, y esto lo han destacado todos los medios, yo estaba siguiendo la comparecencia en Telemadrid, pero bueno, casi todos los medios han destacado esas palabras de que han sido las mafias por las interlocuciones y por la lectura que ha dejado entrever con las conversaciones con el gobierno de Marruecos, se remiten a esas declaraciones de que han sido las mafias. Vuelvo a decir que él estaba muy nervioso en todo momento. Pedro Sánchez tocaba el micrófono y se le movía para todos los lados. Él ha hablado de esa, bueno, pues que se ha roto, atendiendo a esas entradas masivas, que se ha roto esa reducción de flujos irregulares que venían dándose de un tiempo a esta parte. Eso habrá que también estudiarlo. Dice que se han aumentado en 400 los efectivos en las fronteras de Ceuta, cuando sabemos que esta mañana, por lo que nos ha dicho incluso Juan Sergio, que ni siquiera estaba de forma habitual, que suele estar el GRS, el dispositivo de acción rápida de la Guardia Civil, ni siquiera estaban durante el día de ayer. Por supuesto, no ha dicho nada de que hoy se han seguido produciendo llegadas también, llegadas masivas ilegales. Y luego ha hablado de toda una serie de, vamos a decir, promociones que hace Pedro Sánchez de su ejecutivo, como es ese pacto migratorio, hablando de la protección de fronteras, que se ha aplicado la modernización, las políticas de asilo. Ha dicho también que se va a cooperar con el gobierno de Marruecos para quien quiera volver de forma voluntaria, que haya incluso la Guardia Civil y la policía que informe de cómo pueden hacerlo y que se va a hacer con de forma inmediata. ¿Qué más ha dicho? ¿Qué más ha dicho? Nada, simplemente por rematar aquí mis apuntes, que Fernando Grande Marlaska se va a quedar también unos días dispuestos a esa cooperación. Luego también ha atendido algunas declaraciones con respecto al tema de menores extranjeros no acompañados, pero eso me lo he perdido. Y ha hablado de... sí, ha trasladado también Taleb que Juan Vivas, que el presidente de Ceuta, le había dicho que, claro, por lo que te digo, de ese nerviosismo que le habían trasladado, que había pequeños comercios que estaban cerrando, bueno, un poco por medio, por toda esta invasión que estaban viendo en el territorio de forma completamente inaudita en el día de ayer. Por lo tanto, él quería llamar a la convivencia, al bienestar ese que siempre ha regido en Ceuta, cuando sabemos que no es así. Y ni, por supuesto, ha dicho nada de ningún altercado, ni que se han producido, como hemos visto también en la madrugada, quemas de coches, queriendo asaltar comercios, en fin, de todo eso no ha mencionado nada. Y ya a partir de aquí, pues si te puedo aportar algo de... Ah, bueno, sí, y las declaraciones de la embajadora de Marruecos, de Karima Benyaik, aquí en España, diciendo que el gobierno de Marruecos no ha tenido absolutamente nada que ver. Y lo mismo, que ha sido pues por esa alteración de la sentencia del Tribunal Supremo con respecto al comportamiento de las mafias. Todo tuyo, Taleb.
1: Bueno, yo creo que hablar de mafias en uno de los puntos más militarizados y controlados por las Fuerzas Armadas marroquíes es un insulto directo a la inteligencia de cualquier persona. ¿Y por qué las mafias se activan ahora? ¿Y por qué coincidiendo con la fiesta del trono? ¿Y por qué tantas personas? ¿Y por qué a lo largo de una semana? ¿Y por qué Marruecos no se ha movilizado? ¿Y por qué agentes de paisanos, según me han informado mis fuentes, llevan semanas recorriendo las cafeterías y las plazas donde se concentran los jóvenes marroquíes en el norte, diciéndoles tal día y tal día las fronteras fronteras estarán no vigiladas y podréis acudir. ¿Por qué cientos de perfiles en distintos grupos de WhatsApp y redes sociales llevan días publicando, invitando a la juventud a cruzar hacia Ceuta? Yo creo que para nada tiene que ver con las mafias, o si tiene que ver con una mafia, es la mafia del régimen marroquí, la mafia que lidera Mohamed VI. Creo que también la intervención que he seguido de cerca de Pedro Sánchez es una puesta en escena muy pobre, porque hay que seguir los hechos cronológicamente para entender que esto no es un episodio separado de lo que ya hemos visto en el 2021, en el 2018, en el 2014 y de que posiblemente sigamos viendo. Lo que hizo Pedro Sánchez en el 2021 es una declaración muy similar, pero luego hechos tangibles, reales, contundentes para frenar estas prácticas marroquíes no hubo. Hubo todo lo contrario. Se le preguntó a Marruecos, ¿por qué me has lanzado a 10.000 inmigrantes hacia mis fronteras? Mire usted, porque quiero que me reconozca que el Sáhara es mío, aunque lo esté ocupando ilegalmente. Vale, pues te mando una carta y te reconozco que el Sáhara es tuyo. Apremiando el chantaje. Marruecos aprendió que chantajeando consigue lo que quiere, ¿no? Entonces, aparte de esta pobre puesta en escena que acaba de hacer Pedro Sánchez, creo que lamentablemente los pasos serán los mismos. Preguntarle a Marruecos en los próximos días qué quiere esta vez, ceder al chantaje marroquí una vez más. Y esto seguirá y será solo un episodio de muchos que seguiremos viendo. Y tengo que decir que lo de instrumentalizar a los civiles para ocupar territorios no es una teoría conspiranoica, insisto. Marruecos hizo esto para ocupar la provincia 53, que es el Sáhara español, y lo hizo con una marcha civil de 300.000 personas, buscando un objetivo claro, que los legionarios españoles no puedan disparar a los civiles y que los civiles puedan introducirse en el territorio y ocuparlo. Creo que lo que estamos viendo en Ceuta y en Melilla es lo más parecido a esa marcha verde que ocupó el Sáhara Occidental y que de algún modo intenta ocupar las dos ciudades autónomas españolas, como decía Pedro Sánchez, en una violación de la integridad territorial española.
0: Luego también hay que decir, no podía ser de otra forma, porque claro, aquí había que contentar tanto, o pienso yo, por lo que interpreto también de esa rueda de prensa, había que contentar tanto al gobierno de Marruecos, que sabemos que por alguna situación o por algunas situaciones tiene contenido a Pedro Sánchez, y había que contentar, lógicamente, a toda España y ese panorama internacional que, como ha dicho Juan Sergio Redondo, vergüenza da que por este tipo de noticias tengamos que estar en las portadas de numerosos diarios. Y decía que había que contentar también cuando él se ha referido todo el rato a esa cooperación, a ese buen diálogo, a esas relaciones diplomáticas existentes con el gobierno de Marruecos. Y qué era lo que más te iba a decir yo. Y a ver, que lo tengo por aquí apuntado, y en ese sentido, bueno, sí, efectivamente, yo también había escuchado con lo que tú has empezado a hablar, Taleb, de esos mensajes que por lo visto lo han dicho en Telemadrid, les estaban llegando a muchas personas de Marruecos diciendo que España abría sus fronteras para que llegaran los sin papeles.
1: Sí, pero a ver, es que yo, Cristina, de verdad, lo de contentar al gobierno de Marruecos es que no lo entiendo, y es que me parece que es una violación directa sobre los derechos básicos población española. Contentar a Marruecos, ¿por qué cuando te está espiando y está espiando tu teléfono? Contentar a Marruecos, ¿por qué cuando está inundando el estrecho de Gibraltar con drogas y está asesinando a tus guardias civiles? Contentar a Marruecos, ¿por qué cuando está delimitando sus aguas, aceptando o asumiendo como suyas aguas canarias? Contentar a Marruecos, ¿por qué cuando te acaba de lanzar 40 o 50.000 personas hacia tus fronteras en una violación flagrante? ¿Por qué hay que contentar a Marruecos? Lo he escrito antes en Twitter y creo que Marruecos solo entiende un lenguaje, que es el que aplica Argelia, que es el de la contundencia, y es el lenguaje que aplicó Aznar en el año 2002 cuando mandó al ejército y a las fuerzas armadas al islote de Perejil y se llevó detenidos y encapuchados a los soldados marroquíes y civiles que intentaron ocupar el islote. Creo que ese es el único lenguaje que entiende Marruecos. No hay que contentar a Marruecos, hay que enfrentar a Marruecos, hay que ser contundente con Marruecos, hay que mandar al ejército si hace falta y hay que devolver una por una a todas estas personas, mandar a la embajadora de Marruecos a su país de vuelta, reconocer a la República Saharaui para limitar la fuerza marroquí para atacar a Marruecos a donde más le duele. Esa es la política que hay que aplicar. Mientras sigan con este buenismo, este humanismo de hay que contentar a Marruecos, Marruecos seguirá aumentando su política expansionista, que, como decía, y me pareció estremecedor en la intervención de una ciudadana melillense ahora en Antena 3, decía: es que somos la primera frontera de España, es que si se permite esto aquí, mañana se permitirá en Canarias y pasado en Tarifa. Y no estaba exagerando. Marruecos va a seguir en esa política expansionista mientras no haya política contundente que la frene.
0: Y con respecto a esos movimientos que está viendo Taleb, hasta donde tú puedas saber o te hayan transmitido, porque yo con Rubén Pulido, más allá de un vídeo, no he podido hablar, porque también hay que decir que él hace las intervenciones, lógicamente, cuando dispone de tiempo. Igual siempre agradecidos de ti para que no se pisen con otras intervenciones, lógicamente. Y había ese movimiento, por lo visto, dicen que hay algunas de estas personas que han llegado de forma ilegal que estarían retornando a Marruecos de forma voluntaria. Es ahí donde te digo que forma parte también esas palabras de Pedro Sánchez de decir, bueno, vamos a colaborar con las autoridades marroquíes para que se puedan ir volviendo de manera que se les informe de cómo tienen que hacerlo y demás. ¿A ti te consta que esté siendo así o que una amplia mayoría quieren quedarse, que es a lo que aludía ese término de marcha verde?
1: Bueno, yo creo que pueden existir casos aislados, porque muchas veces algunos se suman a la ola. Recordemos que en el año 2021, pues, le dijeron a muchos jóvenes que se encontrarían a Messi y a Cristiano Ronaldo al otro lado de la frontera,
0: Sí,
1: ¿no? Son formas
0: sí, sí.
1: de que Marruecos, bueno, busca, ¿no? Entonces, pero yo creo que ese es un porcentaje mínimo y creo que nos tenemos que alejar de analizar esto como una cuestión migratoria o como exiliados de guerra o exiliados políticos o personas necesitadas que huyen porque necesitan ayuda. Es un ataque estratégico perfectamente preparado por Marruecos. Los casos aislados del que vuelva o deje de volver son mínimos. Los casos aislados de una mujer con un niño que he visto que algunos medios pues están resaltando, intentando resaltar que son, bueno, personas pobrecitas, puede haber un porcentaje mínimo de personas que sí realmente aprovechen esta ola para buscar un futuro mejor. Pero yo creo que tenemos que analizar con una perspectiva mucho mayor, entender por qué esta acción y por qué se produce ahora y por qué se produce en el momento que partidos políticos marroquíes están todos celebrando la fiesta del trono y algunos ya han publicado algún comunicado, periodistas reconocidos diciendo que es el momento de recuperar las ciudades según ellos ocupadas, ¿no? Entonces yo creo que saber, hay que entender la envergadura de lo que está sucediendo y responder en consecuencia, responder al régimen marroquí, responder, como digo e insisto, de forma contundente, porque todo lo que vaya a venir después de esto, si la respuesta es tibia, como hemos visto en otras ocasiones, lamentablemente será desastroso para España, para su integridad territorial y por supuesto para su pueblo. Y tengo que decir, Cristina, también, y esto mucha gente, bueno, le parece un poco chiste, ¿no? Pero que esto está directamente a la entrada masiva de estas personas, en su mayoría jóvenes, hemos visto bien alimentados, fuertes, tiene una relación directa con la inseguridad que se vive en las calles en ciudades como, por ejemplo, Barcelona. Y es un fenómeno que está directamente relacionado. Está relacionado con los indultos reales marroquíes, que el año pasado fueron cerca de 20.000 criminales indultados por el rey. Más tarde hemos visto cómo llegaron a la frontera muchísimos inmigrantes. Eso tiene una relación directa. Ahora el indulto es de cerca de 2.000 personas. Luego también vemos que meses después, años después, se genera una inseguridad como lo de Torre Pacheco, como lo que el asesinato de un inmigrante marroquí que, bueno, tenía antecedentes penales, entró de forma ilegal, asesinó a un ciudadano en Alicante, las violaciones, todo está relacionado y hay que entenderlo como una crisis y un ataque geopolítico, porque Marruecos primero genera la inseguridad y luego te pide dinero y te pide cesiones políticas para cortar ese flujo, ¿no? Entonces hay que entenderlo de esta forma y responder en consecuencia.
0: Taleb, te vamos a ver esta tarde en las convocatorias. Bueno, no sé si estás en Madrid o en otro punto de España o de fuera, pero si estás por aquí, te veríamos en esas protestas que se han convocado frente a las embajadas de Marruecos, que yo te da constancia, Madrid y Barcelona.
1: Voy a estar toda la tarde, la noche también me tengo que trasladar a plató y demás,
0: Vale.
1: atendiendo a los medios de comunicación porque es importante dar un punto de vista y es importante,
0: Sí, sí,
1: pues,
0: sí,
1: todo lo
0: sí.
1: que te estoy explicando, poner el foco en lo realmente y que no se
2: ¿Te
1: desvíe.
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0: Muy buenas tardes y bienvenidos a Informa en Femenino. Hoy vamos a estar con una edición especial hasta las 4 menos 5 de la tarde, ya saben, como cada viernes, porque el programa de hoy va a consistir en una emisión, y además una emisión con una mujer bastante valiente por cuanto se la ve en redes sociales. Ella se llama Paula, tiene un podcast que se llama No Lies Allowed. Quiere decir algo así como no mentiras permitidas, o no se permiten mentiras, o no se permite manipulación. Bueno, el caso es que es, entre otras cuestiones, buena amiga, y por eso ya les va a sonar hacia dónde va la tendencia y hacia dónde va la crítica de las palabras que ella lleva en redes sociales, porque es muy amiga de Patricia de los Criticones, de Patti Díaz. Y Paula, pues es una joven que la verdad ha tenido una evolución y un seguimiento como influencer y como coordinadora de este podcast muy increciendo, y por eso en próximas ediciones espero que más pronto que tarde contemos con ella, con su presencia, porque ella normalmente está entre Málaga y Madrid, y podamos hablar de las emisiones que lleva a cabo, tanto esos comentarios, esas críticas hacia cuestiones de la actualidad, mucho sobre ese mal llamado feminismo, embrismo, que se va a llegar a escuchar en ese podcast, en parte de ese podcast de hoy. Y digo parte porque el total, que si lo quieren, está en el canal de YouTube de la propia Paula, que es No Lies Allowed, pues se puede localizar, porque nosotros hoy, lógicamente, nos debemos al tiempo del programa. Van a ser 55 minutitos, más quitando, contando, descontando esta presentación para que sepan de quién se trata, y para decirles o mencionarles quiénes van a estar en este debate que se realizó en directo, hace prácticamente 2 semanitas. No solo va a estar Patricia Díaz, como digo, en la coordinación, en la dirección está la propia Paula, cuyo podcast van a escuchar, sino también una chica, una mujer, una joven, también bastante crítica con la actualidad, como es Triana. Y luego, al otro lado, porque como es formato debate, pues vamos a decir que en la parte de la realidad estarían Patricia y Triana, y en la parte, bueno, pues un poco también por esa manipulación, por todo ese feminismo radical que se está llevando a cabo, más luego otras derivadas, como por ejemplo la transexualidad, están una chica trans y una feminista. Con lo cual yo espero que disfruten, es un muy buen trabajo porque van a escuchar realidades, verdades y sobre todo lo que van a tener en cuenta es que cada vez es más necesario hacer este tipo de críticas, enfrentarse a esa manipulación que se quiere llevar a cabo con respecto a determinados temas. Van a hablar de feminismo, de inmigración, bueno, ya lo hicieron, pero yo lo reproduzco. Feminismo, inmigración y ideología woke, verdades incómodas. Así que disfruten de parte de ese debate y, como digo, si lo quieren volver a localizar y escuchar de forma completa, en el canal de YouTube de la propia Paula, que es No Lies Aloud. Y por cierto que también tiene perfil en Instagram. Muchas gracias a todos y bienvenidos.
9: Bienvenidos al debate de No Lies Aloud. Muchas gracias a todos los que estáis conectados y a los que estáis por conectaros también. Hoy tenemos un debate súper interesante. Me encantan los perfiles que tenemos hoy aquí con nosotros. Y rápidamente les voy a dar paso para que se presenten y os pongan un poquito en contexto.
10: Bueno, ¿empiezo yo?
9: Sí, mínimamente.
10: Pues nada, yo soy Patricia Díaz, más conocida en redes sociales por Patri Pa Díaz. Y bueno, pues soy comunicadora, soy directora en un programa de radio que se llama Criticones 2.0. Y criticamos, no, nunca faltando respeto, pero sí dando con un toque de humor pues las problemáticas que vemos en la sociedad de hoy en día. Me considero una mujer en búsqueda de la coherencia, de volver a encontrar un poquito la coherencia en la sociedad y sobre todo muy en contra de esta agenda wokista que vivimos hoy en día.
11: Triana.
12: Hola,
11: un placer.
12: Soy Triana Rodríguez, tengo 29 años. En redes sociales me podéis encontrar como triana.rg. No es mi nicho en las redes sociales el tema de política y estas cosas. Yo me dedico más a subir vídeos de motor, de motos. Nos conocimos tú y yo por el tema de un vídeo que subí dando mi opinión sobre el 8M. Me posiciono de la parte de la derecha, vengo a debatir, no vengo a faltar respeto a nadie, aquí cada una tiene sus pensamientos y creo que no vamos a llevarnos mal.
13: Sí, ya verás.
9: ¿Por ese lado?
13: Bueno, mi nombre es Patricia Alcázar, también conocida como Cabe Comentar, tanto en Instagram como en TikTok. Yo soy trabajadora social, especializada en todo el tema de violencia de género y extranjería. Actualmente me estoy dedicando al tema de la política, soy vocal vecina en el Distrito Latino aquí en Madrid y también trabajo como asesora en Fuenlabrada para el grupo de Más Madrid. Y bueno, pues yo vengo ahí con muchas ganas, creo que bueno, pues puedo aportar un montón de cosas desde mi propia visión profesional, académica, pero también creo que de alguna manera bueno, pues también puedo aprender un montón, ¿no?, de este debate, ¿no?, y de las diferentes opiniones que se puedan dar sobre los diferentes temas de actualidad.
9: Genial.
14: Yo soy Marta, soy una chica trans, Marta Martitar en redes. Vengo un poco a representar también a aquellas trans que creemos que la transexualidad no es una ideología, sino que es una realidad médica también. Y vengo pues un poco a defender un poco mis posturas, que quizás puede que alguna choque bastante.
9: Genial, un placer teneros a las cuatro aquí, muchísimas gracias por venir. Vamos a abrir el primer melón y la primera pregunta es, contesta la que quiera. ¿Os consideráis feministas?
13: Sí.
15: No.
14: Yo creo en la igualdad.
9: Ok, ¿podéis definir feminismo?
15: Estoy de acuerdo contigo, total. Entonces estaría muy de acuerdo contigo.
14: Sí, para mí, meterme otra etiqueta más, como que no necesito. Puedo decir que soy feminista, sí, pero creo más en la igualdad, en lo que representa lo que antiguamente era el feminismo, que es la igualdad entre hombres y mujeres, más que un embrismo que hay hoy en día.
13: Claro, yo aquí sí que haría un apunte, ¿no? Y yo me considero feminista porque creo en la igualdad, porque yo entiendo que el feminismo como movimiento social, histórico, ha defendido siempre la igualdad, tanto de hombres como de mujeres, pero sí que partimos de una base en la que no hay una igualdad a priori, ¿no?, sino que estamos partiendo de que ya había una desigualdad previa en la que las mujeres ya estábamos un poco renegadas en la sociedad, una sociedad de hombres y para hombres.
9: Perdón, el micro. Es que me estoy diciendo desde atrás, perdón.
13: Espera, no te preocupes.
9: No,
13: pero simplemente eso, y que creo que también aquí tenemos que diferenciar un poco, ¿no?, en lo que es el feminismo de redes del feminismo académico, y el feminismo académico siempre va a defender la igualdad, porque creemos que con la igualdad ganamos todas. hombres y mujeres.
16: Vale, pero ¿pensáis que, primero, si actualmente necesitamos el feminismo?
13: Sí.
16: ¿Creéis todavía entonces que todavía estamos viviendo desigualdades?
13: Sí.
17: Vale, me lanzo, ¿puedo?
13: Por supuesto.
17: A ver, yo, escuchando a Patricia, sí que es cierto que no tiene nada que ver el feminismo de redes sociales con el feminismo institucional que vivimos hoy en día, incluso, me atrevo a decir, con el feminismo radical que vivimos hoy en día en muchas ocasiones. Ahora voy a exponer lo que yo pienso, lo que yo opino. Yo en su día, durante muchísimo tiempo, de hecho, defendía, pero a capa y espada, el feminismo que nació en su día pidiendo una igualdad de derechos. De hecho, podríamos remontarnos la primera ola, ¿no? Revolución Francesa, con Olympe, y la gente dice, jolín, es que en aquel momento hizo mucho el feminismo. Yo no digo que no hiciese ciertas cosas importantes y necesarias, pero sí que es cierto que hablamos de que Olín, por ejemplo, no luchaba por los derechos realmente, algo que yo defendía mucho de ese feminismo, que luchaba por los derechos de las mujeres. A día de hoy, después de mucho investigar, no creo que luchara al principio.
16: Perdón, micros off, se ha ido el sonido.
18: Estamos haciendo...
13: Perdón.
18: Ya voy a seguir.
13: ¿Ya? Disculpar, temas de sonido. Pues en su día yo defendía mucho ese feminismo, pero cuando yo me pongo a investigar veo que realmente ese feminismo, Olín, por ejemplo, cuando luchaba, luchaba por el voto de la clase burguesa. No luchaba por una igualdad real. De hecho, solo podían votar los hombres, creo que lo sabíamos, pero ni siquiera los hombres, todos los hombres. Los hombres de una clase social alta. Olín era girondina y luchaba en contra de los jacobinos. O sea, era esa guerra que había entre ellos. Pero ella pedía el voto femenino burgués. Tampoco pedía el voto de la clase social del pueblo. O sea, no pedía ese voto. Con los años es cierto que creo que el feminismo... se hizo eco y fue cogiendo momentos históricos en los que la mujer tuvo mucho peso y lo hizo muy bien, como es, por ejemplo, en la Revolución Rusa, como es en 1917, más o menos. Una fecha se me puede ir, no puedo ser, tengo tantas fechas en la cabeza que no. Entonces creo que la Revolución Rusa, que lo hicieron muy bien, esas mujeres salieron a la calle porque sus hombres estaban en la guerra pidiendo, pedían que esos hombres, bajo el lema de paz y pan, luchando muy, muy legalmente y con mucha coherencia, pedían que los hombres volvieran a su casa, pan y paz, por eso era paz, para que acabara la guerra y esos hombres volvieran a casa y pudieran seguir trabajando y alimentar a sus hijos, porque no daba, era imposible. Entonces creo que el feminismo adoptó ese tipo de movimientos que les vino muy bien realmente, pero no podemos olvidarnos que había muchos hombres luchando con esas mujeres también. Los hombres nunca abandonaron a esas mujeres. Cosa que hoy en día yo tengo la sensación clara y concisa de que por muchos derechos que tengamos más que el hombre, porque ahora mismo tenemos 527 ya asimetrías legales y sociales más que un hombre.
16: ¿Qué pensáis?
13: Jugamos en desventaja. Claro, yo simplemente quiero comentar que al final eso es anecdótico, porque eso es, bueno, y además sí. Eso me parece muy importante como movimiento. Más que feminismo, ahí veo movimiento y veo un empoderamiento por parte de las mujeres que luchan por sus hijos, que luchan por sus parejas, por sus maridos, que están en la guerra. Pero entiendo que el feminismo va mucho más allá. El feminismo es el que ha conseguido el voto, sin irnos más lejos, aquí en España ha conseguido el voto en los años 80, incluso antes, en los años 70, en el 75-76, para las mujeres, que pudiéramos votar. Y eso es importante. El hecho de que podamos acceder al trabajo, eso también es importante. El hecho de que hoy podamos estar aquí en este podcast hablando con esta libertad, esto lo ha conseguido el feminismo.
19: Un problema hoy en día, el feminismo como tal concepto no es un problema, sino también el circo que se ha montado alrededor de diferentes sectores en el feminismo, como por ejemplo el sector TERF, que es un puñetero circo, hay que decirlo, que lo único que veo son complejos de inferioridad con otras mujeres y atacar por atacar en vez de centrarse en su felicidad y en dejar que cada persona viva como quiera. Entonces, creo que esta gente sí que es el problema y creo que estos sectores sí que son los que manchan la imagen del feminismo y de la idea principal del feminismo, que es buscar la igualdad. No están fomentando la igualdad cuando existen sectores así.
13: Claro, pero es que entiendo que el feminismo al final es un movimiento muy diverso, ¿no? En el que Muchas veces encajamos muchos tipos de perfiles dentro de un movimiento muy amplio, pero que al final el objetivo tiene que ser siempre el buscar una igualdad y el buscar un bienestar para los hombres y para las mujeres, ¿no? Porque también entiendo que es liberador para los hombres el feminismo, porque un hombre que no pueda expresar sus emociones o sus sentimientos, precisamente porque tiene que seguir sosteniendo esa masculinidad tradicional, de alguna manera es un error, porque creo que también les beneficia a ellos el poderse deliberar, el poder hablar, el poder expresarse de otra manera, ¿no? El vivir también con más libertad. Yo creo que el feminismo nos hace más libres si lo entendemos bien. Claro, es que luego en redes sociales hay mucha gente que habla, todos hablamos.
20: ¿A ti el feminismo de hoy en día, tú te sientes identificada ahora mismo con el feminismo que hablo, de hoy en día?
13: No con
20: no
13: todos.
20: Con lo que digo, como me expreso yo, mi tatarabuela... De las mujeres de antaño son las que realmente consiguieron lo que es el voto de la mujer, que la mujer se pudiera abrir una cuenta. Mi abuela manda en su casa toda la vida. Y es que ha mandado toda la vida en su casa. Mi abuela, quiero decir,

0: Habrá casos y casos, pero a ti el feminismo de hoy en día realmente tú te sientes identificada y no lo ves como hombrismo, no ves que la mujer, no todas, no voy a meter a todas las que soy feministas en el mismo saco, obviamente, pero la gran mayoría pide la superioridad hacia el hombre.
1: Yo es que eso no sé quién lo está diciendo, pero yo personalmente eso yo no lo recojo dentro del feminismo. Entiendo que además ha tomado en los últimos años un desvío el feminismo, ¿no? Además hablaba Marta de las TERF, efectivamente, creo que ahí ha habido un error. Creo que el feminismo siempre abraza la diversidad, el que las mujeres puedan expresarse y ser libres y que cada una pueda desarrollarse como quiera, al igual que los hombres, ¿no? Y el hecho de que a las mujeres trans ya se las esté vetando dentro de una parte del feminismo, que no es todo el feminismo, hay una parte del feminismo, y es que luego dentro del feminismo hay muchos enfoques, tenemos el ecofeminismo, feminismo radical, el feminismo liberal, es decir, es muy complejo, ¿no? Como para cogerlo solo de una manera y coger, esto es el feminismo, no, el feminismo es mucho más que eso.
2: Pues yo no creo que debería ser tantas cosas el feminismo.
0: El feminismo
2: debería
0: es feminismo,
2: ser igualdad. Te pongo un
1: sí, esa
2: ejemplo.
1: es la base,
2: Sí.
1: siempre la igualdad, pero que luego el enfoque desde el que tú estás valorando o trabajando esa igualdad es distinto. O sea, es decir, que el feminismo radical, por ejemplo, te va más a una posición de la raíz. Yo lo que hago es el análisis de la igualdad desde el origen del problema. ¿Dónde está el origen del problema? En un feminismo liberal, seguramente no te vas a plantear esas preguntas.
2: Pues que quizás el problema del feminismo hoy en día es que existen demasiados feminismos. Te pongo un ejemplo.
3: Justo, totalmente de acuerdo.
2: Os pongo un ejemplo histórico que es el ejemplo de Martin Luther King, que luchaba por la igualdad entre gente de raza blanca y gente de raza negra. ¿Tú te crees que Martin Luther King andaba con historias de, ay, es que hay una asociación para esto, una asociación para otro? No, simplemente perseguía la igualdad. Sus discursos eran de amor, no eran de guerra, ni de confrontación, ni de polaridad. ¿Y qué ha conseguido Martin Luther King en su época? Pues ha conseguido lo que no consigue hoy en día el feminismo, porque lo vemos, se está consiguiendo mucha confrontación, se está consiguiendo que hombres versus mujeres todo el tiempo, siempre es como un Madrid-Barça, siempre es como un rojos versus
0: Sí,
2: azules,
0: sí,
2: y
0: sí.
2: eso es lo que ha conseguido el feminismo, que yo critico esa parte.
0: Claro, yo
3: Vamos
0: opino
3: a.
0: lo mismo que ella, porque es lo que te digo, el feminismo significa igualdad. Yo creo que hoy en día ya no hay igualdad entre el hombre y la mujer, es más. Yo te expongo un caso, no te lo tomes a mal, ¿vale? Bueno, es que tampoco te lo puedes tomar a mal porque tampoco es nada malo. De una chica que me sigue en mi Instagram, me habló cuando yo subí un vídeo dando mi opinión sobre el feminismo de hoy en día, ¿vale? Más radical, por así decirlo, las que odian a los hombres, que los hombres no hacen falta en este mundo, no te digo que sea tu caso, ¿vale?
1: Pero ahora aclararemos un poco eso, si no te
0: Sí,
1: importa.
0: lo podemos aclarar lo que quieras, pero ese clase de feminismo. Y ella iba todos los 8M. ¿Hasta qué pasa? Que fue con una amiga que era trans. Y en el momento en que las mujeres que estaban en el 8M vieron que esa chica era trans, ¿vale? La insultaron, la empujaron y le hicieron, no te digo que la torturasen, pero ya psicológicamente tú ahí estás faltando al respeto porque tú estás buscando una igualdad. Entonces, si es trans o no es trans, ¿vale? Se siente mujer, ¿vale? Que lo que sea, la biología, los cromosomas, todo lo que tú quieras, ¿vale? No va a ser de mujer, pero ella se siente mujer, ella está en todo el derecho. Igual que hay hombres que van al 8M, pues con sus mujeres o porque quiere verlo, lo que sea, y no te digo que es, bueno, España y en casi todos los países, no te digo que todo sea en ese caso, pero sí que es verdad que le han faltado el respeto a los hombres diciendo fuera de aquí, fuera de aquí. O sea, ¿qué pasa? Que yo voy con mi hijo, ¿cómo ha salido el caso de un vídeo que no sé si lo has visto? Que iba el padre con un niño pequeño, ¿vale? Y le faltaron el respeto y agredieron a un niño en un carro pequeño por ser un hombre, es un niño. O
1: Yo ahí
0: sea,
1: no, claro, yo ese vídeo no lo
0: no,
1: he
0: que a
1: visto,
0: lo mejor
1: pero.
0: no lo has visto, pero ¿tú crees que es normal y que es necesario llegar a ese límite por el Día de la Mujer? Yo creo que el Día de la Mujer es todos los días y el Día del Hombre es todos los días. Yo creo que no hace falta un 8M.
1: A ver, yo lo que digo es, cuando estamos excluyentes no estamos siendo feministas, ¿vale? Entonces partimos de la base de que eso no es feminismo. Yo creo que aquí hay que diferenciar conceptos, lo que es feminismo y lo que no es feminismo. Yo me tengo que identificar como feminista porque estoy dando voz y visibilizando una realidad, que es la igualdad entre hombres y mujeres, el que no excluyan a las mujeres trans. Y creo que es importante, el 8M no es el Día de la Mujer, es el Día de la Mujer
3: Es el
1: Trabajadora,
3: día del
1: que
3: trabajo,
1: ese es el
3: efectivamente.
1: matiz diferente, que yo creo que también tenemos que tener en cuenta. También hay un Día del Hombre, además, que creo que era, no sé si era el 19 de abril.
3: El 19
1: de algún mes.
3: Es el día 19 de marzo, si no me equivoco.
1: O de marzo, puede ser, ¿no? Marzo. O sea, que al final, bueno, hay muchos días internacionales de todo. Hay Día Internacional del Cáncer, del Día Internacional hasta de, creo que de la pizza. O sea, hay un montón de días internacionales, ¿no? Aquí lo que se intenta buscar es, a través de fechas concretas, el poner en valor hechos históricos que a día de hoy nos siguen interpelando. O sea, el Día de la Mujer Trabajadora está hablando de ti y de mí, de que tú y yo ahora podemos trabajar en base a esa lucha que hubo en el pasado que no debemos de olvidar. De ahí que yo creo que es importante. Pero también quiero decirte que ahora está también habiendo, que no, da la sensación, porque son discursos que parece que se repiten mucho, es que las mujeres, hay mujeres que odian a los hombres, ¿no? Eso no es feminismo. Eso no es feminismo, y ahí tenemos que diferenciar.
0: Yo no digo que todas seáis iguales, y no te digo que sea el caso. Yo te estoy diciendo que lo que más crea temor en las redes sociales, ¿vale?, es el tema de lo que estoy comentando. Claro. Que tú le preguntas a una mujer, como hay casos de que he visto en otros podcasts, ¿vale? Y en la calle hay un chico que le pregunta a una chica en la calle que si estás en un bosque y tienes un oso y un hombre, ¿a quién prefieres? ¿Al oso o al hombre? Dice, no, es que al oso, es que el hombre tiene un 90% de posibilidades de que me mate. Vale, eso pero es una barbaridad.
1: Es una barbaridad, pero también te está hablando de una realidad, y es el miedo que muchas tenemos.
0: ¿A qué tenéis miedo?
2: Pero es que es eso precisamente lo que polariza.
1: Claro,
2: y se dan las situaciones.
1: Pero
2: después,
1: yo por la noche, cuando voy a mi casa y voy con las llaves, yo no digo, me va a venir una mujer, yo a lo mejor puedo tener miedo, y a lo mejor no me ha pasado nunca y no me tiene por qué pasar. Pero a lo mejor a mí me da más miedo que poderme cruzar con un chico, y a lo mejor el chico, el pobrecito mío, es que no va a hacer nada, pero ya te da cierto miedo. Si yo, por ejemplo, tenemos una hija, una niña pequeña, y esta pregunta se hacía además mucho, ¿no? ¿A tu hija pequeña le dejarías, preferirías dejarla al cuidado de una persona que no conoces de nada, un hombre o una mujer? Y la mayoría de las personas, pues, contestan, incluso los propios hombres, de, pues, preferiría dejarles con una mujer. Eso no quiere decir que la mujer vaya a ser
0: perfecta. Pero porque nos inculcan...
3: Pues yo ahí diría todo lo contrario. Porque diría, tengo que ver con qué clase de hombre.
1: No,
3: y qué clase,
1: pero no la
3: mujer.
1: Conoces. Tienes que tomar la decisión sin conocer. Ahí es donde está el debate.
3: Te voy a dar
1: la
3: decisión.
1: Que
3: a día
1: hay.
3: De hoy, yo estoy en una asociación en la que colaboro con víctimas, hombres, mujeres, niños y abuelos. Y te puedo decir un porcentaje, como es que a día de hoy los filicidios a manos de las madres es un 78-80%.
1: ¿Pero en base a qué? ¿78-80% de qué?
3: O sea, madres que quitan la vida, arrebatan la vida a sus hijos.
1: ¿Pero en qué porcentaje? ¿El 78% de qué?
3: De 100. Un 78%, un 70% de 100.
1: Pero de los casos, es que no me... O sea, que
3: vale, de tantos niños que fallecen, no te sé decir la cifra, que fallecen ahora mismo al año, niños que les quitan la vida a sus padres, que les desviven, voy a decir, porque estamos en un directo, disculpar, que les desviven o un padre o una madre. El 80%, 78-80%, es a manos de las madres.
1: Pero es que eso no es así.
3: Sí, sí, es así.
1: Los datos oficiales lo que te están diciendo es que hay una violencia vicaria, que es la que muchas veces acaba con estos niños. La violencia vicaria, que es la que ejerce el hombre maltratador. También hay mujeres maltratadoras.
3: O la mujer.
1: También hay mujeres maltratadoras, y yo no estoy diciendo que no. Y también habrá mujeres que, efectivamente, pero yo creo que aquí hay un peso importante, y es... lo siento, pero aquí todas habremos tenido seguramente alguna experiencia negativa, muy relacionada con la violencia de género, muy relacionada con esa violencia machista que nos ha interpelado de alguna manera.
3: Evidentemente. Yo he sido, por ejemplo, mujer maltratada. Yo he sido víctima de violencia doméstica, no de género, porque yo no considero que mi exmarido me pegase por el hecho de ser mujer. A mí me pegó porque, entre otras muchas cosas, tenía un trastorno y tenía unas adicciones. Y se le fue de las manos por completo, obviamente. Yo me aparto y me retiro. Pero no me ha maltratado por ser mujer. Yo no creo que el hombre vaya maltratando... Hombre, habrá algún misógino, que se dedique a ir pegando, igual que se dedique a ir pegando gente con sobrepeso, o que vaya haciendo daño a chicas transexuales.
1: Es que los datos son los datos.
3: O sea, no considero que vaya...
1: Pero desde 2003 hasta la actualidad tenemos... más de 1000 y pico mujeres, unas 1400 mujeres asesinadas a manos de sus parejas. Esto ya es un dato, es más, el machismo ha matado más que el propio terrorismo en este país. Y esto ya es un dato en sí mismo, y no es un dato que me saque yo de la chistera, sino es un dato que está sobre la mesa, que ya se está manejando en datos oficiales. Y esto hay que tenerlo en cuenta, porque sí, habrá mujeres que habrán matado, claro, y habrá mujeres que también cometan, y nadie está negando esto. Simplemente yo estoy hablando de las cifras.
3: ¿Sabes cuántas mujeres, más o menos, fallecen por violencia?
1: No, las matan.
3: Las matan, les mata.
1: Las 1.400. Estamos hablando de unas 1.400 desde 2003. O sea, simplemente en el tramo de 2003 a 2009 tenemos unas 400.
0: 46 mujeres en el 2025.
3: 59. El año pasado.
1: Bueno, vamos a hacer, si recogemos el histórico
0: del año pasado.
1: Pero ya me estás dando la razón en el sentido de que ahí tenemos un problema de que nos están matando.
3: Pero ¿sabes el problema? 59 mujeres y sin embargo el gobierno reconoce 38. Mi pregunta es, ¿por qué? Yo te lanzo la pregunta y creo que la sabes.
0: ¿Puedo soltar
2: yo
0: un dato?
2: Yo puedo lanzar una lanza a favor de ella.
0: ¿Puedo? Vale.
2: ¿Puedo lanzar una lanza?
3: Oye, voy a cambiar de mic porque pesa.
0: Te quiero contestar, te paso ahora a mí. Son para dos, lo primero que has dicho de a quién prefieres dejar a tu hijo en manos de un hombre o una mujer sin conocerlo.
1: O sea, esto era una pregunta que se hacía, ¿vale?
0: Sí, no, pero claro, te quería contestar, pero ha hablado Patri y te quería contestar a esa pregunta. Entonces, vuelvo atrás. A ti desde pequeña, ¿qué te dan primero? Un eunuco, ¿no?
1: ¿Perdona?
0: Un eunuco te dan de pequeña, ¿no?
1: De bebé, claro, dícete, para jugar.
0: Claro, ¿qué te enseñan desde pequeña? Que tú eres una niña, que tú juegas con bebés, que tú juegas con muñecas, ¿qué tal? Entonces, claro, a ti ya desde pequeña te están metiendo en la cabeza de que tú, ¿qué te meten desde pequeña? Tú tienes que formar una familia, tal, no sé qué. Entonces, claro, vas a tirar por la mujer. No te digo que sea peor el hombre en ese aspecto, porque hombres maravillosos cuidan a los hijos, obviamente, pero vas a tirar por la mujer. ¿Por qué? Porque desde pequeña, o sea, a ti te dicen que esto desde pequeña es azul, ¿vale? Y de repente yo te digo que es rosa, tú me vas a decir que es azul, porque de pequeña te inculcan eso. Sí. Vale, después, volviendo al tema de las mujeres fallecidas. Ojalá no hubiera ninguna, que el número fuera cero. Sí que es verdad que el hombre, pues en esos casos, sí que es verdad que... ¿cómo lo puedo decir? Porque sé que hay palabras que no se pueden utilizar. Sí. Desviven.
3: Vale.
0: Desviven a la mujer. Claro que hay más casos. También hay casos de que mujeres, muchísimos menos casos, que desviven a los hombres. Ahora te quiero comentar yo a ti una cosa. Te voy a poner números al azar, ¿vale? Porque no me sé la estadística. Vale, por ejemplo, de 3.000 suicidios, ¿vale? ¿Qué hay? Por ponerte un ejemplo. Sí, no. Bueno,
3: 427.
0: Es un ejemplo, pero sí. Bueno, el caso es que yo tenía que apuntar de un dato que no sé si era fiable o no, pero gracias por decírmelo, pero bueno, para ponerte el ejemplo, ¿vale? De 3.846 suicidios que hay anuales, ¿vale? De hombres son 2.837, de mujeres 1.012. O sea, 3 de cada 4 hombres, ¿vale? Se desviven ellos mismos.
1: Pero si es otra cuestión.
0: Sí, pero es que quiero terminar para que vea la cuestión, ¿vale? ¿Cuántos hombres, ¿vale? Que decís que se matan a ustedes, viven a mujeres a manos de los hombres. De esos hombres, ya te digo yo, que la mitad se desviven por maltrato psicológico que le hace la mujer.
3: Yo te voy a subir un poquito ese dato, lo vamos a enriquecer juntas.
0: Vale.
3: 4.227. Ah, perdón, quería hablar.
4: Sí, vamos a darle paso, chicas, vosotras, si queréis hablar, interrumpiros, o sea. Vale.
2: Iba a lanzar estar a favor de ella en una cosa, que es, hablando del estigma de hombres, mujeres, quién pega más, quién desvive más o menos, si hablamos de una realidad biológica, el hombre por naturaleza siempre tiene más fuerza, claro. es obvio,
0: es evidente,
2: y además algo que sé de mi propia experiencia es el impulso de la testosterona no es el mismo, y el hombre con la testosterona puede hacer y cometer locuras que una mujer... por instinto natural no va a hacer.
3: Totalmente de acuerdo.
1: En cualquier caso, la violencia es aprendida. No olvidemos esto, la violencia es aprendida. Tú a un hombre, edúcale en los cuidados, edúcale en el respeto, ese hombre no te va a maltratar.
0: No estoy de acuerdo.
1: Yo no puedo.
0: Pues
3: quería, si me dejáis, hablar de ese dato, que creo que es importante. 4.227 son los suicidios más o menos anuales, ¿vale? De los cuales el 80% son hombres. Pero es que de ese 80%, el 72% de esos hombres que se han desvivido, vamos a decirlo así, estaban atravesando situaciones de divorcio, denuncias falsas, sentencias copia y pega, alienación parental, o sea, situaciones penosas que les han llevado a cometer este tipo de tal. No es un dato que yo me invente, es un dato que viene, son datos que son cruzados, además... esto lo saca, fíjate, esto lo saca en la época de Rajoy, estoy intentando recordar, Catalá, ¿vale? Que es el asesor de Rajoy.
1: Pues me fío poco yo entonces de ese asesor, la verdad, en estos datos, ese sobre asesor, todo por cómo fue el gobierno, claro, de Mariano Rajoy.
3: Cruzando base ahora de datos, no estamos hablando, claro, cruzando base de datos.
1: Pero es que eso tampoco está respondiendo a una realidad, es decir, hay un mayor índice de suicidios en los hombres, estamos todas de acuerdo en eso, porque también entiendo que la propia masculinidad, que muchas veces ellos tienen... genera unos esquemas tan rígidos que muchas veces les llevan a asumir más riesgos, por ejemplo, al volante, en el consumo de drogas, estupefacientes, alcohol, que no digo que sean todos, pero sí que asumen mayores riesgos, y esto está demostrado. Hay estudios en los que dicen esto, también asumen más peleas, tienden a ser más conflictivos que las mujeres, sobre todo en ciertas edades, en la adolescencia y tal, que no quiere decir que no haya mujeres que se peleen, una cosa no quita la otra, ¿vale? Simplemente lo que digo, que tampoco podemos basar y justificar que un hombre va a ser más violento por el hecho de tener testosterona, porque es que entonces una mujer que cuando tiene la menopausa suben los niveles de testosterona, entonces por esa regla de tres una mujer tendría que ser mucho más violenta cuando alcanza la edad de la menopausia, y eso no está comprobado que no es así. ¿Por qué? Porque al final hay una cuestión educativa. Cuando a los niños les decimos no se pega, no se hace esto,
2: bueno, una mujer no llega a un nivel 600 de testosterona,
1: claro, menopausia, luego, pero es que hay hombres que tampoco tienen esos niveles, no todos los hombres tienen esos niveles, es que luego si tuviéramos que analizar lo que cada uno tenemos a los diferentes niveles, que igual flipaba. Y una persona que pueda tener bajos niveles de testosterona no quiere decir que no pueda...
2: No puede estar malita de la cabeza.
1: Claro, hay mujeres que matan y no tienen esa testosterona y están matando y ejercen violencia.
2: Pero
1: ¿no?
2: Habría que ver, de los hombres que se desviven a causa de una violencia, a lo mejor verbal, por parte de sus mujeres, habría que ver si esas mujeres el nivel de machismo interiorizado que puedan tener. Porque muchas veces se tilda al hombre, ¿no? Pega porque es un machista, un misógino y tal. Pero cuando es el caso inverso, también se puede dar... Que la mujer tenga un machismo interiorizado y el hombre a lo mejor es más emocional o más sensible y es el que lo sufre. Puede ser un caso más minoritario, obviamente. Yo creo que el caso mayoritario se da la violencia cuando se ejerce del sexo masculino al femenino, obviamente. Bajo mi punto de vista.
1: Mira, en una investigación que estuve haciendo con Nuria Varela cuando estaba trabajando en la Federación de Mujeres Separadas y Divorciadas, En esta investigación que estuvimos haciendo, recogíamos todos los casos de menores, ¿no? Bueno, de menores, de mujeres que habían venido aquí, muchos casos con hijos, también habíamos entrevistado a los hijos, habíamos hecho un montón de entrevistas. Y los datos que salían era como que al final una persona que está expuesta a la violencia desde pequeño hay tres perfiles. Puedes reproducir esa violencia, porque la has aprendido, puedes rechazar totalmente esa violencia porque de alguna vez te ha interpelado de una manera en la que dices no puedo con esta violencia, o puedes ser sumisa o pasiva a esa violencia, y eso afecta tanto a niños como a niñas. Entonces esto está demostrado, entonces esto ya te está diciendo que la violencia es aprendida, y que muchas veces el problema que yo veo es que no identificamos en todos los casos esa violencia, por eso seguimos sufriendo esas violencias, porque yo muchas veces me quedo a lo mejor en una relación, claro, es que mi padre me pegaba. Pero claro, como ahora, no me pegaba mi padre, pero es como el ejemplo,
4: sí,
1: ¿no?
4: Es un ejemplo
1: de mi padre
4: puesto,
1: me pegaba,
4: sí.
1: Como mi novio no me pega, solo me insulta, no lo considero la misma violencia, porque yo la violencia que aprendí, con la que socialicé, fue otra. Y aquí es el aprendizaje que se hace. Por eso muchas veces es tan difícil salir en los casos de violencia de género, porque no se identifica esa violencia, ¿no?
3: ¿Sabes el tema? Este estudio que has hecho me parece bastante bueno. Ocurre lo mismo en la figura masculina.
1: Sí, sí, estoy diciendo que tanto niños como niñas. Claro, es lo primero que he dicho, niños
3: como
1: niñas.
3: Yo voy a hablar de un claro caso. Mi marido ha vivido violencia en su hogar durante muchos años, su infancia. Cuando conoce a la que fue su exmujer, estaba acostumbrado. Lo que estaba viviendo toda su vida. Sí, sí, sí. No digo que no, pero no podemos centrarnos en que el hombre es el agresivo... Y la figura masculina está totalmente demonizada.
1: Pero es que acabéis vosotras de demonizarlo, diciendo que los hombres, simplemente por el hecho de tener testosterona, ya son violentos.
3: Yo no he dicho
1: esto
3: eso.
1: Lo habéis dicho en esta mesa. Se ha
2: dije
1: dicho,
2: que es más probable por una condición
1: y habéis dicho a las demás que
3: la subida de testosterona...
1: Pero eso no justifica una violencia, es que no tiene nada que ver.
3: Es que la violencia no la justifica
1: además,
3: nada.
1: Claro,
3: la
1: violencia no justifica, por supuesto, pero que a nivel biológico tampoco se puede justificar esa violencia. Y cuando decimos que la violencia es aprendida, la aprenden los niños y las niñas.
4: La violencia que hacen las mujeres hacia los hombres también psicológicamente.
1: Claro.
4: ¿Y por qué no se habla de ello ni se expone en las redes sociales? Que solo se habla de que el hombre.
1: Vale, pero si estamos hablando de violencia
4: de género...
1: Porque
4: volvemos a la misma, de las mujeres asesinadas. Vuelvo a decir... Y lo aclaro, ojalá el número fuera cero,
0: ¿vale? No estoy diciendo que esté bien, quiero aclarar eso porque se puede malinterpretar y demás, ¿vale? Volvemos a la misma. Si tú sumas los hombres que se suicidan por motivos de estos, ¿vale? Psicológicos, y sumas las mujeres que se suicidan con las mujeres que las desvive un hombre, el porcentaje es altísimo. Y yo te digo una cosa, y va a sonar mal, ¿vale? Pero yo prefiero que me metan un guantazo que me va a doler en ese momento, que me maltraten psicológicamente, porque lo de aquí no se recupera. Al final, al cabo, el guantazo que te dura, 5 minutos.
1: Yo prefiero que no me maltraten, la verdad, ni con guantazo ni insultos, ¿no? Si por preferirse, violencia cero, ¿no?
0: Me estáis entendiendo por dónde voy, ¿no? Se sobreentiende por dónde voy.
3: Está claro que es mucho más difícil de tratar luego la violencia psicológica.
0: La mujer ejerce violencia psicológica hacia el hombre. ¿Por qué? Porque la mujer, como dice ella, no tiene la fuerza que tiene un hombre. No te digo que esté justificado.
2: Es que, ¿vale? yo no lo justifiqué, yo dije, claro, que podía ser más probable.
3: Yo te he entendido perfectamente.
0: Yo también, perfectamente.
3: Mira, tenemos estas leyes que tenemos, que son impulsadas por Irene Montero, perdón, que me parecen totalmente, o sea, lo peor. Sí, como la Ley Orgánica de Violencia de Género, solo se supone que no protege, pero solo se supone que protege y que debe utilizarse, vamos a decir así, cuando la violencia se ejerce de un hombre a una mujer. Y yo pregunto, ¿si es una pareja LGTBI?
1: Estamos hablando de violencia doméstica. O sea, es decir,
3: pero la violencia no se actúa con la misma efectividad.
1: Porque así es como está estipulado. O sea, esto no me lo estoy inventando yo. Eso,
3: pero para mí la violencia es violencia. O sea, yo condeno cualquier tipo de violencia.
1: De hecho, ahora se está
3: hablando. Y va a ser tanto víctima ese hombre o esa pareja masculina.
1: Pero igual que las personas trans, cuando hablamos de violencia de género, ahora cada vez se está abriendo más el abanico, porque en su momento, cuando se empieza a conceptualizar todos estos temas, claro, hay muchas cosas que quedan fuera. De hecho, ahora muchas veces se habla de violencia machista para hablar de una violencia mucho más concreta, porque la violencia de género también puede ser hacia una mujer trans, por ejemplo, o hacia un hombre trans, por el hecho de ser trans. Entonces, yo creo que ahora también estamos en un momento en el que tenemos también que ir reconceptualizando algunos conceptos que tenemos, porque la sociedad va evolucionando y las cosas van cambiando.
0: Yo quiero comentar una cosa rápida, ya que has sacado el tema, pues, parejas de hombres con hombres, parejas de mujeres con mujeres. ¿Sabes qué? La violencia más alta, porcentaje de violencia más alta de maltratos, es de mujer a mujer, en una relación de mujeres. Uh-huh, ¿y ahora qué pasa?
3: Pero además tiene una base un poquito, si nos analizamos un poquito, la biología cuenta, está claro que cuenta. Me refiero a nivel hormonal, lo mismo que comentaba, de la testosterona, las mujeres tenemos unos cambios hormonales increíbles.
2: Sino sí, porque claro, en algunos países los tratamientos que se daban a hombres que pegaban a las mujeres eran precisamente bloqueadores de testosterona. ¿Por qué? Porque, doy fe, relajan muchísimo el instinto y la testosterona cambia la expresión genética del cuerpo. Entonces actúas como instinto. Igual que un león protegiendo a su leona. Yo creo que eso sí es biológico. No lo justifico, pero es un componente que sí que puede afectar en algunas personas.
5: Vamos a ir cerrando un poco este círculo y la última pregunta que voy a hacer en base al feminismo es, ¿entonces realmente estamos viviendo ahora desigualdad como para que el feminismo siga teniendo que hacer ese movimiento por el famoso techo de cristal, la desigualdad en los salarios y todas estas cosas? ¿Necesitamos del feminismo actualmente?
1: Yo creo que sí. Es verdad que, claro, hay derechos que ya están conquistados en los que muchas veces tenemos que tener cuidado porque podemos retroceder en esos derechos. Pero creo que, efectivamente, hoy en día es necesario, principalmente porque si yo sigo encontrándome mujeres asesinadas a manos de sus parejas, hombres, en este caso, yo ya tengo que poner un poco ahí el foco en decir, aquí hay un problema. Si nos están asesinando y están asesinando a nuestros hijos e hijas a través de la violencia vicaria, aquí ya hay un problema de base. Que los espacios de poder los tengan copados los hombres es muy llamativo y además, si os fijáis, el grande líder de Pedro Sánchez es un hombre. Tenemos a Rufián, tenemos a hombres que van guardando, pero yo me falta ver mujeres en esos espacios, porque creo que siguen siendo espacios muy masculinizados.
5: Aquí te voy a contestar yo. ¿por qué la mujer solamente está pidiendo los derechos para esos puestos, pero no están pidiendo los derechos para meterse en pozos ni para meterse en minas?
1: No, es que eso no es verdad. Es que cada vez hay unos sectores que están... Pero es que yo también te contestaría y te diría, ¿y por qué no estamos intentando facilitar? Bueno, de hecho, se está facilitando que pueda haber hombres enfermeros, que pueda haber mujeres médicos, que pueda haber mujeres mineras. Cada vez hay más mujeres fontaneras, por ejemplo. Mujeres policía, que antes no había mujeres policía. Y ahora hay mujeres policía. Por supuesto, es importante también.
3: Mucho, ¿eh? La mujer está aquí en el mundo.
1: Claro, pero cada vez hay más. Uh-huh. Porque además, concretamente, antes eran sectores principalmente masculinizados, en los que cada vez hay más mujeres que se van animando. Y esto también hay una cuestión, es gracias también al feminismo.
5: Hablemos entonces de la igualdad real. Si el trabajo, por ejemplo, de un policía.

0: de derechos, la igualdad de oportunidad, y otra es que tengamos que ser iguales biológicamente.
1: Vale, pero entonces,
0: yo no soy igual biológicamente que un hombre.
1: Entonces me quieres decir que hay una discriminación.
2: Claro.
1: Hacia el hombre.
0: Discriminación positiva.
1: No, hacia el hombre. No,
0: no son las políticas, en la política esto se le llama discriminación positiva. Cuando
1: sí, claro.
0: Tú, pero es que esto con discapacidad pasa lo mismo. Es decir, cuando tú tienes un sector de una población en el que está un poquito más flojo...
1: ¿No estamos hablando de una discapacidad?
0: No, escucha, no, hablo de tema de discapacidad porque, por ejemplo, es el gran ejemplo de tú estás poniendo, facilitas a las personas que tienen discapacidad, tienen mayores dificultades de acceso al empleo, que tienen mayores dificultades, por ejemplo, incluso de movilidad, y entonces facilitas espacios y demás. Esto se llama también discriminación positiva. Sin embargo, nunca lo cuestionamos con la discapacidad, pero sí que lo cuestionamos cuando se trata de la mujer. Y esto es algo que a mí me hace pensar el porqué. Esas pruebas también a las que nos estamos presentando son pruebas que se han hecho bajo el baremo masculino. No son pruebas que se hicieran en su momento universales, son pruebas que se hicieron por y para los hombres y desde los hombres, desde la fuerza masculina y desde las capacidades masculinas.
1: Sí, yo también me gustaría decir, este tipo de pruebas no son las mismas para un hombre que para una mujer.
0: No, soy consciente.
1: Entonces yo veo una discriminación ahí.
0: Pero ¿por qué es una discriminación?
1: Porque va a obtener un puesto si no está en el pasando las mismas pruebas.
3: Vamos a poner un ejemplo.
0: Pero es que una
1: incendiando
0: por ejemplo, no tiene que ser igual de fuerte que un hombre para hacer su trabajo.
1: Y tengo a mi hija que pesa 70 kilos y 18 años, porque además hace ejercicio de fuerza. Yo en ese momento lo que suplico y pido es que haya una persona apta que pueda coger con el peso correspondiente de mi hija. ¿Quién voy a querer? El que esté más preparado. Me da igual.
2: Hay gente.
1: Un hombre que sea una mujer. Pero quiero que pase entonces las pruebas el mismo. Un hombre que una mujer.
0: Pero es que al final las capacidades son las mismas.
1: Meritocracia.
0: Porque tú cuando al final tú entras como policía, ¿no? O sea, yo veo a los policías municipales y una mujer puede desarrollar perfectamente el mismo trabajo que un hombre.
2: No lo puede desarrollar.
0: Sí lo puede desarrollar porque no estás todo el rato utilizando la fuerza. Porque muchas veces hay otras habilidades. Es que si lo centramos todo en la fuerza...
2: Pero es que no lo centramos en la fuerza.
0: Pero es que también hay hombres que son más bajitos, que son más delgaditos y que no tienen la misma fuerza que otros hombres. Y hay mujeres que son muy fuertes.
2: Pero yo voy a presentarme a unas pruebas físicas, ¿vale? Y yo, pues vamos a hablar de notas solamente, ya no de tiempo. De repente un chico saca un hombre, saca un 8, ¿vale? Pero yo como soy mujer, tengo una plaza reservada y yo he sacado un 5. Pero yo como tengo una plaza reservada, entro. Y el chico que está más preparado realmente para todo, yo no te estoy hablando de fuerza, para todo, no entra. Ahora yo entiendo el por qué los hombres, ¿vale? Con la ley trans, se cambian a mujer. ¿Vale? Es entendible. Y yo estoy orgullosa que hagan eso, porque es el único medio que tienen los hombres para acogerse a los derechos de la mujer. Por igualdad.
0: A ver.
2: Mal utilizada, pero es así.
0: Si a ti te meten en una prueba de policía, hacer un 800 en 2.56, que es el plazo en el que te tienen que dar para hacerlo, ¿vale? Y a las mujeres le dan en 3 minutos y medio, me parece que era una cosa así. Lo que quiero decir es... el hombre tiene una facilidad a nivel físico, que vosotros lo habéis dicho, la propia testosterona. Seguramente para tú y yo hacer una dominada nos va a llevar mucho más tiempo que a cualquiera de los hombres que puedan estar aquí, el hacer una dominada. Pero eso no quiere decir que tú no puedas ser igual de eficaz que un hombre luego al hacer su trabajo, porque un policía no solo está con pam, pam, la pistola, no. También hay trabajo administrativo, también hay trabajo
4: con
0: la población.
4: Os voy a hacer una pregunta, ¿vale? Importante. Si hay un incendio y os encontráis en la séptima planta de un edificio y el fuego está subiendo a una velocidad increíble y tenéis a un bombero que ha sacado la nota que tenía que sacar perfectamente capacitado y hay una bombera que se le han facilitado esas pruebas porque se le han bajado las marcas, ¿qué preferís que suba?
0: ¿La fuerza o la maña? Es que aquí depende, porque no todo es la fuerza, ves, también es la maña. Es que a veces no siempre es...
4: Claro,
0: todo lo basamos en la fuerza, pero es que a veces es la propia estrategia...
5: Para una persona en cuello, o sea, para
0: sacar la fuerza. Sí, pero si a lo mejor yo tengo... Pero si a lo mejor yo tengo un caso de violencia... Ya, pero si a lo mejor yo tengo un caso de violencia de género, a lo mejor prefiero que vaya una mujer policía, que a lo mejor puede empatizar mucho mejor con la víctima y puede hacer que se suelte más. Mira, y que sea el compañero el que la acompañe.
1: Vamos a este punto. Ahora, yo he sido víctima de violencia doméstica. Obviamente, cuando llego a comisaría y me atienden, te puedo asegurar, me atendió, pero de una forma exquisita, el policía que me atendió. Con un cariño, una delicadeza. Llamaron al psicólogo, están súper preparados.
0: Claro, y yo no digo que no, pero lo que te digo es que en muchos casos hay mujeres que tienen mucho miedo y que a lo mejor se les facilita más el abrirse con otra mujer que a lo mejor con un hombre, aunque el hombre lo vaya a hacer también estupendamente bien.
3: Yo he sido bombero, también muy buena.
2: Yo he sido... Claro,

0: que ver capacidades.
1: He visto mujeres que dices tú, esta le da 50.000 vueltas.
2: Efectivamente, he visto mujeres en puestos muy importantes.
1: Quizás son pocas las que hay, pero a ver las hay.
2: Yo no digo que no. Mira, mi hija iba a presentarse. Para además para el GRS y quería pasar las mismas pruebas que un hombre porque decía que quería estar preparada y para cualquier caso. A día de hoy ya no lo va a hacer, pero no sé si me estoy explicando, estoy de acuerdo, ¿por qué no? Iba a ser buena.
3: Entonces, lo que has comentado,
1: ¿quién prefiere, un bombero o una bombera?
2: Depende.
1: ¿Quién, o sea, ¿a quién prefiero? A la lo que persona yo no veo
2: bien,
1: más
2: pero yo
1: adecuada.
2: Lo que no veo bien es que haya unas, vamos a reservar estas plazas por narices y tienen que entrar estas mujeres. Yo creo en la meritocracia y creo que para ese puesto tienen que entrar los mejores. Punto.
1: Totalmente sí. De acuerdo ahí.
3: También estoy de acuerdo. Y quería se comentar juegan, el tema de vidas. Violencia de está, género.
2: Exactamente. No estamos hablando de palillos o de
1: tienen
2: madera. O de una casa que puede... Bueno, tampoco, porque la casa puede caer encima de la persona. O sea, no estamos hablando de algo banal. Estamos hablando de vidas humanas.
1: Los mejores tanto sean hombres como mujeres. Si hay
2: justo.
1: Mujeres que llegan al mismo nivel que el mejor de un hombre, pues...
2: Totalmente de acuerdo.
1: Bienvenido sea.
3: Yo te quería comentar lo de violencia de género entre un policía, hombre o mujer. Yo he sido víctima de violencia de género. Es más... Por las dudas, me he traído las denuncias por si alguien tiene la duda.
0: Vamos, voy a
3: bueno,
0: saludar.
3: Es que yo no os conozco, no sé cómo es cada persona y se puede poner en duda. Yo me las he traído, no tengo problema ninguna.
0: Jamás dudaría de ti.
3: Vale, y yo te digo una cosa, bueno, en general os digo, me dirijo a ti porque has lanzado tú la... A mí me atendió una mujer y, con perdón, lo peor que me pasó en mi vida. Me cambiaron a un hombre. Me hizo el seguimiento, primero Policía Nacional, porque estaba en riesgo alto. Cuando pasas a riesgo bajo, te lleva a Policía Local, ¿vale? A mí, en el momento que me pasaron a que me llevara un hombre, te aseguro que es que yo me soltaba más y le explicaba más las cosas a él que a la mujer.
0: Claro, pero porque, ese es un caso concreto, pero que luego claro, habrá mujeres que se sientan más cómodas en ciertos contextos hablando. Pero eso no quiere decir que un hombre no lo pueda hacer igual de bien, pues es que qué tontería. Pero lo que quiero decir es que hay momentos en los que a lo mejor hay mujeres que se pueden sentir más cómodas en un contexto con otra mujer. Y no quiere decir que esa
1: no
0: mujer
1: es
0: lo vaya a hacer bien.
1: Tampoco.
0: No. Claro, es una
1: cuestión
0: cuestión
1: de la persona que
0: de
1: hay
0: la
1: detrás
0: persona.
1: De
2: y de la forma.
0: Claro, pero si a lo mejor yo ahora mismo me siento, acabo de sufrir una agresión sexual, a lo mejor... Puede ser que sí, puede ser que no, pero a lo mejor me apetece más contárselo a otra mujer, que a lo mejor me siento un poco yo más recogida.
2: Bueno,
0: y eso
2: ahí...
0: no quiere decir que un hombre no pueda también recoger y hacerte una muy buena intervención.
3: Estoy de acuerdo contigo,
2: estoy de acuerdo, totalmente.
3: Un hombre también está preparado para esos casos, se preparan
0: para
3: obviamente.
0: Eso hay un protocolo,
3: claro,
0: y yo confío plenamente en esa capacidad que tienen de poder llevar a cabo ese protocolo y poder hacer su trabajo.
2: Yo quería hablaros, seguro que conocéis a Claudia Goldín, Premio Nobel 2023. Esta mujer desmontó totalmente la brecha salarial. Un estudio de 200 años a nivel de salario, de estudios, de... O sea, yo no me sé todo el estudio, pero me refiero. Estamos hablando de un premio Nobel. Y lo dejó, bueno, clarísimo. O sea, mostró que la participación de la vida laboral de las mujeres es el problema en muchas ocasiones para llegar a puestos de altos, vamos a decir, ¿no? A cargos importantes... En muchos momentos viene por tema de su embarazo, o temas, bueno, ya lo sabemos, ¿no?
0: Sí.
2: Hormonales, problemas que la mujer pues sufre a lo largo de su vida mucho más que un hombre, es evidente. Y ahora, claro, mucha gente dirá, bueno, claro, este es el tema de la maternidad. Pues aquí yo vengo a comentar un poquito también que este tema de la maternidad es algo que el gobierno y las instituciones pues lo han hecho muy bien. Porque lo que quieren es criar a nuestros hijos. El gobierno es mucho más fácil decir, tú ten hijos, llévalos a una guardería que los esté criando el Estado. Pero no facilito, como en otros países, como puede ser Noruega o otro tipo de países, que dan unas facilidades, increíbles, que creo que sería lo más lógico, para que una madre o un padre decida, me da igual, porque yo estoy... O sea, un padre lo va a hacer igual de bien que una madre. O sea, no tiene nada
0: si
2: que
0: es un padre
2: ver.
0: Involucrado...
2: Con claro, pero es que tontería. Igual que una madre, si es involucrado, ¿no?
0: Claro,
2: porque,
0: o sea, pero
2: estamos hablando
0: me
2: de que hay madres que dejan muchísimo que desear.
0: Sí,
2: o sea,
0: por supuesto. Y nadie dice que no, pero en cualquier caso, yo aquí lo que veo es... que cuando tú vas a una entrevista de trabajo, antes preguntaban, ¿vas a quedarte, piensas tener hijos?
2: Y ahora es, los padres también.
0: Claro, pero es que a un padre...
2: Mi hermano lo ha vivido.
0: Claro, y ahora se está viviendo más porque esta igualdad que estamos empezando a alcanzar gracias al feminismo, los hombres también están ocupando un papel mucho más protagonista.
2: Esta igualdad no la ha traído el feminismo.
0: El feminismo la ha traído esta igualdad. El hecho que los hombres se puedan involucrar, ¿quién la ha traído entonces?
2: Ellos reeducándose,
0: porque el feminismo también es educación.
2: Pero reeducándose, que mira, Patricia...
0: Reeducándose en los valores, cambiando los valores de los hombres también pueden cuidar.
2: No sé si quieres que te llame Patricia, porque
0: a mí me llaman Patricia siempre.
2: Y a mí también, Patricia. Pues llámame como quieras. Mira, Patricia, te comento. Si hablamos de este tipo de reeducación a nivel desde chiquititos, creo que todas habréis, no sé si tenéis hijos, sobrinos, tal. Yo tengo hija y tengo sobrino, tengo un poquito ya de todo. Ya tengo unos años que, pues ya soy madre, obviamente. La cuestión, decirme si no habéis escuchado esta frase de muchas mamás a su niño pequeño en el colegio, salir del cole y decir, a las niñas no se les pega.
3: ¿Verdad?
2: Vale que, o sea, al niño le pueden hostiar, perdón por la palabra. Al niño le pueden hacer, pero no se les pega. Si una niña te pega, así no se educa.
0: Claro que no.
2: Así no se educa.
0: Estoy de acuerdo en
2: eso. Se educa en valores, en decir, no se pega a nadie.
0: Claro.
2: Sí, pero a la niña se le educa también, se dice al hombre, al niño tampoco se le trata mal. Claro. Se le trata igual de bien que a la niña. Bueno, pues quiero decir, estamos educando a niños.
0: Pero eso es igualdad. El que tú a tu hija le eduques en esos valores, de decir, al niño no se le pega.
2: Igualdad
0: no se
2: es
0: se
2: cuando
0: pega,
2: un niño le dices,
0: tú puedes jugar
2: a una niña no se le pega por ningún concepto.
0: A una niña puede jugar con un camión y un niño puede jugar con una muñeca.
2: Sí, eso estoy de acuerdo.
0: Pero esa libertad no se tenía antes.
3: Pero escúchame.
0: Y yo trabajé en el Corte Inglés una temporada en la sección de juguetes y yo he visto mogollón de madres y padres. Pero sobre todo, muchas veces, mira, fíjate, muchas veces eran las madres que te llegaban y te decían, no, el niño llegaba y cogía el muñeco y, ay, yo quiero jugar con este bebé, porque veía a su hermana mayor jugando y yo también quiero. Le decía la madre, no puedes ir a casa con esto, porque ya es como...
3: Volvemos a lo que yo te decía antes,
0: Pero es que lo que hace el feminismo es flexibilizar eso y decir, es que un niño puede jugar con una muñeca y es que una niña puede jugar con un coche.
3: Hablando de los temas de...
0: Flexibilizar los roles de género.
1: Tiene que venir el feminismo a decirlo, o con lo que falla es el sistema educativo.
2: El sistema educativo, Marta, totalmente de acuerdo.
0: Porque hablamos de que falla el sistema patriarcal.
2: Aquí lo que... No vivimos en un sistema patriarcal a estas alturas.
0: Sistema patriarcal. Vamos, en el que ya de base...
2: Con 527 asimetrías legales y sociales que tenemos muchas... O sea, las mujeres no podemos decir todavía a día de hoy, por Dios, con una ley como es la del sí es sí, o una ley a la que le ha arrebatado al hombre la presunción de inocencia que todavía...
0: ¿En qué parte se le quita la presunción de inocencia?
2: La presunción de inocencia desde el primer momento nace sin presunción de inocencia. Y te voy a explicar el porqué. Muy fácil. Porque con la mera declaración de una mujer, basta para ser detenido. Luego habrá que luchar.
0: ¿En qué casos?
3: Yo te voy a decir una cosa.
0: Porque yo te digo, el protocolo policial no siempre detiene a la persona. Solo se detiene cuando hay comisión de delito o puede producirse una comisión de delito. No siempre tienen
2: nada
0: por qué llevar detenido. Pero si ellos
2: absoluto
0: ven que puede haber un índice, y eso es, al final, la valoración policial en base a un protocolo que hacen.
2: En absoluto. Si una mujer denuncia a un hombre, ¿vale?, por el riesgo que...
4: Duerme en calabozo.
2: Duerme totalmente en el calabozo.
3: Sí, que esa noche.
2: Y además
3: si
2: ellas se van a...
0: No es verdad.
3: Si
2: eso
3: hombre,
2: es verdad.
0: No es verdad.
2: Sí, sí, sí lo es.
3: Eres hombre para recibir de una mujer. Punto y se acabó. Esa es la igualdad. Si tú eres mujer para pegar a un hombre, eres mujer para recibir un hombre.
0: Hay protocolo policial.
3: Da igual la fuerza.
0: Cuando llega la policía... Mira, yo además concretamente he visto casos en los que luego ha habido denuncias.
2: Los veo cada día, trabajo con ellos cada día.
0: Claro, pero es que yo también he trabajado con ellos. Y lo que quiero decir es que no siempre detiene a la policía. Sí ha habido una pelea y tú ves que hay un... Solo la probabilidad de que pueda haber la comisión de un delito es cuando se tiene la obligación de... Pero no siempre detiene.
3: Actuando oficio.
0: O por llamada. No. Pero muchas veces lo que hacen es simplemente hacer un atestado y con ese atestado lo mandan directamente al juez de guardia. Y ese juez de guardia que valora el caso.
3: Cinco hombres. Yo estoy aquí sola con los cinco hombres y ahora mismo levanto el teléfono y digo que cualquiera de ellos me ha tocado, ¿vale? Y quien sea...
4: Manos arriba, esto es un atraco. ¡No salgáis!
3: Y el que se va a dormir en calabozo. Y a lo mejor no me han tocado ni nada, pero es que esas personas ya van a tener...
0: Pero es que eso no es verdad.
3: Mira, te pongo un
0: pero
3: caso
0: Pero eso, habrá casos en los que sí sea así, pero es que eso no es verdad. Hay un protocolo policial.
3: Te voy a poner un caso...
0: ¿Cómo poner en duda la cuestión de la policía? ¿Cómo interviene la policía en esos casos?
3: Te voy a poner un caso muy cercano a mí. Bueno, muy cercano a mí no. Muy cercano a mi madre. Vale, ella tiene un amigo que hace X años, ¿vale? Él era mayor de edad, como si yo tengo ahora 18, 19 años, estoy con una chica de 16 años en su casa viviendo con el consentimiento de sus padres y viviendo en la casa de sus padres. Resulta que el chico ya no quería estar con ella. El chico, la verdad, es que es un chico de bien que maneja dinero, ¿vale? La familia es una familia de dinero. Cuando él la dejó, esa chica dijo que la habían violado. Le ha arruinado la vida, 2 años de cárcel, ¿vale? El chico es inocente y no porque yo lo conozca, cuidado, porque es que es inocente.
0: Entonces, ¿por qué le han puesto 2 años de cárcel?
3: ¿Perdona?
0: Entonces, estamos diciendo que el juez ha dictaminado
3: ¿perdona?
0: Mal.
3: ¿Perdona? Es que si yo ahora mismo denuncio a mi pareja, ¿vale? Mira,
0: si es falso, tú te vas por el artículo 456 del Código Penal, en el que tú, si tú estás mintiendo, no, si tú estás mintiendo,
3: más
0: el artículo
3: lo que dice una mujer que dice un hombre, eso es una igualdad que no hay, tenemos superioridad.
4: Supremacía.
3: Por eso, lo de hoy en día no es feminismo, es hembrismo, tú mismo lo has dicho. No, es que nosotras queremos llegar al poder. ¿Tú quieres llegar
0: no,
3: a la
0: no, llegar
3: cima?
0: Al poder, no. Hablamos de los espacios sí, de poder dicho, suelen ser siempre copados por hombres.
3: Pedro Sánchez.
0: Entonces, Pedro Sánchez, siempre son figuras masculinas, vale, pero en las que las mujeres siempre se quedan en cargos menores.
3: Para llegar a la
0: menores.
3: Cima de una montaña,
1: bueno, si es como
3: no
1: Ursula von der Leyen,
3: llegas
1: cuidado.
3: A la cima. Para llegar a la cima de una montaña, tú cuidado. Tienes que escalar. Me explico, tú tienes que escalar. Yo creo que hoy en día tenemos... Mira, las mujeres estamos... mira, primero que entre nosotras nos faltamos el respeto, después no que nos salgan a la calle diciendo que igualdad y demás.
4: Somos dañinas.
3: Somos dañinas. Después, las mujeres estamos, venga, por encima de los hombres 20 millones de veces. O sea, los hombres los tenemos, o sea, no te digo ni tu caso, ni tu caso, ni tu caso, estoy hablando en general. Los hombres los tenemos como si fueran, no sé si se puede decir, pero lo voy a decir, una mierda.
0: Pero eso es una
3: como
0: generalización
3: si,
0: muy gorda.
3: Si fuera,
0: eso es muy gordo lo que estás diciendo.
3: Como unos quitavidas o como se tenga
0: eso
3: que
0: eso es muy gordo lo
1: el
0: que estás diciendo.
1: No,
0: es muy gordo.
1: El 33,8% de las condenas de violencia de género tienen como única prueba de cargo, la mera declaración de una mujer.
3: Mira, yo tengo un hermano.
1: Consejo Judicial del Poder. Consejo General del Poder Judicial. Consejo General del Poder Judicial. No es un dato mío que me saque de la manga ahora y te diga, mira, te voy a mostrar esto.
0: Vale,
1: 199.000 casi denuncias son interpuestas, ¿vale? Al año. Estamos hablando 199, casi 200.000. 199,01 con 262.
3: ¿Cuántas son falsas?
0: El 0,01%.
1: ¿Cómo?
0: El 0,01%, pues mira, estos son datos públicos.
1: Te lo,
0: no,
1: te lo voy a explicar el
3: 0,01%. Quiero saber la
1: yo
3: fuente.
1: Te voy a explicar. Te explico
4: quiero saber
1: la fuente. Ese 0,01, que todo el mundo hace hablar de ese 0,01, pues no existe. Mira, te comento. Entre el 2012 y el 2014, si no me equivoco, en esos 2 años se cruzan datos, empiezan a estudiar el tema de las denuncias. Y entonces se cogen al azar, no, se cogen 500 sentencias, pero condenatorias. No de libre absolución, no archivadas, condenatorias. Y entonces se descubre, evidentemente, que en esas sentencias condenatorias...
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0: Buenas tardes, esto es el Rubicón, les habla Diego Camacho, es 22 de junio y estoy en el estudio de Informa Radio en la calle La Gasca de Madrid. Estoy acompañado por Luis Sánchez Movellán. Buenas tardes, Luis.
1: Muy buenas tardes, mi coronel.
0: Y por José Luis Barceló.
2: Buenas pues muy tardes. Buenas.
0: Bueno, vamos a empezar el Rubicón con un tema realmente peliagudo y realmente preocupante. Y digo preocupante porque todo esto está poniendo a nuestro país, a España, a nuestra nación, la está poniendo en una situación al borde de lo imposible. Me voy a referir a la iniciativa tomada por el Consejo General del Poder Judicial de reunirse hoy mismo lunes, se han reunido por la mañana, para ver si expedientan al juez Peinado. Vamos a ver. El juez Peinado es el juez instructor de la causa de Begoña Gómez, que es la mujer, la esposa, la cónyuge del presidente del gobierno. Entonces, en que yo tenga noticia, el Consejo General del Poder Judicial nunca se reúne para enjuiciar, digamos, los autos de un juez instructor. Un juez instructor tiene que instruir su causa con entera libertad, sin ningún tipo de presión política. Y bueno, después hay que dejar claro una cosa a nuestros oyentes. El juez Peinado no va a juzgar a la señora Begoña Gómez. Está acumulando indicios de delito. Después será un tribunal quien enjuicie a la señora Begoña Gómez. Es decir, que el juez Peinado no está haciéndose, digamos, acreedor a que el gobierno, si no fuera por el miedo que tienen por las acciones de esta señora y la difícil explicación que todas ellas tienen, es decir, porque si empezamos por el que intenta tener una cátedra sin tener un título universitario y seguimos por todo lo demás, apropiación indebida del software y todas estas cosas. Bueno, entonces, vamos a ver. El juez Peinado, desde esta modesta emisora, pero bueno, quiero no involucrar a la emisora, sino involucrarme a mí, nada más desde este programa, tiene todo mi apoyo. Hay que apoyar al juez, hay que apoyar a la justicia, hay que apoyar, digamos, a la justicia. Y yo a la señora Begoña Gómez solo le deseo una cosa: que tenga un juicio justo. Entonces, el juicio justo significa, efectivamente, que si tiene responsabilidades penales, las asuma, y si no las tiene, pues que quede en absoluta libertad. Pero ¿qué es esta imagen de presionar al juez y ahora el gobierno en pleno presionando a la presidenta del Consejo General del Poder Judicial para que actúe en consecuencia? Vamos a ver, los señores que tienen un cargo y que juran un cargo como fiscales, como jueces, como generales, como ministros, como secretarios de Estado, ellos se deben a ese juramento, y ese juramento es lealtad a la ley, no lealtad a quien les ha nombrado. Luis.
1: Vamos a ver, en primer lugar, un tema que está fuera de programa, pero tengo que contarlo. Hace una semana el Parlamento de Cantabria ha aprobado que el monumento a don Luis Carrero Blanco, situado en Santoña, sea bien de interés cultural. A propuesta del grupo parlamentario Vox y con el apoyo del propio grupo parlamentario de Vox, del Partido Popular y del Partido Regionalista de Cantabria, se va a declarar el monumento monumento al almirante Carrero Blanco como bien de interés cultural, a los efectos de que no sea dinamitado, eran los intereses que tenía el gobierno socialista, dinamitar el monumento de Carrero. Y es muy significativo, por ejemplo, el argumento del portavoz del Partido Regionalista de Cantabria, Pedro Hernando, que es santoñés, y ha manifestado lo siguiente: Luis Carrero Blanco fue un benefactor del pueblo de Santoña, al tiempo que ha añadido a los socialistas que les invita a ir al pueblo de Santoña para que contemplen lo que era. Es más, ha dicho algo que yo lo he dicho en esta emisora varias veces, y dice el portavoz del Partido Regionalista de Cantabria, Pedro Hernando: era un santoñés que siempre estaba ahí cuando se le pedía un favor. Y concluía que no podemos eliminar un monumento que forma parte de todos los santoñeses. Ha quedado muy claro cuál es la postura del pueblo de Santoña: defender al almirante Carrero, porque, como yo he contado más de una vez, si tú ibas y solicitabas que te recibiera el almirante Carrero diciendo que era santoñés, por supuesto te recibía, y el favor que tú le pidieras siempre te lo hacía.
2: Gran santoñés, el gran marino.
0: Bueno, y hay que decir una cosa: un caballero, cuando tiene que atacar a alguien, lo ataca cuando está vivo.
1: Claro, efectivamente. Entonces a mí me parece una canallada.
2: Aquí hemos visto que, oye, durante la guerra civil se desenterraban monjas, se le pegaban tiros a frailes, sí, entre muertos.
0: Eran auténticos delincuentes, malhechores.
2: Mi padre decía, Diego, que estos señores perdieron la guerra por eso, por no apuntar a donde estaban los vivos. O sea, estaban tirando siempre contra los muertos, quitar las
1: pero es que no hemos visto en el Valle de los Caídos.
2: Las iglesias, tal. En el y estos pierden las guerras por eso, porque no apuntan bien.
1: En el Valle de los Caídos, si hablamos de que el almirante Carrero, fíjate cuando murió, en el 73, échale las víctimas de la guerra civil que están en el Valle de los Caídos. Y además me viene muy bien la noticia, porque el Parlamento de Cantabria hace y aprueba que se constituya en bien de interés cultural. Señor Ayuso, el Valle de los Caídos está en territorio de la Comunidad de Madrid, y cómo es que, teniendo mayoría Vox y el Partido Popular en la Asamblea de Madrid, en el Parlamento de Madrid, usted no quiere declarar bien de interés cultural al Valle de los Caídos al efecto de que no sea dinamitado. No,
2: perdona, que lo es per se, porque es basílica, además.
1: Hombre,
2: es
1: no per sea, se. Aparte de eso, lo tiene, no que sea
2: declarar,
1: usted,
2: lo tiene que declarar jurídicamente.
1: Claro, pero no sea usted hipócrita. Y no diga que yo no puedo, o sea, como claro, ha dicho. Usted puede perfectamente, montes, porque si han podido en Santander, van a poder en Madrid. O sea, que no diga.
0: Montes, o al menos, por lo menos, intentarlo.
1: Claro, claro.
2: Y que unos montes no estén declarados parque natural o parque nacional o parque regional, claro, no quiere decir que lo que hace la declaración es consagrar, exacto, su pristinidad y su virginidad. En esto, la Basílica per se ya se sabe que es un monumento nacional y lo es, aunque no tenga el documento. El documento lo que tiene que hacer es consagrar esa cualidad,
0: aquí va
2: esa condición.
0: De la mano la cobardía, lamentablemente, de la señora Ayuso con la del cardenal arzobispo de Madrid.
1: Efectivamente.
2: Mi hijo sí, cuando nace no tiene el pasaporte español, ni tiene ningún DNI, ni nada, y ya se sabe que es español y es hijo, claro, mío. No, lo único que hace el documento, luego el DNI, cuando lo pide, es consagrar una, claro, cualidad, una condición que ya tenía de nacimiento, pero esas cosas es una tontería, o sea, es baladí.
1: Bien, claro. Y comentado esto, y al hilo de lo que ha preguntado, sí, ahora, el coronel Camacho, sí, vamos a ver. En la instrucción, en un procedimiento penal, el órgano máximo de los jueces, el Consejo General, no es quien para intentar sancionar a un juez. No es quien. Pues por esa regla de tres, pues todas las instrucciones, por ejemplo, de la Audiencia Nacional para investigar un atentado de ETA, pues hombre, se podría meter mano en el tema. Y nunca ha habido ninguna actuación al respecto. Lo que pasa que el juez Peinado ha cometido, yo creo que un error político, pero no un error judicial, que ha sido decir, yo creo que de manera bien dicha, es que a lo mejor la policía coadyuva a que la señora Begoña Gómez se vaya de España. Y entonces han puesto de manera también muy farisea los sindicatos policiales el grito en la calle. ¡Ay, qué ha dicho la señora! Oiga, pues ha dicho lo que muchos españoles pensamos. O es que resulta que cuando el señor Puigdemont por dos veces ha entrado y ha salido con la ayuda de las fuerzas de seguridad del Estado, Vamos, porque nos ha dicho
0: le montaban
1: nada.
0: Un tinglao para sí, que diera un meeting,
1: sí, señor.
0: Y se llegó y se fue a Barcelona con toda la complicidad de los Mossos, de la Policía Nacional,
1: y
0: de la Guardia Civil,
1: claro,
0: y del CNI.
1: Claro.
0: Y del CNI.
1: Cuando Delcy Rodríguez mete de matute por Barajas las famosas 200 maletas, oiga, el comisario de Barajas y la guarnición que hay en Barajas de la Policía Nacional, ¿qué pasa? ¿No vieron nada? ¿Estaban ciegos ese día? ¿De
0: Oye,
1: cubatas?
0: Y Puigdemont, cuando claro. se fue de España después del tema del proceso, con la colaboración de los que iban de su escolta, porque lo claro. que le ayudaron a ir fue su escolta, y con la connivencia del CNI que claro, lo estaba siguiendo.
1: Claro. Otro tema, cuando había españoles rezando el rosario en la calle Ferraz, esquina Marqués de Urquijo, oiga, la policía que bajaba y los daba de chuchazos y los detenía muchos de ellos, ¿quién era? Pues la guardia pretoriana del señor Marlaska. Oiga, cuando detienen a Nacho Cano y a una serie de mexicanos que eran y les amenazan en la comisaría de Leganitos, ¿quién eran los que había en la comisaría de Leganitos? Pues otros miembros de la Guardia Pretoriana de Marlaska.
0: Y cuando el coronel Pérez de los Cobos se negó a cumplir órdenes del ministro del Interior para que le facilitara información bajo secreto de sumario, ¿dónde estaba usted, señora Isabel Perelló?
1: Claro. Y cuando, vamos a ir un poco más lejos, y cuando el exdirector de la Guardia Civil sale volando hacia Laos, oiga, ¿cómo llega a Laos con 1.200 millones? Que luego, además, curioso,
0: el capitán Khan,
1: el espía paesa le voló los 1.200 millones de pesetas. Y
2: vamos
1: se quedó
2: a ver, sobre esto, además, oiga, un gran jurista, Luis. Hay precedentes de que efectivamente gente notable que está en altas instancias del Estado, etcétera, que no es el caso tampoco de Begoña Gómez, que no deja de ser, como decía el coronel Diego Camacho, pues la consorte o la esposa del presidente del gobierno, que es el primer ministro en nuestro país, es el presidente del gobierno. Hay precedentes de huidas del país. Tenemos la de Bettino Craxi, el primer ministro italiano. Tenemos la que ha mencionado Luis Sánchez de Movellán, de Francisco Roldán, director general de la Guardia Civil, Roldán,
1: claro.
2: huido a Tailandia, no se sabe cómo, y que allí le hicieron un cambalache para claro. poderle capturar y engañarle con un papel falso, con el supuesto capitán que no existía, que le pusieron un uniforme allí de autobusero, pero él cayó en el redil y se le pudo tal. Pero la propia Begoña Gómez ha estado volando y saliendo del territorio nacional muchas veces sin que se sepa, a República Dominicana, Andorra, Portugal, tal. Le ha retirado el pasaporte. No ya, pero, para que pueda salir.
0: Además, haciéndolo a veces en aviones contratados por el PSOE, no del ejército
2: ni
0: del
2: siquiera,
0: aire.
1: No, eran empresas privadas,
2: ni siquiera el Falcon o tal. Bueno, pues eso tendrán la posición, el dinero que tengan o quien lo pague y tal y cual. Ya eso ya se vería, pero que ha salido, o sea que el riesgo existe. Ahí se ha hecho la controversia con que si la propia guardia suya de seguridad, hombre, fíjate, Luis Roldán se escapó, efectivamente tendría toda la Dirección General de la Guardia Civil, anda que no le facilitarían para que entrara y que saliera, era un tío conocido más en aquel momento, huyó directamente de la justicia, igual que Bettino Craxi, que tendría también una guardia pretoriana de escoltas de policías y tal, que le ayudarían. ¿Por qué? Pues por miedo, porque sí, por dádivas, porque fueron los que ascendieron en su momento a cambio de tal y cual. ¿Existe ese riesgo? Sí, existe. ¿Le ha quitado el pasaporte? Que, por cierto, ¿sabéis que se lo retira el miércoles, que ya está llamada al juzgado para que lo entregue por la tarde, junto a la colaboradora suya, Cristina Álvarez, que lo que yo creo, Luis, y por eso yo apelaba a tu criterio de buen jurista, es que yo creo que el juez, que es instructor y que tampoco tiene tanta importancia, porque luego el juez que va a juzgar puede cartar y descartar cositas.
1: En la audiencia, además.
2: Claro, lo verdad es decir esto que se hizo fatal por el juez instructor. Esto vale, esto había que haber abundado más, pero como no está, ya no se puede hacer nada. El juez instructor lo va a dejar carpetón de papeles que se jubila dentro de 3 o 4 meses. Todas sí, sí. estas tonterías que están diciendo de por aplicarle sanciones y tal, no llegan a ningún puerto, porque no. en cuanto pase el verano está jubilado.
1: Claro.
2: Y no van a llegar. Eso tienes que estar en ejercicio para que te puedan sancionar. mandar. Si estás jubilado, macho, ¿qué le vas a mandar? El motorista a su casa. Y luego yo creo, y tú me vas a corregir, creo que no podía tomar decisiones asimétricas. No le puede quitar el pasaporte a Cristina Álvarez, que por cierto ha sido colaboradora suya de tal, y que tiene delitos menores de los que se le imputan, que a la propia Begoña Gómez, y decir, Begoña Gómez no, porque como
1: es la mujer del presidente, no, no podía
2: tiene que
1: hacerlo.
2: Ser simétrico. Y no podía tampoco no quitarle a la Cristina Álvarez, porque es así que está con una bicicleta ya pensando en salir corriendo para Portugal o para donde sea. Se lo ha quitado, no pueden salir del territorio nacional, ni siquiera, no ya a República Dominicana o Andorra, a ningún país de la Unión Europea. Claro. No pueden salir de España, o sea, del territorio nacional.
1: Y cada 15 días tiene que ir, y además, fíjate, ha sido muy listo el juez, porque normalmente cuando cada 15 días tienes que ir a firmar, puedes firmar en un registro general que luego lo... Ha dicho, no, pero a mi juzgado.
2: La clave es que no puede tomar una decisión asimétrica. No puede
0: Hay
2: ser.
0: Un aspecto que no se puede descartar, y es estudiar la ira y la rapidez, como todo el gobierno ha salido en tromba, y los medios de comunicación pagados por el gobierno han salido en tromba, lo que me hace sospechar a mí que realmente este auto del juez Peinado estuviera desarticulando un plan de fuga, ¿cierto?
1: Claro. Claro.
2: Bueno, claro.
1: Es más, vamos a ver, si no me falla la memoria, y si me equivoco me corregís, Begoña Gómez tenía un pasaporte diplomático.
0: También.
1: Oiga, ¿por qué tiene un pasaporte diplomático?
0: Un pasaporte de República Dominicana.
1: Claro.
0: Porque ella, vamos, yo he oído, no sé si sea cierto o no, pero he oído que ella tiene la doble nacionalidad, tiene la nacionalidad.
1: Sí, porque soborno, bueno, y no más sé, gente
2: sí,
1: la tiene.
2: Sí, sabéis que el auto, Luis, ya que lo mencionas, pone expresamente la retirada de los pasaportes de que los tenga el español, claro, y los que pueda tener, porque el juez Peinado puede sospechar, porque alguien se lo ha dicho, está en algún sitio escrito, que tiene el pasaporte diplomático, que tiene de otro país y tal, que entrega de todos los pasaportes,
1: claro,
2: pone.
1: Por esa razón.
2: Claramente.
1: Pero
2: por
1: yo
2: si
1: la pregunta
2: la duda,
1: que hago,
2: a lo mejor
1: es,
2: ella no irá con el pasaporte
1: ¿en
2: dominicano.
1: ¿En calidad
2: pero...
1: de qué tiene esta señora, que es el cónyuge, de un pasaporte diplomático? Salvo que ahora el Ministerio de Asuntos Exteriores, bueno, se lo entrega a cualquier hijo de
2: te
1: vecino.
2: Digo, teniendo la influencia del peso suficiente, cualquiera de nosotros podría conseguir el pasaporte,
0: bueno,
2: diplomático,
0: no,
2: si fuera necesario.
0: Claro,
2: si
0: no, pero realmente
2: si fuera necesario,
0: yo ahí,
2: Luis,
0: creo que, vamos a ver, la cónyuge del presidente del gobierno, el presidente del gobierno de entrada, o un ministro, tienen... todos pasaporte diplomático.
1: Sí,
0: sí, sí.
1: Claro.
0: El cónyuge también, pues, tiene derecho a tenerlo.
2: Sí, y yo creo que eso no se escapa a la decisión del gobierno, aunque sea en democracia, puede tomar cualquier decisión, porque ya lo vemos que te pueden fusilar, luego tu familia recurre y ganará la familia, pero evidentemente
0: en el momento,
2: ya estás
0: pensado. En el momento que tú tienes, yo he tenido pasaporte diplomático, he tenido 4 destinos en el extranjero.
1: Sí, bueno, pero lo tuyo
0: entonces,
1: es explicable.
0: En el momento que yo tengo pasaporte diplomático, mi mujer y mis hijos lo tienen también. Entonces, claro, lógicamente, el tema de que tenga pasaporte diplomático dentro del derecho administrativo español es una cosa perfectamente asumible.
2: Pues sí, sí. Bueno, en fin, a mí lo que sí me parece, aparte de la falta de respeto a las decisiones del juez, se habla mucho de libertad y de independencia judicial y tal, pero no se respeta nada, es una falta de respeto total. Y luego, el pobre juez Peinado, que Diego Camacho le mostraba todo el apoyo, desde aquí también se lo mostramos otros, pero me parece, en aras de esa independencia judicial, hay que ser respetuoso con las decisiones que tome un juez, con la independencia o no, de que como estamos en la fase de instrucción, ya lo verá el juez que venga, el que va a juzgar, si aquello está bien hecho o no. Pero a mí me parece...
0: Y tienes el recurso para recurrir esa decisión
1: no,
0: del juez.
1: Me parece, hombre,
0: lo que no es,
1: Diego,
0: lógico es que llames por la puerta trasera, claro,
2: al botón del Consejo General.
0: A la presidenta del Consejo General de
2: que no va a hacer nada, además va a ser simplemente para montar ruido y tal, Diego. Pero a mí lo que me parece es que el pobre juez Peinado estaba en la tesitura de, si no le retiro el pasaporte, me van a insultar unos. Si le retiro el pasaporte, me van a insultar los otros. ¿Eh? Tal, al
0: no,
2: final,
0: pero,
2: ¿qué ha hecho?
0: Pero,
2: lo lógico es que él haya sido ecuánime y haya tomado una medida simétrica, se lo retiro a las dos,
0: pero,
2: y se acabó.
0: No, pero además había... Es más, vamos a ver, es que vosotros creéis que una persona acusada como presunto delincuente de los del cuatro delitos que
1: claro,
0: la acusan, no le retirarían el pasaporte a cualquier otro hijo de vecino?
2: Pero hombre, Calama por ejemplo,
1: sí,
2: no le ha retirado el juez,
1: claro,
2: a Zapatero, pero
1: claro,
2: a mí me parece también que eso es correcto, porque aún es primer ministro, a un presidente del gobierno, le tienes que retirar el pasaporte.
0: No, pero no, hombre, se lo ha retirado.
2: Pero, hombre, pues perdona, no, me parece que ha sido equilibrado. Pero, es una medida. Luis,
0: pero por un motivo no. Yo pienso que no se lo ha retirado. Está a la espera de que vuelva, que tiene que volver al juzgado, a ver si trae los documentos.
1: Sí, de las joyas,
0: de,
1: claro.
0: De las joyas.
1: En una semana, 10 días de
2: las joyas. Esas se las ha traído como latinos de Arabia Saudita. Ya.
0: Y después resulta que ahí el juez Calama está pendiente, ya imputó a las hijas y a la secretaria, y está pendiente de imputar, pero no lo ha imputado todavía, al que llevaba las cuentas de toda la red.
2: Y está pendiente, Diego, un registro en la vivienda de Zapatero, que ese registro no se ha practicado todavía. O sea, hay que tener una orden, pero bueno, a lo mejor no la toma esa medida, depende de lo que vaya. De la declaración del otro día motivó que fueran imputadas sus hijas. La no declaración, más bien, ¿no? Porque no fue una declaración.
1: No declaró nada.
2: Es mejor plantearse, yo no sé cómo lo ves tú, ¿no? Que el enfoque jurídico, pero yo creo que es mejor seguir el consejo de tus abogados y no que no te tomen declaración, es decir, no voy a contestar más preguntas que las de mi abogado, señoría, y ya está. Y con eso no tienes que contestar. También, y empezar allí con dudas y titubeos y tal, eso por hacerte
0: es que
2: el chulo,
0: duda
2: a lo mejor es por hacerte el
0: incluso
2: disco.
0: Cuando le pregunta a su abogado.
2: Sí. Ha sido tremendo. O sea, yo creo que eso ha conducido...
1: Además, el juez Calama le tuvo que llamar la atención, dice, mientras yo hable usted está callado. Claro, pues Zapatero le interrumpía.
2: Pero se creía que estaba como en una rueda. Yo creo que no está todavía situado en el escenario.
1: Vamos a ver,
2: que está.
1: Hay jueces que son más permisivos y otros que no. No voy a dar nombres, pero había jueces que tú le interrumpes en una declaración.
2: Las has cagado, sí.
1: Y te lo digo yo como abogado defensor, me ha pasado, ¿eh? Algún juez me sentó durante un rato en los calabozos de Plaza Castilla, y no voy a dar el nombre porque está en activo todavía el juez, ¿eh? A mí me sentó en los calabozos, porque yo le dije que, en fin, que no era correcto la toma de declaración de uno de mis detenidos y tal y cual. ¡Oh, usted me va a contar a mí! Pues hombre, perdone, señoría, da la orden a la Guardia Civil y me bajan a mí de traje, ¿eh? Y con el ataché, a los calabozos.
2: Pues lléveselo, claro.
1: Y bueno, pues que llamen al diputado de guardia, y tuvo que venir el diputado de guardia al colegio de abogados y se organizó un tiberio de cojones.
0: Pero nos centramos otra vez en... Yo sé que os estáis yendo de Isabel Perelló, no. Pero vamos a centrarnos en Isabel Perelló, que es el principio de la pregunta.
1: No, pero vamos a ver. Si es que además aquí hay muchas trampas. Hay 4 votos conservadores, vamos a utilizar la terminología convencional, y 4 votos progresistas... de los que pueden dar, y uno de calidad, que es la de la juez Perelló. Me la han soltado un marrón de cojones, con perdón, a la juez Perelló. Pues si es sí, porque es sí, y si es no, porque es no. Entonces, a ver, la juez Perelló, yo creo que se ha metido en un jardín sin saber que había flores.
0: La han metido.
1: Claro,
0: se ha dejado meter.
1: Claro, efectivamente. Entonces, vamos a ver. Cuando un juez... Mi abuelo fue el ponente de una de las causas de José Antonio en marzo de 1936. Y yo se lo he oído a mi abuelo. Digo, oye, ¿hubo presiones del gobierno Azaña? Dice, no. No, no. Marzo del 36. Las pistolas en la calle. Por un quítame esas pajas te pegaban 3 tiros en la calle. Y mi abuelo me lo ha dicho. Dice, me puso escolta policial. Es verdad. Y yo iba con 3 policías de la secreta a mi casa y volvía a la audiencia provincial, sección segunda, pero a mí el gobierno de Azaña, ni siquiera el fiscal general de la República, me dijo, oiga, a ver cómo lleva este tema. No,
2: a mí me parece que aquí, por lo que se está hablando del asunto, sabéis que ya está dictada ese proceso para expedientar al juez Peinado con el voto de calidad de la presidenta, ¿no? De Isabel Perelló. Pero a mí me parece que el tema es, pero si hemos estado asistiendo hace muy pocas jornadas a la entrada de un auto del juez de la Guardia Civil. En la propia Dirección General de la Guardia Civil.
1: Claro.
2: ¿Cómo vamos a poner en duda que pueda haber guardias civiles o policías o funcionarios del Estado que presionados? Es que no estamos hablando de una persona que está en la oposición o que fue presidente del gobierno. Oiga, es que aquí hemos tenido unos señores que han aguantado a un fiscal general del Estado en el puesto hasta que le han condenado. O sea, no le han dicho vete para que te condenen de ex fiscal general del Estado.
0: Perdona,
2: le han condenado de fiscal general del Estado.
0: El teniente general más representativo de la Guardia Civil, el teniente general Llamas,
1: Manuel Llamas,
0: dándole órdenes a la UCO o diciéndole o insinuándoles que se pusieran de lado en los temas del hermano del presidente del gobierno.
2: Pues, oye, ¿qué está en juego ahí? Ascensos, prebendas,
1: no sé qué. No, pero te has apuntado, claro, José Luis, un tema muy bueno. Cuando el juez de instrucción dicta un auto para que entre la UCO e interrogue incluso a un teniente general,
2: pero, hombre, por
1: oye,
2: Dios, ya estamos
1: no ahí. Han dicho que interviniera el Consejo General del Poder Judicial. ¡Oye, este juez se está extralimitando! Y tal. Ahí no hubo ni pío. Y al juez Peinado sí. Hombre, al juez Peinado no le perdona, no, que me parece que tiene una hija.
2: Propios, ¿tú te imaginas el papelón?
1: ¿El Partido Popular o
2: el papelón político? De los dos tíos.
1: ¿No? ¿Por qué es del Partido
2: tíos?
1: Popular?
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2: Ya el juez que venga
1: claro.
2: Ya tomará tal.
1: Que no, no, me parece que está teniendo no una repercusión mediática muy grave.
2: Bueno, porque es presión porque... contra él.
1: No, pero sí, los españoles están...
0: No contra él.
2: Y avisa a navegantes.
0: El objetivo no es contra él solo.
1: No es un objetivo
0: político. Es victimizar a Begoña Gómez.
1: Claro,
0: victimizar a Pedro Sánchez. Victimizar al Partido Socialista.
1: Claro,
0: ese es
1: claro.
0: el objetivo inicial. El
2: y
0: otro es colateral.
2: Para que el que venga luego atrás que arree también lo que le puede pasar, ¿no? Porque, claro, aquí hay unas consecuencias. Si usted se mete con este papel, mejor claro. pasar bola o no hacer nada
1: claro.
2: y dejarlo de caer, ¿no?
1: Claro.
2: Y no tomárselo con ahínco, como se lo han tomado. Pero, claro, hablamos luego de injerencia y tal. Hombre, el Poder Judicial, si no sale ahora y no se le ayuda a que salga a la cabeza y se vuelva a intentar ir al mérito y al esfuerzo y tal, y a la independencia, ¿no? Que yo creo que hay que mantenérsela.
1: Hombre,
2: tal, pues estamos perdidos todos.
1: A mí me parece muy grave la decisión de Bolaños, que era la sorpresa esa que nos tenía preparada, que ha convocado 1.700 plazas de jueces, de las cuales la mitad van a ser de bóbilis, es decir, porque yo te meto por el tercero y cuarto turno. Hombre, eso se llama trufar la justicia
0: sí, sí.
1: y el poder judicial de gente afecta, de comisarios
2: con
1: políticos.
2: Amigos,
1: ¿eh?
2: Con tal,
0: sí,
2: con...
0: claro, con abogados amigos.
1: No,
0: claro.
1: No, pero abogados amigos de dónde son. Del PSOE o de la izquierda más
2: claro,
1: radical.
2: El tercer y cuarto turno ya sabes cómo funciona.
1: Claro,
2: acumulas méritos, luego te califican
1: claro,
2: subjetivamente,
1: claro,
2: artículos,
1: claro,
2: si tienes el doctorado, que
1: claro,
2: si no sé qué,
1: claro,
2: que en dónde has trabajado, en cuántos despachos, cuántas
1: claro,
2: horas, en cuántos pleitos y tal, y todo eso te lo bareman.
1: Bueno, todo eso te lo bareman o no te lo bareman.
2: O no
1: se
2: te
1: nombran.
2: Lo bareman, porque
0: y
2: algunos los excluyen.
1: No, no, es que yo a más de uno conozco que está impartiendo justicia, que lo conozco de viejos tiempos y digo, madre
2: Manuela
1: mía.
2: Manuela Carmena viene de ahí.
1: Madre mía, Manuela Carmena
2: viene de San Lorenzo
1: del
2: Escorial. Manuela Carmena viene de ahí.
1: Ella era, claro, ella era una jueza de Comisiones Obreras que se libró por minutos de que la pegaran tres tiros en Atocha.
2: Bueno, era abogada,
1: ¿verdad?
2: Abogada.
1: Estaba allí.
0: Abogada.
2: Y luego de ahí pasó al
1: claro,
2: tercero o cuarto turno.
1: Efectivamente. Entonces, te has contado un tema que es verdad.
2: Y ella
1: que,
2: viene de ese...
0: Es bueno, vamos a cambiar de tema, pero solo relativamente. Porque ya visteis la comparecencia de ZP ante el juez Calama. Entonces, a mí me da la sensación de que quieren transmitir la idea como de que ZP es un tío seráfico que realmente siempre ha actuado decentemente, como él dice, y tal y cual. Y entonces yo pensaba, digo, vamos a ver, yo que soy una persona que no tengo los medios de información que pueden tener mucha gente más en España, resulta que yo desde el año 20, desde mayo del año 20, sé de las andanzas de ZP, de Zapatero, por sobre todo por Iberoamérica, y en concreto por Venezuela,
1: sí,
0: pero
1: claro,
0: por otros países también. Y entonces resulta que yo hace más de 6 años tengo esta información, sé esta información, la he puesto por escrito, la he publicado, y entonces aparece aquí una serie de prensa afín al PSOE que tratan de seguir presentarnos a esta persona como un icono moral, como un faro de civilización. Digo, pero vamos a ver, es que Luis, ¿puede sorprender a alguien lo que Zapatero se está descubriendo de Zapatero, o es la consecuencia natural de su actividad política después de ser presidente?
1: Vamos a ver, si tiramos para atrás como acabas de hacer tú, podemos ver cómo llega Zapatero al poder. Llega con un atentado de bandera, que nunca se supo quién lo hizo, desde luego lo que nos contaron no es así, porque no fue el Morito, que el Morito debe estar todavía por ahí perdido, y cuando tú llegas al poder mediante un atentado con 192 muertos y 2.000 heridos, ya empiezas a dudar. Luego las correrías del señor Zapatero. El señor Zapatero, ¿cómo le llamaba Delci? Mi príncipe. Oiga, ¿cómo que su príncipe? Y claro, el príncipe la recibía en muchos sitios. Y ella recibía al príncipe. Y se ha contado también que el señor Zapatero es propietario de una mina de oro. Él no lo ha negado, ¿eh? Una mina de oro en Venezuela.
0: Hay una información, que la información de la mina de oro la dio una colombiana que se llama Paz Córdoba. Claro. Paz Córdoba, la cual declaró que Zapatero le había dicho que tenía una mina de oro.
1: Claro. Entonces, esa información que acaba de precisar.
2: Es que lo de las minas de joyas debe ser una pecata minuta comparado con todo lo que tienen que haber por ahí. O sea,
1: claro,
2: las
1: hombre, vamos lo que a ver, se irá, pero, se irá claro, descubriendo. Recordad, pero vamos
2: recordad
1: a ver.
2: Que esto, recordad que esto, Luis, viene de unas investigaciones de una procedencia dudosa de un dinero que abrió la administración suiza y la francesa.
1: Sí, la francesa.
2: Que había unas transferencias muy importantes de dinero desde Panamá, Emiratos Árabes, etcétera, a cuentas suizas y alguna en Francia, etcétera. Luxemburgo parece ser también. Entonces ahí es donde tiró la CIA a interesarse cuando vio que parte de la fuente del origen del dinero era Venezuela. Y nadie sabía que detrás de esto estaba Zapatero, que eso fue la sorpresa mayor ya cuando tirando del hilo de la cuerda y de todo el cordón apareció que estaba vinculado el expresidente español José Luis Rodríguez Zapatero. Pero el tema es un tema gravísimo porque trasciende, o sea, no es una cuestión de corruptela, si me lo permitís un segundo, de una corruptela, de una situación de España doméstica y tal, es una situación que trasciende nuestras fronteras, que Zapatero probablemente podemos prever que va a tener no solo problemas con la justicia española, sino que los va a tener también con la DEA norteamericana y con muchas más cuestiones que no va a poder justificar bajo ningún concepto. Y es que tú hablabas de lo del el faro
0: de civilizaciones,
2: el faro de civilización y tal. Lo que sí es el PSOE español ha sido un farolillo rojo en la Unión Europea con el tema de acceder a una presidencia del gobierno y a manejar desde Moncloa la jefatura del gobierno en una situación completamente anómala en el resto de países de nuestro entorno. Todos han ido cayendo, el PASOK en Italia, el Partido Socialista, lo hemos visto en Portugal, donde por cierto también han entrado en la sede la policía portuguesa, sí, porque también tenemos una situación de desfalcos y de corruptelas, pero ha ido cayendo en el Reino Unido, ha ido cayendo también en Alemania, ha ido cayendo. Entonces, España era para muchos el referente de la izquierda porque era el único que todavía era capaz de mantener un gobierno en una situación de decadencia total.
0: Bueno, y es presidente de la Internacional Socialista.
2: Es que se ha dicho también.
1: Claro, es que eso se ha hecho con dinero venezolano. Entonces, sí, claro, sí, eso los miembros eso lo estamos mosqueados.
2: Y algún otro partido socialista del mundo ha denunciado la forma en la que España...
1: Claro, está mosqueado por eso. Porque lo ha comprado con dinero. Porque se han utilizado fondos espúreos para conseguir la presidencia de la Internacional Socialista.
2: Estos no tenían escrúpulos, estaban acostumbrados. Pedro Sánchez siguió el mismo procedimiento. Cuando no metía dinero en las aquellas primarias, metía votos. Cuando no metía votos, compraba la voluntad de las agrupaciones locales. ¿Sabes? O sea, estaban acostumbrados a esto y han ido asaltando poco a poco, primero el partido, luego no sé qué, luego la Internacional, y siguen los mismos procedimientos.
1: Y Europa no está muy mosqueada porque parte de las pensiones que se están pagando actualmente, y llevan ya unas cuantas, se están pagando con fondos europeos Next Generation. ¡Oiga! Claro, los europeos están diciendo, oiga, que no es para
2: no
1: eso,
2: para esto,
1: que es para temas de tecnología y no sé qué, y usted está pagando las pensiones.
2: Bueno, claro,
1: yo te digo que nos acaban echando.
2: No, el problema será el que venga después, no, hombre, porque esto es como...
0: Eso
2: no
0: sería
2: tenido...
0: un gran éxito para claro. Pedro Sánchez.
1: Ya, pero es que nos acaban echando. Pues yo si fuera un alemán o un danés, oye, como que con el dinero mío están estos chanchulleando. Yo
2: luego, y luego las asociaciones, las sociedades y las cercanías que han tenido tanto Pedro Sánchez como Zapatero, que son prácticamente las mismas, coinciden al 100%, no ha sido con Noruega, con Dinamarca o hacer un negociete con la empresa
0: grupo
2: de defensa
0: de
2: Holanda.
0: Claro.
2: Es que se ha ido, o sea, no es algo de nuestro entorno que puedes decir, ha hecho un negocio con una empresa, ha hecho un negocio con una empresa de defensa holandesa o belga. No, oiga, es que se ha ido a China, a Venezuela.

0: información cuando Zapatero decía, no, no, señoría, si yo, los informes no tienen por qué ser por escrito. O, no, no, porque, no,
1: perdona, perdona.
0: Porque su conocimiento es que y su gran influencia es enorme.
1: Que das una pregunta errónea. Yo creo que cuánto le ha costado al rey de Marruecos comprar a los políticos españoles. Claro. No al revés. Sí, claro. Es que, pero vamos a ver, al rey de Marruecos es muy difícil comprarle, ¿por qué? Porque tiene una política internacional, tiene una ambición que es el Sáhara, y tiene una ambición que es Ceuta, y tiene una ambición que es Melilla. Y entonces él utiliza todos sus medios diplomáticos y dinerarios para comprar voluntades. Y ha llegado a comprar voluntades en el Parlamento Europeo.
2: Sí, sí. Sí,
1: pero y cogieron a la vicepresidenta del Parlamento con sacos de dinero. Sí. Y aquí en España se tiene conocimiento de cómo ha comprado. Pues no, yo tengo una prueba de un ministro de Felipe González. A Felipe González le regalan una casa en Tánger, etcétera y tal. Pero es que, ¿qué es lo que le hace a Pedro Sánchez cambiar la política respecto al Sáhara Occidental? ¿Qué es lo que hace que el Estado español siga dando miles o cientos de millones de euros a Marruecos después de que asalten la valla de Ceuta o la de Melilla? ¿Qué es lo que hace que sigamos dándole automóviles todoterreno para la policía marroquí mientras aquí a los guardias civiles los tienes en precario? Vamos a ver, entonces no sabes que les has dado, pero está la prueba evidente de que estos señores están actuando como gente comprada.
0: Ahí, fíjate, al hilo de lo que estás comentando, Diego, yo estoy a favor de que los presidentes del gobierno de España tengan pensión, las secretarias, la escolta y todo eso que
1: ya la olvida,
0: porque yo creo, claro, porque yo creo que eso está hecho para evitar que después de la posición que han tenido, que conocen todas las debilidades de los políticos de España, conocen a todos los consejos de administración del IBEX, todas las debilidades que pueda tener el sistema de seguridad y defensa español, cuestiones comprometidas y tal, lo mejor que pueden hacer es que estén haciendo punto tranquilamente, cuidando bonsáis como Felipe González o lo que sea, con tal de no meter la pata e irse por ahí con los papeles a otro sitio. ¿Qué es lo que ha hecho este tío? ¿Pero por qué demonios ha hecho esto? O sea, ¿por qué ha tenido que hacer eso? Complicarse la vida con China, con Venezuela.
1: Pero está vendiendo a España. Está vendiendo a España.
0: Lleva los papeles, porque cualquier cosa que él pueda cuchichear y contar, cuando él dice, no, mis informes no tenían que ser por escrito, al juez a discutirle eso. Hombre, claro, porque cualquier cosa que usted pueda contar es interesante para cualquier potencia extranjera. Lo que queremos evitar es precisamente que se tenga que vender a intereses espurios, a una empresa rusa, a los
1: él
0: chinos.
1: Lo ha definido. Informes orales. Y además, claro, informes orales que ha creado una nueva forma de imprenta. Después, ¿quién inventó la imprenta?
0: Gutenberg.
1: Pues este hombre ha inventado la maquetación de informes orales. Maquetación de informes orales.
0: Porque luego las hijas lo maquetaban, lo que se suponía.
1: Los informes orales los maquetaban las hijas.
0: Si eran informes orales, ¿para qué contrataban a las hijas?
2: Claro.
0: Para maquetarlos, si eran informes orales. Es acojonante. Ha inventado el informe invisible, por el que cobra, por cierto. Pero es que sí que lo vale, porque ¿cuánto costaría un informe oral de Helmut Kohl?
1: No, vale,
0: de Putin,
1: la influencia.
0: Claro que vale
1: no
0: influencia.
1: El informe, porque vamos a ver.
0: Su palabra,
1: como decía el otro día una persona, y tenía mucha razón, ¿cómo puede ser que un tío en sede judicial diga lo que no sabe que es una empresa offshore? Y sin embargo esté haciendo un montaje,
0: un entramado de
1: un asesoramiento geoestratégico y geopolítico de todo el mundo. O sea, no tiene explicación,
0: claro, porque eso tiene un precio, claro que lo vale, y habría gente dispuesta
1: pero
0: a pagarlo,
1: vale,
0: y mucho más
1: su influencia. Es decir, que tiene él tiene acceso a Pedro Sánchez.
0: Pero mira
1: Pedro
0: lo que
1: Sánchez,
0: ha pasado, Diego.
1: Mira
0: lo que ha pasado con Indra, claro que lo tiene. Mira lo que ha pasado con Telefónica, mira lo que ha pasado. Ya van colocando sus fichas, van colocando.
1: Sí, pero
0: por supuesto
1: aparte
0: que
1: de
0: tiene,
1: eso,
0: claro que tiene
1: el valor de Zapatero está en la influencia. El decirle, descolgar el teléfono y decirle a Sánchez, oye, pues a este chino que hay por ahí danzando que se llama papá, conviene que le demos el monopolio de la información judicial porque ellos la monitorizan y tal. Esa es la influencia Zapatero. Y entonces, ahora mismo ha metido

0: al servicio de inteligencia chino,
1: el Huawei,
0: en lo que es la estructura, la superestructura, claro, de España. Es decir, ahora mismo un tío del servicio de inteligencia chino se entera de lo que está pasando en España, en lo que es la superestructura, antes que un español.
2: Claro, sí, sí.
3: Seguro que lo puede hacer. Ahora tiene su sistema propio de satélites y sus comunicaciones encriptadas.
0: No, sus satélites, no. No, que le llega la... Que con el tratado que han firmado le llega la información directamente. Es decir, tienen acceso a los... A las conexiones judiciales de todos los puntos de España.
3: Por eso sí que vale dinero lo de Zapatero, evidentemente. Claro. La cosa es que tú tengas la voluntad de hacerlo o no hacerlo. Para eso está eso.
0: Ya hemos visto que vale dinero. Ahí están las joyas. Claro que vale dinero. Ahí está la prueba.
3: Ha venido a España torpemente y de forma también asquerosa, ¿no? Porque es una persona que ha vendido a nuestro país después de haber sido.
0: Para ellos, España no existe.
3: Presidente del gobierno.
0: España es una forma de obtener unos beneficios personales, pero el concepto de España nación, de España patria, de España potencia, la que hay que, no existe. Para ellos España es un negocio.
3: Es un corralito.
1: Es un elemento de su negocio que lo utilizan. Es como cuando le han preguntado a Zapatero: oiga, pero usted no llamó al Banco Santander. Bueno, no, yo llamé para que le recibiera. ¿Usted qué llamó? ¿Al director de la agencia 34? Usted llamaría a la señora Botín.
0: Claro.
1: Directamente. No, no, mienta, coño. ¿Usted va a decir que llamó al empleado de la agencia 34? ¿Pero qué sí me dice?
0: Oiga, es la agencia 34. Sí, es sí. Que suena... Mire, soy Rodríguez Zapatero, presidente de España. Mire, voy a mandar a un señor por ahí que se llama tal y entonces quería saber si lo pueden recibir en la agencia 34 de 10 a 11. No, pues aquí no, porque es que... Bueno, entonces, a ver, ¿en qué agencia le podrían recibir?
1: No, con las parodias muchas veces, mi coronel,
3: es
1: queda claro.
3: Llega. Poniendo las cosas como se ridiculiza y se
1: parodia,
3: ve. Es una parodia.
1: Oiga, o sea, usted me está contando que llamó... Llamaría a la... ¡Oye! ¡Ana Patricia, chata! ¿Qué tal estás? ¿Está bien? Sí. Oye, cada día más guapa, joder. Oye, a ver si este gilipollas me
0: lo recibe. A ver si le decía... Oye, Ana Patricia, soy ZP... Y no soy magistrado. Ya os acordáis de la carta.
1: Sí. Si no firma, me descuelgo, querido Emilio.
0: Querido Emilio.
1: Exactamente, claro, era lo que pasaba. Tía, claro.
3: Entonces, sí, claro. Sobre estas cosas hay una muy famosa de Boris Yeltsin cuando pone a su delfín a Vladimir Putin para que gane unas elecciones y echan la carne del asador y efectivamente las gana. Y entonces está esperando en su casa con su familia y tal, porque fue la televisión a tomarle a Yeltsin, que era saliente, y el que entraba era Putin. Y entonces estaban toda la tele filmándole. ¡Qué alegría! Ya, tenemos los primeros resultados. Le coge el teléfono la mujer, se la pasa a Yeltsin. Sí, tenemos, hemos ganado de forma arrolladora y tal. Está todos los oblasts y todas las grandes capitales, está ganando nuestro partido. ¡Qué bien, qué bien, qué bien! Y tal. Ay, bueno, pues... Y le dice el de la tele, pues llame a Putin, ¿no?, para felicitarle. Vale, vale, sí, le voy a llamar. Le pasa el teléfono a la mujer. Llaman Putin. Y le coge, no lo descuelga, no descuelga. Bueno, pues ahora le llamamos en un ratito otra vez. Y pasa media hora y siguen tomando, le empieza a sudar así a Yeltsin, que ya estaba el hombre chocho y tremendo, estaba ya gigantesco y tal, y le vuelve a pasar el teléfono, intenta hablar Boris con él, con Putin otra vez. Y coge el teléfono y sale un caballero y dice, Vladimir no está ahora disponible. Bueno, pues dígale que le llama el presidente del partido, que le llama a Yeltsin, que es para felicitarle y tal. Vale, no le llamó. No le devolvió nunca la llamada. Le creó una depresión que de ahí ya fue decadente, claro. Y no le llamó nunca para felicitar. No le devolvió la llamada nunca, jamás, Boris Vladimir Putin a Yeltsin. Claro.
1: Pues aquí lo mismo. Entonces, claro, estamos viendo cosas que, pues, yo imagino que el pueblo español está atónito, el que se queda atónito, la mayoría ya no está atónito.
0: No, es que estamos camino, en este programa, tú sabes que lo hemos dicho muchas veces, estamos con una dictadura. Sí, es decir, lógicamente. En España, ahora mismo, con esto que ha pasado con el juez Peinado y lo que ha pasado con el tema del Consejo General del Poder Judicial, esto es propio no de un país bananero, es de una dictadura. En un país bananero, el gobierno no se atreve a ejercer una presión sobre los medios judiciales de forma tan obscena, porque esto es una pura obscenidad. Sí, sí. Esto ataca al Estado de Derecho totalmente.
3: Muy rápidamente, sí, yo estoy de acuerdo con eso que estás comentando, Diego. Yo, que sabes que conozco de forma reciente, llevo unos años viajando a Asia Central, donde no hay una tradición democrática, por cierto, nosotros la tenemos dudosa, la tradición democrática y parlamentaria nuestra, o sea, tampoco es una tradición.
0: No, de tradición no tenemos nada.
3: Claro, bueno, pues, no, que es dudosa, estamos ex novo también, como estos países, estas repúblicas asiáticas, pero ellos, los pobres, intentan cumplir, hacer una simulación, porque hay dos elementos que parece que una democracia parlamentaria tiene que cumplir: uno, que tenga un parlamento constituido, si puede ser con dos cámaras mejor que con una, y otro, que tenga una constitución, si puede ser aprobada por referéndum mejor. Y dadas esas dos condiciones, ya puedes vivir en la simulación parlamentaria, en la simulación de una democracia, que estas repúblicas, como no tiene tradición ni nada, la gente se la chufla, no, simplemente cumplen esos requisitos y ya es la simulación de que estás en una democracia. Pero España está cayendo en eso también. España ahora mismo está con el cumple los requisitos, pero no es formalmente una democracia en modo alguno.
1: La Constitución, como el Congreso de Diputados y el Senado, son tres cáscaras vacías.
3: Sí. Ahora mismo sí.
1: Ves la cáscara, pero no ves el contenido. Y claro, si abrieras la cáscara y dices, coño, pues la hemos jodido. Es una dictadura, pero una dictadura de tipo camino totalitario.
0: El ejemplo lo tienes el otro día, en mi opinión, en la comparecencia de la señora Peramato, la nueva fiscal general del Estado, en el Senado. Yo no he visto nunca en un país democrático que un alto cargo como la fiscal general del Estado pueda manifestarse con ese desprecio hacia la institución que le está preguntando, que es el Poder Legislativo. Bueno, pues le está... yo la noté con una especie de desprecio, ¿no? Tal. Y a esta señora yo le diría: usted, cuando votó el cargo, no votó lealtad a quien le había nombrado Pedro Sánchez, usted votó lealtad a la Constitución española, votó o prometió o lo que sea.
1: En falso. Votó, prometió, lo que sea, en falso.
0: En falso.
1: Vamos a ver, toda esta gente son marxistas, pero marxistas de libro, que ellos desprecian lo que se llama en teoría marxista la superestructura, el derecho, las instituciones, etcétera. Lo desprecian,
3: porque
1: en su cabeza no funciona
3: claro.
1: Eso. Y lo importante es la infraestructura, como diría un marxista, las relaciones de producción, y fuera de eso no hay nada. Y hay que luchar contra la superestructura y cambiar una superestructura burguesa por una superestructura revolucionaria. Y para ella, ¿qué era el Congreso en ese momento? Una superestructura burguesa.
0: Claro.
1: Y había que derrocarla y mirarla, claro, con ese desprecio.
0: Es lo que hicieron con la República Burguesa del 31, claro. Aunque ahora... bueno, es que esta mañana me he enterado de una cosa que no sé si sea cierta, pero que en la sede de la Secretaría General del PSOE de Madrid han quitado la bandera de España y han puesto la bandera republicana.
1: Sí, he visto la foto.
0: He visto la foto,
1: efectivamente. Pues con eso está todo dicho. En la sede
0: estamos
1: oficial
0: en plena,
3: estamos en la simulación democrática.
0: No, la simulación ya no. Se han quitado la careta, vamos. No, estamos, claro, se le han quitado la careta. Están totalmente en el golpe de Estado.
1: Sí, sí. Y dentro de poco veremos la bandera tricolor en la Moncloa. Es que lo vamos a ver.
3: Una izquierda que es sorprendentemente antipatriota, además, ¿no? Porque en otros países, por ejemplo en Italia, en Portugal o tal, tú puedes conocer comunistas o tal, y aún así son patriotas, ¿no? Sí. Lo de España es sorprendente porque es disolutorio de la estructura nacional.
1: Ni son patriotas ni son internacionalistas, porque podría decir, oye,
3: no,
1: es su
3: no
1: mejor
3: son,
1: tradición.
3: No,
0: son delincuentes.
3: Mira, una pandilla de delincuentes.
0: Hemos llegado al final del Rubicón y nos duele España, evidentemente, y viva España, y hay que apretar los codos, apoyar a la justicia, y yo ya estoy echando de menos convocatoria de la sociedad civil para el apoyo a los jueces, y en concreto a un juez de la Plaza de Castilla que se llama Peinado, que está instruyendo y cumpliendo con su obligación de la forma más honrada posible, y que está siendo sometido a una presión indecente y obscena por parte del Poder Ejecutivo por orden de Pedro Sánchez.
3: Pues muchas gracias.
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1: Muy buenas noches, espectadores, Estado de Alarma, EDTV.com e Informa Radio, un sábado más comentando toda la actualidad. Cuando hay retrasos diarios, cuando hay fallos en las catenarias, cuando hay incidencias técnicas, cuando los maquinistas llevan advirtiendo desde agosto de que las vías son un desastre y que hay vibraciones extremas en los trenes, pues era cuestión de tiempo, sí, era cuestión de tiempo un descarrilamiento como el que tuvimos el pasado domingo en Alamuz, en Córdoba, con más de 40 muertos. Y sin tapujos, Óscar Puente es el responsable. Óscar Puente es responsable como ministro. El ministro que está todo el día por ahí en Twitter, en vez de garantizar la seguridad del sistema ferroviario español. Ese ministerio que antes, por cierto, lo llevaba Ábalos, que está en la cárcel por corrupción. El ministerio de enchufar a putas en Adif. El ministerio de no invertir en nuestros trenes, de no invertir en nuestro sistema ferroviario mientras le regalan el dinero a Marruecos, a Túnez, a Uzbekistán o a Vietnam. Y ahora la solución, ¿cuál va a ser? Bajar la velocidad en todos los tramos. Entonces ya no es alta velocidad, ya no es el AVE. Otra cosa que se han cargado los socialistas, porque así funciona el socialismo, todo lo que toca lo destruyen. Y Pedro Sánchez, por supuesto, como presidente del gobierno, también es responsable de lo ocurrido, que ahora sale diciendo que no, solamente hay que informarse por los medios oficiales, que hay muchos bulos. ¿Y cuáles son los medios oficiales? Televisión Española, que el otro día salió una tertuliana, veremos luego el vídeo, diciendo que las ruedas de los trenes son cuadradas. Esos son los medios de comunicación oficiales, ¿no? Y bueno, aquí no dimite nadie, aquí nadie asume responsabilidades. Riadas en Valencia, el apagón, los incendios y ahora trenes que descarrilan. Bueno, pues la España socialista, la España de Pedro Sánchez, la España de este gobierno, también la España de Felipe VI, el jefe del Estado que se dedica a blanquear al gobierno, a decir, no, bueno, tenemos muy buenas infraestructuras, pero es que a veces hay accidentes. No, no es verdad. No tenemos muy buenas infraestructuras. Ha ocurrido lo que ha ocurrido porque las vías son un desastre, porque hay una alarmante falta de mantenimiento, porque el dinero no se destina a lo que se tiene que destinar. Felipe VI deja de blanquear al gobierno, que es lo único que llevas haciendo desde que te presentaste el lunes. Luego también veremos la lamentable foto con el tren idio descarrilado y todos los responsables al lado posando como, no sé, es prácticamente incalificable. Venga, vamos a presentar ya a don Eduardo García Serrano, que nos va a acompañar como cada sábado. Ahí le tenemos en pantalla. ¿Qué tal, don Eduardo? ¿Cómo estamos?
2: Pues como el país, exactamente igual que España. Esto es, lo venimos diciendo de cualquiera de las maneras posibles, tú y yo, desde que hacemos el programa juntos hace ya años, ¿no? Esto es una mierda incalificable. Sencillamente, con ese adjetivo está dicho todo. Esto es una mierda. Tenemos un gobierno de mierda, que además de ser un gobierno de mierda, es un gobierno criminal en su incuria, ¿eh? Porque todo esto se resume en eso, en la incuria que este gobierno suda por todos sus poros. Vagancia, negligencia, incompetencia, nepotismo, enchufismo. Colocamos a las putas, como tú habías dicho, a las putas que pagamos con el bolsillo de todos los españoles, las colocamos en Adif. Hacemos consejero de Renfe, 6.000 euros al mes, a un matón de burdel, ¿no? A un gorila de puticlub, cuya gran misión profesional es sacar a hostias a los borrachos que se ponen tontos con las putas, ¿no? Y lo hacemos consejero de Renfe. Y desde la consejería de Renfe le dejamos que haga negocios con la empresa en la que trabaja su mujer, no sé si de limpiadora, con todos los respetos para el sector de la limpieza, ¿no? Para que la mujer se lleve las comisiones que él contrata en su calidad de consejero de Renfe para el mantenimiento de la infraestructura de Renfe, o sea, de las vías, de las catenarias, etcétera, etcétera, etcétera, ¿no? Bien, pues ha surgido lo que cabía esperar y lo que, como tú muy bien has señalado, los maquinistas, ¿no?, vienen denunciando desde hace meses, ¿no?, desde hace meses. Yo utilizo, como tú muy bien sabes, querido Robert, el AVE con mucha frecuencia, porque en mis viajes peninsulares, allá donde me llaman para dar una conferencia, siempre opto por el AVE, ¿eh? Detesto conducir, no me gusta volar y voy en AVE. Voy en AVE siempre que el viaje sea peninsular. Desde hace años, el AVE, yo tuve la fortuna de ir como periodista en el viaje inaugural del primer AVE con Borrell como ministro del ramo, ¿no?, allá por el año 92. Desde hace años ya, no meses, años, el AVE se mueve más que el tren de la bruja, ¿no? El AVE vibra, ¿no? Te levantas para ir al servicio, para ir a la cafetería, y vas bamboleando, dando bandazos de un lado a otro en el AVE, de modo y manera que te tienes que ir apoyando en las cabeceras de los asientos de los vagones que tienes que cruzar para ir o al servicio o a la cafetería, ¿no? Esto es así. Cualquiera que haya utilizado el AVE en los últimos años lo sabe. Yo, que soy usuario del AVE desde su inauguración, pues me ha extrañado siempre muchísimo, ¿no? Aparte de que el servicio se ha degradado enormemente en cuanto a las tripulaciones, etcétera. Bien, pues lo venían avisando los maquinistas, ¿no? Lo venían avisando los maquinistas. Ni puto caso. Ni puto caso. Y además esas denuncias, ¿no?, esas advertencias, esos avisos, están por escrito. Y ha pasado lo que ha pasado. Una tragedia espantosa. Que en función del número de pasajeros de ambos trenes, podemos decir, y entiéndaseme, podemos decir que ha habido suerte, porque solo ha habido 45 muertos. Solo ha habido 45 muertos en un accidente pavoroso, provocado, como acabamos de saber, porque la vía estaba rota antes de que pasara el tren. O sea, el informe técnico así lo avala. La vía estaba rota, no se rompe a consecuencia del accidente. La vía estaba hecha una mierda, como bien venían denunciando los maquinistas. Bueno, pues en esto llega el matrimonio de los Leticios. Leticios esto no hace más que decir memeces, memeces inconsustanciales, un rosario de tópicos hilvanaos en el dolor de la tragedia, y ella que va por la vida de Oriana Fallaci sin trabajo periodístico. Ya quisiera Leticia poder descalzar a Oriana Fallaci, pero ella se cree que es Oriana Fallaci. Ella va y nos dice que la responsabilidad es de todos y que por lo tanto no podemos mirar para otro lado. Decir que la responsabilidad es de todos, ¿no?, Leticia, es decir que la responsabilidad no es de nadie. Porque si la responsabilidad es de todos, como dices tú, impostando la voz, engolando la voz, con esa voz de presentadora de telediarios de hace 20 años, ¿no?, resulta que no hay culpables. Porque todos, ¿no?, todos, ese término absoluto, no se pueden sentar en un banquillo. La responsabilidad es de tus amigos de la izquierda, Leticia. De tus amigos de la izquierda, que son los que gobiernan para tu regocijo. Para tu regocijo y, al parecer, también el de tu marido. Leticio VI. Carnet de identidad, Felipe. Nombre reinante, Leticio VI. Es de la izquierda. Del PSOE. De ese experto en bicicletas que dirige Renfe. ¿Sí? que preside Renfe, un experto en bicicletas. Ya me contarás que tiene que ver un tren, sea el que fuere, con una bicicleta. De esos es la responsabilidad. La responsabilidad es de Koldo y de quien ha puesto a Koldo como consejero de Renfe sin tener ni puta idea de nada. Porque hacer a Koldo consejero de Renfe es como si a mí mañana me hacen director de operaciones de la NASA. Bueno, pues Koldo aceptó la consejería de Renfe, 6.000 euros al mes, para él una bagatela, sin tener ni puta idea de nada. Porque es un golfo, porque es un miserable, porque es un chulo de putas. Y desde esa consejería hacía negocios, lo sabemos todos, negocios dedicados al no mantenimiento de la infraestructura de Renfe. Y cuando tienes un gobierno así de miserable, así de cabrón, así de ladrón, así de gánster, pues y voilà, la tragedia está servida. Y la responsabilidad de Leticia no es de todos. Ni muchísimo menos. La responsabilidad es de tus amigos del rojerío de mierda. De tus amigos progres. Y tú los sigues defendiendo, tratando de esparcir la responsabilidad en la totalidad de los 47 millones de españoles. Todos somos responsables de lo que ha pasado. Mentira. Mientes como lo que eres, Leticia. Sí. Una roja progre. Mientes como lo que eres. Y además mientes engoladamente, ampulosamente, creyendo que has pronunciado una frase digna de llevar la firma de Oriana Falachi. Y no has dicho más que una gilipollez cobarde. Dios quiera que la consecuencia inmediata de este accidente sea que todo tu gobierno, Leticia, tu adorado gobierno progresista de izquierdas, lo veamos colgado de las catenarias, que es donde deben estar. Y a ti y a tu maridito, Leticio VI, emprender por carretera, no os vayáis a pegar una hostia de cuello vuelto, emprender por carretera el camino de Cartagena. Porque esto no tiene más solución que esa. No tiene más solución que esa. Os habéis convertido en un matrimonio que representa, como esa foto que luego veremos, esa foto que es terrible en su elocuencia, terrible en su elocuencia, que además sois tontos y la ponéis en la página web de la Casa Real. Hace falta ser tonto. ¿Pero qué asesores de prensa tenéis? O sea, os hacéis una foto al lado del tren siniestrado, de uno de los trenes siniestrados, con una media sonrisa todos y una mirada en la que estáis encantados de conoceros. No solo veis el resultado visual y estético de la foto, que es demoledor, demoledor, sino que además sois tan tontos.
1: Ahí tenemos la foto.
2: Que la colgáis en la página web de la Casa Real. Yo he de confesar, querido Robert, que cuando vi la foto por primera vez, cuando me mandaron la foto por primera vez, creí, te lo digo con toda sinceridad, Robert, creí que era un montaje de uno de los habilidosos magníficos que hay trabajando en redes sociales y que hacen unos montajes estupendos. Creí que era un montaje, hasta que me enteré que efectivamente está colgada en la página web de la Casa Real. de zarzuela. O sea, aparte de malos, aparte de cobardes, aparte de rojos, son tontos. Son tontos, pero ¿qué asesores de prensa tienen? Esa foto inmediatamente a la basura. Borrad los negativos, destruir los negativos de esa foto, que es aterradora en su elocuencia. Es el nuevo retrato de la familia de Carlos IV de Goya. Ese retrato de Goya que es terrorífico, viendo a esa familia borbónica, repugnante, en toda su idiotez, en toda su perversión, en toda su corrupción. Yo animo a los seguidores que no lo tengan memorizado el retrato, que acudan inmediatamente, busquen en Google la familia de Carlos IV de Goya y vean el retrato de Goya. Este es el nuevo retrato de Goya, la familia de Letizio VI. Todos los responsables de lo que nos está pasando a un lado, y el tren es la imagen de la España descarrilada, de la España desvencijada, de la España desarbolada, de la España convertida en chatarra. Y ellos sonriendo ante la España que han destruido. Esa es la lectura de esa foto. Con esa media sonrisa de circunstancias que a todos los gilipollas se les ponen los tanatorios. ¿Sí? Cuando tú quieras localizar a un gilipollas en un tanatorio, busca al que tiene una media sonrisa. Ya está, el gilipollas localizado. Bueno, pues ahí los tienes. Esa media sonrisa posando, que lo mismo les da posar ahí que en Fitur, que en el salón del automóvil, que en la feria de los móviles en Barcelona, que en las fallas. Y entonces ponen siempre esa media sonrisa, mientras al lado yace España convertida en chatarra, descarrilada, desvencijada. Eso es esa foto terrorífica. Por otra parte, gran foto, porque es lo que somos, es en lo que nos han convertido. Y mientras todo el coro de hijos de puta bien pagados de las tertulias del PSOE, patrocinadas por el PSOE, por Sumar, por Podemos, tratando de justificar lo injustificable, hasta el punto de que una mema, como bien has señalado tú en tu introducción, Robert, una mema llegó a decir lo que tú has apuntado, pero aún con mayor gravedad. Porque empieza por decir esa mema rubia de bote, y no sigo con el ripio porque es bastante ordinario, llega a decir la rubia de bote esta bien pagada, que las ruedas de los trenes de alta velocidad no son cilíndricas. Empieza por decir, ¿alguien ha visto un tren con las ruedas cilíndricas? Yo el único vehículo que he visto con las ruedas cilíndricas es el coche de Pedro Picapiedra. Que no son redondas las ruedas del coche de Pedro Picapiedra, son cilíndricas. Son cilíndricas. Bueno, pues dice que las ruedas del AVE no son cilíndricas, que son cuadradas.
1: Cuadradas, sí, cuadradas.
2: Que son cuadradas. ¿Se puede ser más gilipollas? Y lo digo sin el menor temor, porque yo creo que el fiscal, si me procesa, y el juez, si esta imbécil me lleva a los tribunales, el juez será de mi misma opinión. Y si el juez no es de mi misma opinión, es que es tan gilipollas como esta, como la rubia de bote. Las ruedas del AVE no son cilíndricas. el coche de Pedro Picapiedra, repito. Son cuadradas. Yo solo he visto una imbécil de esa misma categoría, que es la tal Sara Santaolalla, cuando ante el desafío de un periodista, compañero suyo de tertulia, que le dijo, ta cállate que no sabes ni cuál es la capital de Asturias. Pues sí sé cuál es la capital de Asturias, Gijón. Es que... Solo he visto otra gémila como ella, que es Sara Santaolalla. Supongo que Sara Santaolalla la mejorará argumentando que las ruedas del AVE no son exactamente cuadradas, sino triangulares.
1: En fin, que es, luego esto, Eduardo, luego estos son los medios oficiales que te dice Pedro Sánchez.
2: Los medios oficiales que tenemos que seguir para enterarnos de qué ha pasado, que no nos dejemos intoxicar. ¿Y qué hace una mema, una boba, una tonta del bote en una tertulia bien pagada, por supuesto, diciendo, primero, que las ruedas del AVE no son cilíndricas, sino que son cuadradas? ¿Y no hay nadie que las saque a patadas en el culo del plató? Como no hubo nadie que sacara patadas en el culo del plató a la tal Santaolalla cuando dijo que la capital de Asturias era Gijón. Bueno, pues esa es la clase dirigente que tenemos, la de la foto siniestra, terrorífica, repito, en su elocuencia, y sus palmeros periodísticos, que son los que nos dicen que la capital de Asturias es Gijón y que las ruedas del AVE no son cilíndricas, sino cuadradas. Esto es España. Y los que estamos horrorizados, y no solo estamos horrorizados, sino que mostramos nuestro horror y nuestro rechazo en los medios de comunicación, somos, para esta caterva de analfabetos, para esta caterva de malas bestias y para esta caterva de traidores, de ladrones, de ampones, de gángsters, somos una cuadrilla de fascistas despreciables. Porque hoy decirle a esa mema que decía que las ruedas del AVE no son cilíndricas, ojo, ojo, cilíndricas, como las ruedas del coche de Pedro Picapiedra, sino que son cuadradas, enmendarle la plana es ser un fascista de extremísima derecha. Ese es el país que nos han construido, el de la foto, la nueva familia de Carlos IV, de Francisco de Goya. Es acojonante.
1: No, es...
2: Y no pasa nada. Y además te dicen, querido Robert, te dicen, salen muy compungidos, con cara de tanatorio, ¿eh?, de haber dado el pésame en el tanatorio, te dicen que es que hombre, que no hay que politizar el dolor. Que no hay que politizar el dolor. Que hay que contenerse, que ya vendrán las responsabilidades. ¿Ah, no? ¿No hay que politizar el dolor? Vamos a ver, empecemos cuasi por orden cronológico. ¿Qué pasó durante las jornadas terribles del 11M? Porque esa izquierda que hoy está en el poder se hartó de llamar asesino a Aznar, hizo creer desde la SER, desde El País y demás basura periodística que maneja, hizo creer a más de medio país que Aznar era el que había puesto las bombas de los atentados de Atocha. Esa gentuza de izquierdas es la que hizo creer a medio país con el nunca más que Rajoy había hundido el prestigio.
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2: España es el parado de más de 50 años que agota su subsidio de desempleo, no encuentra trabajo, y tiene que mendigar, mientras los inmigrantes ilegales reciben toda clase de subvenciones y toda clase de apoyos sociales. España hoy es ese español que se encuentra como español de 8 apellidos españoles solo en una sala de urgencias en un hospital, mientras ve cómo esa sala está llena de inmigrantes ilegales que son atendidos antes que él. Eso es España hoy. Esa foto.
1: Sí, sí. Por eso, que por supuesto quedará para la posteridad y que todo el mundo pues la tenga siempre presente. Aquí, Eduardo, nos encargaremos en próximos sábados, cuando empecemos, ponerla para que no se olvide. Venga, vamos a ir viendo algunas de las últimas informaciones que se han ido publicando, que vayan saliendo en pantalla. Óscar Puente, uno de los grandes responsables, eliminó en julio la unidad de emergencias y seguridad de transportes para prevenir accidentes, porque claro, el dinero mejor nos lo gastamos en otra cosa, ¿no? Claro. Vamos también a lo siguiente. Adif compró piedra no homologada para el AVE Madrid-Sevilla a una empresa vinculada a la mujer de Koldo, que triplica sus subvenciones pues desde que Pedro Sánchez llegó a la Moncloa. Vaya, qué sorpresa, apareciendo Koldo García. Venga, vamos también a lo siguiente, también relacionado con Koldo, el tramo que ha causado el accidente en Adamuz, que fue finalizado en mayo, también por una empresa, en este caso, que está relacionada con esa trama de corrupción del Partido Socialista. Al final todo está relacionado, o sea, la corrupción socialista es la responsable de todas las desgracias que, desgraciadamente, vivimos en España. Y vemos también un par más de cuestiones, un tuit de Vito Quiles recordando cómo el gobierno le ha dado tropecientos millones de euros a Marruecos y a Uzbekistán para sus trenes, mientras abandona el sistema ferroviario español, aprobado en Consejo de Ministros. Y también una última cuestión que publicaba en este caso Arturo Villa, así se enchufó a la MIS de Ábalos, a la de Gijón, colócala en Renfe, y bueno, el currículum, que es falso, ¿no? Porque efectivamente este ministerio se encargó de colocar a las amiguitas en Renfe y en Adif, y luego pasa lo que pasa, ¿no? En fin, Eduardo, más o menos lo hemos comentado, pero en estas manos estamos. Y yo te lo he preguntado todos los sábados, lo pregunto ahora. Yo no sé cuánta gente tiene que morir para que el español despierte, pero después de esto, ¿vamos a seguir de verdad igual? ¿Vamos a esperar a otra tragedia dentro de unos meses? Y va a dar exactamente igual, porque es, de verdad, o sea, es ya desesperante todo, sinceramente.
2: Pues mira, yo estoy convencido de que sí. Porque verás, esto, una vez que se haya celebrado ese sucedáneo de funeral masónico, de esperpento laico, que pretenden celebrar con asistencia de Moreno Bonilla, en Huelva, la tierra del Rocío, en Andalucía, la tierra, como dicen los andaluces y con toda la razón, de María Santísima, la tierra en la que hasta los ateos, y lo digo con conocimiento de causa porque conozco algunos, hasta los ateos confesionales, valga la expresión, están en una cofradía. Porque su padre lo estuvo, su abuelo lo estuvo, su bisabuelo lo estuvo. Bueno, pues en esa tierra van a celebrar un funeral esperpéntico, una ceremonia masónica. Y una vez que se haya celebrado, con la presidencia, por supuesto, de los leticios y de Moreno Bonilla, que duda cabe, como en la foto siniestra. Después de ese funeral, a otra cosa mariposa. Y al pueblo español, desde esas televisiones inmundas, desde esas televisiones que son auténticas pocilgas informativas, se le llevará por cualquier otro derrotero. Y esto, una vez que haya llegado la Semana Santa, y largo te lo fío, se ha olvidado. Se ha olvidado. No sería así si quien hubiera estado en la Moncloa con este trágico accidente hubiera sido Alberto Núñez Feijóo. No te digo nada si el presidente del gobierno hubiera sido Santiago Abascal. Ya estarían todos colgados de las catenarias y con todo el rojerío tirando de los pies hacia abajo. Pero como han sido los putos rojos de mierda, los putos progres de mierda, esto se va a olvidar así que pase un mes. Las víctimas, los familiares de las víctimas, dejarán de estar en los telediarios. Y se echará olvido sobre la cuestión. Y los procesos judiciales que inicien las víctimas serán convenientemente silenciados por los medios de comunicación de masas. Y al dolor de las víctimas se les pondrá sordina periodística. Porque ya llevamos una semana abriendo los telediarios con esto y el gobierno está ya harto. Harto. Y entonces ya está la consigna para después del funeral del día 31, del funeral masónico del día 31, carpetazo informativo al asunto. Carpetazo informativo. Y nadie, excepto nosotros, seguiremos con la cuestión. Nadie, excepto nosotros, seguirá al lado de las víctimas, que es lo que pasó en La Dana. Y se habrá olvidado el tema, como nos hemos olvidado del apagón. No hace un año del apagón, ya está olvidado. La Dana está olvidada. Está olvidada. ¿Quién se acuerda hoy de La Dana? Y no hay más que darse un paseo por Valencia, por la zona afectada por La Dana, que sigue exactamente igual. Y con esto pasará exactamente igual. Exactamente igual. Después del funeral, carpetazo informativo, silencio. Y dejará de abrir los telediarios. Pero a las pruebas me remito, querido Robert. ¿Quién se acuerda hoy de Gaza en España? ¿Te acuerdas hace unos meses? Todos los tontos del culo de este país con una bandera palestina por la calle, en los balcones, manifestándose. ¿Quién se acuerda hoy de Gaza? Nadie. Nadie. Más recientemente, el gobierno iraní sigue asesinando. Asesinando a su población. Ese régimen feroz de los ayatolás sigue matando en la calle y en sus cárceles a su población. Ya no abre los telediarios, pero la matanza sigue. Porque aparte de practicar un periodismo miserable en España, se practica un periodismo absolutamente frívolo. Absolutamente frívolo. Y el tratamiento de la información en los medios de comunicación de los progres de mierda es un tratamiento frívolo, destinado para subnormales. A los que conviene movilizar en función de mis intereses políticos en un momento determinado. Ya no me interesa Gaza, Gaza fuera de los telediarios. Ya no me interesa Irán, porque claro, hay conexiones de la extrema izquierda española con Irán, conexiones monetarias muy importantes, fuera Irán de los telediarios. Más recientemente, fuera Venezuela de los telediarios. Bueno, pues con el accidente de Córdoba va a pasar exactamente lo mismo cuando finalice esa ceremonia, esa mascarada masónica del funeral que va a...

0: Claro que mejor así, porque ver a Leticia en los actos religiosos y ver que no se santigua, que ni siquiera hace el gesto de santiguarse, es para... Bueno, me voy a callar
1: Sí,
0: porque me
1: mejor,
0: estoy
1: mejor.
0: acordando de la Revolución Francesa y de la Revolución Bolchevique.
1: Bueno, va a ser precisamente la misma masonada que yo hubo en Valencia el pasado mes de octubre. O sea, va a ser
0: Exactamente igual.
1: exactamente lo mismo, sí.
0: Exactamente lo mismo.
1: En fin, bueno, aquí al menos seguiremos recordando todas estas cosas que efectivamente no recuerdan las televisiones del pesebre. Mira, al menos aquí pues seguiremos hablando que son importantes. Vamos a escuchar, venga, un vídeo muy breve de Santiago Abascal. Vamos a escucharle, va.
2: Nada. Ni las carreteras, ni los trenes, ni los hospitales, ni la educación. Lo que funciona de madre es el Ministerio de Hacienda. Eso no falla. Eso no falla. Aquí todo se traspapela. Hay una catástrofe, año y medio de investigación. Ahora bien, Hacienda, eso es. Esos tienen la inteligencia artificial antes de que la inventaran. Y en eso están los políticos. Cada vez más impuestos y cada vez menos servicios. Cada vez más impuestos a los españoles y los españoles en el último lugar. Esa es la verdad. Y alguno que, seguro que alguno, no aquí, pero alguno escuchará esto. Esto es demagogia. Esto es la puñetera verdad. Esto es lo que piensa la gente. Lo expresaré con palabras más o menos duras, más o menos indignadas, pero esta es la verdad. Pero es que ahora los políticos se presentan y parece que tienen que ser secretarios generales de las Naciones Unidas. Que no. Que no existe una patria mundial. Nuestra patria es España. No somos ciudadanos del mundo. ¿Es usted ciudadano del mundo? Vaya a Pakistán y dígale que tiene derechos, sobre todo si es mujer. Claro, vete a Siria, a ver si eres ciudadano del mundo. No, no somos ciudadanos del mundo. Somos ciudadanos españoles. Nuestra patria es España. Nuestros padres, nuestros abuelos y nuestros bisabuelos estaban en España. Y queremos que nuestros hijos, nuestros nietos y nuestros bisnietos sigan en España. Yo me debo a los españoles, yo me presento a la presidencia del gobierno de España. Alejandro Nolasco se presenta a la presidencia del gobierno de Aragón. Y nosotros respondemos ante los españoles. Queremos lo mejor para los españoles. Queremos defender nuestros intereses en primer lugar. Y si después podemos, porque tenemos tiempo, dinero y energías de ayudar al resto del mundo, que nadie dude que lo haremos. Pero en primer lugar lo nuestro.
1: Bueno, ahí estaba Santiago Abascal, efectivamente, aquí no funciona nada, menos la hacienda pública, que eso funciona muy bien, ¿eh? O sea, la hacienda pública para robarnos, ahí la Chiqui Montero no falla, ¿no? Venga, y vamos a ver ya un segundo vídeo también de Santiago Abascal, pero sobre esa masonada, ese funeral masónico que se han inventado. Vamos a escucharlo.
2: Es que esas familias puedan despedir a sus familiares. La gente quiere despedirles en familia. Yo vengo de un pueblo, imagino que, como aquí, en muchos pueblos, con funerales de cuerpo presente, pues los funerales se hacen en familia, entre los amigos, entre los conocidos. Y aquí últimamente vemos que cada vez que pasa algo en donde los políticos tienen responsabilidades, nos quieren organizar un funeral de Estado para convertirlo en un aquelarre. Pues no. Pues no. Hay que dejar a la gente despedir a sus familiares. Y los políticos lo que tienen que hacer es dar respuestas, ofrecer dimisiones y sentar en el banquillo a los culpables de estas tragedias. Y eso es lo que nosotros vamos a hacer. No esperéis de nosotros lágrimas ni gestos compungidos. Esperar una respuesta. Y eso os lo puedo prometer que lo vamos a hacer. Por supuesto que tenemos sentimientos. Y por supuesto que estamos afectados. Pero no vamos a hacer como los demás. Poner caritas de pena y luego apuñalar a la gente por la espalda. Eso no somos nosotros. Porque tenemos sentimientos de conmoción y el que no los tenga con lo que ha pasado es, pues que no es muy humano. Pero también de indignación y de asco, de profundo asco.
1: Bueno, ahí estaba Santiago Abascal haciendo referencia, como ya hemos comentado, Eduardo, a esa, a la masonada esta que tendremos el sábado que viene, que ya comentaremos, que pues era la misma mierda que hubo en Valencia, como ya decía yo también, a finales de octubre.
0: Pues sí, claro. Es España. España. O sea, cuando España, Europa exactamente igual, ¿eh? Pero especialmente España. Cuando España ha renunciado explícitamente, además, explícitamente, ha renunciado

0: el gran pilar, el gran constructo de la nación española desde hace más de 2000 años, que es el cristianismo, el catolicismo, cuando ha renunciado en sus instituciones a respetar el catolicismo y cuando lo ha expulsado de todos lados y además permite la chacota, la broma grosera en todos sus medios de comunicación sobre el catolicismo y los católicos, pues si tú renuncias a la esencia que te otorga tu propia naturaleza, estás muerto. No eres nada, no eres nadie. Y no digo yo con esto que tengamos que ser un país de beatos, de meapilias, de chupacirios. No. Hay un catolicismo cultural que impregna incluso a los agnósticos y a los ateos españoles. Y ese catolicismo cultural es la base primordial de nuestro ADN como nación. Si tú no solo renuncias a él, sino que además lo persigues, como el imbécil de Zapatero en célebre carta a Fidel Castro, cuando le dice que hay que sustituir el obsoleto y caduco símbolo de la cruz por la hoz y el martillo, que hay que ser imbécil, además de canalla, carta recordada por Luis María Ansón, cuando te gobierna gentuza así, chiquilicuatres intelectuales así, indigentes culturales así, pues llegas a eso, a ese esperpento siniestro de los funerales masónicos con una gorda vestida de luto y tocando el violonchelo. Y otra gorda a su lado tocando el violín. Y todos con carita de pena, compungidos, las manitas sobre el pubis, y mirando disimuladamente el reloj a ver cuándo termina este coñazo. E insultando a las víctimas. Totalmente. Insultando a los muertos y a sus familiares. No, pero sí, eso es lo progre. Sí, sí. Y pretenden imitar la solemnidad, la profundidad que solo la liturgia de la Iglesia Católica es capaz de otorgar a la muerte. Porque solo la liturgia católica es capaz de darle a la muerte esa profundidad, esa solemnidad. Y no esa mascarada siniestra, ¿no?, con una gorda tocando el violonchelo y otra tan gorda o más que ella tocando el violín. Y un imbécil diciendo gilipolleces, giliprogres, en esa suerte de homilía que pronuncian.
1: Bueno, es todo tremendo. Bueno, nos quedan 3 minutos, Eduardo, a ver si el realizador nos puede poner el vídeo de las ruedas. No el siguiente, sino el otro, que lo teníamos preparado, pero bueno, para pa escuchar a la tía esta hablando, sí, de las ruedas, sí, cuadradas, a ver si nos lo pueden poner. Vamos a ver. Tenemos también uno de Marlaska.
2: ¿Qué ocurrió,
1: pero vamos
2: ahí? Hay algo importante que no hemos mencionado tampoco, el tema de las ruedas. Ahora mismo los ingenieros están analizando la rueda. Las ruedas de un tren, de los trenes, no son cilíndricas. Son menos, o sea, son una especie de cuadrado. ¿Qué ocurre? Que se encajan. Y si hay algún tipo de desalineamiento o defecto de esas ruedas, por mucho que haya habido algún tipo de revisión, podría haber propiciado que el lirio se haya descarrilado y haya provocado después ese accidente.
1: Bueno, ahí estaba el vídeo de las ruedas cuadradas con el perro este que hacen siempre, ¿no? En plan, el perro este mirando. Es que este es el nivel.
0: No, claro.
1: Es muy grave, es muy grave. ¿Sabes?
0: Claro, claro. Ese es el nivel. Sara Santaolalla, no sé cómo se llama esta tía, pero merece llamarse Sara Santaolalla. Ese es el nivel. y todo el rojerío callado.
1: Sí, sí. Es tremendo.
0: Y no hay nadie, Robert, que la saque a patadas en el culo del plató. Ni siquiera el director de ese debate, ni por supuesto el realizador, ni el director del programa. Vamos a ver, yo he dirigido infinidad de programas de radio, de tertulias, de informativos. A mí, en una tertulia, un contertulio me suelta una imbecilidad así y corto en directo. Y lo saco de las orejas del locutorio. Y pido perdón a la audiencia. Para empezar diciendo, no se vaya a creer nuestra respetable audiencia que todos somos tan gilipollas como esta tía, a la que acabo de sacar a patadas en el culo del locutorio o del plató. Por decir, primero, que las ruedas de los trenes son cilíndricas habitualmente y que las del AVE son cuadradas habitualmente. Porque esto no es un sketch de Martes y Trece, ni de José Mota. Esto es una tía muy seria, ¿eh?, que pretende, con la solemnidad del ignorante, hacernos comulgar con ruedas cuadradas. Después de habernos hecho comulgar con las ruedas del coche de Pedro Picapiedra, que eran cilíndricas. Y no pasa nada, y la seguirán convocando, la seguirán llamando a las tertulias, y seguro que la felicitaron. Y no ha tenido la dignidad, no, claro, como Europa perdió la dignidad desde el año 45, no ha tenido la dignidad de pegarse un tiro. Porque ante tamaño ridículo solo hay una salida honorable, que es pegarte un tiro o saltar desde la Torre de Madrid al vacío. Para después de haber hecho el imbécil, después de haber hecho el ridículo, poner un broche, digamos, digno a tu vida. Porque vamos a ver, se puede ser más gilipollas, pero ¿cómo se puede decir que las ruedas del tren son cilíndricas habitualmente, pero que en el AVE son cuadradas? Sin que haya ningún tipo de reacción por parte de los responsables de ese programa. Coño, Robert, que tú me conoces, joder. Que yo he sacado a más de uno de las orejas de los locutorios de radio y de los platós de televisión en los que he trabajado por decir, ¿me meces? Y cortas en directo y no pasa nada. Y la echas en público del plató y le pides perdón a la audiencia por la barbaridad que acaban ustedes de escuchar. Bueno, pues nada, nada, no pasa nada. Y seguro que este imbécil, tan feliz porque está teniendo muchas reproducciones en las redes sociales.
1: No, no, es
0: acojonante.
1: Sí, sí, es tremendo. Y además, y ya con eso terminamos, esta tía, al estar en Televisión Española, le pagamos todo el sueldo. Importante
0: resaltar. Ah, no, claro. Claro, claro, claro, claro. Es que se lo pagamos nosotros.
1: Claro, claro, que encima eso es lo más tremendo. Bueno, en fin, Eduardo, te voy a dejar, si quieres, un minuto de mensaje final, pero con la foto, que nos ponga la foto para tu mensaje final, con la foto de fondo, porque ya digo que las próximas semanas vamos a empezar siempre con la foto esta, por lo menos las dos, tres próximas semanas. Un minuto de mensaje final, Eduardo.
0: Pues el mensaje final es que miren ustedes con espanto esa foto, con espanto pero sin morbo, ¿sí? Porque vuelvo a repetir lo que venimos diciendo Robert y yo a lo largo de todo el programa, esa foto es terrorífica en su elocuencia. Esa foto es España. No hay ningún símbolo, ni siquiera la sagrada bandera.
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0: Buenas tardes, queridos oyentes. Bienvenidos a este programa La Pica en Flandes, su cita semanal, a este programa cívico-militar, a esta voz del veterano, del reservista, de las Fuerzas Armadas. Bienvenidos, como siempre, a este punto de encuentro donde se van a abordar, sin duda, temas muy, muy candentes de la máxima actualidad, como no puede ser de otra manera. La Pica en Flandes dando su opinión, su criterio y su reflexión. Tenemos realmente hoy un póker de ases verdaderamente magnífico, de contertulios, personas de primerísimo nivel. Está con nosotros nuestro general Cifuentes. Buenas tardes, mi general.
1: Buenas tardes, Guillermo. Buenas tardes a todos.
0: Bienvenido, mi general. También está con nosotros nuestro general y editor, el general Fontella. Buenas tardes, mi general.
2: Buenas tardes a todos.
0: Buenas tardes, mi general. También está con nosotros nuestro coronel Collins. Buenas tardes, mi coronel. Después de una semana sin escucharle, me recreo. ¿Qué tal está?
3: Muy bien. Muchas gracias. Buenas tardes a todos.
0: Bienvenido. Y también nuestro fichaje de estrella de este año, el coronel Rodrigo. Buenas tardes, mi coronel.
4: Muy buenas tardes, Guillermo. A las órdenes, mis generales, a las órdenes de mi antiguo también.
0: Muy bien, mi coronel. Y también creo que estaba el coronel Manrique. Me parece que está intentando conectarse. Ya veremos si podemos disfrutar de su presencia y su opinión. Y el que les habla, Guillermo Rocafort, el presentador de la Pica en Flandes, antiguo legionario del Gran Capitán y también caballero legionario paraguista Almogávar de Honor. Vamos a empezar, como siempre, leyendo las efemérides que nos prepara nuestro coronel Salafranca, el presidente de la Hermandad de Antiguos Caballeros Legionarios, para saber efemérides importantes. Muy rápidamente, el 19 de mayo del año 1643, la batalla de Rocroi, la batalla de Rocroi, en el que, en fin, los tercios españoles resultaron abandonados en el campo de batalla, formaron un cuadro y se cubrieron de gloria en la defensa de la dignidad del imperio, del rey y de la nación y de la monarquía hispánica. Ahí tuvo un papel destacado el tercio que se convertiría posteriormente en el regimiento Soria, donde en esta unidad se celebra dicha conmemoración. Otra fecha importante, la inauguración del Real Colegio de Artillería, el 16 de mayo del año 1764, en el Alcázar de Segovia. Otra fecha importante, 18 de mayo del año 1785, establecimiento para la Armada de la Bandera Rojigualda. Otra fecha importante, el 15 de mayo del año 1912, el otorgamiento de la Cruz Laureada de San Fernando al teniente Samaniego. Importante fecha. Y finalmente también evocamos lo que es el 12 de mayo del año 1922, la toma del Palacio del Raisuni, en el marco de las campañas de pacificación del Rif. Y otra fecha, en este caso, bueno, el 18 de mayo del año 1929, la suspensión del servicio militar obligatorio por el gobierno del Partido Popular. Dejó de ser obligatorio y ya dejaron los españoles de servir a la nación en lo que había sido, pues, un servicio militar que vertebraba la juventud española y cohesionaba su defensa nacional, pero bueno, en fin.
1: Y empezamos a sufrir las asociaciones de veteranos, porque ya no había licenciados.
0: Efectivamente, pues, efectivamente. Claro,
1: entonces, esto, bueno, ya hablaremos de esto. Es un tema importante, ¿no? Ahora el soldado tiene una vida militar muy larga. Entonces, cuando se deja el servicio de este ejército profesional, pues ya está pensando en otras cosas, ¿no? No es como antes, ¿no? Con el servicio militar obligatorio. Pero bueno, perdona que te haya interrumpido.
0: Se agradece, mi general.
1: En la cabeza.
0: Es un tema que podríamos tratar en un monográfico, la pérdida de muchas cuestiones, ¿no? Que aparejó este cambio legislativo.
1: Lo más importante es la pérdida de cohesión, sin duda alguna.
0: Efectivamente. Y además que fue una exigencia de Jordi Pujol para apoyar el primer gobierno del Partido Popular. Vamos, ellos no lo han negado nunca. Y una cesión de ese gobierno, pero bueno.
1: Ahora con el nuevo gobierno seguramente habrá algo de esto.
0: Bueno, realmente, como en Alemania, Portugal, es la tendencia. O
1: Claro,
0: sea
1: claro. La
0: que.
1: tendencia es a que la juventud vuelva a tener un poco de respeto por los símbolos nacionales y a conocerlos.
0: Desde
1: Y
0: luego
1: querer.
0: que algo hay que hacer al respecto. En eso estamos todos de acuerdo. Pues vamos a entrar en este programa en un tema que es. Ah, está con
1: A
0: nosotros
1: ver.
0: nuestro coronel Manrique, que quiere exponer algo, mi coronel. No se le oye, mi coronel. No, no se le oye. Si quita los cascos y el micrófono, a lo mejor entra el micrófono del ordenador.
1: No.
0: No se le oye. Es que, a ver, tiene que activar el audio. Dando al botón del audio, que tiene una especie de rayita roja, es que no tiene el audio. Veo que lo tiene usted desconectado. Le voy a solicitar para reactivar el audio. A ver, ahora no lo tiene, ¿no? Es una pena porque no. Yo, si pudiera, se lo reactivaba. Pero. No, no, no hay manera. O sí, pero. Sí lo tiene el audio conectado. Lo que pasa es que a través de los cascos, mi coronel, no se le oye nada. Se le ve, pero no se le oye. Si desconecta los cascos, a lo mejor. A ver, no hay conexión. Mi coronel no se lo oye. Intente mi coronel, como digo, quitarse los cascos, desenchufarlo del ordenador y entrar por el propio ordenador, que suele tener un micrófono. Vamos a ver si restablecemos la comunicación. Mientras tanto, perdonen estos problemas del directo, como se dice. Vamos a hablar del caso de antivirus. Es un tema muy interesante que también ha tenido su implicación militar. Así que cedo la palabra a nuestro general Cifuentes a algunos comentarios y luego a la mesa que debata al respecto. Adelante, mi general, por favor.
1: Sí, efectivamente. Del Ejecutivo, varios ministros se han puesto y han coordinado, junto con la Organización Mundial de la Salud, han coordinado esta actuación para comprobar y poner a salvo y enviar a sus naciones respectivas al personal que procedía de este crucero. La verdad es que hay muchas aristas, ¿no? Hay muchas cosas que comentar. En la parte militar, bueno, pues me ha alegrado de ver a la unidad militar de emergencias. No sé si solamente con apoyo de transporte o con algo más. Espero que algo más. Ahora, dentro del regimiento de apoyo, se ha creado una unidad
0: Riesgos
1: especializada
0: biológicos.
1: en todo este tipo de guerra bacteriológica, química y radiológica. Y bueno, pues es una unidad que nos interesa que coja el mayor número posible de capacidades y conocimiento, ¿no? Y espero que hayan participado. Bueno, no sé por qué el barco atraca en Canarias. He estado escuchando programas, pero nadie acaba de decir por qué. Yo creo que es un ofrecimiento de España para pensando que, bueno, pues esos países africanos pobrecitos no tienen los medios que tenemos nosotros, aunque hay un aeropuerto internacional, hay hospitales en Cabo Verde. En fin, no sé. Pero bueno, parece que era el momento oportuno, muchas elecciones en juego, momento oportuno para demostrar coordinación y capacidad en poner a salvo a este personal. Por otra parte, personal que estaba pagando un crucero de lujo y que, bien, no sabemos cómo, posiblemente la Patagonia pues nos han traído para acá esta infección, ¿no? Me alegro que haya intervenido la UME. Yo pensaba que iban a ser un poco más estrictos en la protección, en la burbuja de los desembarcados, del personal del pasaje. Me ha parecido que simplemente les han puesto una bata por encima, ninguno con guantes, solamente la batería mascarilla. Sí es cierto que el personal que les atendía iba mejor protegido, con un EPI en condiciones. Pero no sé, un poco se les ha tratado un poco, bueno, asintomáticos. Son asintomáticos, no tienen virus. Cuando este virus pues se declara a las 4 semanas, y como ya estamos viendo, pues ya empiezan a aparecer en distintos países, incluido el nuestro, personas ¿no?, dando positivo, ¿no? Vamos a ver cómo evoluciona esto. Me preocupa también que casualmente es un virus que procede de los roedores, es un virus que no se contagia normalmente y ahora de repente empiezan a contagiarse. Aquí, bueno, fin, es un poco sorprendente. Creo que hay una falta de información. El operativo montado, pues bueno, dentro de que ha habido una falta de descoordinación con Canarias, claramente, y que al final le guste o no le guste, porque el mar estaba bravo, pues atracó el barco en el muelle. Pues quitando eso, yo creo que bueno, pues el operativo más o menos ha podido estar bien. Yo digo, un poco, me ha parecido un poco la ligera la protección del pasaje. Pero bueno, por lo demás, pues bueno, ya cada uno está en su país y ya hemos conseguido ya diseminar lo que haya, lo hemos diseminado ya por todos los sitios. Los 23 que se bajaron del barco, eso sí que es preocupante. Esos son los que nadie sabe dónde están, se fueron a sus casas. Como no había síntomas, como no había nada, pues, y esos son los que tiene que controlar cada uno de los países y la Organización Mundial de la Salud para evitar una propagación, si es que esto se propaga o no se propaga, que todavía no acabamos de enterarnos qué tipo de antivirus es. Y eso, pues, podría ser un primer comentario, a ver qué os ha parecido a vosotros.
0: Pues muchísimas gracias. Cedo la palabra a mi general. Magnífico su intervención al general Fontella, mi general.
2: Bueno, parece ser que esto es una operación de lavado de cara del gobierno, aprovechando la circunstancia para apuntarse un punto y borrar toda la campaña que hay ahora mismo en su contra por todos los juicios que hay de corrupción, ¿no? Pero yo creo que también se ha ido de las manos, porque el operativo pues, es una chapuza, como ha sido el psiquiatra bajándose del autobús sin mascarilla y sin equipo. Y después también atracar el barco, teniendo en cuenta que la rata suele salirse, entrar y salir de los barcos, pues si se ha escapado una rata en el puerto de Tenerife, pues tenemos un problema y un gasto extraordinario porque hay que desinfectar todo el puerto, ¿no? Por eso es donde está la rata.
1: Claro.
2: En fin, que yo creo que es una operación de lavado de imagen que, por incompetencia, una vez más le ha salido el tiro por la culata. Y así también se ha evitado que Marlaska estuviese en el entierro de dos guardias civiles asesinados en Huelva. Dos más, claro.
1: Efectivamente. Y bueno, yo espero que. Yo no sé, si había algún militar apoyando, lo normal es que si alguien se ha saltado a la normativa de protección, como ese psiquiatra que dice, inmediatamente se le mete en el mismo autobús y se va para Gómez Ulla y se pega 40 días allí. Yo es que no sé por qué no sé por qué no lo han hecho. O sea, si alguien ha roto la cadena de protección, pues acompaña el pasaje y 40 días en Gómez Ulla, vamos, yo es que no lo hubiera dudado.
2: Y se puede poner junto a los que están contagiados para que lo vayan consolando, que pasa el
1: Claro, y
2: psiquiatra.
1: además hace una labor importante, sí, claro, ahí de psicólogo.
0: Me tomo nota de esa sugerencia, me parece muy acertada. Bueno, por seguir un poco, ¿terminó mi general Fontella?
2: Sí, por
0: Ah,
2: favor.
0: perfecto. Cedo la palabra a nuestro coronel Colis. Mi coronel, por favor.
3: Bueno, pues parece ser que el sur de España es un coladero de droga que viene de Marruecos. Con Marruecos realmente hace todo lo posible por perjudicarnos últimamente. Y bueno, es un coladero Marruecos, es un coladero el sur de España. En este sentido, pues causa profunda extrañeza el que la unidad de la Guardia Civil especializada en la lucha antidroga, que operaba principal en toda España, claro, como toda la Guardia Civil, pero principalmente en el sur de España, pues la desmontaran sin dar ninguna explicación, porque claro, eso no tiene ningún sentido. Por otra parte, se suprimió ya hace mucho tiempo un mando del ejército de tierra, que es el MCTAE, que era el mando de artillería de costa del estrecho. El mando de artillería de costa del estrecho, aparte de armas, tenía una serie de sensores, radares, cámaras, que controlaban el tráfico por la zona más angosta del estrecho. Que extendiéndolo un poco más, se podría haber empleado para el control para el control del tráfico que cruza el estrecho. También no se sabe exactamente por qué, de la noche a la mañana se canceló aquello, se desmontó todo todo el mando, toda la unidad militar, y menos mal que los generales de artillería que habían mandado aquello, pues habían dotado a la unidad de un material de artillería que, bueno, que era polivalente, que se ha podido emplear en, pues, como artillería de campaña, ¿no? Y no sé si se está tomando suficientemente en serio la lucha contra la droga por este gobierno. Entonces, es que yo no sé si este gobierno es que está empezando a no funcionar nada en España. Con aquellas películas antiespañolas que decía, estamos en España, no te preocupes, aquí no funciona nada. Bueno, pues estamos volviendo a esos tiempos. España ya era un país en el que funcionaba casi todo, pero es que estamos viviendo una situación en la que no funcionan cosas que toda la vida han funcionado. Con el tema del contagio en el barco. Bueno, el tema del contagio en el barco, pues que está en Cabo Verde y tal, bien, lo más próximo civilizado que había al barco era Canarias. En un país como era antes España, normal, no hubiera tenido ninguna pega que hubiera arribado el barco, que se hubieran tomado las medidas de seguridad correspondientes, los pasajeros del barco hubieran ido a sus respectivas naciones, los españoles al Gómezulla, que tiene una sección especializada en estos temas y que además es el único hospital sobre el que ejerce autoridad el gobierno. Porque todos los demás está transferido a las autonomías. Bueno, pues esto en una nación normal no hubiera tenido ninguna pega. Pero claro, nos echamos a temblar porque cuando vemos que los que controlan este asunto son la ministra esta, que es médico y madre. Joder, es como yo si digo, es que yo soy coronel y padre. Bueno, muy bien.
4: Más mérito.
3: Don Fernando Simón, que ya sabemos cómo actuó, pues claro, se te ponen los pelos de punta. Bien, este es un poco los comentarios que quería hacer.
0: Acertadísimos, mi coronel. Cedo la palabra a nuestro coronel Rodrigo, por favor, mi coronel.
4: Bien, pues en primer lugar un punto que creo además común con respecto a los dos temas que ha tratado el coronel Collis. Y es la desconfianza. Está extendida en todos los ámbitos, en cualquier sitio, en cualquier lugar de conocimiento, el ambiente es desconfianza. Han conseguido que perdamos la fe en todo, casi hasta en la iglesia, en todo. Y no sé a cómo, por qué están haciendo. Es por los cabezas, por los dirigentes que hay, por los jefes que están poniendo en cada uno de los ministerios, que no sé qué background tienen, qué conocimiento tienen, qué experiencia tienen, o no tienen ninguna, o simplemente están dirigidos por intereses políticos. Pero las medidas que toman son absurdas. Y el problema es que ya en España nadie lo dice. Son absurdas. En el tema de la droga, el control de droga, yo lo he visto, he tenido ocasión en verlo en Melilla, en Ceuta, en el Estrecho, las persecuciones ridículas de la Guardia Civil detrás de lanchas rápidas, de estas que les toman el pelo, y los guardias civiles jugándose el pellejo en estas historias. No tiene sentido. Esa fuga se cambian las ROEs, las reglas de enfrentamiento, y se acaban en 10 minutos si toda esta cuadrilla de señores que nos dirigen lo quisieran. Pero mi coronel, lo que has dicho es que estamos dando por sentado que quieren eliminar el problema de la droga. Vamos, sería mucho suponer viendo las acciones, los medios y las directrices que dan a los elementos encargados de luchar contra ellas. Bueno, no quiero entrar más en este tema porque ya me empiezo a calentar. Con respecto al segundo, el antivirus, vamos, no lo puedo entender. En nuestro devenir, pues todos hemos tenido conocimiento de una manera u otra, unos más intensos que otros, con los temas NBQ, de la guerra nuclear, biológica, química y todos estos temas, unos conocimientos básicos. Este tema que nos atañe, desde luego, no es un tema militar, pero vamos a ver. Si verdaderamente no hay peligro, como dicen, no hay contagio, esto es una cosa tal, esto no tiene. Y sale el señor este del COVID a decir que no habrá ningún caso, nos podemos echar a temblar, por un lado, por desconfianza, ya simplemente desconfianza. En cuanto hablan, desconfianza. Pero vamos a ver, vamos a darles la razón. Si no existe todo este peligro, ¿por qué montan este sainete?
3: Bueno.
4: Alguna razón tendrán, posiblemente sea lo que decías de General Fontella. Esto es una cortina de humo porque este señor que tenemos aquí presidiendo el Consejo de Ministros le interesa. Puede ser. Bueno, bien. Vamos a darle la razón. Es cierto, había peligro. ¿Cuál es la primera norma ante cualquier tipo de brote? La primera del libro. Cuando hay un incendio, primera norma en cualquier sitio, plan contra incendios, llamar a los bomberos. ¿Cuál es la primera norma en tipo, ante una situación de brote? Concentración de afectados, si la extensión del brote lo permite, concentración de afectados, y si no lo permite, inmovilización y cuarentena inmediata hasta que se conozca. Ya ha nombrado el general Cifuentes el primer punto que nadie puede entender. ¿Cómo es posible que en Santa Elena desembarquen 30 pasajeros y se vayan? ¿Cómo se han ido? En aviones de Santa Elena no creo que se vayan a Holanda en barco. Se han ido en aviones. Es verdaderamente, ahora, si verdaderamente esto es tan grave, hay un problema. ¿Dónde están? Todos los que iban acompañando a estos señores en el avión correspondiente también. Podemos entrar en una fase exponencial. Yo creo que sencillamente es absurdo todo lo que están haciendo. Si verdaderamente tienen un problema, los concentramos en su barco. Efectivamente, técnicos en barcos avisan que no es el lugar el barco el más adecuado, porque si el barco está contaminado, puede haber problemas, se tiene que descontaminar. Bueno, se prepara otro barco y se traslada de barco y se concentran. Pero lo que hemos hecho, evidentemente, es, si verdaderamente esto es tan grave,
1: Es dispersarlo.
4: nos hemos distribuido por todo el mundo. O
1: Claramente.
4: sea que me parece una cosa perfecta. En fin, concluyo con la misma frase con que he iniciado. Estamos en un ambiente de desconfianza tan absoluto que no nos podemos fiar y no nos podemos creer nada de lo que nos presentan. Y lo siento mucho. Esta es mi opinión.
0: Bueno, pues comentarios fuertes. Como ven, querida audiencia, en la pica en Flandes no hay
1: Sí,
0: pelos en la
1: quería
0: lengua.
1: claro, no había comentado lo de los guardias civiles, que lo lamento mucho y mi pésame a la Guardia Civil. Tengo familia y lógicamente cada vez que ocurre alguna de estas desgracias, pues lo sufrimos mucho. Lo que ha comentado el coronel, el MACTA efectivamente dejó sus funciones, pero luego ha habido el mando de apoyo ha ido retomando algunas de ellas. Ahora se pretende que sea con drones esa vigilancia. Se están construyendo drones de tipo estratégico, o sea, de gran altura, alcance y tiempo en vuelo para control del estrecho. Vamos a ver si eso es así. Y luego, lo que sí que falta es una coordinación entre fuerzas y cuerpos de seguridad del Estado y fuerzas armadas, ¿no? Yo creo que ahí se podría ayudar mucho más. Contra la droga, las fuerzas armadas podrían ayudar mucho más, ¿no? Igual que contra la inmigración ilegal. Yo no sé hasta qué punto se está haciendo así, porque vista la carencia de efectivos y de medios de la Guardia Civil, pues sería muy interesante una colaboración, ¿no? Con fuerzas armadas, ¿no? También en su favor. En fin, yo creo que Fuerzas Armadas está deseando hacer alguna cosa más. No digo Ministerio de Defensa, digo Fuerzas Armadas. Está deseando colaborar algo más, no sé si encontrarán los cauces adecuados para hacerlo, ¿no? Y desde luego tenemos una guerra abierta en Huelva y Cádiz.
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0: Que tienen para ser identificados, ¿no? Bueno, ha sido todo un despropósito, pero da igual, hay una campaña propagandística y bueno, en definitiva ha sido un sainete todo, pero como bien ha dicho el coronel Collins es que en España ya no funciona nada, no funciona nada. No sé si quieren hacer más comentarios también y lamentar, por supuesto, el asesinato de estos dos guardias civiles. Esperemos que haya drones y que hagan buenos barridos y que corten ese tráfico, pero me lamento mucho que no va a ser así. De hecho, la Audiencia Nacional ha cerrado el caso en principio de ese policía nacional, inspector jefe, que le pillaron con 20 millones de euros en su chalet en las paredes. Pues parece que por un defecto de forma. ¡Qué casualidad! Es verdaderamente lamentable. Está luchando en primera línea, ¿eh? Y se sabe que este, positivamente, que tenía la llave de la droga que entraba por el puerto Valencia, la habían pillado los asuntos internos de la Policía Nacional y le localizaron en su casa Porsche, Ferrari, 20 millones de euros emparedados en su casa, y llega a la Audiencia Nacional y dice, defecto de forma. Pues claro, si la Audiencia Nacional lucha así contra la droga, con ese rigorismo en la formalidad, podemos ya también comprendemos que los guardias civiles morirán, cosa que a la Audiencia Nacional parece que tampoco le preocupa mucho. No sé, Jonia Fontella, ¿quiere comentar algo al respecto?
2: Pues que no estoy de acuerdo con lo hecho con el Collins, de que la culpa es de Marruecos, la culpa del gobierno español. La culpa del gobierno español. Si el gobierno español quisiera, no pasaba una gaviota por el estrecho. Y tampoco es problema de coordinación de las fuerzas, es problema del gobierno español, que no tiene ningún interés. ¿Y por qué será? Será la pregunta, ¿por qué será que no tiene tanto interés en cortar la droga y cada vez está más? Qué casualidad que en Gibraltar no hay nada de droga ni de inmigración clandestina, qué casualidad. Y después, impresionante, hacen dos túneles o tres de Marruecos a Túnez, a Ceuta, que podía pasar una brigada por cada túnel en una noche, como hicieron los rusos con los conductos de gas, y esto es más ancho, y no pasa nada, y aquí no pasa nada. Incompetencia es traición. Esto es traición, no tiene otro nombre. No tiene otro nombre. Tanto con los guardias civiles, como con la droga, como con la inmigración, como con Marruecos, aquí hay, como con el Sahara, aquí hay una palabra que es traición.
0: Pues nada, ahí queda dicho. Muchas gracias, mi general. Cedo la palabra con el Collins, nos quedan unos 3 minutos.
3: Bien. El tema, hay una cosa que me he dejado que era interesante. Simultáneamente o un poco después de desmontarse el MACTAE, la Guardia Civil organizó un sistema de sensores, radares y tal para controlar el estrecho. Me consta que estaba muy bien hecho porque lo hizo, que entonces, aunque es de artillería, estaba destinado en la Guardia Civil, en el Estado Mayor de la Guardia Civil, lo hizo un coronel de mi promoción, coronel Iglesias, que era muy, muy experto en todos estos temas de radares, controles y tal. Y que, como lo conozco, sé que estaría muy bien hecho. Y como sé que la Guardia Civil funciona muy bien y al que sabe de un tema le da carta blanca para que actúe, el resto de la gente es muy disciplinada, pues probablemente la Guardia Civil hace, claro, esto hace mucho tiempo ya, esto a lo mejor hace 20 años o así, hubo un momento en que tenía un control muy bien montado con medios electrónicos y de radar del estrecho. No sé qué habrá sido de él.
0: Pues muchas gracias, muchas gracias.
3: No sé qué habrá sido del sistema, quiero decir. Si lo habrán mantenido, si funcionará o...
2: Se lo habrán regalado a Marruecos.
1: Creo que era
2: por cierto, no se habían hecho nada del submarino nuclear americano en Gibraltar.
0: ¿Ha entrado otro, mi general? ¿Ha entrado otro?
2: Sí.
4: No, no ha entrado otro.
0: ¿Qué desastre?
4: Se ha marchado ya.
0: Se ha marchado ya, no lo sabía. El general
2: se ha marchado y se ha ido.
0: Sí, sí, el general Cifuentes quería comentar algo, ¿no, mi general?
1: No, no, que creo que el sistema que dice César es el CIBE.
4: El sistema CIBE,
1: de vigilancia. Estaba... Son puestos radares, porque recuerdo que estaban desplegados en Mallorca cuando estaba allí, en Cabrera y demás, y bueno, no funcionaba mal, la verdad. No sé si es el mismo que hay en el estrecho, no sé. Hay que mirarlo. Voy a hablar con la Guardia Civil, que nos pongan de un punto de situación. A ver cómo estés.
0: Pues muchas gracias por esa aclaración importante y reiteramos nuestras condolencias a la Guardia Civil y nuestro reconocimiento por ese abnegado servicio a España, en esa desproporción, en esa falta de ayuda, en ese abandono gubernamental y manifestar sobre todo a las familias nuestro cariño y ese ansia de justicia que se ha manifestado pues en todo el programa. Que aquí o aplican mano dura o al final pasa lo que pasa. Y eso es lo que el gobierno, el futuro, si llega a haber futuro gobierno, porque no sabemos ya lo que va a pasar, ojalá que aplique mano dura en el Estrecho de Gibraltar, también contra la colonia británica. Bueno, queridos oyentes, sigan con nosotros porque la segunda parte también promete. Pues volvemos con ustedes, desde luego apasionante, en este intermedio que hacemos entre el primer programa y el segundo. ¿Qué temas más interesantes se están planteando? Qué pena que no tengamos más horas, porque podríamos estar hablando largo y tendido. Vamos a hablar en esta segunda parte del viaje de la presidenta de la Comunidad de Madrid, Isabel Díaz Ayuso, a México. Un viaje, bueno, en fin, bastante controvertido, con muchos tiras y aflojas. Y aquí nuestro coronel Collins quería dar una opinión al respecto. Y desde luego aquí estamos para debatir y hablar de toda cuestión que afecta a la vida pública española, porque además es que es así, desde el principio de adelante, mi coronel, por favor.
3: Bueno, yo de vez en cuando oigo La Sexta y algún programa de la primera cadena de Radio Televisión Española, también muy sectarios. Y los oigo un poco en plan festivo porque me divierten lo extraordinariamente sectarios que son. Es que son tan sectarios que son ridículos. Entonces, la otra noche dedicaron prácticamente todo el programa a poner verde a Isabel Díaz Ayuso, y claro, es lógico porque es que este gobierno está mucho más con Claudia Sheinbaum que con Isabel Díaz Ayuso. Bueno, el tema es que Isabel Díaz Ayuso ha ido a México. Madrid es una ciudad muy hermanada con México. Muchísimos mexicanos viven en Madrid o tienen casa en Madrid y pasan largas temporadas aquí. Hay muchas relaciones familiares, muchos de nosotros tenemos familia en México. Bien, don Guillermo, que también frecuenta México, sabe que es verdad lo que estoy diciendo y que bueno, hay una relación fraternal entre las dos naciones, entre las gentes de las dos naciones. Pero es que ahora se han hecho con el poder allí, tanto López Obrador, que por cierto es nieto de un santanderino, como Sheinbaum, que es judía, que les ha dado por el indigenismo y por enfrentarse a lo que puede ser el mestizaje, es decir, la cultura mestiza que surgió de la cultura española y de la forma de ser y de la idiosincrasia de los indígenas de allí. Entonces, eso es lo que ha primado en México y eso es México. El pretender retrotraerse a los aztecas, pero es que llegan a extremos ridículos. Me encontré con una señora que decía que ella era descendiente, que es una moda, que lo dice mucha gente, que ella era descendiente de Moctezuma. Y digo, hombre, los descendientes de Moctezuma, probados así con papeles, están en España. Es el marqués de Moctezuma y el duque de Moctezuma de Tlatelolco. Y se quedó como muy cortada, ¿no? Esos sí tienen papeles y esos sí pueden ser descendientes con todas las salvedades que hay en 500 años de historia. Bueno, pues hasta esos extremos ridículos están llegando en el indigenismo. Por otra parte, eso va contra la propia población de México, porque en México hay una parte importante de la población que se sienten de cultura hispánica, que se sienten descendientes de españoles y que mantienen que ellos son descendientes de españoles y de aztecas o toltecas o de los indígenas de allí y que lo que surgió, México surgió, es de la mezcla de esas dos culturas. Bueno, pero por lo tanto, toda esta parte de México, que es significativa y que es importante, también toma como un ataque a ellos mismos esta política de...

Es una forma, por otra parte, de ocultar su sumisión rastrera a los Estados Unidos. Los Estados Unidos, en 1840 y tantos, o sea, recién adquirida la independencia, les quitaron el 52% de lo que había sido el virreinato de Nueva España. Que a España no se les ocurrió quitarnos nada, todo lo contrario, nos entregaron toda la parte este de la Luisiana francesa, cuando se la quitaron a los franceses. Es decir, que el México quedó muy mutilado por los norteamericanos. Bueno, eso se lo callan. Y entonces los malos, no, es Cortés, que hace 500 años, no sé qué tal y qué cual. Que además es mentira, porque claro, ellos dicen también que la conquista la hicieron los indios. Y la independencia de los españoles, y es verdad, Cortés eran cuando más hombres tuvo, pues no sé si 700 o 800, y los indios eran decenas de miles que colaboraron con Cortés porque para ellos era una liberación, pero no solo eso, sino que desde el principio. Claro, dicen el pasado colonial, no hay nada más inexacto. La América Española no eran colonias de España. La América Española eran unos reinos que se administraban exactamente igual que los reinos españoles, que los reinos peninsulares o europeos. Es decir, que tenían un virrey que era el alter ego del rey en la zona, el único reino que no tenía virrey, era Castilla, porque el rey residía en Castilla, pero todos los demás tenían el virrey. El virrey estaba asistido por la Real Audiencia. La Real Audiencia todavía no se habían separado el poder judicial del poder ejecutivo, hacía de gobierno y de última instancia del poder judicial. Tenía una legislación propia, como todos los territorios de la monarquía, que eran las leyes de Indias. Y tenía corregidores en las distintas ciudades, gobernadores de provincias, exactamente igual que los reinos europeos. El testamento de Isabel la Católica dice textualmente, dirigiéndose a los príncipes, sus sucesores y a su marido, porque ella iba a morir y su marido iba a quedar, vamos a decir, que usufructuario. No consientan ni den lugar a que los indios, vecinos y moradores de las dichas islas y tierra firme ganados y por ganar, reciban agravio alguno en sus personas y bienes, mas manden que sean bien y justamente tratados. Esto yo creo que es la primera vez que en la ocupación, la conquista de un territorio, se legisla sobre los indígenas. Actualmente Hispanoamérica está llena de indios y de mestizos. Y en las que fueron posesiones británicas, como los Estados Unidos, quedan muy pocos indios, recluidos en reservas, como si fueran animales. En Australia los aborígenes casi han desaparecido. Actualmente son una curiosidad. Y en Nueva Zelanda los colonos ingleses durante el siglo XIX provocaron una guerra de exterminio, se cargaron a no sé cuántos. Bueno, desde el principio. Que dicen ellos en su mitología antiespañola que no iban más que bandidos y delincuentes y tal, pues no. El primer viaje, claro, era un viaje muy incierto y fue bueno, pues la chusma un poco que pudo recolectar Colón y los pinzones para aquel viaje tan arriesgado. Pero desde el segundo viaje se llevó todo tipo de ganado: vacuno, caballar, porcino, ovejas, cabras, aves de corral, que allí no había, por eso su alimentación era muy deficitaria en proteínas. Se dieron muy bien allí, hasta tal punto que un virrey dijo que no llevaran más animales porque perjudicaban a los cultivos. Como estaban en el Neolítico, principalmente se alimentaban de recolección. Se les enseñó a labrar la tierra y a fabricar herramientas necesarias que previamente se habían llevado allí. El tipo de personas que se trasladó a América desde el principio, pues fueron herreros, carpinteros, labradores, curtidores, artesanos de distintas clases
Y en las bodegas pues se cargaban

0: Abarcaban multitud de semillas de todas las variedades, plantones de árboles, arados y demás aperos de labranza. Hubo intercambio de plantas, de allí vinieron el tomate y de aquí para allí fue la caña de azúcar, en fin, muy, muy beneficioso. Las ciudades constituyeron el eje de la gestión española en el Nuevo Mundo en 1630. Fíjense ustedes. Se habían fundado 360 ciudades, incluidas México, Santa Fe de Bogotá, Lima, Quito, Asunción, Panamá, Guatemala, Santiago de Chile, San Cristóbal de La Habana, Santiago de Cuba, Santo Domingo de Guzmán. Perdón. La disposición y morfología de las ciudades era muy importante, por lo tanto, Felipe II decretó las ordenanzas de nuevas poblaciones. 1573. El original se conserva en el Archivo General de Indias, donde se dictaminaba con todo detalle cómo debían ser. Bueno, en principio daba instrucciones para elegir el lugar apropiado, ¿no? Dividía las ciudades en dos partes, las interiores y las costeras. Las interiores serían de gran amplitud, ya que no iban a estar ceñidas por murallas como las de España, porque no las iba a atacar nadie. No así las costeras, que se dotaron de las magníficas fortificaciones que todavía están en pie para defenderlas de bucaneros, piratas, ingleses y demás escoria del mar. Su trazado era de calles totalmente perpendiculares y la Plaza Mayor decía... decía textualmente, de donde se ha de comenzar la población, siendo a costa de mar, se debe hacer el desembarcadero del puerto. O sea, la Plaza Mayor estaba en el puerto. Por ejemplo, Buenos Aires está así, todas las ciudades de la América Hispana, que son costeras, la Plaza Mayor está próxima o forma parte del embarcadero, que dice aquí, del puerto. Siendo el lugar interior, en medio de la población, la plaza sea un cuadro prolongado que por lo menos tenga largo una vez y media de su ancho. La Plaza Mayor solía ocupar una o dos cuadras. Se recomendaba que estuviera porticada para comodidad de los comerciantes que acudían a los mercados semanales. Fíjense ustedes que es que las plazas de Hispanoamérica, las que están en las ciudades que están a 40 grados o a 50 grados de latitud sur, son exactamente iguales que las que están a 30 o 40 grados de latitud norte. Hay una que a mí me gusta particularmente, que es la Plaza de Armas de Cuzco. Es monumento histórico internacional, mundial, y es una maravilla, pero es que si uno la ve sin los habitantes, parece una plaza de Extremadura o de un pueblo grande de España. La han conservado muy bien, ¿eh? Bueno, también se produjo mezcla de razas. Fundamentalmente estaban los criollos, que eran los que tenían muy poca mezcla de indios o ninguna. Luego estaban los mestizos, en mayor o menor grado, que era la mayoría, y luego estaban los indios puros, que estaban en las zonas más bien marginales, ¿no? Se produjo también el mestizaje cultural en las bellas artes. Lo más relevante fue trasplantar a América el estilo renacimiento, el plateresco y luego el barroco, que eran como los europeos, pero que allí tomaron un aspecto peculiar porque los trabajos eran los artesanos de allí, los artesanos indios. Bueno, eran imaginativos, originales, con unos colores vivos. Al principio, claro, las conversiones eran formales y entonces para atraer a los indios que eran reacios a meterse en espacios cerrados, pues hicieron delante de las iglesias grandes explanadas. donde se concentraban los indios. Luego pusieron unas portadas barrocas muy llamativas que invitasen a entrar a los indios dentro. Se hicieron hospitales y se reguló la profesión médica, que estuvo sometida a los mismos controles que en la península. En 1551 se creó la Cátedra de Medicina en la Universidad de México. El Hospital de Jesús, fundado por Hernán Cortés en 1521, está en pie y funcionando. Es un hospital muy bonito, renacentista, que se salvó a pesar de que, porque era una fundación privada, no de la Iglesia, porque en las llamadas leyes de la Reforma se cargaron muchísimos edificios eclesiásticos. Bueno, el barroco musical novohispano fue importante. Hubo un músico muy importante, novohispano, Manuel de Sumaya, que era compositor, organista, maestro de capilla de la Catedral de México y luego de la Oaxaca. Compuso la primera época que se representó en Corteamérica, la Parténope, la primera ópera que se representó allí. Antes, Tomás Torrejón pues, había hecho otra ópera barroca en Lima. La organización de la caminería indiana fue tomada de Castilla. Los caminos reales tenían 10 metros de ancho. Pues, estaban pavimentados y podían circular carretas. Los caminos secundarios tenían pues de 8 a 10 varas, o sea, de 5 a 8 metros. Claro, liberamos a los indios de llevar las cargas encima, porque antes iban por sendas con las cargas encima. Las distintas civilizaciones no estaban relacionadas porque no había vías de comunicación que las interconectaran. A ver si encuentro el dato, porque es muy, muy, muy interesante. Fíjense ustedes, hacia el año 1800 había en el Virreinato de Nueva España una red caminera de 27.325 kilómetros. De ellos, 19.720 eran para cabalgaduras y 7.000, 8.000 prácticamente para carromatos y tráfico rodado. Había una gran ruta que iba desde Buenos Aires a Lima, que está perfectamente documentada y se sabe. Es decir, y aunque principalmente la comunicación entre los distintos virreinatos era por mar, también estaba comunicada por tierra. Claro, también la cultura me deja muchas cosas, porque claro, la obra de España en América fue tan ingente que es para estar hablando horas y horas, pero bueno. Las fiestas, imagínense ustedes que en Hispanoamérica hay fiestas de moros y cristianos. O sea, las fiestas las trasladaron aquí con el mismo patrón, todas iguales. Pues celebraban un santo patrono, había unas comidas típicas, que si los buñuelos, que si los pestiños, que si no sé qué, correspondientes a ese tal. Había procesiones, bueno, son exactamente igual que las españolas, hasta en lo lúdico. Bueno, con esto termino. Es comprensible que algunos hispanoamericanos tengan mala conciencia del trato que dieron sus clases dirigentes a los pueblos indígenas más atrasados o rebeldes, pero ya la República, no los españoles.
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0: Bienvenidos a una edición más de Fotos a Contraluz. Les habla María Eugenia Martín Caro. Nuestro invitado es, para millones de aficionados, la encarnación del periodismo deportivo vivido con el corazón en la mano. Nacido en Villarrubia de los Ojos, Ciudad Real, apenas con algo más de un año se trasladó con su familia a Madrid, donde forjaría su vínculo vital con la capital y su gran pasión, el Real Madrid. Licenciado en periodismo por la Universidad Complutense, empezó en las redacciones exigentes del Mundo Deportivo, La Vanguardia, antes de pasar por Colpisa y consolidarse en El Mundo durante casi una década. Ese camino lo llevaría al diario AS, la casa profesional donde ha escalado hasta subdirector y desde la que ha contado, analizado y celebrado buena parte de los grandes éxitos y noches del madridismo contemporáneo. Su voz y su estilo directo han sonado en la radio de referencia, El Larguero y Carrusel Deportivo en la cadena SER, además de colaboraciones en Onda Cero y COPE, que trazan un perfil completo de comunicador multiformato. En televisión se convirtió en tertuliano emblemático del Chiringuito de Jugones, una ventana desde la que ha mostrado, sin maquillajes, su modo de entender la emoción del deporte. Ese roncero en estado puro. Ha generado adhesiones y críticas, pero sobre todo un seguimiento masivo de audiencia que lo asocia con entregas nocturnas de pasión que han marcado la cultura futbolera reciente. Él no se limita al comentario ardiente. Es reportero de grandes citas internacionales. En plena... Bueno, ha cubierto prensa, radio, tales como los Juegos Olímpicos de Barcelona y Atlanta, Barcelona 92 y Atlanta 96, Mundiales de Fútbol, Italia 90, Estados Unidos 94, Francia 98, y torneos de baloncesto, balonmano, voleibol o incluso una Copa del Mundo de Golf. Esa mochila de acontecimientos explica su soltura para leer el presente con memoria y perspectiva. No es solo el giro y el grito del gol, sino el archivo viviente de décadas de deporte. En papel, su firma está ligada a la memoria blanca, libros como La Quinta del Buitre, El Gran Partido, junto a Manuel Esteban, A la Madrid o el más reciente, Eso no estaba en mi libro del Real Madrid, definen al autor que ha querido capturar las pulsaciones del madridismo desde sus mitologías a sus noches eternas. Su literatura busca el latido. Hoy, como su director de AS, su columna y su presencia diaria en el ecosistema digital del periódico lo tienen en contacto permanente con una comunidad gigante de lectores y con una conversación global en redes donde su tono inconfundible multiplica el impacto de cada debate. En un tiempo en el que la frontera entre la información, análisis y espectáculo se ha difuminado, él ha sido, para bien o para mal, según quien lo lea, uno de los grandes constructores del relato contemporáneo en torno al Real Madrid. Y lo ha hecho con coherencia de quien nunca negó su camiseta, primero periodista, sí, pero también madridista declarado. Ese doble compromiso con la profesión y con un club es la tensión que explica su figura pública y su magnetismo mediático. En su biografía podemos encontrar guiños culturales y populares, el cameo en Torrente 5. Resume esa capacidad de trascender el plato deportivo. Y su raíz manchega, padre de Villarrubia de los Ojos y madre de herencia, aflora a menudo en sus relatos, con esa mezcla de humor, cercanía y orgullo de origen. En definitiva, Tomás Roncero es un periodista total, que ha hecho de la pasión narrada su marca, un contador de historias que ha acompañado al aficionado en los días felices y en las noches en vela, y que para muchos es ya parte del paisaje emocional del fútbol español. Querido Tomás, bienvenido a Fotos a Contraluz.
1: Bienvenido, María Eugenia. Bueno, me ha hecho una presentación ya tan estupenda que ya solo me queda levantarme, irme y ir a celebrarlo. Muchas gracias, muy amable.
0: Gracias.
1: Bueno, sí, también yo creo que junta tantas cosas que se demuestra que tengo ya muchos años. Pero bueno, está bien.
0: Bueno, no tantos. Estamos ahí. Somos yo creo que de la misma quinta, así que no son tantos.
1: No, pero bueno, bien, la verdad es que se agradece el cariño en la glosa que has hecho y efectivamente un poco ha sido mi desarrollo personal ha ido por los derroteros que has dicho.
0: Bueno, el cariño en la glosa y tengo una sorpresa para ti. Yo no podía venir
1: ¡Ah! Con la camiseta de Real Madrid.
0: Con la camiseta de Madrid, por descontado. Creo que es la de Valverde. Es una de las que tiene.
1: No, de Valverde. La camiseta del Madrid sagrada, sea de quien sea.
0: De quien sea, ¿verdad?
1: Es la única camiseta. No, es la única camiseta que tiene 15 Copas de Europa. Y
0: exactamente.
1: Logro que ningún otro equipo lo va a conseguir nunca.
0: Exactamente. Ya no nos vale con una manita ni con dos. Tienen que ser
1: tres. Y vamos a por la cuarta.
0: Bueno, para mí es, bueno, pues es un privilegio tenerte aquí porque como fan y seguidora de esas grandes noches que nos has dado, bueno, especialmente Chiringuito Jugones, ahora está en Meta, ¿no? Chiringuito.
1: Sí, está en Mega.
0: En Mega.
1: Mega.
0: Y bueno, esas grandes noches en las que desde bailar al son de tu mambo.
1: Cuando el Barça queda, le mete 8 el Bayern Múnich, que eso hay que bailarlo.
0: Eso hay que bailarlo. Y esas entradas que haces espectaculares, que vienes con una energía que nos la contagias a través de la tele. O sea, fíjate que estás allí al otro lado de la pantalla y nos, sí, y nos pones eufóricos. Eso yo lo agradezco y agradezco tenerte aquí, que tenía muchísimas ganas.
1: El placer es mío, Marcelo.
0: Es decir, que esto se ha conseguido gracias a un buen amigo, mi querido amigo Luis Pombo.
1: Amigo mío también.
0: Y que bueno, que siempre está ahí para echar una mano a los colegas, claro que sí, por descontado. Bueno, pues ahora vamos a las preguntas.
1: Vale,
0: las preguntas, que tenemos 55 minutos por delante,
1: venga,
0: muchas preguntas que hacer y a ver si nos da tiempo a todas, que si no tendrás que volver.
1: No hay problema, venga, lo que quieras, a ver.
0: Bueno, ¿cuál fue el momento exacto en el que supiste que querías dedicarte al periodismo deportivo? Porque a lo mejor eso surgió de casualidad.
1: No, eso sí que... En otras cosas aprendes sobre el camino de la vida, pero esto sí que fue vocacional puro y duro, se puede decir así. Porque yo desde que tenía 7 u 8 añitos, me acuerdo que mi padre llevaba las a casa y yo me leía las de arriba abajo porque yo soy muy futbolero, pero me gusta mucho el boxeo, el tenis, el baloncesto, o sea, yo soy muy el balonmano, soy muy plural, ¿no?, con los deportes. Y me gusta leerme todo. Y yo, con el tema del Madrid, recuerdo una entrevista, creo que la hizo Luis Miguel González en las... que estaba en la vieja ciudad deportiva sentado con un cassette, hacía una entrevista en el banquillo a Pirri. Pirri fue mi primer ídolo del Madrid. Entonces yo me acuerdo que me miré a mi padre y le dije, oye, papá, ¿y este señor? ¿Por qué puede estar con Pirri? Claro, porque yo en ese momento me parece que estar con Pirri era como estar con una especie de deidad o una cosa imposible, ¿no? Y me dice, hombre, hijo, ¿por qué es periodista deportivo? Yo, los periodistas deportivos entonces entrevistan a los ídolos. Dice, hombre, claro, entrevistan a los deportistas y el que es ídolo es ídolo, pero ellos, es su trabajo entrevistarles. Y me acuerdo y dije, ah, pues entonces yo quiero ser periodista deportivo. Y parece, anda, anda, no sé qué tontería dice, no sé qué. En aquella época, en los años 80, primeros 80, no estaba especialmente bien visto el periodismo deportivo. Yo me acuerdo cuando empecé la carrera, vamos, de hecho, mis padres me daban mucha brasa. Pues yo, por suerte, por la memoria, no por otro mérito, pues yo no era estudiante, no era buen estudiante, yo tenía buenas notas. Entonces me decía, oye, pues tienes que hacer arquitectura o medicina o derecho, que las carreras, digamos, socialmente muy bien vistas y más en esa época.
0: Sí.
1: Y yo me acuerdo y dije, no, yo voy a ser periodista deportivo. Pero, hijo, es que eso,
0: ¿con qué te vas a ganar el pan?
1: Eso de periodistas, eso además deportivo. O sea, porque en esa época o era José María García o no era nadie a nivel de prensa deportiva. El caso es que yo le dije, pues veréis cómo yo voy a poder vivir de eso. Bueno, pasados los años, no hace falta que te diga, mis padres mi vez me han dicho, menos mal que no os hiciste ni caso y tuviste esa personalidad, porque claro, yo si me hubiera arrugado, he dicho, bueno, vale, lo que vosotros digáis, pues sería un desgraciado. No, así te lo digo, porque yo siempre he dicho que no es que sea buen periodista deportivo, es que es lo único que puedo ser, porque es lo único que vocacionalmente me apasiona. Entonces, no sé si soy bueno o malo, pero es lo único que podía ser. Cualquier otra cosa hubiera sido un desastre, por lo tanto, bueno, pues estaba predestinado a serlo.
0: Estás predestinado. ¿Qué aprendiste en tus etapas en el mundo deportivo y en La Vanguardia que todavía apliques a día de hoy?
1: Pues mira, aprendí que siendo corresponsal, fíjate, de los periódicos que atacaban a mi equipo, entre comillas, o que más que atacaban, digamos que eran poco cariñosos con el Real Madrid. Pero claro, yo estaba empezando y tampoco estaba para exigir y para seleccionar. Me llegó esas ofertas. Pero en el mundo deportivo, porque era para hacer las suplencias, es curioso, Jesús Alcaide, que ahora es muy conocido por Rama y Televisión, es de los más de los compañeros, es decir, la carrera yo con él, de los que más cañada, es hermano de José Damián González, que está en el Chiringuito. Y sí, me acuerdo que Jesús, que era en la facultad, éramos 180 en clase, en aquella época la Complutense era una locura, parecía una manifestación cada día. Pero como era la época de la movida madrileña de los años 80, en esa época el fútbol estuvo mal visto, incluso estaba de capa caída. El Mundial de España en el 81 fue un fracaso absoluto de la selección, hubo un desapego absoluto del fútbol, el baloncesto se puso de moda con la plata olímpica de Los Ángeles y demás. Entonces, ser futbolero era un poco de casi de cavernícolas, y éramos de los 180, había 5 que nos poníamos al fondo, nos identificamos como que nos gustaba el fútbol, y nos veían como bichos raros, no eran los ultraesquinas,
0: ultra esquinas, porque ponías
1: esquinas. Porque nos ponías una esquinaza y los cinco, y leíamos el As, el Marca. Entonces, claro, el resto de la gente llevaba El País, El Diario 16, tal, el periódicos así ya de generalistas. Y claro, entonces nosotros ahí vamos a muerte con nuestra idea. Y claro, yo por eso al final, yo siempre he dicho, vamos a ver, Jesús, yo no pensé que iba a escribir para un periódico de Barcelona, pero si tú me dices que te sustituyo en verano, yo encantado. Y así empecé a hacer, la primera crónica que yo hice fue un Rayo Vallecano Hércules en segunda división, el Rayo, que ganó 2-1 el Rayo. Y me acuerdo que era un cuadrito así a dos columnitas pequeño, y lo colgué en mi habitación con chinchetas, porque parecía, claro, con mi firma, Tomás Roce, tal, aunque fuera el Mundo Deportivo.
0: Bueno,
1: y ahí estuve unos años, luego La Vanguardia me cogió, Enri Bañeres, pero yo tenía la virtud de que mis amigos aquí se vean cómo era yo con el Madrid de loco, pero yo ahí disimulaba. Entonces, claro, ellos siempre querían darle un matiz a las informaciones negativo. Y dice, hombre, esto sí un poco, pero esto tampoco es para tanto y tal. Bueno, me acuerdo el día que el Mundo Deportivo dijo, este ya no puede seguir aquí, porque era un homenaje a Goyo Benito. Benito fue un gran central del Real Madrid. Y un día lluvioso, un desastre, con el Tottenham, me acuerdo. Un desastre homenaje, vacío. Vamos, el Bernabéu, 10.000 personas, siendo generoso. Y yo puse 25.000. Pero es que lo curioso es que las del Marca ponían 10.000. Entonces me llaman el del Mundo Deportivo y dice, hombre, Roncero, una cosa.
0: ¿Cómo has contado?
1: Si das el marca por en 10.000, ¿cómo pones tú más del doble? 25. Digo, bueno, pues cuidado. Tenemos que ser honestos, aunque seamos no madridistas. Es que como yo veía, había mucha gente en los vomitorios y tal. Y yo conozco el Bernabéu desde pequeño porque, claro, yo tengo que cubrir la información del Madrid y del Atlético y a todos los campos de Madrid. Y me, os digo, yo no quería mentir. Había 25.000 por lo menos. Claro, ahí se dan cuenta que yo lo que hago. Yo es que me daba tanta rabia darles esa carnaza. Es decir, que una leyenda del Madrid vació el campo en su homenaje, digo, me da la gana. Digo, yo digo 25.000 que parezca que ha habido algo.
0: Madre
1: y,
0: mía.
1: Y así, bueno. Y así fue hasta que ya en la agencia Colpisa entré y ahí ya fue otra cosa, porque ahí, era, ahí disfruté mucho. Fue una escuela de primo para mí, sí. Y estuve 3 años hasta que en el 90 me contrató El Mundo.
0: El Mundo, te iba a preguntar precisamente que como escuela, El Mundo, como escuela de periodismo, durante tantos años, ¿qué te ha aportado?
1: Hombre, mucho, porque imagínate la época de Pedro J. Ramírez, efervescente, ¿no? Con todos los casos de investigación, de los escándalos, todos los temas relacionados con el gobierno, la ETA, bueno, el PSOE con su movida, Filesa, no sé qué. Entonces, los de deportes éramos como... ¡Bruh! O sea, aquí las minas estallaban por todas partes, era cuando Alfonso Rojo allí en Bagdad estuvo allí aislado, no sé qué. Sí. Entonces, era, digamos, un poco te enseñaban lo que era el reporterismo, que, pero claro, deportes es la parte más alejada de ese reporterismo de batalla que entendemos. Pero, como lo mamamos, de alguna manera, yo aprendí. De hecho, los Juegos Olímpicos de Barcelona en 92, estuve allí y me mandaron en paracaídas en el sentido de que había muchas estrellas. Fíjate, estaba Alfonso Rojo, Manuel Hidalgo, luego estaban otros 3 o 4 especialistas, uno de tenis o tal. Y entonces yo era del equipo, el sexto era, bueno, tú los deportes raros haces tú las medallas. Entonces, claro, gracias a eso hice un montón. Pues yo hice las medallas de judo, de ciclismo en pista, bueno, que ya fue flipante, hice la de tiro con arco.
0: Tiro con arco.
1: Que yo estaba, me acuerdo, estaba con chanclas, porque no había teóricamente ninguna medalla. Y dice, tienes gente corriendo al club de tiro con arco. Y digo, ¿qué pasa ahí? Dice, vamos a ganar el oro. España en tiro con arco. Y yo allí llegando, bueno, el seleccionado ruso se llamaba Sidorov, claro, no hablaba apenas español, y había un traductor, y digo, mira, cuéntame todo del Sidorov este, cuéntame todo el tiro con arco. Y claro, yo ya con la tontería Guillermo Tell y la manzana, y a partir de ahí el ruso que no se hizo como Guillermo Tell, bueno, pero claro, me hice unas crónicas que me vino muy bien porque la vela, me acuerdo, yo de vela que soy, claro, yo soy de la meseta. Una de agua.
0: Secano.
1: Y yo ahí, bueno, con Teresa Zabel, que hicimos amistad, con Begoña Viadufres, que ya la mantuvimos luego en Atlanta 96, que también lo cubrí. Y bueno, pues entonces te quiero decir que ahí al final hice 12 o 13 medallas de las 22 que sacamos, siendo un parvenir. Pero claro, eso para mí fue una escuela
0: tremenda,
1: impagable.
0: ¿No?
1: Claro. Y de hecho, Pero J estaba tan contento que dijo, Atlanta, que repita Roncero, que me gustó mucho como lo hice. Y fui a Atlanta también ahí y tal. O sea, bueno. Por eso puedo decir que he vivido... Ojo, supongo que, por cierto, para un periodista deportivo es lo máximo, más que un mundial de fútbol, porque es todos los deportes y la fiesta del deporte. Sí. Y la verdad es que es muy bonito.
0: Y es, es algo que yo creo que une a toda la humanidad. O sea, estamos todo el mundo pendiente.
1: Totalmente.
0: De lo que está pasando en esos días de Olimpiadas. La verdad es que, bueno, yo sí sé, porque al final diría que vuelva Roncero. Pues claro, porque tú además las cosas las cuentas de una manera que no las cuentan los demás así.
1: Bueno, sí, yo verdad que pongo un
0: comunicas muy bien,
1: intento contar,
0: evidentemente, claro.
1: Sin alejarme de lo que ha pasado, pero que no parezca frío.
0: Pero yo con corazón.
1: Claro, yo siempre le decía a mis profesores en la universidad, cuando su axioma de las 5 V's y de que hay que ser objetivo.
0: ¿Cuál es ese axioma? ¿Te
1: acuerdas? Sí, lo de que las 5 V's, ¿cómo, quién, cuándo, dónde?
0: Ah,
1: o sea,
0: bueno, sí.
1: O sea, comparado con respeto, como si fuera la agencia EFE. Pero claro, yo me acuerdo con un profesor discutir, pues le dije, vamos a ver, pero usted me dice que hay que ser objetivo, pero el ser humano es subjetivo por naturaleza, entonces... Claro. ¿Cómo se hace contar una noticia con objetividad si al final lo está contando alguien que tiene la percepción concreta suya y le hace contarlo de esa manera porque lo ha percibido así? Y si fuera otra persona, a lo mejor lo percibiría de otra manera. Bueno, no, pero el caso es que... No, mire, yo creo que decir que lo que hay que decir a los alumnos es que no mientan.
0: Claro, que sean pero, además sinceros con ellos mismos.
1: Claro, pero tú te contas las cosas como las interpretas. Eso sí, lo que no puedes hacer es mentir y menos adrede. Pero eso de la objetividad, como gran...
0: Sí,
1: la objetividad me parece muy aburrida.
0: La objetividad yo creo que no existe. Para eso tendría
1: que... Es que no existe, tenés un robot o...
0: Claro, exacto.
1: O ahora con la inteligencia artificial que aplique la maquinita, lo que dice la maquinita, que por cierto, solamente la maquinita también es subjetiva, porque tiene unos parámetros que pueden estar condicionados.
0: Que se los hemos además dado probablemente nosotros.
1: Correcto.
0: Así que, bueno. ¿Cómo es tu día a día como subdirector en AS? ¿Qué decisiones editoriales te quitan el sueño, si es que hay alguna que te quite el sueño?
1: Bueno, yo aunque no lo parezca, soy muy responsable. Entonces yo cada día acudo a las con la intención de que, por si acaso, yo tengo que tener una portada prevista para las al día siguiente. Entonces yo le doy mucha vuelta, levanto mucho el teléfono, pues yo soy mucho periodista de batalla, me gusta hablar con la gente. Siempre le digo a los estudiantes cuando voy a una charla a la universidad que el periodismo no está en el móvil, el periodismo está hablando con las personas cara a cara, porque son los que te cuentan las cosas. Luego sí, claro. El móvil alguien te puede decir algo en un frío WhatsApp, pero la verdad las informaciones se sacan cuando tú estás indagando, estás en los sitios, rascas, quedas con alguien a tomar un café, le pides un momento de debilidad y te confiesa algo, o te pasan un papel, un documento. El periodismo se hace así, el móvil muchas veces ves cosas que ya las ha escrito otro, con lo cual
0: claro.
1: Puedes ser muy hábil buscando cosas que otro ya ha puesto, pero yo creo sinceramente que es precioso buscar la noticia. Entonces yo voy a las cada mañana con una idea preconcebida, a ver este tema, a ver este otro, tengo que rascar por aquí, tal, para ofrecer todo lo que se pueda. Yo llevo la sección del Real Madrid, aunque sea su director, pero estoy dedicado a la sección del Real Madrid, y me encargo de repartir el trabajo, por la mañana hacemos una reunión telemática con todos los jefes, aunque yo suelo estar presencial, y más o menos decidimos el plan de ataque, cada sección, ¿no? Tomás, Real Madrid, ¿qué tienes? El Atleti, el Barça, más deporte, los de fútbol, internacional... Tal, y entonces, pues cada día hay un menú variado. O sea, el menú nuestro es muy rico en proteínas.
0: Rico en proteínas, ¿no?
1: Sí, y la verdad es que lo pasamos bien. Yo me divierto mucho. Yo por eso no me canso. Un jefe dice, ¿cuándo te vas a jugar? Digo, es que yo no me aburro haciendo esto.
0: Claro, es que si yo te fuese a preguntar, que probablemente sea una de las preguntas que tenga hacia el final de la entrevista y la vamos a adelantar, si volvieses a nacer, si harías lo mismo, la respuesta está clara, ¿no?
1: No solamente haría lo mismo. Va a sonar pedante. Es que te diría que incluso cometería los mismos errores para repetir los mismos pasos. Porque al final... Me ha ido bien.
0: Sí, la vida te trae aquí por a cierto error.
1: Me ha ido bien y además lo he disfrutado, incluso he tenido momentos duros como todos, he tenido incomprensiones como todos, me he topado con algún jefe que si pudiera le hubiera agarrado la pechera, pero es que eso es bueno también que te pase, porque claro. Eso también te hace aprender, aceptar, no a resignarte, pero sí a entender que las jerarquías existen. Y mira, pues a lo mejor, yo ahora soy su director, pues a lo mejor si nunca hubiera tenido y entendido que hay que aceptar las jerarquías con respeto, aunque luego tú te rebeles para que se mejore el producto, pues a lo mejor no hubiera llegado su director. En la vida hay que saber entender
0: que
1: uno
0: saber.
1: Empieza por becario, claro. Y acaba donde puede, pero que es que hay que ser becario y además incluso no cobrar al principio para que valore luego cuando cobras un dinero aceptable, porque la gente enseguida hoy día lo que quiere es empezar a trabajar enseguida con contrato y ganando una pasta y a poder ser librar 3 días a la semana en lugar de 2.
0: Bueno,
1: claro,
0: sí,
1: ya cuando los chavales me vienen así, digo, pues dedícate a otra profesión, no a periodista deportivo.
0: Dedícate a otra cosa, ¿no? Yo creo que el que es periodista en general y el periodista deportivo en particular, con toda la, bueno, pues con todo el deporte que se vive en este país, que se retransmite y que se consume en este país, es un trabajo de 7 días a la semana, casi 24 horas al día y todos los días del año.
1: Es full time, ¿no? Lo que evidentemente también hay que intentar buscar un hueco para disfrutar de la familia, de los amigos, porque eso te puede volver loco, pero sabiendo que nunca te puedes desconectar. O sea, un periodista nunca puede estar en off, porque de pronto ese off puede que te coman la noticia de tu vida.
0: Claro, hay que estar alerta.
1: Entonces, claro, cuando dicen, no, pero deja el móvil. Bueno, deja el móvil, pero te voy a decir cuando echarle un ojo.
0: Claro,
1: no,
0: hay que echarle un ojillo.
1: Claro, porque cuando llega algo que es gordo, trascendente, y que incluso depende del trabajo de otras personas, que tú les avisas a tiempo. Entonces, por eso, nosotros la desconexión es muy relativa. Yo solo me desconecto a mi vida en un crucero que hice con mi mujer y mi hijo, hace ya 12 o 13 años, y porque hubo un momento que hubo en la travesía 2 días... que era imposible que hubiera vuelto. Entonces me acuerdo que era el director de las Alfredo Relaciones, y Alfredo, lo siento, pero yo durante 2 días desaparezco. Porque yo, aunque fuera en verano, mi llamada diaria con Relaño era, vamos, ¿qué tiene, qué hay hoy? Yo estaba en la playa, yo con la pelota, y yo me cago en la leche, ¿era posible? Yo tenía mi cabeza, siempre varias cosas en la cabeza, por si acaso. Porque la sensación de que la respuesta fuera, joder, pero estoy de vacaciones, no tengo ni idea. Pues yo eso me negaba. Aparte que yo, Alfredo, tampoco le había hecho gracia que escuchar eso de mí. Y bueno, también era que ha cambiado eso, confío mucho en mí siempre. Pero claro, yo tenía que estar cada día de verano pendiente de qué había. Porque,
0: claro.
1: Porque me lo iban a preguntar, digo, pues nada.
0: Claro. Oye, nosotros nos lo pasamos fenomenal en el chiringuito. La verdad, sí, es que
1: también
0: lo disfrutamos. Tú también te iba a preguntar,
1: bueno,
0: si os lo
1: pasáis.
0: Bueno,
1: yo cuando tengo a estos enfrente del Barça, que se me tocan las narices, pero...
0: Yo te iba a preguntar si verdaderamente os lo pasáis también como parece que os lo pasáis. Sí. Aunque no sé qué parte, si todo es de verdad o
1: sí.
0: Todo es de verdad, ¿no?
1: Sí, vamos a ver.
0: O sea, cuando J. Jordi se pone como se pone...
1: J. Jordi tiene la misma pedra que yo tengo con el Madrid y la tiene con el Barça.
0: La misma pedrada, ¿no?
1: Sí, porque él, yo veo que dice cosas y las dice convencido. Y eso, hay veces que yo, para mí, entro en shock. Pues digo, este hombre, ¿cómo puede decir eso? Pero es que lo cree. Porque además ya le conozco y le veo y le he calado y lo cree. Yo ahí siempre digo lo mismo, que el chiquito, su secreto, es que es precisamente lo que es. Es decir, si fuera guionizado... Como a veces le pregunta mucho a Perrault, a mí me lo pregunta muchas veces, digo, sería un show de Truman.
0: Y no saldría igual.
1: Claro, no, claro que no, porque al final la gente es muy inteligente. Y la gente, o sea, ¿tú crees que yo cuando me salta el muelle me pongo, ay, que a veces me pongo, parece que me va a dar un infarto? Sí. ¿Tú crees que eso yo lo puedo programar?
0: No.
1: Es absurdo.
0: No, no.
1: Hay veces que a lo mejor me han dicho la misma toca de narices y me he quedado normal. Pues porque me ha pillado en otro estado de ánimo o porque no me ha apetecido entrar en guerra. Pero las reacciones que yo tenga o las que tiene ahí la gente tal. Yo lo único que siempre digo un poco de coña, que es un poco actor, es Cristóbal Soria.
0: Pues, bueno, es que Soria es que tiene ahí...
1: Soria tiene su show, su rollo,
0: sí,
1: y él sabe tocar para hurgar en la herida,
0: sí.
1: Y para tocar la nariz de los madridistas. Entonces yo siempre digo que Soria es el que a lo mejor es el único que se puede decir que tiene un poquito más ensayado por dónde va a disparar.
0: Sí.
1: Pero el resto, yo te digo, nos sentamos allí, yo llego más siempre, llegamos a menos 10, los de maquillaje, que son dos chavalas y un chaval, que son encantadores.
0: No les da tiempo a darte ni un brochazo, ¿eh?
1: No, dicen, hola, ¿qué tal? No sé qué tal, papá, buenas noches. Ahí vemos con quién nos toca compartir el cartel y nos sentamos y a torear. O sea,
0: y a torear.
1: Yo te aseguro que yo ni durante el diablo con Perrault, oye, ¿por dónde vamos a ir hoy? ¿Por dónde quieres? Ahí, y yo creo que Perrault además no quiere forzar eso porque él sabe que la espontaneidad es lo que hace que el programa tenga
0: series.
1: Entonces, yo creo que simplemente a la gente le gusta por eso, porque
0: sí,
1: al final es
0: natural. Es muy natural.
1: Puede gustarte un día más o menos el programa, pero el programa es natural.
0: Y la verdad es que tiene que estar Pedrero encantado, porque es que le hacéis el programa magnífico.
1: Hombre, las audiencias.
0: Él lo lleva muy bien, porque os lleva muy bien a veces.
1: Sí, además él
0: tiene su mano izquierda.
1: Somos como su segunda familia y
0: sí, ¿no?
1: Nos conoce a todos muy bien, sabe por dónde hay que, a veces hay que frenar, cuándo hay que dar un empujoncito, o sea, nos conoce muy bien. O sea, Pedrero lleva muchos años con él.
0: Claro. ¿Y alguna vez, Tomás, te has arrepentido de algo que hayas dicho? Ahí, por ejemplo, en el chiringuito, alguna frase que hayas dicho.
1: Hombre, no me insultar.
0: O un tono que...
1: No, el tono a lo mejor, porque insultar yo, aunque me suena muy vehemente, pero yo creo que nunca he llegado a insultar lo que se dice insultar. He podido decir alguna expresión un poco así más fuerte, porque yo sé que en el momento donde empieza el insulto acaba el raciocinio, ¿no?
0: Sí.
1: Entonces yo, normalmente, por mucho que me caliente, no insulto. Ahora, que alguna vez yo he visto que me he calentado ya en exceso y se me ha visto más, hasta no te voy a decir fuera de sí, porque al final yo siempre controlo mis emociones, no me lo parezca, pero que sí, ha habido un momento que ya estaba al límite y digo, chico, no merece la pena, Tommy, contrólate, no merece la pena ponerse así. Pues más, me pego a veces un berrinche de estos, porque claro, yo tengo un problema, es que cuando alguien ataca al Madrid, para mí, con mala baba, es como si atacaran a mi hijo. Y todos sabemos, cuando te atacan a un hijo, te sale lo peor de ti para defenderlo, ¿no? Pues yo, cuando atacan al Madrid, ya que veo que es con malas artes, y claro, estos a veces de la bancada de enfrente me ponen al límite. Entonces a veces digo, Tommy, venga, mano izquierda, hasta que ya que salto, y claro, ahí ya suelta todo. Pero yo creo que sí, de arrepentirme, decir, no tiene derecho, yo creo que tanto no, pero sí decir, tengo que intentar controlar esto o lo otro, sí, alguna vez he hecho autocrítica a mí mismo, sí, eso seguro.
0: ¿Tú qué consejo le darías a un periodista joven, prácticamente recién licenciado, que tuviera la posibilidad de retransmitir, cubrir algún partido del Madrid sin que perdiera ni rigor ni pasión? ¿Qué consejo le darías?
1: Hombre, primero, que sus emociones sean sinceras, porque el momento que alguien se nota que está forzando esas emociones, te lo van a calar, ¿no? Y la gente, la autenticidad es lo que premia. Entonces, se te ve que tú transmites y narras con ilusión, con pasión, independientemente de que estés más o menos acertado en la manera de narrar o en tu manejo del vocabulario, pues si lo haces con corazón, Y luego, por supuesto, con rigor informativo, o sea, que por lo menos cuentes bien las jugadas y quién ha dado el pase y quién ha metido el gol. No que te equivoque el jugador. Pero si eres limpio en tu manera de transmitir tus emociones en la narración, normalmente te posibilidades de triunfar. Yo creo que la clave es eso. La gente que se nota que está impostada, al final, por muy bueno eso que sea, te van a calar. Y el día que calen, se
0: claro,
1: acaba.
0: Y el día que te calen, se acaba. Has publicado varios libros.
1: ¿Sí?
0: La Quinta del Buitre, A la Madrid. Eso no estaba en mi libro de Real Madrid. De estos libros, por ejemplo, ¿cuál es el que
1: el
0: más...
1: último,
0: ¿el último? ¿El último cuál es?
1: El mejor Madrid de la historia.
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0: Seguidores de otro equipo, que se lo piensen un poquito, que con el Madrid se disfruta mucho. También se sufre, porque nos dan unas noches a veces que, madre mía, Tomás, qué noches nos dan.
1: Anda, que no hemos tenido...
0: Que nos dan ganas a todos de saltar al campo y perseguir esa pelota y vamos a echar una mano. Pero luego las satisfacciones son tan grandes. Te iba a preguntar,
1: sí.
0: Si tuvieras que escoger una noche europea para revivir desde la cabina o el set, ¿cuál sería y por qué? ¿Lisboa, la décima?
1: Claro, y la séptima.
0: ¿Y
1: es que son las tres. Pero yo creo que al final, por un concepto emocional, creo que cogería la décima. Porque estaba conmigo mi hijo y mi mujer, y claro, yo jugando la séptima, y cambió mi historia. Yo tenía 33 años y no había visto al Madrid ganar la Copa Europa. Estaba harto que me lo contara mi padre. Las seis Copas de Europa, las que decían los culés o los antimadridistas blanco y negro, que es una gran mentira. Pues las seis fueron en riguroso color, como decía mi padre. De hijo, yo estuve en la final de 57 en el Bernabéu contra la Fiorentina, el césped era verde, a mi lado había una señora con un bolso rojo, yo una chaqueta azul, te aseguro que el cielo era azul, te aseguro que la final fue en color. O sea, eso es blanco y negro, sería el que tenga la tele en blanco y negro, pero el que estaba en el campo era color, así que no tengan. Todas las copas europeas son en color. Bueno, pues la séptima después ya decía, oye, 33 años ya, por fin me la compró para el gol de Villato, yo ahí llorando en el Aster Arena. Y podía decirte esa, pero es que reconozco que lo de la décima me lo superó todo, porque estaba con Marcos y con Lucía, mi chavalín tenía por todos 10 años, y entonces, bueno, pues claro, va pasando el partido, palmando, yo desesperado, hacía un frío además. Estaba yo destemplado, minuto 90, digo, es que ya no es que perdamos la Copa Europa y mi hijo se lo coma. Digo, es que encima es con el Atleti. Que yo conozco a mis amigos de Atleti y me van a hacer la vida imposible el resto de mis días.
0: Sí.
1: Porque nosotros podemos ganar 15 o 50 Copas de Europa, pero ellos con esa les hubiera bastado. Porque ellos son así. Te he dicho, esa Copa Europa vale por 1000, porque es a vuestra coste y en vuestra cara. Entonces ya no queremos más Copa de Europa, como si ya solo jugamos Europa League. Pero diremos que la Copa Europa que ganamos en Lisboa al Madrid, esa vale por 10. Mío, es que esto va a ser insoportable. Mi hijo me mira y me dice, papá, desde que era pequeñito me hablabas de la décima, pero nunca llega. Y me cago en la madre. Entonces en ese momento era aguantar los atléticos, un padre fracasado con su hijo.
0: La madre.
1: Yo me tengo una vida, me tengo que ir por ahí a una vida espartana.
0: Debe ir a un monasterio.
1: Totalmente ya. Claro, cuando marca Ramos fue tal la sensación de liberación que me acuerdo que además el chaval se me lanzó y se me puso en brazos, le cogió en brazos. Mi mujer, pero bueno, claro, ya se empezó a abrazar a nosotros, pero yo me puse a llorar como una magdalena de emoción y de liberación. Es que no lo olvidaré en mi vida, o sea, fue por jugar el gol de Villatovi, reaccioné a los 10 minutos y ya a los 10 minutos me puse a llorar por todos los recuerdos y todas las frustraciones y ya veía que se iba a cambiar la historia. Pero el derramo fue instantáneo porque yo era como si hubiera estado en el patíbulo
0: y tuviera
1: 11 para fusilarme y de pronto a todos se hubieran casquillado la esa y he dicho, bueno, tú ya te puedes ir. Pues claro, te hubieras derretido, es decir, salva la vida de manera increíble. Pues,
0: sí.
1: Pues ahí me sentí igual. Entonces, bueno, de hecho, estábamos en el campo todos y lo entendimos porque la gente dice, oye, pero el derramo era prórroga. Digo, ya. Pero los 25.000 del Madrid sabíamos que habíamos ganado ya y los 25.000 del Atleti sabían que en la prórroga perdían. O sea, porque era, es que se veía, o sea, es que...
0: Bueno, y el partido...
1: El gol de la salvación. Entonces,
0: y el partido es partido hasta el final.
1: Claro, no, de hecho hasta la segunda parte de la prórroga no llegaron los goles.
0: Claro.
1: O sea, al descanso de prórroga sigamos empate a uno, pero es que se veían las inercias. Entonces, bueno, pues por eso digo yo a Ramos, con todas sus cosas, yo siempre digo, a Ramos le perdonaré todos sus pecados, porque ese hombre cambió mi vida. Digo, si ese tío no mete ese cabezazo, y Modric porque lo tiró muy bien el córner, tengo que decirlo. Sin ese gol, yo no conoceréis al Roncero como lo conocéis, ya te lo digo yo.
0: Pues nada, gracias gracias a Ramos, por supuesto que sí. ¿Qué le pides al Madrid del mañana a nivel institucional, deportivo y en comunicación? Bueno, si es algo que hay algo que le quieras
1: pedir. No, todo es mejorable. O sea, el Madrid es una multinacional. Ya, y hace años ya funciona como una gran empresa. Y quizás por eso Forbes siempre nos pone como el club más rico del mundo, porque lo somos. y somos el que tiene más seguidores en el mundo y somos un club institucionalmente impecable, imparable. ¿Qué ocurre? Que yo, como soy de otra época, sí he hecho falta un poquito más de, ¿cómo te diría? De tocar la epidermis del aficionado. He hecho falta un poquito más el mi Madrid de que ya sé que sería involutivo por mi parte trasladarme ahí, pero el Madrid de los 80, de mi Juanito, de mi Santillana, de mi Camacho, ¿cómo te diría? De ese Madrid de Stili que me emocionaba con la Quinta del Buitre y también ya apareciendo. Un Madrid que era todo pasión. Tú ibas al Bernabéu y era toda gente venía de los pueblos de toda España, llenabas el gallinero con 100.000 personas. Y claro, era un Madrid de sentimientos. Eso lo inculcó Santiago Bernabéu, que para mí yo le llamo siempre el gran creador de la obra, porque Bernabéu lo hizo en una época que era dificilísimo, en la posguerra, con la hambruna, y creó un monstruo gigantesco llamado Santiago Bernabéu Estadio y llamado Real Madrid Club de Fútbol, Rey de Europa. Pero es verdad que en los tiempos modernos, yo entiendo que Florentino ha modernizado el club de manera increíble y institucionalmente y económicamente somos un transatlántico. Entonces, eso no hay que tocarlo. Pero sí me gustaría que pudiera haber un poquito más de... Es como te diría, yo cuidaría un poco más a las peñas, que aparte soy subjetivo porque todos los fines de semana veo una peña en Real Madrid. Yo cuidaría más el que la gente pueda visitar sin que sea tan organizado, porque lo hacen, pero todo muy... Que puedan entrar a Valdebebas a visitar la ciudad deportiva, como yo de pequeño me visitaba con mi padre la vieja ciudad deportiva, que estaba yo en la cafetería, mi padre tomando un café y un refresco, y aparecía por ahí Santillana o Juanito o tal, o don Santiago Bernabéu, y les podía saludar.
0: Claro.
1: Porque había una cercanía.
0: Y esa cercanía es lo que...
1: Ahora es impensable, porque ahora... También entiendo que si fuera eso, seguramente dirían que, claro, se llenaría de gente. Pues igual que pasa con los periodistas. Yo cuando empecé el periodismo, yo iba a la vieja ciudad deportiva, éramos 8, y por eso yo saludaba a Butragueño, a Hugo Sánchez, me decían, chaval, no sé qué, y hablaba con ellos, y ahora no se podría porque habría 100 periodistas. Entonces, claro, no podría estar Mbappé o Vinicius compartiendo ahí a la del vestuario con 100 tíos. Pues se ha bunkerizado, pero no el Madrid, ¿eh? Todos los clubes. O sea, el fútbol se ha bunkerizado y eso es lo que he hecho en falta. Por eso digo que la petición que hago es romántica, pero sé que es ahora mismo utópica.
0: Utópica. A ver, mójate un poquito, que creo que no te va a costar. ¿Cuál ha sido el capitán que mejor ha encarnado el ADN del Madrid bajo tu punto de vista? ¿Y por qué?
1: Pues fíjate, yo creo Fernando Hierro. Hierro se preocupaba no solo por sí mismo, sino por los demás. Cuidaba a los canteranos, hablaba con los jugadores que estaban ya consagrados pero que se estaban despistando por la noche, exigía que los veteranos entendieran cuando había que dar un paso a un lado y hacía las reivindicaciones que había que hacer al club y al entrenador. Y si algo no, el vestuario estaba incómodo, lo trasladaba con firmeza. Es decir, no quería ser políticamente correcto, era un capitán que defendía a su equipo, pero no para él, sino para conseguir los objetivos. Porque esto es como las empresas. Si los empleados reman todos en la misma dirección y están encantados con las cosas como se hacen, los objetivos de la empresa se consiguen seguro con más facilidad que si hay camarillas, que si están revenidos tres o cuatro, claro. Porque eso de cajón. Y Hierro eso lo hacía muy bien. Era que luego estuvo Raúl, lo hizo muy bien. Casillas se equivocó con el tema de Mourinho y eso ya le dejó sin autoridad. Pero Raúl lo hizo bien también. Pero yo, si me tienes que decir, yo prefiero a Hierro. Camacho era también un capitán que lo pondría casi a la altura de Hierro. Era un Madrid muy complicado y Camacho levantaba la voz. Mira, Camacho, para que sepas cómo era de personalidad. Cuando era un crío, 19 años, y estaba jugando en Madrid ahí, llegó de ahí de Albacete con su melena ahí, que luego, luego se torró el pelo con la mili, le hizo un marcaje a Cruyff increíble. Pues con uno de sus primeros partidos estaba Günter Netzer, que era un alemán de melena lacia, que ya llegó con 31 años, pero que le pegaba la pelota con un arte, ganó la Eurocopa en el 72 con Alemania y el 74 Mundial. Pues Günter Netzer lo fichó en Madrid ya veterano. Y entonces, uno de los descansos, un partido que estaba regular en el Bernabéu, pues el entrenador le recriminó a Netzer, joder, es que tienes que intentar ayudar en la presión, claro, era la estrella, ni ayudaba ni nada, y se le ocurre decir, no, es que el chaval no me ayuda, no sé qué tal, bueno, Camacho, que era tal, se tira a él en plancha a cogerle el cuello para darle de palos, o sea, de leches.
0: ¿Qué me dices?
1: Un chaval que va a empezar, que ya tengo todos los jugadores separándole. Pero José, ¿qué haces? Tan loco, José. ¡Cago la puta, que con mi pan nadie juega! Yo con mi pan de comer tú no vas a jugar. Bueno, pues a partir de Netzer le cogió tal respeto que se hicieron amigos y siempre que hablaba de él lo utilizaba eso como ejemplo para decir, este tío es un líder de un equipo grande. Porque si joven, tuvo sus bemoles, ahora es impensable, pero lo hizo y a partir de ahí se ganó el respeto de todo el vestuario. Y tenía 19 años, pues luego fue un gran capitán también.
0: Fue un gran capitán también. Has defendido que el aficionado también es protagonista del éxito. ¿Qué peña o viaje te ha marcado especialmente? Por ejemplo, al box.
1: Sí, Nino, me acuerdo cuando me llamó la primera vez, el año 2005. Él es el tío de Capel, Diego Capel, que es un futbolista que jugó en el Sevilla, llegó a ser internacional con Del Bosque, luego ha hecho carrera por toda Europa. Y claro, la primera llamada que me hizo, además el box, fíjate, me sonaba como a valenciano. No me sonaba, sí, de Almería.
0: Sí, es un apellido que, ¿verdad?
1: Claro, me sonaba como valenciano. Al box, no sé qué, qué tal, que te queremos hacer una peña con tu nombre. Sí. Vale, vale. Digo, esto lo están grabando, digo, estos son bromistas. Cabrón, esto me está vacilando. Sí, sí, venga. Claro, claro, con mi nombre, claro, claro. Sí, sí, que sí, un orgullo. Sí, sí, bueno, pues vale. Hablamos ya otro día, ¿vale? Venga, que estoy ocupado. Pues le colgué al pobre. Bueno, pues me llamó hasta dos veces más. Y ya en la tercera, me dice, bueno, momento, man, si hace falta, Capel te llama personalmente, que soy su tío, te va. Y ya un momento que me di cuenta que era verdad. Digo, ostras, por Dios, me tengo que pedir perdón. Es que yo creo que me estaba vacilando. Digo, había pensado que una peña en Ramadí quiere poner mi nombre. Claro, o sea, no es que yo tuviera ahí una sola dosis de humildad, pero es que me parecía impensable. Y claro, le tengo un cariño especial. Y bueno, fui allí la primera vez, además, joder, para mí ahora me pone por nostalgia porque fueron mis padres, los por cierto, mi compadre Hansen, fue mi mujer. Marcos tenía 3 añitos. Me acuerdo en el tren a Murcia, que en aquella época había, tardamos 5 horas en llegar, luego 1 hora y media en coche hasta llegar al box. Pero estuvimos 2 días allí, wow, una gozada. Estaba Rafa Gordillo, fíjate, Gordillo. Estaba Tomás Guas, el compañero Tomás Guas, que invitaron Andújar Oliver, el árbitro, como es almeriense, fue. Manolo Flores, el que fue entrenador del

0: al box. Y cuando me lo presentaron, yo pensé, pues eso, que era a lo mejor levantino,
1: sí, es que suena
0: de Valencia, de por ahí.
1: Es de Almería.
0: Y efectivamente, es de Almería esta persona. O sea, es que correcto, tiene el apellido de, sí, sí, de ese municipio. Bueno, ha sido crítico y elogioso con jugadores en distintos momentos. ¿Cómo manejas la relación con el vestuario para no romper puentes? Porque, claro, es complicado también.
1: Sí, hombre, yo tengo una clave, es que yo no entro con los jugadores. Ya sé que eso será típico como periodista en sí. Lo que hago es tener un trato cariñoso. Yo casi nunca le he dicho a un jugador, oye, cuéntame qué ha pasado ahí. No, porque yo sé que le meten un problema. Y, de hecho, la famosa historia cuando este es un chivato, este no sé qué. Y yo prefiero más cultivar una relación de amistad cariñosa, para que ellos vean que los periodistas no siempre estamos nada más que buscando la morralla y la información ahí, venga, a ver que hay crisis, que hay bronca, que ha habido una pelea, que parece que nos gusta la ponzoña, ¿no? Yo, claro, como soy subjetivo con el tema del Madrid, lo que quiero es que el Madrid gane, entonces a mí darles cariño no me cuesta nada, aparte que, claro, me siento muy honrado de tener amistad personal con ellos, ¿no? Yo, por ejemplo, siempre presumo de que puedo decir que soy amigo personal, por ejemplo, de Carlo Ancelotti o de Luka Modric, amigo personal. Y eso es un orgullo, ¿por qué? Porque siempre les respeté. Nunca.
0: Y buena gente son, ¿verdad?
1: Sí, muy buena gente. Es que son dos caballeros. O sea, tú estuvieras aquí con Ancelotti y a los 10 minutos ya estás alucinado. Dices, este tío, que tío más sano.
0: Qué más majo.
1: Pero es que estás con Modric y es un pedazo de pan. O sea, Modric, sí, es un bendito. Yo tengo mi disgusto que la persona no le dieran el último año que pidió, que creo que se lo mereció con creces. Y él solo pide un año más y irse por la puerta grande del Madrid con la selección de Croacia. Y al tiempo me está dando la razón. Porque cuántas veces nos estamos echando en falta este año en el Madrid a un jugador como Modric, que podría perfectamente, solamente porque lo único que tendríamos con calidad, es decir, levanta la cabeza y sabe lo que hace con el balón.
0: Sí,
1: entonces para un equipo mucho físico, pero nos falta talento.
0: Sí, para mí, últimamente era uno de los jugadores, si no mi jugador preferido.
1: ¿Ve?
0: Yo las veces que he podido ir al
1: muy
0: estadio,
1: querido,
0: cada
1: muy,
0: vez
1: muy
0: que...
1: querido por el Madrid, la despedida de los dos fue increíble.
0: Sí, sí, sí, sí, la verdad que sí. Nosotros en casa le llamamos, con todos los respetos, el chiquitín.
1: Qué chique, sí.
0: El chiquitín, y venga el chiquitín ahí, venga el chiquitín. Porque es que, claro, en comparación con otras... Y no es bajito, ¿eh?
1: No,
0: pero claro.
1: Que no es un tiarón de estos, no, 85,
0: claro,
1: pero...
0: Claro,
1: pero como jugador es gigante, ¿eh?
0: Pero es tremendo, es que es tremendo, se mete por unos huecos.
1: El Milán está luchando por el Scudetto con él. Y el año pasado no se metió ni en Europa al Milán. Pero es que está siendo titular, que la gente eso no lo sabe. Y acaba muchos partidos enteros porque acaba bien, porque él se cuida, muy profesional. Entonces, dice, tiene 40 años. Hay gente de 40 años que tiene mejor físico que uno de 25, porque se cuida.
0: Claro, si es que hay que cuidar el cuerpo, que es una máquina,
1: esto
0: no
1: es
0: cuidarla.
1: Esto no es el DNI, esto es lo que tú puedas ofrecer y tu sentido del compromiso y la profesionalidad. Y Modric lo tenía por arrobas, ¿no?
0: Por arrobas. A mí ya te digo que era uno de mis preferidos.
1: Buen gusto.
0: Sí, ¿verdad? Si escribieses un nuevo libro, ¿qué título tendría la etapa 2023-2026 del Madrid?
1: Pues los años en los que sobrevivimos a Negreira.
0: Los años en los que sobrevivimos a Negreira.
1: Sí, porque al final estamos pasando de puntillas sobre el mayor escándalo de la historia del fútbol europeo. Es inaudito que un club durante 17 años pague 8,4 millones de euros al vicepresidente del Comité Técnico de Árbitros y que no pase nada. Ya sé que en este país puedes hacer lo que sea, que no pasa nada. O sea, tampoco me asustas, porque aquí da igual en lo que te pille, que aquí no pasa nada, sobre todo si eres político. Pero yo lo de Negreira, que le esté saliendo gratis al Barça después de 3 años, han pasado 3 años ya.
0: Fíjate, es que eso
1: y le está saliendo gratis. Y me parece tan vergonzoso y habla tan mal del fútbol español y de su reputación. Y todo porque se politiza el asunto, porque es el Barça. Si esto lo hubiera hecho el Real Madrid, yo estoy seguro que ya hubiéramos tenido un juicio público severo, nos hubieran recibido en los campos a gorrazos y al Madrid ya le hubieran quitado 3 o 4 ligas y nos hubiera habido ya una decisión judicial, estoy seguro. Con el Barça está dilatando porque, insisto, porque como está politizado todo con el
0: es
1: tema del
0: pena.
1: Barça, pues al final no se atreven, pero vamos, es sonrojante. Entonces, sí, yo creo que si tuviera que hacer otro libro, hablaría del tema de qué está pasando con el tema de Negreira.
0: La verdad que la politización del deporte, especialmente el fútbol, porque claro, es que es el deporte que más masas mueve, es triste, porque deberíamos dedicarnos solo al deporte. Disfrutar del deporte es un espectáculo. Y disfrutarlo,
1: pongamos
0: y olvidarnos.
1: Fútbol.
0: El fútbol es uno de los mayores espectáculos.
1: Claro, sí,
0: y mueve
1: las pasiones más increíbles, más tal, pero mucha gente está hastiada porque le quitan la ilusión con estas cosas.
0: Claro. ¿Cómo lidias con el ruido de redes y el hate? ¿Tú quieres de bloquear, de responder o de ignorar?
1: Yo no bloqueo porque pierdo el tiempo con una persona que no conozco de nada. Lo que sí he aprendido a relativizarlo, incluso ahora me divierto. Es decir, yo al principio, yo empecé en el 2011, creo recordar, el primer año veía ahí unos palos, unos insultos,

0: fuera de todo, amenazas de muerte.
1: Madre mía, ¿hasta ahora, eso ha habido?
0: Sí, sí, bueno, fíjate, la única...
1: Yo sé que mueve pasiones, sí, pues mira, esto, pero...
0: Pues yo, la que me puse más serio era una amenaza directa a mi hijo. Y decía, ostras, sabemos dónde va al colegio tu hijo, sabemos los horarios que tiene, prepárate porque lo vas a perder y tal. Y yo entonces dije, ¿y esto, coño? Entonces se lo remití a la policía. Y la policía me llamó, la Brigada de Delitos Telemáticos. Y me acuerdo que me dijeron, mira, Tomás, para que ya aprendas cómo tienes que manejar esto de los haters, no hagas caso. Digo, joder, no hagas caso, ¿has visto lo que pone? Dice, ya, pues investigamos porque tiene un avatar falso, pues todos los que se pasan. Sí. Pero la policía sabe cómo descubrir quién es. Y dice, es una niña de 14 años que vive en Manresa. Con lo cual, deduje enseguida cuál era el tema. El grupo de amiguetes del Barça todos, volvió a meter un susto roncero. Una niña que, por lo tanto, como es niña, pues no es consciente de la barbaridad que estaba poniendo. Pero en ese momento, ya, la hemos asustado seguro y tal. Pues me dijo, pues es que los haters juegan a eso. Dice, si de verdad alguien te quisiera amenazar, ¿tú crees que lo va a anunciar por Twitter?
1: Pues no.
0: Pues ya te digo, te lo controlarías y ya no tendrías solución. Entonces, no hagas caso y tómatelo con buen humor. Entonces, ¿qué ocurre? Al revés. A partir de ello ya me lo toma cachondeo. O sea, en una época me ponían en fama de gafe y les quité ya la gracieta, porque a 15 minutos de empezar el partido, el Liverpool-Barça, de vuelta a la Champions, que el Barça había ganado 3-0 en el Camp Nou, puse, bueno, me da una rabia increíble decir esto. El Barça va a pasar seguro a la final. Es más, la Champions la ha ganado ya, porque sé que no se puede evitar. Estoy hundido y amargado de ver a Messi levantando otra Champions. Llegaron de ese momento, quedan 15 minutos para empezar el partido. Más de 5.000 mensajes de culés. ¡No, borra eso! ¡Que es un contragafe, cabrón! ¡Nos vas a joder! Y tal. Y cuando acabó el partido 4-0, el Barça eliminó, puse, eso para que me toque mal las narices. Manejo el poder. A partir de ahora estáis en mis manos.
1: Qué bueno.
0: O sea, yo decía, me lo tomaba,
1: qué bueno, qué
0: puta,
1: bueno.
0: Como te pide por la calle. Y luego le metí 8 al valle.
1: Qué bueno.
0: Yo aprendí a tomarme esto con mucho
1: gusto. Yo creo que hay que tomárselo así, porque si no, al final, la vida hay que vivirla. Y hay que intentar tomarse las cosas.
0: Me voy a poner volverlo con
1: claro, el, claro. Oye, y de tus raíces manchegas, Villarrubia y herencia, ¿qué valores te llevas, te has llevado para siempre?
0: Pues, ¿sabes el qué? Intentar ser buena gente, no estancarse en la queja, porque al final todos tenemos motivos para quejarnos, pero el manchego, que seguramente, como nos pasa a los extremeños, pues es seguramente las comunidades autónomas que tienen menos favores de nada, porque no tiene, digamos, idiosincrasia ni identidades sociopolíticas peculiares, como otros, que dicen, no, es que tenemos una identidad especial, pues lo digas tú. O sea, tú has nacido en Rentería o has nacido en Beach y eres diferente o supero a mí porque yo soy manchego, de un pueblo manchego, pues a lo mejor te doy mil vueltas, chavalote.
1: Claro.
0: O sea, ¿qué pasa? ¿Qué hay que nacer aquí en un sitio para ser diferente y especial y tener más ventajas fiscales y más no sé qué? ¿Por qué has nacido ahí? Pues los manchegos no nos quejamos, pero tenemos el espíritu del Quijote. Y yo lo he tenido toda la vida.
1: La
0: y
1: tenacidad.
0: Y es, yo no me callo.
1: Y no me callo.
0: Y yo, con mi verdad por delante, lucharé, aunque sea contra todos, y no hay molino de viento que me arrugue. Y eso es lo que tenemos los manchegos, pero siempre con nobleza. Y sí, porque nos gusta ver felices a los que están a nuestro alrededor. Hay gente que disfruta haciendo el mal, como digo yo, y jorobando a la gente, porque como su vida está amargada, dice, hay que repartir la amargura, que no esté yo solo. Y el manchego no, el manchego pues, tenemos nuestra costumbre, nuestro queso, nuestro vino, que sabemos que no es el mejor vino, pero ha mejorado. La charla, los aperitivos, cuando tomas la cervecita por la mañana antes de ir a comer y que te ponen tu buen aperitivo para que ya vaya medio comido. El hablar mucho, somos muy parlanchinos, muy pesados, pero
1: muy nobles.
0: Pero muy nobles. Yo vamos, poco de mi tierra, poca gente he visto que realmente que joder, como no lo ha jugado. Y entonces al final el manchego aprende a ser manchego y a ejercer de manchego. Yo tenía un año y dos meses cuando mis padres vinieron a trabajar a Madrid y podía haber dicho que era gato, porque desde que tengo su razón yo he crecido en Madrid. Pero, y estoy enamorado de Madrid por muchas cosas. Pero siempre digo que mi genética manchega
1: está ahí.
0: Jamás renegaré. Al contrario, yo soy manchego. Si me dicen, ¿tú qué eres por encima de todo? Digo, soy español y manchego.
1: Claro que sí.
0: Y luego madrileño de adopción.
1: Claro, siempre hay que presumir de las raíces de uno, ¿verdad?
0: Es que hay gente que al revés, que como es de pueblo, como que le da vergüenza. Chico, si lo más sano es de pueblo, coño.
1: Bueno, te voy a preguntar una cosa. ¿Cuál ha sido la entrevista soñada que aún no has podido hacer? Bueno, aparte de esta. Claro.
0: Ya está bien.
1: ¿Cuál?
0: Muy fácil, con Rafa Nadal.
1: Con Rafa Nadal. ¿Te ha quedado Rafa Nadal por entrevistar?
0: Hablaba con él, tengo incluso amistad, puedo decir que me mensajeo con él por WhatsApp porque somos madridistas los dos y forofeamos.
1: Sí, sí, es verdad.
0: Pero no he conseguido nunca, tampoco lo he buscado expresamente porque, claro, hay otros compañeros en las que son especialistas en Nacho Albarrán, Jesús Mínguez, tengo gente que ha hecho tenis y que son buenísimos y son los que tienen que hacerla, pero... Me gustaría un día sentarme con Rafa Nadal, aunque sea una charla informal, que sea un podcast, no tanto como entrevista,
1: sí,
0: sino hablar de la vida, de fútbol y de él y de los momentos que nos hizo soñar despiertos. La remontada con Medvedev en la final de Australia, que yo estaba, como me acuerdo, mi mujer y mi hijo, pasando un fin de semana porque el Madrid no tenía partido y estábamos en Fuerteventura, me acuerdo. En la playita, un tiempo estupendo, y mujer esperándose en la playa, y yo, era el tercer set, digo, va, estamos ahí en 20 minutos, que está acabando,
1: sí,
0: Rafa.
1: Sí.
0: Y empieza a remontar y ya nos llamó a las 2:30, a las 3. ¿Pero qué coño hacéis? Digo, es que no eres consciente de lo que está pasando. Digo, es que como gana este partido Nadal, es el mejor partido de la historia del deporte. Y bueno, y claro, los dos ya en el bungalow ahí, Marcos y yo, pegando botes, y ya nos fuimos a pocas veces he comido más feliz. Nos fuimos luego a comer, que ya era casi las 4 de la tarde, yo creo que no nos ni iban a dar de comer. Y lo felices que éramos y lo orgullosos de decir, hemos nacido en un nuevo país que Rafa Nadal. Qué suerte ser español.
1: Pues sí,
0: de tener un
1: que ser español es
0: no,
1: un
0: que nos representa
1: lujo,
0: en todo. A mí claro. Nadal me representa a todos. O sea, yo si me dicen, ¿tú qué otra persona hubieras querido ser? Digo, no, yo siempre digo que Roncero, como soy yo, no me cambio por nadie. Digo, pero si me obligan, digo, déjame ser Rafa Nadal, anda, aunque sea por un día. Porque no hay una persona más admirable en todos los sentidos.
1: Sí, en lo humano, lo deportivo.
0: Exacto, mucho más de lo profesional que ya la leche, sino por tema humano. A mí se me ha demostrado Rafa que es un tío de los pies a la cabeza. Y wow, a mí Nadal, yo soy Nadal maníaco.
1: Nadal maníaco. Se me quedan unas cuantas preguntas en el tintero. Voy a ver si te puedo hacer una o dos más antes de despedirnos.
0: Venga.
1: Pero no sé, a lo mejor más adelante, si te pillo en otra,
0: bueno, vamos a
1: te invito y vamos haciendo, ¿no? Bueno, cuando cuelgues el micro... ¿Qué legado te gustaría que quedase de Roncero periodista? ¿La pasión, la constancia, la memoria del juego?
0: Pues un poco todo. Sobre todo que recuerden que era un periodista, por encima de todo, estajanovista, que considera que cuando se dice que el trabajo es la principal autopista hacia el éxito, es la mayor verdad. Todo lo demás, tú puedes tener talento, puedes tener tal, pero si no eres muy constante, perseverante, sigues, no cejas cuando la cosa falla, luchas para revertirlo, entonces no eres buen periodista. Hay gente que tiene mucho talento y de pronto un día le sale una entrevista genial o consigue un scoop informativo tremendo. Pero si te duermes en los laureles, porque el periodismo se recicla, se regenera cada hora, cada minuto que pasa. Porque sacas una notición, pero al día siguiente puede haber otro que te lo saque en tu lugar. Entonces, el que ya se pone en la zona de confort, pues acaba de ser periodista. Entonces yo, que digan, joder, pues tú vas a ser un currante cojonudo y además hacía de todo. Y sobre todo me gustaría que me recordaran como que escribía bien, porque... La gente me conoce mucho más por el chiringuito,
1: sí,
0: o por mis comentarios en la SER, pero la gente lo que no sabe es que a mí lo que me gusta es escribir. Yo siempre sacaba un sobresaliente en lengua y tal, y en historia, porque me gusta escribir. Mucho.
1: ¿Te gusta escribir?
0: Me gusta escribir. Yo mis contracrónicas de las, mis artículos de opinión de las, es lo que más disfruto, de lo, sí, que hago a lo largo de cada día.
1: Sí.
0: Entonces, claro, la gente se queda, y lo entiendo, con la imagen más mediática del chiringuito, poniendo en su sitio a los culés o lo que sea, o en la SER, con algún comentario que me salga redondo. Pero yo, si tuviera un día que decir, elige una, me quedo escribiendo.
1: Escribiendo. Pues tenemos que ver mucho, mucho a Tomás Roncero en el chiringuito, en el carrusel, escucharle. Tenemos que leer mucho en el As y donde quiera que escriba Tomás Roncero.
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2: Ya puedes escuchar en todas las plataformas musicales el nuevo single de María Burguillos. Se llama Alza la Copa. ¿Qué?

0: María Burguillos, brindando por los buenos momentos. Alza la copa. 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
1: Good morning from Benidorm. Muy buenas desde Benidorm. Bueno, pues hoy quien nos habla cada semana, Francisco Sánchez, el reportero más dicharachero de Benidorm, la comarca y del mundo entero. Bueno, pues como siempre estamos aquí en El Barrio en Sintonía. Hoy con nuestro episodio número 100. ¡Wow! 100 ya. ¿Cómo se mueve el tiempo? ¿Cómo cambian las cosas y cómo se transforman? Bueno, pues por si no lo sabes, estás escuchando en el 104.1 de la FM, en tu emisora favorita, Leo Radio. Bueno, pues este verano ha estallado en Benidorm. Pero no todo lo que brilla bajo el sol. Las playas se llenan, las terrazas trabajan y miles de turistas llegan buscando unos días de descanso. Pero mientras unos disfrutan de sus vacaciones, encontrar una vivienda en Benidorm se ha convertido en una auténtica pesadilla. El precio de la venta alcanzó en junio 3.777 euros por metro cuadrado, un 18,5% más que hace un año, y mientras que el alquiler llegó hasta 9 euros por metro cuadrado. ¡Wow! La vivienda está por las nubes y muchísimas familias y trabajadores ya no saben dónde vivir. Y aunque la calle se comenta que llegan menos ingleses, los datos dicen lo contrario. Continúan siendo casi uno de cada dos turistas alojados en los hoteles de Benidorm. ¿Benidorm está lleno? Sí, pero la gran pregunta es: ¿podrán seguir viviendo aquí quienes trabajan cada día para mantener la ciudad en marcha? Bueno, pues comenzamos con El Barrio en Sintonía. Muy buenas, Jesús. ¿Cómo se ha ido este fin de semana? O mejor dicho, la semana entera. ¿Cómo ha ido?
2: Bueno, en este caso te hablaré por la semana, que ha sido muy, muy calurosa, porque el fin de semana no sé cómo ha sido. Ya me contarás qué tal el tuyo, pero en lo que respecta al mío, debo decirte que esta semana ha sido con mucho, mucho, mucho, mucho, mucho calor. Yo sé que estamos aquí en Benidorm, soy consciente que estamos en la Costa Blanca, está el Mediterráneo, pero hace mucho calor. Y eso, sin lugar a duda, quieras o no, te hace efecto en la gran medida, ya sea si estás trabajando, si estás en casa, si estás de vacaciones o no. Y, por supuesto, es algo importantísimo en este caso tener acondicionado. Mientras, recuerda que en el programa anterior hablamos de que si Francia y Alemania iban a pelear, iban a hablar entre ellos, a ver si recomendaban o no aire acondicionado, bendito sea el aire acondicionado, porque aquí sin ello ya te digo yo que poco podríamos sobrevivir. En lo que respecto has comentado, de decirte que sí, efectivamente, en las calles se habla de que debido a este calor está disminuyendo el tema del turismo británico, porque al final a los ingleses tampoco les encanta este calor tan apabullante que hay de sofocante, ¿no? Sí es verdad que buscan sol, pero nadie les ha hablado de este calor que está haciendo estos días y más sobre todo en esta zona. Pero bueno, es cuestión de ver cómo va a acabar afinando el verano y recoger los datos, ¿no? Por otro lado, decirte, Francisco, que ya estamos prácticamente al mes de julio, mitad de mes y quién diría mitad de año. Qué rápido ha pasado, ¿verdad?
1: Ay, bien. Pues te diré que justamente desde que el Brexit se puso en marcha nos encontramos de que el turismo en Benidorm, justamente el británico, también ha descendido, teniendo en cuenta los impedimentos que el Brexit impuso en su momento, porque ya no eran comunitarios y entonces ya tenían que sacarse pasaporte y una serie de circunstancias, las cuales, bueno, pues eso también ha cambiado. Y en referente a los meses de julio, pues sí, sigue haciendo una calor tremenda, que necesitamos de una manera o de otra conseguir que las cosas cambien. Yo tengo que decir que soy privilegiado porque me encuentro en la parte más alta aquí, justamente en el rincón de Lois, y solamente abriendo la ventana y la ventana del cuarto de baño corre ahí un aire que muchas veces por la noche hasta tengo que taparme porque paso frío. Y eso algunos dirán que eso es un gozo. Sí, la verdad es que es un gozo, aunque también debo decir que llevo unas cuantas noches que no corre nada de brisa y tengo que poner el ventilador, y esa brisa, pues también es verdad que están diciendo, el otro día vi una noticia que hablaban de que la brisa en el planeta está desapareciendo por el cambio climático. O sea que si lo buscáis por internet lo vais a escuchar igual que yo, y dan el motivo precisamente de por qué la brisa, sobre todo en las zonas costeras, allí donde nosotros nos encontramos en este momento, está desapareciendo la brisa, que es lo que hace que tengamos esa sensación térmica para que no pasemos tanto calor. Bueno, pues tú en tu casa tienes aire acondicionado, ¿no? Tú no te podrás quejar, tú eres uno de los beneficiados, Jesús, que tú disfrutas del aire acondicionado. Yo es que no lo quiero poner, pero tú lo tienes.
2: Yo lo tengo, te aconsejo que lo tengas, pero también te digo una cosa, esto luego se tiene que pagar al final de mes, al siguiente mes hay que pagarlo. Y desgraciadamente estoy asustado de la factura que va a venir, pero es eso, morirme de calor durante todo el día. Y hay quien me dirá, sal fuera y vuelve a entrar. Sí, claro, voy a estar cada media hora saliendo y entrando simplemente para aclimatizarme aquí en casa, como comprenderás.
1: Oye, pues, es agobiable. Pues mira, te voy a dar un pequeño consejo que yo sé que a lo mejor me vas a decir que no es lo mismo, evidentemente no es lo mismo, pero te voy a dar un pequeño consejo porque yo en la habitación tengo un ventilador de techo, no un ventilador de pies, sino un ventilador de techo, que creo que muchos de vosotros ya tenéis imaginación de qué tipo de ventiladores estoy diciendo en este momento. Y te puedo decir que sobre todo para dormir por la noche, ese ventilador es más que suficiente porque hace el efecto brisa y hace que con un movimiento suave automáticamente pues no sudes, y yo muchas veces que me lo pongo por la noche cuando no hace brisa, me lo tengo que quitar muchas veces porque incluso me llega a molestar. La verdad es que yo estoy muy sensible y me he dado cuenta ahora mismo desde que estoy ahí en Telecinco, que estoy ahí en el programa de Amor o lo que surja, que tienen el aire acondicionado, bueno, yo no sé a qué temperatura, te lo tendrán a 18 grados como mínimo, pero lo cierto es que estoy pasando un frío tremendo, y ya cada vez que voy al programa, que como sabéis, dura hasta justamente mediados de septiembre, le tengo hasta miedo precisamente por el frío que paso. Yo nunca había pasado tanto frío en mi vida en verano. Y eso ya es mucho decir. Algunos dirán, bueno, pues yo quiero ir al programa, yo quiero pasar frío. Bueno, no sé si eso es bueno o no es bueno, ¿no, Jesús?
2: Bueno, yo por mi parte debo decirte que al final en este tipo de programas que se utilizan focos de iluminación bastante grandes, que tú los habrás visto, y con todo ello dan muchísimo calor y al final necesitan no solamente contener ese mismo calor de la propia gente, sino también contener el propio calor de los propios focos, ¿no? De luz, aparte de todos los equipos electrónicos que tengan ahí mismo, que en esa parte también deben tener ese tipo de ventilación y en este caso tener una temperatura más acorde, porque si no estaréis seguramente todos sudando ahí, y dudo mucho que sea viable poder trabajar en esas circunstancias. De todos modos, debo decirte que bueno, que al final una de las cosas positivas que podemos sacar de Benidorm es que contamos con una playa fantástica, además de diferentes maneras, en la que a las muy malas si se tiene calor, yo por mi parte, porque soy muy en este caso perezoso y prefiero quedarme en casa fresquito, pero hay gente que prefiere pues cogerse e irse por la mañana e irse a la playa. De hecho, voy a decirte que una de las noticias que podremos comentar es esas peleas y disputas que propiamente mismamente la televisión ha venido esta misma semana a Benidorm, viendo cómo se están peleando por esas primeras líneas de playa, ¿no? Esas peleas de antaño de colocar la sombrilla e irse y luego no volver quizás hasta mucho más tarde y quedarse reservado. Bueno, nosotros tenemos esa suerte de contar tanto con la piscina como con la playa, ¿no? Principalmente, y con todo ese ambiente que hay en Benidorm que ya conocemos, que para los que les gusta un ambiente más tranquilo está Poniente, y para los que les gusta un ambiente mucho más movidito, pues está Levante.
1: Bueno, pues te tengo que decir que esas disputas las veo yo prácticamente todas las mañanas, porque debo decir que tengo suerte de vivir en primera línea de playa y veo prácticamente la playa desde mi casa, y veo cómo a las 7 de la mañana ininterrumpidamente todos los días, incluso algunas veces antes, empiezan ya las personas, sobre todo mayores, a llegar a la primera línea de playa, colocan su sombrilla, colocan sus cosas, sobre todo la sombrilla es lo que más ímpetu le ponen, y una vez que la colocan, cogen y se van otra vez. Y entonces es como que están reservando el sitio. Yo sé que hay una ordenanza municipal en la que eso ya no está permitido y que llegado el momento, si pasa por ahí la policía, y invito a la policía municipal a que pase por aquí, por el Rincón de Lois, enfrente de lo que sería el cable esquí, por si hay que dar más detalles, y que vayan recogiendo esas sombrillas que cada día son más las que hay. Esta mañana, sin ir más lejos, habré contado aproximadamente que habría, antes de venir aquí al programa, pues habría unas de 10 a 12 seguras, eso a primera hora de la mañana, porque ya sabéis que yo estoy en el Rincón de Lois y nosotros emitimos justamente desde el centro. Y bueno, ya a esta hora ya no sé ni siquiera las que habrá, pero ya te puedo decir que habrá bastantes, y hay muchas veces que hay disputas precisamente por eso mismo, porque muchos, sobre todo los que se conocen las ordenanzas, que eso es, no está permitido, llegan y simplemente quitan la sombrilla, y cuando llega el que ha puesto la sombrilla, pues empiezan las disputas, que si tiene derecho, que si no tiene derecho, o que si deja tener derecho. Pero bueno, yo creo que habría que anunciarlo un poquito mejor en carteles y demás, más que simplemente decir que la ordenanza dice eso y que luego lo averigüe cada uno, porque mucha gente vive fuera de Benidorm y no se conoce la mayoría de las ordenanzas que tiene el ayuntamiento. Y en más de una ocasión, por simplemente por coherencia, ni siquiera las miras. O sea, que es así. Bueno, Jesús, ¿qué te parece si le damos paso a nuestros comerciantes? Porque realmente son los que están con nosotros todas las semanas, todos los días, tanto en nuestro programa del Barrio en Sintonía como en nuestros programas que tenemos a lo largo de la semana, sobre todo ahí con nuestro compañero Leopoldo. Bueno, pues vamos allá y damos paso a esos pequeños comercios que son los que más empleo generan y sobre todo los que le dan vida a nuestro municipio. ¡Vamos allá!
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1: Pues sí, Benidorm está creciendo a una velocidad abismal. Yo creo que incluso crece demasiado deprisa y las cosas que crecen demasiado deprisa posiblemente tienen los días contados. No quiero ser mal agüero, pero realmente lo que empieza rápido normalmente suele terminar rápido y Benidorm no está creciendo a una velocidad que sea sostenible. De hecho, muchos de los comercios de barrio nos estamos quejando continuamente porque sí, tenemos más turistas, pero las ventas no aumentan y eso entre los impuestos y demás, pues yo creo que Jesús, coméntanos la noticia de esas quejas de los pequeños comercios.
2: Efectivamente, Francisco, hay que recordar a todos estos oyentes que todo este tema, uno de nuestros pilares del programa es el comercio y en este caso concretamente la noticia que habla sobre la caída, ¿no?, de ventas en los comercios aquí en Benidorm. Ya nosotros lo habíamos ya pronosticado, vista la situación de otros años, que ya estaban mandando repuntes de las situaciones que estaban ocurriendo, y puesto que no se habían buscado soluciones, pues sabíamos a lo que veníamos. En este caso vamos a hablar, en una entrevista que tuvo el secretario general de AICO con nuestros compañeros a ver en Cadena Ser, ¿qué es lo que comenta sobre esta situación y por qué ha dado ese dato, ¿no? Hay muchos factores que nosotros en nuestro programa, lo hemos detallado, tú mismo lo has analizado, el por qué se podría dar esa situación, pero vamos a ver lo que ha comentado en este caso el secretario general de AICO. Ya sabemos que Benidorm está recibiendo una elevada afluencia de visitantes, igual que cada verano, pero esa ocupación no está llegando de la misma manera a la caja de los comercios. Y es que, según el secretario general de AICO, Juanjo Camarasa, desde mediados de junio muchos establecimientos están facturando entre un 5 y un 12% menos que durante el mismo periodo del año pasado. Camarasa explica que el turista predominante en julio y agosto es nacional y familiar y suele dedicar una mayor parte de su presupuesto al alojamiento, a la restauración y las actividades de ocio. Las compras se concentran más en las rebajas y las ofertas puntuales y los recuerdos de bajo precio. A esta situación se suma el Mundial de Fútbol. Debido al calor, vecinos y turistas retrasan sus paseos hasta después de las 8 de la tarde, coincidiendo con muchos partidos. Y esto reduce el movimiento en las tiendas y desplaza parte del consumo hacia los bares y restaurantes. Algunos sectores, como la venta de televisiones y equipaciones deportivas, así sí se han beneficiado. AICO también señala como dificultades la proliferación de supermercados abiertos las 24 horas y los problemas de acceso relacionados con las zonas de baja emisiones. La asociación pide al ayuntamiento medidas como instalar toldos en las principales calles, comercios para facilitar los paseos durante las horas de calor. Conclusión. La ocupación hotelera sigue siendo importante para Benidorm, pero los datos de AICO muestran que tener más visitantes no garantiza automáticamente más ventas para el pequeño comercio. La asociación confía en una mejora a partir de septiembre, cuando llega un turista que, según Camarasa, pasea y compra más por la ciudad. Te lanzo la pregunta a ti, Fran, te la lanzo a los oyentes. ¿Qué debería hacer Benidorm en esta situación para que una mayor parte del gasto turístico llegue también a los comercios y no se concentre principalmente en el alojamiento, la restauración y el ocio?
1: Pues mira, la respuesta es muy sencilla. Apoyar más al pequeño comercio de barrio, prohibirles bajo coacciones, porque no se puede hacer de otra manera, a los hoteles que cuando hagan el todo incluido simplemente se les sancione, porque el todo incluido queremos decir que es dañino para la economía de nuestro municipio. ¿Por qué? Pues precisamente por eso mismo, porque la mayoría de la gente que suele venir a nuestro municipio viene con el todo incluido y eso quiere decir que no gasta absolutamente nada. Y de hecho, los hoteles últimamente están utilizando las peluquerías, tiendas de ropa y están haciendo halls llenos de tiendas precisamente para que los turistas que vienen a nuestro municipio no tengan ni siquiera que ir a la calle a comprar absolutamente nada. Eso realmente es un problema y es un problema bastante serio. Porque sí, ¿de qué nos vale, como dice AICO, que tengamos prácticamente el 99% de ocupación hostelera si luego realmente no se nota en nuestra caja? Y de hecho tenemos que ser conscientes que a todos los ciudadanos de Benidorm nos cuesta dinero todos los servicios que utilizan nuestro turismo y que eso no se ve repercutido sobre nuestra economía. Yo antes era un poco, digamos, negativo a la hora de poner la tasa turística. Ahora ya, con más hincapié, yo creo que es importante poner esa tasa turística porque tenemos que beneficiar a nuestro municipio de todos esos, de esas pernoctaciones que se hacen continuamente. Pero bueno, que sepa en este caso AICO y su presidente que esto no ha terminado aquí, porque ahora mismo justamente ya se ha terminado la rotonda en la que dará acceso a ese polígono industrial donde se va a crear un centro comercial que, si ya nos estaba haciendo daño a Benidorm, justamente ese centro comercial de la Marina, ¡buah! Pues cuando empiece el centro comercial de aquí de Benidorm y empiecen la competencia desleal que van a tener, de precios evidentemente, entre el centro comercial La Marina y el centro comercial nuevo de Benidorm, pues los pequeños comercios de barrio no nos quedará más remedio que chapar la puerta. Porque ya prácticamente entre las grandes superficies, Amazon, y que la gente, pues como bien has dicho tú en la noticia, cada día sale más tarde, el turismo cada día consume menos, pues no nos queda más remedio de que si algo hace el ayuntamiento y rápido, que ya le hemos dado varias alternativas, me parece que la situación estará complicada. Bueno, Jesús, ¿y tú qué opinas?
2: He escuchado que has hablado sobre unos temas y unas situaciones muy generales, pero en este caso concreto que estamos hablando de esa disminución de los comercios, que el secretario de AICO ha comentado que unos factores que pueden influenciar en la bajada de justamente de estas ventas de los comercios puede ser el mundial, de que la gente ha cambiado en este sentido su hábito de horario, ¿no? Y también, por otro lado, estas semanas y sobre todo estos días que estamos teniendo estos calores que no compensa salir, ¿crees que podrías decirme alguna medida que a ti se te pueda ocurrir mucho más concreta relacionada a que la gente pueda estar más en la calle, más allá del tema del parking, que ya sabemos que es otro punto débil para los comercios?
1: Bueno, a ver, yo siempre he dicho que hay que crear dentro del mismo Benidorm, hay que crear un centro comercial, no a las afueras, sino dentro. Por ejemplo, cosas que está haciendo Altea, que a mí me parece fabuloso. Si tú te vas a la avenida de Jaime I, allí en Altea, estarás viendo que todos los comercios, en este caso ya se hizo desde un inicio, pues tienen su propio techado. De hecho, prácticamente esa avenida principal, que yo la pondría no abierta al tráfico, pues ahí hay un montón de pequeños comercios que hacen como si fuera un gran centro comercial. ¿Qué es lo que faltaría tanto en Altea como faltaría aquí en Benidorm? Sobre todo en las zonas donde más se reúne la gente. Pues lo que ha dicho en este caso, hay que poner una especie de toldos precisamente para que no caiga ese sol tan fuerte en las cabezas, que es lo que condiciona muchas veces. Yo he estado en Alicante y he estado en muchos otros lugares en los cuales, por ejemplo, voy a intentar sacar esa fotografía en las cuales hay una imagen muy bonita en la que en Alicante han puesto en una calle principal muchos paraguas que paran ese sol y que están unos montados con otros, y eso hacen una sombra que a la gente pues le apetece caminar, porque realmente con el sol que hace todos los días, cada día es más agobiante, y en esas zonas en concreto donde hay sombrillas se ha demostrado fehacientemente de que la gente camina, igual que por ejemplo si no fueran esas sombrillas como se están poniendo en Alicante, que son paraguas. Yo he visto en otros sitios una especie de triángulos que los van planificando y que hacen una sombra importante. El ejemplo, para que la gente lo pueda ver mentalmente, es como cuando nosotros vamos al mercadillo. En el mercadillo, entre todas las paradas, hay muchas paradas que se pasan lonas de una parada con otra precisamente para que genere sombra. Y si nos fijamos en el mercadillo, que el mercadillo empieza prácticamente a las 10 de la mañana hasta la 1 o las 2 de la tarde, aquellos sitios que son más frecuentados son aquellos sitios donde las paradas se han puesto de acuerdo y han hecho sombra, con lo cual esa sombra hace que esa venta se estimula mucho más. No tenemos que inventar nada, simplemente tenemos que ver el comportamiento de la gente y veremos que el comportamiento marca por una misma norma. Claro, aquí tenemos que hablar de algo más importante, y es dónde se van a sujetar esas sombrillas. Evidentemente, si los comerciantes dicen de sujetarlas en las paredes, estarán las comunidades de vecinos que tendrán que decidir si o no permiten hacer agujeros en su pared para poder poner esas sombrillas. Pero aquí también quiero hacer una reflexión. Igual que llega la telefónica o la electricidad y no te pide permiso para poder pasar el cable de la electricidad o la telefonía por esas paredes, pues aquí podría ser lo mismo. Una cosa que es para el beneficio común y que hace que a todos nos salga pues eso. Y si no, a las malas, que hay en muchos sitios que también lo estoy viendo, como por ejemplo en la avenida Mediterráneo, un OLE, igual que han puesto esas lámparas redondas en las cuales son muy bonitas y demás, pues por encima se pueden poner toldos. Pero también he visto que, por ejemplo, los árboles no los están podando, y la misma sombra de los árboles, muchísima gente está paseando por allí a la sombra de los árboles precisamente, y eso está generando que el comercio de la zona también tenga bastante visibilidad, porque a la gente le gusta pasear también de día, no solamente en horas en las que se ha ido la luz, pero no puede estar como si estuviera lloviendo. Todos sabemos que cuando está lloviendo nos metemos debajo de los balcones, pues en este caso cuando hace mucho sol también nos pasa mucho, nos metemos debajo de esos balcones porque el sol también cada día hace bastante más daño, y no podemos ir con la crema de 50 grados o como se llame, precisamente para no quemarnos, que el sol también quema y podemos parecer pollos asados. No sé si tienes algo más que aportar o te he clarificado esa pregunta que me acabas de hacer.
2: Yo por mi parte te diría que, siendo Benidorm, además yo insisto mucho eso, que la gente no es consciente de los datos que maneja Benidorm en lo que respecta al turismo a nivel de ingresos. Creo que deberíamos innovar e ir mucho más allá. Ya no te hablo solamente de toldos o de algo que nos pueda cubrir, sobre todo en aquellos paseos que están llenos de comercios en calles donde se ven que prácticamente son solanas, que no hay más que farolas y demás, etcétera. Creo que se podría recrear algo bonito, algo con diseño, pero también no solamente darle sombra, sino también darle algo de fresco, porque tampoco de nada te sirve ir caminando por esas calles y que estés con todo chorreando, sudando, porque por más que estés en la sombra, sigues sudando, ¿no? Creo que hoy en día, en 2026, existe tecnología, existen diseños, se puede pensar, se puede dar juego a todo ello, Y no es cualquier cosa, no estamos hablando de una ciudad que solamente en 3 meses venga la gente, estamos hablando de Benidorm, donde casualmente estamos viendo que cada verano está yendo un calor un poco más extremo, no te diría, pero sí que se nota esa calima, ese color, ese calor, y que podríamos darle también juego y vidilla a, visualmente, a la propia gente que está paseando por ahí. No solamente ya es por algo más cómodo y confort, ¿no? Así que bueno, veremos a ver cómo avanza. Pienso que Benidorm, si tiene un futuro, y dado que siempre están pensando y dándole vueltas solamente para el turismo, creo que esto puede ser también un elemento importante a estudiar y poder desarrollarlo.
1: Pues sí, como bien acabas de decir, el turismo es importante, muy importante para Benidorm, y yo creo que uno de los pasos que tenemos que seguir es que ese turismo que viene aquí también se encuentre cómodo, porque si no, muchas veces dejará de venir ese turismo, sobre todo ese turismo de calidad. ¿A qué le llamamos un turismo de calidad? A ese turismo que viene con dinero para dejarse su dinero aquí en Benidorm. No solamente ese turismo que viene aquí a Benidorm para pasar unos cuantos días, comer en el hotel, vestirse lo mínimo posible y gastar lo mínimo posible, porque han venido con el dinero justo en el bolsillo, que también evidentemente tienen derecho a estar aquí, pero vamos a la situación real. A nosotros, para nuestra economía, nos interesa ese turista que viene y se deja su dinero aquí en Benidorm, pero en Benidorm Pueblo, no solamente en los hoteles o en las agencias de viajes. Vamos con la siguiente noticia.
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1: Todos los días, aproximadamente a eso de las 3 de la tarde, una de las cosas que suelo hacer es disfrutar del mar aquí en Benidorm. Justamente tengo la gran suerte, igual que muchos de nosotros tenemos la gran suerte, de poder ir todos los días un ratito y disfrutar de este mar mediterráneo, sobre todo aquí en Benidorm. Pero últimamente me estoy dando cuenta de que el agua llega un momento en que incluso me da la sensación de estar metido en una olla. Y creo que, Jesús, tienes alguna noticia que es relevante que tiene que hablar con el tema, ¿verdad?
2: Efectivamente, Francisco, vamos a hablar de además de nuestros compañeros también sacados de Ganaser, que comentan que el mar de Benidorm se está calentando. Y no sé, claro, para el que está bañándose todos los años, yo te voy a preguntar a ti, porque yo sé que te bañas todos los años desde hace muchísimos años, tú mejor que nadie nos podrás también comentar cuál ha sido tu sensación y si de verdad es así. En este caso, comentan que el agua de Benidorm se calienta casi 3 grados y aumenta el riesgo de noches tropicales y lluvias intensas. La temperatura del mar en la bahía de Benidorm muestra una subida clara durante estos últimos años. Según los datos de puertos del Estado recogidos por Radio Benidorm, la temperatura superficial del agua ha aumentado hasta 2,8 grados respecto a los registros de 2020. Y es que a principios de julio de 2020 el agua rondaba los 25,7 grados, mientras que las mismas fechas de 2026 ya alcanzaba los 26,8 grados. En estos momentos del verano la comparativa pasa de unos 26,7 grados a 29,5 grados 5 años después. Uno de los registros más elevados se produjo el 1 de agosto de 2023, donde el mar llegó a 30 grados, 30,07 grados en Benidorm. El director del Laboratorio de Climatología de la Universidad de Alicante, Jorge Olcina, advierte de que un Mediterráneo más cálido libera calor durante la noche y dificulta que bajen las temperaturas. Benidorm habría pasado de unas 15 noches tropicales al año a comienzos de los años 80 a superar actualmente los 80 noches en las que el termómetro no baja de los 20 grados. Además, un mar más caliente aporta más humedad y energía a la atmósfera. Cuando coincide con situaciones de inestabilidad, como una dana, las lluvias pueden ser más intensas y provocar más daños. Entonces, te pregunto a ti, Francisco, y a los oyentes, ¿estamos adaptando suficientemente las viviendas, las calles y los servicios públicos de Benidorm a veranos con más noches tropicales y episodios meteorológicos potencialmente más intensos?
1: Bueno, pues ya te digo que no. No es. Yo creo que este punto ni siquiera se tiene en cuenta. Pero bueno, a lo que sería la noticia en sí, que sería si cada vez aumenta más la temperatura del mar, evidentemente supongo que habrá mucha gente. Mira, a partir de ahora, hoy sin ir más lejos, me voy a comprar un termómetro para ir viendo la temperatura del agua, justamente, pues eso, cada día. Y cada día lo voy a anotar, de aquí hasta que termine el verano, para ver si sube, si baja, y a lo mejor dentro de varios programas vuélveme a preguntar, que habré sacado una estadística, porque lo voy a hacer. O sea, ya sabéis que cuando yo digo algo, lo cumplo. Sí, y también te quiero decir que, bueno, sí, durante estos años yo me doy cuenta de que el agua se calienta más, pero por el tema de las medusas, porque muchas veces tú sabes que muchas veces digamos, esa sensación corporal en la que una persona pues se mete en el agua, va a depender mucho si viene corriendo, si viene andando, si lleva mucho tiempo expuesto al sol o no. Hay muchas veces que no sabes definir realmente la temperatura del agua, porque lo que vas buscando es el refresco. Incluso si nos planteamos ese mismo hecho, es como cuando llegamos, nos metemos en el agua y al principio nos da un poquito de frío, de que está fría el agua, pero luego cuando llevamos unos minutos ya nuestro cuerpo se está adaptando. Con lo cual, bueno, yo se me fijo justamente en el calentamiento del agua, sobre todo en las medusas. En las medusas, yo que a mí me gusta mucho hacer bucear o scrolling, ¿cómo se dice, Jesús? Que no me sale la palabra ahora. Esa que vas con las gafas de buzo y que vas viendo un poquito la costa, ¿no? Y que vas viendo scrolling o algo parecido. Ahora seguro que Jesús me lo dice. ¿Cómo es, Jesús?
2: Snorkel,
1: eso, no me salía la palabra. Bueno, pues yo voy haciendo mucho snorkel y muchas veces tengo que ir mirando hacia adelante porque eso me encuentro muchas medusas y ahí noto verdaderamente cómo la temperatura del agua está subiendo continuamente. Sobre las medidas que se están haciendo para acondicionarlas para que nuestra ciudad esté cada día más aclimatizada justamente a estas temperaturas, que si nos damos cuenta cada día llueve un poquito más. Esa parte, y yo creo que tiene mucho que ver el cambio climático, de que cada vez llueve más y con mucha más rabia, con mucha más fuerza. No sé, tendríamos que hablar con Tony Pérez a ver si realmente se está haciendo algo y a lo mejor nosotros lo desconocemos. Y si no, pues con el concejal de turno que nos diga, por ejemplo, con Francis Muñoz, que a lo mejor él nos puede decir si se está acondicionando o no para este cambio climático, a ver qué es lo que está haciendo. Y si no lo está haciendo ninguno de ellos, pues lo tendremos que hacer nosotros. Nos tendremos que presentar a las elecciones y decir que ya que no lo hacen ellos, pues lo tendremos que hacer nosotros. ¿No, no, Jesús?
2: Bueno, lo que sí puedo decirte es que si algo tiene Benidorm, que por algo atrae a tanta gente, no olvidemos que es una ciudad bastante turística, no olvidemos que es una ciudad que logra unos números muy cercanos al turismo que mueve Madrid o Barcelona en verano. O sea, que estamos hablando de dentro de lo que cabe, dentro de este panorama, de todas estas cosas que están cambiando, todo esto que vamos diciendo cada programa, lo hacemos desde un punto de vista para mejorar la ciudad que cada vez está creciendo más, que cada vez afuera.

0: este año que a lo mejor el agua está un poco más caliente en comparación a otros años? No lo comentéis en los comentarios, yo sé, Francisco, que si te vas a llevar el termómetro, ojo, lo desconozco y te lo digo desde el desconocimiento total. En este caso, no sé si tendrá la misma temperatura el agua de Levante que el agua de Poniente, ¿no? Entiendo que hay muchos afluentes, hay diferencias entre que hay mucha más gente en un lado que en otro. No sé, también supongo que la zona, la intensidad de calor del sol que te dará, no lo mismo en el este que en el oeste. Ahí lo desconozco, sintiendo que habrá muchos factores o no, pero también te animo a que vayas a Poniente a medirlo para que me saques de dudas con ello también, ¿no?
1: Bueno, pues te diré dos valores a tener en cuenta. Uno son las corrientes que evidentemente hace que el agua fluya de una manera u otra. No es lo mismo un agua estancada que un agua que va fluyendo, con lo cual si nos damos muchas veces cuenta en la playa de Levante y en la de Poniente también nos pasa, que muchas veces si nos quedamos en un sitio fijo el agua está calentita, pero si nos movemos simplemente unos metros el agua ya cambia de temperatura. Esos son las corrientes. Y luego hay otro factor muy determinante sobre la temperatura del agua, que es cuando la gente se orina en la playa. Evidentemente, cuando la gente se orina en la playa, y sobre todo eso suele ser cuando bebe mucha agua, pues ya sabemos que la temperatura del agua aumenta, sobre todo si no hay corrientes. Con lo cual, bueno, pues no bebas agua de la playa. Yo no te lo aconsejo que bebas agua de la playa, ¿no, Jesús?
0: Habrá un día que salir a la calle y preguntarle a ver la gente con qué frecuencia mea, solamente por sorprendernos, ¿eh? Igual nos sorprendemos si hay más gente de lo que pensamos, o igual también asustamos a la gente a decir, mira, estos de mayor que mean mucho y a lo mejor es algo más cotidiano, más común. La verdad, yo debo decirte sincero, nunca me ha pasado en la playa, nunca en la playa ni en la piscina tampoco. Por suerte, de momento, a esta edad a la que tengo todavía, no me ha ocurrido. Pero sí es verdad que suele ser algo más, dicen que es más típico en los niños pequeños y en algunos mayores quizás que a lo mejor pues en su momento no se han aguantado. Es verdad que también sé de alguna historia de algunas personas que se les ha podido en ese momento, no puedes, no tienes a dónde ir y vas a lo que vas. Pero sería una buena pregunta, un buen dato, y también para la gente que nos están escuchando, ¿te has meado alguna vez en la playa? Y no hablamos de niños pequeños.
1: Bueno, pues obviamente haremos esa pregunta, pero ya te digo que no solamente orinar, porque de vez en cuando también veo algún submarino por ahí flotando, que evidentemente se sabe diferenciar de un pez, que en este caso sabemos perfectamente que es un submarino. ¿Ves? En la piscina ya no es común, aunque sí que es verdad que en algunas ocasiones la piscina de donde yo resido la han cerrado completamente porque ha habido algún submarino que otro y alguno que otro que también se le ha escapado el pipí y precisamente no era un niño pequeño. Pues sigamos con la siguiente noticia. ¡Vamos allá!
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8: Llevamos varios años que realmente en Benidorm es imposible encontrar una vivienda para alquilar para todo el año. Claro, evidentemente sí que hay viviendas para todo el año, pero a precios inasumibles. La entrada de la vivienda turística ha hecho que realmente esto se vuelva insostenible, sobre todo para aquellas personas que vivimos todo el año aquí en Benidorm. Muchos propietarios, teniendo en cuenta la inseguridad que se encuentran precisamente por la ley de arrendamiento urbano, deciden deponer sus viviendas en alquiler vacacional, expulsando así a las personas que viven dentro. Pero no todos los propietarios lo hacen de buena fe, muchos es para sacarle ese porcentaje económico que muchas veces lo quieren sacar el fruto al 100% y ni siquiera pagar impuestos. Eso hace que muchos de esos propietarios pues estén alquilando sus casas vacacionalmente y sobre todo no las declaren, con lo cual están haciendo doble daño. Por un lado no tributan y por otro lado están quitando esa vivienda para todo el año. Bueno, Jesús, creo que hay una noticia muy interesante respecto a estas viviendas no vacacionales, no declaradas legalmente.
9: Efectivamente, Francisco, yo sé que antes he visto esta noticia, sabía que se te iban a poner los dientes bien afiladitos porque eres una persona que en este sentido siempre has peleado y has dicho que si las cosas se hacen, se tienen que hacer bien para todos y no puede ser nadie excluyente y más sobre todo que tú estás viviendo en un edificio en el cual hay muchos pisos turísticos. En este caso estamos hablando de que la noticia Benidorm ha cobrado ya más de 100.000 euros por las primeras sanciones a pisos turísticos ilegales. El Ayuntamiento de Benidorm efectivamente ha cobrado las cuatro primeras multas a viviendas turísticas que operaban sin la autorización correspondiente. Estas sanciones han permitido recaudar más de 100.000 euros un año después de que el consistorio asumiera las competencias para inspeccionar y sancionar este tipo de alojamientos. Cada expediente partía de una multa de 50.001 euros, aunque la cantidad quedó reducida a la mitad porque los responsables reconocieron la infracción y se acogieron al pronto pago. Después de la pausa, repasamos cuántas viviendas se han investigado y cómo comienza el procedimiento.
8: Yo quiero, ya que me des más información, quiero que me des más información, porque estoy seguro que esos 100.000 euros que han recaudado, nada, es una pequeña gota de este mar que tenemos aquí. Yo creo que si se ponen a investigar todas las viviendas que están ilegalmente puestas como alquiler turístico, yo te digo que no son 100.000 euros, son unos 100 millones de euros lo que pueden recaudar en este año solo 2026, porque estoy seguro que... ¿Cuántas viviendas dices que han investigado hasta el momento?
9: Efectivamente, Francisco, y seguimos con las primeras sanciones municipales a viviendas turísticas ilegales en Benidorm, porque desde mediados de 2025 el ayuntamiento ha recibido 70 denuncias relacionadas con 196 viviendas. De ellas, 107 estaban registradas y cumplían la normativa y otras 73 siguen siendo inspeccionadas y 16 han sido propuestas para sanción. Además de las 4 multas ya cobradas, existen otras 12 propuestas sancionadoras en distintas fases de tramitación. El concejal de Comercio, Javier Jordá, señala que los expedientes pueden tardar varios meses, ya que deben realizarse las inspecciones y garantizarse los derechos de todas las partes. Las actuaciones comienzan normalmente tras una denuncia de particular o comunidad de propietarios. La policía local comprueba la situación sobre el terreno y el Departamento de Comercio tramita después el expediente. Para Benidorm, la medida supone un mayor control sobre los alojamientos que funcionan fuera de la normativa y aunque buena parte de los casos investigados todavía no tienen una resolución definitiva. Pregunta para los oyentes. ¿Habéis tenido algún problema de convivencia relacionado con una vivienda turística en vuestro edificio o comunidad? Yo sé que a Francisco la respuesta la tengo más clara, pero a Francisco le lanzo otra pregunta. ¿Crees que estas sanciones serán suficientes para reducir los pisos turísticos ilegales o hará falta todavía reforzar más las inspecciones?
8: Bien, bueno, pues yo creo que en este caso serán suficientes, sobre todo cuando los vecinos empiecen a correr la voz que esas sanciones son reales, que no es que sean así, porque yo sí que era consciente de que la Generalitat Valenciana estaba sancionando unos entre 20 a 25 mil euros. De hecho, muchas veces, ya sabéis que yo me dedico al sector inmobiliario y muchas veces muchos propietarios me han dicho de poner el piso en el concepto turístico. Y la primera pregunta que les he generado es, ¿tienes licencia para alquiler vacacional? Y cuando me han respondido que no, les he dicho dos respuestas. Una, yo no te lo voy a llevar si lo decides de poner en modo vacacional. Y la segunda es que si te pillan, la sanción mínima será de 20.000 euros. En el momento en que le he indicado la cuantía mínima a tener en cuenta, que en este caso me he quedado corto porque son 25.000, por lo que la noticia que acabas de leer, su necesidad de ponerlo en alquiler vacacional ha desaparecido en el instante. Y estoy segurísimo que cuando hagamos correr como la pólvora esta noticia, y me encargaré yo de eso, de que esta noticia corra como la pólvora, muchas de las viviendas vacacionales que están en este momento ilegales, estoy seguro que las van a quitar in su facto del mercado. Y ahora yo te hago a ti una pregunta, Jesús. ¿Cómo se puede saber dónde podemos hacer esas denuncias pertinentes para que hagan esa investigación para saber si realmente están esos pisos que se utilizan como vacacionales, tienen la licencia pertinente o no? Si lo puedes localizar, pues yo te lo agradecería muchísimo, porque así más de uno, igual que yo, que estamos en contra de este tipo de viviendas, sobre todo porque está haciendo un daño tremendo, no solamente a la economía de Benidorm, sino a la gente que en este caso podría estar disfrutando de una vivienda para todo el año, pues en este caso no lo disfruta. Porque quiero recordar a todos los que nos están escuchando que el precio especulativo que hay en este momento sobre los pisos de alquiler no es ni más ni otro la falta de oferta de vivienda. Y te pongo un ejemplo. Si tú ahora mismo decides de alquilar una vivienda y resulta de que para 500 personas que buscan vivienda resulta que solamente hay 5, pues evidentemente ese precio sube. Sin embargo, si en una oferta de 5.000 viviendas solamente hay 500 personas que buscan alquiler, pues evidentemente ese alquiler va a bajar y sustancialmente. Con lo cual ahí tenemos que llegar a un equilibrio que, ya que en este caso estos políticos no consiguen ponerse de acuerdo para hacer una justa y real ley de alquiler, porque eso es el problema que tenemos, que estos políticos, en vez de solucionar, lo único que hacen es perjudicar, pues ese es el motivo por el que estamos pagando tanto en nuestro alquiler. Porque quiero dar la noticia, por si no lo sabías, hay más de 8.000 viviendas vacías en Benidorm que, si solamente la mitad se destinaran para alquiler anual, evidentemente las cosas cambiarían sustancialmente. Bueno, Jesús, ¿has conseguido cómo poder poner esa denuncia? Si no, yo llamo al concejal Javier Jordá, que yo sé que él me lo va a decir, que tengo su teléfono directo, y si no me lo dice él, alguno de los concejales me lo dice.
9: Efectivamente, Francisco, puede haber en este caso varias vías. La primera de ellas, antes de nada, hay que asegurarse, es conseguir pruebas de que si ves que está habiendo una actividad turística y crees que no hay constancia en este caso, pues lo primero sería aconsejable conseguir ciertas pruebas. Y luego lo segundo ya sería tramitar esa denuncia a través de la policía local o mediante el ayuntamiento, el registro general del ayuntamiento, donde ahí puedes, en este caso, ya registrar esa denuncia y aclarar esa situación. Por ello, presentas la denuncia presencialmente en el registro del ayuntamiento, usar la sede electrónica si tu municipio dispone de ella y enviar una queja o solicitud de inspección al área del urbanismo o vivienda. Además, avisar a la policía local si hay molestias graves, como puede ser ruido, fiestas, etcétera.
8: Bueno, pues yo me parece que más de uno, a partir de la próxima semana, va a tener que cerrar su piso de vacaciones ilegal. Porque realmente la situación yo creo que es una grata noticia, sobre todo porque es importante la convivencia y sobre todo el pillaje, que estamos ya tan acostumbrados a que todo el mundo haga pillaje que ya se ha convertido en una normalidad, y eso creo que en este caso es inviable porque está afectando a muchos ciudadanos. O sea, el beneficio de uno afecta al perjuicio de demasiados ciudadanos y eso hay que cambiarlo sí o sí. Jesús, ¿alguna cosita más que aportar?
9: Simplemente detallar que aquellas personas que nos estén escuchando y digan, oye, voy a conseguir pruebas, recordar que si vas a grabar, en este caso, situaciones que puedan demostrar que sí pueda ser utilizada esa vivienda como uso turístico, si vas a grabar, recuerda que debe haber un derecho a la intimidad, que puedes grabar desde tu propiedad o zonas comunes, pero las grabaciones pueden ser útiles, pero ojo con grabarlo dentro de las personas o lo que están haciendo las personas.
8: Bueno, mientras que no se vea la cara de esa persona o se difunda, también se pueden grabar perfectamente, porque el problema está en la intimidad hasta cierto límite, pero sobre todo el problema está cuando se le ve el rostro de esa persona. Con lo cual, si esa grabación que tú estás demostrando que ese piso se está utilizando para vacaciones, pues bien, simplemente con que no se les vea la cara es más que suficiente, porque si estás viendo que entran y salen continuamente personas, pues está claro de que es un piso vacacional. Evidentemente hay otro tipo de formatos.
9: Y detallarte, Fran, en este caso, que las multas iban por 100.000 euros. En este caso, como sean los mismos infractores, decidieron pagar por esa vía de pago pronto, ¿no? Se les redujo y por haber, obviamente...
8: Al 50%.
9: Efectivamente, accedieron al pago de ese 50%.
8: Bueno, pues yo creo que está todo bastante claro, pero sí, esto nos ha dado mecha para que durante este próximo mes empezar a potenciar esto, porque hay que erradicar el turismo vacacional ilegal, porque no solamente es el beneficio ilícito que se hacen esos en comparación a otros que los tienen todo en regla, no es solamente ese problema, sino que también nos encontramos que la normativa dice que cualquier persona que entra en un piso vacacional se tiene que identificar con su DNI y con todos los datos y aportarlos diariamente a la Policía Nacional, indicando el tiempo y forma que van a estar esas personas pernoctando justamente en esa vivienda. En los pisos vacacionales ilegales este requisito ni siquiera se cumple, ya cuesta mucho cumplirlo en los pisos que son legales, pues imagínate en los ilegales que ni siquiera se cumple. Con lo cual, eso también puede generar que nuestra ciudad se convierta en un lugar donde se escondan, pues en este caso, como mafiosos, corruptos o simplemente criminales que no se les puede localizar porque están alojados en un lugar en los que no están identificados. No solamente nos afecta a nosotros económicamente, sino en nuestra propia seguridad, que eso es más importante todavía. Bueno, pues vamos con la siguiente noticia.
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8: Benidorm es una ciudad turística y nadie lo puede negar. Y como cualquier ciudad turística, pues esta de la que hablamos es una de las que más sol y playa tiene. Este microclima hace que muchos turistas vengan a nuestra ciudad precisamente para disfrutar de la playa, sobre todo en esos veranos en los que el calor aumenta con cada día y, sobre todo, con mucha fuerza. Bueno, pues una de las cosas que nos hemos encontrado es que ya hay disputas por esa orilla, por ese momento en el que todo el mundo quiere estar en primera línea porque la arena arde y quema. Bueno, Jesús, cuéntanos la noticia.
9: Efectivamente, Francisco, vamos a hablar de un caso que, a ver, tú, creo que todos los años pasan, yo siempre he visto algún caso. Pero bueno, ya que ha ocurrido, en este caso ha venido a la televisión, incluso ha venido para hacer un vídeo preguntando a la gente, a las personas mayores, sobre esta situación que desde bien pequeños siempre nos han comentado, siempre me han dicho, si quieres ir a la playa y coger un buen sitio, los abuelos siempre te dicen que son los primeros en madrugar y que se acercan, y no tan abuelos, que para dejar las hamacas y colocar el sitio. Vamos a ver, quería sacarte este tema para ver cuál era tu opinión, cuál es la opinión de Francisco Sánchez en este caso. Y es que en este, el caso que ocurrió en la playa de Levante Benidorm vuelve a ser un escenario de una situación que se repite todos los meses de mayor ocupación. Es esa carrera por querer alcanzar el sitio más cercano a la orilla. La noticia publicada, en este caso que fue publicada la semana pasada, recoge que algunos bañistas colocaban sus sombrillas y tumbonas alrededor de las 6 de la mañana. Ojo, hay que tenerlos bien puestos para levantarse a las 6 de la mañana. e incluso antes de las 7 menos cuarto. El conflicto surge porque algunos usuarios acusan a otros de dejar instaladas sus pertenencias, marcharse a casa y regresar varias horas después. Pues algunos vendrían a las 11, otros a las 12. De hecho, durante una conexión, durante un programa, se produjo una discusión entre varios bañistas porque unos aseguraban que determinadas personas estaban reservando espacio, mientras que los aludidos defendían que permanecían allí desde primera hora. Más allá de la discusión, el problema afecta sobre todo a la convivencia y la organización de la playa, de los que están ahí disfrutando de esas vacaciones, ¿no? Y recibe una gran influencia de residentes y turistas, como es en el caso de aquí de Benidorm. Por tanto, yo te lanzo la pregunta, ¿crees que Benidorm debería controlar con más firmeza las sombrillas que se dejan solas para reservar sitio, o sería una medida demasiado difícil de aplicar?
8: Bueno, pues actualmente, la ordenanza que tiene el ayuntamiento no aparece una hora generada para poder dejar las sombrillas. O sea, hay una ordenanza en la que dice que no se pueden utilizar las sombrillas para poder reservar el lugar. Tampoco aparece en ningún sitio donde haya una multa por dejar esa sombrilla. Yo particularmente debo de decir que el hecho de llegar y colocar una sombrilla no se debe de permitir. No se debe de permitir, y creo que la policía, igual que últimamente la policía, se está destacando mucho porque está buscando dónde duerme la gente en la playa y los está levantando para que no duerman en la playa. Y lo que no sé es dónde los llevan para dormir, simplemente los expulsan de ahí. Pues creo que aquí se tendría que hacer exactamente lo mismo. Yo particularmente, como ya he dicho al inicio de nuestro programa, a partir de las 7 de la mañana yo ya veo que hay gente que pincha la sombrilla abierta y ya simplemente se marcha y deja ahí la sombrilla. Y esta mañana cuando he llegado, pues ya como te he comentado al principio, habían prácticamente unas 10 sombrillas que estaban reservándose y no había nadie en ninguna de ellas, y eso no debe de ser, porque evidentemente, pues sí, uno que se levanta temprano y pone ahí el pincho, pues dice yo estoy reservando el sitio, pero no debería de permitirse. Y de hecho, tendría que promocionarse que la policía llegase y cualquier sombrilla, sobre todo desde las 6 de la mañana hasta las 9 de la mañana, que es cuando realmente empieza a venir la gente a la playa, cualquier sombrilla que no tuviese propietario, automáticamente levantarla. Quiero decir que sí que hay sanciones para aquellas personas que dejan la sombrilla y que están reservando el sitio claramente, que llegan entre los 750 euros y los 1.500, y en algunos casos que son muy graves, pues prácticamente se llegan a los 3.000 euros. Pero bueno, según mi opinión, no se debe de permitir llegar a los sitios, apalancarse en el sitio. Si tú llegas al sitio y te quedas en el sitio bañándote, como hay mucha gente que lo hace, o sea, que no serían los primeros, pues me parece perfecto y ya está, y has llegado el primero y el primero que guardas el sitio. Pero por lo contrario, no. No sé si te he contestado a la pregunta o tienes algo que ampliar de esta noticia.
9: Por mi parte, debo decirte que no, yo en mi caso nunca he sido de levantarme tan pronto para ir a la playa, sí que lo he visto. Y también decirte que este caso no solamente es algo particular en la playa, se ha hecho viral un par de vídeos en los cuales en un hotel concretamente aquí en Benidorm, no sé decirte exactamente el hotel ahora mismo, pero en el cual la gente, debido al número de tumbonas específicas que había en el hotel, la gente hacía cola, y ya no solamente en Benidorm, sino también en alguna otra localidad, hacía cola, y justo a la hora de poder entrar dentro de la zona de la piscina, la gente salía corriendo para reservar justamente su propio espacio de tumbona, ¿no? Está claro que vivimos en una situación un poco que es ya normal, ¿no? Que de todos los veranos, de esa masificación de gente y el no a lo mejor tener lo suficientemente espacio para poder ello. Yo tengo que preguntártelo, ¿eres de los que le gusta colocarse en primera línea de playa, Fran, o a ti te da igual y donde encuentres un buquecito te adaptas ahí pequeño? Y la segunda pregunta, ¿eres de los que busca un espacio alrededor? Que ya te lo digo, yo soy de esos, me gusta tener espacio alrededor, ¿o les da igual que pongan tu toalla muy cerquita al lado de la tuya y no pasa nada?
8: Pues mira, te voy a contestar a las dos preguntas. A la primera, yo me adapto a cualquier hueco y me gusta siempre estar lo más cerca de la playa. De hecho, no llevo prácticamente, ni siquiera llevo toalla, llevo directamente mi mochilita, y cuando llego a la orilla de la playa y veo a algunos españoles por ahí, le digo, ¿me pueden guardar esto mientras que me baño o no me baño? O sea, yo suelo, pero ¿por qué no suelo ir a la playa continuamente? Principalmente por la calor, hace muchísima calor para mí. De hecho, una de las pegas que yo le veo a la playa es que, sobre todo en horas punta, pues aparte de que está llena toda la orilla, resulta de que la arena en sí está ardiendo, y bueno, ir en zapatillas o ir en chanclas y caminar por la arena, bueno, quema. Y contestándote a la segunda pregunta, creo que también te la he contestado. No suelo buscar esos huecos, no suelo buscar... porque voy a la playa, me baño, tengo la suerte, debo de decir que tengo la suerte, de que la playa la tengo en primera línea, o sea, vivo en primera línea de playa, y lo único que tengo que bajar es con el bañador puesto y ya está. No es como cuando, por ejemplo, vienes de otra parte, que a lo mejor vienes de un pueblo de al lado, o vienes de la parte de arriba de Benidorm, que claro, bajar a la playa supone una trayectoria importante, y ya que vas, te tiras allí un par de horas. Esa sería un poco la diferencia en la que yo me encuentro particularmente a lo que otras personas se pueden encontrar. Pues no sé si te he aclarado mis puntos de vista, pero veo que sí, por lo cual, bueno, pues vamos a la siguiente noticia.
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8: Me estoy volviendo loco, loco. Bueno, pues aquí tenemos una noticia de locura. Esa noticia que, bueno, pues no sé si es buena o es mala. Va a depender según el punto de vista en el que se mire. Porque eso de coger convenciones, no sabemos si es lo mismo coger convenciones que coger psiquiátricos. Bueno, Jesús, amplíanos un poquito la noticia, que creo que tiene que ver con... Me estoy volviendo loco, loco.
9: A ver, efectivamente, Francisco, tiene algo que ver, pero no sería la palabra que yo diría en este caso, porque, teniendo en cuenta de las personas de que se tratan. Hablando ya un poco más en serio, esta noticia hay que pillarla como lo es. En este caso, la noticia trata sobre que Benidorm será la sede autonómica de formación sobre adicciones, salud mental y prevención. Por ello, en ningún momento estamos llamando loco a ninguna de estas personas, porque al final son personas que van a tratarse para mejorar sobre esta situación. Pero habría que preguntar a la gente sobre esta noticia si le gustaría o no le gustaría que Benidorm fuera la sede. Vamos por partes. Benidorm es elegida como sede oficial de la formación continua que organizará la Generalitat Valenciana en materia de prevención ambiental y patología dual. La actividad dependerá de la Dirección General de la Salud Mental y Adicciones y está previsto que comience a partir del próximo mes de noviembre, aunque el calendario todavía no está cerrado. La ciudad podrá acoger cursos, congresos y encuentros nacionales e internacionales, tanto presenciales como en línea. La patología dual se refiere a los casos en los que una persona presenta al mismo tiempo un problema de salud mental y una adicción. Así que, Francisco, te diría que Benidorm es conocida principalmente por el turismo, pero también acumula años de trabajo en prevención. ¿Te sorprende que la hayan elegido como sede autonómica para esta formación?
8: Pues, ¿qué te voy a contestar? Pues no, ya no me sorprende nada. No me sorprende nada principalmente porque tenemos nuestro alcalde, Toni Pérez, que al mismo tiempo también es presidente de la Diputación de Alicante, con lo cual siempre hay que barrer para casa, no nos engañemos. Todo esto, aunque lo que hemos hecho al principio era así como una broma, todo esto es importante para nuestra ciudad, acogerlo en nuestra ciudad. Eso quiere decir que siempre le vamos a dar nombre, renombre y evidentemente todas aquellas cosas que sean para una salud mental, porque hay que tener claro de que cada día, aunque parezca una broma, cada día nos cuesta mucho más tener coherencia porque nos estamos acostumbrando a cosas que realmente no tienen mucho sentido. Pero también es verdad que las adicciones, entiendo que con el juego, con las drogas y muchas cosas, que también acoge esta conferencia, que es lo que yo he entendido, pues sí, a mí yo particularmente sí me parece bien, me parece correcto que Benidorm acoja este tipo de conferencias, porque yo creo que no solamente se tiene que destacar Benidorm por su turismo, creo que Benidorm también tiene que trabajar mucho precisamente por sus conferencias, por sus actuaciones y por muchas cosas, sobre todo de vanguardia. Creo que Benidorm, si sigue por este camino, es muy bueno, sobre todo para que la gente lo reconozca, igual que Nueva York. Para mí Benidorm tiene que ser una figura parecida a Nueva York, que no solamente tiene playa, aunque sea pequeñita la que tiene Nueva York, pero tiene playa, tiene turismo y tiene todo tipo de convenciones, y Benidorm es un referente para mí a tener en cuenta. También muchas veces me dice la gente, bueno, es que tener aquí un lugar que haya tanta gente tampoco es bueno. Bueno, pero si no quieres que haya tanta gente, pues es muy fácil, es tan sencillo como irte a otro pueblo que no haya tanta gente, evidentemente. No se puede estar a gusto de todos, y yo sí creo que es una noticia importante de que tengamos estas convenciones aquí en Benidorm, porque no solamente se hablará de Benidorm por un concepto de turismo, sino también por un concepto de un saneamiento mental y, bueno, pues esas cosas que prácticamente a todos nos hacen sentir, como la salud mental, la prevención ambiental y cosas que creo que son importantes a tenerlas en cuenta, y más si salen de aquí de Benidorm. porque quieras que no, habrá muchas figuras importantes y relevantes que para poder hablar de ese tema vengan a Benidorm, que eso también es importante, ¿no, Jesús?
9: Efectivamente, y es que detrás de esta elección, Francisco, hay una trayectoria de más de 30 años de trabajo municipal, según ha destacado el director general de Salud Mental y Adicciones, Bartolomé Pérez Galvez, que Benidorm fue pionera en con la puesta en marcha de su primera unidad de conductas adictivas en 1993. La ciudad también cuenta con experiencia en la gestión de grandes concentraciones de personas y de entornos turísticos y festivos. En los programas escolares de prevención participa el 54% del alumnado de entre 6 y 16 años, uno de los porcentajes más elevados de la Comunidad Valenciana. Además, debo decirte que las subvenciones destinadas a estas políticas han aumentado un 37% durante los últimos 3 años. El Ayuntamiento ya aprobó en febrero el Plan Municipal de Prevenciones de Conductas Adictivas 2026-2029 y la elección puede atraer no solamente, en este caso, y es un punto importante tener en cuenta que no lo hemos mencionado, es que además puede atraer profesionales y encuentros especializados, aunque su utilidad real dependerá de que esa formación se traduzca también en una mejor prevención, detección temprana y atención para jóvenes y familias. Por tanto, lanzo una pregunta a los oyentes, y es que ¿creéis que en los colegios y las familias se habla lo suficiente sobre las adicciones y la salud mental? Y mi pregunta para mi compañero Francisco, ¿esta sede puede convertir a Benidorm en una referencia real en prevención o será necesario acompañarla de más recursos y atención directa?
8: Hombre, evidentemente habrá que acompañarla con muchos más recursos y atención directa. Eso es exclusivo, eso es necesario. Porque yo he estado en muchas convenciones y muchas veces la convención no pasa de ahí. Si cualquier, es como mucha teoría. Cuando tú recibes mucha teoría, pero en realidad no hay nada de práctica, pues evidentemente no funciona nada. No se retiene nada. Yo soy de las personas que dicen que no solamente digas, hazlo, porque haciéndolo se retiene muchísimo más y consigue muchísimo más que simplemente diciéndolo. Yo creo que si no solamente aquí en Benidorm, como ya bien has dicho, tenemos esos congresos, sino que también formamos a gente para que sepa cómo resolver esa salud mental, porque no nos olvidemos que dentro de la salud mental tenemos a nuestros mayores que quieras que no, pues tienen enajenación mental y enfermedades, así que muchas veces no es solamente el tratamiento de la enfermedad, sino también esas personas que tienen que acompañar a nuestros mayores, esas personas que viven día a día, por ejemplo, te pongo un ejemplo, si estamos hablando de adicciones, no en este caso, no sé si entrará o no entrará una adicción al juego o una adicción a la droga. No solamente esa adicción tenemos que saber y conocer y estar preparados para poder saber detectarla, sino también habrá muchas personas que tengan que estar conviviendo con esos adictos o con esos enfermos mentalmente, con lo cual hay que formar a esas personas, hay que guiarles de cómo se tienen que involucrar, justamente teniendo en cuenta que la mayoría son familiares que están ahí apoyando a ese enfermo que tiene esa patología y que de una manera o de otra, pues que también hay que darle ese servicio. Y si Benidorm es el que realmente aporta ese servicio, pues mucho mejor, porque así lo tenemos muchísimo más cerca. Y estoy casi seguro que habrá muchísima gente que vendrá aquí a Benidorm para averiguar cómo poder canalizar ese tipo de patologías y sobre todo cómo sacarlas adelante y no sufrir en el intento, porque hay muchas personas que se encargan justamente con esas patologías y que al final y al día del día acaban completamente destrozados y no saben cómo salir de esa situación o cómo incluso canalizarla. Creo que es muy bueno tener aquí un sitio en Benidorm donde podamos ser asistidos no solamente a esas personas que tienen el problema, sino a esas personas que tienen que convivir con la persona que tiene ese problema. Pues vamos con la siguiente noticia.
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8: Hoy recibimos en El Barrio en Sintonía a Luisma, uno de los nuevos solteros de Amor o lo que surja, el programa de Telecinco que apuesta por recuperar las citas cara a cara y las emociones sin filtros. Luisma se ha mostrado dispuesto a hablar con sinceridad sobre el amor, sobre esas experiencias que dejan huella. Incluso ha reconocido que una relación llegó a dejarle hecho polvo, demostrando que detrás de cada cita existe una persona con sentimientos, recuerdos y ganas de volver a ilusionarse. Hoy queremos conocer a Luisma, que no siempre muestran las caras, sus nervios y sus sensaciones, lo que esperaba encontrar o lo que vivió durante su cita. Porque presentarse ante alguien, abrir el corazón y mostrarse tal cual, pues también requiere valentía. Luisma, bienvenido a El Barrio en Sintonía. Gracias por compartir con nosotros tus experiencias y por permitirnos conocer un poquito mejor a esa persona que hay detrás de cada soltero. Muy buenas.
6: Buenas tardes, compañero. ¿Qué tal? ¿Cómo estáis?
8: Bueno, pues
6: encantado de estar en tu programa.
8: Ahí está. Pues gracias a ti por estar aquí con nosotros y sobre todo a nuestra audiencia de aquí, de Benidorm y de todas las partes del mundo que siguen Benidorm con amor. Hay que están pues disfrutando de estos momentos, sobre todo desde que han descubierto que yo también estoy por allí, que soy tu compañero justamente en este programa de amor o lo que surja y que, bueno, pues que nos encontramos continuamente ahí en Madrid. Bueno, pues yo me gustaría, Luisma, así, pero muy brevemente, que me hablases un poquito de ti. ¿Quién es Luisma?
6: Bueno, pues Luisma es un chico de Sevilla. Tiene 53 años y me dedico a la hostelería. Soy encargado de un bar de copas en Sevilla, en el centro, y soy una persona muy familiar. Soy papá de una hija maravillosa de 24 años y nada, poco más que decir. O sea, soy una persona familiar, amigable, amigo de mis amigos, muy sencilla, muy humilde. Y nada, dispuesto a ver si puedo tener suerte en el amor.
8: Bueno, muchas veces me comentan a mí que el hecho de ir a Madrid, justamente a la televisión... Un segundito. Corte. Pues que está pasando la policía, como ya lo puedes escuchar. Vale. Corte, un momentito, corto. Pues Luisma, muchísimas gracias por esa presentación. Ahí espero que, bueno, pues todo surja bien. Una pregunta que yo te quiero hacer, que me la hacen a mí continuamente. Y me preguntan, oye, ¿por qué necesitas de ir a Madrid para encontrar el amor? ¿Es que aquí en Benidorm no hay suficientes mujeres o no puedes encontrar el amor? La pregunta yo te la traslado a ti, precisamente porque tú estás en Sevilla. ¿En Sevilla no hay mujeres para poder encontrar el amor?
6: Sí, mira, en Sevilla hay mujeres y precisamente muy hermosas y muy lindas. Las sevillanas son todas muy hermosas y muy lindas. Pero también, bueno, es por tener una experiencia más, por conocer algo nuevo, por salir un poco de la calle, de la rutina, del día a día y conocer gente de todos los lugares y de todas las culturas y bueno, y experimentar. Tener esa experiencia en televisión e intentar averiguar si puedo encontrar el amor de verdad o no fuera de Sevilla y tener esa experiencia. Es lo que yo considero que es mi objetivo.
8: Una preguntita, ¿tú has estado alguna vez en televisión o es la primera vez?
6: No, yo estuve en televisión, yo fui a First Date.
8: Ah, muy bien, a ver si nos pasas el programa en el que estuviste, si así te podemos ver también, que creo que eso también sería importante, poder verte en otros lugares. Oye, una preguntita que creo que es bastante importante dentro de todo lo que está sucediendo, pues participar en un programa de televisión supone salir de tu zona de comodidad y exponerte ante muchas personas. ¿Qué fue lo que realmente te animó a aceptar esta experiencia?
6: Pues mira, me animó el hecho de que como ya tenía un poquito de experiencia en televisión y sabía de qué iba el tema, lo que me conmovió fue el tener una experiencia, tener más experiencia. Justamente se está rodando en la temporada que yo estoy de vacaciones, no tenía planes, no tenía nada que hacer y digo, bueno, me voy a tirar al carro y voy a vivir esta experiencia. Y más que nada porque a mí todo este tema de la televisión y del show y demás es una cosa que siempre me ha llamado la atención. Espero tener suerte y espero que esto sea una lanza para poder darme a conocer un poco más y que la gente sepa realmente quién soy y lo que busco.
8: Antes de entrar al programa, todos nos imaginamos cómo será una cita, ¿no? Pero la realidad puede ser bastante diferente a lo que nosotros nos esperamos. ¿Qué expectativas llevabas y cuáles han cumplido de esas expectativas que llevabas?
6: Pues supongo que te refieres a mi cita. Pues, a ver, yo... La cita estuvo muy bien. La cita estuvo muy bien, pero cuando vas conociendo a la persona más a fondo, te das cuenta de que sus ideales y los tuyos no son los mismos. Entonces, cuando dos personas buscan algo diferente, ya la compatibilidad se va. Hubo feeling al principio, por supuesto, estuve muy cómodo en la cita, pero cuando ya profundizas en temas más personales y en temas más delicados, te das cuenta de que no todo es un físico, ni todo es una cara bonita. Y profundizando en temas más profundos, más personales, y lo que las metas que queríamos cada uno, y la situación personal de cada uno, eso es muy importante, porque no todo el mundo acepta tus condiciones, tu situación. Hay personas que buscan otras cosas, tienen otras metas. Y como yo te he dicho al principio, soy una persona muy simple y muy sencilla y entonces pues no se dio y ya está.
8: Pues es algo muy normal, ¿no? Porque cuando uno entra a un programa o simplemente conoce a una persona, pues las expectativas pues son unas y luego cuando te encuentras se pueden superar o se pueden perder directamente, que hay muchas expectativas en las que uno puede trabajar perfectamente. Yo quisiera preguntarte que abrirse al amor después de haber vivido decepciones requiere valentía. ¿Te resultó difícil volver a confiar y mostrar tus sentimientos?
6: Bueno, yo la verdad que si te tengo que hablar de mi vida amorosa no ha sido muy, muy buena, que digamos. Sí es verdad que en ciertos aspectos ha sido por mi culpa y lo reconozco. Seguramente cuando escuchen esto se van a sentir identificadas las personas, pero sí, yo tengo muy claro que lo que quiero es conseguir el amor, estabilizarme por fin, tener una vida plena y ser feliz. Simplemente eso, con una persona que sea mi apoyo, que sea mi todo, mi compañera de viaje, mi pañuelo donde yo llorar, todo, o sea.
8: Bueno, yo creo que eso lo buscamos todos, ¿no? Yo creo que todas las personas que están buscando una pareja quiere esa persona que camine a su lado, ¿no? Y que sean lo más parecido o que nos hagan mejorar lo máximo posible, ¿no? Que solamente nos hagan sacar la parte negativa que nosotros tenemos. Yo, en una cita pueden aparecer nervios, ilusión, dudas e incluso miedo al rechazo. ¿Cuál fue la emoción que más sentiste durante este encuentro?
6: Pues mira, la sensación que yo tuve en este encuentro fue de una incompatibilidad impresionante. Cada vez que íbamos profundizando en temas más sensibles, yo veía que éramos totalmente opuestos. O sea, éramos el positivo y el negativo. Que siempre dicen que los polos opuestos se atraen, pero en este caso no hubo esa atracción. Y la sensación fue de rechazo total. Rechazo total. Ya te digo que es por incompatibilidad en cuanto a situaciones y en cuanto a lo que busca una persona y busca la otra. Totalmente diferentes, o sea, totalmente diferentes. Y claro, pues obviamente se quedó en una amistad y poco más. No aspira más. Pero siempre vas con el miedo al rechazo y siempre vas con el miedo a que no al no ser aceptado.
8: Bueno, eso son cosas que pasan y bueno, por eso en este programa en concreto tenemos la facilidad, ¿no?, de poder conocer a otras mujeres, bien porque estén en el plató o bien porque de una manera u otra haces un llamamiento a que llamen otras mujeres que quieran conocer a ese Luisma y que de una manera o de otra, pues quieran participar también en el programa conociendo a Luisma, ¿no? Y teniendo esas citas y conocer esa mujer, ¿no? Entiendo que esa es la dinámica en la que estamos inmersos en el programa, ¿no?
6: Exactamente. Si no hay suerte en el programa, pues las personas que me vean y quieran conocerme, pues estoy abierto completamente a que vengan, a que se animen, a que tengan una cita conmigo y conozcan al verdadero Luisma. Porque muchas veces lo que pasa es que delante de los focos, con tantas cámaras, con tanta gente, con público, con entonces muchas veces no te puedes mostrar 100% como tú eres. Porque claro, yo por ejemplo, a pesar de que ya tengo una mínima experiencia en la televisión, pero claro, esto es otro mundo, esta es otra historia. Este programa es totalmente diferente al que yo fui. Y obviamente te pones nervioso y muchas veces puedes decir cosas que no en ese momento no estás pensando realmente o te puede traicionar un poco los nervios y decir y comentar cosas que en tu vida real, en tu día a día, por lo mejor no lo hubieras dicho. Y entonces, claro, cuando ya estás en frío y lo piensas, dices, uff, esto que yo he dicho, la verdad que puede repercutir mucho. Pero más que nada son los nervios. Porque es normal.
8: Yo quisiera hacerte una pregunta porque yo muchas veces me la encuentro, ¿no? Yo todos los días ya estoy cansado de escuchar sobre la igualdad entre el hombre y la mujer, que si no, que queremos la igualdad, que si por el trabajo, que si por un montón de circunstancias que hay en la igualdad. Eso es lo que escucho todos los santos días de mi vida. Pero luego, cuando hablamos de citas, cuando hablamos de visitas, no siento lo mismo. Siento de que da igual el perfil de mujer, porque yo normalmente sí que voy evaluando un poco perfiles, o sea, y no me acojo que si es flaca o es gorda o es alta, rubia, morena, no me importa el tipo de mujer que es, porque lo que quiero es conocerla, pero hay algo en común es que todas siguen diciendo que quieren un caballero que le abra la puerta, que le invite a cenar, que le invite a viajar, que le invite a hacer, o sea, no están buscando la igualdad, están buscando, perdona la expresión que te voy a decir, un cajero automático. Tú tienes la misma opinión que en este caso tengo yo, porque justamente estoy viendo últimamente visitas que se están haciendo, y sobre todo en First Day, que muy pocas mujeres alaban, o sea, quieren decir, no, yo quiero pagar la mitad o quiero pagar yo la cena. No, todo lo contrario. Halagan continuamente de que el hombre sea el que paga la cena.

0: y los famosos princesos, ¿no? Que ahora nos han tachado a los hombres de princesos. Este feminismo que hay ahora que está tan de moda y está haciendo tanto daño, porque está haciendo muchísimo daño. Eso de 50-50 ya no, nos tachan de princesos. Eso tiene que salir de ti. La mujer que va por dinero se le nota, se le ve en la cara. La mujer que quiere un hombre como cajero automático, como tú bien dices, o quiere una cartera llena de billetes, a esa mujer se le ve. A esa mujer se le ve. Y con esa mujer puedes estar tú un día. Le puedes cumplir sus deseos y sus caprichos un día, pero dejarle muy claro de que tú no eres el cajero automático de nadie, ni nada de nada. Si quieren igualdad, tiene que estar la mujer que invite, el hombre que invite, el hombre que te abra la puerta, y porque eso ya no es ser princeso ni ser, eso es educación, eso es el saber estar. A mí me nace de que cuando yo voy a abrir una puerta, la primera persona que tiene que pasar por delante mía es ella. No porque sea mujer, o no porque, no, simplemente por educación, porque yo tengo unos cánones
1: Unos
0: de
1: valores que te han
0: educación que me
1: pasado
0: han
1: tus
0: dado
1: padres, ¿no?
0: y es lo que hay. O sea,
1: Uno va.
0: yo no. Es
1: Luisma,
0: así.
1: una pregunta importante que creo que no debemos de saltarla, y la pregunta es: ¿cómo ha cambiado tu vida en este momento de ese Luisma que era encargado en el restaurante allí en Sevilla, ahora a ese Luisma que sale en televisión, que está ahí protagonizando y que, bueno, que está ante miles de personas, pues eso, al descubierto? ¿Cómo ha cambiado tu vida en ese aspecto?
0: Pues mira, de momento te puedo decir que mi vida sigue siendo la misma. De momento te puedo decir que sigo siendo el mismo. No, tampoco busco tener una gran fama y ser ultra conocido por la calle, que me paren y me pidan autógrafo, porque sé que eso no va a pasar. Que ojalá pasara, ¿no? Pero bueno. De momento sigo siendo el mismo. Sigo con mi trabajo, sigo con mi vida familiar, con mi situación familiar. Quitando que varias personas me hayan hablado por redes sociales y me hayan dado su opinión y me hayan dicho cómo me han visto, cómo le parezco y tal y cual, todavía no ha salido el Luisma que tiene que salir. Entonces, cuando ya se me vaya viendo un poco más y sea un poquito más protagonista y tenga un poquito más de voz en el programa, entonces vuelve a hacerme esa pregunta y ya te volveré a contestar si sigo siendo el mismo o si ha cambiado algo en mi vida o quién sabe si he encontrado a alguien especial que me ha visto por la tele y ha dicho, me he enamorado de este hombre y lo quiero conocer y quién sabe, ¿no? Si al final termino encontrando el amor fuera, nunca se sabe.
1: Luisma, una cosita importante yo creo que hay que tenerla en cuenta, porque la televisión puede mostrar solamente una pequeña parte de lo que se vive durante la grabación, ¿no? Porque es lo que suele suceder. ¿Cómo has vivido la relación en público? O mejor dicho de otra manera, ¿hay algo importante que no apareciera en pantalla que te gustaría contar?
0: Bueno, algo que no apareciera en pantalla, yo creo que no. Yo la verdad que me siento muy a gusto en el programa. Tengo unas personas a mi alrededor que son maravillosas, que me están demostrando que son buenas personas. Sí es verdad que no los conozco a fondo ni tengo una gran amistad con ellos, pero sí es verdad que tanto chicos como chicas me están demostrando de que, bueno, que hay gente buena, gente sana, hay gente de todo, también las hay que se las traen, pero fuera de programa, o sea, que yo vea que le falta el programa, no, yo veo que está todo, vamos, yo me siento a gusto, de momento me siento a gusto. Sí, es verdad que me gustaría tener más protagonismo, me gustaría tener más citas, me gustaría que se moviera un poco más mi persona, pero bueno, de momento llevo un mes ahí y bueno, pues a ver qué pasa, a
1: Y
0: ver qué
1: según tu
0: sucede.
1: criterio, Luisma, según tu criterio, ¿qué tienes que hacer o qué deberías de hacer para tener ese protagonismo que buscas y que crees que te falta? ¿Qué es lo que crees que faltaría? ¿Una iniciativa por parte tuya? ¿Una iniciativa por el programa? ¿Qué es lo que faltaría para tú tener ese protagonismo?
0: Mira, yo no quiero criticar al programa, ni mucho menos, porque es el que me está dando la oportunidad y el que me está haciendo ganar un dinero extra. Pero sí es verdad que he visto ciertos

0: fallitos y ciertas cosas que, por lo menos, con mi persona se han cometido. Entonces, yo lo hablé, lo expuse, pero obviamente el programa va por una escaleta, el programa va por un guión y el programa decide, hace y deshace a su manera. Pero sí es verdad que, por ejemplo, yo cuando entré el primer día no fui presentado. A mí me sentaron en una silla y me pusieron ahí como una pieza más, como una persona más. No me conocía a nadie, ni los chicos ni las chicas. Y yo me he pegado hasta que no tuve mi cita. Hasta que no tuve mi cita, nadie sabía ni siquiera mi nombre. Nadie sabía quién era Luisma. Y gracias a la cita que tuve, pude salir en plató y pude y me pudieron conocer un poco. Pero obviamente, por mi persona te puedo decir que no estoy teniendo el protagonismo que quisiera tener y me estoy intentando integrar. No soy persona de pedir teléfonos a las chicas por pedir, por tener cita y por salir en la tele, a mí me tiene que nacer. Y quizás por eso, como estoy un poco retraído en ese sentido, porque no soy el típico que va pidiendo teléfonos a ver si cae alguna y a ver si salgo por fin en la tele, creo que por ese sentido estoy un poco como desplazado. Pero el primer fallo que tuvo el programa conmigo fue eso, no presentarme, no decir ni quién era, ni de dónde soy, ni nada. O sea, simplemente me pusieron ahí en medio cuando tuve la cita y poco más. O sea, entonces, pues claro, en ese sentido me siento un poco desplazado.
1: Luisma, en este caso, ¿cuál sería el remedio para poder hacer? Porque yo, estando dentro de la dinámica del programa, pues una de las cosas que hay que hacer es seguir pidiendo números de teléfono a todo el mundo, porque no es cuestión de que salgas con todo el mundo ni con todo el mundo tengas citas, sino que al mismo tiempo vayas conociendo a esas personas, porque muchas veces a lo mejor físicamente te dices, bueno, es que yo con esta mujer, sí, es muy guapa, todo lo que quieras, y no tengo nada que hacer con ella, pero claro, si tampoco le pides el número de teléfono, tampoco lo vas a saber. Si eso pasa, ¿no? Muchas veces el silencio puede romper cualquier motivación para que todo funcione. ¿Tú crees que a lo mejor, aunque tú creas que las personas que están ahí no encajan contigo, a ver, porque todos sabemos, y yo ya lo digo de antemano, que todo es un poco superficial, todo lo que yo estoy viviendo justamente en el programa no es por culpa del programa, no lo es por culpa del programa, es precisamente por las personas. Yo creo que son muy superficiales, que solamente se fijan justamente en aquellos hombres que están ahí completamente con músculos, con tatuajes, o sea, que son, como dice la sociedad, muy bonitos o muy guapos, y evidentemente a los hombres le pasa exactamente lo mismo, porque aquellas mujeres que agraciadamente no están bien son las menos solicitadas y son las que menos espectáculo tienen y las que menos cita tienen, ¿no? Entonces, yo creo que a lo mejor una de las cosas que debemos de hacer, y digo debemos de hacer, es empezar a pedir el teléfono de todas y por lo menos tener una conversación por WhatsApp, aunque luego no surja nada, ¿no? ¿Qué opinas?
0: Bueno, a ver, estoy de acuerdo contigo en que todo es superficial. Si te das cuenta, los protagonistas que están teniendo, o sea, las personas que están teniendo protagonismo son las de siempre. Son las de siempre, o bien porque ya vienen de otro programa, o bien porque son guapos, musculosos, con ojos claros y tal y cual, que es lo que te entra primero por la mirada. Pero te vuelvo a repetir que, aunque yo pida números de teléfono, que de hecho he pedido varios números de teléfonos y ninguno se me ha dado, eso fue lo que me dio un poquito de bajón. Y entonces, pues, ahora mismo lo que estoy es a la espera de que seguro que van a entrar gente nueva porque se ha ido gente. Me consta que va a entrar gente nueva por fuentes oficiales de que va a entrar gente nueva y tener la esperanza de a ver si hay suerte. Te vuelvo a repetir que no soy persona de pedir teléfonos a destajo por conseguir algo. Y también me estoy dando cuenta de que las chicas de allí son superficiales algunas y buscan más un físico y buscan más una cara bonita y no conocer tan a fondo a la persona. También diferencias de edad, que hay muchas, y también por ese sentido podemos estar un poco desplazados. Así que yo ya te digo, no hay mucho, hay diferencias de edades, hay personas muy jóvenes. En cuanto a los chicos, habemos algunos que somos de la misma quinta o parecidos, pero somos los que menos repercusión estamos teniendo en el programa, somos los que menos protagonismo estamos teniendo. Ahora mismo lo que está ganando es el ser joven, ser guapo, ser bonito, tener músculo y si me apuras, en algunos casos, tener hasta un buen trabajo y una buena cartera.
1: Bueno, lo de
0: Entonces,
1: eso que estás diciendo completamente, pero eso no es que pase justamente en televisión, eso pasa en la vida real. O sea, no estamos viendo algo distinto de lo que es la vida real. Esa parte no es así. O sea, esa parte no va a cambiar. Yo sí que te digo que voy a pedir el teléfono de todas completamente. Voy desde la más joven a la más mayor. Más que nada, porque en realidad, ya que estoy ahí, pues bueno, por lo menos hablo con ellas, aunque sea por WhatsApp, si es que puedo hablar con ellas. Como tú dices, cuando alguien te pide el número de teléfono, no están obligados a entregarte el número de teléfono, excepto que a esa persona a la que tú le estás pidiendo el número de teléfono dé la autorización. Con lo cual, a esas personas que tú le hayas pedido el número de teléfono, evidentemente son ellas las que no te quieren dar su número de teléfono porque entienden o que no tienen feeling o que simplemente pues para qué van a perder el tiempo si ellas quieren focalizarse en otra cosa. Por lo menos yo en mi caso sí que se la voy a pedir a todas, aunque ninguna me dé el número de teléfono, simplemente por ya saber el perfil de cada una y qué es lo que tiene en su cabeza, sea la que sea. Bueno, pues ya para ir terminando, Luisma, yo me gustaría que me dijeses, porque el amor aparece muchas veces cuando menos lo esperamos. Después de esta experiencia, ¿sigues creyendo que puedes encontrar a una persona especial?
0: ¿Te refieres en el programa?
1: Bueno, entiendo que en el programa, porque ahora mismo todavía te quedan casi un mes y medio, 2 meses de programa en el que te dan la oportunidad, ¿no? O sea, tú bien has dicho que va a entrar gente nueva y que, bueno, entiendo que durante estos 2 meses tendrás la oportunidad de conocer a alguien que realmente sea para ti esa persona especial.
0: Yo tengo fe en que voy a encontrar a la persona especial. Tengo fe en que sí, en que me va a pasar eso. Si no, ya te digo, si no pasa nada extraordinario o me echan o consigo el amor fuera del programa, si no pasa eso y sigo grabando y sigo haciendo los programas, tengo fe en que alguna persona nueva va a entrar y voy a tener una cita con ella y va a ser todo muy bonito. Tengo esa esperanza, tengo esa esperanza.
1: A
0: La
1: ver,
0: esperanza nunca se
1: Luisma,
0: pierde, pero bueno.
1: una cosa que yo creo que es importante. Seguramente hay muchas personas que sienten mucho miedo de quedarse solas o comenzar de nuevo, ¿no? ¿Qué mensaje le enviarías tú para animar, para no cerrar esas puertas ante el amor?
0: Mira, el consejo que yo le puedo dar a esas personas, porque yo lo he sufrido en primera persona, a mí no me gusta la soledad, soy una persona que no aguanta la soledad, o sea, la soledad y yo nos llevamos muy mal. Y soy una persona que aunque trabaje en un bar de copas y esté rodeado de miles de personas cada día, no tengo una vida social muy plena como ya yo la quisiera tener, bien por motivos laborales, bien por motivos familiares. Entonces yo le diría a esas personas que no se aferren, que no se aferren, que lo intenten, que salgan a la calle, que busquen, que hablen con personas, que se relacionen, que cuando menos te lo esperes, la persona que menos te esperas y en la situación que menos te esperas y el día que menos te espera, va a aparecer esa persona. O sea, estamos destinados a tener compañía y a tener pareja y que no se rinda, que no se rinda nunca.
1: Pues Luisma, oye, una última pregunta ya. Si tú resulta de que encuentras ese amor de tu vida en el programa y está, pues tú estás en Sevilla y ya puede estar en Barcelona o en el País Vasco y demás, ¿tú dejarías todo por amor?
0: Mira, eso precisamente pasó en mi cita. Yo actualmente, en la situación que me encuentro familiar, actualmente no podría, pero no lo descarto porque de hecho ya estuve 6 años que me fui a Cataluña por amor y estuve con mi pareja muy feliz trabajando allí y yo no lo descarto. Yo no lo descarto. Yo soy una persona que me pongo una venda en los ojos y digo para adelante y soy muy valiente y soy capaz de dejarlo todo en Sevilla por amor. O sea que no lo descarto y sea Valencia, sea Alicante, sea Murcia, sea Jaén, donde sea, o incluso Benidorm, si tengo suerte, pues lo dejaría todo. O sea, yo no tengo problema.
1: Pues Luisma, muchas gracias por compartir con nosotros tus experiencias, tus emociones y esa parte más humana que no siempre se ve delante de las cámaras. Hoy hemos conocido a un hombre sincero, valiente y dispuesto a seguir creyendo en el amor. Te deseamos que en esta aventura te deje buenos recuerdos y quién sabe, quizá también la oportunidad de encontrar a esa persona especial que valore el caballero que llevas dentro. Gracias por estar aquí en el barrio en sintonía, que esta siempre será tu casa. Luisma.
0: Gracias a vosotros. Un abrazo. Gracias.
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1: Pues vamos a escuchar esta canción porque luego vamos a hablar con Tony Sánchez, el autor de esta canción y el cantante que está aquí en Benidorm y que nos ha ofertado esa entrevista que realmente te gustará. Vamos, escúchala.

0: Hoy tenemos el placer de recibir a Tony Sánchez, un músico que ha dedicado prácticamente toda su vida a convertir las notas en emociones y las canciones en recuerdos. Natural de San Feliu de Guíxols, en plena Costa Brava, Tony comenzó a estudiar piano cuando apenas tenía 8 años. También se formó en acordeón y canto, desarrollando una voz de tenor y una gran capacidad como compositor, arreglista y músico de orquesta. Su talento empezó a destacar muy pronto. Con tan solo 12 años recibió su primer trofeo tocando el acordeón. Y a los 15 años ganó un concurso de televisión española en Cataluña. Desde entonces caminó unido a los escenarios, en los hoteles, las salas de baile, fiestas populares y programas como Gente Joven de Televisión Española. Ha formado parte de diferentes proyectos musicales como Tropical Group y Latin Swing, compartiendo actuaciones con muy conocidas y formaciones con las aletas del Poble Sec y la orquesta Platería. Tras décadas haciendo bailar al público de Cataluña, en marzo de 2025 decidió comenzar una nueva etapa en Benidorm. Actualmente continúa actuando como solista, demostrando que la música no entiende de edades, ni de fronteras, ni de jubilaciones. Hoy queremos conocer al hombre que se encuentra detrás del piano, las canciones y esos años de experiencia que tanto nos ha aportado. Muy buenas, Tony Sánchez.
1: Muy buenas tardes, ¿cómo estamos, Francisco? Un saludo.
0: Bueno, pues aquí estamos, vamos, encantadísimos de que estés con nosotros, porque sobre todo entendemos que la música es algo importante, que en algunos sitios dicen que amansa a las fieras, con lo cual esa parte creo que hay que tenerlo en cuenta, sobre todo en este mundo que ya parece que se ha vuelto así un tanto agresivo, ¿no? De tantas historias que estamos contando y demás. Tony, tú eres natural de Girona, ¿no?
1: Pues sí, yo nací en la población costera de allí en la Costa Brava, que se llama San Feliu de Guíxols. Lo has pronunciado muy bien, aunque es un pueblo que es difícil de pronunciar. Pero bueno, yo nací allí en el año 58, 26 de abril.
0: Y ahora sí, en el 2025 te has venido aquí a Benidorm. Ahí me recuerda mucho. Estaba hablando de tu presentación y me venía mucho a María Jesús y su acordeón. Así más o menos tendréis más o menos la misma edad, más o menos, calculo yo.
1: Pues sí, María Jesús creo que tiene un año y algo más, porque la conozco. Entonces veníamos mucho de vacaciones aquí y tal, ¿no? Entonces un día, hace 30 y algo de años, pues hablé con ella, nos presentamos y tal, y bueno, y creo que tiene casi 2 años más que yo, porque ella se echaba un poco menos de años, pero no, creo que tiene un año y algo más. Pero bueno, se conserva muy bien María Jesús, quiero decir que...
0: Tony, una pregunta antes de comenzar ya con esas preguntas que tengo aquí preparadas para ti. ¿Cómo te se ocurrió decidir que Benidorm era el mejor destino, entiendo que ya para el resto de tu vida, ¿no? Porque por la edad que tienes ya creo que es asentarte aquí en Benidorm. ¿Cuál fue la decisión que hizo que Benidorm para ti sería ese punto de destino para continuar con tu carrera y, bueno, y sobre todo también para continuar el resto de tu vida?
1: Pues mira, te explico. Nosotros veníamos con mi mujer, veníamos a veranear, o sea, para veranear, perdón, veníamos no veranear, sino a pasar unos días aquí a Benidorm de vacaciones, una semanita, sobre todo en tiempo de fallas, porque mi mujer es de Carcaixent, de Valencia, y entonces pues veníamos a visitar a la familia y tal. Y la primera vez que vine a Benidorm, ya hace 30 y algo de años, me enamoré de Benidorm. Me gustó el ambiente, vi algo muy diferente a lo que es la Costa Brava, aunque la Costa Brava es muy bonita y tal, pero bueno, la Costa Brava ha perdido ya hace muchos años su encanto turístico, ya no hay tanta gente, y a mí me gusta el ambiente. En total, que yo vi aquí mucha vida y comentamos con mi mujer, digo, mira, pues el día que me jubile, pues de mi trabajo, pues vamos a vivir a Benidorm. Y bueno, pues al final, con que ella también tiene a su familia más cerca aquí, que está en Carcaixent, que estamos a una hora y poco, Y ya te digo, entonces en
0: Benidorm es el
1: cuanto
0: mejor
1: vendimos
0: destino.
1: ya me jubilé, tardamos 5 años en vender la casa allí yo vivía en Santa Cristina de Aro, que está al lado de San Feliu de Guíxols, y entonces pues cuando vendimos la casa, que fue al final del 24, pues ya empezamos a mirar aquí pisos, encontramos el pisito este que estamos, y bueno, compramos y tal, y lo otro, y reformamos un
0: Tony,
1: poquito, y para acá.
0: Tony,
1: Ya lo tenemos todo preparado, pues
0: allí en
1: venimos ya.
0: Girona, también está Lloret de Mar, que es muy parecido a
1: Sí,
0: Benidorm. ¿Qué
1: sí, sí.
0: diferencias hay entre Lloret de Mar? Pero así, muy rápidamente, porque quisiera empezar un poco a preguntarte sobre tu trayectoria. ¿Qué diferencias hay entre Lloret de Mar, que es lo más parecido a Benidorm, y Benidorm?
1: Pues mira, Lloret de Mar, yo por ejemplo empecé a tocar allí en los hoteles, que entonces yo no cantaba ni nada, tocaba con aquellos órganos que hacías de 2 teclados de madera y hacías el bajo con los pedales. Empecé a tocar en muchos hoteles de allí, de Lloret de Mar. Y conozco muy bien esa población, siempre ha sido una población con un turismo un poco, no sé, muy barato, mucha juventud que no acababa de portarse bien, siempre había conflictos por las noches, la policía no paraba allí de detener gente, bueno, había muchas broncas. Y claro, es muy diferente. A ver, allí a Lloret de Mar le llaman igual que a Playa d'Aro, a la pequeña Benidorm, ¿no? Pero no tiene nada que ver. Playa d'Aro, por ejemplo, es una población más señorial, es de otra manera. Lloret de Mar tiene un turismo muy. Le decimos turismo mochilero, ¿no? Y claro, no. No es lo mismo, no tiene nada que ver con Benidorm. Yo veo aquí en Benidorm pues mucho más control por parte de la policía. Quiero decir que se controla mucho el tema de delincuencia, el tema de gamberrismo, aunque siempre habrá delincuencia, siempre habrá gamberrismo. Pero me siento yo muy seguro aquí en Benidorm, de verdad. O sea, es una ciudad que yo animo a la gente que venga porque es segura. Aquí te sientes seguro, no tienes que tener miedo de nada.
0: Tony, pues bienvenido a Benidorm, allí
1: Muchas
0: que llevas
1: gracias,
0: ya un
1: Enrique.
0: poco más de un año, ya viviendo establemente y bienvenido.
1: Estoy muy
0: Tony,
1: contento.
0: empezaste a estudiar piano con tan solo 8 años.
1: Sí.
0: ¿Recuerdas qué fue realmente lo que despertó en ti esa pasión por la música?
1: Pues mira, yo no, no, a ver, es que es curioso porque, a ver, yo cuando era 6, 7 años, veía la televisión era blanco y negro. Y veía, cuando veía un acordeón, sobre todo ya empecé a ver, al cabo de poco, no me acuerdo cuando la María Jesús ya salía de la televisión, digo, ay, mira, cómo qué bien toca esta. Y me gustaba el acordeón. Entonces mi padre, yo tenía entonces 7 años cuando me gustaba mucho el acordeón, entonces mi padre dijo, si te gusta el acordeón, dice, yo te voy a comprar un acordeón, dice, pero no va a ser en plan de que estés con los amigos y tal, y que no, no, no, tú tienes que estudiar, porque resulta que mi padre quería ser músico y no pudo ser porque por temas de la guerra civil, que mataron a su padre y tal y cual, y entonces pues no pudo ser. Él quería ser músico y él se hizo una idea, dice, el día que me case, el primer hijo que tenga, lo haré músico, ¿no? Bueno, y me hizo a mí, después me hizo a mi hermano, que también ha tenido orquesta, y tal, y al tercero también estudió un poco de música. Pero en fin, que a mí me gustaba. Entonces a los 8, mi padre me compró un acordeón a los 7 años, y a los 8, que entonces no se podía empezar antes la carrera de piano, a los 8 años, entonces me metió en el conservatorio de allí de San Feliu de Guíxols, y fui estudiando, después hice la armonía en el Liceo de Barcelona, y estudiando también allí, hasta que cumplí los 18 que terminé la carrera.
0: Tony, la verdad es que me ha encantado justamente eso mismo, porque has tenido un padre que te ha inducido precisamente a la música y encima si te gusta, bueno, pues eso es muy importante, sobre todo tener esas personas que realmente pues te motivan y sobre todo si te gusta, que entiendo que te gusta y ha sido tu pasión, pues te ha llevado un poco a ese éxito que en este caso has logrado en tu vida. Yo quisiera que me dijeras que además del piano estudiaste acordeón y canto como tenor. ¿Con cuál de estas facetas te sientes más identificado?
1: Pues es curioso porque siempre se me ha identificado, sobre todo cuando era jovencito, como pianista, acordeonista y tal, y ya cuando empecé a cantar, pues ya la gente me empezó a identificar ya como cantante. Y ya llevo muchos años que se me identifica como cantante. Incluso hay algunos sitios que voy en plan cantante, o sea, no llevo ni teclados ni nada, y voy en plan cantante. Suelo hacer de vez en cuando algún concierto en algún local de aquí de Benidorm, y bueno, y voy haciendo.
0: Bueno, eso está muy bien, sobre todo ir adaptándose, ¿no?, a las nuevas circunstancias, que eso es importante. Oye, una pregunta que yo quisiera hacerte es que con 12 años ya recibiste tu primer trofeo de acordeón. ¿Qué significó para ti, o sea, mejor dicho, para aquel niño recibir ese primer reconocimiento?
1: Pues hombre, para mí fue, claro, yo era un crío, entonces fue una alegría muy grande. Lo que pasa es que a esa edad igual no le das mucha mucha importancia, ¿no? Porque eres un crío, no te da. Y entre los estudios y tal, también estaba estudiando, bachillerato y todo, y bueno, los estudios, y estaba en otro mundo, ¿no? Pero fue una alegría muy grande, muy grande. Si yo me acuerdo tocando el acordeón cuando gané el festival este. Bueno, cuando me hice, pues el que gané fueron los 15 años. Cuando me dieron el primer trofeo, era en un teatro de allí de mi pueblo, y que había varios artistas, y entonces me dieron el trofeo como el más joven y tal, ¿no? Y bueno, fue una alegría muy grande.
0: Bueno, yo creo que los trofeos, sobre todo cuando son edades tempranas, verdaderamente yo creo que se quedan mucho más grabados que cuando ya has recibido varios trofeos a diferentes edades, que bueno, ya estás más acostumbrado, ¿no? Yo creo que los primeros siempre son los que más se sienten. Yo,
1: Sí.
0: otra cosa, hablando sobre el tema de trofeos, pero más que con trofeos, con tu adolescencia. Apenas cuando tenías 15 años ya estabas tocando el órgano eléctrico en hoteles de Lloret de Mar, Malgrat de Mar. Wow, eso es una barbaridad, ¿no? Sobre todo con 15 años. ¿Cómo era aquel bailar del público siendo todavía un adolescente? ¿Cómo te sentías? ¿Cómo bailaba la gente viendo que la gente bailaba y tú tocabas la música y ahí se divertía? ¿Cómo era esa sensación?
1: Pues mira, yo ahora lo comparo lo de ahora con lo de antes, y yo me hago la pregunta, ¿cómo puede ser que entonces la gente bailara? Porque yo con 15 años, yo empecé a cantar con 20, 21 años, ¿eh? Entonces yo no cantaba, o sea, el órgano era con ritmo automático, y en los hoteles la gente bailaba. Incluso me acuerdo de haber, la primera Nochevieja que yo hice tocando, ya la primera actuación que hice en Nochevieja, haciendo baile, fue con el acordeón, y yo tenía 12 años. Y fui a un hotel de allí de mi pueblo, y oye, la gente bailaba solamente con el acordeón. Ahora te pones a tocar el acordeón en un baile, te echan, te dirán, ¿dónde vas? ¿No? Es el ridículo. Pero que no, que entonces la gente bailaba, era increíble.
0: Bueno, antes también era otro tipo de público, ¿no? Ahora ya se ha
1: Hombre,
0: modernizado bastante más y mucho de ese
1: cambia
0: público a
1: mucho.
0: lo mejor incluso ya ha desaparecido por la edad, no por otro motivo.
1: Sí.
0: Una pregunta que quisiera hacerte, porque tú has actuado prácticamente en fiestas particulares, hoteles y salas de baile. ¿En qué tipo de escenario te has sentido mucho más cómodo?
1: Bueno, yo siempre me he sentido cómodo en todos los escenarios, ¿no? Pero cuanto más disfruta uno, por ejemplo, es cuando he tenido mis grupos, y entonces te subías a un escenario grande, llevamos un gran equipo, y entonces hay mucha más gente. Hemos llegado a actuar en la playa de ahí, una de las playas de allí de la Costa Brava, Star Trek
0: En
1: creo que
0: Madrid.
1: era. Y entonces, pues allí había casi 2.000 personas, ¿no? Que era la fiesta mayor y tal. Bueno, era impresionante, ¿no? Entonces, en esos escenarios te sientes muy, muy, muy bien. Quizás sea de los momentos que más disfrutas, ¿no? Porque ves la gente vibrando, saltando y colaborando. Pero sí, pero bueno, yo me siento bien. Mientras yo tenga un público frente mío y que sepa reconoceros, digamos, lo que está escuchando y te lo agradece y tal, y pues yo me siento bien en cualquier lado.
0: Aparte de la televisión, que ahora pasaremos a hablar del tema de tu trayectoria por la televisión, ¿en qué concierto o en qué momento te has encontrado con la mayor multitud de gente ahí diciendo, bueno, aquí tengo delante mía 2.000, 5.000? ¿Cuál ha sido la mayor cantidad de gente a la que has actuado tú?
1: Pues quizás sea hablando en directo, ¿no? Quizás sea
0: Sí, en directo.
1: la que te he comentado, quizás sea esa, la vez que más gente he tenido delante. Sí, la fiesta mayor ahí de la población, una población muy pequeña que creo que era el Startip, que hace muchos años, y de allí de la Costa Brava. Y es una población muy pequeñita, pero que en la fiesta mayor se juntan allí 2.000 personas, pero bien, bien, en toda la playa, ¿sabes? Porque sería toda la playa, todo el paseo. Y me acuerdo, o sea, quizás seguro fue la actuación que más gente he tenido delante. Después ya el tema de
0: Importante.
1: televisión, cuando actúas en un programa de televisión, pues ya, claro, ya es otra cosa, la gente.
0: Pues después del servicio militar participaste junto a tu hermano en el concurso de Gente Joven de Televisión Española, llegando dos veces a las semifinales, que eso ya es importante teniendo en cuenta la cantidad de gente que participaba. La pregunta que yo me gustaría hacerte es, ¿cómo recuerdas aquella aventura?
1: Pues hombre, la recuerdo porque es una aventura. A ver, yo ya había salido con 15 años en televisión española en Cataluña, que gané el primer premio tocando precisamente el acordeón también. Y en Gente Joven, entonces mi hermano tocaba el órgano, porque hacía yo los hoteles. Y entonces mi hermano ya empezaba a iniciarse con el órgano y fuimos como los hermanos Sánchez de San Feliu de Guíxols, Gerona y tal, ¿no? Y yo tocaba el acordeón. Y fuimos por primera vez, pues fuimos allí y ya quedamos directamente a las semifinales. O sea, no sé qué pasó allí, le gustó tal, lo que fuera. Pasamos directamente a las semifinales y después ya fuimos otra vez y no pasamos a la final. Pero fue una experiencia muy bonita.
0: Importante. Oye, eso de compartir escenario con tu hermano en un proyecto musical, ¿teníais diferencias o iba todo ahí como la seda?
1: Bueno, no, teníamos nuestras broncas, porque somos muy diferentes. Yo soy una persona muy tranquila, todo me sienta bien, bueno, pero mi hermano, incluso habíamos cuando el Tropical Group, él había actuado conmigo y era un chaval muy manioso. Si tenía que poner el pie de micro aquí, no se podía mover de aquí y no sé qué. A ver, entonces teníamos muchas discusiones, pero era un chaval estupendo. Yo todavía mi hermano, gracias a Dios, vive y es músico también, ha tenido orquestas y todo. Y entonces, pues, no, no, había buen feeling. Y en el tema de Gente Joven, pues, muy bien. Estuvimos ahí muy compenetrados los dos y muy bien, muy bien.
0: Oye, también aparte de la televisión y todos esos tipos de espectáculos, has hecho giras. Por ejemplo, estuviste en una gira por diferentes pueblos de Burgos. ¿Y qué anécdota recuerdas especialmente de aquella gira?
1: Pues fue, mira, estábamos tocando mi hermano y yo cuando recién salió de Gente Joven y estábamos tocando precisamente en Playa de Haro, porque formamos un dúo, los hermanos Sánchez y tal. Entonces estábamos tocando en Playa de Haro en el paseo y nos vino una persona y nos pidió una tarjeta. Dice, ¿vosotros podíais iríais a Burgos a actuar? Pues hombre, pues siempre nos pongamos de acuerdo. Pues sí. Total, que nos pusimos de acuerdo. Y fuimos allí, fuimos para Burgos con los aparatos, fuimos allí, estuvimos en ese pueblo, pero es que de ese pueblo resulta que venía el alcalde de otro pueblo y tal, habló con nosotros, pues oye, después de ese otro pueblo, pues el alcalde o el concejal de fiesta de otro pueblo, porque a veces venía el alcalde directamente, porque eran pueblos muy pequeñitos, y oye, pues estuvimos todo un mes allí haciendo giras por todo el pueblo de Burgos.
0: Bueno,
1: Porque les
0: bueno.
1: caíamos en gracia a la gente, digo, y con que mi hermano era rubio, con el pelo largo, muy, muy, muy guapo, y llamaba mucho la atención, ¿sabes? Yo era más feo, con bigote.
0: Bueno, a ver si luego podemos tener alguna fotografía que podamos verte así de cómo eras así 30 años atrás. Oye, una cosita que creo que es importante también. Tú has llegado a componer un grupo de cinco músicos. ¿Qué te llegó a fundar tu propio conjunto?
1: Bueno, pues, a ver, yo actuaba, como siempre, era solista y tal. Entonces quise probar esa experiencia. Digo, oye, no me quería enredar en orquesta, ni porque podía haber formado una orquesta y tal, pero no me quería, digo, y porque además compañeros que tenían orquesta me decían, no, no te emboliques, que no, que eso es un rollo, ¿eh? Y mucho, mucho, muchos problemas, mucho trabajo y tal. Y digo, bueno, pues formaré uno. Entonces fui hablando con amigos que eran músicos y tal, allí del pueblo, y formamos el Tropical Group, que éramos cinco, sí, empezamos a hacer fiestas mayores, ya compramos un equipo y un furgón y todo eso, y fuimos, bueno, estuvimos bastante tiempo por todos los pueblos de Gerona, Barcelona, y bueno, fiestas mayores.
0: Bueno, con Tropical Group también compartiste con otros grupos como la Salseta del Poble Sec y la Orquesta
1: Sí.
0: Platería. ¿Qué aprendiste de aquellas grandes orquestas?
1: Bueno, pues eran unos grandes maestros, quiero decir que aprendimos mucho de ellos, sobre todo porque, claro, a mí me gustaba ir a verlos también cuando actuaban, porque la Salseta de Puebla Sec y la Platería actuaban allí en San Feliu de Guíxols, también la Fiesta Mayor, y allí nos empezamos a conocer y tal. Y yo me fijaba mucho, ¿no? En el repertorio, la presencia y tal y cual. Y eran un gran referente para nosotros. Mira, los de la Salseta de Puebla Sec, una vez actuamos en una discoteca allí de San Feliu, y ellos cuando terminaron de actuar de la Fiesta Mayor, fueron allí a vernos. Dice, oye, que está ahí el Tropical Grove, que nos llamaban los chicos de la Bemba Colorada, porque era una canción que siempre, siempre de la Celia Cruz, siempre la tocaba. Y estuvimos por lo menos 15 minutos en la discoteca esa, conjuntamente con los de la Salseta de Puebla Sec, que por cierto hace poco murió Salvador, el cantante, y estuvimos 15 minutos haciendo la Bemba Colorada. Pero la gente no se hartaba. La gente, venga, Bemba, Bemba, Bemba, venga.
0: Bueno, eso es importante, sobre todo saber lo que la gente pide y con lo que se mueve, ¿no? Oye, también en el año 2000, en el 2002, también creaste otra, que era Latin Swings, que estaba formado por dos chicas y dos chicos. ¿Qué tipo de música ofrecíais y qué os diferenciaba de otros grupos?
1: Bueno, pues la verdad es que funcionó muy bien el grupo, se hizo muy conocido y empezamos a actuar por fiestas mayores y salas de fiesta también, de Gerona y Barcelona, Tarragona, Lérida, no llegábamos porque era muy lejos, no. Pero incluso estuvimos en un pueblo de Valencia actuando en una organización. Y bueno, fue una gran experiencia. Porque, a ver, las fiestas mayores te animan mucho, porque la gente colabora, hay muchísima gente de enfrente tuyo, y del repertorio pues hacíamos de todo, hacíamos música de fiesta mayor, o sea, cumbias, merengues, hacíamos incluso música de Queen, de Status Quo, de Europe, o sea, de Rolling, de Beatles, pasodobles, incluso que yo canto hasta si hace falta sevillanas, o sea que éramos un todoterreno, sobre todo yo, pues, que era la voz cantante, sobre todo, pero bueno, teníamos las dos chicas que cantaban y mi hermano el pequeño que iba con nosotros, y bueno, he tenido varios.
0: Bueno, yo creo que tu trayectoria ha sido completamente llena de
1: Sí.
0: éxitos, por así decirlo. Oye, después de ya llegar aquí, ya a Benidorm, ya que estás aquí en Benidorm, ¿cómo te ha resultado eso de, cómo te ha sorprendido la rapidez con la que has encontrado nuevas oportunidades?
1: Pues mira, yo tengo que decir que yo antes ya de venir a vivir ya conocía pues transformistas, conocía músicos y entonces pues tuve la suerte, no sé, puedo decir locales donde actuó. Pues entonces empecé a actuar al cabo del mes de estar aquí, en la Ola del Mar, que está aquí en Avenida Jaime I, y hacen baile, espectáculo y tal, y bueno, y ahí estoy viernes, sábado y domingo. Y ya, claro, me fui haciendo conocido y tal, aquí enfrente de casa, enfrente mismo de mi casa, abrieron el local Anónimos, que es un local que también hace espectáculos los fines de semana y los sábados hay cantantes. Entonces conocí al dueño y hablamos y tal, y ahí estoy, en Anónimos estoy actuando, como cantante, una vez al mes más o menos. Quiero decir que ya la gente ya me va conociendo.
0: Y la pregunta que yo me gustaría formularte es, ¿qué ambiente encuentra el público cuando acude a verte? ¿Cómo se encuentra? ¿Qué siente esa gente cuando va a verte? Porque entiendo que muchos pasan por allí y otros van a verte exclusivamente porque ya has cogido una trayectoria de estar en esos lugares, ¿no?
1: Sí, bueno, la gente responde muy bien y yo estoy muy contento porque me felicitan, veo, o sea, la gente, pues es lo que decía antes, ¿no? Que me identifica mucho como cantante, sobre todo aquí en la sala de derecho de Anónimos, ahí soy cantante, ¿no? Pero claro, en la Ola del Mar estoy detrás de los teclados, también canto, pero siempre la gente viene, oh, vaya voz, y vaya voz, que si me identifican más como cantante, y bueno, yo estoy contento porque a la gente le gusta, le gusta, y más o menos hay gente donde cuando voy a actuar hay gente.
0: Cuando tú decides ya que la gente está preparada para levantarse y empezar a bailar, porque entiendo que son lugares donde la gente baila, ¿qué canción consigue levantar primero de la silla al público de Benidorm?
1: Pues el género de cumbia tiene mucho éxito. La bachata también, pero no tanto como la cumbia. O sea, la cumbia es que yo a veces, incluso ahí en una hora de mar, es decir, toco a lo mejor y canto una cumbia y hago otra después. O sea, que yo es raro que repita el mismo género, pero si veo que la gente está a gusto con ese género, pero que en fin, que te lo bailan todo. Es que depende, porque Benidorm, sabes que es una ciudad donde vienen gente de toda España, entonces, y aparte extranjeros. Entonces, claro, a cada uno le gusta su género.
0: Yo me gustaría preguntarte, porque tú ya sabes que ya estamos acostumbrados a los DJs, ya estamos acostumbrados a la música, pues así, a la música enlatada, ¿no? Que llega uno, empieza a poner música. ¿Tú crees que actualmente se valora igual a los músicos que cantan y que tocan en directo? O sea, ¿hay una diferencia de una persona que pincha música a una persona que canta la música?
1: Hombre, hay mucha diferencia. Hay mucha diferencia porque, a ver, el tema DJ a los músicos nos hizo ya cuando empezaron a salir mucho daño, porque ya empezaban a contratarlos en las fiestas, ya pasaban un poco de los músicos y a ver, donde se ponga la música en directo. Yo sé que, a ver, yo soy pianista de carrera, yo me siento en un piano de cola y hago un concierto, pero yo llevo dos teclados que son, trabajan a base de MIDIs, yo soy secuencista, hago MIDIs. Y claro, de ahí se aprovecha gente que no tiene ni idea de tocar, le dan al play y aquello suena solo, ¿no? Pero a ver, yo también uso MIDI, pero toco mucho encima y tal, y claro, como pianista y tengo que hacer algo. Pero bueno, que la gente se cree que todo el mundo va grabado. Incluso a veces me han dicho que si era yo que cantaba.
0: Pues ya estamos a punto, ya no nos queda mucho más tiempo
1: Sí, qué lástima.
0: para poder hablar de todo, porque yo creo que aquí tendríamos que dedicarle no unos 25 minutos como lo que le
1: Un tema.
0: corresponde a este programa, sino a lo mejor hasta más de una hora, porque tienes mucho que contar, tienes mucho que contar.
1: Mucho,
0: Y ya ahora,
1: mucho.
0: muy rápido, porque ya nos hemos hasta salido del tiempo que teníamos preparado. Yo quisiera que le dijeras a la gente joven que está empezando ahora mismo, ¿qué le dirías tú? ¿Qué consejos le dirías tú? Pero en plan rápido, a esa gente que quiere estudiar piano, acordeón o simplemente cantar, ¿qué le dirías?
1: Uy, que tengan paciencia, porque al principio la carrera de piano no es difícil, no es difícil. Mira, yo aprobé hasta el quinto, sexto, aprobé siempre con sobresalientes, pero a partir del sexto el quinto, sexto ya empiezas a ver la montaña subir, ¿eh? O sea, que aquello se hace cuesta arriba. Y yo le digo a la gente siempre, ten paciencia, incluso amigos que tienen hijos que quieren estudiar, que es lo mejor que pueden hacer, porque es lo que decíamos antes, que la música mansa a la fiera. Yo digo que tengan paciencia, ¿eh? Porque es muy difícil al final, pero que pongan ahí los codos, bueno, los codos no, los dedos en el piano y que sigan.
0: ¿Te queda algún proyecto por hacer todavía? ¿Te queda algún sueño que digas, lo tengo que hacer y llevo mucho tiempo pendiente de hacerlo y todavía no lo has hecho? ¿Te queda alguno?
1: Pues si quieres que te diga la verdad, no. No, porque yo voy siempre más o menos al día, voy cambiando repertorio, voy tal, voy preparando cosas, se me ocurren algunas cosas, tal, me voy haciendo el teleprompter también para cuando voy a actuar así en plan de cantante. Pero bueno, ya proyectos, creo que ya la edad que tengo y toda la vida, que no, esto nunca sé, nunca sé. Yo siempre he dicho que lo que sé es que no sé nada. O sea,
0: Bueno,
1: fíjate, esto es un mundillo que nunca aprendes lo suficiente.
0: esa es una frase muy típica mía, de yo solo sé que no sé
1: Que no sé
0: nada.
1: nada, no, no, no, no, no. Y el que
0: Tony,
1: se crea que es algo y que tal, va equivocado. No, no.
0: para terminar, yo me gustaría que me dijeses qué significa la música en tu vida y quién serías tú sin la música.
1: Bueno, pues yo creo que sería un tío muy aburrido. Porque la música, ¿qué sería la música en mi vida? Pues es que la música es mi vida. La música es mi vida. Porque mira, yo antes, yo he sido 37 años en mi pueblo policía local. Hice posiciones y porque claro, yo tenía que buscarme y me gustaba la policía. Y cuando me jubilé de la policía quedé muy contento, quiero decir, ¿me entiendes? Y yo la música no la he dejado ni la dejaré. O sea, la música es mi vida. La música es mi vida. Tú me quitas la música y ya no sé dónde ir. Es lo que más me completa en la vida.
0: Pues es importante la música, como hemos dicho al principio y tú has vuelto a repetir, la música amansa a las fieras y sobre todo nos hace sentir mucho más. Bueno, pues Tony, hoy hemos conocido mucho más de la historia de un músico. Hemos conocido a una persona que lleva toda su vida entregada a las canciones, a los escenarios y sobre todo hacer feliz a la gente. Gracias por compartir con nosotros tus recuerdos, tus experiencias y esa pasión por la música que sigue tan viva como el primer día. Porque los años pueden pasar, pero cuando existe ilusión, el corazón nunca deja de cantar. Te deseamos muchos escenarios, muchos aplausos y muchas noches haciendo bailar al público de Benidorm. Muchas gracias de corazón, Tony. Tony, nos vemos, ¿verdad?
1: Muchas gracias a vosotros, Francisco. Muchas gracias. Estoy aquí a vuestra disposición para lo que queráis.
0: Pues, Tony, como suelo decir a todos mis invitados, desde Benidorm, ¡con amor!
1: Gracias.
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15: España toca el cielo. Ferran Torres derriba a Argentina y nos regala el segundo mundial.
10: una final que enfrentaba a dos campeones. España volvió a tocar el cielo. 16 años después de aquella noche inolvidable de Sudáfrica, la selección española conquistó su segundo mundial tras vencer por 1-0 a Argentina en la gran final disputada el domingo, 19 de julio en el estadio de Nueva York y Nueva Jersey. No era un partido cualquiera. Frente a frente estaban la campeona de Europa y la campeona del mundo. España llegaba con su fútbol alegre, con el balón como mejor amigo y con una generación joven que no entiende de miedo. Argentina, por su parte, defendía la corona conseguida en 2022 y contaba nuevamente con Lionel Messi, posiblemente ante su última aparición en una Copa del Mundo. El resultado fue corto, pero el dominio español fue enorme. España tuvo la pelota, creó las ocasiones y terminó rematando 20 veces, mientras Argentina apenas consiguió 2 intentos en todo el partido. Sin embargo, el gol se hizo esperar hasta la prórroga, cuando Ferran Torres apareció en el minuto 106 para entrar para siempre en la historia de nuestro fútbol. España comienza mandando. Desde el primer minuto se vio claramente lo que quería hacer España. La selección salió sin complejos, moviendo la pelota de un lado a otro y obligando a Argentina a defender muy cerca de su portería. La primera ocasión llegó cuando apenas habían pasado 5 minutos. Dani Olmo combinó con Lamine Yamal y el joven delantero español se quedó en una posición muy peligrosa. Su disparo no salió con toda la fuerza que deseaba, pero obligó al Dibu Martínez a realizar la primera parada importante de la noche. Aquella jugada fue un aviso. Lamine comenzó a superar a Tagliafico por velocidad y Argentina tuvo que colocar ayudas constantes para cerrar ese lado del campo. Mientras tanto, Rodri controlaba el centro y Pedro Porro, Cucurella, Fabián y Dani Olmo iban ganando metros poco a poco. Messi apenas podía participar. España cerraba los caminos hacia el delantero argentino y recuperaba rápidamente cada balón perdido. Durante los primeros 23 minutos, Messi solo había tocado la pelota 6 veces. Argentina tenía muchos seguidores en las gradas, pero el juego español fue apagando poco a poco sus cánticos. Oyarzábal y Cucurella rozan el primero. El partido no tenía muchas ocasiones claras porque Argentina defendía con casi todos sus jugadores por detrás del balón. Pero España no perdió la paciencia. Siguió tocando, buscando una pared, un desmarque o un pequeño hueco por el que entrar. Cerca del descanso, Oyarzábal encontró espacio en la frontal del área. El delantero controló y disparó, aunque el balón salió demasiado centrado y terminó en las manos del portero argentino. Poco después, llegó otra de las mejores acciones de la primera parte. Cucurella

0: Nada más comenzar la segunda mitad, España volvió a estar cerca del gol. Un mal pase de Otamendi dejó el balón en poder de Álex Baena. El jugador español tuvo tiempo para preparar el disparo, pero el Dibu Martínez respondió nuevamente con seguridad. Argentina trató de cambiar el partido metiendo más fuerza en el centro del campo. Leandro Paredes entró al terreno de juego y recibió pronto una tarjeta amarilla tras participar en un enfrentamiento con varios jugadores españoles. España no cayó en las provocaciones. Continuó jugando y acercándose al área. Dani Olmo probó con un disparo que el portero argentino rechazó con problemas. Poco después, Lamine puso un buen centro y Ferran Torres, que acababa de entrar junto a Pedri, remató de cabeza directamente a las manos del guardameta. Luis de la Fuente entendió que el partido necesitaba velocidad y energía. Además de Ferran y Pedri, el seleccionador dio entrada más tarde a Nico Williams y Mikel Merino. Con esos cambios, España encerró todavía más a Argentina. Pau Cubarsilo intentó desde fuera del área, Laporte tuvo un remate de cabeza y Lamine alcanzó varias veces la línea de fondo. El gol parecía estar cada vez más cerca, pero el Dibu Martínez seguía levantando una pared delante de su portería. Enzo Fernández deja a Argentina con 10. Los últimos minutos del tiempo reglamentario fueron muy tensos. Argentina estaba encerrada, apenas podía salir de su campo y comenzaba a mostrar señales de cansancio y desesperación. Enzo Fernández recibió una tarjeta amarilla por protestar una decisión del árbitro. Poco después, en el tiempo añadido, realizó una entrada muy fuerte sobre Pau Cubarsí. El defensa español salió despedido por el golpe y el colegiado mostró la segunda amarilla al centrocampista argentino. Argentina se quedó con 10 jugadores cuando la prórroga ya parecía inevitable. Antes del final, España todavía tuvo una última oportunidad. Lamine Yamal lanzó una falta directa buscando la escuadra, pero el Dibu Martínez voló y consiguió despejar el balón. El partido terminaba sin goles después de 90 minutos, a pesar de que Argentina no había conseguido probar a Unai Simón. La prórroga y el gol anulado a Nico Williams. España comenzó la prórroga sabiendo que tenía un jugador más. Argentina retrocedió todavía más y parecía tener un único objetivo, resistir hasta llegar a los penaltis. La selección española volvió a rozar el gol cuando Nico Williams peinó un balón dentro del área. El remate tomó dirección a portería, pero el Dibu Martínez metió una mano salvadora y volvió a evitar el tanto. Y entonces llegó una de las jugadas más polémicas de la final. En el minuto 98, Nico Williams consiguió enviar el balón al fondo de la red. Los jugadores españoles comenzaron a celebrar y durante unos segundos España se sintió campeona. Sin embargo, el árbitro anuló la acción por una supuesta falta anterior de Mikel Merino sobre Nicolás Otamendi. Las repeticiones mostraron que Merino había pisado ligeramente el pie del defensor argentino. Para muchos comentaristas y expertos arbitrales, el contacto no parecía suficiente para señalar falta. Además, el árbitro había detenido la jugada antes de que Nico marcara, por lo que el VAR no podía revisar después el gol como una acción terminada.
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9: Pues hoy hemos conseguido cerrar nuestro programa número 100. 100 programas aquí con vosotros desde que hace tal día como hoy 100 programas, porque no puedo decir que haga un día en concreto, empezamos a salir en antena con este programa que se llama El Barrio en Sintonía. Este programa que ha evolucionado muchísimo. Yo me acuerdo que al principio empezábamos con una única hora, luego conseguimos tener dos horas y ahora vamos evolucionando ya a una tercera hora que realmente incluso se nos queda corta, pero ya no queremos más, no queremos más, porque entendemos que las cosas con su justa medida siempre son cosas que se entienden muchísimo mejor y sobre todo entran muchísimo más. Hemos intentado durante estos 100 programas trabajar sobre todo con algo importante, esas noticias de Benidorm y comarca, esas noticias en las que yo siempre digo que son las noticias que verdaderamente nos importan. Yo sé que a partir del próximo programa vamos a empezar a cambiar, sobre todo para trabajar mucho más ese perfil que a mí es el que me gusta, ese perfil que es el de dar todas las noticias que suceden durante la semana aquí en Benidorm, que sabemos que con 3 horas no son suficientes, pero sobre todo trabajaremos con aquellas que realmente sean de mayor impacto social y ambiental. Pero también quiero trabajar con aquellas noticias que sobre todo pasan inadvertidas, bien porque no les interesa a los medios publicarlas, bien porque no hay medios que simplemente las trabajen, o simplemente porque sois vosotros nuestros oyentes, sois vosotros esas personas que están continuamente aquí con nosotros, los que nos hacen llegar esas noticias. Y una vez que verificamos que es una realidad, que no es un bulo, le queremos dar voz para que todo el mundo sepa qué es lo que pasa en nuestra ciudad, aquí en Benidorm. Bueno, Jesús, yo creo que han sido 3 horas intensas en las que hemos hablado un poquito de todo, de las cosas que pasan aquí en Benidorm y sobre todo de esas cosas que pasan fuera de Benidorm, sobre todo en esta nueva experiencia que durante todos estos próximos programas le vamos a dar un poco de hincapié a ese programa que estoy realizando en Madrid, que se llama Amor o lo que surja, porque como todos ya sabéis, desde Benidorm. Con amor tenemos que potenciar que aquí en Benidorm se puede encontrar ese amor que se busca. Yo particularmente estoy implicado en Benidorm en su máxima expresión, porque entiendo que todas las cosas que se hacen aquí en Benidorm son cosas que se tienen que hacer desde el sentimiento, desde la pasión, desde el corazón y, nunca mejor dicho, desde el amor. Bueno, Jesús, ¿y tú qué? ¿Cómo te se ha desarrollado el programa, este capítulo número 100? Número 100, no me lo creo ni yo, ¿eh? 100 programas.
10: Por mi parte, debo decirte, Francisco, que ya han sido muchos, muchos, muchos programas a lo tuyo. Muchísimas gracias por haberme dado la oportunidad de participar aquí, de estar contigo, sobre todo de poder decir a la gente, actualizarla, porque hay muchas cosas que... Y es una de las cosas que me ha servido también este programa, es de estar pendiente y estar al tanto de cómo va mejorando la ciudad, cómo se va transformando o cómo va cambiando, dependiendo a quién le preguntes también, ¿no? Y en este caso, debo decirte que nos ha servido para ti y para mí, y sobre todo los oyentes seguramente también, para poder estar al tanto de todo lo que ocurre y de lo que está por ocurrir. Y no solamente eso, sino también por potenciar aquellos pilares fundamentales que se hicieron en este programa en este sentido, que fueron para los comerciantes, para los autónomos, para la gente del pueblo que vivía aquí, los vecinos que viven y buscan vivienda y que los que trabajan también día a día, sobre todo ahora de cara a verano, que muchos de ellos estarán trabajando horas y horas y horas. Obviamente nos falta muchas veces tiempo, nos falta muchas veces gente, historias por las que descubrir, pero iremos poco a poco seguramente llegando a todos esos rincones que nos falta por recorrer de esta ciudad querida como es Benidorm. Yo que comencé el programa contigo hace ya años, que Benidorm lo veía lejos, ahora lo veo mi día a día, sin lugar a duda. Sé que tiene mucho potencial, muchísimo más todavía para alcanzar Benidorm, y si también soy consciente que estoy viviendo y lo estoy viendo contigo, además, toda esta transformación de hasta dónde va a llegar Benidorm, el potencial que tiene, repito, y creo que podremos, tanto con el programa y contigo, creo que podremos alcanzar un nivel bastante alto de lo que está Benidorm ahora mismo, pero sin duda tampoco, sin menospreciar todos esos cambios buenos y positivos que se están llevando a cabo, pero hay mucho trabajo detrás y sin lugar a duda todo esto no sería posible sin toda esa gente que nos ve detrás. Así que gracias a todos los que estáis aquí en estos 100 programas. Gracias a ti, Francisco, por la oportunidad de, también de estar hasta el programa 100. Y por mi parte, nada, seguir aguantando este verano caluroso que estamos teniendo, estas semanas que va una detrás de otra con este clima. Que algunos afortunados, como tú, Francisco, abren la ventana y está que se le vuela todo por los aires. Y otros, como en mi caso, que tenemos que tener el aire encendido prácticamente todo el día, porque si no, no hay manera de soportarlo.
9: Pues hoy no terminamos con un programa más. Hoy llegamos al programa 100 del Barrio en Sintonía. 100 encuentros hablando de Benidorm, de sus noticias, de sus problemas y también de sus esperanzas. Hemos defendido al comercio de barrio, ese que levanta cada día por la mañana la persiana y mantiene viva nuestra ciudad. Y también hemos hablado de la vivienda, de unos precios que expulsan a nuestras familias y trabajadores de las calles donde crecieron y, sobre todo, de donde vivimos. Gracias por escucharnos, por acompañarnos, por creer que la voz de un barrio también puede cambiar las cosas. Seguimos adelante porque Benidorm no solo es de visita. Benidorm se vive, se trabaja y se defiende. Muchísimas gracias, Jesús, por estar aquí con nosotros, por haber llegado a este momento del 100. Del 100 que en realidad no cambia nada. La única diferencia es que hemos conseguido que hay mucha gente que está con nosotros y hemos dado una formación a muchísima gente que evidentemente irá evolucionando, esperemos a mejor, durante las próximas semanas, durante los próximos meses y sobre todo cuando lleguemos al capítulo 1000, será eso algo espectacular y que realmente yo creo que será un gran hito en la historia, no solamente mía, sino en todos los que componemos ese barrio en sintonía, que no solamente, como ya he dicho, se le quiere dar voz a todo lo que pasa en Benidorm, pero sobre todo se le quiere dar voz a nuestros comercios de barrio, a nuestros propietarios con esa angustia, a esos inquilinos que cada día les cuesta más encontrar un alquiler a un precio adecuado. Porque un precio adecuado no es 1.200 euros como se están manejando en este momento, cuando los salarios están en 1.400. Un precio adecuado es un precio en el cual no supere el 33% de los ingresos que tenemos para poder pagar algo que es tan necesario como una vivienda. Nosotros no hemos venido solamente aquí a documentar todo lo que sucede, sino a luchar y sobre todo a darle voz a todas esas personas que nos acompañan y sobre todo sentir que seguimos vivos, no que pasamos por la vida. Desde Benidorm, con amor. Nos vemos la próxima semana y si no nos vemos la próxima semana, nos vemos en todos estos capítulos que emito en directo a través de Radio Comercio. ¡Hasta luego!
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13: Llega agosto, tiempo de vacaciones para muchos, pero aquí no dejamos solos a nuestros oyentes. Al contrario, durante estas semanas hemos preparado una programación especial en la que vamos a seguir buscando a los mejores protagonistas, las historias más apasionantes, los mejores consejos para disfrutar de la pesca y, sobre todo, las voces que trabajan cada día para conservar nuestros ríos y su extraordinaria biodiversidad. Hoy comenzamos cruzando el Atlántico hasta la Patagonia argentina, donde nos espera nuestro fiel colaborador, Pablo Saraco. Con él vamos a recorrer el espectacular río Limay en su parte alta, uno de los grandes escenarios de la pesca mundial, descubriendo sus aguas, sus truchas y los secretos que hacen que este lugar es un destino soñado por cualquier pescador. Después vamos a viajar de Astorga a Asturias, o de Asturias a Astorga, junto a Francisco Javier Álvarez Tejedor, una de las cañas más laureadas y respetadas del panorama nacional de lo que la pesca de salmónidos se refiere. Vamos a analizar la realidad de dos territorios con una enorme tradición salmonera y hablaremos del delicado momento que atraviesa el salmón del Atlántico, el reo en los ríos asturianos, buscando respuestas, reflexionando sobre todo sobre ese futuro de estas especies emblemáticas. Y cerramos el programa con Luis Quesada, escritor, pescador y miembro de la Asociación de Pescadores para la Conservación de los Ríos, APCR. Conoceremos un ejemplo que demuestra que la implicación de los propios pescadores puede cambiar el destino de un río. 15 años de trabajo que han permitido que los peces vuelvan a remontar el río Bornova 126 años después. Una historia de perseverancia, ciencia y compromiso con la naturaleza. Tres entrevistas, tres territorios y un mismo mensaje. Así que si estás preparado, comenzamos.
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13: ¿Cómo están? Un gran saludo aquí, Pablo Saraco, para todos los oyentes y seguidores de Río de la Vida. Esta vez me voy a dedicar a una cuenca, a un río muy importante de la Patagonia Norte Argentina, que es el río Limay. El río Limay tiene su nacimiento en el lago Nahuel Huapi, a orillas del cual se ha fundado la ciudad de San Carlos de Bariloche, muy famosa en términos turísticos. Bien, el río Limay tiene una longitud aproximada de 380 kilómetros y diversos segmentos en los que se ha dividido principalmente por la construcción de represas. Hay 5 represas. Nos vamos a dedicar hoy principalmente al primer tramo, al Limay Superior, como lo denominamos aquí localmente, desde el nacimiento, como les contaba, del lago Nahuel Huapi hasta el embalsamiento provocado por la primer represa, que es la represa de Alicura. Es un tramo muy interesante, encajonado dentro de un paisaje increíblemente bello, con las particularidades de todos los tramos superiores de los ríos que nacen de lagos en la cordillera, con bastante pendiente, aguas cristalinas, fluye en un solo cauce, prácticamente no tiene brazos, y hay una gran población de marrones y arcoíris. Son truchas migratorias potádromas, es decir, que se mueven y migran dentro de ambientes de agua dulce y llegan a tallas sorprendentes, tanto las truchas marrones como las truchas arcoíris. Se lo puede pescar en un 90% con acceso público a sus aguas. También se puede, además de caminar o pescar a pie, vadeando, como decimos usualmente, se lo puede flotar en un formato clásico que se utiliza aquí en Patagonia, que es con botes de deriva controlados a remo. Las técnicas de pesca para las marrones, principalmente la que más resultado da, son líneas de hundimiento, básicamente shooting lines con corredores de monofilamento y grandes streamers en la medida que los podamos lanzar. Lo ideal es un equipo número 8 o 7, no menos de eso. Y para las arcoíris, si bien funcionan bien estas técnicas de streamers, son mucho más efectivas las técnicas de ninfa europea o cualquier otra técnica de ninfa, sean estas en tensión o suspensión. Vale decir que si bien podemos pescar estas arcoíris con técnicas de ninfa europea, lo vamos a tener que hacer con diámetros lo más gruesos posibles. Las ninfas también van a tener que ser de tamaños mucho mayores, pero hablamos de diámetros no menores a 0,25 de milímetros, lo cual en la nomenclatura clásica de tippet estaría en un 1X de base. Si se puede, hay que utilizar más grueso, porque de otro modo nos van a cortar absolutamente todos los peces que conectemos. Por lo tanto, es un lugar ideal para ir a buscar una trucha récord. Capítulo aparte, la boca del río Limay o el nacimiento del río Limay, que son unos pocos metros, unos 200 metros entre la formación del río y el puente de la carretera. Allí se acumulan peces principalmente en principio y fin de temporada, un lugar bastante concurrido pero muy muy productivo. De modo que, como les digo, es un lugar muy famoso en Argentina, por supuesto fuera del país también, para buscar truchas récord, sean estas marrones u arcoíris. Es muy fácil de llegar, un vuelo a Buenos Aires desde el exterior, y desde Buenos Aires un vuelo directo a la ciudad de San Carlos de Bariloche. Y una vez que estamos allí, simplemente tenemos que movilizarnos al río y, bueno, pescar por nuestra cuenta o contratar un guía, que los hay muchos y todos de una calidad y un profesionalismo extraordinarios. Así que, bueno, esa es la invitación si es que quieren venir a buscar una trucha récord a la Patagonia Argentina. Nos encontramos en la próxima entrega, donde voy a hablar de otros segmentos de este importante río de la Patagonia.

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2: Astorga de origen, leonés de adopción y asturiano de competición, Francisco Javier Álvarez Tejedor. Es una de esas cañas más laureadas del panorama nacional, campeón de España de máster en salmón y de mosca, subcampeón del mundo en Sudáfrica, multimedallista internacional con la selección española. Y hoy va a hablar, claro, sobre salmón, reo y un debate que no deja indiferente a nadie, que es la pesca con muerte. Muy buenas. ¿Cómo estás, Javier?
3: Óscar, ¿qué tal estás? Un saludo a ti y a todos tus radio oyentes. Es un placer estar con vosotros.
2: Igualmente, igualmente. Ya por fin, ¿eh? Después de tanto tiempo. Y ojo, que no lo voy a negar. De tantas insistencias que he hecho, que no ha sido por ningún impedimento tuyo también, ¿eh? El que estés aquí hoy.
3: Bueno, pues mira, al final es estar, que es lo importante, y bueno, os contaré todo lo que queráis que os cuente, y sobre todo compartir un rato con vosotros y con la gente que ama este deporte tan importante y tan bueno para nosotros como es la pesca, que se celebra en la mejor cancha del mundo, la naturaleza. A partir de ahí, lo que queráis.
2: Me la guarda la frase, ¿no? Bueno, voy a rascar un poco tu corazón, que además tengo esa confianza. Naces en Astorga, vives en León y compites por Asturias.
3: Por Asturias, sí. Ahí es mi historia. Yo nací en Astorga y, mira, mi pasión para la pesca empezó en un pueblecito al lado de Astorga, de donde viene mi familia, que es de Paz, por parte de mis abuelos, aunque yo doy un poco de guerra. Es Murias de Rechibaldo, y allí había, porque ya no tiene agua, un río que se llamaba el río Jerga, y allí con el corchito me escapaba yo a pescar los pececillos, los echaba en un caldero, y me parecía mágico aquello del corcho, hundirlo, sacar un pez. Pasaba horas y horas, y me gané unas cuantas broncas de mi madre por llegar tarde a comer y estar pescando. O sea que ahí empezamos.
2: Ya no podemos hacer esto en Castilla y León, pero es verdad que qué viejos recuerdos. El ir a buscar las lombrices o incluso comprar el asticot, aunque fuera muy bueno, pues en las tiendas e intentar sacar alguna, capturar alguna boga. Qué bonito, ¿eh?
3: Sí, fantástico. Era cuando el nylon era tanza, le llamábamos tanza.
2: qué bonito, bueno, de verdad. Bueno, yo sí. Todavía sigo yendo a pescar barbos con ova.
3: Uh-huh. Ah, bueno, es una tradición. Bueno, y el barbo es el tarpón de Castilla y León. Anda, que no ha ido ya a pescar ahí a los embalses, barbos y carpas. Fantástico, fantástico.
2: Pues todavía de vez en cuando saco la caña y digo, sí. Venga, hoy toca la pesquera. Oye, ¿cómo es esto, Javier, de que compites en Asturias?
3: Yo reconozco que mi pasión por la pesca empezó así, en Castilla y León, y la verdad es que he aprendido muchísimo, porque estaba al lado de pescadores fantásticos, de mundialistas, hablar de Castilla y León en el mundo de la pesca y de la pesca de competición a nivel nacional e internacional es hablar de los grandes, de gente muy preparada y gente muy buena. Y yo los miraba como inalcanzables. Bueno, esa insistencia y ese trabajo, bueno, que no es trabajo, de ir al río, sobre todo al órbigo, para preparar mis primeras competiciones, que al principio eran un desastre, y luego poco a poco empiezas a montar, empiezas... Yo fui muy, muy... como te diría, muy precoz en el tema de la pesca de ninfa, y eso me ayudó mucho, ¿sabes? Entonces, claro, como empezamos a pescar a ninfa, ya teníamos un as más en la manga, que no era solo la mosca, y bueno, estuvo pues bien, pero lo que pasa es que luego tuve... Mira, la anécdota fue con la federación, yo vengo de ser subcampeón del mundo, vengo más contento que la leche, y cuando hacían los equipos para representar a tu comunidad, yo veo que ese año no me metieron, me parece que fue en el 2019, así... Pero yo fui de cara, ¿eh? Yo fui a Carlos Campelo, con el cual me hablo, y digo, oye, Carlos, ¿qué no me has metido en el equipo? Además, es en Asturias este año el campeonato, conozco aquello bien, y dice, no, es que me gusta hacer rotaciones. Jolín, si jugamos una vez al año la rotación, pues no me pareció bien. Entonces, mira, fuera de discusiones y demás, a mí lo que me gusta es pescar con tranquilidad y no meterme en jaleos. Mandé una carta a la federación agradeciendo todo el trato, porque me han dado la medalla o el pin de oro, me lo han dado todo y tal, agradecido, pero eso me dolió un poco. Entonces, bueno, para no pelear, no sentirme mal, y como digo yo, donde no te quieren, no estés, y bueno, me fui para Asturias, donde me han acogido, y hay grandes pescadores, aunque los ríos sean un poco distintos y estén bastante, bastante peor que los de Castilla y León. Ya
2: es una,
3: te lo digo.
2: Hombre, lo que sí que es una pena es que los grandes pescadores que hemos tenido y que tenemos aún todavía en Castilla y León, pues os vais a otras comunidades. Como que fastidia un poquito, también te digo desde fuera.
3: Sí, oye, y yo echo de menos competir aquí con grandes pescadores. Aunque aprovecho cuando hay algún campeonato social en el Órbigo, pues me invitan. Sigo perteneciendo a un club al Club del Bierzo, precisamente, porque mi padre es del Bierzo, de aquí de Castilla y León, de León, y bueno, cuando hacen su social, yo no es para clasificarme para ningún provincial ni nada, pero sigo yendo a competir con ellos, y no sabes lo que me gusta ir al Órbigo, es el rey de los ríos para mí.
2: Nos ha fastidiado, pero te voy a decir, es más difícil ganar, yo creo, que un campeonato en León, entre leoneses que un nacional, casi.
3: Que un nacional. Luego,
2: ojo que me van a morder, que luego con lo que estoy
3: diciendo.
2: No,
3: que no te muerdan, porque eso lo he dicho yo. Ganar un provincial en León, ya te digo yo que es más difícil que ganar un nacional. Y te voy a poner un ejemplo. Ahora los nacionales somos muchísimos, entre 100, 120 personas o algunos más en los absolutos que sigo yendo. Es que la lotería es tan importante porque pescas, por ejemplo, mira. Este año que el máster, y este se va a repetir, fue en el Trubia y en el Caudal. El Trubia es un río y el Caudal es otro río totalmente distinto. Y sin embargo, la manga va, o sea, se computan las dos mangas en la misma clasificación, con lo cual es una desigualdad terrible. Mira, pescar una trucha en el Caudal a finales de agosto, a las 3:30 de la tarde, yo creo que tienes más oportunidades a veces de que te toque la lotería, porque es complicadísimo.
2: Totalmente de acuerdo.
3: Ya te lo digo.
2: Hablas del Órbigo, bueno, como ese río máster, por decirlo de alguna manera, ¿no? Que se ha convertido en toda una referencia para ti, para la gente de León, y ojo, que a nosotros nos escuchan de todo el mundo y ven el Órbigo como algo, bueno, pues único, que es que lo es.
3: Sí, lo es. Fíjate, el río Órbigo, que en su día fue considerado el mejor río de Europa, tuvo una gran crisis, ya sabes, la crisis de la fanomicosis, que era el hongo del cangrejo, que era el barrendero del río, y las truchas esas enfermas que después de fresarse las comían y lo limpiaban, pues dejó sin barrenderos, o sea, sin limpiadores. Y entonces fue cuando apareció la saprolemia, que por desgracia se nos llevó a un montón de truchas. Pero luego se ha ido recuperando. Una buena gestión de Castilla y León, con líneas genéticas puras de cada río, y para que las repoblaciones fueran objetivas, pues oye, ahora tenemos el río. Es que hay truchas, sí, pero tanto en los ares, como en los escenarios, como en lo libre. Pero claro, la gestión es de pesca sin muerte casi todo, y eso es fundamental. Hay que proteger al pez. Bueno,
2: Ahí tienes lucha en Asturias.
3: Sí, madre mía, que sí la tengo. Tú fíjate, mira, te comento. Antes de ayer estuve pescando el Trubia, marché a Asturias. Y claro, y en un nacional allí te va a tocar tramo con muerte y sin muerte. Lo de sin muerte tiene poco, pero lo de con muerte no tiene nada. ¿Sabes? Es que es increíble. Y ves al hombre con la cesta y es que se lo llevan todo. Es que yo digo, pero bueno. Es un poco de cultura, educación. Y en Castilla y León lo hemos hecho bien, yo creo.
2: Y, oye, y esto que ha salido nada hace dos días, Asturias propone vedar la pesca de salmón en 2027 bueno, para favorecer la recuperación de la especie. ¿Qué opinas sobre ello?
3: Pues mira, que dónde hay que firmar. Vamos a ver, es que mira, yo he estado por ahí, por todo el mundo. Ya, hemos estado en Canadá. En Canadá, cuando estuvimos en el Mundial, pescamos todos los salmones. Oye, y matar nada, ¿eh? Allí se mata muy poco. ¿sabes? Muy, muy poco. Y fíjate que tienen, o sea, que aquí que no tenemos, hay que protegerlo al príncipe del río. Pero vamos a ver, es que ya es anecdótico. Antes yo me acuerdo que era un chaval y me asomaba un puente y los veías en fila. Bueno, es que ahora no ves nada, nada de nada. ¿Cuántos salmones han salido? Muy pocos. No se pueden matar salmones.
2: Ya, lo que pasa es que aquí dice que la pesca solo se va a abrir en cada cuenca, únicamente solo para capturar lo que es el campano. Es decir,
3: el primer salmón de la temporada.
2: Y luego, pues sí que tendrán autorización para extracciones autorizadas con fines de de reproducción y repoblación, como pueden ser los mestas.
3: Sí, de gestión de ríos. Me parece bien.
2: ¿No crees que va a haber aquí un confrontamiento entre pescadores? Porque claro, es que...
3: Bueno.
2: Yo aquí, Javier, unos van a decir, claro, para unos muy bien, ¿no? Y para otros dirán, oye, ¿y por qué voy a tener que...?
3: Sí, yo te diría una cosa, Óscar, las medias tintas no son buenas.
2: Claro.
3: Cuando tomas una determinación hay que tomarla, ser un poco radical, porque como empecemos con historias raras, que para ti sí, porque vas a dar el salmón, que para ti no, señor. El salmón está en peligro de extinción en la zona norte de España, en Asturias, lo cual nos tiene que hacer reflexionar de que es que no podemos permitirnos el lujo de matar un pez. Y te hablo ya no del salmón, te hablo también del reo y te hablo también de las truchas, que no hay que matar peces, que hay que dejar que se recuperen los ríos. También hay que hacer una buena gestión de limpieza de ríos, que en Asturias, todavía ves ahí como van, yo qué sé, las cloacas van para el río y dices, pero ¿cómo se puede permitir eso?
2: Sí. ¿No te da la sensación de que pueda ser un parche para Asturias esto de salmón que está haciendo? Porque a lo mejor dice, mira, si lo hacemos así, ya a lo mejor estamos convenciendo para que no entre como especie protegida, que si entrara como especie protegida no podríamos ni ir a pescar ni reos ni truchas.
3: Bueno, es que yo creo que no tendría que por qué haber un conflicto ahí entre la pesca del salmón, la trucha y el reo. Yo creo que el salmón está prohibido y punto, y no se pesca. Y en unos años que se vea cómo van las cosas, pues también. Y las truchas, pues que no hay que matar nada. Pero yo diría que no matar nada. Y eso de especie protegida, al pescador hay que dejarlo ir al río. Y hay que educarlo. Y hay que hacerle sentir que esto es un deporte bonito, donde, a diferencia de la caza, tenemos la oportunidad de indultar el pez, volverlo a pescar, tratarlo bien y ver que es un deporte, ¿cómo se dice ahora? Sostenible. Pues eso es lo que tenemos que hacer.
2: Acabas de dar, yo creo que la clave, Javier, porque, mira, en ningún deporte se mata. Entonces, sí que es verdad que nosotros, que estamos deseando de entrar en deporte, ¿no? Que dijeran que esto es un deporte realmente, pero claro, si es que ningún deporte se mata, en el momento que sea captura y suelta, posiblemente entremos ahí.
3: Y habría
2: más ayudas, eso os lo puedo asegurar.
3: Bueno, pues lo importante es ayudar, proteger al pez y pues eso, dedicar a ser un deporte, una actividad deportiva y hay que empezar desde abajo, desde las escuelas, desde la cultura, claro. Nosotros empezamos un poco, ya los que tenemos unos años, claro, los que te gustaba al principio era Beasa, que venía un familiar tuyo, un amigo, alguien que ibas con él con la cesta, uy, los peces, qué ricas las truchas. Mentira, a la trucha si no le metías jamón no sabía nada. Puto, sabe mejor las sardinas.
2: Entonces, pues imagínate si eso era hace años, imagínate ahora.
3: Sí, con toda la contaminación. ¿Sabes lo que pasa? Llenan los arcones algunos y al final de año las tiran. Eso es una pena, pero es esa vanidad de ese ego de decir yo pesco, No, mira, ¿sabes cuál es la mejor cesta del mundo? La cámara de fotos. Te entran todas las truchas que quieras. Sí, te haces una foto, devuelves el pez, o te haces un vídeo, que ahora lo hace todo el mundo y no sabes en los éxitos que se tiene. Y genial. Y ya está. Y te abres un eso. Mira, pescó, qué bien, qué tal, y en dónde, y cómo, y por qué, y a qué te entró. ¡Buah! Eso es la tercera.
2: Y además, tú bien aficionado a la cámara también. Que lo sé.
3: Bueno.
2: ¿Te gusta?
3: Me gusta. Me viene un poco... Fíjate, yo empecé, estuve unos años ahí en Televisión Española haciendo Nos Vamos de Pesca, tuve una oportunidad, lo pasé muy bien, 4 años, y bueno, no tenía ni idea, aprendes un poco de la edición, aprendes un poco, fueron años fantásticos, y bueno, empiezas poniéndote un pequeño vídeo, empiezas a poner una foto y tal, y bueno, ya sabes, hay detractores y admiradores, gracias a Dios más admiradores, porque la gente, lo de la imagen, lo de verlo, y luego la pregunta... ¿De dónde? Dime dónde. Nunca digo dónde, aunque si eres un poco listo, ¿dónde está Willy? Pues ya está, adivinas un poco por la zona, el tipo, las características del pez, el caudal del río y ya está. Pero bueno, que es que es casi todo en León. Eso está claro. He puesto algo de Asturias, pero casi todo en León. Y ya te he dicho que a mí el órbigo me gusta mucho, ¿no?
2: Pues ya está, ya está. Bueno, vamos a repasar un poquito tu palmarés. Oro en España en el año 2018, plata mundial en Sudáfrica en el 19. Bueno, sí. Y muchos más, ¿no? Pero ¿qué recuerdo pesa más?
3: Ospa, mira, como mundial de recuerdo, por lo bien que lo pasamos, fue en Canadá. Que fuimos, fíjate, de León fuimos cuatro, Pablo Castro, Juan Carlos, hola, y fue Miguel Bao, y luego iba también Jordi Oliveras, y bueno, fue, no, mira, fue el campeonato de nuestra vida, porque fuimos con 3 semanas de antelación, 21 días. La primera semana nos dedicamos a pescar todo tipo de salmones, y los pescamos, y quedamos hartos. Fíjate lo que te digo, ahora fuimos un poco negligentes, porque es que tuvimos los osos al lado y nosotros no mirábamos para los osos, mirábamos para los salmones, O sea, que bueno, era una historia. Y luego tuvimos suerte de que allí conocimos a una gente que nos seguía por las redes y nos dejaron dos barcos allí en Canadá, en Kamloops, y entrenábamos 6 horas diarias en lago, que nos encantó. Y ahí fue el éxito, porque los ríos, había un río que pescabas más salmones que truchas, el pink, el pequeñito, pero solo puntuaba la trucha arcoíris y lo que llaman el whitefish, ¿vale? Y yo tuve la suerte de sacar dos, que fue un milagro, pero no fuimos capaces, alguno de los compañeros. El éxito lo tuvimos en el barco, la pesca en el lago. Sí. Y fuimos campeones del mundo a un punto de los americanos, a un punto.
2: Qué difícil.
3: Fíjate.
2: Qué difícil, ya te lo digo. Claro, pero digo, qué difícil porque ya estamos hablando de unos años en los que todavía no se pescaba en barco aquí en España. O sea, no estáis habituados a ello. No,
3: pero fue la disciplina, el entrenamiento y sobre todo una cosa, Óscar, que ahora lo vemos en la selección de fútbol, pero nosotros lo hicimos allí, equipo. Equipo, aquí no hay protagonistas, hay trabajo y equipo. Y mira, con esto y lo otro y tal, y venga, y ayuda, y la caja común, como digo yo, esto es para este lago, estas moscas, esto para el otro, lo teníamos todo muy bien preparado. Y tuvimos una pequeña desgracia, que Pablo Castro, la última manga la pescó con 38.5 de fiebre. Tenía un fiebrón, el pobre, tenía un trancazo.
2: Nada.
3: Pero bueno, es una máquina.
2: Nada, eso no es nada para él.
3: Todo. Mira, lo dio todo y bueno, si ves la alegría.
2: Sí, digo, con 38 de fiebre o 39, Pablo Castro Pinos al lado de un oso, se pone a hablar con él.
3: Ya te digo yo que sí. Fue una experiencia y una alegría porque pensábamos que teníamos la plata, sumábamos, no sabíamos saber esto y lo otro. Y cuando nos llama un americano, le manda a Pablo, que estaba en la cama medio muerto, y me enseña un WhatsApp. Mira, Javi. Y digo, ¿qué pone? Congratulations, sois los nuevos campeones del mundo. Digo, no voy a decir nada a los demás, no vaya a que sea un bulo. Ya nos llamó el equipo y nos dijo que sí. Si ves las voces, los gritos, la alegría, la fiesta. Bueno.
2: No me extraña.
3: Ese fue un gran mundial. Luego Sudáfrica fue diferente también. Pesca en barco también, jolines. Y es que no sé, nosotros los de secano de interior no se nos da mal el agua, de cualquier tipo que sea. Ese lo pasamos también muy bien. Ahí además, mira, el que fue antiguo delegado de la selección española, Juan Ver, que ahora está un poco pachuchín.
2: Sí, le mandamos un abrazo.
3: Enorme, enormísimo, porque le quiero a ese hombre por las oportunidades y por el buen rollo, el ánimo y el reconocimiento que tiene a nivel mundial, Juan Ver. Un saludo, amigo.
2: Le voy a mandar un mensaje nada más acabar la entrevista. No le voy a llamar, pero sí, le voy a mandar un mensaje al señor Juan. Oye, Sudáfrica especial, como estás diciendo.
3: Sí,
2: y además habéis acertado porque donde realmente España no tenía que ser la mejor, ¿no? Por ejemplo, en Lagos o en el tema del barco, como hemos dicho, ahí habéis dado la cara siempre. Luego, en 2021, llegáis a ser bronce en la República Checa, en el 23 oro en
3: 2021,
2: Canadá.
3: Moravia, República Checa, también fantástico. También otra manga de pesca en lago.
2: Ese buen rollo que había la selección, los compañeros. Yo creo que encima es una amistad, ¿no? Que tenéis, aparte de todo esto, yo creo que de vez en cuando todavía bajas aquí a León, quedas con Pablo, con David, etcétera, Quique también.
3: Todas las semanas que yo vivo en León, a Pablo lo veo y hablo todos los días con él. Y estoy hablando con él ahora todos los días, que están en Noruega, y le pregunto y me dice y me cuenta. Y claro, tienen mangas de barco, tienen dos. Y bueno, dice que aquello es muy grande, está complicado, pero que lo están entrenando mucho. No me cabe la menor duda que van a encontrar los peces.
2: Seguro. De todo ello, ¿no? Que aún siendo amigos... Yo sé que te voy a poner en un compromiso, pero y me vas a decir, no, de todos has aprendido algo, pero
3: sí, sin duda.
2: Si hay algo que destacar de alguien.
3: Mira, sí, ¿qué voy a decir? De Pablo Castro, el trabajo en el río, el sacrificio y la tenacidad. Ese no lo hay pescador en España como Pablo Castro, que le haya dedicado horas y horas y horas y a investigar y a probar, yo creo que Pablo Castro. Trabajador en el río, sacrificio, Pablo Castro, de ahí los resultados. Es una máquina, una máquina. Así como te diría también David Ferreras, que le quiero muchísimo, ese es algo innato. ¿Tú sabes esa gente innata que lo coge rápido todo y que parece que ha nacido con una caña en la mano?
2: Sí.
3: Ese es David Ferreras. Pero Pablo Castro se ha hecho a sí mismo. Yo lo he visto desde que empezó a pescar. Y se ha hecho a sí mismo y el tío una tenacidad, un trabajo y venga, y cabezonería. Bueno, seamos cazurros,
2: sí,
3: ¿no?
2: Sí, pues sí.
3: Será eso.
2: Es verdad, es verdad.
3: Oye, y lo han trabajado de
2: hablando
3: ellos, sí,
2: un poquito
3: diría.
2: De la pesca con muerte o sin muerte,
3: sí.
2: Ha salido una noticia hace muy poquito que, bueno, pues que parece como que Vox, que acaba de entrar en el gobierno de Castilla y León, quiere entrar a valorar
3: sí.
2: Si a lo mejor la pesca
3: sí.
2: tradicional sí que puede ser efectiva todavía.
3: Vamos a ver, yo soy de la teoría que lo que funciona hay que dejarlo. ¿Entiendes? No hacer experimentos. Y si a la pesca tradicional queremos decir volver a matar truchas, ya te digo que no. Ahora, si me dices, oye, ponderar la pesca a la leonesa, porque ahora a mí los que pescan a ahogadas, si se llama ahogada, ahora pescan con tres ninfas y no me parece la pesca a la leonesa, ¿entiendes? Yo sí me gusta la pesca tradicional de León con el mosquito, con lo que vimos todos, ¿sabes? Las míticas plumas de la cándana del Curueño y todo eso, pero es que ahora eso está un poquitín ahí desvirtuado.
2: Pero o sea, sí que ¿tú crees que daría pie? Porque todos estamos de acuerdo de que la pesca de leonesa es muy bonito verlo, practicarla incluso, que la venta de pluma de gallo de león ha bajado muy considerablemente.
3: Mucho, claro.
2: Casi, no te digo que a la extinción porque seguimos montando con pluma yo mismo, pero claro, ¿tú crees que daría pie a que, a lo mejor, por un casual, si hubiese una pesca tradicional, ¿subiría las ventas?
3: Te quepa duda que sí. No te quepa duda que sí.
2: O sea, ¿volvería otra vez la gente a comprar pluma de gallo de león para poder matar peces?
3: Sí.
2: Así de claro, vamos.
3: Hombre, para poder matar, claro que sí, pero es que no es tan efectiva para matar peces como la técnica de pescar con lance y las ninfas, ¿entiendes?
2: Sí, el perdigón.
3: El perdigón hace mucho daño, ¿eh? Bueno, yo he dicho siempre que en la pesca ha habido tres revoluciones. Mira, la primera fue la del 600. En los años 60 llegó la gente donde no llegaba nada cuando tenía el 600. La segunda fue la lavadora, que todo lo que se lavaba en los pueblos que no había, la mierda para el río. Entonces vino, pues eso, la problemia y toda esa. Y la tercera fue la del vadeador, donde no llegaba nadie y ya llegamos todos. Bueno, pues la cuarta vamos a decir que es el perdigón con lance, ya te lo digo.
2: Oye,
3: es que se llega a todo.
2: Te voy a decir, si lo prohíben, muchos, y me incluyo, dejábamos de pescar. Trucha.
3: ¿El perdigón con lance? No, digo
2: que si pescas al hilo con perdigón solo y exclusivamente, si te lo quitan, muchos dejarían de pescar, Javier, ¿eh?
3: Ya, porque, bueno, vamos a ver. Eso es de historia. A mí el perdigón con hilo, hombre, me parece eso más lógico que no andar levantando piedras para coger cebo. Me parece una buena pesca, ¿eh? Porque eso sí que es una pesca tradicional, lo único que ha sustituido el cebo por un artificial. Genial, me parece genial, ¿eh? Hay gente fantástica que pesca muy bien y yo ya te digo que me parece genial, me parece muy bien esa pesca. No lo veo mal, ¿no? En absoluto. Todo
2: pero si nos dejaran pescar a mosca solo... Mira lo que dijo Pablo. Dijo, mira, en España solo 4 o 5 personas saben pescar a mosca.
3: Es que, mira, manejar la mosca es muy complicado, ¿eh? Yo te lo digo también, ¿eh? Yo llevo años pescando a mosca y mis primeros éxitos a mosca, pero mis primeros, ¿eh? Pero los más radicales, ¿con qué? Con el perdigón. El perdigón ha facilitado mucho la pesca, ¿eh? A la gente. Porque yo he visto, mira, igual hay gente que no le gusta lo que te voy a decir. He visto gente que viene de zonas de Valencia, de por ahí, y estoy controlando en un nacional y le veo y que se están cebando y dice, no las tiras. Dice, no, yo solo pesco a perdigón. Digo, madre mía, y yo viendo las truchas allí cebarse, ¿entiendes? O sea, ha facilitado mucho, hay mucha gente que pesca perdigón, sin embargo a mosca no saben pescar. A mosca sí que es un arte, ver posar la mosca, meter la mosca debajo de los salgueros, que no drague, bah, eso es un espectáculo. Eso es un espectáculo. Y luego, claro, la tomada de la trucha, eso ya es tocar el cielo de los pescadores, está claro. El perdigón es... Sí, yo entiendo que a la gente, oye, eso lleva horas y tiempo, y el perdigón, pues oye, bebes una corriente, tiras, dejas que la caña te la lleva, con las estas cañas tan fantásticas que se hacen ahora, y en España más, y ¡bum! Y clavas una trucha y dices, jolín, bailarines, soy el rey del mambo. No, bueno, eso es una modalidad que está bien, te lo ha facilitado. Ahora, el que es bueno, bueno, siempre lo va a hacer mejor que el que no tiene tanta idea. Pero la reina de la pesca, para mí, es la pesca a mosca en superficie. Eso es, no tiene parangón con nada. Y claro, cuando nos lo ven hacer fuera, en el extranjero, cuando alguna vez se mueven las truchas, se quedan con la boca abierta.
2: No me extraña.
3: Pero con... Porque ellos pescan ninfas aguas abajo casi,
2: sí,
3: todo.
2: Sí, sí.
3: Y muchas técnicas de las que han aprendido nos la han copiado. Y aquí vienen americanos, canadienses, vienen de Nueva Zelanda, de Centro Europa, vienen a ver, a pescar, a ver a mosca, quieren eso. Y claro, cuando son capaces de hacerlo después de muchos intentos y lo hacen ya, y es que no quieren hacer otra cosa, porque les encanta, porque ven que es una pesca de tú a tú, es imitar, sí, un insecto, sí. Y tú estar mirando, ves la trucha y tienes, pues fíjate, acción, reacción y ya está.
2: Sí,
3: pero
2: señor.
3: Claro, lleva horas, Oscar.
2: Uy, ya te digo yo. Si yo es que no, yo no, ya, pues, eso siempre he dicho, no soy buen pescador. ¿Qué tal este año los reos? Porque no me hablan bien. Joder. Otra vez más, otro año más. Creo que Asturias queda para la quedada de colegas, para comer, beber y disfrutar de un paisaje.
3: Correcto. Para comer, pensar y engordar, como digo yo. Vale. el reo... Mira, yo era un gran amante y pescador de reos, ¿eh? No me perdía uno, ningún coto, los míticos Arenas, todos de Narcea, el Tilo lo pesqué muchísimas veces, y vamos, de lo que había a lo que hay, es que se te cae el alma a los pies, de verdad, ¿eh? O sea, hay muy poco. Yo, el reo, que es la pesca más bonita que hay, ¿eh? Porque el reo no se rinde sin pegar 4 o 5 saltos, es impredecible, es muy esquivo, es muy desconfiado, pero es un pez muy bravo y es, joder, es maravilloso. Lo que pasa es que es como todo. Este año, nada, fui una vez a lo libre, pesqué alguno, bien, pero vamos, ni soñar lo que yo he pescado en otras temporadas. Yo creo que también el reo debiera pasar a la lista de los peces que hay que devolver, ¿sabes? Que no necesitamos comer un reo, que Achendía se come un cachopo. Tú sabes que lo rico que están los,
2: sí,
3: cachopos ahí a la orilla del río,
2: sí, sí,
3: con una botellina de sidra.
2: No, sí que lo sé. Pero, dirías que a lo mejor es verdad que hay que tratarlo como el salmón ya, y si los problemas que tiene el reo son los que tiene también el salmón.
3: Vamos a ver, es que yo creo que el reo, que es, lo le llaman también la trucha mariega o todo eso... Hombre, en principio, la crisis del reo creo que viene, por añadidura, viene con la trucha, porque no deja de ser una trucha que, en vez de quedarse en el río, baja al estuario del mar, ¿vale? Pues entonces yo creo que si fomentamos que haya líneas genéticas puras, que las estudien, se repueble una repoblación inteligente y sostenible, yo creo que el reo iría en progresión igual que iría la trucha. O sea, creo. Porque el problema del salmón es que repoblaban con salmones y luego iban a desovar a Irlanda. O sea, aparecían allí las líneas genéticas estas que habían echado. O sea, era algo muy complicado, algo que no dominas. Pero yo creo que la trucha, al igual que león, que en las piscifacciones, con sus líneas genéticas, pues en Asturias debieran hacer lo mismo, repoblar bien la línea genética del Nalón, la del Narcea, la del Sella, y luego, pues oye, que se mate poco. Ya no digo nada, porque eso se me echan al cuello, pero que se cuide. Y jolines, que hagan unos estudios y que vayan viendo y que hayan, pues yo qué sé, muestreos. Mira, yo recuerdo en Castilla y León ver a la guardería muchas veces haciendo muestreos y hacían tantas por metro cuadrado. Yo, claro, me interesaba, hice algún programa sobre eso y me gustaba. Y yo digo, yo no sé estos calambrazos si serán buenos o no. Pues no han sido malos. Porque donde yo he visto hacer muestreos, hay muchísimas truchas y dicen que está bien y demás. Yo creo que, fíjate, lo de Castilla y León se debiera tener muy, muy en cuenta a muchos niveles, ¿eh? Porque yo creo que lo han hecho muy bien, ¿eh?
2: Sí,
3: yo en su
2: sí,
3: día
2: estoy de acuerdo.
3: Pregunté a la consejería, digo, oye, hace muchos años, ¿eh? La pesca sin muerte, ¿para cuándo? Y me dijeron, más o menos en 10 años. Bueno, casi todo, ¿eh? Y tardó un poco, pero sí que lo han logrado. Y ya nos han educado, y ya lo sabemos, y ahí estamos.
2: Sobre todo, Javier,
3: hay un resultado.
2: Yo lo que veo es que se han anticipado, porque en España lo que pasa es que siempre es lo mismo. Llegamos mal y tarde, y a lo mejor sin remedio, que esto es lo que está pasando con el salmón.
3: Ya,
2: pero
3: ese
2: Castilla
3: es el
2: y León,
3: problema.
2: Yo creo que ahí han sido adelantados a su tiempo y han visto mucho antes lo que podía pasar. De hecho, ya lo dijo Juan de Libes, y no lo dijo él, sino que lo dijo, creo que Laura o Ana Almodóvar, que era una bióloga, que dijo que las truchas iban a durar más o menos menos ya de 100 años.
3: Sí, pues yo creo que se equivocaron, gracias a Dios, porque las truchas aquí en León, en Castilla y León, continuará y yo creo que
2: No,
3: cada vez
2: pero
3: más si dejamos las cosas.
2: lo he estado leyendo, Ana Almodóvar es, lo estuve leyendo y, hombre, en parte de sentido sí que tiene, ¿no? Porque el tema del cambio climático sí que es verdad que puede afectar,
3: Eso
2: pero
3: es
2: sobre todo
3: verdad, tienes razón.
2: la subida de las
3: Vale.
2: temperaturas, porque ya sabes que a partir de
3: Vale.
2: 27 grados las
3: Sí.
2: truchas ya no sobreviven de la misma manera.
3: En eso estoy totalmente de acuerdo, que una cosa es gestión y otra es los cambios que se están viniendo. Tú fíjate los incendios, yo estoy temblando, temblando. Fíjate los incendios, mira, ¿dónde estuve yo hace poco? Allá arriba, en Riaño, y todavía estaban los pozos negros de los incendios del
2: Sí.
3: año pasado. Y ves que aquello ha hecho daño. Y me da una pena y una tristeza. Y no sé con quién lo hablaba hoy. Parece que este año no respeta lo de los incendios. Digo, toca madera, porque siempre hay algún trastornado,
2: Sí, sí,
3: alguno.
2: sí, sí.
3: Porque incendios así por combustión espontánea, muy pocos. Siempre está a la mano de algún insensato. Que tiene que hacer la bobada, la gracia, la tontería y llamar la atención. Y jolines, y tal y como estamos, porque fíjate qué calores tenemos, me cacho en 10.
2: Eso es, poca
3: Es
2: broma
3: que
2: con los incendios.
3: poca broma, muy poca, ¿eh? Hay que tener mucho cuidado y porque todo es una cadena luego de desastres,
2: Sí,
3: guerras
2: oye,
3: y bobadas.
2: Javier, ya para finalizar, con toda esta trayectoria y con todo lo que hemos hablado, que ha estado estupenda la entrevista, sobre todo, ¿qué le dirías, no, a estos jóvenes que nos escuchan en Río de la Vida, de Castilla y León, de Asturias o de otras comunidades? También hemos hablado de Valencia, pero que sueña con representar a España en algún momento y ahora a lo mejor se ha quedado así un poco pasmado porque dice, jo, es que ya no sé si a lo mejor ya no es una cuestión de ganar.
3: Bueno, vamos a ver. Eso también es verdad, ¿eh? Porque ya no es cuestión de ganar, al final te tienen que seleccionar. Y bueno, ahí ya entra, bueno, los méritos o no méritos, o las consideraciones y no consideraciones. Entonces, eso yo lo veo ahora que ya es muy difícil. Yo tuve mi momento, hubo una persona, Juan Ver, hola, confió en mí, nunca le defraudé. En todos los mundiales que estuve, he hecho tercero, he hecho segundo. No, perdón, he hecho cuarto, segundo, octavo, décimo, siempre muy bien. Tienen que contar contigo. Para eso yo le pido a la federación que sea objetiva, que se dejen de movidas, que miren los valores, las personas, la gente que hace equipo, que España estuvo en un momento muy bueno, lo sigue estando, pero la nueva gestión que se cuide y que se mime a la gente válida y a la gente que considera este deporte algo tan importante y representar a tu país es lo más que puede hacer uno que le guste la pesca. Y yo animo a la gente joven, a los jóvenes, que se aprovechen un poco de los que tenemos experiencia, que pongan ilusión, que pongan trabajo. Y que si alguna vez no le salen bien las cosas, que piensen que es pesca, que esto no es, no se va, nunca va a ser olímpico, porque no vamos a tener las mismas oportunidades cuando estás compitiendo. Pero a carrera larga, el que es bueno lo demuestra. Entonces, que mucha ilusión y un poquito de trabajo en el río, que al final es disfrutar.
2: Bueno, pues disfrutar como lo que hemos hecho en estos momentos con esta entrevista. Muchísimas
3: Muy
2: gracias
3: bien.
2: por esa sinceridad, por acercarnos también.
3: Gracias a ti, Óscar. Gracias por contar conmigo y por este rato que hemos echado, que es como si estuviera contigo ahí delante charlando. Es muy fácil hablar contigo.
2: Eso es lo que buscamos. Un abrazo muy
3: Pues
2: fuerte,
3: claro que
2: Javier.
3: sí. Un abrazo y buen día para todos.
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2: Hoy hablamos de pesca, conservación y futuro. Nos va a acompañar Luis Quesada, escritor, pescador y miembro de APCR, una asociación que demuestra que la gestión de nuestros ríos también puede hacerse desde el conocimiento o el compromiso de los propios pescadores. Y vamos a conocer cómo tras 15 años de trabajo, los peces han vuelto a remontar el río Bornova 126 años después. ¿Se han escuchado bien? Señor Ruiz, muy buenas, ¿cómo estás?
5: Hola, encantado de estar aquí otra vez contigo.
2: Muy bien, muy Luis. Bien. Oye, vamos a arrancar un poquito, aunque ya va siendo más conocido porque ya ha estado en la gala de los premios a nivel nacional, pero para quien no conozca a PCR, ¿qué es esta asociación y qué filosofía es la que estamos moviendo o promoviendo?
5: Pues mira, empezando por el nombre, es la Asociación de Pescadores por la Conservación de los Ríos y su filosofía, pues, está clara en el propio nombre, pescar y conservar el medio, así de sencillo.
2: Que es lo que casi nos gusta al 99,9% de los que nos están escuchando en estos momentos, Luis. Bueno, oye, el Bornova vuelve a ser noticia. Los peces ya remontan el río tras más de un siglo. ¿Qué síntesis al conseguir este objetivo tras 15 años de trabajo?
5: Pues alivio y alegría a la vez. Ver que tanto esfuerzo da resultado alivia mucho la tensión, la verdad. Y alegría.

0: Bueno, te diría que se puede seguir pescando en los mismos sitios que se pescaba, solo que ahora hay más. Y además, la actividad de la pesca es un fenómeno dinámico en sí mismo. Ya lo sabes, lo de nunca pescarás en el mismo río. Y esto se puede aplicar igualmente a los ríos y a cualquier obstáculo transversal. No hay dos iguales y merecen estudiarse por separado para conseguir los mejores resultados, como es lógico.
1: Efectivamente, lo que pasa es que sí que es verdad que los pescadores todavía no entienden parte de la eliminación de presas azudes.
0: Algunos no, y yo creo que no son tanto los pescadores, sino otros intereses que hay por ahí. No, y no quiero seguir.
1: Nada, no, sin más, solo dime, económicos.
0: Económicos y políticos.
1: De políticos. Bueno,
0: Sí.
1: nada, lo dejamos ahí, Luis. Oye, en La Plata no se eliminó toda la estructura, se conservó parte de como patrimonio histórico. ¿Puede ese equilibrio entre memoria y recuperación del río servir un ejemplo para otros proyectos?
0: Pues en este caso no era necesario demoler toda la estructura, simplemente había que dejar un acceso suficiente al remonte, con eso bastaba. Entonces supongo que habrá más casos similares y está muy bien que pueda convivir las dos cosas, ¿por qué no?
1: Claro, lo único que tras 15 años insistiendo con el mismo objetivo, no hay ningún momento en el que APCR o Luis o Nacho o toda esta gente maravillosa que tenéis detrás de todo esto digáis, lo dejamos o abandonamos este barco.
0: No, no, no. Mira, hay dos cosas. Lo llaman fe. Algunos lo llaman fe. Pero también paciencia. Dicen que los pescadores somos pacientes y yo creo que en temas medioambientales más incluso que en la pesca misma.
1: No, lo que pasa es que no me veo yo un pescador esperando 15 años para una picada de una trucha, Luis.
0: Ya, pero bueno, esto hay que verlo con otra perspectiva y otro horizonte.
1: Sí, bueno, aquí os habéis juntado voluntarios, biólogos, geólogos, pescadores e incluso un mulo transportando maquinaria por la montaña.
0: El mulo Pedro, sí.
1: El mulo Pedro.
0: Sí, se llama Pedro.
1: Oye, seguro, seguro, seguro, Luis, que hay una historia detrás de este mulo.
0: Sí, bueno, es un mulo que de la zona que se dedica, lo utilizan habitualmente para transportar piezas de caza mayor en las monterías y todo esto, que hay muchísima caza mayor por esa zona. Y está acostumbrada a triscar por los montes, subir y bajar, que aquellas cuestas tienen lo suyo, ¿sabes? Y no vale, desde luego no vale con un todoterreno, por las buenas, subir y bajar, es imposible. Tiene que ser un todoterreno de cuatro patas y bien acostumbrado.
1: Tirar de lo de antes, ¿eh? Al final todo tiene su peso en oro. Oye, supongo que el peso del voluntariado es súper importante, ya solo, no solo para la asociación, sino para el río, porque lógicamente sin voluntarios esto no es posible.
0: Pues mira, yo te diría que tiene dos pesos. Uno, como Pepito Grillo de la administración correspondiente en el voluntariado, y el otro como apoyo científico o de picapedrero, si fuese necesario. O sea, mano de obra pura y dura,
1: Total.
0: trabajo de campo.
1: Oye, hay que ver las fotos, Luis, ¿eh? Madre mía.
0: Sí.
1: Menudo curre.
0: Sí, ya lo creo. Doy fe.
1: Oye, todas vuestras propuestas parten de estudios y de datos de campo. ¿Cuándo debe pasar el conocimiento científico a las decisiones sobre los ríos?
0: Pues a nuestro juicio prácticamente el 100% es lo que debe pesar, porque de otra manera son todo bla bla, creencias, historias, suposiciones. No, la ciencia es la que tiene que dictar cómo está cada río y para eso hay técnicos y científicos especializados que lo hacen muy bien.
1: Sí.
0: Así es que el 100% te diría.
1: La trucha es una trucha común, es una de las grandes beneficiadas, pero no es la única aquí, ¿verdad?
0: No. A ver, los cambios que esperamos que surjan en el Bornova, pues son que la biodiversidad crezca en ese tramo con ciprínidos, con otras especies autóctonas y todo lo que esto conlleva en el ecosistema completo. Es decir, que se vuelva a reconvertir en lo que fue originalmente ese tramo de río.
1: Hay muchos pescadores que critican esto, ¿no? Que parece que solo pensamos en la trucha común, pero hay mucho más, muchas más especies.

0: especies
1: Sin
0: autóctonas.
1: duda, sin duda ninguna. Tenemos una riqueza de ciprínidos, como digo, sobre todo, y que además da mucho juego como pez deportivo, ¿no? Como peces deportivos, que hay que conservar y que tienen que estar allí, que además tienen derecho a vivir ahí. ¡Qué narices! Es que es donde
0: No,
1: estaban antes que nosotros.
0: que es su estado, ¿verdad? Su estado
1: Claro
0: natural,
1: que sí.
0: nunca mejor
1: Claro que
0: dicho.
1: sí.
0: Oye,
1: Sí.
0: os tenéis que encender mucho. Mira, me acaban de mandar hace muy poquito la suelta de un siluro en un sitio donde no estaba. Un
1: Imagínate.
0: chaval de 27 años grabándolo en vídeo y además subiéndolo a redes sociales.
1: Sí, pues eso hace mucho daño, sinceramente. Yo me apena mucho esas cosas porque es primero ignorancia y segundo, pues poner en peligro esto que estamos hablando, la biodiversidad y la capacidad de que la vida se regenere o por lo menos se conserve, ¿no?
0: Yo no digo
1: En
0: que estemos en
1: esas
0: contra, Luis,
1: aguas.
0: de todo esto, pero porque claro, no puedes decir que estás tampoco en contra, ¿no? El pez no tiene la culpa, pero nos cansamos literalmente de decir que no muevan a las especies de lugar. ¿En qué estamos fallando los medios?
1: Pues no lo sé, entre nada veremos leones por la sierra o, ¿por qué no?, cocodrilos en el Manzanares. Es que es tremendo, es
0: Es muy
1: tremendo.
0: buen
1: Esto no tiene
0: ejemplo,
1: fin.
0: Luis, es muy
1: Sí,
0: buen
1: sí.
0: ejemplo, muy buen ejemplo, sí, señor.
1: Sí.
0: Oye, también habéis impulsado o adaptar la apertura de la temporada de la pesca del ciclo natural de reproducción. ¿La pesca del futuro pasa por una gestión más flexible y adaptada a cada río?
1: Hombre. A ver, sabemos que pues no somos tontos, es casi utópico lograrlo, pero nos parece el único camino razonable para que la vida continúe. Así de sencillo, vamos.
0: Sí.
1: El adaptarse a cada río, porque cada río, como ya he dicho antes, es diferente, cada situación es distinta y tiene sus características propias. O sea que sí.
0: Se suele pensar que los pescadores solo defienden poder pescar. No sé si APCR demuestra que también puede ser parte de la solución. No sé si crees que esa imagen está cambiando.
1: Mira, aunque fuera así, es decir, solo queremos pescar, para eso es necesario un medio en condiciones ideales. Y eso es lógica pura. Con que muchos pescadores fueran conscientes de eso, simplemente ya nos daríamos por satisfechos, porque eso llevaría a tomar decisiones una detrás de otra y hacer una presión, en fin, a entender la pesca de una manera un poquito más racional y más de nuestro tiempo.
0: España sigue teniendo miles de azudes y presas en desuso. Y digo lo de desuso, quiero recalcarlo, ¿no? ¿Cómo
1: Sí.
0: debería decidirse cuáles mantener y cuáles hacer permeables o retirar?
1: Pues mira, hay un proyecto, el proyecto Amber, que supongo que lo conocerás,
0: Sí.
1: estudia el asunto en el ámbito de la Unión Europea y ha catalogado y cartografiado 1,2 millones de obstáculos transversales en todo el territorio de la Unión Europea. En España hay decenas de miles esos obstáculos, según el Ministerio de Transición Ecológica. Incluso lo tiene cartografiado y muy bien, en fin, muy utilizable y muy accesible dentro de su propia página.
0: Sí.
1: ¿Cómo decidir cuáles son los más perjudiciales y acometer su eliminación? Pues depende de la ciencia, como ya he dicho. Datos y recursos son las claves. Eso, no hay otra cosa.
0: Sí, lo que pasa es que no hay, ahora mismo no tenemos una respuesta todavía oficial de un balance de, por ejemplo, del año 2026. Incluso, fíjate, te digo, en el año 2025, creo que sobre unas 110 presas o azudes o otras barreras fluviales fueron eliminadas.
1: Sí, bueno, esto es una cuestión lenta, ¿eh? No es una cuestión que se resuelva rápido porque hace falta dinero, hace falta acuerdos, hace falta muchísimas cosas y condiciones ambientales que a veces no se dan, pues porque vienen los ríos muy crecidos, porque no vienen en condiciones, porque ha habido un incendio, en fin, muchas razones. Entonces, pues va lento, ¿no? Pero bueno, te digo, en el año, ahora mismo no recuerdo si fue el 25 o el 24, en Europa se han destruido o modificado un total de 650, me parece que fueron, obstáculos transversales. Y son datos de Amber, son datos oficiales, que
0: Efectivamente.
1: ellos tienen, al ser de la Unión Europea, pues tienen un poquito más de capacidad. que nosotros, donde en un país donde la pesca es una cosa marginal totalmente, porque a nosotros nos parece muy importante, pero yo siempre lo he dicho, no da dinero ni da votos la pesca. Entonces, por el volumen de gente que pescamos, entonces pues no se le presta mucha atención, ¿no?
0: Sí.
1: Desde mi punto de vista, cuidadín.
0: Bueno, no, siempre hablamos en Río de la Vida sobre el punto de vista de cada pescador, que es tan libre, ¿eh?, como todas las demás, ¿eh? Siempre hay que saber escuchar y también aprender. Por eso me gustaría, Luis, como pescador, como escritor, como una persona que sabe de nuestros ríos y lo ha visto crecer durante décadas, ¿qué le dirías a quien duda de recuperar esta conectividad de un río que también puede beneficiar a la pesca? Porque, mira, es decir, que se va a derribar una presa, un azud, y los pescadores se echan encima, muchos pescadores, no estoy diciendo todos. Pero yo quiero que ahora, en Río de la Vida, usted diga a los pescadores qué es lo que pasa cuando dejamos esas presas en desuso.
1: Pues es que son muchas cosas las que se pueden decir, no sé si cabe en este espacio, pero te voy a decir una que creo que sintetiza mucho toda la cuestión. Yo seguramente lo mismo, les diría lo mismo que al que piensa que la tierra es plana. Cuidado con asomarse al borde. Nada más.
0: Luis, para terminar, tras este éxito en el Bornova, ¿cuál es el próximo reto para APCR?
1: Pues mira, nosotros nos movemos en el centro de la península, es nuestro ámbito natural, aunque hagamos incursiones en otras comunidades. Pero bueno, teniendo en cuenta eso, pues nosotros tenemos varios proyectos próximos. Por ejemplo, los ensayos de gestión de pesca en el tramo experimental del río Manzanares, un tramo precioso del río Manzanares en La Pedriza de Madrid. También colaboramos con la Comunidad de Madrid en experiencias para una nueva gestión de especies invasoras, de adecuación de cauces y riberas. Y además también estamos haciendo ensayos de estacionalidad de los periodos de pesca y algunas cosas más, como escuelas de pesca, etcétera, etcétera. Tenemos cositas donde les
0: dices. Oye, yo cuando os veo con los peques en el río, de verdad, enhorabuena de mi parte.
1: Muy gratificante, sí. Muchas gracias, igualmente.
0: Un abrazo.

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2: Te lo pones a pensar y pasa rapidísimo el tiempo, ¿verdad? Ya estamos en agosto, acompañándote un día más desde esta tu cadena nacional de radio. Pero para los amigos que os gusta entablar esa conversación con nuestro espíritu, con nuestra alma, con el espíritu más lejano, estáis en muy buenas manos con nuestro programa, con nuestra gente, con nuestros colaboradores, haciendo lo posible para que estés entretenido, relajado y sobre todo aprendiendo cosas interesantes, importantes, que nos vienen a ofrecer. Así que ponte cómodo, relájate y disfruta de nuestros Luces en la Oscuridad de este jueves, ya viernes casi, bueno, no, viernes ya, sí, que para nosotros empezamos una noche antes, es verdad, qué cosas. Nunca nos acostumbraremos. Bueno, buenas noches España, bienvenidos, os habla Pedro Riva.
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Me pides que te hable del amor, que te dé consejos sobre el particular. ¿Cómo te voy a dar consejos sobre eso si no tengo consejos para mí? Imposible. Te puedo hablar de lo que todo el mundo nos habla. Te puedo contar lo que todo el mundo habla y cuenta, sus propias experiencias. Te puedo contar cómo me ha ido o cómo le ha ido. Pero nunca podré llegar a donde tú quieres llegar, porque es una cosa, es un viaje que debes y tienes que hacer tú directamente. Uno no se puede poner en los zapatos de otro porque no calza la misma medida. Porque es imposible estar en la vida de los demás. De ahí que no tengamos consejos para los demás, cuando tampoco los tenemos para uno mismo, porque cuando nosotros mismos nos aconsejamos y hemos pedido referencias, también nos equivocamos. ¿Qué te puedo decir yo del amor que tú no sepas? Que hable de los sentimientos, esos sentimientos tan profundos y puros que como seres humanos tenemos. Es una fuerza, es algo tremendo. Si has encontrado el amor, no lo dejes escapar. Compártelo. Háblalo, exprímelo, quiérelo, abrázalo. Mil maneras de saborearlo. Pero no lo dejes escapar, está claro. Y es que el amor se puede experimentar de muchas maneras. El amor romántico, que une a dos almas en una conexión íntima y a lo mejor apasionada. El amor filial, el que une a padres e hijos en un lazo que nunca se romperá en la vida. El amor fraternal, el que une a hermanos y amigos en una camaradería afectuosa, el que tenemos, vamos, en este programa de radio con nuestros oyentes. El amor altruista, que nos impulsa a ayudar a los demás y a contribuir al bien de la humanidad. Algo que sí que venimos haciendo hace también muchos años en este programa. Y es que el amor, querido amigo, no conoce fronteras ni barreras. Es un sentimiento universal que trasciende el tiempo, la distancia y las diferencias. Nos inspira a ser compasivos, generosos, empáticos, a comprender y perdonar, a apreciar la belleza en los pequeños detalles y a encontrar la felicidad en la felicidad de los demás. El amor, queridos amigos, es un regalo precioso que debemos cultivar y proteger. Requiere paciencia, dedicación, humildad y sobre todo compromiso. A través del amor podemos sanar heridas, construir puentes, superar obstáculos y encontrar un propósito más elevado en la vida. Hay gente que no ha encontrado nunca el amor, o bien lo han encontrado y lo han dejado escapar. Sin querer dejarlo escapar, lo han dejado escapar. Hay otros que no lo han conocido ni lo conocerán nunca por egoísmo, que sobra muchas veces. Y hace que perdamos el norte, que no veamos más allá de nuestros propios ojos ciegos. En un mundo a menudo marcado por la división, la desconfianza y el egoísmo, el amor es la fuerza que puede unirnos, nos puede inspirar y llevarnos a un estado de paz y armonía verdadera. Que nunca dejemos de celebrar y honrar el poder transformador del amor en nuestras vidas,
y en el mundo que compartimos. Recordemos siempre palabras del poeta Rumi: el amor es el puente entre tú y todo. Entre tú y todo. Que el amor guíe nuestros pasos, ilumine nuestros corazones y nos lleve a una vida plena de significado y conexión con los demás. Que el amor sea siempre nuestro faro en la oscuridad y nuestra fuerza en los momentos de debilidad. Que estas palabras, querido amigo, de luces en la oscuridad, resuenen en tu corazón y te inspiren a vivir con amor, compasión y gratitud en todos los aspectos de tu vida. Que el amor sea tu guía y tu propósito en cada paso que des. No lo dejes escapar si lo has conocido. Y si no, abre ese mismo corazón y deja que penetre, que entre dentro de ti. Y no le digas adiós. Como aquel que no le pone puertas al campo, no le pongas puertas al amor. Buenas noches y bienvenidos un día más a Luces en la Oscuridad.

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0: Es el momento que todos estábamos esperando. Es el momento que con esta sintonía presentamos a nuestra guía espiritual y consejera, Alma Sanz.
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0: Reconocida por el propio Vaticano, por la Universidad Europea de Roma, como
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0: Exorcismos y oración de liberación.
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0: Como experta en esa materia.
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0: Como guía espiritual.
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0: Como alguien que ve lo que el resto del mundo no ve.
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0: Como aquella persona que nos ayuda a quitar, a eliminar.
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0: Esas energías oscuras y negativas que nos acompañan y que no nos hacen la vida alegre ni favorable. Recuerdo el teléfono de antena si queréis preguntarle, llamarnos a estas horas de la noche y hablar con ella. El teléfono de esta tu cadena de radio 4G y de este programa Luces en la Oscuridad es 911-888-940. 911-888-940 más el 34 o 0034 si llamamos de fuera. Pues una noche más, Alma Sanz, bienvenida, buenas noches.
2: Buenas noches, bien hallado, Pedro. Un placer estar aquí de nuevo contigo, ya lo sabes.
0: Gracias, qué bien que estés y qué contentos nos ponemos todos. La emisora, hasta las plantas se ponen contentas. Qué cosa, parece como que estemos en, no sé, que estemos al mediodía y con un sol tremendo y salen las plantas ahí, como los girasoles, mirar a Alma Sanz.
2: Eso es bueno, eso es porque tenéis las emociones bien, los chakras bien, ¿sí? Y el alma bien. Entonces, claro, si tenemos las emociones negativas, tenemos los pensamientos tóxicos, pues eso hace también que nosotros pues no estemos bien, ¿sí? Que nuestra alma se oscurezca muchas veces sin que algo malo nos hayan hecho, sino por nuestros pensamientos también podemos enfermar, ¿sí? Son pensamientos muy oscuros que a veces nosotros mismos no lo sabemos, pero vamos adquiriéndolos diariamente en nuestras vidas y eso hace que nos entre también depresión espiritual y muchas cosas que desconocemos por nuestros pensamientos, Pedro. ¿Sí?
0: Es curioso porque la propia Organización Mundial de la Salud, y ahora me retiro un poco de lo que es el plano espiritual, llega a decir que el 80% de nuestros pensamientos son negativos. Imagínate, o sea que es normal que y estemos llamando al mal tiempo, porque si nuestros pensamientos son tan malos como tú indicas, está claro que vamos a enfermar, menos mal que te tenemos a ti,
2: sí,
0: que desde un punto de vista.
2: Muchas veces somatizamos las enfermedades, como bien sabes, pero muchas veces son reales. Ahí están y no sabemos vivir y eso nos puede provocar un mal en nuestras vidas. Aparte, pues si ya no tenemos pues espíritus enganchados o tenemos algo malo que nos han hecho en nuestras vidas, pero lo importante siempre es pensamiento muy positivo y agradecer a la vida que estamos vivos.
0: Lo que está claro es que esta pandemia, que es mundial, está afectando a todos los seres de este planeta, a todos los seres humanos. Dicen que vamos a salir cambiados y fortalecidos con esta pandemia. Tú no lo ves muy claro, ¿no? Eso.
2: Ojalá.
0: No lo ves muy claro.
2: Mira, sinceramente, yo pienso que el ser humano tiene que cambiar muchísimo, tiene que evolucionar mucho. Y las almas no están evolucionadas para nada. La gente, ¿sabes qué pasa? Que todavía hay gente que es muy material y solo piensa en el dinero. Y cuando pides algo, uy, qué caro es esto, todo es caro, ¿sí? Entonces lo material es lo primero y por eso siempre seremos como somos. Tendremos todas las enfermedades del mundo. Porque si realmente tienes dinero y te puedes curar, cúrate, ¿sí? Pero hay gente que prefiere tener dinero a curarse muchas veces, ¿sí?
0: Se lo van a llevar a la tumba.
2: Sí, sí, tener coches de lujo, tener casas, tenerlo todo. Y realmente hay mucha gente que lo está pasando muy mal, muy mal, muy mal, lo digo por todo el mundo que está pasando ahora, por todo esto que estamos viviendo, y realmente no vamos a cambiar nunca porque juzgamos, porque estamos todo el día criticando, envidiamos al vecino, envidiamos todo, envidiamos hasta nuestra propia familia. Tenemos el alma muy oscura muchas veces por la envidia, Pedro.
0: La envidia, el odio, ¿no? Y es la dualidad que tenemos. Vivimos bajo el odio y bajo el amor, ¿no?
2: Sí, no somos humildes, Pedro, y deberíamos de serlo. Humildes en todo. Y si al ser humano le entra la humildad, seremos felices. Mientras no. Porque ahora pensamos, uy, sí, mira, resulta ser que ahora estoy pensando esto, voy a amar más esto, voy a hacer eso. Pero ¿sabes qué está pensando la gente? Que cuando salga, pues haré aquel viaje que no he hecho nunca, haré aquello que no hice, aquello, aquello, aquello. No, señores, haremos lo que tenemos que hacer.
0: Qué curioso es eso, ¿eh?
2: Sí.
0: Es verdad, ¿eh? El otro día veía en televisión que ahí se ve que hay un... No sé qué compañía es, estás de
2: sí,
0: cruceros.
2: Mejor que, no la digas.
0: Esta que es de cruceros que ya tiene cerrado el año por completo de gente
2: qué
0: que
2: fuerte.
0: Piensa que de aquí a un año
2: sí.
0: va a poder estar ahí viajando por todo el mundo. O sea, lo que no han vivido ahora lo van a vivir después.
2: No, lo que tenemos que hacer es no contaminar la vida, ni la de los demás, ni la del planeta, ni la de los animales. Eso es lo que tenemos que hacer.
0: ¿Volveremos fortalecidos entonces?
2: No.
0: ¿No?
2: No. Esto no ha acabado.
0: O sea, que tendremos más pandemias, diremos que cambiamos, pero no cambiamos.
2: No, no.
0: O sea, que el ser humano tiene esperanza, sí, pero podemos llegar el día de mañana a decir, el ser humano de hoy no es el mismo que fue hace...
2: Sí, pero pasarán años. Pasarán muchísimos años que tendremos que evolucionar y no estar pensando en lo material, ¿sí?
0: Hay una película que se llama Avatar...
2: Donde
0: preciosa. El ser humano, bueno, sí. el ser que vive, que no es un ser humano, ¿no? Pero que
2: sí.
0: ve en esas estrellas, ¿no? Tiene una relación directa con las plantas, con los
2: sí.
0: animales, ¿no? ¿Llegará algún día que eso ocurrirá?
2: No. Somos muy egoístas, Pedro. Siento decirlo desde aquí, pero yo sé que la gente que te sigue en tu programa es maravillosa, de verdad, tiene un buen corazón, pero hay gente muy mala. Hay mucho demonio. Ahora hay mucho demonio que viene a la Tierra a hacernos daño, muchísimo. Y la gente lo desconoce, pero estamos rodeados de demonios, de entidades malas. Por eso hay que estar protegidos, tener protecciones. Y el que no esté protegido...
0: Mal asunto.
2: Mal asunto.
0: Bueno, pues vamos a protegernos. Tenemos que tener esa defensa áurica, energética importante, muy importante para que no entren a través
2: y
0: de esos canales.
2: Nuestra alma evolucionada, nuestra alma llena de mucha luz, nuestros chakras, nuestra aura, es muy importante. La gente lo desconoce, pero es que ahora dices, bueno, enfermamos, claro. Nuestra parte terrenal no la curan los médicos, evidentemente, pero la espiritual, Pedro... La espiritual es la que somos, es nuestra alma. Cuando muere nuestro cuerpo, nuestra alma está viva. Entonces, si nuestra alma está viva pero enferma, no podemos vivir. Nuestro cuerpo lo rechaza porque no quiere esa alma. Tenemos que tener un alma llena de muchísima luz, de bondad, de caridad, de humildad, de tantas cosas que el ser humano, yo creo que a veces no se mira y piensa, ¿y por qué no soy así? A veces piensan que son así, sí, porque encima lo piensan. Pero tendríamos que pensar realmente qué hacemos diariamente en nuestra vida, qué aportamos, qué damos a los demás, aparte de vestirnos, de ponernos guapos, de ir a la peluquería, de todo lo que hacemos diariamente, qué hacemos por los demás, por el planeta, por los animales. Ahora se dice, es que, uy, el perro, el gato, Pedro, no contaminan, los contaminamos nosotros. Por favor, el perro, el gato y ningún animal... tiene virus ni lo tendrá, porque ellos no están castigados, porque esto es un castigo divino.
0: Desde luego el ser humano tiene que cambiar muchas cosas, ni el egoísta se ve egoísta, ni el avaricioso se ve avaricioso, ni soberbio y todo lo contrario, se piensan que no lo son.
2: Y tenemos que pensar también en el tercer mundo, en la India, en África, en todos esos países que están pasando miseria. Y nosotros preocupados porque, uy, una semana más en casa. Una semana más atiborrándome de comida. Por Dios. ¿Cuánta gente está pasando hambre? ¿Cuántos niños se están muriendo? Pero aquí a 10 horas de avión, ¿eh? No hace falta decir, me voy a la luna. No, está aquí. Y todos somos hermanos, todos nos tendríamos que ayudar ahora. No necesitamos una mascarilla, Pedro, ni unos guantes. Necesitamos humildad, necesitamos amor en el planeta. Y si hay amor, humildad, cariño y ayuda, yo te digo que la mascarilla la venceremos. La tenemos que llevar en nuestra alma, la mascarilla y los guantes.
0: Qué bonito lo que dices, Alma, y es verdad, tienes toda la razón del mundo, ¿no? Nos hace falta un poquito más de amor y menos soberbia, ¿no?
2: Claro. Tenemos demasiado chi, los europeos.
0: Tenemos demasiado, sí, vamos muy creciditos.
2: Todos, ¿sí? Todos, ¿sí? Todos.
0: Los europeos.
2: Europeos.
0: O sea, en otras
2: yo
0: partes...
2: Yo soy del... europea y me considero, yo soy española, soy catalana, pero yo soy ciudadana del mundo, porque no me considero ni catalana ni española, sino soy un ser que me considero de todo el mundo, porque en todo el mundo me gusta viajar y en el mundo me han tratado en todas las partes muy bien, por ser quien soy o dejo de ser o por ser como soy. O a veces cuando digo soy española, pues les da lo mismo que seas española, catalana, te acogen muy bien en todas estas tierras. ¿Sí? Uh-huh. En la que sea, Pedro.
0: Bueno, quizás tendríamos que bajarnos, ¿no?, del pedestal, ¿no?
2: Sí.
0: Bajar, tocar un poco el suelo.
2: Sí, y dejar... ver la realidad de que hay otros países que lo están pasando mal, que están pasando miseria. No les va a matar el virus, les va a matar el hambre. El virus no, el hambre les va a matar.
0: Lo estamos viendo, ¿eh? A veces vemos lo del tema del coronavirus en España y, bueno, sí, está ahí, pero vemos países, no sé, de Centroamérica, Latinoamérica, etcétera, uh-huh. Y hay países donde la gente se muere en plena calle. Se muere en plena calle porque o en sus casas porque ni tan siquiera los vienen a
2: en
0: buscar.
2: En Ecuador, en Colombia.
0: Salvador, Guatemala.
2: Guatemala, lo estamos viendo en la India. Yo es que veo la India, yo he viajado a la India, yo sé lo que es la India. Y allí... dices, lávate las manos. ¿Con qué se lavan las manos? ¿Con el agua sucia que tienen en los pozos? Si no tienen ni para beber, Pedro. ¿Con qué se van a lavar las manos? ¿Qué mascarillas llegan allí? Si no tienen para nada. Si cuando van a parir, paren como los animalitos.
0: Si aquí nos venden mascarillas y tés que no son buenos, imagínate
2: sí,
0: lo que les venderán,
2: encima.
0: Claro, lo que les venderán a África o a India.
2: Nada, o sea, vergüenza. Vergüenza da.
0: ¿Atendemos llamadas?
2: Sí, Alma. Desde aquí mucha energía para todos de verdad, de corazón, para que todos podamos entender y ser humildes y ser buenos de corazón, de espíritu y por favor, creer o no creer, rezar. Es nuestra salvación ahora.
0: 911-888-940 es el teléfono de antena. 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Venga, pues atendemos comunicaciones y nos vamos. Diana, buenas noches. Diana.
3: Pedro, buenas noches.
0: Hola,
3: Pedro, buenas noches, ¿cómo están?
0: Buenas noches, bien, estamos bien. ¿Y tú cómo estás?
3: Bien, estamos aguantando, pero estamos sanos todos, gracias a Dios.
0: Te escuchamos muy mal. ¿Cómo, Diana eres, ¿no? Diana, ¿sí?
3: Sí, ¿ahí me escuchas mejor?
0: Sí, retírate un poquito el auricular, el micrófono de la boca.
3: El micrófono. Ahí. Ok, ¿qué tal
0: así,
3: ahora ahí?
0: Así sí. Y habla así. Muy bien, perfecto, estupendo. Sí. ¿Dónde estás? ¿Dónde resides?
3: Estoy en Bogotá, aquí en Colombia.
0: Ah, muy bien. Bueno, pues bienvenida. Tenemos muy buenos amigos que nos escucháis desde esas tierras lejanas. O sea que gracias por escucharnos y bienvenida, Diana.
3: Muchas gracias, muy contenta de escucharlos a ustedes, muchas gracias.
0: Gracias a ti. Bueno, te dejamos con Alma Sanz, ¿de acuerdo? Que tendrá algo que decirte.
2: Diana, buenas
3: sí,
2: tardes.
3: De acuerdo, gracias.
2: ¿Cómo estamos, Diana?
3: Hola, Alma. Estamos bien, estamos
2: ¿sí?
3: aguantando y estamos sanos.
2: Sí, porque realmente aquí en tu país también lo estáis pasando muy mal, yo lo sé, y bueno, pues os mando mucha energía. Y mucha esperanza, porque tenéis que tener esperanza, y yo sé que tú eres, bueno, una buena persona. Voy a mirar tu alma, ¿sí? Un segundito.
0: Tardes para Diana, noches para nosotros.
2: Sí, claro, por eso he dicho buenas tardes.
0: Ah, muy bien, muy
2: Colombia.
0: Bien, está muy bien. Bueno, pues a ver qué es lo que le dices, a ver qué es lo que le
2: claro.
0: que tiene Diana.
2: Hay 7 horas de diferencia.
0: Ah, bueno.
2: Bueno, yo pues a Diana le diría que tiene un alma con mucha luz, un alma muy bonita, ¿sí? Tienes un alma bonita y realmente no sé por qué me llamas, porque yo te veo una familia muy linda, hermanos, padres, un esposo que realmente no te ama, te adora, te diría, ¿sí? Yo te veo, bueno, pues una mujer encantadora, tienes un don, y tienes un don como buena maestra que eres, de niños, ¿sí? Y yo sé que vas a tener otro don, ¿sí? ¿Es así?
3: Sí.
2: Vale. Bueno, aunque ahora no trabajes, no te preocupes, porque trabajo no te va a faltar nunca, porque eres una persona encantadora, tienes esta alma llena de luz. Yo creo que tú entregas siempre luz a estos niños y no te va a faltar nunca. Si tú ahora piensas que te va a faltar, no tengas ningún problema, ¿sí? No malvivas con eso. ¿Qué? ¿Perdona?
3: Sí, que ahora vivimos en incertidumbre, no sabemos muy bien que nos va a parar, sobre todo en esa parte de empleo, ¿no? Entonces,
2: claro, por eso es ahora.
3: Me alegra escuchar lo que me lo merece.
2: Pero tranquila, que cuando pase todo esto, porque pasará, tú volverás a tu trabajo, aparte te veo otra línea de trabajo, porque tú eres así un poco esotérica también, o así tienes una...
3: Sí,
2: eres muy mística. ¿Sí?
3: Ese camino.
2: Sí, eres, por eso te decía que tú tienes un don, eres muy mística, que tienes 43, 44 años, Diana.
3: 43, sí.
2: Bueno, pero no los aparentas. Tú aparentas, pero te diría que mucho más joven, ¿sí? ¿Sabes por qué te lo digo? Porque yo veo, sí, yo veo como, no sé si hará unos 20 años, 19, 18, me puedo equivocar, ¿eh? De tu abuelita la llevas contigo,
3: ¿sí?
2: Es tu ser de luz, tu abuela.
3: Oh, has tocado la fibra más sensible de mi corazón, así es, ella es...
2: Pues tu abuela está contigo y tu abuela, yo creo que ella también era muy mágica, ¿verdad?
3: Pues no era, no lo sabía, porque yo estaba tan pendiente de todo que nunca vi que hiciera algo particularmente.
2: Uy, pues tu abuela distinto. Yo creo que tenía un don, fíjate tú, sin saberlo vosotros, y por eso yo creo que toda vuestra familia os queréis tanto, porque tú quieres tantos a tus hermanos, tu familia, tus papás. Yo veo que eres una persona, pues, que eres muy inquieta, a pesar de que sí que tienes unas entradas y unas salidas de como de depresión, como de ansiedad, como
3: sí,
2: que estás así desilusionada, ¿sí? ¿Verdad?
3: Sí.
2: Tienes un hijo maravilloso, un adolescente maravilloso. No te preocupes, porque él va sí conseguir entrar en esa universidad que tú tanto deseas, y yo te voy a ayudar, te voy a poner velitas para que él entre, ¿sí?
3: Sí, perfecto, muy bien.
2: Sí, vas a entrar seguro, no te inquietes. Yo lo único que te diría que tienes que vigilar, porque yo te veo en manos de que te haces cosas, y te voy a decir una cosa. Y no me gusta decirlo, pero yo sé que eres creyente en Dios, y eso me gusta muchísimo de ti, que oras, que rezas, y por eso tu alma también tan limpia, tan llena de luz. Y bueno, y a pesar de, bueno, pues de todo, de que eres tan querida por tu familia, de esa familia tan hermosa que tienes, que hoy en día poca gente puede decirle que todo te va bien, pues no te sientes bien con todo, porque hay algo que dentro de ti dice, algo me falta, ¿sí? Es como que algo me falta, lo tengo todo, ¿sí? ¿Es así?
3: Sí, así es.
2: Vigila con eso de las hipnosis que te haces, las regresiones, ¿con quién te las haces?
3: Hice una, pero no, pues, fue una experiencia aparentemente no tan trascendental,
2: Bueno.
3: No sé qué tan efectivo fue.
2: Ten cuidado con todo esto, ten cuidado a la hora de mover energías, con quién las mueves, porque a veces la gente que sin querer, a veces no es voluntario ni lo hacen conscientemente, te pueden hacer daño, ¿sí? Porque hay gente, pues bueno, que me dice, es que he estudiado Reiki, es que estudio esto. Una cosa es estudiar y es otra cosa tener un don. Es muy diferente, hay que saber diferenciar las cosas. Y a veces las personas que tenemos un don, yo te veo en un crecimiento espiritual, porque te veo un alma muy bonita, muy, muy evolucionada. Quizás de vidas anteriores tú ya vienes evolucionada en cosas y por eso ahora tú tienes también esta gran familia y el amor, oye, decirte que alguien te ama con locura como te ama tu marido, estás bendecida por eso y por tu y bendecida por tu trabajo y porque sé que tienes niños a tu alrededor que te aman, que son, bueno, como maestra que eres, pues también estás bendecida por eso porque ellos te aman y tienes un hijo maravilloso, precioso y tu familia, ¿no? Como bien te decía, pero tienes que tener cuidado con las cosas místicas, con las cosas esotéricas, con las energías que puedes llegar a mover. Por eso me gustaría que me llamaras y yo te enfocaría un poquito lo que tienes que hacer y lo que no. ¿Sí, Diana? Y te voy a hacer una sanación del alma. Una sanación del alma necesitas. ¿Sí?
3: Bendito Dios, muchas gracias. Sí, yo quiero preguntarte porque me han dicho en varias ocasiones diferentes personas que pareciera que tengo alguna especie de energía concentrada en las manos.
2: Sí, tienes un don en tus manos, por eso te decía. Tienes un don en tus manos, pero ten cuidado, cuidadito con eso. ¿A quién le tocas ahora? Porque energéticamente tú no estás preparada. Tienes que hacer una evolución de tu alma. Hay que hacer una sanación y entonces a partir de ahí tú podrás tocar a las personas. Si tú tocas a alguien que no debes, te puedes recoger la enfermedad de aquella persona. ¿Sí? Entonces hay que tener mucho cuidado con eso. ¿Sí? Por eso te decía, llámame y te voy a enseñar a abrir un poquito tu camino y tu don. ¿Sí? ¿Te parece, Diana?
3: Me parece muy bien, claro que sí.
2: Aparte tu abuela...
3: Siempre, ¿cierto?
2: Sí, el celular que da Pedro por antena. Sí,
0: eso
2: Diana.
0: Eso es, eso es. 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
3: ¿Sí?
0: Con el más 34 o 0034 delante. 671-44-3744.
2: Los astros están en ti, ¿verdad? Los astros están en ti.
3: Así es.
2: ¿Sí?
3: Bueno. ¿Vas a decir algo de mi abuelita?
2: Pues tu abuelita, pues realmente, pues ella pasó una vida mala, tú lo sabes. No tuvo una buena vida, pero bueno, yo creo que a pesar de todo lo que sufrió, tuvo luego pues unos nietos, que se sintió querida por ellos. Y a pesar de todo, pues ella te acompaña como guía espiritual, como tu ángel de la guarda y te va a ayudar mucho a tu evolución espiritual porque ella ya de vidas anteriores tenía también un don. Por eso te decía que ella no lo manifestaba a veces por miedo, porque hay gente pues que desconoce que tener un don es maravilloso, no es una cosa extraña.
3: Sí,
2: ¿no?
3: En esa época era un tabú, probablemente.
0: Era un tabú, si era como ir en contracorriente, sí.
2: Por eso, pero tengo cosas muy bonitas que decirte de ellas, pero te las diré privadamente, ¿te parece? ¿Sí?
3: Me parece, así es.
0: Muy bien, Diana, pues gracias por tu llamada, nos ha encantado escucharte tan claramente con este fantástico móvil que tienes, ¿no? Pero cámbiatelo, por favor, para la próxima vez.
3: Pero te mando un abrazo, te escucho con frecuencia a través de iPhone y muchos de los programas que
0: desarrollas. Bien, gracias. No sé muy bien lo que he escuchado, pero te lo agradezco mucho.
3: Que me gusta mucho tu programa, que te sigo, que te escucho a menudo.
0: Ah, vale, gracias. Eres muy amable. Gracias, Diana. Gracias. Bueno, pues cuando quieras, aquí estamos.
3: Te deseo mucha salud.
0: Igualmente, te deseamos todo lo mejor para ti. Muchas bendiciones también. Y que te vaya todo muy bonito a ti y a tu familia.
3: Gracias. Un fuerte abrazo para las dos. Que estén muy bien.
2: Gracias. Un abrazo. Un beso. A Diana.
0: Adiós, Diana. Adiós.
3: Hasta
0: adiós.
3: Adiós.
0: Adiós. Adiós.
3: Gracias.
0: A ti.
3: Gracias.
2: Adiós.
0: Diana, Colombia.
2: Bueno, hay gente que te llama y me alegro de que no tengan problemas, porque es un problema muy... No, pues no.
0: Pues no, no, no, pues no, está bien.
2: Está bien. Me gusta también que me llamen para decir que, bueno, que lo que veo es bueno, ¿no? Y es positivo, eso es hermoso, que alguien te ame,
0: claro,
2: que tengas una buena familia, que ella sea como es, ¿no? Y que en sus manitas tenga un don que pueda ir desarrollando y ayudar, porque yo veo que es una buena maestra y una buena madre, una buena esposa, todo.
0: Qué bien, qué bien, qué bien, cuánto me alegro. Bueno, pues felicidades, Diana, felicidades y muchísimas gracias por tu llamada telefónica.

0: Preciosa película, preciosa canción, preciosa melodía, preciosa artista que nuestra invitada de esta noche, como de muchas noches en luces en la oscuridad, Alma Sanz, ha conocido y han compartido. Y lo sabemos. Qué gustazo, ¿no, Alma, hablar con esta mujer?
1: Sí, una pues mujer. La verdad, cuando estuve en Estados Unidos, allí la conocí. Y realmente me impresionó cómo cantaba, como persona. Pero bueno, a veces las almas tienen que partir. Y ella llegó un momento que quizás tenía que partir, porque así es, y así lo he visto. Y era un alma preciosa. Y le deseo todo lo mejor. Y ella lo sabe, que siempre estaré yo a su lado.

0: Bueno, pues vamos a seguir viajando por el mundo, ¿te parece bien?
1: Sí, claro, ¿sí? Perfecto.
0: Dejábamos a Diana en Colombia, veremos ahora qué nos depara el destino. 911-888-940. Me dicen que vamos a hablar con Carlos. Carlos, buenas noches.
2: Buenas noches, don Pedro, buenas noches.
0: Bienvenido, lo de don Pedro va muy grande. Eso, a Pedro a secas me va perfecto, ¿eh?
2: Está bien, entonces Pedro, acá en Perú mayormente nos referimos de esa manera, pero no hay problema, Pedro.
0: Que me parece muy respetuoso y muy agradecido, pero ahí estamos entre amigos, o sea que vamos a quitarnos etiquetas, ¿no? Porque si no me vas a obligar a que yo te llame también don Carlos.
2: Bueno, son costumbres, ¿no?, de acá de Perú. Perú, sobre todo en la ciudad de Arequipa, bueno, todavía mantenemos algunas costumbres.
0: Qué bonitas.
2: De nuestros antepasados.
0: Qué bonitas, y no las perdáis, esas costumbres, no las perdáis. Uh-huh. O sea que desde Perú nos estás llamando, Carlos, qué maravilla, qué gusto, ¿no? Escuchar gente de tierras tan lejanas, pero tan cercanos desde el corazón y del espíritu, qué bonito.
2: Así es, maravilloso, sobre todo a través de esto de la línea telefónica, la internet, pues el mundo se acorta y rápidamente nos podemos comunicar. Y en verdad estoy muy, muy contento de poder establecer comunicación con ustedes, ya que yo los vengo siguiendo y los descubrí desde el año 2010 y bueno, siempre los sigo en las noches, las grabaciones, a veces toco en vivo, cuando hago mis tareas, pues siempre sintonizo la radio Luces en la Oscuridad.
0: Qué bien, Carlos, hace desde el 2010, o sea, hace 10 años que nos sigues aguantando, que nos aguantas todas las noches, sí, eso se llama tener paciencia, ¿eh?
2: Ah, sí, como dice el dicho, una gota cava una piedra, pero la verdad que desde el año 2010 hasta ahora he aprendido muchas cosas de ustedes. Es un programa muy humanista, en verdad, Pedro, lo que hace en la radio es tan positivo que ilustra a muchas personas en el mundo. Y la intervención también de Alma Sanz genera una paz tranquilizadora, yo sé que a muchos corazones en el mundo.
0: Así es, muchas gracias por parte de ella, así es y así, nosotros lo experimentamos cada vez que viene a la radio. Y además por los mensajes que nos llegan de todos los oyentes que nos vienen acompañando desde, no solamente desde España, sino desde tierras tan lejanas como la tuya, querido Carlos. Bueno, pues vamos a saludarla a ella y que ella pues te hable o te diga lo que te tenga que decir. ¿Te parece bien?
2: Me parece bien, Pedro, me parece muy bien.
0: Bueno, pues Alma Sanz, Carlos desde Perú.
1: Ni más ni menos. Carlos, buenas noches. Bueno, buenas tardes, ¿no? Aquí en Perú. ¿Sí?
2: Así, aquí en Perú, buenas tardes.
1: Gracias.
2: Allá, imagino,
1: buenas noches. Sí,
2: y agradecido de escucharle por el hilo telefónico.
1: Igualmente, muchas gracias, Carlos. ¿Me das permiso para mirar tu alma, por favor?
2: Sí, por supuesto, Alma, por supuesto.
1: Gracias.

0: tienes mala suerte en la vida. Yo veo muchas energías negativas que arrastras de muchas vidas anteriores, ¿sí? De mucho sufrimiento. A pesar de tener pues una vida ahora que dices, bueno, pues realmente pues no me puedo quejar, tengo dos hijos maravillosos, mi esposa a veces me riña un poquito, pero también es maravillosa, ¿sí? Como buena mujer que es, que la veo así. Y
1: sí,
0: sí dice. Y ¿no nos está escuchando? Sí.
1: Sí, lo escucho, Al, me escucho. A veces me pregunto por qué tengo mala suerte en la vida, qué energías influyen. Bueno, en realidad yo soy muy, muy, ¿cómo le digo?
0: Pero
1: muy
0: perdona, ¿tú tienes 10 años menos que tu mujer?
1: Sí.
0: Ah,
1: exactamente,
0: vale.
1: Exactamente.
0: Vale, vale, porque yo te veo más joven que ella. ¿Tú qué tienes, 42, 43?
1: Voy por los 43 años.
0: 43, vale. ¿Cuándo los cumples, los 43?
1: De aquí unos días.
0: Muchísimas felicidades por adelantado. Te pondré velitas y este 43 te va a cambiar la vida. Por eso siempre os pregunto. En el 4 y el 3, que es un 7, te va a cambiar la vida. Sí, entonces te voy a ayudar porque realmente tú de vidas anteriores ya me vienes arrastrando un karma negativo, oscuro. Muy oscuro. Y entonces por eso tienes aquí esta todo... No sé, es como una oscuridad que tú tienes en tu alma, que no sabes el por qué te está pasando todo eso a pesar de tener esta familia tan bonita, ¿no? También veo,
1: sí,
0: pues, que tu papá ya hace años que murió y no está en la luz. Y está enganchado a ti.
1: Así es, ya mi papá se fue hace 3 años.
0: Y eso es lo malo, que a veces cuando los seres queridos no se van, se quedan aquí atrapados entre nosotros y nos quitan energía, ¿sí? Entonces... Hay que llevarlo a la luz para que él también descanse y para que tú también descanses de una manera u otra, porque solo te faltaría que esta energía que está enganchada, sí, que el pobre sin querer, sí, él no lo hace a propósito, pero yo creo que no, él no quería irse y se quedó aquí contigo y con tu mamá, porque yo veo a tu mamá que está viva. Entonces, ¿tu mamá que vive con vosotros? No.
1: No, mi mamá vive en otra región. Bueno, aquí en Perú llamamos regiones. Yo vivo en Arequipa, ciudad de Arequipa. Mi mamá vive en región Moquegua, es una zona rural. Ella vive con mi hermana y
0: vale,
1: bueno, ya es
0: por eso,
1: entradita
0: por eso.
1: En años.
0: Por eso sí, entradita, por eso te digo, porque no la veo contigo y sí es bueno que pudieras irla a visitar mejor, sí. Pero bueno, realmente todo esto te viene de tu karma. Aquí yo no veo que te hayan hecho nada ni nada, simplemente que tienes un karma oscuro y yo tengo que saber por qué de este karma. ¿Por qué? Porque yo no veo que anteriormente en tus vidas anteriores hayas hecho nada malo. Pero hay algo oscuro ahí, como si... no sé qué pasó ahí. Hay algo que te quedaste ahí en una dimensión y parece que cada vez que tu alma vuelva a encontrar otro cuerpo, no acaba de funcionar y no acabas de hacer todo lo que tienes que hacer y es mala suerte, mala suerte, ¿es así?
1: Sí, sí, porque viera usted, vieras en esta vida que tengo actualmente, pues estoy a punto de lograr las cosas y se me va de las manos.
0: Sí, se te
1: hasta
0: escapa.
1: Ahorita soy, se escapa, ¿no? Entonces, yo soy, pertenezco al ramo de educación, soy profesor.
0: Sí.
1: No tengo trabajo estable, vivo en contrato, bueno, que en Perú llamamos contratados, y bueno, pues no tengo estabilidad, me preocupa y no sé pues qué pensar, y la pregunta que siempre me hago es ¿por qué tengo mala suerte?
0: Porque en una vida anterior te pasó algo. Algo te hicieron.
1: Yeah.
0: Es que no me gustaría decírtelo por antena porque es una cosa tuya, ¿sí? Entonces yo creo que,
1: claro,
0: que te pertenece a ti porque en esa vida te hicieron una cosa. Entonces yo te voy a explicar, la vamos a deshacer y ya verás cómo todo esto te va a volver a empezar a que tú dejes de tener esa mala suerte, ¿sí? Vamos a abrir ese camino para que la mala suerte se vaya fuera de tu vida, ¿sí? Es tan simple como eso,
1: pues.
0: Carlos.
1: Ya, ayúdeme, Alma, porque
0: claro que sí,
1: vivo
0: que te
1: con
0: voy a
1: esto
0: ayudar.
1: Todo.
0: Claro que sí.
1: Ya tengo 43 años y me pregunto por qué soy así. Bueno, hay muchas cosas, ¿no? Que a veces ya me pongo sentimental cuando me reencuentro conmigo mismo.
0: Pero eres buena persona, eres buen esposo, eres buen padre.
1: Sí, sí, sí. Yo mismo me autoevalúo. A veces consigo amistades, muy buenas amistades, pero

0: se van
1: se te aleja fuman, todo el mundo, yo lo sé.
0: Exacto, se alejan y
1: se alejan.
0: Y me pregunto por qué, qué hago, qué he hecho de malo, si yo, bueno, deseo el bien, no deseo el mal.
1: Bueno,
0: ¿no?
1: Tu campo energético. Sí, tu campo energético está oscuro, entonces esa oscuridad hace que la gente se retire de ti. Tú no lo ves, pero la gente ve como algo que estás bloqueado. Sin querer, se apartan de ti y es porque, como te digo, en una vida anterior te pasó una cosa y la estás arrastrando en todas las vidas. Entonces hay que limpiar esa puerta del karma y hay que traerla aquí y entonces empezarás a notar una energía diferente, que tú estás bien, porque yo veo que eres una buena persona, como profesor, como padre, como todo, como amigo, pero es como que no te puedo decir que te hayan hecho una magia ni que tengas un espíritu, porque no sé, es así. Entonces yo sí que te estoy viendo esto. Entonces hay que limpiar el karma y una vez que limpiemos el karma, empezarás a vivir, a sacar esa mala suerte de tu vida.
0: Claro, porque Alma, lo que más pienso es de repente me han hecho brujería, porque acá en esta parte del Perú
1: No, por eso te digo, no. Tu esposa sí que me... Tu esposa que tiene 49, 50 años, ¿no? Más o menos, sí, ¿verdad?
0: Sí.
1: Bueno,
0: ajá,
1: tu esposa sí que me gustaría que no utilizara nada de eso pensando que tú tienes una magia o algo, que no vaya a ningún sitio a querer sacar nada, porque ahí sí que os pueden hacer daño, ¿sí? Por eso quiero hablar contigo y no manipuléis nada de eso, porque no hay una magia.
0: ¿Cómo podría curarme, sanarme, lo que usted me viene diciendo?
1: Bueno,
0: Porque...
1: pues llámame en 2 días, mañana no pasado, y yo te voy a hablar lo que tenemos que hacer y cómo sanar y cómo curar y hacer todo esto, ¿sí? ¿Te parece?
2: Sí, muy bien, Carlos. Pues ya verás cómo dicen que no hay mal que... Carlos.
0: Perdón, Pedro.
2: Sí.
0: De mi esposa, bueno, ella se puede hacer ver aparte, ¿cómo sería? Es que para establecer comunicación es difícil.
1: Ah, para hablar con tu esposa, pues mira, el día que tú me llames, dentro de 2 días, tú me la pasas y yo estaré encantada de hablar con ella, ¿sí? Porque yo sé que ella está preocupada por una cosa, pero eso es una cosa de ella personal y entonces por eso tampoco te lo voy a decir, ¿sí?
0: Claro,
1: más que
0: claro.
1: Nada por antenas, sí, porque son cosas privadas de uno.
2: Nunca sabes quién está escuchando. Bueno,
1: no,
2: pues
1: no por eso, porque es una privacidad que cada uno pues tenemos que tener en nuestra vida.
2: Muy bien.
1: ¿Sí?
2: Bueno, pues Carlos, muchísimas gracias por tu llamada.
1: Sí, me llamas por favor dentro de 2 días, me envías un mensaje a mi WhatsApp y me dices, mira, soy Carlos, soy de Perú, ¿sí? Que a mí me encantaría ir a Perú y conoceros también, ¿sí?
0: Encantado de recibirla.
1: Sí, pues me encantaría ir a Perú.
2: Bueno, yo también estoy aquí. A mí también me gustaría ir, Carlos.
1: No, tú te quedas aquí.
2: Yo me quedo aquí y tú vas. Y tú vas y vas con Carlos, ¿no? Y ala.
1: Sí, y ala. Y yo te voy transmitiendo todo.
2: ¿Y el resto de mortales qué? ¿Nos quedamos aquí?
1: Sí, puedes venir, que es broma.
0: Por supuesto, Pedro, bienvenidos a nuestro país. A usted también lo invito. Y mucha alegría nos daría tenerlos aquí en Arequipa, ciudad de Arequipa, comer, degustar la gastronomía.
1: Gracias, Carlos.
0: Y en verdad, quedáis invitados.
1: Muchas gracias, Carlos.
2: Muchas gracias. Eres muy amable y te cogemos la palabra. No te digo que no, porque mira, es un país que a mí me gustaría descubrir. Me encanta,
1: sí,
2: me encantaría.
1: Hombre, imagínate.
2: Tenéis una cantidad de historia tremenda.
1: No hay que perder esta historia. Me llamas dentro de 2 días, por favor, envíame un mensaje en el WhatsApp y yo atenderé a tu mujer. ¿Sí? ¿Te parece, Carlos?
0: Me parece muy bien. Yo le envío el mensaje y ya pues me identifico y acá 2 días.
1: Venga.
2: Gracias, Carlos. Que vaya bien, profesor.
1: Un abrazo para tu mujer también, para tu esposa, ¿sí?
0: Ya, les haré presente.
2: Adiós, muchas Carlos.
0: Gracias.
1: Adiós.
2: Buenas noches, Carlos. Buenas noches.
0: Una palabrita con usted, don Pedro. Una palabrita.
2: Dígame.
0: Don Pedro, felicitarlo enormemente por su programa humanista que usted tiene.
2: Sí.
0: El de seguir impartiendo y culturizando al mundo. Así como yo lo he descubierto en el 2010, muchas personas lo vendrán descubierto este maravilloso programa, que nunca se pierda y que se siga abriendo mentes, culturizando a la humanidad, que tanta falta nos hace hoy día, ya que estamos sufriendo una decadencia de valores, pero en grado sumo.
1: Sí.
2: Carlos,
0: muchas felicitaciones, las bendiciones desde acá de esta tierra maravillosa peruana, para su persona y todo el equipo que trabaja en Antena Radio o Radio Luces en la Oscuridad. En verdad, todos sois muy lindas personas, maravillosas personas por el programa que hacéis. Muchas gracias.
2: Pues Carlos, muchas gracias, bendiciones para ti y para tu familia. Vaya, qué bonito, qué palabras tan bonitas. Bueno, como eres profesor, sabrás valorar la nota que te voy a poner. Sobresaliente, un 10, ¿eh?
0: Claro, sobresaliente, Pedro, sobresaliente.
2: Pero es el que yo te pongo a ti por la calidad humana que manifiestas. Muchas gracias, muchas gracias. Sí.
0: Gracias, don Pedro. Muchas gracias, Pedro. Ya, muchas gracias. Puedo llamaros otro día.
2: El día que quieras nos
1: cuando
2: llamas.
1: Quieras, cuando claro quieras, que sí.
2: Claro que sí. Un abrazo, Carlos.
0: Un abrazo. Muchas gracias.
2: Tenemos un amigo ya en Perú. Tenemos un amigo en Perú. Gracias, Carlos. Gracias. Que vaya muy bien. Buenas noches.
1: Preciosa gente. Buenas noches, Carlos. Bueno, preciosa gente. Todos, sí.

0: Qué gente más agradable, qué gente tan maja. De verdad, qué gente te sigue, qué bonito, ¿no?
1: Sí, bueno, nos siguen. Es el programa de Luces en la Oscuridad. Nos encontramos todas las almas maravillosas, Pedro. Nos abrazamos.
0: Nos encontramos a través de la radio. Es qué curioso, ¿no?
1: Sí, siempre.
0: Hay una empatía ahí, algo total, especial, ¿no? Que nos une a todos, ¿no?
1: Sí.
0: Tenemos en el Facebook más de 200.000 amigos, ¿no? Que están ahí, que le han dado. Sí, y eso significa que hay 200.000 almas que empatizan con lo que aquí hablamos.
1: Porque hay gente que no tiene Facebook y no...
0: También es verdad. Bueno, continuamos con más llamadas. ¿Vamos a ir a la última ya o
1: no,
0: tenemos más? ¿Más?
1: No,
0: queremos
1: que...
0: ¿Tenemos tiempo hoy? ¿Sí?
1: Más, sí, claro.
0: Bueno, qué maravilla. Bueno, pues venga, 911-888-940.

0: Bueno, pues vamos a aprovechar la generosidad de nuestra alma Sans para tener más comunicaciones aquí en Luces en la Oscuridad. Llevamos una noche muy bonita con amigos que nos llamáis de muchas partes del mundo, que nos escucháis por muchos lugares muy lejanos. Hablábamos del destino. ¿Cómo siguen Alma Sans los amigos que nos escuchan? Es que es una maravilla.
1: La distancia no existe, Pedro.
0: No existe la distancia, y más con tanta tecnología, ¿no? Es claro. Verdad, fíjate, hemos hablado con Perú como si estuviera aquí a la vuelta de la esquina, ¿no? Hemos hablado con Colombia también como a la vuelta de la esquina. ¡Qué maravilla! ¡Qué gente tan maja! ¿No? Sí. Bueno, es que en realidad yo creo que lo que decíamos, hay una cierta afinidad, la gente que nos escucha, la gente que nos llama, la gente que está ahí pues a nuestro lado haciendo el programa como tú,
1: claro.
0: ¿No?
1: Todos ahí. Somos iguales, Pedro.
0: Bueno, pues tenemos que hablar con, me dicen, con Andrea. Andrea, buenas noches.
2: Buenas noches. Buenas noches, Pedro.
0: Buenas noches, Andrea. Bienvenida.
2: Muchas gracias.
0: ¿Desde dónde nos escuchas?
2: De Buenos Aires, Argentina.
0: Sí, ya te digo que esta noche es una noche fantástica. Desde Buenos Aires. Qué bien.
2: Sí, qué felicidad y qué placer escucharte, Pedro, y saber que están bien. Y bueno, acá nosotros también cumpliendo la cuarentena.
0: Qué bien.
2: Pero bueno, gracias a Dios, todos bien.
0: ¿No tenéis a ninguna persona infectada con el coronavirus? ¿Estáis bien toda la familia, sí?
2: Todos bien, muy bien, gracias, sí.
0: Cuánto me alegro, porque es algo que nos está pasando a todos. Hablamos de forma global del programa, pero es que lo que nos está pasando hoy, lo que estamos viviendo, es igual, es mundial. Todo el mundo está encerrado en sus casas, todo el mundo está viviendo lo mismo, teniendo al mismo enemigo ahí fuera, ¿no? O sea que estamos todas a una. Aquí no hay fronteras, no hay nacionalidades, no hay naciones, no hay nada. Todos somos hijos de Dios, todos somos seres humanos luchando contra un bicho que tiene un nombre que no lo tendrían que coronar, sino ponerle todo lo contrario, ¿no? El descoronavirus tendríamos que llamarle, ¿no? Y que se está llevando a mucha gente por delante, pero bueno, ojalá la ciencia y Dios nos eche una mano para que esto vuelva a la normalidad y podamos recuperar a los nuestros y seguir dándonos abrazos, ¿no, Andrea?
2: Ay, sí, es verdad, sí, rezar mucho, por supuesto, para que todo esto pase pronto y no sigamos perdiendo amigos, familiares, es verdad, sí.
0: Bueno, pues te dejo con Alma Sans, querida Andrea, desde Argentina, Buenos Aires. Alma Sans, una admiradora.
2: Gracias,
0: que te sigue,
2: Pedro.
0: Desde... Gracias a ti, mujer, faltaría más, usted las tiene todas. Tenemos a Andrea desde Buenos Aires, Argentina.
1: Andrea, buenas noches.
2: Hola, Alma, qué placer escucharte.
1: Igualmente.
2: Y me alegro muchísimo que estés muy bien también.
1: Gracias, claro que sí. Bueno, como tú bien decías, hay que rezar mucho, no hay que perder la esperanza, ¿sí?, de las cosas. Y bueno, como no hay que perderla, te voy a mirar tu alma, con tu permiso, ¿te parece?
2: Sí, por favor, gracias.
1: A ti. Bueno, tienes a tu papá contigo.
2: Bueno, mi papá falleció en el año 90 y sí, no tuvimos una relación muy fluida, pero...
1: Está contigo.
2: Sí, siento que siempre está conmigo.
1: Sí, yo creo que él... Bueno, pues algo te debe y algo que te quiere dar ahora de bueno. Quizás te hace contacto conmigo, porque toda la gente que no está aquí siempre hace que hagáis contacto conmigo, ¿sí? Entonces, mira, te voy a explicar un poquito, Andrea. Yo lo que veo en tu alma es mucha angustia, mucha soledad, a pesar que te veo que estás casada y tienes, bueno, tres hijos maravillosos, pero te preocupan mucho. No el pequeño, precisamente, pero sí los dos más mayores, y te diría que no te preocuparas tanto, ¿sí? Porque realmente, bueno, pues son niños y, bueno, niños, ya han dejado de ser adolescentes, pero que tiene 29, 30 años, el mayor, que tú ves esta angustia que no tiene trabajo, no le veo amor, Yo le veo que tiene mucha depresión como tú, ¿sí? Con mucha ansiedad, con mucha depresión. Y todo eso hace que, bueno, pues que él no tenga ganas de luchar para nada, que es lo que estoy viendo, ¿sí? Él ha perdido la ilusión de todo. Y es porque lleva una entidad enganchada a él. Uh-huh. Eso es lo que
2: sí,
1: te puedo
2: es
1: decir.
2: Probable. ¿Mm?
1: Yo no veo que tengáis uh-huh. ninguna magia ni tengáis nada, ¿sí? Yo lo que realmente lo que estoy viendo es eso. Que realmente tú has luchado mucho también por tener la pareja que tienes ahora, habéis luchado todo y más para poderos casar, para poder estar unidos, tanto él como tú de dos vidas, pero bueno, pues ahí luchando habéis conseguido pues lo que realmente ahora tenéis, que es estar juntos, ¿no? Pero no te preocupes por tu hijo, porque esta entidad, tú me llamas, yo se la saco y ya verás cómo él va a encontrar trabajo. La pareja, pues bueno, él lo va a decidir, porque no lo veo muy predispuesto a tener pareja, por lo que
2: no,
1: sea,
2: ¿eh? Para nada.
1: No lo veo, no sé por qué.
2: No sé, no tiene ninguna intención, siempre me dijo que se quiere quedar conmigo, pero yo quiero, por supuesto, que se case y...
1: Sí, pero por eso te digo, bueno, el trabajo te lo vamos a intentar, ¿eh? Y segurísimo que lo va a encontrar, pero la pareja, y yo ya no me voy a meter en ello, pues si me escucha me dirá, y era Alma Sanz me quiere encontrar pareja, con lo bien que estoy aquí con mi madre... Que mi madre es encantadora, mi madre es una mujer... Bueno, ¿qué te voy a decir de ti? Que
0: bueno,
1: lo eres.
0: ¿Puedo decir algo yo?
1: Sí,
0: puedo,
1: claro.
0: Permíteme. Andrea, yo también tengo un amigo que también está encantado de vivir en casa de su madre. No sé por qué os ponéis así en contra. Y cada día le dice la madre, por favor, búscate una casa y tal, pero por favor, pero... A ver, ¿por qué me tengo que ir? Pues mira, primero porque tienes 50 años. Después porque eres el director de la escuela y tienes que abrir la escuela cada día. Entonces, claro, con lo bien que se está en casa, ¿no? Qué pena. Bueno,
2: claro.
0: Perdona, no es lo que le pasa a ella.
2: No,
0: tiene tantos años este muchacho, ¿no?
1: No, es joven. Bueno, es joven relativamente, pero ya tiene 30 años para tener pareja y estabilidad.
0: Bueno.
1: Lo que pasa, yo creo que, bueno, que él se encuentra bien en casa. Luego veo que también, pues, tienes otro hijo de más o menos de su edad, ¿sí? Menos años.
2: Sí.
1: Y lo veo muy... muy deprimido, pero él no tiene nada. Eso es porque está muy estresado de estudia, ¿verdad? Y está muy estresado con el estudio. Le veo envidias alrededor. ¿Mm? Le veo así como trampas, como envidias, como que alguien... ¿Sí? Y entonces también eso a él le hace pues estar así, como que está enfadado, como que está... Que
2: y
1: no
2: todo
1: está...
2: el día enojado.
1: ¿Sabes? Exactamente.
2: Y más con esta pandemia y la cuarentena que tenemos que estar adentro y está...
1: Bueno, por eso te digo, te veo nervioso, malhumorado, enfadado, bueno, pero bueno, es buen chico. Y tu otro hijo, pues lo veo estupendamente, lo veo un chico, pues, que tú lo amas, que él te ama, que él está encantado, no tiene ningún problema, yo lo veo muy bien. ¿Y tu matrimonio?
2: Sí, gracias a Dios, sí.
1: Vamos a hablar de tu matrimonio.
2: Bueno. Sí.
1: Bueno, yo veo que habéis luchado mucho. Muchísimo,
2: sí.
1: A pesar de vuestra diferencia de edad, pero yo veo que va a continuar, que vais a estar bien, que vais a estar felices. Hay una cosa ahí en medio que os veo ahí como una lucha interior, pero tranquila, él es muy joven y a veces la juventud da eso, ¿sí? Como yo te diría, como tener pajarito, ¿sí?
2: En realidad la que tiene las dudas a veces justamente soy yo, porque él es mucho
1: no te
2: más
1: va a dejar,
2: y,
1: no
2: bueno.
1: Te va a dejar, no te va a dejar. Él tiene 37 años, tiene muchos pájaros, a pesar que tú tienes 50 y bueno, y vamos a dejarlo ahí. Estás muy hermosa, eres linda por dentro y por fuera, él es muy joven, tiene una mentalidad muy diferente a la tuya, sabemos, ¿sí?
2: Sí. Sí, empezando por la religión.
1: Exactamente,
2: y bueno,
1: muy diferente a la tuya, pero no te va a dejar, para nada,
2: pero bueno,
1: nunca.
2: Yo cedo mucho como para que nos llevemos bien.
1: No te va a dejar, no te va a dejar, y no me equivoco. Vas a tenerlo que dejar
2: bueno,
1: tú.
2: Es mi alma gemela.
1: Es tu alma gemela, no te va a dejar. Fíjate qué diferencia de edad tenéis, pero qué hermosos. Porque tú no, aparentemente no lo aparentas, para nada. para nada tu edad.
2: Bueno,
1: y él,
2: gracias.
1: Él, bueno, pues ahí está, un cuarentón lo vamos a llamar, ¿no? Pero que es un hombre que él disfruta, ama todas tus cualidades, como eres, tu sonrisa. Sacas de lo malo lo bueno. Y eso es lo bonito de ti, Adriana.
2: Sí, gracias. Gracias, Alma.
1: Y bueno, os doy las bendiciones de vuestro matrimonio, que no hace mucho que tampoco os habéis casado. Y nada, adelante.
2: Amén.
1: Con este matrimonio tan hermoso, tan precioso y de verdad que no te va a dejar, que te lo vas a tener que sacar tú de encima, ya te lo digo yo que sí. Y si no me llamas y ya verás. Yo te veo bien.
2: Por el momento estamos muy bien.
1: Sí, yo te veo bien. Ahora intentar, pues cada uno en su religión, buenamente, por rezar de una manera y otra y pasar este virus y nada. Y todo para adelante porque no veo nada malo y si tú quieres me llamas y miraremos esto de tu hijo y sacaremos esta entidad que tampoco es una entidad muy mala, pero que a la larga se podría hacer mala, ¿sí?
2: Ajá, bueno, sí, cómo no. Sí, bueno. Alma.
0: Bueno,
2: muchísimas gracias.
1: A ti, bonita.
2: Gracias.
0: Bien, pues, Andrea, muchas gracias por tu llamada telefónica, que vaya bien y, no sé, móntale una escuela al muchacho.
2: ¿Cómo, Pedro?
0: Que le montes una escuela, que le crees una escuela, no sé, móntale una empresa que sea una escuela para que tenga...
2: Hago todo lo posible, sí.
0: Ay, qué bueno.
1: Que haga él.
2: Acompaño a ver trabajos. Pero bueno,
1: claro, pero...
2: ahí está.
0: ¿Lo acompañas al trabajo inclusive, sí?
2: Sí, sí.
0: Está
2: sí,
0: bien.
2: Porque... No, lo acompaño a buscar en realidad, porque es un chico, no sé cómo explicarlo, que tenía muchísimo futuro, porque estaba estudiando ingeniería y de repente, de buenas a primeras, dejó todo, se dejó crecer el pelo, la barba, y está ahí, en su habitación, y bueno, eso es lo que yo quería más que nada consultar por ese tema con Alma. Sí,
1: no tiene nada malo, está en busca de suyo, déjalo. A veces necesitamos buscarnos, necesitamos el sentido de la vida que hago yo aquí, qué estoy aquí.
0: Claro, claro.
1: Déjalo.
0: Ajá. Bueno, yo cuando tuve también su edad también me dejé el pelo largo y me dejé la barba, o sea, y luego me la corté y me rapé el pelo, que fíjate, un día fui al Corte Inglés a comprar y me había rapado la cabeza, qué curioso, ¿no? Pero es lo que hace el pelo. Pero, escucha, fui al Corte Inglés y cuando iba a pagar se pensaba que iba a atracar a la cajera con aquel pelado que me había hecho.
1: No, dejas caso, sí,
0: está
1: de broma.
0: Está de tranquila que porque tenga el pelo largo no ha perdido el sentido de quién es. Andrea.
2: Bueno, Pedro, muchas gracias. Y realmente me levantaron mucho el ánimo y, bueno, muy feliz de haber hablado con ustedes.
0: Todo un placer, Andrea. Que vaya todo muy bien. Saludos.
1: Mucha energía para todos, ¿sí?
2: Gracias, Alma. Bendiciones. Muy
1: amén.
2: Amable.
0: Adiós, adiós. Adiós, Andrea. Buenas
2: gracias,
0: noches.
2: Pedro.
0: A ti,
2: buenas
0: mujer.
2: Noches.
0: A ti, buenas noches. Salud. Buenas noches. Igualmente. Mucha salud, mucha salud. Tú te ríes. Pero me corté el pelo al cero, pero al cero porque era joven y me dio... Y mi madre me quería matar, ¿no? Te estoy hablando cuando era muy jovencito. Dice, ¿dónde vas con ese pelo tan corto, tan todo? Pero no, es que me lo rapé. Y le dije, mira, nunca más me lo voy a dejar porque verdaderamente daba una sensación un poco extraña. Yo no entiendo por qué, pero...
1: Bueno, porque antes llevar el pelo así tan rapado... Ahora hay modas.
0: Claro.
1: Y ahora es lo bonito.
0: Ahora es lo bonito, pero en aquella época te estoy hablando, pues hace, pues no sé, a lo mejor...
1: Que
0: 30,
1: no había nacido, 30, vaya.
0: 30,
1: 30, así. Déjalo así.
0: Qué simpática eres. 30 años atrás.
1: Déjalo
0: está.
1: Así, Pedro.
0: Sí, un poco de música, vale, gracias.
1: Sí, sí.
0: ¿Más llamadas? Sí. Bueno, pues venga, 911-888-9400.
1: Hoy te quiere hacer la vida fácil, Pedro.
0: Hoy me quieres hacer la vida. Muy bien. No, sí, estoy encantado
1: ¿no
0: de tenerte.
1: ¿No querías que viniera? Pues aquí estoy.
0: Yo estoy encantado. Sí, bueno, sí. Pues venga, vamos con más comunicaciones. 911-888-940. Creo que esta vez no tendré que ir a la peluquería, se me está cayendo el pelo.
1: Sí, sí.

0: domingo. Pues vamos a ir apurando los minutos que tenemos de radio, hablando con Alma Sanz, pero ahora vamos a atender la última comunicación, que vamos un poco pillados de tiempo ya, pues querida sí. Alma, yo encantado de la vida que te quedes aquí hasta Navidades. Ya
1: no,
0: sabes que
1: gracias,
0: te admiro.
1: Gracias, tengo casa.
0: Te admiro profundamente.
1: Sí, gracias.
0: Pero hoy no vamos a tener más tiempo para más, y es una lástima porque mira que habíamos puesto la directa, ¿eh?
1: Sí, sí, la verdad es que sí.
0: Pues bueno, aprovechar, vale. Pero bueno, vamos a atender una nueva comunicación, ¿sí?
1: Uh-huh, claro que sí, encantada.
0: En el 911-888-9940, pero recuerdo el teléfono de Alma Sanz y que atiende su secretaria. 671-44-3744. 671-44-3744. ¿Y a quién tenemos ahí detrás, compañeros? Ernesto. Ernesto, buenas noches.
2: Hola, buenas noches, ¿qué tal?
0: Bienvenido, bienvenido, Ernesto. ¿Desde dónde?
2: De Las Palmas de Gran Canaria.
0: De Las Palmas, pues bienvenido, Ernesto. Gracias por tu llamada y gracias por escucharnos. Gracias por estar ahí, Ernesto.
2: Gracias a ustedes.
0: Te dejo con Alma Sanz.
2: Perfecto.
1: Ernesto, buenas noches.
2: Hola, buenas noches, Alma, ¿qué tal?
1: ¿Cómo estás, Ernesto?
2: Bien, bastante nervioso, la verdad, pero muy contento de hablar con ustedes.
1: Gracias. Bueno, vamos a mirar tu alma, si me das permiso, por favor.
2: Por supuesto.
1: Venga, gracias. Bueno, Ernesto, lo primero que he mirado, que en el amor, pues no tienes mucha suerte, yo diría que nada.
2: Sí, sí.
1: Y eres una buena persona, porque así lo veo. Lo que pasa, te veo marcado muchas cosas, y sobre todo de niño. De niño tienes una cosa que te ha marcado mucho, te hicieron mucho daño, ¿verdad?
2: Sí, bastante, lo pasamos todo bastante mal, toda la familia, sí.
1: ¿Y quién nos hizo daño?
2: Yo solo puedo decir lo que nos decía mi madre, no era una familiar de mi padre.
1: Sí. ¿De tu papá? Sí. Bueno, sí. Es que esa familia de tu papá os hicieron magia.
2: Sí, eso creo.
1: Y le cayó a tu mamá esa maldición de magia. Sí, y entonces os ha rebotado a todos.
2: Sí.
1: Ha rebotado a tu hermana, a tu otro hermano, a tu otro hermano. ¿Otro hermano que no te hablas por la mujer, puede ser?
2: Sí, sí, sí.
1: Tú vives con tu mamá ahora actualmente y yo sé que tu mamá está mayor y la cuidas, y por eso te digo que te veo que eres un alma buena, sí, a pesar de todo lo que has pasado en tu vida, porque yo creo que deberías de tener pareja ya a tu edad, porque ya te vas a los 50 años y ya tendrías que haber tenido hijos y pareja. Y un poquito tener una relación estable. Pero bueno, yo veo que claro, que todo esto es a consecuencia que te han cortado todo, y te diría que es la familia de parte de tu padre, que le hicieron una maldición a tu mamá, y a partir de ahí es como que todos, os salió mal a todos, y tú, bueno, pues desde muy pequeñito, no sé si es de muy pequeño, pero yo creo que tú consumes sustancias desde muy pequeño, y eso no te ha ido nada bien. Lo que pasa ahora, has hecho un cambio en tu vida, ¿verdad?
2: Sí, sí, llevo unos años que, porque como usted dice, ¿no?, desde crío mi vida ha sido pues mucho dolor, ¿no?, y mucho miedo.
1: Sí.
2: Hace 2 o 3 años pues sí, ha mejorado bastante, ¿no?, pero seguimos ahí con como ese miedo, ¿no?, esa tristeza, la verdad.
1: Bueno, es la magia esta, sí. ¿Has viajado fuera? ¿Te has ido fuera?
2: Sí, sí.
1: ¿Puedes decir dónde?
2: Sí, fui a Perú, a la selva.
1: ¿Y allí te encontraste tú y yo con algo mágico, con algo, alguna sustancia?
2: Sí, tomaba ayahuasca y ha sido lo que me ha ayudado a estos 3 años, ¿no? Que llevo 2 años y algo, que llevo bastante, no bebo, no fumo,
1: perfecto.
2: No tomo antidepresivos y todo esto, ¿no?
1: Muy bien, perfecto. Por eso te digo que algo te cambió tu vida. Y más cuando saquemos esta magia, más te cambiará, porque tu mamá está con mucha medicación, la veo con mucha dificultad de respirar, como que se ahoga, ¿es así?
2: Sí, sí, así está, así con el respirador.
1: Lo peor que veo son a una hermana tuya y tus 2 otros hermanos, están muy mal, no voy a decir por antena por qué, pero yo los veo muy mal, ¿sí? Aparte, bueno, pues... ¿Tu relación con tu papá cómo fue?
2: Era una persona con muchos miedos, no muchos demonios, y una persona de estas a la antigua, como agresivo, bebía mucho, ¿no?
1: Bueno, por eso.
2: Y prácticamente no hubo relación, ¿no?
1: Sí, porque veo que tu papá falleció y realmente no se portó bien con vosotros, y todo eso también te ha tocado a ti como niño, ¿no? Tienes ese niño interior con mucho dolor, con mucho sufrimiento. Tu alma es muy buena. Quiero que sepas que eres un alma buena, ¿sí? A pesar de todo ese dolor, de todo lo que has pasado, yo te veo que eres una buena persona, y de verdad me sabe mal porque lo has pasado tan mal, con tanto dolor. Pero te puedo decir que yo creo que has encontrado un ser de luz que te está acompañando, y es precioso porque lo estoy viendo ahora, y es alguien que te va a ayudar tanto como yo te voy a sacar esta magia para que tu mamá, pues el día que se vaya, no se vaya con este dolor, porque se podría ir con mucho dolor, con mucha oscuridad, ¿sí?
2: Sí, pobrecilla, sí.
1: Bueno, pues vamos a hacer eso, ¿te parece, Ernesto? Si puedes, mañana por la tarde me llamas, por favor, sobre las 4, sí, las 3 tuyas, ¿verdad?, aquí en Canarias.
2: Sí, sí.
1: Y entonces tú me llamas y yo te voy a explicar un poquito todo más, y vamos a sacar esta magia de parte que le hicieron, concretamente fue a tu mamá, pero os rebotó a todos los hermanos y todos, sí. Y yo quiero desde aquí decir que eres una gran persona, que eres muy buena persona. Y no vamos a levantar ese alma porque te lo mereces, ¿sí?
2: Muchas gracias, Alma.
1: A ti.
0: Qué bien. Pues Ernesto, todas nuestras bendiciones, todo lo mejor para ti.
2: Muchísimas gracias, para ustedes también.
0: Gracias a ti, amigo. Muy buenas noches.
1: Buenas noches, un abrazo.
0: Otro para ti, otro para ti. Fíjate que hemos viajado esta noche por un montón de lugares preciosos. Hemos estado, y parece que estemos aquí al lado, pero hemos estado lejos, ¿eh? Hemos estado lejos.
1: Y ahora cierro los ojos porque me voy.
0: Bueno, será porque tú quieres, ¿no? Pero bueno, la verdad es porque...
1: O porque tú quieres, ¿no?
0: O porque yo quiero también, ¿no? Será porque tú quieres y porque tenemos un montón de cosas todavía pendientes ahí. Si no, estaría contigo hasta las tantas de la noche. Lo que pasa es que luego en tu casa luego me van a canear a mí.
1: Sí,
0: con lo cual, claro. Me van a decir, ¿pero esto qué es? Un ratito, vale, pero no saben que tienes muchísimos seguidores a través de la radio, y es normal.
1: Claro.
0: Entonces, pues, es normal. Bueno, pues nada, hemos estado en Colombia, hemos estado en Perú. Hemos estado en Argentina, hemos vuelto a Perú desde Canarias porque este hombre viajaba a Perú.
1: Sí.
0: Ha tomado ayahuasca, peyote.
1: Yo creo que encontró sus antepasados, sus ancestros, y es allí donde ha encontrado una paz espiritual. Y,
0: pues sí.
1: Y un cambio total porque se ha llevado un ser de luz precioso.
0: Qué bonito.
1: Sí.
0: Bueno, te deseo una bonita semana.
1: Igualmente, feliz noche para todos, mis bendiciones, mucha energía, mucha paz en todos los corazones, y feliz noche para todos, Pedro, y para ti en especial.
0: Muchas gracias, guapa, que te vaya muy bien, que tengas,
1: gracias.
0: Sobre todo cuídate mucho, ¿no? Que vaya todo muy bien, que tengas una bonita semana.
1: Feliz noche.
0: Buenas
1: gracias.
0: Noches.
1: Adiós, adiós, adiós.
0: Recuerdo el teléfono de Alma Sanz. 671-44-3744. 671-44-3744 con el más 34 o 0034 si llamáis de fuera de España. 671-44-3744.

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0: Desde que el hombre es hombre, o desde que el hombre empezó a habitar la Tierra, ya han pasado millones de años. Algunos nos hablan de 2.500 millones de años hasta 13.000 millones de años, dicen algunas estadísticas. Luego llegó el Homo sapiens sapiens para convertirnos en lo que hoy somos. Animales de costumbres, también por otra parte, ¿no? Algunos con más intereses que otros, algunos con más inteligencia que otros. No sé si el cromañón o el neandertal fueron los más listos. Uno de ellos desapareció, desde luego. Algún motivo hubo ahí que todavía no hemos descubierto y que no nos deja encontrar cuál es el paso en esa búsqueda perdida, en ese eslabón perdido para convertirnos en lo que somos a día de hoy, como decía, Homo sapiens sapiens. A lo mejor la inteligencia artificial, doctor, tiene algo que decir, porque la inteligencia artificial ha existido siempre. Los algoritmos matemáticos estructurales del universo han estado siempre presentes ahí. Muy buenas noches.
1: Bueno, el universo funciona con una inteligencia esencial que está basada en patrones, también en algoritmos, claro que sí. Como decías tú antes, hace 13.795 millones de años que empezó este baile. Y desde ese momento hasta la actualidad hay un orden que funciona bajo el patrón de nacimiento, final, renacimiento, final, renacimiento, final. Hay 1.000 millones de galaxias, se estima, y esos 1.000 millones de galaxias van circulando en el universo, o sea que debe haber una inteligencia que permita que todo ese orden se mueva en un baile que no sea dramático, ¿no?
0: Me gusta lo que dices y lo que expresas, porque además hay que decir que lo que dices ya hemos hablado de alguna manera en este programa. Ya llevamos unos años hablando de humanidades, que en definitiva es eso, ¿no? Lo que nos mueve, ¿no? Pero sobre todo de esos algoritmos que algunos dicen que incluso doctores con su cátedra universitaria, como es tu caso, ¿no?, querían decir que todo está regido por un patrón. Uh-huh. Que las leyes del universo están regidas por un patrón, y que cuando uh-huh. conoces esos patrones de ley cáustica, casuística, no sé cómo llamarlo, uno empieza a descubrir hasta el propio nombre del mismo creador.
1: Bueno, ahí entraríamos en algo que yo creo que a los humanos se nos escapa. Podemos llegar, como mucho yo creo, a conocer esos patrones del universo físico, que sería esa inteligencia esencial de lo físico, ¿no? Pero la inteligencia primordial, esa que dio vida a la vida, esa no se puede definir con palabras ni llegar a ellas a través del pensamiento ni de la ciencia. Yo creo que eso, por suerte, nos traspasa, ¿no? De hecho, las personas que nos ha tocado vivir en este siglo, una de nuestras grandes suertes es que hubo un hombre muy simpático que se llamó Albert Einstein, que cambió toda la jugada. Él, con la teoría de la relatividad y posteriormente la física cuántica, nos cambiaron toda la mirada. Ellos descubrieron que la realidad es hipercompleja, no solo compleja, es hipercompleja. Y que además el ser humano ni tenemos ni tendremos nunca la capacidad como para conocer toda su complejidad, puesto que nuestro cerebro funciona en la dualidad, y en la dualidad, tal como se comporta la realidad, no va. Es decir,
0: hay una película, perdón, sí, ahora que hablas de esa realidad, hay una película muy interesante, lo digo para ponerle imagen a las palabras, ¿no?
1: Sí, sí.
0: Matrix.
1: Sí.
0: Por ejemplo, ¿no?
1: Por ejemplo.
0: Sería una buena observación.
1: Y tanto, es una buena observación, Matrix, y tanto que es una buena observación. Creo que fue una película muy reveladora y, aparte de novedosa, ya empezó a introducir esa idea de que todo lo que vemos no es real, y lo que es real no lo vemos. Algo que ya había anticipado Einstein y toda la física cuántica, es decir, nosotros no podemos ver la realidad.
0: Algunos dicen que hay un ojo que ve antes que el otro, que sí, tiene una percepción, ¿no?
1: Es así.
0: Y que por esa razón a veces tenemos ese déjà vu, que sí, algunos dicen, ¿no? Y otros dicen que es porque, de alguna manera, estamos viendo una realidad que no es la nuestra.
1: También puede ser.
0: Sí. ¿Con qué nos quedamos? Porque la física cuántica nos dice que el observador solamente por el hecho de mirar y observar ya está cambiando lo que está viendo.
1: Modifica la realidad, sí.
0: Con lo cual...
1: Es que no tenemos las respuestas. Y yo creo que es lo más honesto que ha hecho la gran ciencia en este siglo. Lo más honesto es decir que no sabemos. Y que de hecho que desconocemos el 96% de la realidad física. La gran ciencia reconoce desconocer el 96% de la realidad física. Y el 4% que conocemos los humanos, la gran ciencia ahora, que es la materia, conocemos la naturaleza pero no el origen. Entonces, este es el mundo en el que nos movemos. Entonces, muchas personas eso lo desconocen y creen que los humanos estamos mucho más cerca de conocer o que conocemos con más profundidad la realidad. Pero esa es la realidad tal como la definen los grandes científicos del CERN o de los grandes centros de aceleración de partículas. Entonces, bueno, es algo que nos tendremos que empezar a acostumbrar y es a decir continuamente no sé, porque es lo más serio a nivel científico que podemos hacer.
0: Hablas de ese generador de partículas, sí. Que yo no sé para qué y el por qué, ¿no? Porque decían que, de alguna manera, el miedo era que nos podía consumir hasta nosotros mismos, ¿no? Sí, que podía ir, no sé de qué manera, ir absorbiendo la energía y convertirse en aquí en una aspiradora.
1: Un agujero negro, sí.
0: Y convertirse en un agujero negro.
1: Sí, bueno, el por qué la Unión Europea, por ejemplo, invirtió 8.000 millones hace muchos años en el CERN, que es la mayor inversión que ha hecho en ciencia la Unión Europea, es porque somos un animal afortunadamente muy curioso. Entonces queremos conocer lo que se investiga en el CERN, son los milisegundos que sucedieron al Big Bang. Entonces es esa curiosidad por conocer exactamente qué pasó, es decir, dicho de una manera correlativa o científica sería, es que es muy bestia, pero es que es así. De la nada apareció el vacío y del vacío apareció el universo. Ese es el Big Bang. Entonces, lo que busca el CERN es ese momento, el momentum en el que apareció. Lo que pasa que ahora ya sabemos que es una falacia.
0: Después de 8.000 millones.
1: Sí, porque el universo no tiene borde, no tiene principio ni tiene fin. Y no es único. Pero de todas maneras es ese deseo del ser humano el que tenemos, que nos queremos conocer, queremos indagar. Y queremos indagar afuera y queremos indagar adentro. Hay una indagación científica hacia el mundo exterior y en el ser humano también hay un montón de preguntas hacia el mundo interior, ¿no? Y es ese espíritu, esa curiosidad, que es una de nuestras grandezas, lo que nos lleva a embarcarnos en esas aventuras, ¿no? Y luego, pues a veces descubrimos que nos sobrepasan, pero no es un problema.
0: Antonio, tú eres doctor en ciencias políticas y sociología.
1: Sí.
0: Eres escritor y eres monje zen.
1: Sí.
0: Autor de este último trabajo tuyo, Los algoritmos de la vida, de la inteligencia del universo a la inteligencia artificial, ¿no?
1: Sí.
0: ¿Tú te haces esos planteamientos como doctor en ciencias políticas, como monje zen? ¿Cómo llegas a estas conclusiones? Porque hay que indagar muy mucho pues para plantearse eso, porque es... Vamos, que una cosa no reza con la otra.
1: No. Bueno, yo me considero un aprendiz de ser humano. Y entonces estoy muy contento de haber podido vivir esta encarnación como ser humano, ¿no? Porque somos un animal con esa inmensa curiosidad, con una gran capacidad de conciencia y de búsqueda, ¿no? Entonces esas preguntas te las haces porque en el guión de tu vida viene que seas preguntón. Hay otras personas igual de magníficas, igual de válidas, igual de humanas, que nacen con otro guión y nos hacen esas preguntas. Pero yo desde que era pequeño era un poco... O sea, ya tenía esas inquietudes, ya buscaba, intentaba entender el porqué de las cosas, el porqué las cosas son como son o parecen ser como parecen ser. Entonces, en ese camino que ha habido un recorrido de, digamos, universitario, de conocimiento intelectual y luego un camino de conocimiento interior, es donde se aloja toda esta curiosidad porque es parte de mi carácter y bueno, pues lo llevo como puedo, pero es que
0: déjame que le pregunte, no al doctor, sino al monje zen.
1: Okay.
0: ¿Y si todo fuera una mentira? ¿Y si todo lo que vemos no es verdad? Si es todo una... Antes hablábamos de Matrix, ¿no? Pero ¿y si, no sé, por ponerle un nombre, ¿y si Dios no existiera? ¿Y si fuera todo una quimera? Porque, claro, no hay un universo, ni hay una galaxia, hay millones de universos, millones de galaxias. Por ende, ¿por qué quedarnos con un solo Dios? ¿No? O con una sola humanidad. Podrían haber millones iguales que nosotros. Digo yo, no sé, ¿eh?
1: Sí, sí.
0: No sé si es un pensamiento muy abstracto, muy...
1: No. Es decir, de planetas en nuestra galaxia, que es una de las 1,000,000,000, se estima que hay 300 millones de planetas habitables, solo en nuestra galaxia.
0: Y hay millones de galaxias.
1: 1,000,000,000 en este universo. A donde nos aboca el conocimiento científico actual es a que vivimos en una realidad intangible. Por lo tanto, se podría acercar a esa idea que decías tú de la ilusión. De hecho, lo que nosotros vemos no es real. Por lo tanto, vivimos en una pura ilusión. Ahora estamos aquí sentados en una silla que parece sólida, en una mesa que parece sólida, pero esto está hecho en un 99,99999999% vacío, energía y campos electromagnéticos. Pero esto parece sólido. Entonces, lo que estamos viendo no existe. Tú y yo nos vemos como separados, pero en el universo no existe nada individual. No hay un planeta en el universo que va por libre. Y si no hay un planeta, ¿cómo va a haber un ser vivo? Es decir, todo está interconectado, es interdependiente. Todo funciona en un orden que nosotros desconocemos, pero funciona en un orden. Entonces está claro que nosotros vivimos la realidad que puede vivir el ser humano, pero la vaca vive otra realidad, porque la vaca no ve. La vaca es un animal horizontal, nosotros somos un animal vertical. Nosotros vemos una gama de colores, la vaca ve otros, la hormiga ve otra, el perro ve otra. Otra gama de colores, porque nosotros, por ejemplo, nuestros ojos funcionan entre los 380 nanómetros y los 760, pero no funciona así el ojo de una abeja. Entonces la realidad es interpretable, es variable, según cada especie. Entonces podríamos decir que la realidad es que lo que vivimos es una ilusión, es una fantasía, sí. Desde un nivel empírico sí, sí lo es, porque ya sabemos que lo que vemos no es real. ¿Para qué es lo que vemos? ¿Qué es lo que vivimos? Bueno, pues
0: vivimos
1: una entonces, película.
0: En una incertidumbre, no.
1: Total, y esa es la gran aventura de la vida, porque de hecho no sabemos si tú y hoy, tú o yo, moriremos hoy.
0: Claro. ¿Y quién es más importante, la hormiga o un ser humano?
1: Ninguno de los dos. Porque no hay jerarquía. Nosotros, por ejemplo, venimos de las bacterias. Toda la vida compleja viene de las bacterias, de que un buen día, hace miles de millones de años, una bacteria y una arquea decidieron abrazarse, hacer simbiosis, generar el primer ser pluricelular. Entonces, nosotros somos un recorrido. Hace 200 millones de años apareció el primer mamífero, que se parecía más a un puerco que a un bípedo, ¿no? Y de ese primer mamífero acaban viniendo muchas especies, entre ellos nosotros, ¿no? Entonces no hay jerarquía, es como un juego, es como una experiencia, es como un experimento. No, desde la ciencia, por ejemplo, no se puede definir que la evolución tenga un objetivo, tenga un propósito, solo un propósito. No, eso no se puede decir, no es serio. Entonces, bueno, ahora estamos, digamos, los humanos, estamos en la cúspide de la pirámide. ¿Por cuánto tiempo? No lo sabemos. Los dinosaurios también estuvieron. Entonces, es una cuestión de momentos históricos, ¿no? Entonces, en este momento histórico, el ser humano es el gran dominador del entorno, del medio ambiente, ¿no? Pero bueno, llevamos ahora mismo en el planeta más o menos el 1% de lo que llevaron los dinosaurios y estamos cerca de estar en peligro de extinción. Porque nosotros nos ponemos a hacer cositas muy raras. Los dinosaurios fue por un meteorito, pero nosotros es porque nos ponemos a producir y a producir y a producir.
0: ¿Tú crees que nuestra mente, está claro que va más rápido de lo que somos nosotros conscientes de su rapidez, ¿no? Uh-huh. me viene a la cabeza Julio Verne, ¿no? Con su viaje a la luna, su submarino, viaje a las profundidades del mar, etc. Era un visionario, como lo fue Tesla en un momento determinado, o como fueron tantos y tantos, ¿no? Claro, a día de hoy Spielberg, ¿vale? Por poner otro ejemplo, nos presenta otro tipo de seres que podrían o no existir, ¿no? Como nosotros. Nosotros para una hormiga somos un monstruo, pero a lo mejor somos la hormiga para un ser que viene de fuera,
1: y tanto.
0: Que desconocemos.
1: Y tanto.
0: Si eso es así, a mí me llega el planteamiento de decir, ¿con qué me quedo? Porque si tú eres monje zen, vives aquí y ahora y el momento, que es con lo que te quedas. Porque si yo te hablo de Dios desde un punto de vista subliminal, me vas a decir que no.
1: Bueno, es que se me viene grande la idea. Es que no me encuentro ni yo, cuando busco, no encuentro ni yo como un algo separado, ¿no? Entonces, Dios somos todos, porque es decir, no hay esa idea del ser separado, es un concepto que es una barbaridad. Pero es una barbaridad enorme, porque es ir contra toda lógica. Todo lo que existe nació en el mismo momento. Nosotros no descendemos del mono, descendemos de las estrellas. Somos hijos de las estrellas. Y el mono también. Entonces, donde nosotros podemos llegar es ahí. Todo lo demás son suposiciones, ¿no? Pero ahí es un poco se va. Entonces, en el Zen, por ejemplo, nunca buscamos, en el Zen no hay interés en la reencarnación o en la vida anterior o en la vida posterior. Eso los tibetanos sí lo trabajan mucho, ¿no? En el Zen vivimos el instante, ¿no? Y con el instante, si nos ahora viniera esta gente que creo que está en una película, Spielberg, y creo que es magnífica, esta semana, está en una película sobre extraterrestres viniendo. Y la escena creo que este viernes. Yo vi el tráiler y me pareció sugerente. Si viniera alguien y nosotros fuéramos la hormiga de grande que fuera, yo lo que haría sería haría la show y ya está, y daría las gracias por haber tenido la experiencia. Si ahí se acaba la cosa, pues ahí se acaba.
0: Cuántas cosas por descubrir, ¿no, Antonio?
1: Esa es la maravilla.
0: Claro, porque decimos agujero negro, ¿qué hay detrás de un agujero negro después? No se sabe. Toda oscuridad, todo se lo come, todo lo consume, ni nada. ¿Qué se sabe? ¿Qué detrás?

0: esa es la historia, ¿no?
1: ¿A quién dedicas tu libro? ¿A quién va dirigido?
0: Bueno, yo el libro va dirigido a todas las personas que lo lean y yo tengo un objetivo con... Este es el libro que acaba, que cierra la trilogía, que empezó La sabiduría del no saber, y el siguiente, Tú no existes, yo tampoco, y era este, los tres publicados por Kairos. Y entonces mi objetivo en estos libros ha sido ayudar a las personas a que levanten la mirada y descubran su grandeza. Es decir, los humanos tenemos toda una serie de grandezas que no nos ha explicado nadie. Y se han empeñado en decir que somos grandes por unas cosas que no tienen mucha relevancia, como es nuestro pensamiento. Pensamiento es muy limitado, porque permite interpretar la realidad, pero no conocerla. Nuestra grandeza, por ejemplo, es el hijo de las estrellas. Esa es la grandeza. Nuestra grandeza, por ejemplo, es que ahora mismo tú y yo estamos hablando y nuestro cuerpo seguramente está rematando la digestión, que es un proceso absolutamente complicadísimo. Nuestros pulmones nos están respirando, nuestro corazón, que es un músculo, está bombeando sangre y están pasando una cantidad de maravillas en nuestro cuerpo ahora mismo, que es inteligencia colectiva, mientras nosotros estamos aquí charlando. Nos hemos olvidado de esas grandezas, de la grandeza que es nuestro cuerpo, de lo que hay aquí, de enamorarnos de todo eso. Hay un premio Nobel, Ben Faringa, que dice, que explica, porque es fruto de su trabajo y porque dieron el Nobel, que una célula es más compleja que una gran ciudad. Entonces, toda esa grandeza que tenemos en lo físico, en lo sutil, en la realidad que nos rodea, en la capacidad de sentir, en todo el sentido de nuestra propiocepción, es decir, en esa capacidad de conexión con el vacío, el silencio, todo eso, nos lo hemos olvidado como si fuera... Nos hemos dedicado a darle importancia a ser alguien, a tener cositas, a tener éxito, o unas cosas muy extrañas. Y entonces la grandeza de la conciencia, más allá del pensamiento, que es algo propio en nosotros, no se trabaja. Es decir, los niños en la escuela no les enseñan a estar en silencio, a meditar, a palpar, a... Es conciencia corporal, es decir, todos esos libros lo que intentan es levantar la mirada y que de repente los lectores descubran la maravilla que significa estar vivo, la maravilla que es la realidad que les rodea, fuera y dentro de su cuerpo, y la maravilla que es entregarse a la vida y abrazarla sin tener y vivir sin el mínimo propósito, sin ningún propósito, solo aceptar la vida y vivirla como una pura aventura, ¿no?
1: Los algoritmos de la vida, de la inteligencia del universo a la inteligencia artificial, de Antonio Lozano, doctor en ciencias políticas y sociología. Monje Zen. Hay una película, Antonio, no me acuerdo cómo se titula, me acuerdo de Hechos, ¿no? Donde el padre viaja al exterior, le promete a la hija que
0: volverá. Interestelar.
1: Interestelar. Ajá. Que es otra dimensión. El padre viene detrás de una biblioteca, le tira el libro para que la niña se dé cuenta de que es el padre, ¿no? Sí. O sea, están viviendo el mismo, casi la misma realidad, pero en mundos totalmente diferentes,
0: ¿no? Dimensiones diferentes.
1: O sea, aquí mismo podría estar pasando ahora un camión que entre tú y yo, y no nos daríamos cuenta, o un dinosaurio, ¿no?
0: Sí, podría ser. Es que, claro, hay muchas más dimensiones que las tres en las que nosotros movemos, ¿sí? Claro.
1: Qué interesante tu trabajo, felicidades.
0: Muchas gracias, Pedro.
1: Pues te felicito y te auguro un éxito notable. Más que el que tienes, que ya lo tienes bastante.
0: Bueno, si llega gente y hay gente que después de leer el libro contacta con todo lo que es, yo seré un tío feliz.
1: Doctor Lozano, muchísimas gracias.
0: A ti.
1: Buenas noches.
0: Buenas noches.

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0: Bien, continuamos en Luces en la Oscuridad. ¿Cómo cambian los años, los tiempos, las épocas, las eras? ¿Cómo cambian, verdad? Antes nos hablaban de que una era, 2028 años más o menos. Luego se habla del tiempo, lo que dura pues es un ciclo lunar, un ciclo solar. Lo que dura pues nuestro tiempo, sea calendario gregoriano o juliano. Y ahora quien domina el mundo son pues las inteligencias artificiales, las mentes pensantes artificiales, las que van a mandar sobre todo el día de mañana. Bueno, hemos querido que hoy los amigos de hispanosconvoz.org, su presidenta Gina Clavijo, muy buenas noches, presidenta.
1: Buenas noches.
0: Bienvenida.
1: Muchas gracias.
0: Un placer, Gina, tenerte con nosotros.
1: Te agradezco, muy contenta de estar nuevamente aquí en nuestro programa.
0: Gracias. Tenemos a la fundadora de hispanosconvoz.org aquí en España y en el mundo, pero también tenemos al embajador y fundador en México, creo que es en México,
1: sí.
0: ¿Verdad? Sí. De hispanosconvoz.org, a don Gustavo Rodríguez, a quien ya le damos también las muy buenas noches, allí en las muy buenos días.
2: Pues un gusto, mucho agrado estar aquí con ustedes.
0: Muchas gracias, encantado. ¿Cómo va eso de ser embajador, portavoz de hispanosconvoz.org en México? Madre mía, ¿cuánto trabajo?
2: Bueno, es que teniendo una presidenta como Gina no hay forma de descansar. Hay que hacer y andar por todas partes. Y no, muy contento, muy honrado de la invitación a participar en este proyecto. Y la verdad es que cuando Gina me lo platicó, fue algo realmente que hizo mucho eco en creencias y en la unidad que creo que se necesita entre los países hispanos y creo que es una gran oportunidad de poder colaborar en algo mucho más grande que una intención.
0: Colaborando no solamente en lo que es en sí la organización, sino también desde el punto de vista tecnológico, con todos aquellos, en este caso mexicanos, entiendo, por eso eres embajador en México, de que quieran sumarse a este reto, reto mundial como es hispanosconvoz.org.
1: Sí, es increíble. Estamos creciendo de una manera vertiginosa, digámoslo así, con personas tan increíbles, tan comprometidas y responsables como Gustavo. Y es un gusto pues tenerte aquí y que nos puedas pues comentar el tema pues en el que estás especializado y que estás aportando a hispanos.
0: ¿En qué estás especializado?
2: Claro, y la verdad es que, digo, tengo varias especialidades, pero en la que más urgencia hay, creo que, y disculpen si a veces se va un poquito la conexión y me pongo así como friseado, pero por alguna razón está sucediendo algo con la conexión.
0: Es normal.
2: Sí, y bueno, en el tema de transformación digital, inteligencia artificial, creo que es el mayor de los temas en